0: Subía hacia un taxi en donde iban dos personas en su interior, aparentemente para prestar ayuda, pero se trasladan hasta acá, hasta la intersección de Camino Lobosa con Américo Vespucio, en donde se generan las coordinaciones con personal de carabineros, luego el equipo del SAMU Metropolitano, quien lo traslada hasta el hospital Félix Bulnes, en donde se mantendría, de acuerdo a la primera información, en estado grave. Se están generando en estos instantes la investigación por estos equipos especializados de la policía uniformada. Como ustedes logran ver tras mi espalda, está cerrado el sitio del suceso, estación de servicio Copec, en donde se mantiene este taxi, en donde fue trasladada esta persona herida a bala, por lo cual se están analizando cuál sería la motivación de este ataque. Hasta el minuto no hay personas detenidas y también se está realizando las coordinaciones para determinar dónde fue el punto exacto en donde esta persona habría recibido este impacto balístico. 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
1: Un hombre murió tras ser atacado con un arma blanca en el centro de la comuna de Los Lagos. Cristian Cerna con los detalles.
2: 40 años tiene la víctima fatal de un homicidio que ocurrió durante esta tarde en pleno centro de la comuna de Los Lagos. Un hecho que sucedió en la esquina de las calles Quintilca con Coyilelfu. De acuerdo a lo que ha confirmado el Ministerio Público, esta situación sucedió en medio de un altercado, un cruce de palabras que ocurrió entre varias personas. En ese momento, la víctima fatal fue atacada con un arma blanca que finalmente le costó la vida. La Brigada de Homicidios ante la Policía de Investigaciones de Valdivia, junto con el Laboratorio de Criminalística de la misma institución, quedaron a cargo de determinar responsabilidades, es decir, buscar a él o los autores de este ataque con arma blanca que le costó la vida a un hombre de 40 años en plena vía pública en el centro de la comuna de Los Lagos, en la región de Los Enríos. 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
1: 9 de la noche con 4 minutos en Concón, 16 grados, cielos mayormente despejados. Gracias por informarse con nosotros y que tengan una excelente noche.
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1: 9:10. Bueno, siempre pasa después de fiestas patrias, quizás un balance respecto a los accidentes de tránsito que lamentablemente aumentan asociados al consumo de alcohol. De hecho, hoy se supo de una mujer que venía de una ramada y que volcó en su automóvil, ella ebria, y sus dos niños quedaron en riesgo vital. Por suerte, luego fueron evolucionando a un estado más estable. Sin embargo, queremos hacer un análisis de lo que está pasando hoy día. Sabemos que hay un tremendo consumo de alcohol, pero también dependiendo del grupo etario. Dicen que las generaciones más jóvenes hoy no están tomando tanto alcohol, lo cual sería una buena noticia. Y esta caída del consumo en Chile la vamos a analizar con Natalia Rifo, ella es ex directora de Senda. ¿Cómo está? Muy buenas noches.
2: Hola, muy buenas noches. Gracias por la invitación y feliz Día del Trabajador Radial.
1: Muchas gracias. Un saludo también, por supuesto, a todos mis compañeros que hacemos radio. Muy bien. Lamentable lo que pasa siempre para el 18, que además es como mucho jolgorio, es una fecha súper esperada, y el desbandarse o el carretear, como decimos en Chile, se suele asociar siempre al alcohol. Y el que está ahí tomando, pero cómo no va a tomar nada, qué sé yo. ¿Somos un país que consume demasiado alcohol en general?
2: Bueno, lo que observamos desde los estudios que se hacen en Chile hace más de dos décadas, es bien interesante los últimos resultados, que efectivamente el alcohol en particular disminuyó considerablemente, o sea, es la cifra más baja de los últimos 10 años, y se observa una tendencia a la baja respecto al consumo. Pero aquí yo quiero hacer como un punto, porque una cosa es que tengamos una tendencia hacia la baja, pero lo otro es ver ¿cuál es el patrón de consumo de los chilenos y de las chilenas? Un poco, Claudia, como tú estabas señalando al comienzo, o sea, de esas personas que declaran haber consumido alcohol en el último mes, el 50% se embriagó al menos una vez en el mes. Entonces tenemos un patrón de consumo que es de alta peligrosidad. Entonces no basta solo con mirar la cifra respecto a como al consumo y la prevalencia en general, sino que también cómo se estaba consumiendo y, por supuesto, también la percepción de riesgo respecto a actividades o acciones que no se pueden realizar, obviamente, cuando se ha consumido alcohol.
1: Ya, o sea, no solamente que se consume mucho alcohol, pero que es un consumo problemático. O sea, que no está bien controlado tampoco.
2: O sea, efectivamente ha ido disminuyendo, y lo que nosotros observamos, digamos, en la última estudio de población general fue una baja importante, y sobre todo la baja en el grupo etario que tenía mayor prevalencia, digamos, mayor consumo entre 24 y 40 y tantos años, digamos, fue disminuyendo. Pero yo quiero insistir con esto, que es súper importante la cifra, digamos, y la baja y una estabilización hacia la baja, que hay que sostenerla, porque esto no es que siga bajando si es que se sigue haciendo lo mismo, digamos, hay que seguir haciendo actividades de prevención, de control, por cierto, sino que más bien es cómo la gente consume y la percepción de riesgo que tienen las personas. O sea, a propósito de lo que señalaba, yo estaba revisando los datos y claro, se detuvo a 380 y tantas personas, y 205 de esas personas fueron por conducir en estado de ebriedad. Entonces, aun cuando se hacen campañas, cuando hay controles, por supuesto, de carabineros, lo que hace Senda también con su programa Tolerancia Cero, aún no es suficiente para seguir avanzando y sostener justamente consumos que vayan a la baja, pero también conductas de las personas asociadas al alcohol. O sea, acá no solo tenemos que bajar, digamos, los niveles de consumo, sino que también que las personas cuiden su salud, porque un dato, Claudia, bien importante, es que aun cuando va a la baja, efectivamente hoy día la principal sustancia lícita, porque el alcohol es legal sobre mayores de 18 años, de ingreso a tratamiento en Chile es por consumo de alcohol. Entonces hay daños a la salud, hay conductas de riesgo como el conducir bajo los efectos del alcohol, hay accidentabilidad asociado a aquello, y eso yo creo que es lo que tenemos que seguir trabajando.
1: Claro. Ahora, efectivamente, hay, yo creo que un tema, bueno, tiene que ver con la legislación, me imagino que se consuma menos alcohol, hoy día es más estricta, existe la ley Emilia también de tolerancia cero, pero también hay un recambio generacional, y yo lo veo con amigos más chicos, y que no toman alcohol y que no lo necesitan, comillas, para sociabilizar. Cuando uno crecía, el alcohol era una especie de rito hacia la adultez, y el que no tomaba era perno y qué sé yo, y a nadie de buena primera, la primera vez que tú consumes alcohol no te gusta, entonces tú ibas como adquiriendo el gusto y qué sé yo, y porque era parte de una especie de rito si al final además la vida social en Chile es bastante en torno al alcohol, pero las nuevas generaciones, la verdad es que no sé si es porque están consumiendo otro tipo de sustancias un poco para reemplazarlo, no lo sé.
2: Bueno, ese es un dato bien interesante, porque lo que hemos estado observando en los últimos años es justamente que hay una generación, que hoy día se le llama la generación Z, que está consumiendo, tal como lo señala, menos alcohol. Yo no podría señalar con los datos y con los datos que se levantan con esta encuesta si efectivamente ha sido sustituido por otra sustancia. Eso no es posible observarlo, en relación a los datos, pero sí lo que podemos ver efectivamente es que hay una forma de socializar post-pandemia distinta también. Hay una mayor preocupación a nivel mundial, además, por los hábitos saludables, por hábitos más de vida sana. Hay efectivamente una experimentación, porque sabemos que los adolescentes experimentan mucho con algún tipo de consumo, que el alcohol efectivamente hoy día no está siendo así en una generación. Entonces yo creo que eso es súper importante, porque uno puede tener muchas hipótesis respecto por qué es así. Entonces todo aquello que efectivamente ha permitido llegar a ese número es lo que hay que promover y hay que sostener. Por ejemplo, tenemos la prevención ambiental, que tiene que ver con las regulaciones, como señalabas, que también son súper importantes. Por ejemplo, el acceso, el que a uno le pidan el carné cuando va a comprar alcohol en el supermercado, aunque uno claramente es mayor de 18 años.
1: ¿Uno se siente tan joven cuando no te dejan pagar esa botella?
2: Pero bueno, eso se discutió harto, porque mucha gente decía, no, pero mira, la verdad que es un poquito ridículo, pero la evidencia señala que no es malo, porque así a todos se les pide por igual. Entonces, de repente puede ir a comprar un chico menor de 18 años que representa más, y no le van a pedir el carné, lo van a dejar comprar alcohol. Entonces, son elementos de control del acceso que también influyen efectivamente en que las personas y los jóvenes estén consumiendo también menos. Hay regulación nueva también respecto a la propaganda en los eventos deportivos en relación al alcohol, para no vincular aquello. Uno lo puede ver, Claudia, con el tabaco. O sea, disminuyó, que ya ni se habla incluso mucho de aquello. Sí. El consumo de tabaco en población escolar y en la población adulta, luego de todas las regulaciones, disminuyó. Entonces, la prevención ambiental es algo que hay que seguir sosteniendo y seguir avanzando.
1: Sí, y por suerte, como tú decías también, los jóvenes hoy día priorizan otras cosas, no sé, uno los ve incluso en redes sociales, el sábado en la mañana, están subiendo el cerro. Efectivamente están haciendo otras, son como más outdoor, están haciendo otras actividades que quizás son incompatibles con ese nivel de carrete que implica un consumo importante de alcohol. Ahora, y por eso obviamente hay recambios generacionales, etcétera, pero el consumo de alcohol en los adultos, digamos los que ya estamos viejos, 40 hacia arriba, ¿se mantiene igual?
2: No, ha disminuido. También. Y justamente, justamente disminuyó los grupos que antes teníamos la mayor prevalencia, entre 26 y 34 años, 45 y 64. Entonces, igual son datos relevantes. Tuvimos, y lo importante acá no es relajarse, sino que más bien es cómo hacemos para sostener esos números, mantenerlos o incluso bajarlos más. Y ahí es importante que la gente entienda que no basta solo con el control. No podemos tener un carabinero en cada esquina haciendo alcotezo, narcotezo. Es importante acá fortalecer los factores protectores, como señalaba. El factor protector es, por ejemplo, el deporte. O sea, que si yo me tengo que levantar en la mañana porque me voy a juntar con mi amigo, subir el cerro es incompatible con el consumo de alcohol la noche anterior, o el consumo en grandes cantidades. Entonces, cuando uno habla de consumos en general, los factores protectores y los factores de riesgo son súper importantes de conversarlo. O sea, por ejemplo, a los niños uno no le va a hablar a los 5 años sobre alcohol u otras sustancias, pero sí va a ser prevención en torno a temas que Senda viene trabajando hace más de 20 años, que habilidades interpersonales, autocontrol, autoestima, que sabemos por evidencia que son elementos que en el fondo a los niños los protegen para cuando pasen a una edad de preadolescencia y adolescencia, saber decir que no, porque el grupo de pares puede ser un factor protector para socializar, pero también puede ser un factor de riesgo.
1: Exactamente, y justamente eso se apunta a que hay una percepción de riesgo más grande hoy día. Pero yo creo que tiene que ver también en general a que tenemos mucho más acceso a la información. Uno, cuando habla de distintos temas así, uno dice, sí, esto siempre ha pasado, solamente que no se sabía tanto. Y hoy día efectivamente hay una visibilización. Y hay también, en distintas generaciones, mayor preocupación hoy día por la salud mental. Y sabemos las consecuencias que tiene para la salud mental también el consumo de alcohol. Además de que hoy día hay otras maneras de relacionarse. Hoy día hay muchos jóvenes que en vez de estar tomando en la plaza, son gamers y se juntan en comunidad online y qué sé yo. Entonces, es otra manera de vincularse también.
2: Exactamente. Cuando uno mira como las externalidades positivas y que podemos ver las de la pandemia, justamente quedó también una forma de socializar distinta que puede estar incidiendo justamente en aquello. Y yo creo que el tema de la salud mental es fundamental, porque a veces uno se centra en el alcohol, que es como lo más visible, es una droga legal. Pero ojo ahí, porque por ejemplo, los medicamentos sin receta médica, a pesar de que hubo buenas cifras en las últimas encuestas de prevalencia de consumo de sustancias, lo único que no bajó fueron los medicamentos sin receta médica.
1: Sí, y estamos potentes, o sea, para medicamentos para dormir, lo hemos hablado con muchos expertos, y la gente se consigue ansiolíticos también, un montón.
2: Entonces habla de dos cosas. Primero, un tema de control, de información, que como dices, es súper importante que la gente tenga claridad que medicarse sin prescripción médica es muy riesgoso, no solo porque puede provocar un daño inmediato a la salud física, sino que también porque me quedo sin diagnóstico. O sea, si yo tomo algo sin saber lo que tengo, además estoy obviando, digamos, esa fase que es ir a un profesional del área de la salud mental, para que sepa yo qué es lo que tengo y me pueda tratar. Pero también nos habla de un país que tiene problemática de salud mental que se incrementaron con la pandemia, a pesar de que ya pasó bastante tiempo a nivel mundial, uno lo puede observar, y que requiere, por supuesto, que haya más espacio para que la gente pueda acceder a la atención.
1: Absolutamente. Natalia, ¿y en qué momento podemos detectar o cuáles son las señales de alerta que nos hablan ya de un consumo problemático de alcohol?
2: Es bien importante eso, porque bueno, primero el consumo de alcohol u otras sustancias es un trastorno que es un diagnóstico clínico hecho por un psiquiatra, por un equipo médico. Por tanto, no es solo la cantidad que yo consumo, sino que está asociado a una serie de otros elementos, que es cómo está influyendo mi consumo en mi vida social, en mis relaciones de pareja, en mis relaciones personales, en mis relaciones laborales. Entonces, muchas veces hay gente que es muy funcional, por ejemplo, que puede consumir intensamente el fin de semana y que el lunes va a trabajar, pero que ese fin de semana sí tuvo conflictos con sus hijos, con sus hijas, con su pareja, con sus amigos, a causa del consumo de alcohol u otra sustancia. Por tanto, la definición de cuándo comienza a convertirse en un problema son aspectos de distintos ámbitos de la vida, y eso, claro, es súper importante, porque a veces la gente dice, bueno, pero yo no tomo tanto, pero resulta que cuando toma se emborracha, como lo estamos viendo, y es un trastorno mental, de salud. Entonces hay un tema del estigma, la gente le cuesta reconocer que está teniendo un problema con el alcohol u otra sustancia, y además porque se estigmatiza.
1: A veces quizá es más difícil verlo porque está muy normalizado, más allá de que sea una droga, pero está permitida, etcétera, y hay muchos estímulos en la televisión, hay bromas asociadas al alcohol, y Chile incluso a veces se jacta de que somos buenos para tomar y qué sé yo, y eso. Exacto. Se ve mucho para el 18 también. Entonces, claro, hay una persona que puede decir como, no, mira, yo tomo una copita de vino todos los días, todas las noches con la comida, y puede decir como, no, si igual tomo todos los días, puede ser problemático. Pero quizás tú no tomas toda la semana y tomaste el sábado y no te acuerdas de lo que te pasó esa noche, y claramente ahí sí estamos hablando de un consumo problemático.
2: Exacto, y ahí además hay otro tema, que un dato que es de preocupación, que hay que mirar, es que la brecha entre hombres y mujeres respecto a los consumos en población escolar, y también se da un poco en población general, digamos de 2 a 65, es que se ha ido acortando. O sea, antes los hombres consumían muchísimo más en todas las sustancias que las mujeres, y hoy día vemos que esa brecha se acorta. Y eso significa, desde un enfoque género, que uno tiene que siempre incorporarlo, digamos, a los análisis de las políticas públicas que se elaboran también, y de los diagnósticos, puede generar un riesgo mayor para las mujeres también. Primero, porque tenemos nosotros una composición biológica distinta, por tanto, las mujeres en general con menos cantidad metabolizan, digamos, de forma distinta el alcohol, pero también porque pueden verse expuestas también a situaciones de violencia o de algún tipo de acto vinculado a su propia seguridad. Entonces también son todos esos elementos que hay que poner y considerar cuando uno observa el fenómeno del alcohol u otra sustancia, porque como tú bien decías, el alcohol es lícito, está más normalizado, pero también tenemos otras sustancias que no son lícitas, que también hay que conversar y hay que generar espacios para poder hablar con nuestros hijos, con nuestros amigos, cuando vemos que o intuimos de que puede estar sucediendo ahí algo más problemático.
1: Sí, a propósito de generar esos espacios, es difícil a veces también, porque claro, tú dices que es un tema un poco tabú todavía, a pesar de que se consuma mucho alcohol, el decirle a alguien, ¿sabes qué? Me parece que tienes un problema, o que alguien se reconozca alcohólico, también es complejo. Ahora, estamos hablando de una enfermedad que afecta a todo el entorno, que afecta directamente a la familia, porque está asociado a episodios de violencia también, y porque no es fácil tampoco ayudar a una persona. Hay muchos estímulos relacionados con el alcohol. O sea, si tú tienes un amigo o tú tienes una pareja que es alcohólico, obviamente que tú no puedes tomar al frente a esa persona. Pero claro, es cosa que vayan a un restaurante y tú lo ves en todos lados.
2: Exacto. O sea, hay un compromiso, es un trastorno de la individual, pero hay un compromiso, digamos, de todo su entorno para sostener una recuperación. Cuando hay un trastorno por consumo de sustancia, es un trastorno crónico, recuperable, pero crónico. Por tanto, no basta solo con dejar de consumir, pasar por un tratamiento, sino que hay que sostener esa recuperación, y para sostener hay que cambiar los hábitos, hay un montón de elementos, y por eso es tan complejo. Y por eso también muchas veces la gente, porque como tú lo señalabas muy bien, hay muchas bromas, entonces la gente le da temor. En el fondo, como reconocer que pudiese tener un conflicto, las mujeres aún más, son mucho más juzgadas. Entonces pareciera que es un problema como moral.
1: Sí, porque el consumo de alcohol está más normalizado en el hombre, claro.
2: Exacto, entonces, por ejemplo, las mujeres embarazadas, hay cifras bien dramáticas respecto a los consumos de sustancias en general, piden mucho menos ayuda porque les da vergüenza. Se sienten tan estigmatizadas, entonces les da vergüenza señalar su consumo, que pudiese servir eso obviamente para cuidarlas, porque tienen temor también a perder a los hijos, porque tienen temor a ser juzgada. Usted, ¿cómo? Si está embarazada y es madre, tiene un trastorno. Es como, es muy a veces como contraintuitivo, ¿eh? Porque es como si alguien tuviera una enfermedad como X, una diabetes. Nadie lo juzgaría si esa persona comió un alimento que le puede hacer mal y le costó salir de aquello, y ni nadie le está pidiendo que salga por su propia voluntad, pero al parecer por los trastornos por consumo de sustancias en general a la gente se les pide, no, tienes que ser fuerte, tienes que salir de esto, y la gente necesita ayuda profesional. Entonces eso es súper importante también considerar. Exacto, es como cuando la gente tiene un trastorno del ánimo, una depresión. O sea, que alguien le diga, anímate, ¿cómo no vas a poder estar de mejor ánimo?
1: Ánimo, levántate, tira para arriba. Cama.
2: Es tremendo, es lo mismo.
1: Sí, es lo mismo.
2: Porque esa persona no puede, porque tiene un trastorno que está clínicamente, digamos, en manual de psiquiatría que se diagnostica.
1: Absolutamente, y que el tratamiento puede ser integral, igual que en el alcohol, que puede necesitar quizá un tratamiento farmacológico también, que son temas complejos, no tiene que ver con, ay, pero tu fuerza de voluntad. Pero sí, y tómate uno nomás. Sí. Y además que la persona alcohólica simplemente no puede tomar, porque claro, se toma uno y no es fácil después el segundo, el tercero, el cuarto, en fin.
2: Por supuesto. ¿Cómo? Y las recaídas son parte de los procesos de recuperación, sí, también.
1: ¿Cómo se abarca este tema en los niños? Ya que, bueno, decíamos que lo bueno es que los jóvenes están con otro estilo de vida, están súper conscientes de los riesgos que puede traer el consumo de alcohol para su organismo, pero también en la toma de decisiones, en lo que les pueda ocurrir en una fiesta, obviamente no están 100% conscientes de lo que está pasando a su alrededor, etcétera. Pero de todas maneras creo yo que es importante conversar con los adolescentes, con los niños también, sobre este tema, cuando uno, obviamente que uno no lo puede tener en la casa para siempre, cuando ya empiezan a salir y uno desconoce qué es lo que pasa en esa fiesta, qué tipo de sustancias va a haber. ¿Cómo se genera esa conversación sin que encontremos resistencia del otro lado?
2: Bueno, es algo que se construye, y esto se construye no solo desde la parentalidad, que puede ser mamá, papá o quien está al cuidado de los hijos, sino que también se construye en la escuela. Senda, o antes CONACE, tiene una larga data, digamos, de programas preventivos que justamente se orientan a trabajar elementos que, como señalaba hace un rato, permiten que los niños vayan fortaleciendo sus habilidades interpersonales, su autoestima. Y en el caso de la casa, digamos, y de la familia, tal como decía yo, los padres pueden ser un factor protector, como también puede ser un factor de riesgo. Por eso es tan importante que se vaya construyendo en la familia espacios de conversación. Uno, si no ha ido construyendo ese espacio cuando hay un preadolescente o un adolescente, no va a ser fácil, porque eso se construye a lo largo, digamos, de todo el periodo de los estadios de desarrollo del niño. Y cuando hay padres o madres que tal vez no tienen las herramientas o no tienen el tiempo, porque no los vamos a juzgar, ahí tiene que estar la política pública también para acompañar a esos padres, a esas madres, a esa comunidad, para que cuide a los niños y a las niñas. La parentalidad social, que es un concepto precioso que a mí me gusta mucho, es como entre todos, cuando hay familias que no pueden por distintas razones, estamos también ahí para cuidar la señora del almacén que no le vende al preadolescente la cerveza, la vecina que está mirando mientras barre, qué está pasando. Todos esos son elementos que parecieran muy de lo cotidiano, pero que finalmente van construyendo, ¿no es cierto?
1: Sí, ese sentido de comunidad que se ha perdido tanto del barrio, qué sé yo, que bueno, una sociedad cada vez más individualista, así que efectivamente es un muy buen punto. Natalia Rizzo, exdirectora de Senda, muchísimas gracias por esta conversación.
2: No, muchas gracias, Claudia, por la invitación. Que estén muy bien.
1: Igual, buenas noches.
2: Chao. Buenas noches.
1: Bueno, y porque siempre es importante señalarlo, existe el Fono Drogas y Alcohol, que es el 1412, es gratuito, es confidencial, es anónimo también, y tiene disponibilidad las 24 horas, 1412. Vamos a una pausa y ya volvemos. 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
1: 9:36, seguro que ustedes han escuchado hablar del niño del cerro El Plomo, que fue descubierto en 1954, el primer hallazgo de este tipo, un niño inca, que habría sido sacrificado en una ceremonia, un sacrificio para el dios Inti, el dios Sol. Dicen que habría muerto por hipotermia, por eso también fue muy bien conservado. De hecho, hoy día se encuentra en el Museo de Historia Natural en una temperatura de entre menos 2 y menos 4 grados. Sin embargo, la revista Science Advances remitió un estudio recientemente que reveló la posible causa de su muerte y por qué también pudo ser momificado. Y parece que cambia un poquito la historia de la hipotermia. Lo vamos a conversar con alguien que participó justamente en este estudio, con Verónica Catalán, dermatóloga y docente de la Facultad de Medicina de Clínica Alemana, Universidad del Desarrollo. ¿Cómo está? Muy buenas noches.
2: Hola, Claudia, ¿cómo estás?
1: Muchas gracias
2: por la invitación.
1: Gracias. Es increíble el estado en el que se conservó el niño del Cerro El Plomo, que, bueno, tenía vestimentas especiales, lo mismo su pelo, le pintaron la cara roja, etcétera, para poder hacer este ritual, acompañado con bolsitas donde estaban sus dientes de leche, trozos de cabello, etcétera. Ya estamos viendo en imágenes en BioBio TV de su estado de conservación. Ahora, se asumía que él había sido ingresado a una pequeña cámara, por eso también él estaba en esa posición, dentro de este ritual, ¿no? Y que habría muerto por hipotermia.
2: Sí, eso eran como las primeras hipótesis que se sostuvieron durante todos estos años. En realidad, el niño del plomo fue encontrado en el año 54, efectivamente, y se examinó en ese minuto con un examen de piel al ojo desnudo y con las radiografías, que era lo que había en la época. Que además tampoco eran de tan buena calidad, digamos, si es que uno lo compara a la tecnología que disponemos hoy en día. Y no habían realmente signos de violencia en su cuerpo, y era lo que llamaba la atención, ¿cierto?, que en este ritual del Capadocha, a este niño en el fondo no se le hubiera encontrado ningún signo, ¿cierto?, de haber sido sacrificado violentamente. Entonces se interpretó que finalmente se había dejado abandonado en el Cerro El Plomo a una altura de 5.000 metros, ¿cierto?, con una hipotermia sostenida, y que habría muerto entonces por las condiciones climáticas.
1: Claro, porque además parte de la ceremonia, perdón, del Capacocha, se hablaba del consumo de chicha o de algún narcótico que lo pudiese haber dormido, ¿no?
2: Así es, se supone que la verdad es que parte de la alimentación que tenían los incas, ellos tenían bastante conocimiento respecto a la sedación. Una de las cosas que efectivamente se usaban también era la cáscara de la yuca, que era bastante sedante. Bueno, usaban coca también, ¿cierto?, para el mal de altura. Hasta el día de hoy en algunas zonas del Cusco se usa. Y bueno, lo interesante de este estudio en particular que se hizo ahora fue que, bueno, no solamente se logró, ¿cierto?, examinar al niño del plomo con un examen médico, ya sea imagenológico y dermatológico en este caso, sino que también se hizo toda una reconstrucción a partir de la alimentación del niño. Se hizo toda una reconstrucción del peregrinaje que él tuvo desde el Cusco hasta el Cerro del Plomo, más o menos por alrededor de 6 meses. Y esta fue, la verdad, que fue una investigación multidisciplinaria que nosotros como Clínica Alemana y Universidad del Desarrollo pudimos colaborar en todo lo que es el convenio, ¿cierto?, para imágenes del niño. Mario Castro, que es el director del Museo de Historia Natural, es docente también de nuestra universidad, ¿cierto? Y la verdad es que entre el museo y Clínica Alemana existe este convenio para examinar piezas de valor histórico. Y en este caso, el niño del plomo fue sacado durante julio del 2021 para que pudiera ser llevado a realizarse exámenes de imágenes, en este caso escáner, que son de última generación, como los que tiene Clínica Alemana. Y es en ese contexto que me invitan como dermatólogo a participar, al cual, cierto, yo honrada asistí junto con el doctor Raúl Cabrera, para poder en el fondo examinar también la piel del niño del plomo, que había sido solo vista por un dermatólogo en el año 54, sin la tecnología de la cual hoy día disponemos, que es la dermatoscopía o epiluminiscencia de luz polarizada, que en realidad nos permite visualizar hallazgos en piel que son muy cercanos a los hallazgos histológicos, como si estuviéramos viendo en vivo, ¿cierto?, la piel, pero tenemos información que nos permite llegar a ciertas estructuras un poquito más profundas en la piel. Y en ese sentido nosotros no sabíamos si de verdad iba a funcionar, dado que este es un cuerpo momificado, que por muy bien conservado que esté, no tiene las condiciones de humedad de una persona viva. Y la verdad es que para nuestra sorpresa la dermatoscopía nos aportó muchísima información y fue como una de las primeras cosas que nos hizo sospechar que no había congelamiento. Y junto a eso se asoció después a las imágenes de alta resolución que se hicieron en Clínica Alemana, donde los radiólogos pudieron interpretar efectivamente que el niño sí había tenido un golpe en el cráneo con un objeto contundente y con una fractura secundaria.
1: Claro, pero que sí, de todas maneras, habría sido enterrado vivo en esta cámara de... estaba todo, obviamente estaba congelado, hacía frío, etcétera. Dicen que ya estaba un poco adormecido, que existió este consumo de chicha y que en esta cámara de 80 centímetros él luego fue sellado. Por la posición en la que está, uno podría pensar sí, pero eso no significa que no haya sufrido un traumatismo craneano.
2: O sea, sufrió un traumatismo craneano que es evidente en las imágenes, yeah. Tiene un rasgo de fractura en que incluso fue capaz de abrir las suturas del cráneo. Tiene incluso un hematoma subdural que se puede ver en el escáner. La verdad es que si se enterró vivo o no, inconsciente o muerto, es una cosa que no vamos a saber nunca. Lo que sí está claro es que la congelación de ese cuerpo es post-mortem. Nosotros pudimos ver desde el punto de vista dermatológico que las lesiones que se habían atribuido inicialmente a congelación, que son amoratamiento de los dedos, oscurecimiento de la palma y de las plantas del niño, la verdad es que corresponden más bien a tinción y también a hematomas, que son súper compatibles con el hecho de que este niño caminó desde el Cusco hasta la zona central de Santiago, y que en realidad tiene preservada absolutamente incluso los acrosiringios, las huellas dactilares, no tiene en el fondo signos de congelamiento físico premortem, no hay ningún daño estructural de su piel. Por lo tanto, la congelación no fue la causa, digamos, de muerte.
1: Increíble el estado de conservación. Estamos viendo imágenes, bueno, precioso. Ya hoy día no se exhibe al público. Hay recomendaciones de UNESCO que dicen que no hay que exhibir restos humanos y también para mejorar su conservación. Hoy día no está expuesto, pero hay una réplica, efectivamente. ¿Él tenía 8 años aproximadamente o no?
2: Aproximadamente sí, el estudio antropológico se hizo, ¿cierto?, basado un poco en la edad ósea, ¿cierto?, y en las características que el niño tiene, y sí, es un niño de aproximadamente 8 años, que está realmente impresionantemente conservado, prácticamente ver un niño durmiendo. La gracia que tuvo en el fondo en este caso el proceso de momificación fue que fue un proceso un poquito diferente. Antropólogos del museo hablan más bien de una liofilización, que en realidad se debió básicamente a que, como estaba en altura y en un ambiente muy seco, la verdad es que el proceso de momificación fue diferente a otras momias que hemos visto, ¿cierto? Como las momias de Chinchorro o como las momias de Egipto, en donde están en ambientes realmente donde se diseca el tejido. Acá se pudo conservar bastante bien, y si tú lo observas y lo examinas, la verdad es que la piel está muy bien conservada, lo que nos permite también tener información. Ya en 1954 se había visto que el niño tenía signos, por ejemplo, de infestaciones como verrugas, como pediculosis, cosas que hoy en día nosotros pudimos ratificar y que fácilmente nosotros las vemos con el dermatoscopio hoy en día. Antes se necesitaba exámenes microscópicos o microscopía electrónica, que incluso se le hizo en algún minuto en el año 82. Hoy en día se ven a simple vista con el dermatoscopio efectivamente estas infestaciones, que también es relevante porque gracias a eso sabemos que estas infecciones estaban presentes en América antes de la llegada de los españoles. La data del niño es prehispánica. Entonces, en realidad es muy interesante desde el punto de vista también cierto histórico saber que estas infecciones ya existían en América Latina.
1: Sí, no, es impresionante todo lo que puede hacer la ciencia hoy día, todo lo que pudieron recabar, incluso ya pensando en que, bueno, No sabemos bien la causa de muerte, pero que efectivamente había sufrido los embates, obviamente, de esta travesía desde Cusco hasta lo que hoy conocemos como Santiago, pero también este golpe que sufrió en el cráneo para ser sacrificado. Por si acaso las personas que lo quieren conocer, está la réplica en el Museo Nacional de Historia Natural. Doctora Verónica Catalán, dermatóloga y docente de la Facultad de Medicina de Clínica Alemana, Universidad del Desarrollo. Muchísimas gracias por la entrevista.
2: No, gracias a ustedes por la invitación.
1: Que le vaya bien. Chao, chao. 9:46 PM. Escuchamos a Jorge Drexler con Universos Paralelos.

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1: 9:50. Mañana vamos a estar al aire en este programa a las 21:05 y le vamos a dar el vamos oficial a la primavera. Porque sí, mañana se produce el equinoccio cuando el sol pasa por el ecuador celeste. ¿Qué viene con la primavera? Cosas muy bonitas, las terracitas se llenan de gente después de la pega, hace más calorcito, las flores, etcétera. Y, bueno, el amor, dice por ahí la Fran, pues sí, pues el amor. Pero también la alergia. ¿Cuándo empezar a tomar antihistamínicos? Porque sí, pues hay muchas personas que cometen un error antes de tener esta alergia, que la verdad puede ser bastante, bastante incómoda. Cada año comienzan entonces a florecer los árboles, aparece el polen en el aire y millones de personas empiezan a estornudar, a sentir la nariz tapada, los ojos irritados también, y cometen el mismísimo error. Esperan a que los síntomas sean insoportables para recién buscar un antihistamínico en el botiquín. Y la ciencia sugiere que hay que hacer todo lo contrario, que el orden está invertido. ¿Qué es lo que tenemos que hacer? Ay, mira qué está romántico este cabro. No, sí, Franquito, estoy muy enamorado, a pesar de que se hace el rudo. Frente a la llegada de una nueva temporada de polen, la recomendación de los expertos es bastante simple: anticiparse, aunque parezca tomar remedios de más. Y eso podría hacer la diferencia absolutamente para atravesar la primavera con comodidad o pasarla estornudando sin parar. ¿Por qué?
2: Mordido y resfriado.
1: Hay un estudio clínico aleatorizado publicado en Frontiers in Allergy por un equipo del Hospital de la Unión Médica de Pekín y de la Universidad Yatong de Xi'an, que comparó 120 pacientes con alergia al polen de Artemisia, que es un tipo de ajenjo muy común en el norte de China, divididos en dos grupos. Uno empezó a usar un spray nasal combinado 2 semanas antes de que empezara la temporada de polen, y el otro esperó a tener los síntomas para poder iniciar el tratamiento. Y el resultado fue clarísimo. Quienes se adelantaron tuvieron síntomas nasales significativamente más leves durante toda la temporada, con un puntaje promedio de 5,97 puntos frente a 7,86 en la escala de síntomas usada por los investigadores, donde menos puntos obviamente es mejor. La explicación biológica tiene que ver con lo que los especialistas llaman inflamación mínima persistente. Incluso antes de que aparezcan los primeros estornudos, la nariz ya empieza a inflamarse de a poco por el contacto con las primeras partículas de polen que circulan en el aire y no nos estamos dando cuenta. Entonces, si se espera a que el cuerpo grite de dolor para actuar, ya hay una fase inflamatoria que queda como una base instalada y que cuesta bastante revertir. Según las guías de la Academia Coreana de Asma, Alergia e Inmunología Clínica, que revisaron decenas de estudios sobre el tema, el tratamiento preventivo debería comenzar entre 1 y 2 semanas antes del inicio esperado de la temporada de polen, especialmente en personas que año tras año sufren el mismo cuadro. O sea, si tú sabes que te da alergia, sobre todo en esta ciudad de plátanos orientales, deberías empezar ahora ya. Bueno, la recomendación es condicional, es decir, no aplica de forma obligatoria a todos los pacientes, pero depende de las preferencias y el contexto de cada persona. O sea, si tú sabes que vas a sufrir y no quieres sufrir, podrías empezar desde ahora a tomarte tu antihistamínico.

0: Ya, ¿a diario o solo cuando aparecen los síntomas? Acá hay que diferenciar, dicen los expertos, dos preguntas que suelen confundirse. Si es que conviene empezar antes el tratamiento y si conviene tomarlo todos los días una vez iniciada la temporada o solo cuando el cuerpo te reclama, cuando uno empieza con el romadizo o te pica la nariz. Bueno, la evidencia respalda con fuerza el uso regular, no solo a demanda durante los periodos de mayor exposición al alérgeno. Un extenso repaso publicado en Annals of Allergy, Asthma and Immunology por especialistas de la Universidad de Queens señala que en el caso de urticaria crónica, que es una afección de la piel provocada por mecanismos similares, los antihistamínicos de segunda generación deben tomarse de forma regular y no de manera ocasional para lograr un control adecuado. O sea, cada vez que tú sientas alergia, te tomas el remedio, deberías, si tú eres realmente muy alérgico, ese día en la mañana tomarte el antihistamínico y así todos los días, al menos durante la fase más crítica de la temporada. Para la rinitis alérgica ocurre algo parecido. Aunque muchas personas solo recurren a la pastilla cuando ya no aguantan más los estornudos, mantener el antihistamínico durante todo el pic de temporada, combinado idealmente con un corticoide nasal, ofrece mejores resultados que usarlo de manera intermitente, es decir, solo cuando tenemos el pic de alergia. Ahora, alguien se puede preguntar, ya, pero si me lo tomo todos los días, quizás no me va a hacer efecto. Quizá existe la tolerancia a los antihistamínicos. Bueno, eso también se lo preguntaron y dicen que es un mito bastante extendido. Mucha gente cree que si se toma el mismo antihistamínico durante mucho tiempo, el cuerpo se acostumbra, por así decirlo, y deja de hacer efecto, por lo que hay que ir cambiando de marca. Bueno, la evidencia científica revisada no respalda esta idea para los antihistamínicos de segunda generación, que son los más modernos, como la cetiricina, loratadina, bilastina, fexofenadina o desloratadina. Diferentes guías internacionales, incluidas las más recientes de la Academia Europea de Alergia e Inmunología Clínica, revisadas en la revista Allergy, permiten incluso aumentar la dosis hasta 4 veces la habitual en casos de urticaria crónica que no responde al tratamiento estándar. Voy a hacer un paréntesis. Pregúntenle a su médico. Siempre consulte a su médico más allá de las recomendaciones que hagan en estas revistas científicas internacionales, obviamente.
1: No, me muero.
0: Lo que sí puede ocurrir es que la persona perciba menos beneficio si el nivel de exposición al alérgeno cambia. Por ejemplo, si el polen aumenta bruscamente, lo que se confunde fácilmente como una tolerancia que en realidad no existe como tal. Antihistamínico oral y corticoides nasales, ¿por qué combinarlos? Hay otro punto de confusión acá también. Hay quienes creen que hacen exactamente lo mismo y no es así. Los corticoides intranasales, dicen, suelen ser más efectivos que los antihistamínicos orales para controlar la congestión nasal, mientras que el antihistamínico actúa más rápido y es mejor para aliviar la picazón y los estornudos. Se recomiendan directamente el uso de corticoides nasales por sobre los antihistamínicos para la rinitis alérgica, como primera opción cuando los síntomas son más intensos, y sugieren que la combinación de ambos, el spray más el medicamento, se puede hacer en casos un poquito más complejos. Bueno, entonces, adelantarse a la llegada de la primavera, que es mañana, pasadas las 9 de la noche, a tomar antihistamínicos quienes lo necesitan, quienes ya se los han recetado, por supuesto, su médico de cabecera, y si no, consultar. Tenemos efeméride. Hoy, 21 de septiembre, la gente no solamente regaló flores amarillas, porque hoy se conmemora el cumpleaños de Donald William Don Felder, que nació en Florida el 21 de septiembre de 1947, conocido principalmente por su trabajo de guitarrista líder de los Eagles. Así que vamos a escuchar Take It Easy hoy en la radio.
1: Un tema.

0: 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En Bio Bio, una nueva hora. Un minuto para las 10 de la noche.
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2: Muy buenas noches, les damos la bienvenida a una nueva revisión de las noticias en El Informador de las 22 horas. Vecinos y organizaciones sociales de Playa Ancha se reunirán mañana para manifestar su rechazo al cierre de la subida Carampangue en Valparaíso. Aníbal Rosales con los detalles.
3: Sí, la agrupación de juntas de vecinos de Playa Ancha convocó para las 10:30 de la mañana de este martes una movilización en las intersecciones de las calles Carampangue con Camino Cintura. La protesta reunirá a organizaciones sociales, representantes del comercio local, comunidades educativas y dirigentes de la Unión Comunal de Juntas de Vecinos de Valparaíso. Los asistentes cuestionan el cierre de la subida Carampangue y exigirán a las autoridades un mayor diálogo sobre las medidas adoptadas y sus efectos en la conectividad del sector. Recordemos que la restricción en esta zona comenzó este lunes y se mantendrá durante 24 horas al día mientras se desarrollan las reparaciones de emergencia por daños estructurales en el colector de Carampangue. Para mantener el acceso hacia Playa Ancha, se establecieron de todos modos desvíos y modificaciones en recorridos del transporte público. Desde la región de Valparaíso, Bio Bio la radio.
2: La Policía de Investigaciones, en tanto, señaló que se mantienen las diligencias para encontrar a la banquetera acusada de estafar a 60 novios. Los detalles con Fernando Ríos.
4: Así es, la Policía de Investigaciones declaró que continúan las diligencias para dar con el paradero de Natalia Álvarez Murillo, banquetera acusada de estafar a 60 novios, con perjuicio avaluado en casi 120 millones de pesos, según el Ministerio Público. En este sentido, se precisó que la Brigada de Delitos Económicos de la PDI se encuentra encabezando la investigación. Asimismo, hasta el momento se descarta que la mujer haya salido del país, al menos por un paso habilitado. Cabe recordar que la imputada se mantenía cumpliendo prisión preventiva hasta que su defensa decidió pagar la fianza de 5 millones de pesos que le otorgó su libertad. Ahora la prófuga deberá ser puesta nuevamente en prisión preventiva sin la posibilidad de volver a libertad.
2: Y en Arica, Carabineros frustró el ingreso ilegal de 31 gallos de pelea desde Perú. Desde Arica nos informa Andrés Bravo.
5: Carabineros de la tenencia fronteriza Bisbil interceptó durante las últimas horas a un vehículo que intentaba ingresar ilegalmente a Chile por un paso no habilitado en la comuna de General Lagos. En el procedimiento fueron detenidos 3 ciudadanos peruanos y se incautaron 31 gallos de pelea de alta alcurnia provenientes desde el Perú, que no contaban con documentación sanitaria ni aduanera. Las aves fueron evaluadas en aproximadamente 46 millones y medio de pesos. Además, uno de los detenidos mantenía una medida cautelar que le impedía salir de su domicilio en el Valle de Azapa, configurándose un eventual delito de desacato. Las aves fueron entregadas al Servicio Agrícola Ganadero, mientras que el vehículo quedó a disposición de aduanas. En Arica, Bio Bio, la radio.
2: La Cámara de Diputados aprobó en primer trámite constitucional el proyecto que fortalece la persecución penal agilizando el cotejo de ADN. La información es de Sebastián Catalán.
6: La Cámara de Diputados aprobó en primer trámite el proyecto que busca agilizar el cotejo de ADN en investigaciones penales, permitiendo que Carabineros y la PDI realicen directamente la comparación de perfiles genéticos bajo supervisión técnica del Servicio Médico Legal. La iniciativa pretende reducir un proceso que actualmente puede tardar entre 8 y 10 meses a cerca de 10 días, eliminando el cuello de botella que se genera cuando los laboratorios policiales deben derivar la etapa final del cotejo al Servicio Médico Legal. El proyecto forma parte de la agenda contra el crimen organizado y terrorismo y mantiene al Servicio Médico Legal como autoridad técnica central, encargado de acreditar y fiscalizar los laboratorios, además de administrar la base de datos genética. Tras la aprobación en la Cámara, la iniciativa continuará su tramitación en el Senado. 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
2: 22 horas con 4 minutos en Viña del Mar, 14 grados, cielos mayormente cubiertos. Gracias por informarse con nosotros. Sigan en compañía de la radio y que tengan una muy buena noche.
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0: 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Lo que estábamos escuchando es el fruto del ruido que traen después de 8 años trabajando juntos, Caliboro. Etapas del duelo en un viaje de rock psicodélico. Y estamos acá con sus protagonistas, por supuesto, con Gabriel, con Pablo y con Daniela. Bienvenidos.
1: Hola, muchas gracias por la invitación. Felices.
0: Felicitaciones por el trabajo. Ustedes son de Valparaíso, ¿cierto?
1: Claro, partió el proyecto en Valparaíso conmigo como modo solista y luego ya desde el 2018 estamos en Santiago.
0: Ya, y este es su primer disco como de, ¿cómo se dice? Como tema de extensión, no sé,
1: claro,
0: el nombre específico.
1: LP,
0: ¿no?
1: Long Play.
0: Long Play, sí. Ya, LP, sí. Y ya, ¿de qué se trata? ¿Cómo nace todo este trabajo que culmina ahora?
1: Bueno, un disco que empezamos a componer en el sector Caliboro, que es un sector cerca de Los Ángeles, y habla sobre las etapas del duelo, sobre las pérdidas. Es un disco igual que tiene varias sonoridades, pero casi todo es como más sobre rock, psicodélico y influencias del folk también.
0: ¿Y de dónde nace toda esta influencia y este estilo?
2: Fue un descubrimiento, como que, como tú decías, llevamos 8 años trabajando esta música. Entonces ahora como que lo pudimos plasmar después de investigar y probar y probar, llegamos a algo que en realidad nos gusta y es lo que fue un resultado. No lo forzamos tanto como el rock psicodélico, como que nos encontramos con eso, ¿cachai? Viajando a través de la música.
0: ¿Se inspiraron en algún grupo en particular?
1: Tenemos harta influencia igual de música de los 70, en este caso más de los 90 para este disco.
0: Ya.
1: Bandas del grunge igual, sonoridades, pero también de acá igual harto como... Hay harta influencia de los Jaivas, de Congreso.
0: Sí, se nota, se nota. Bueno, vamos a escucharlos, por supuesto. ¿Cuál es la primera canción que nos trajeron?
1: La primera es Verte y ser visto. Es la canción más pop del álbum.
0: Ah, ya, vamos.
1: ¿Ahí?
3: Vamos.
1: Oh.

0: El fruto del ruido, con una canción que es parte del disco que habla del duelo. ¿Es una experiencia personal?
1: Sí, varias experiencias personales. Son canciones escritas como desde el 2015 hasta ahora.
0: Es una recopilación del duelo, porque hay tantos duelos. El duelo puede ser a veces la muerte de alguien, a veces es el duelo por una amiga que uno tuvo que dejar de ser amiga. Por, no sé, incluso uno puede dejar una casa, la casa donde tú creciste, y eso genera un duelo. Entonces yo creo que es un disco con el que mucha gente puede conectar y hacer lo propio, ¿no?
2: Sí, en el caso de nosotros, porque la Dani es la que estuvo a cargo de escribir todas las canciones, pues entonces las letras están escritas desde su perspectiva y sus experiencias, pero en realidad nosotros también nos apropiamos. Yo creo que cualquier persona que escuche las canciones va a interpretar sus propios duelos, pues materiales o afectivos o lo que sea. Están todas las opciones.
1: Claro, sí, la verdad es que igual nos hizo mucho sentido porque no pensamos en el concepto antes de componerlo, pero sí cuando elegimos las canciones y vimos estas 10 canciones en orden, dijimos, todas están atravesadas por la pérdida. Como tú decías, de alguna forma puede ser personal, individual, pero también de cosas, de objetos. También hay una canción que habla sobre la pérdida del medio ambiente. Como,
0: qué bonito.
1: Entonces también tiene como de esas diferentes perspectivas y resignifica un poco también las etapas que no necesariamente son lineales, ¿cierto? Como...
0: Ese es el tema. ¿Qué es el duelo para ti? Porque claramente el duelo es un proceso y a veces se habla y se dice, no, pero mira, es que tienes que vivir las etapas del duelo, que primero la rabia y primero lo otro. Pero el duelo no es lineal y no es una receta mágica ni es igual para todos. Y uno puede tener un duelo toda la vida, solo que va mutando la forma de concebirlo y de procesar eso, que a veces puede ser pena, que luego puede ser alegría también cuando uno tiene esos recuerdos.
1: Claro, sí, yo creo que no, como que hacer este disco igual me ha acercado también a diferentes como interpretaciones de lo que puede ser. Y yo igual siempre digo que estoy súper agradecida de tener la canción como un espacio para entender y resignificar la experiencia y lo que me pasa, lo que siento, como...
0: Medio terapéutico para
1: claro,
0: ti.
1: Claro, tiene esa dimensión.
0: Sí, yo siempre pienso que suerte los artistas que pueden poner en canciones lo que piensan o lo que sienten y darle significado, porque a veces a uno le cuesta incluso comprenderlo. Y ustedes lo ponen en palabras y lo bueno es que ahí uno lo puede escuchar y hacerse lo propio, como yo decía, y entender muchas cosas.
2: Claro, como que el arte, como es un lenguaje, los artistas tienen como que eligen ese camino para comunicar lo que sea que quieran comunicar.
0: Total. ¿Vamos con otra canción?
1: Vamos con Un Punto.

0: El fruto del ruido del Biobío Unplugged. ¿Dónde, para las personas que están recién descubriendo sus canciones, dónde los pueden encontrar, dónde pueden escuchar este nuevo disco?
1: Spotify. También nos pueden seguir en Instagram, ahí subimos nuestros videos, nuestros ensayos también, nuestra historia, nuestro día a día, que igual es importante. Esto es el resultado de un largo camino, pero igual el día a día de lo que hacemos.
0: Yo creo que eso es súper relevante. Acá también vienen muchos músicos que, bueno, llevan años y qué sé yo, y que claro, se encontraron con el tema de redes sociales después y que les ha costado un poco ponerse al día. O algunos que quizás no las usan tanto, y yo creo que es súper relevante hoy día el contacto un poquito más directo con el público y que conozcan lo que hay detrás del proyecto. ¿Quiénes son los músicos? ¿Cómo funciona el proceso creativo, no? ¿Es importante para ustedes ese sentido de comunidad?
2: Sí, la comunicación instantánea que permiten las redes sociales es valiosa. Igual nosotros estamos en la generación que está como al medio, como que
0: como
2: no, igual nos cuenta un poco. Igual nos cuenta un poco, pero está bueno.
0: Pero lo hacen, sí. Que es lo importante.
3: Claro, es difícil porque es un trabajo más. O sea, community manager y todo el resto de aristas que tiene gestionar un proyecto musical independiente, pero igual tenemos un montón de apoyo. Somos parte de un sello independiente que se llama Trigal, de la provincia de San Antonio. Tenemos un equipo audiovisual tremendo comandado por Aline Body, entonces de a poco se va armando, hay que ponerle ahí.
0: ¿Alguna presentación que se venga?
3: Vamos a estar lanzando el disco el 27 de noviembre en el Centro Cultural España, acá en Providencia, cerca del Metro Salvador. Gratuito, horario tarde, familiar, así que hemos estado preparándonos para eso y queremos ahí...
0: ¿Buen panorama?
2: Va a estar increíble,
1: de verdad, va a estar bueno, buen horario, día viernes después del trabajo, qué mejor que ir a escuchar musiquita, estar con la familia, sí. No, va a estar... 10 de 10.
2: Lo que más nos importa a nosotros es como lo que se produce en vivo. Así que ahí están puestas todas nuestras fuerzas y nuestras fichas.
0: Sí, no, ustedes son tremendos. Tú en el saxo, espectacular. Y tú tocas la batería normalmente. Sí. Obviamente que no podíamos traer una batería a los estudios de Bio Bio. Pero sí, pues, aparte súper importante también. ¿Y hoy día ustedes ya están radicados en Santiago?
3: Sí, sí.
0: Ya. Pero con raíces ahí en Valpo.
3: Raíces porteñas, sí, siempre.
0: ¿Y les parece que vayamos con la última canción?
3: Vamos con la última. Es la primera que estuve escuchando, pero ahora una versión mucho más unplugged.
0: Ya,
3: la verdad es que preparamos esto como para este momento.
0: Sí, en plan Bio Bio Unplugged.
3: Nosotros tocamos ahí full banda, pero si les gustó, están escuchando, les esperamos en el Centro Cultural España el 27 de noviembre. Vamos con Dime Si Diretes.

0: invitadísimos a ir a sus redes sociales a escuchar el disco completo, Caliboro, con estas etapas del duelo en viaje psicodélico, como lo han descrito muy bien ustedes. Está muy interesante, llamado para que vayan sus coordenadas, redes sociales, a escucharlos y nuevamente lo que va a pasar en noviembre.
1: Arroba el fruto del ruido en todas las plataformas y en todas las redes sociales.
2: Sí, y lo más importante, el show en vivo. 27 de noviembre, el lanzamiento de este disco. Lo vamos a tocar completo y tal cual suena en las plataformas. Así que va a ser una experiencia genial para compartir.
0: ¿Y es gratis? ¿Dónde?
3: Centro Cultural España, 17:30 horas.
0: 17:30
3: no, 19:30 horas, me equivoqué. 7 y media de la tarde.
0: Ideal un viernes en la tarde después,
3: la tarde
0: de, la
3: después de la pega.
1: Sí, apertura de Nico Carreño, gran cantautor rancagüino, así que bacán también.
0: Ya le dio seda, Franquito. Gracias por venir, felicitaciones y que le siga yendo muy bien.
1: Muchas gracias por la invitación, gracias. Por el espacio también de tocar en vivo en la radio, genial. Gracias.
0: Gracias a ustedes. Y nos vamos justamente escuchando El Fruto del Ruido, esto es Proyecciones. Eso.

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4: 22 horas con 41 minutos. 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Esta información ha llamado mucho la atención porque por primera vez Japón supera las 100.000 personas con 100 años o más. ¿Qué hay detrás de esta asombrosa longevidad? Yo la encuentro preocupante si lo también llevamos al caso de Chile, envejecimiento de la población, en fin. Pero es un fenómeno interesante que vamos a analizar con Macarena Rojas, directora ejecutiva del Centro UC Estudios Vejez y Envejecimiento. ¿Qué tal? Muy buenas noches.
5: Hola, buenas noches.
4: Bueno, llama profundamente la atención, Japón es un país donde la alimentación es muy saludable, las cosas funcionan bien además, ¿no? ¿Qué es lo que explica, de acuerdo a la ciencia, lo que está pasando en el Japón, en Japón con este fenómeno?
5: Mira, la verdad influyen altos factores y lo que está pasando en Japón es como que fuera 3 pasos más adelante de lo que va a pasar en el corto plazo en muchos de los países del mundo, entonces no es algo que nos va a llamar tanto la atención porque es algo que vamos a empezar a experimentar en la mayoría de los países. O sea, la población mundial en general está envejeciendo y no solo es sorprendente que vivamos haya mayor cantidad de personas mayores, sino que la longevidad es el fenómeno que se está instalando. Es decir, que vivimos cada vez vidas más largas, incluso hay preguntas en relación a la ciencia hasta dónde se puede extender la vida. Se supone que en la mayoría de los países, la gran mayoría de la población tiene cada vez más probabilidades de llegar a vivir sobre 90, sobre 100 años. Sí. No es algo que tampoco esté tan ajeno, si bien estamos lejos de las cifras de Japón aún, no es algo que esté tan ajeno a lo que está pasando en nuestro país.
4: Claro, el aumento de la esperanza de vida tiene que ver con la tecnología principalmente, creo yo, con la ciencia, con la medicina, con la alimentación, en el caso de Japón probablemente, en el caso de Chile no, porque igual comemos bastante peor que antes, menos comida casera, más ultraprocesados, etcétera. Pero sin embargo, efectivamente va cambiando siempre la esperanza de vida. En el caso de Japón, la mujer más longeva se llama Kishimoto Fuyo y tiene 114 años, ella es de la ciudad de Kioto. Y el hombre de mayor edad se llama Kato Hikaru y tiene 112 años, él es de Kumamoto. Y hablan desde el Ministerio de Sanidad que están encantados de ver personas mayores, pero sobre todo que están activas y que están sanas, porque una cosa es vivir mucho, pero no estar consciente de lo que pasa a tu alrededor, estar postrado, etcétera, ¿cierto? Ahí es distinto y tiene que ver con el ejercicio, con la alimentación, con una serie de factores, me imagino.
5: Sí, mira, la mayoría de los estudios indican que cerca del 25% de cómo envejecemos se explica por nuestra genética y el otro 75% tiene que ver con factores socioambientales, por decirlo de alguna manera, tal como tú dices, es decir, por ejemplo, los avances científicos, el acceso a sistemas de salud preventivo, políticas públicas de salud, las trayectorias de vida también, o sea, por ejemplo, hay personas que están expuestas a trabajos más riesgosos versus personas que no, y todo eso se va conjugando para que podamos tener vidas cada vez más largas. Ciertamente influyen las elecciones personales, es decir, las conductas de, por ejemplo, con qué me alimento, mantenerme activo, hacer ejercicio físico. Hay un estudio que se hizo bastante famoso, que incluso hay documentales y todo, que se socializó bastante, que tenía que ver con las zonas azules, que se fue a estudiar por qué en 4 o 5 zonas del mundo las personas vivían muchísimos más años y con buena salud. Y ahí ciertamente se describía mucho lo que tú dices, o sea, eran personas que, sociedades que valoraban la incorporación de las personas mayores, es decir, las personas sentían que tenían un propósito,
4: que todavía se seguían sintiendo parte de.
5: Claro. Tenían un entorno que lo contuviera también. Exacto. Es decir, se sentían incorporados, se sentían apoyados, tenían vidas activas, que no necesariamente es ir al gimnasio, pero mantenerse activo, es decir, hacer las labores del hogar, cocinar, caminar, una alimentación relativamente saludable, pero tal como tú dices, influye muchísimo también el lugar donde yo vivo. Es decir, por ejemplo, que hoy día en nuestro país haya aumentado tanto la expectativa de vida y seamos uno de los países que tiene la expectativa más alta de toda América, influye mucho no solo las políticas públicas que van dirigido al grupo 60 más, sino que las políticas públicas sanitarias, de control de enfermedades y los avances científicos a los cuales accedemos a lo largo de toda nuestra vida. ¿Sí? O sea, acá el tema de la prevención, el tema de preocuparnos con anticipación, no solo del aspecto de salud física, sino también otros aspectos, como, por ejemplo, nuestros proyectos de vida para después de la jubilación y un montón de otros factores que influyen muchísimo, efectivamente, para tener una longevidad. Claro. Buena, ¿no? Con calidad, sí, de vida, tal como tú
4: eso
5: dices.
4: Eso es lo importante, que sea, claro, no a que, no con el famoso, a qué costo, 120 años, pero a qué costo. No, la idea es estar bien. En Japón le atribuyen bastante, bueno, a la alimentación, al consumo de pescados, de arroz, a muchas verduras, menos grasas saturadas también que en la cultura occidental. Pero también en Japón se usa mucho el transporte público, caminan los adultos mayores, se usa mucho la bicicleta también. Y yo quiero hacer hincapié en algo que tú mencionaste porque creo que es un mensaje importante. Yo lo he mencionado anteriormente en el programa, en Japón, Se valora mucho a las personas mayores. Son las matriarcas, los patriarcas, hay una jerarquía donde son las personas más relevantes de la familia y hay un respeto, o sea, inquebrantable. Y en Chile, en cambio, lo hemos visto, bueno, y lo repasamos hace poco con el caso de este centro de adultos mayores que se quemó. Lo que pasa con los adultos que muchas veces ya son ignorados, son un poco marginados, como que bueno, ya cumplió su ciclo y no se consideran, bueno, socialmente tampoco, pero pensando desde la casa, en la toma de decisiones, no son escuchados, son infantilizados. En cambio, si tú dices que se sienten una parte importante de la familia y de la sociedad, obviamente eso repercute en la salud mental, en el estado de ánimo y por ende también en la salud física, ¿no?
5: Sí, de todas maneras, y eso es algo súper fundamental. O sea, lo primero, igual reforzar que la vejez es una etapa súper heterogénea. O sea, hoy día una persona de 60, 65 años que a lo mejor apoya y cuida a su papá que tiene 90, para la sociedad los dos caen en una misma categoría y tenemos un montón de imaginarios sociales, prejuicios positivos y negativos y estereotipos asociados a la edad, y invisibilizamos un poco la tremenda heterogeneidad que hay en este grupo. O sea, hoy día las personas mayores, un grupo súper importante, sobre todo los más jóvenes, trabajan, hacen mucho trabajo no remunerado, por ejemplo, asociado a los cuidados, al cuidado de los nietos, hacen aporte social, muchísimos dirigentes sociales, hay mucho capital social ahí, y tal como tú dices, cuando en la medida que aumenta la edad, aumenta también el riesgo de la dependencia, y yo te diría que esa es una de las caras más difíciles y más duras de la vejez, porque efectivamente ese es un grupo de especial riesgo y en el cual debiésemos poner especial atención en términos de que hay más facilidad de que puedan, por ejemplo, ser maltratados, ser discriminados, no ser apoyados adecuadamente. Y en un país, en la medida que aumenta la edad, aumenta también el riesgo de la dependencia, y yo te diría que esa es una de las caras más difíciles y más duras de la vejez, porque efectivamente ese es un grupo de especial riesgo y en el cual debiésemos poner especial atención en términos de que hay más facilidad de que puedan, por ejemplo, ser maltratados, ser discriminados, no ser apoyados adecuadamente. Y en un país como el nuestro, donde el envejecimiento

0: mayoría de los estudios, ¿qué es lo que muestran? Es como, oye, yo quiero envejecer como he vivido, obviamente sí, con calidad de vida. No significa que no voy a tener ninguna enfermedad, pero que pueda mantenerme activo, mantener proyectos que tienen, que le dan sentido a mi vida. Y para eso es importante, tal como tú decías, no solo hablar de que aumente la expectativa de vida, sino que aumente la expectativa de vida saludable. Y yo te diría que eso es hoy en día uno de los grandes desafíos de todos los países del mundo, cómo acortamos esta brecha. Es decir, que si yo voy a vivir más, pueda vivir lo máximo posible con calidad de vida. Y cómo genero programas y políticas públicas donde ocupemos los recursos que nos caracterizan. Porque, por ejemplo, siempre se habla que en Latinoamérica tenemos el recurso de la familia que apoya, que cuida, pero no lo podemos centrar solo en eso, porque piensa que la sociedad se está transformando. Antes habían 4 o 5 hijos para apoyar a un papá, a dos papás. Hoy día hay familias que no tienen hijos, hay familias que tienen un hijo para apoyar a la mamá y el nuevo esposo, al papá, ¿me entiendes? Entonces es mucho más complejo y necesitamos hacernos corresponsables como sociedad, tanto desde el punto de vista familiar, comunitario y también desde las políticas públicas. O sea, yo creo que lo que tú mencionas de lo que pasó tristemente en este ELEAM es una realidad que está instalada hace muchos años en nuestro país y que se hace la vista gorda, porque en estos ELEAM informales, que algunos pueden funcionar mejor y otros lamentablemente funcionan mal y se pueden producir malos tratos y un montón de otras cosas que no queremos para nadie, ni menos para las personas mayores, ¿por qué no se cierran estos ELEAM? Porque hoy día como Estado no tenemos ningún lugar donde llevar a esas personas mayores. Entonces un poco la respuesta de la sociedad ha sido hacer la vista gorda, ¿no? Frente a una problemática que se está instalando y que solo va a crecer. Hoy día la población mayor en Chile es bastante joven, o sea, cerca del 80% tiene menos de 75 años, es decir, todavía nuestro sistema de cuidados y de salud no está altamente exigido. Pero en 20 años más, para el 2050, donde más del 50% de las personas de más de 50, o sea, el 50% de la población va a tener más de 50 años y casi el 35% va a ser mayor de 60, no es algo que podemos dejar al azar, sino que efectivamente necesitamos avanzar a paso acelerado en políticas públicas que puedan apoyar esto.
1: Sí, en Japón, bueno, en Japón de hecho se venden más pañales para adultos que para guaguas. La gente se está casando menos, hay una mayor incorporación de la mujer al trabajo, lo cual está bueno, pero efectivamente hace que se tengan menos niños. Y al principio se enfocaron mucho en campañas para fomentar la natalidad. Eso, una vez que ya no resulta, los ha llevado a enfocarse en políticas públicas para apoyar a esos adultos mayores, sobre todo entendiendo que no necesariamente van a tener un nieto que los va a cuidar o que se va a hacer cargo, porque justamente no hay un recambio generacional en todos los casos. Yo creo que ahí estamos súper atrasados en Chile, tomando en cuenta que va a ser la mayor cantidad de población de acá a unos años más, los adultos mayores.
0: O sea, de hecho, sin ir más lejos, claro, incluso los mismos centenarios, que es lo que nos convoca hoy día, piensa que en el censo del 92 habían cerca de 400 centenarios. Hoy día, 30 años después, son cerca de 4.000. Wow. 4.000 y fracción. Pero para el 2050 se va a multiplicar por más de 10. Vamos a alcanzar casi 50.000 centenarios para el 2050. O sea, no solo en el mundo la población de 60 más es la que más crece, sino que la población de más de 80 es la que más crece. Necesitamos trabajar en políticas públicas y en una respuesta como sociedad, ¿no? Lo que tú decías, como, oye, ¿qué imagen tenemos de la vejez? Empezar a construir imágenes distintas también, porque hay una altísima probabilidad que tú, que yo y que otras personas que están escuchando este programa hoy día puedan vivir 90, 100 años. Y para eso una cuota importante también es cómo nosotros nos vamos a preparar con un proyecto de vida que sea interesante para nosotros, también desde el punto de vista de la seguridad social y la seguridad económica en un país como el nuestro, que sabemos que no está todo resuelto, tal como tú decías, envejecer acá no es como envejecer en Japón. Sin embargo, siempre se habla el caso de Japón como una especie de ir a mirar un poquito en el futuro, ¿no? Como qué es lo que está pasando en Japón. Y a mí me gusta hablar de la longevidad. Yo lo pienso, o me gusta invitarlos a que nos imaginemos como un iceberg, ¿no? Entonces, efectivamente, de lo que estamos empezando a hablar más ahora a propósito del censo es que hay más población mayor, que la sociedad se está transformando, pero yo creo que recién la gran mayoría de las personas estamos en, o están en

0: Empezando a mirar esta curvita de arriba, ¿no? Como, oye, esto que emerge, hay desafíos a los cuidados, desafíos a las pensiones, pero el 80% de todo lo otro que está en transformación todavía no lo vemos porque la longevidad, o la sociedad en general no lo ve, porque la longevidad impacta en todos los ámbitos, en la educación continua, en el trabajo, o sea, que Chile tengamos una mayor cantidad de población envejecida también hace que, por ejemplo, seamos el país latinoamericano que tiene la edad promedio de mayor edad de sus trabajadores. Y las empresas no están mirando esto, o sea, el desafío de 10 o de 20 años más no va a ser necesariamente atraer el talento joven, sino que va a ser también cómo retengo el talento senior, cuando hoy día vivimos en una sociedad que en general discrimina a los trabajadores de más de 50 y más de 60 años. Sin embargo, en 20 años más eso no va a ser una opción. Hay, por ejemplo, colegios que hoy día, en los últimos 4 o 5 años, han cerrado 700 colegios, han abierto solo 200, es decir, hemos perdido 500 colegios en estos años. Y esa ola todavía no llega a la educación superior. Entonces, estamos viviendo vidas más longevas, pero con nuestro paradigma mental como que fuésemos a vivir 60, 70 años, que era la expectativa de vida que había hace 40 años atrás. Pensamos que con educarnos 15 años, trabajar 30, 40 años, nos vamos a retirar y vamos a vivir 10. Y ese modelo está completamente obsoleto. Y yo te diría que el principal desafío es cómo nos preparamos, cambiamos la mentalidad y nos preparamos como sociedad para vidas longevas, donde este paradigma que es con el cual crecimos y vivimos está completamente en transformación. Sí. Porque la educación va a ser un pilar fundamental a lo largo de nuestras vidas, porque nos vamos a tener que reinventar muchísimas veces. El trabajo se cuestiona porque hoy día, como nunca, por ejemplo, conviven 5 generaciones en el trabajo, cosa que los jefes, las empresas no lo tenían en su carpeta, cómo administramos este tipo de cosas. ¿Qué va a pasar con lo invisibilizado que tenemos la economía, la longevidad? No sé si hoy día, si tú sumaras todas las personas de Chile, serían las personas mayores serían la segunda región más poblada. Sin embargo, las empresas están completamente ciegas a mirar, incluso desde una perspectiva económica, a este segmento como uno de los grupos que, oye, moviliza recursos, necesita productos, tiene intereses propios en relación a esta etapa de la vida, y sin embargo eso está completamente invisible, que podríamos claro. Decir que es como la parte de abajo de este iceberg,
1: sí,
0: ¿no?
1: Eso, y partir por casa respetando y escuchando a nuestros adultos mayores. Magdalena Rojas, directora ejecutiva del Centro UC, Estudios Vejez y Envejecimiento, muchas gracias por este contacto.
0: Muchas gracias a ustedes.
1: Buenas noches. 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Despedimos nuestra transmisión por BioBio TV. Nos reencontramos mañana, por supuesto, y nos seguimos escuchando a través de la radio. Estos Backstreet Boys, I Want It That Way.

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2: Muy buenas noches, bienvenidos y bienvenidas al Informador de las 23 horas. Autoridades activaron el protocolo de gestión de episodios críticos en Concón, Quintero y Puchuncaví por las malas condiciones de ventilación atmosférica. Aníbal Rosales, de Radio Bío Bío, en la región de Valparaíso, nos cuenta más.
3: Así es, el protocolo de gestión de episodios críticos estará vigente en Concón, Quintero y Puchuncaví desde las 0 horas hasta las 9:59 de la mañana de este martes 22 de septiembre. Esta medida se adoptó debido a las condiciones desfavorables en la ventilación atmosférica pronosticada por la Seremi del Medio Ambiente. Durante este periodo, las empresas ubicadas en las tres comunas, Quintero, Concón y Puchuncaví, deberán ampliar las medidas y aplicar las medidas de resguardo establecidas en el plan de prevención y descontaminación atmosférica. El objetivo, según ha indicado la autoridad, es reducir las emisiones y prevenir eventuales riesgos para la población mientras se mantienen las dificultades para dispersar los contaminantes en estas zonas. Desde la región de Valparaíso, Bío Bío la radio.
2: La Comisión de Seguridad de la Cámara de Diputados rechazó integrar los delitos económicos al registro de actos vandálicos. Cristóbal López nos cuenta más.
4: Sí, porque en una discusión que generó bastante polémica en la tramitación de este proyecto, la Comisión de Seguridad Ciudadana hoy día rechazó una indicación del diputado de la Democracia Cristiana, Patricio Pinilla, que buscaba incorporar dentro del catálogo de conductas que te pueden incorporar al registro de actos vandálicos los delitos económicos como la estafa, la colusión, entre otros. Esto luego también que el Ejecutivo recomendara en la voz del ministro del Interior subrogante, Máximo Páez, el no apoyar esta iniciativa, mencionando también que esto se encuentra consagrado dentro de la misma ley de delitos económicos con sus penas accesorias y que esto sería innecesario incorporarlo a este catálogo que, bien mencionaba el ministro subrogante, busca particularmente abordar situaciones que afectan el orden público. Bío Bío, la radio.
2: Diputados del Partido Republicano apuntaron al expresidente Gabriel Boric tras el retiro de Michelle Bachelet de la carrera por la ONU. Sebastián Catalán nos cuenta más.
5: Tras el retiro de Michelle Bachelet de la carrera por la Secretaría General de las Naciones Unidas, diputados del Partido Republicano cuestionaron su postulación y apuntaron directamente al expresidente Gabriel Boric por haber impulsado su candidatura. El diputado Cristian Araya sostuvo que el desenlace confirma, a su juicio, que la postulación no tenía viabilidad y que terminó generando una discusión interna y un costo para el país. En la misma línea, el diputado Enrique Basaletti señaló que Bachelet terminó reconociendo una realidad política, la cual, a su juicio, estaba lejos de conseguir los apoyos necesarios. Desde la bancada también cuestionaron que la candidatura no se haya construido con respaldo transversal. El diputado Stefan Schubert afirmó que Boric no conversó previamente con partidos ni con quienes podían integrar el siguiente gobierno, mientras el diputado Benjamín Moreno recordó que existían recursos presupuestarios destinados a la postulación y pidió que quienes la impulsaron asuman ese costo. Bío Bío, la radio.
2: En noticias del ámbito internacional, la presidenta encargada de Venezuela, Delcy Rodríguez, aseguró desde Nueva York, donde se encuentra por la Asamblea General de la ONU, que su país sigue abriendo caminos de diálogo y cooperación al hacer un balance de su primera jornada en la ciudad estadounidense. Rodríguez, quien llegó a Estados Unidos, se reunió con el presidente del Banco Interamericano de Desarrollo, el presidente del Grupo del Banco Mundial y con la directora gerente del Fondo Monetario Internacional. En redes sociales, la mandataria explicó que esos encuentros tuvieron como objetivo impulsar nuevas etapas de relacionamiento con el sistema financiero internacional y garantizar trabajo conjunto en beneficio del pueblo venezolano. El futuro de Venezuela se construye con alianzas, trabajo y la voluntad firme de seguir avanzando y generando oportunidades para nuestra nación, expresó. 23 horas con 5 minutos. Gracias por informarse con nosotros y siga en compañía de la radio. En una hora más hay una nueva revisión de noticias en Radiograma Nocturno. Que estén bien. Buenas noches.
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1: 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Son las 23 horas con 12 minutos y queremos preguntarte a ti, querido auditor, auditora, ¿cuál es tu café favorito? Café de especialidad, alguna cafetería rica que nos puedas recomendar, ya, para ir a tomar un cafecito, un pastelito, un sanguchito. Ahora, ya empezamos con las recomendaciones porque está con nosotros el mejor de los mejores. Creador de contenido gastronómico, Tommy Delmónica.
2: Muchas gracias, me encanta la canción de fondo.
1: Muy, hoy está de cumpleaños. Bravo, y estamos con nuestra querida Fran Pérez.
2: Fran, la mejor editora de La Pauta, ¿eh? Sin ella.
1: No seríamos nada.
2: Oye, qué alegría estar en mi día de natalicio. Hace 42 años, una mujer estaba pariendo ahí, un cabro chico.
1: Sí, cariño con a la mamá porque es su aniversario de madre.
2: Con el cordón atravesado en el cogote.
1: Ah, igual que
2: difícil.
1: Pero se sacaron con... igual así nomás. A mí me tuvieron que meter para adentro y sacarme por cesárea. Ya no. Sé, se está ahogando. Bueno, en esa época los partos.
2: Morado salimos seguramente. No, a mí me tuvieron la incubadora. No. 3 semanas, creo, 2 semanas. Así que para esa mujer, este día que luchó y que ahora nos acompaña seguramente en algún lugar del cosmos, pero yo estoy súper contento porque además estoy con ustedes. Le voy a contar a todos los auditores y auditoras de la Bio Bio que me regalaron un pedacito de pastel que se ve espectacular. Lo vamos a compartir después.
3: Cheesecake de chocolate.
2: Cumpliendo todavía mi sueño en la radio, compartiendo con ustedes.
1: ¡Ay, qué bueno!
3: ¡Qué rico tenerte aquí! Y nos
1: procede a ponerse a llorar.
2: No, yo soy llorona. Yo. Emocional. Sí.
1: Ya, pero estamos felices de que hayas venido en tu día de cumpleaños, porque no es menor venir hasta ahora a darnos recomendaciones.
2: Yo vendría a las 3 de la mañana. Hagamos un programa a las 3 de la mañana.
3: Listo. Que venga el trasnoche el Tommy.
1: Sí,
2: vengo, pero sin problema.
1: Oye, recién escuchamos Si tú no vuelves de Miguel Bosé y en el chat te están pidiendo la versión de Vinilla. A propósito, ya que están en el chat, dennos sus recomendaciones de cafecitos ricos. Yo tengo una recomendación de cafecito rico, bueno, varias, y sé que una está en el ranking del Tommy que nos va a contar desde ya. A ver.
2: Sí. Vamos a poner todo dentro de contexto siempre, ¿verdad? Ajá. Porque seguramente muchas personas que nos están escuchando no han tomado nunca un café que no sea, por ejemplo, que no sea de tarro. Y eso está bien. Pero ahora vamos a hablar del otro tipo de café. El café que tiene un proceso distinto, claro, que se le acompañan con cositas que son bastante particulares. Y por eso vamos a ir a lo que decía la Clau, porque uno de los primeros cafés que les voy a presentar para que la gente lo tenga muy claro, siempre en Santiago, tengo una visita fuera de Santiago, pero esta está en Barrio 18 y es un café más o menos nuevo, no tiene mucho tiempo, pero tiene muchas cositas que lo hacen particular y súper accesible, por así decirlo. Se llama Casa 100.
3: Me encanta.
2: Casa 100, que contábamos fuera del aire con la Fran, que tiene varias sucursales. La que yo voy a mencionar, que es la que yo fui, puedo dar fe y poner la mano al fuego porque hice la reseña, la pueden encontrar en mi Instagram. Queda en Barrio 18, en la calle San Ignacio de Loyola, 89. Y lo que yo comí, voy a hablar primero de lo que comí y después les voy a contar por qué deberían ir. Lo que comí es un quequito de zanahoria. Por lo general, estos cafés se acompañan de eso, ¿verdad?
3: Sí.
2: Me acuerdo que era muy rico porque era muy sanito y lo acompañaba una cremita, que era como esa contraposición entre lo sanito del queque de zanahoria y esa cremita, como muy, no sé, con saborcito a untuosidad, a mantequillosa, por así decirlo. Muy rico. Después también comí, porque yo como mucho, o sea, yo soy una persona que come mucho. Yo soy fanático de las medias lunas, aparte, me encantan las medias lunas.
3: Me encantan las medias lunas.
2: Y ahí son muy ricas, son como gorditas, esponjositas, son como textura de nube. Me comí dos, además, todo esto es coma, vayan poniéndole coma. También me comí un galletón con chips de chocolate que estaba bastante rico, muy crujiente, y de café, para que ustedes me vayan conociendo. Yo donde voy y haya café, pruebo primero el mocachino. Mocachino es mi onda.
1: Ah, te gusta con chocolate, ya.
2: Sí, rico. Es que me gusta el chocolate. Y por eso también me pongo muy feliz del regalo que me hicieron con el pedacito de torta. ¿Ya? Entonces, mocachino. El mocachino, para que ustedes entiendan mi cabeza, tiene que ser una mezcla perfecta entre ese amargor del del café y esa dulzura del chocolate. Uh-huh. Y no tiene que quedarse en el fondo. O sea, tiene que ser algo que tenga un equilibrio. Estaba rico ese café, pero terminé esa tarde con un ginger expreso con jugo de naranja. Aquí por eso, quiero educar, si el que no sabe lo que es, que lo sepa ahora. El ginger básicamente es una bebida de jengibre, que es que tiene gas, es gasificada.
3: ¿Es como una ginger beer?
2: Es una ginger beer, en definitiva. Es muy... Es, para que alguien lo pudiera entender, se parece a la tónica de alguna forma, tiene
4: es como
2: un parentesco. Como la ginger ale, claro. Un poquito, yo diría que una buena ginger beer es como un poco más intensa, más, claro, tipo, exactamente.
4: Cosa, sí.
2: Entonces, con esa intensidad, más un shot de espresso, más un chorrito de jugo de naranja, te deja pero totalmente yugoslavo. Te deja así con mucha energía. Aparte, es muy fresco, es una bebida helada. Te deja súper activo porque tiene muchas como... Es muy intenso, como les decía. Estaba muy rica, también lo probé.
4: ¿Sabes qué está pasando mucho eso? A mí me costó probarlo al principio, el espresso con jugo de naranja o el cold brew con jugo de naranja.
2: Claro.
4: ¿Y sabes que funciona? Sí. ¿Viste tu mirada inquisidora?
3: Sí, no.
4: Es la que tiene mucha gente respecto a este tema, pero fíjate que está bueno. Sí.
2: Es rico y
4: igual
2: es
4: no
2: intenso.
4: Es lo que yo pido. Yo, claro. Así como tú tienes tu moca, yo pido un macchiato doble siempre.
2: Ok, pero descríbeme el macchiato, por favor.
4: Ay, lo que pasa es que a mí me gusta mucho el chocolate, o sea, el café intenso.
2: Okay.
4: Y no me gusta la leche. Entonces, necesita ser como una mezcla de... Yo nunca he encontrado el punto medio entre, por ejemplo, un cappuccino, un latte.
2: Sí,
3: claro.
4: Un americano. El americano lo encuentro aguado, encuentro que no es café esa cuestión. Entonces... Me pasa que un café, el cortado, no es cortadito nomás. Tiene mucha leche, todo tiene mucha leche.
2: Es cierto.
3: Demasiado.
4: Para mí el macchiato es como el clave. El espresso para mí es sí o sí después de almuerzo.
3: Ya.
4: Y he tratado de tolerar el cappuccino, pero en general soy la típica latera que dice, y me lo puedes hacer en vez de con leche, solamente ponerle la espumita y bla, bla, bla. Y ahí me dio que
3: la clienta
4: voy cambiando, la clienta difícil. Mira, ya nos están dando hartos datos.
3: Sí, nos están dando
4: datos. Tenemos a Paola que nos dice que ella recomienda totalmente donde la Fran, en el sector Santa Emiliana, Algarrobal, en Chicureo, y ella se pide siempre un latte con un brownie. Tenemos acá el mejor café, el colombiano, solo, purito, amarillito, dice. ¿Su nombre lo puso por acá o no?
3: Libardo.
4: No, pero ¿cómo hace? Tiene el mismo nombre que Libardo Buitrago, el analista internacional.
3: No. ¿Ah, será?
2: ¿Ahí será?
4: No creo. A ver, pon la foto.
3: ¿Está la foto?
4: No, ojo. No es Libardo. Pero bueno, quizá una pilló común en Colombia.
3: Claro.
4: Y también tenemos, se vivo en Graneros y aunque no lo crean, es la comuna del café en Chile.
2: ¡Epa!
4: Y una empresa nacional fabrica su café en tarro aquí. Quizá no es el mejor café, pero crecí con aroma de café todos los días.
2: ¡Qué rico!
4: Ahora el día no comienza si no se toma café. Así que le mandamos un saludo a Héctor Villagra, que nos manda ese dato desde Graneros. Ahora, igual todos hemos tomado café en tarro.
3: Sí.
4: Y yo... no sé, si te ofrecen un café y café en tarro, obvio que te tomas el café.
3: ¿Saben qué?
4: Tarro.
3: Yo fui a la fonda el día sábado con mis papás.
2: ¿Cómo para meter el 18.
3: Y como hacía frío ese día, había un caballero que vendía café y le fue re bien. O sea, estaba con su café de tarro y lo vendía a 2.500 el patúo. Y todo el mundo le compraba porque hacía un frío. Le
4: bueno,
3: fue increíble.
4: Igual, ¿sí? Igual paréntesis, los precios de las fondas, francamente.
2: A mí me cargan las fondas. ¿Puedo decir lo más antichileno del mundo? Ok. Pero es que es muy caro.
3: Es muy caro.
4: Hoy día en el canal estábamos revisando como ya la parte simpática de los nombres de las fondas para este 18. Entonces, y yo empecé a mirar como más de cerca la imagen. Anticucho a 11 lucas y choripanes a 5.
3: Es insostenible.
2: Sí.
4: Broma. O sea, no. Yo dije, ya que lata por los fonderos, pero para el próximo año nos ponemos de acuerdo y hacemos fonda en nuestras casas.
2: Claro.
4: ¿Cachai? Porque de verdad encuentro que es un abuso.
2: Sí. Y aparte.
4: Y además que ya pagaste 20 lucas para enterar.
3: Exactamente.
2: Y donde hay chilenos curados, a mí no me, me. Tiende a ser peligroso. Pero sí, estoy de acuerdo con respecto a lo del café en tarro. Estamos hablando de esta columna que, claro, yo en mi Instagram y en mi TikTok me empeño por ir a buscar estos lugares y conocerlos, porque me gustan las cafeterías primero que todo, pero segundo porque también me gusta saber con qué acompañan estos cafés. Yo no mucho de café, no sé, yo también tengo café como de grano en mi casa, pero en realidad yo me empeño en ir a probar lo que hay para comer.
3: Perfecto.
2: Y
4: Claro, porque
2: le pongo esa cosita del mocachino.
4: Hoy día hay mucho café de especialidad y qué sé yo, y ahí está súper de moda, además, que yo lo encuentro que rico que se pongan esos cafecitos. Sí. Yo no soy fan, por ejemplo, de la cadena de café de La Sirena.
2: No, para nada.
4: Encuentro que es un muy mal café.
3: Ay, también
4: y yo entiendo que tuvo como mucho hype al principio porque era gringo y era como que tenía una cosa entretenida y te ponían tu nombre en el vasito, porque eso realmente al principio la gente le contaba que te ponían el nombre en el vasito. Bueno, que es un muy mal café. Igual hay gente que, bien por ellos, si quieren pagar, no sé cuánto costará, 5 lucas, no más. Tengo idea. No,
2: mucha plata, mucha plata.
4: Pero hay mucho café de especialidad para la gente que quiere, no solamente que le gusta o sabe tomar café, comillas, pero que quiere aprender del café,
2: claro,
4: ¿cierto? Está
2: claro.
4: Muy bueno. Ahora, yo soy como tú. A mí el café es, ojalá, porque es como mi terapia más dominical, y me voy a sentar, aunque sea sola, a un cafecito, a acompañar ese café 100% con comida.
2: O sea, ¿qué te parece?
4: Y pruebo lo más posible de la carta, sola, así, y van llegando los sanguchitos y qué sé yo, cuando se puede, me encanta.
2: Claro, ahora que somos íntimos amigos, yo veo en tu historia, pues. Entonces, el otro día me enteré, y que, no sé si lo puedo hacer público, pero parece que tú eres una persona que no sabe decidirse entre la comida.
4: No sé.
2: Me encanta.
4: No sé.
2: Me pone muy contento, porque claro, es decir, vais con tu amiga y las dos personas piden algo distinto y tú decís, pero parece que quería eso yo.
4: O sea, el otro día fuimos con una amiga a un restaurante de pasta exquisito que vamos un día con la Fran.
2: Qué rico.
4: ¿Y qué pedimos? Y si pedimos esto, compartimos. Y yo soy como, Joey doesn't share food. No, pero es que no quiero solo compartir esto, quiero, me tenga este y el otro.
2: Claro.
4: Y me pedí los dos platos de pasta y me comí los dos platos de pasta.
2: Ella,
3: me encanta.
4: Y cuando voy a un
3: encanta.
4: Café también me gusta mucho probar distintas cosas. Que para mí la comida es clave. Es clave. Así que, para que sepan, hoy día estamos hablando de la ruta del café en general.
3: Eso.
4: Nos encanta que ustedes nos den sus datos de café especialidad.
3: Y nos siguen dando datitos.
4: Pero también de cafecitos como concepto cafetería. Por acá nos dicen que se toman un buen ristretto para comenzar el día.
2: Wow.
4: Acá dice, mi café favorito es el irlandés. Me encanta, dice Marcelo. El Irish Coffee es el con whiskacho.
2: Es con,
4: ¿no?,
2: un cosito. Más adelante te voy a decir uno en Coñaripe, que lo sirven así. Espectacular. Pero tiene un fin. Tiene un fin servírselo así.
4: Mira, a propósito de la fonda, nos dicen, no saben cuánto cuesta un permiso para la fonda, no son baratos. Soy Andrés. Sí, pues para todo hay que pedir permiso, pero igual, francamente, los precios eran un choripán, no cuesta. O sea, está ahí demasiado tu margen de ganancia por 5 lucas un choripán, así que, amigo, en eso no te lo voy a defender.
2: Es una disputa moral.
4: Sí. Sí,
2: difícil,
4: mira.
2: Difícil.
4: Hola, buenas, qué buen programa, señorita Claudia. Le puede consultar al experto, que es Tommy, ¿cuál sería el maridaje ideal con cada café? Chuta.
2: Difícil.
3: Difícil pregunta.
4: Pero ¿sabes qué? Me pasa que tu café favorito, como ya es dulcecito, podría ser acompañado de algo salado. El mocachino como con un sanguchito.
2: Claro.
3: Claro.
2: Ahora, yo tengo como un problema parecido al tuyo, digo, de esa indecisión, que en verdad yo voy con todo.
3: Ya.
2: O sea, está el tema. Yo puedo tomarme una cerveza y un café al mismo tiempo. Pasa que me indican en direcciones distintas. Una cerveza seguramente me como una papita, y con un cafecito seguramente me como un pedazo de pastel. Capaz que hago todo al mismo tiempo.
4: Sí.
2: Porque la vida es justamente esta que estamos viviendo.
3: Exacto.
2: Así que.
4: Porque un cafecito para mí aplica el mismo concepto que en un restaurante para ir a almorzar. Yo me como el sanguchito, pero tiene que haber algo dulcecito, como comillas postre.
2: Una cosita, claro. Una cosita dulce, como se le dice.
3: Sí,
4: una cosita dulce.
2: Mira. Para tratar de responder esa pregunta, lo que sí voy a decir es que, además de todo este café, mocachino y todo eso, también en estos lugares trato de dejarme llevar por los filtrados, por ejemplo, que son algo bastante de autor, bastante una entrega de esta persona, de este barista, que va a entregarte seguramente una química en torno al café. El café, que más adelante les voy a contar que es una fruta, la semilla de una fruta, puede llegar a ser muy frutal, como puede llegar a ser algo así como un mocachino, que es casi un postre.
4: Claro.
2: Casi un postre. Entonces, es muy versátil.
4: Pero lo que sabemos ahora, que es el ice coffee para los gringos, que
2: claro,
4: al final es una cuestión, es casi una leche con un poquito de café y con harto hielo. Eso sí, yo me lo hago en mi casa porque yo me lo hago a mi gusto, con muy poquita leche,
2: claro,
4: y harto hielo. Y encuentro que empezar el día con un café así, cuando ya no hace frío, está perfecto.
2: Espectacular.
3: Sí,
2: rico. ¿Qué le parece si cerramos Casa 100? Porque hay una particularidad.
3: Eso.
2: Que estaba todo muy rico, vamos a decir eso. Sin embargo, es una hermosura de lugar. Casa 100 de, yo he ido, como les digo, a Barrio 18, el San Ignacio de Loyola, 89, porque pescaron una casona que estaba
3: precioso,
2: totalmente abandonada, y la restauraron, y es hermosa. Además de hermosa, hay una particularidad que no quiero dejar escapar, que tiene que ver con, a mí me encantan los cafés grandes. No me gustan mucho los cafés chiquititos porque por lo general yo quiero estar mucho rato en el café. Y en un café chiquitito no puedes estar mucho rato porque esas personas necesitan seguir claro. vendiendo café.
4: Ah, no, yo por eso sigo comprando comida o me tomo un segundo cafecito.
2: Exacto, claro. Sí, sí, claro, sí. Claro, sí, muy, muy, muy bien, muy al lugar. Pero los cafés grandes, me gusta, por ejemplo, ir a trabajar, poner el laptop ahí, estar cuatro horas, ¿cachai? Ya, claro. Y este café cumple con esa regla. Por eso voy a estar tranquilo, ¿cachai? Sí. Y como te digo, la comida está rica, el café está exquisito y el lugar es alucinante porque es parte del patrimonio de nuestro país.
4: Sí, o sea, te puedes ir a instalar a trabajar, que es un buen dato para muchos que nos pueden estar escuchando. Sí. Porque tú hay uno de tu lista que ya lo vamos a revisar, porque me queda al lado de mi casa, yo voy harto los fines de semana. Y que claro, no es como para trabajar, tiene una librería al lado, es como para pasear fin de semana. Claro. Entonces yo me instalo con un libro, pero me voy pidiendo cosas todo el rato. Porque
2: eso está bien.
4: Sí, claro. Porque si no te estáis acaparando la mesa.
2: Claro. Sí, claro. Sí, claro. Estamos también pensando en esas personas que tienen su emprendimiento. Claro. ¿Les parece si pasamos a la segunda?
3: Sí, tengo un dato, eso sí, porque Casa 100 tiene dos sedes.
2: Sí, claro.
3: La segunda está al lado del Metro Bilbao. No me acuerdo la calle específicamente, pero está muy cerquita. Y también es increíble. Entiendo yo que Casa 100 es un café que es como de arquitectos, puede ser, ¿o no?
2: Es posible, sí.
3: Y también Casa 100 de Providencia tiene un espacio para poder trabajar. O sea, es un lugar donde uno puede ir a trabajar perfectamente, instalarse, y es exquisito igual. Me imagino que el otro quiere ir a puro probarlo, así que vamos
2: buenísimo.
3: A
2: ir.
4: Escriban el chat con algún garabato, lo voy a bloquear. Les
2: por
4: digo
2: favor,
4: al tiro.
2: Nada que ver los garabatos.
4: Mira, tenemos a Judith que dice, hola, soy cafetóloga, el irlandés es muy bueno. Acá estaban diciendo que les gustaba el irlandés sin café.
2: Mira, a todos.
4: Café con Milo para el frío, se lo encargo, muy bueno, dice.
3: Café con Milo, quiero.
4: Sí,
3: rico.
4: Dice que va a ir a ver Casa 100, gracias a tu recomendación.
2: Por favor.
4: Y acá tenemos, mira, un datito para los que preparan café en casa. Antes de aplicarle el agua caliente, tirarle un poco de agua fría. Eso es verdad, un poco de agua fría, así no lo queman y queda café y no negro. De hecho, el café no se tiene que consumir con el agua a temperatura de ebullición.
2: En la moca italiana también. Antes de salir, se le echa un chorrito de agua tibia para que no toque el café, esa cosa que está como hirviendo a la final.
4: Claro.
2: Entonces,
4: mira, acá dice, hola, sé que los mataré con esto, pero a mí me encanta el café de trigo. Nos saluda Cristian.
2: No sé si podemos decir marca,
4: no, pero ya que todos cachamos
2: claro,
4: la
2: ese.
4: Marca.
2: Sí,
4: con
2: no, igual.
4: Nunca
2: igual.
4: Lo he probado.
2: Cuando chico yo tomaba mucho, sí.
4: Mira.
2: Sí. Muy, mucho, muy de barrio el de trigo.
4: Sí. Vamos con la segunda recomendación.
2: Vamos con la segunda. Y ahora tengo el placer de irme al sur. De tomarme un avión o tomarme un bus y irme hacia Coñaripe, yo les voy a abrir mi corazón en este momento. Yo en la boca de la Fken yo lo veo y ahí sí me entra un patriotismo y digo, este territorio que nos tocó vivir y habitar es una cosa que sinceramente vale la pena defender y sentirse parte. Porque Coñaripe es una zona muy chiquitita.
3: Hay unas termas allá, ¿no?
2: Claro, las termas geométricas. Sí, hay un montón de termas. Pero también hay muchos lagos. Y el lago Calafquén es un lago enorme que parece un mar.
3: Sí.
2: Que está rodeado de una cordillera verde. En donde si tú vas en invierno, tú miras a una parte de esa cordillera. Cuando digo cordillera es un cordón, ¿verdad? Uh-huh. De montañas. Caen cascadas y tú las ves. En Coñaripe hay una calle principal, no es muy grande. Y existen dos lugares que la gente debería ir. 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
4: Ay, qué rico.
2: Totalmente, pero es una cosa que exquisita.
4: Tengo un hambre.
2: 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Y es porque, claro, cuando tú bajáis de las termas, que estáis como en tu 1% de energía,
3: sí,
2: tú pasáis por Emma y quedáis listo para acostarte. y feliz.
5: Qué bueno.
2: No es caro. Exactamente. 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Felipe, les digo, es una persona muy amable que a mí me ayudó mucho a crear contenido en la zona. Me llevó, es como mi productora ya. Uh-huh. Y me enseñó Coñaripe, todavía me queda incluso material por editar. Me llevó a una parte, les voy a decir, denme 30 segundos. Hay un parque que no les puedo decir el nombre porque ahora, antes era público, ahora es privado, porque si no lo destruyen lamentablemente, donde se trata el agua de Coñaripe. El agua de Coñaripe es pura del monte.
5: Ya.
2: O sea, no sé, tiene un traslavado por elevación. O sea, el agua va cayendo y se va limpiando, por así decirlo. Y que tú entras y es una selva hermosísima. Es una cosa que tú, sinceramente, no podías entender cómo esto está en Chile. Como que esto lo ves en las películas, eso está en Coñaripe. Bueno. Insisto, en el lago Calasquén, el Pellaifa, donde están los palafitos. Muy, muy hermosa la zona y mucho amor por esa zona tengo.
4: Oye, yo quiero dar una recomendación de cafecito para la gente en Santiago, que es muy tipo brunch en realidad, porque de hecho el fin de semana creo que cierra como a las 3, 4 de la tarde, que se llama Recreo con Hambre, y que lo probamos, bueno, yo lo digo, probamos, pero en verdad yo llevo a todo el mundo para allá.
3: Me encantó.
4: Es, ¿sí o no?
3: Sí, soy fan. Es que probamos cosas exquisitas. Probamos unas French toast hoy de muerte. Creo que fueron mis favoritos.
4: Son las mejores tostadas francesas que he probado. Ese pan es como mordar una nube.
2: Perfecto.
3: Es mucho sabor.
2: Es mucho sabor.
3: Sí. También comimos unos huevos pochados. Yo comí con salmón, me parece.
4: Tú era con salmón. El mío era de pastrami. Increíble. Obviamente con la salsa holandesa, con mucha palta fileteada.
3: Mucha salsa holandesa. Me tocó a mí muchísima salsa.
4: Sí. Ese pan es espectacular y queda ahí súper bien. Obviamente que igual yo me pido las tostadas francesas y de repente ahora estaba la Fran, pero la última vez fui sola y me pedí un babka, no sé qué otro que me pedí las tostadas francesas y me pedí esta cuestión, que es contundente. Y sí, se los recomiendo. La Fran comió el de salmón. Yo me comí... que se llama paltrami, el plato, porque es este pastrami con palta y con el huevo pochado, qué sé yo.
3: Y
4: el pastrami lo hacen ahí mismo.
2: ¡Wow!
4: Y lo curan durante no sé cuánto tiempo, es espectacular.
2: ¿Qué textura tiene? ¿Es húmedo o es el sequito? Porque hay varios pastrami. Hay pastrami que parece como
3: era
2: que
3: como sequito,
2: recién lo cortaron de una pierna y cae fresco y jugoso.
4: No, seco.
2: Ya, seco, claro. Yo en Nueva York comí el otro, por ejemplo, que es como súper jugosito, por así decirlo. Y hay uno que es súper seco. Casi, no te digo charqui, pero casi que no tiene humedad.
3: Pero un punto intermedio.
4: Y de verdad, a mí me pasa que yo soy súper... me gusta comer bien. Y soy súper crítica y de repente digo como, ¿por qué venden esta cuestión? Si claramente está mal. ¿Y por qué la gente pide este queque que está seco, cachai? Mm-hmm. Bueno, todo lo que tú te pidas en Recreo con Hambre va a estar bien hecho, va a estar fresco y va a ser rico.
3: Yo me pedí esto
4: en
3: Montel.
4: Esto queda en la calle no sé cuántito Gogol. Está en Vitacura, la referencia es muy pechoña, pero yo no... Es como al lado de la iglesia de los Castaños. Ahí la está buscando la Fran.
2: Son de las mejores, porque si tú decís Recreo con Hambre, se me va a quedar con esa introducción que le dije.
4: Sí, se llama Recreo con Hambre. Está ahí.
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4: 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No se van a arrepentir, se van a acordar de mí y ahí me escriben para darme las gracias, porque de verdad es una súper buena recomendación.
2: Anotadísimo.
4: Sí.
2: Ya lo tengo en mi lista.
4: Uh-huh. Oye, ¿qué más? Ah, mira, nos estaban aclarando que a propósito del ¿cómo se llama? Del café de trigo, nos dice, yo les decía... De trigo natural tostado en fuego y después remojado. El de tarro es de cebada. Mira, todos los días se prende algo nuevo. El amigo porfiado que habla con Garabato me dice X en la RAE significa amigo. Amigo, sabéis que hay muchas cosas en la RAE que igual uno no debería andar diciendo, así que te lo ganaste.
2: El alma de la fiesta, como se le dice.
4: Puedes decir tus últimas palabras. Chao.
2: Muy del stream. ¿Viste que en el stream se han baneado? Listo, baneado también.
3: Baneado.
4: ¿Sabéis qué? A mí me parece que a nosotros nos encanta que la gente opine, pero siempre dentro del marco del respeto. Para nosotros, nuestros auditores son súper importantes y así como los respetamos a ellos.
3: Sí.
4: Nos interesa que se respeten entre ellos, porque a veces se ponen a pelear en el chat.
2: Sí.
4: Y que respeten también nuestro trabajo. Así que besito grande y que te vaya regio.
2: Se portan bien.
4: Todos se portan bien.
3: Muchos datos, como por ejemplo, Julio, Dice que el café de piñones tostados en la zona de la Araucanía es muy rico.
4: Ay, mira.
3: Julio, Independencia. Me qué tocó, rico. Me tocó un montón.
2: Sí, a mí también. Sí, sí, lo anoto, me encanta.
3: Sí, sí, sí. Vamos.
4: Mira, acá dan un dato en una cafetería de Concepción. Eso. Que se llama Mía Café. Dice
2: ay,
4: que...
2: Pucha,
4: Tommy lo pierde todo.
2: Tenía una.
4: Dice, muy ricos los cafés y las tortas exquisitas, se los recomiendo. No te castigues, Tommy, es tu cumpleaños.
2: Es el que, espérate, dígame, besito, por favor, María, que no corrobore. Que quede en la esquina, en una esquina.
3: ¿Mía,
2: sí,
3: café?
2: No, a ver. Sí, parece que ese.
4: A ver, María, espera, tranquila, María Elena nos está contando. No te autoflageles, Tommy Del Mónica, porque tú nos trajiste muchas cosas entretenidas y se te puede pasar un cafecito. Vamos a ver, ¿dónde queda Mía Café? Porque nos está escribiendo la María Elena. Está en Concepción, tortas exquisitas, dice, muy buen cafecito. Para ver si el que tú dices, ¿no cachai más o menos qué calle puede ser, Tommy?
2: Queda cerca de Tribunales.
4: Cerca de Tribunales.
2: En Conce, se sabe, como a una cuadra, pasadita por la cuadra de la universidad,
4: ¿ya?
2: Tribunales, por ahí. Es que me acuerdo porque lo pasamos muy bien, fui con mi hermano Chimaru, perdón la palabra, Chimaru, su apodo, y con la Javi, y Javi nos llevó allá y era exquisito.
4: En cerca Cochran, entre Orompeyo y Ongolmo,
2: dice. Parece que es por ahí, ¿o no?
3: Cerca de tu
4: sí,
3: café,
4: sí, ese es,
3: dijiste?
4: Ese es, pues ese es Orompeyo. Orompeyo, no sé cómo se pronunciará, ese es.
3: Orompeyo, sí.
2: Ese es. Era muy bonito, sí. Sí, ay, como que es uno de los más conocidos de la zona, por lo menos.
4: Gracias, María Elena. ¿Puedes poner la foto, Fran, para verlo?
3: Sí.
2: Exquisito, muy, muy rico.
4: Ya, entonces Mía Café, para los auditores que nos están escuchando de Concepción, está súper recomendado. Mira, oye, el lugar está bonito, sí. Tiene buena terracita.
2: Es que, ¿sabes? Me encanta porque en Chile se están viviendo épocas de oro y la gente de pronto no le toma tanta la atención o le presta tanta... Ese, exacto. Ese.
4: A ver, esa, mira, tostadas con palta.
3: Uy, se ve.
4: Y huevo pochado. Rico,
2: ¿no? Hay un montón. Ahí también tiene ensalada.
4: Tienen de esos cafés que vienen en la taza como de galleta.
3: Yo lo encuentro un poco terrible.
4: Yo no lo pediría
3: incómodo,
4: jamás.
3: No, yo tampoco.
4: Pero está bueno que exista la opción, ¿viste?
3: Para todos los gustos.
2: Estamos viendo una época de oro de las cafeterías y las hamburgueserías, creo yo. O sea, hay un montón y son muy buenas. Muy, muy, muy ricas.
4: Mira. Dice, saludos, bueno el programa, un buen café de grano con un poquito de coñac, adiós, dolor de regla, dice, qué buen dato.
3: Mira.
2: Uy, del dolor de amores.
4: Sí, no, dice eso, porque de hecho es Carmen que dice, un buen dato, aparte de ser rico, también sirve para otras cosas. Así que qué buen dato. No, yo creo que se refiere a otras dolencias, por Tommy. Claro. Tommy se pasó rollo a ti.
2: Ya no sé.
4: Mira, les recomiendo probar el café de Maki, dice Adrián.
2: Oh, ese está difícil de conseguir, aparte, sí. Me parece, pero le voy, si me lo presentan. Es que a mí me encanta todos los sabores nuevos. Es como, mira, existe esto, a ver.
4: Oye, ¿y usted hasta qué hora? Porque hay gente que después de cierta hora no toma café. Yo puedo tomar café todo el día y sobre todo si voy a comer, yo me tomo un espresso después de comer y duermo perfectamente.
2: ¡Qué rabia!
3: A mí la verdad no me afecta mucho el café, igual puedo dormir. Tomo y puedo dormir, a menos que me tome un café con energética y
2: oh, wow.
3: Un mate.
4: No, o sea, acá cálmate, porque sí, la taquicardia sí. Te la encargo.
3: Lo he tenido que hacer.
4: ¿Y tú, Tommy?
2: Como se nota en la rapidez de mi voz, yo soy una persona muy apasionada y muy intensa.
4: ¿En serio?
2: quiero decir con todo. Y no puedo tomar después de las 6, si no, no duermo. No duermo, ¿no?
4: Sí, porque tú tenías harta pila.
2: O más que no duermo, salto y tengo pesadilla o me dan ataques de pánico.
4: No duermes bien.
2: No puedo.
4: Claro, la calidad
2: 6 de la tarde, hasta ahí puedo tomar.
4: Bueno, ustedes saben, dato curioso, que las personas que tenemos déficit atencional no nos activa el café, nos relaja.
2: Heavy.
3: Mira.
2: Entonces,
4: incluso yo me tomo un cafecito y digo, ay, qué rico, es como si me tomara un tecito, cafecito y a dormir.
3: Heavy.
4: Sí.
3: Capaz que a mí igual me pasa un poquito.
4: Sí.
2: Les tiro un dato con respecto
3: eso,
2: también al café, pero tiene un dato también de salud, en
4: ajá.
2: Definitiva.
4: Ah, sí.
2: La gente no debería, y todas, indistintamente con déficit atencional o cualquier cosa, no deberían tomar café después de una hora de despiertos. Porque nuestro cuerpo tiene como, supongamos, como tiene como un embudo, por así decirlo, ¿verdad? Y el embudo va tirando segrega una sustancia, y esa sustancia es la que nos hace dormir. La que nos regula el sueño, ¿cachai? Entonces, cuando tú despertáis, ese embudo está abierto, ¿cachai? Y va ingresando esa sustancia en ese embudo y en un momento se va a cerrar. Y cuando se cierra, tú podéis tomar café. Cuando tú tomáis café, tapáis el embudo. Y eso hace que las personas a las 2 de la tarde se tengan un crash, como dicen, como que les da sueño. Hay que echar a esa gente que a las 2 de la tarde dice, uy, qué sueño me da, como que dormiría.
4: Es que claro. Además la digestión da sueño.
3: Claro.
2: Es justamente porque eso se tapó con cafeína y no pudo acumular la cantidad de esa sustancia que no voy a decir. Si no me equivoco, es bueno lo que hace la cuando tú tomas magnesio. Cuando el magnesio toma el magnesio, te da esa.
4: Es que
2: esa
4: yo sustancia. Había escuchado Tommy lo mismo, y que esta típica influencer como súper sanas en Instagram también decían, gringas, que habían logrado dejar la práctica de despertarse y al tiro un cafecito, y que siempre había que esperar una hora antes de tomarse el primer café. Yo decidí ignorarlas y no indagar porque no me interesa, porque voy a tomarme mi café. Porque okay. A pesar de que no me despierta, es una cosa psicológica de que uno claro, siente que un te ritual. Va a despertar y te va a activar. Es como un ritual.
2: Ya.
4: Pero súper bueno tu dato para que sí. lo tomen en cuenta. Esperarse un ratito, hacer otras cosas, hidratarse, tomarse un par primero de vasitos de agua y después eso. El cafecito.
2: Dicen que, o sea, esto hay un doctor que. Hay una persona que. Es divulgador científico en YouTube, se llama Huberman, muy famoso hoy por hoy, uno de los podcasts de ciencia más escuchado en el mundo. Y él dice, lo que tenés que hacer es hidratarte, mirar el sol, lo primero, y no tomar el celular. O sea, son las hoy por hoy, 2026, sí. Las tres primeras cosas que un ser humano debería hacer para vivir normalmente durante el día. Y no tomar café para no tapar ese embudo, porque si no después o no podés dormir, o sea, te da sueño en la tarde y no podés dormir en la noche.
4: Claro. Qué terrible lo del teléfono. Porque, sí. Bueno, igual uno lo toma, en mi caso yo, para apagar la alarma, pero igual uno lo podría dejar de lado, pero no. Y me pasa que estoy tratando de hacer el ejercicio de no pescar todo el rato el teléfono, pero me pasa, bueno, con la edad, los papás están más grandes, los tíos están más grandes. Siento que si no pesco el teléfono, voy a tener un WhatsApp en el grupo familiar de que no sé quién se murió, te juro.
3: No, es verdad. Yo me quedo muy pegada a veces. Onda, yo puedo estar los fines de semana, un día sábado,
4: scrolleando.
3: Una hora y media.
2: Wow.
3: No lo encuentro heavy.
2: Sí,
3: y digo,
2: sí, pasa.
3: Como que de repente son las 12 y yo acostada en mi cama y digo, no, qué atroz.
4: Sí, a mí me pasa que tengo que ir devolviendo la serie que estoy viendo, porque estoy viendo una serie y puedo estar muy entretenida, pero pesco el teléfono.
3: Claro. Me pasa lo mismo. Ay, sí, es terrible.
2: Pero ustedes leen, ¿no? Libros.
3: Sí.
2: Bueno,
3: sí.
2: Eso también ayuda, pues, mucho. Sí. De pronto hay que cargar un poco más la lectura.
3: Eso.
2: Para que.
3: Darse un espacio para leer. Claro, las cafeterías también son buenos espacios para leer. Sí, o sea, Clau, sí. Tú vas mucho a leer.
4: Sí, para mí es mi terapia. Yo voy a leer a un café.
3: Hermoso, así que está bueno estar estas recomendaciones del Tommy para llevar su librito a estas cafeterías que nos trajo más el Tommy.
4: Sí,
3: así nos puede.
4: Un boli. Hola, buenas noches. Buena la charla. El café de higo con un chorrito de aguardiente te activa hasta los muertos. Saludos
3: café
4: desde
3: de
4: Talca.
3: Higo. De higo. Hay café de muchas
4: nos dice,
3: cosas.
4: Saludos desde Talca, para adentro, camino a la cordillera.
2: Hoy me encantaría ir a Talca a comer completo, mojado.
3: Sí,
2: nunca he comido.
3: Sí, igual, quiero probar.
2: Quiero ir a ver qué pasa.
4: Recomiendan un latte con un sándwich de churrasco tres quesos en la vitrina de Josefa en Curacaví.
2: Ah, sí, eso es muy claro.
4: Javier, sí, gracias por el dato, Javier.
3: Gracias por sus datos.
2: Ay, ¿cómo se llama este lugar? Que también está en Santiago, el kiosco Roca. Kiosco también tiene Roca. Ese tipo de cosas como sándwich con queso y café. Mm. Ese es como una onda de. Sí. ¿Qué le pasará al próximo?
4: Tenemos, dice Rita, yo soy Enrique de Labranza. Él me dice, yo te trato con mucho cariño, mucho respeto, te he escrito tres veces y no me has tomado en cuenta.
3: Oh my God.
4: No tengo garabatos para ti y yo produzco café de maqui de la montaña de la novena región. Mira, tú que dijiste que era difícil encontrar café de maqui, acá tienes
3: aquí
4: café de maqui.
3: Aquí vamos a dar el contacto.
2: Mira,
4: amigo, igual el único mensaje que he encontrado de ti, porque acá se borran los mensajes temporales.
2: Sí,
4: pero te quiero. Y a veces, como estoy al aire y estoy trabajando, no puedo mirar todo los WhatsApp, pero por
2: la
4: eso
2: mujer está la entrada. Ustedes la vieron.
4: Estoy como pulpo acá, así que ténganme paciencia. Pero ahí tenemos, Tommy, el café de maqui que tú dijiste.
2: Quiero probarlo. Quiero probarlo.
4: Seguir? Ahí lo
3: ahí
4: vamos
3: te lo voy a, te voy a dar.
4: Vamos con otra recomendación porque Tommy de Mónica tiene los mejores datos. El mejor influencer gastronómico. Vayan a apoyarlo, vayan igual al tiro a seguirlo en sus redes sociales.
2: Parece, muchas gracias. Es Tommy de Mónica, Tommy con 2 M y de Mónica todo junto. Como de Mónica, como de la Mónica, no, solo de Mónica.
4: Eso.
2: En honor a mi santa madre. Quiero pasar, ustedes saben que cuando llegamos a las primeras posiciones de ranking o a las últimas recomendaciones son como las más importantes para mí. Son las que me pasaron muchas cosas y que me gusta mucho comentarlas porque están cargadas de eso, en definitiva. El lugar al cual los voy a invitar en este momento es Breki. Es raro el nombre. Es B-R-E-E. K-K-I-E, Breki. Es como que, yo creo que en español vendría siendo algo así como frenazo, porque es break, ¿cachai? Mm. Breaky, es como o frenacito, algo así.
4: Es hacer un break y tiene que ver como con breakfast, con hacer un break. Claro. Solo que lo chilenizaron y se llama breaky, B larga, R-E-K-K-I. Breaky.
2: Exacto.
4: Y ese es el cafecito donde efectivamente yo voy y me escapo, que tiene una librería preciosa, chiquitita al lado, y me compro mi librito y me siento ahí. De hecho, la última vez que fue ayer. Porque de verdad, mi panorama dominguero, más encima queda en Pocuro, tú vas caminando, bonito, aprovechas de
2: pasear. Me encanta esa calle.
4: Y te sientas ahí a tomarte un cafecito y a comer algo. Y de hecho, no creo que nos estén escuchando, pero si me estuvieran escuchando, les daría las gracias porque yo ayer quería comerme. Recomiendo ahí con una especie de tarta que tiene distintas capas de galleta con manjar entre medio. Porque yo dije, dame algo que tenga manjar. Y bueno, ahí subí una foto, una historia. Y vienen varias capas de galleta con manjar entre medio, exquisita, mojadita. Y después quería algo dulce, pero no quería el croissant, jamón, queso, porque mucha miga, qué sé yo. Y me hicieron la excepción y me lo dieron en un pan brioche y lo hicieron como el grilled cheese gringo.
2: Claro.
4: Entonces se cachó que el pan me lo pusieron en un sartén con mantequilla, qué vuelta y vuelta, rico. Estaba espectacular. Así que vayan a Breki. Y yo lo que yo le pedí al garzón fue, por favor, este pan, agréguenlo a la carta. Y después le escribí ilusamente por Instagram también. Y me pusieron like, pero obviamente que no lo van a agregar.
3: Todavía no,
4: pero
3: todavía
4: de verdad,
3: no.
4: Demasiado rico. Y además amorosos porque hacen excepciones.
2: Sí. Sí, hacen excepciones. Yo la vez que fui, comí un sándwich que se llama, y a mí me volvió loco, les anticipo que me volvió loco porque se llama Piglet for Coppola. Piglet,
4: qué
2: seguramente
4: buen nombre,
2: por... Sí,
4: como
2: por
4: chanchito.
2: Claro, por chanchito. Este es un sándwich en pan de molde grueso, ese gruesecito, bien blandito, también pasado por algún tipo de plancha, ¿verdad? Que tenía kimchi, cerdo, salsas y verduritas. Ahora, insisto, a nuestros auditores, auditoras, que no cachan mucho lo que es el kimchi es un encurtido de origen coreano, asiático, digamos que hoy por hoy mayormente coreano, que es crujiente, es como repollo que está encurtido. Todas las personas que saben, por ejemplo, lo que es una cebolla en escabeche, eso es un encurtido, ¿verdad?
4: Y es súper sano el kimchi.
2: Súper sano, mucho probiótico, mucho bueno para para la guata. Entonces tiene eso, es un poquito picantito, un poquito ácido, entonces va por el lado y es muy crujiente, suena así como, ¿cachai? Cuando lo comí, muy jugoso también. Y eso, imagínenselo junto a un cerdito que fue seguramente salteado en algún sartén. Entonces, imagínense esa contraposición de sabores.
4: Qué
2: algo
4: rico.
2: Que es untuoso y que es carnoso, como un cerdito, como un chanchito, seguramente alguna paleta, alguna chuleta, con esto que es totalmente de verdura, de encurtido, ¿verdad? Que es muy crujiente. Exquisito, muy fresco y muy untuoso a la vez.
4: Se le está poniendo harto encurtido a los sanguchitos.
3: Sí, es que le quedan tan bien, ¿no? Y me encanta.
2: Y a Chile le va muy bien el encurtido por todo nuestro heritage, toda nuestra herencia alemana. Entonces, de ahí el chucrut fue siempre un encurtido. Entonces,
3: completo con chucrut.
2: ¿Cachai? Ahora no tanto, pero seguramente en su tiempo sí, aún existe, por suerte y por cierto. El otro sanguchito que me comí, ese era cerrado, ¿cachai? Era como pan de molde, pero cerrado. Y este que comí ahora era en pan de molde, pero abierto, y se llama Lola's Choice. Lola's Choice es lechuga, escuchen bien, almendras, huevo pochado, queso mozzarella, granola. Todo eso encima de este... Y es muy raro, es como... ¿Ustedes han comido granola de pronto en eso, yogur y todo eso? Claro, porque lo que pasa es que con el queso, con el huevo que está pochado, se humecta y se humedece la granola. Entonces deja de estar tan crujiente. Mozzarella, granola. Todo eso encima de este... Y es muy raro, es como... ¿Ustedes han comido granola de pronto en eso, yogur y todo eso? Claro, porque... Lo que pasa es que con el queso, con el huevo que está pochado, se humecta y se humedece la granola. Entonces deja de estar tan crujiente en su estado natural y pasa a ser algo.

0: Y por eso yo creo que Brecky es uno de los lugares como más destacado, por supuesto, en brunch, en esto que no es ni un desayuno ni un almuerzo, sino que las dos cosas al mismo tiempo. Pero tiene este estímulo y este espíritu que es como desenfadado, ¿cachai? Creativo, es como... ¿Cachai lo que les traté de describir? O sea, una cosa que de pronto no se conoce mucho en
1: una
0: Chile.
1: Una locura.
0: Pero es espectacular. Se hace fila, nuestra conductora es uno de los lugares favoritos.
1: Una habitué del lugar.
0: Es un lugar que yo creo que alguien que quiere ir a comer algo rico y novedoso, creativo, tiene que ir y va a gastar cada peso, y cada peso va a estar bien gastado.
1: Oye, ¿sabes qué? Me estoy tratando de acordar de un café... que es muy estético, no sé cómo googlearlo. Cafetería, okay. Providencia, que le pongo estético.
0: A ver, Providencia.
1: Creo que tiene nombre de flor o de mujer, no me acuerdo.
0: Quizás en nuestra última.
1: Ay.
0: Quizás ¿cuál? En nuestra última. Es posible, ¿última? Es posible. Porque yo diría que esta última cafetería, que después vamos a explicar,
1: eso,
0: para mí es la mejor de Santiago.
1: Es que esta, mira, la que voy a decir, que voy a hacer como, dejar como el misterio un rato, Estela, porque no me acuerdo cómo se llama. Es muy rica, todo el mundo va, al principio iban porque para sacarse la foto era imposible reservar y encontrar mesa. Es bueno, efectivamente es muy bonito, rico, como que te puedes sentar como hay cachado en París, que la gente se sienta a mirar la calle, solo que tiene un jardincito, pero ponen como una mesa, una sillita, está ahí sentado al lado del otro.
0: Yeah. Tení banquillo, o sea, claro, perdón, un mesón.
1: Sí, pero dentro tiene salón y todo, y es muy bonito. A mí igual me importa que un lugar sea bonito.
2: A mí también.
1: Voy a comer.
2: Sí, es importante.
1: Me he pedido ahí huevos pochados, que siempre funcionan, que me un croque monsieur y un croque madame, y está bien hecha la salsa.
0: Favor, quiero aplaudir.
1: Y
0: esa pronunciación la quiero aplaudir. Me vuelve loco.
1: Y tienen un carrot cake, que de verdad yo le pregunté quién era el proveedor, que lo anoté y ya lo olvidé, pero... el mejor carrot cake que he probado en la vida. ¿Dónde es esto? Se lo vamos a contar al regreso de una pausa, ¿cierto? ¿O nos vamos para la casa? No, po. ¿Para la casa?
0: No.
1: Ah, tanda, ya, falta. igual estoy buscando el nombre de la cafetería. Y tú tienes una última recomendación para que no se nos
2: vaya la vuelta de la pausa.
0: Eso. Estás describiendo la cafetería.
1: Te lo juro que no es la misma.
0: Posiblemente esa cafetería ahora está en el mood también.
1: ¿La que tú decís?
0: Sí.
1: Ah, ya, la mía no.
0: Ah, ¿no es la misma?
1: Se llama Juliet, ya me acordé.
0: Ah, no es la misma.
1: Se llama Juliet. Es súper rica, te juro. Vayan, muy buena y muy bonita.
0: Bacán.
1: Vamos a una pausa y ya volvemos. Estamos hablando de datos de cafecitos muy ricos con Tommy de Mónica.
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1: Creador de contenido gastronómico, gracias. Perdón. Mucho mejor, ¿cierto? Que además hoy está de cumpleaños. Nos trae una última recomendación de cafecito.
2: Señoras y señores, desde mi punto de vista humilde, yo creo que el mejor café de Santiago para mí se llama Mirlo. Ahora tiene una nueva sucursal en el Mood, se lo merecen. A la cual yo fui a hacer esta reseña, es en el Eudoro Yáñez 961 en Providencia. Es un lugar que cuesta ir porque siempre está lleno.
1: Ah, sí, mira.
2: Y le hace honor a su clientela, a cómo va la gente y se apodera del lugar. La vez que fui, que fue hace tiempo, pero quiero decir, va para lo mismo porque finalmente, como te digo, es un lugar muy afamado, tiene una gran clientela. Fue una tostada de ricota, huevo y salsa de sésamo picante.
1: No, ay, qué rico.
2: Estamos hablando de una base cremosita con un huevo que se partía y se deshacía frente a esta crema y con esa sensación del sésamo picante, que es muy rica porque no es. Es como un picante muy raro, es como el picante de la pimienta. ¿Cachai? Que la pimienta puede llegar a ser picante para ciertas personas. Bueno, lo mismo, ¿cachai? No es tan picante, pero tiene un dejo picante. Exquisito, y visualmente una maravilla. Después, un planchado de berenjena, queso mozzarella, tomates y aceituna en un pan de masa madre, grillado, exquisito, crujiente, muy fresco. Pero lo último es una de las cosas que yo más he admirado en mi vida con respecto a lo que me ha servido en la mesa, que es una danesa de pastelera. Yo no la conocía, soy un guaso, no, yo soy de Puente Alto, no tenía mucho conocimiento del tema. Una danesa es como, imagínense, como un cuenquito de una masita que es milhoja, pero no la de siempre, no esa milhoja que tú la aplastás y se salen para todos lados esos pedacitos de miga, sino que es delicada, es doradita y tiene esta pastelera y tiene cremita encima, y además le dejan caer un pedacito de papel de oro arriba, que finalmente, aparte de visual, es una maravilla de lo rico que es. A mí, Mirlo es de mi café favorito de Santiago y espero ir pronto.
1: Ya lo saben entonces, Eudoro Yáñez 961 Providencia. Le damos las gracias a Tommy y a Mónica que nos trajo los mejores datos de cafecitos y le deseamos feliz cumpleaños.
2: Muchas gracias por tenerme aquí, de verdad.
1: Tu por Instagram, aguantarme. Porque necesitamos que vayan a seguir y a comentar sus videos.
2: Pueden encontrarme en Instagram como Tommy de Mónica con 2 M y de Mónica, todo junto, todo como se escucha, y en TikTok también, si es que tienen TikTok por ahí.
1: Eso, vayan a dar seguir y pónganle like a los videos, los comentan y todo, porque si queremos más recomendaciones, tenemos que facturar, amigos. Gracias por acompañarnos, Fran Pérez, te queremos. Y
3: nos vemos mañana
1: a las 8:30 de la noche, hoy en la radio. Chao, chao.

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2: El presidente José Antonio Kast debutará esta jornada ante la Asamblea General de Naciones Unidas. Hasta 4 años suspendidos y recibiendo sueldo, la Contraloría detectó 485 funcionarios con sumarios pendientes. Por cuarta vez consecutiva se ausentó Trinidad Steiner de la comisión que indaga sus actuaciones como ministra de Seguridad. Los senadores decidieron postergar la votación de la reforma al sistema político por discrepancias con el informe de la comisión mixta. Con foco en el trabajo y la seguridad, la próxima semana ingresará al Congreso la ley de presupuesto para el año 2027. La subsecretaría de Telecomunicaciones ordenó bloquear 37 nuevos sitios de apuestas en línea que operan ilegalmente en Chile. Penas que suman 1.055 años de cárcel recibieron los integrantes de la resistencia mapuche lafquenche que participaron en el ataque al molino Grolmus. En noticias del exterior, la presidenta encargada de Venezuela, Delcy Rodríguez, se reunió con el secretario general de Naciones Unidas, Antonio Guterres, previo a la cita que sostendrá con Donald Trump. El gobierno de las Islas Malvinas, bajo administración del Reino Unido, anunció su decisión de prorrogar por 5 años las licencias a petroleras. En el deporte, con los duelos entre Puerto Montt y Ñublense, Cobreloa versus Coquimbo y Audax Italiano Colo-Colo, comienzan hoy los octavos de final de la Copa Chile. Y las selecciones de hockey césped femenino y masculino jugarán esta tarde las finales de los Juegos Sudamericanos de Santa Fe ante Argentina.
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2: ¿Cómo están? Muy buenos días. Bienvenidos a la revisión de las noticias en Radiograma. Saludamos a quienes nos escuchan a través de las 43 estaciones de Biobío, la radio en todo el país, y a quienes nos ven a través de la televisión digital de libre recepción en Biobío TV. Los invitamos a interactuar con nosotros a través de nuestra línea de WhatsApp al más 569-9207-888, número que usted ya puede ver en pantalla, donde nos puede enviar todo tipo de información, por supuesto, imágenes, videos y audios. Y también nos pueden llamar a nuestra línea directa al 800-810-810, línea completamente habilitada, gratuita, desde cualquier teléfono celular, desde cualquier teléfono de red fija. Vamos a las noticias. De este momento les ofrecemos información independiente.
3: 12 de la noche, 7 minutos.
2: El presidente José Antonio Kast se encuentra en Nueva York, en los Estados Unidos, para participar por primera vez en la Asamblea General de Naciones Unidas. Los detalles los tiene Bárbara Payán.
4: El presidente José Antonio Kast inició una visita de trabajo por Nueva York, Estados Unidos, que se extenderá hasta este jueves y que tendrá como principal hito su participación en la Asamblea General de Naciones Unidas número 81. El foco estará puesto en su intervención de esta tarde frente al Pleno. Según fuentes de la radio, el discurso abordará principalmente seguridad y cooperación internacional contra el crimen organizado. En paralelo, también se sigue con atención el llamado Escudo de las Américas, iniciativa impulsada por Estados Unidos para fortalecer las gestiones contra el crimen organizado y que sostendrá un nuevo encuentro esta jornada. El presidente Kast manifestó su intención de asistir y defendió que la instancia no afecta la soberanía del país.
5: Esto no interviene en la soberanía de los países, sino que apunta a una coordinación transversal de distintos países para enfrentar este nuevo flagelo.
4: Otro punto de la agenda es la relación con Donald Trump. Pese a gestiones previas, no habrá una bilateral entre ambos mandatarios. Kast, eso sí, participará en la recepción que el mandatario de Estados Unidos ofrecerá a los jefes de Estado. La jornada de hoy contempla además reuniones entre Kast con los presidentes de Vietnam, Finlandia y Ucrania, el primer ministro de Canadá, autoridades europeas y del Banco Mundial.
3: 12 de la noche, 8 minutos.
2: La oposición cerró filas con Michelle Bachelet y apuntó contra el gobierno de José Antonio Kast por el fracaso de su candidatura a la Secretaría General de Naciones Unidas. El informe es de Danilo Ormeño.
6: A través de una declaración pública, las ex autoridades cuestionaron la decisión del gobierno de retirar en marzo pasado el respaldo oficial a la postulación y calificaron esta determinación como un gesto hostil hacia la expresidenta. Los ex diplomáticos sostienen que Michelle Bachelet representaba una oportunidad inédita para Chile al plantear que por primera vez en los 80 años de historia de este organismo internacional, el país tuvo una posibilidad real de encabezarlo. En ese sentido, apuntaron directamente al Ejecutivo y aseguraron que quitarle el respaldo a Bachelet le generó un evidente daño a su candidatura. Una arremetida a la que se sumó el Partido Socialista, tienda de la ex mandataria. Su presidenta Paulina Bogdanovich apuntó contra el Ejecutivo y contra quienes, a su juicio, se autodenominan patriotas.
7: Este gobierno no solo le quitó el respaldo a Michelle Bachelet, le quitó a Chile la posibilidad de defender una candidatura chilena ante el mundo. Así, los que se autodenominan patriotas no fueron capaces de sobreponer los intereses de Chile.
6: Las dudas surgen ahora respecto al futuro político de Michelle Bachelet. Desde su entorno vaticinan un rol internacional como el desempeñado en ONU Mujeres o como alta comisionada de las Naciones Unidas para los Derechos Humanos. También aparece en el mapa una activa participación en la política interna.
3: 12 de la noche, 10 minutos. 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
2: Funcionarios suspendidos durante años y sumarios aún sin resolver, la Contraloría detectó 221 casos que superan el año en esta situación y 30 que llevan más de 3, por lo que buscarán establecer eventuales responsabilidades por las demoras. María Gramunt nos cuenta.
8: Un nuevo consolidado de información circularizada de Contraloría reveló extensas suspensiones preventivas en sumarios administrativos tras revisar los casos registrados entre marzo de 2020 y marzo de 2026. En total, 485 funcionarios públicos permanecen suspendidos de sus funciones y continúan recibiendo sus remuneraciones, mientras los procedimientos administrativos que enfrentan siguen sin resolverse. Se revisó la información de 662 organismos públicos, dando cuenta de extensas demoras, donde 221 funcionarios superan el año de suspensión y 30 acumulan más de 3 años. El caso más prolongado es el de un funcionario de Mejor Niñez que lleva 4 años y 7 meses suspendido. El académico de la Facultad de Derecho en la Universidad de Santiago, Felipe Lizama, advirtió que con el tiempo que se ha demorado, muchas responsabilidades podrían ser prescritas y quedar sin sanciones.
9: Es muy difícil que esas personas, luego de un periodo de suspensión tan largo, puedan ser incluso sancionados, porque con los plazos que se han planteado, por supuesto que la responsabilidad administrativa incluso podría estar prescrita.
8: La demora también tiene un costo fiscal. En los 10 casos que más se han demorado, el Estado ha gastado un monto superior a los 671 millones de pesos en remuneraciones.
3: 12 de la noche, 12 minutos.
2: Trinidad Steiner acumuló ya 4 insistencias ante la comisión investigadora que fiscaliza su gestión como ministra de Seguridad. Los detalles con Montserrat Tapia.
10: Por cuarta vez, la exministra de Seguridad Pública, María Trinidad Steiner, se excusó y no asistió a la Comisión Especial Investigadora de la Cámara que indaga sus actuaciones durante su paso por el gobierno del presidente José Antonio Kast. La nueva ausencia aumentó la molestia entre los diputados, especialmente porque la exfiscal sí ha participado en actividades públicas. La comisión investiga, entre otros antecedentes, el rol que tuvo Steiner en la salida de la exsubdirectora de inteligencia de la PDI, Consuelo Peña, además de solicitudes de información realizadas a la Policía Civil durante su gestión. El presidente de la comisión, el diputado socialista Raúl Leiva, recordó que Steiner dejó el gobierno antes de que pudiera concretarse una interpelación y que tampoco fue acusada constitucionalmente dentro del plazo correspondiente. El parlamentario advirtió que si la exministra tampoco responde ante las instancias de fiscalización, eventualmente podría quedar abierta una vía judicial.
11: Porque incluso desistió del requerimiento ante Contraloría. Tampoco de fiscalización política, que esta Cámara, lo que quedará en su oportunidad entonces es que responda ante el Ministerio Público.
10: Ahora la instancia acordó citar nuevamente a Steiner y dejar en sus manos la ficha para comparecer. También convocará al actual ministro de Seguridad, Martina Rau, al exministro Luis Cordero y enviará un cuestionario al presidente José Antonio Kast.
3: 12 de la noche, 13 minutos.
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2: La reforma al sistema político enfrenta su recta final en el Congreso, mientras los partidos más pequeños mantienen sus cuestionamientos a las nuevas exigencias para constituir y mantener colectividades. También hay reparos a la declaración de principios que exigirá la condena al establecimiento de un sistema totalitario. La información la tiene Gabriela Piña.
12: La reforma al sistema político enfrenta su recta final en el Congreso luego de avanzar en lo sustantivo, tanto en la Cámara de Diputados como en el Senado. El proyecto busca reducir la fragmentación partidaria y fortalecer la gobernabilidad, aunque mantiene diferencias por las nuevas exigencias para constituir y mantener partidos políticos. El diputado de la Federación Regionalista Verde Social, Jaime Mulet, advirtió que las nuevas reglas podrían perjudicar a las colectividades regionales frente a los partidos más grandes. En tanto, el senador socialista Juan Luis Castro sostuvo que la reforma apunta a fortalecer la representatividad de los partidos y reducir la proliferación de colectividades pequeñas.
13: Buscan, en definitiva, impedir o dificultar la existencia de nuevos partidos al establecer un mayor número de afiliaciones para partidos y un mayor número de regiones.
14: El proyecto de ley que reforma el sistema de partidos políticos busca algo muy simple, que cuando en Chile se hagan partidos políticos sean representativos.
12: Otro punto en la discusión es la modificación de las declaraciones de principios que exigirá a los partidos condenar los sistemas totalitarios y la violencia política, además de comprometerse con la probidad y transparencia.
15: 12 de la noche, 15 minutos.
2: Pese a que no tiene financiamiento aprobado, el gobierno confirmó el ingreso de urgencia y discusión inmediata al proyecto de sala cuna que comenzará hoy su segundo trámite constitucional en la Cámara de Diputados. Gonzalo Holguín nos cuenta más detalles.
16: El gobierno anunció el ingreso de la urgencia de discusión inmediata para la ley de sala cuna, buscando apresurar la tramitación en la Cámara de Diputadas y Diputados, que iniciaría este martes en la Comisión de Trabajo. La diputada de Renovación Nacional, Jimena Santón, se abrió a mejorar el proyecto y planteó que se debe dejar incluso la puerta abierta a un jardín infantil universal.
17: Todavía están las conversaciones para asegurar los votos. Sala cuna universal, que la tenemos que dejar habilitada para que el día de mañana sea jardín infantil universal, porque tú no sacas nada con que te devuelva a tu niño a los 2 años.
16: El ministro Arauz se reunió con integrantes de la bancada del PDG. No se comprometieron votos, pero sí hubo apertura a escuchar propuestas. El jefe de bancada, Juan Marcelo Valenzuela, dijo que tanto el financiamiento como el copago generan dudas y planteó que también la propuesta debe pasar por la Comisión de Educación.
18: El tema del financiamiento, poder buscar una mejor forma de poder pagar esta deuda que nosotros hoy día tenemos con las mujeres. Debiese también pasar por el tema de educación. Evidentemente tenemos que dar el acceso, pero después tenemos que preocuparnos de la calidad.
16: En el oficialismo existen algunas dudas con las tratativas que lleva el gobierno con el PDG. Incluso hay quienes son de la tesis de que no se debería abrir a ningún cambio en el financiamiento y que habría que tirar el mantel en vez de depender de los votos de la tienda de Franco Parisi. En las fuerzas de gobierno no están de acuerdo en que sea un asunto de la Comisión de Educación, cuestión que se espera sea disputada en la sala.
15: Doce de la noche, 16 minutos.
2: A menos de 10 días del ingreso de la ley de presupuestos para el año 2027, parlamentarios plantearon las prioridades que debería abordar el erario, como el trabajo, la seguridad, la salud y las pymes. Cristóbal López con el informe.
19: La próxima semana ingresará al Congreso Nacional el proyecto de ley de presupuesto para el año 2027, marcado por un fuerte foco en la creación de empleo luego de las altas cifras de cesantía que se conocieron en las últimas semanas. Otro foco relevante dentro del texto estará en seguridad, muy en la línea de la agenda que se ha impulsado por el gobierno en el Parlamento, donde también se ha solicitado fortalecer las dotaciones y renovar las flotas de vehículos. El plazo fatal para el ingreso de la propuesta para el erario del próximo año vence el 30 de septiembre, fecha que sería la elegida para entregarla al Congreso, como lo confirmó el ministro de la Secretaría General de la Presidencia, José García Ruminot.
20: Debiera ingresar el día 30 de septiembre, es decir, la próxima semana, y a partir del 30 de septiembre son 60 días las que tiene el Parlamento para poder despachar ese proyecto de ley. Vamos a tener en las próximas semanas una agenda legislativa muy exigente.
19: La mirada principal en el empleo es algo que genera consenso entre el oficialismo y la oposición, donde apuntan a la necesidad de tomar medidas concretas para enfrentar la tasa de desocupación más alta de los últimos 5 años. La proyección que hacen en el Congreso Nacional es que, considerando una eventual comisión mixta para resolver diferencias, el proyecto pueda ser despachado a ley el miércoles 25 de noviembre, 4 días antes del que sería su plazo fatal.
15: 12 de la noche, 18 minutos.
2: Con la mirada puesta en el cierre del año, el Ejecutivo pondrá a prueba su plan de emergencia para reactivar el empleo, una problemática que convoca a distintos actores, algunos con una mirada que condena la agenda laboral de la actual administración. Vanessa Gajardo, con el informe.
0: El plan de emergencia laboral a corto plazo afina sus últimos detalles bajo la meta de ver resultados en los últimos 3 meses del año. El ministro de Vivienda, Iván Poduje, dijo que su cartera es el rostro de la reactivación, pero habló también de una inversión importante en obras que ayudará a mover esa aguja. Pero la emergencia sale solo de la moneda. Los partidos del oficialismo aportan con medidas mientras la oposición prepara sus contrapropuestas. En tanto, la Central Unitaria de Trabajadores, a través de su presidente José Manuel Díaz, llamó al mundo empresarial a hacer un aporte.
21: Llamamos al gobierno a no traspasar los costos de las crisis a los y las trabajadoras, al señor Richard von Happen y Antonio Walker, a que cuando sean presidentes se acerque al movimiento sindical, lo reconozca como interlocutor, lo reconozca como contraparte para salir de las crisis.
0: Por su parte, la presidenta del Frente Amplio, Gael Yomans, dijo que este es el verdadero gobierno del desempleo.
15: 12 de la noche, 19 minutos. 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
2: La Subsecretaría de Telecomunicaciones ordenó bloquear 37 sitios web de casas de apuestas online que operan al margen de la ley, incluyendo las plataformas Espejo. Los detalles en el informe que nos prepara Sebastián Catalán.
22: La Subtel volvió a endurecer el bloqueo contra las casas de apuestas online. El organismo ordenó a Entel, Movistar, Claro, GTV, WOM y BTR impedir el acceso a otros 37 dominios, incluido nuevos sitios y páginas espejo creadas para eludir restricciones anteriores. Las empresas tienen 48 horas para cumplir. La medida se suma a los 42 dominios bloqueados a comienzo de septiembre y responde a fallos de la Corte Suprema y la Corte de Apelaciones de Santiago. El presidente de la Comisión de Economía del Senado, senador Gastón Saavedra, valoró la medida pero advirtió que no basta con cerrar páginas, porque estas pueden reaparecer bajo otros nombres. Desde la

0: hasta su director, Jorge Trujillo.
1: Tenemos que controlar los juegos en línea, porque si seguimos con este tipo de situaciones, lo que son cerrados por la Subtel vuelven con otro nombre.
2: Es muy difícil entender que mientras organismos como la Subtel están haciendo todos los esfuerzos para cumplir con el fallo de la Corte Suprema, otros organismos públicos como el Servicio de Impuestos Internos miren para el lado.
0: La discusión vuelve hacia el Congreso, donde continúa pendiente una regulación que defina cómo operarán estas plataformas y qué tratamiento tributario tendrán.
3: 12 de la noche, 21 minutos.
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5: Más de 1000 años de sentencia recibieron las 18 personas que tuvieron participación directa en el atentado al molino Grormuz. Esto ocurrió en agosto del año 2022. Aún hay 5 prófugos por este ataque. Nos informa Óscar Valenzuela desde Radio Bio Bio en Concepción.
6: Dentro de las sentencias están los cabecillas de la orgánica radical Resistencia Mapuche Lafkenche, quienes recibieron más de 80 años y se les acreditaron los delitos de incendio consumado y 4 homicidios frustrados, además de porte ilegal de armas y robo consumado. El fiscal regional subrogante en el Biobío, Michel Ángelo Bianchi, destacó el fallo y aseguró que con esto la provincia de Arauco puede estar más tranquila.
7: Con todas las penas surge un número de casi 1.055 años de condena. Casi la más alta que se puede hablar desde el punto de vista de la sumatoria de penas, a lo menos en lo que me ha tocado a mí como fiscal, es lo que toca acá en la región por atentados incendiarios y homicidios frustrados.
6: El abogado de la familia Grolmus, Rafael Poblete, aseguró que se encuentran tranquilos con la histórica sentencia. No obstante, mostró su preocupación debido a que al menos 5 personas se mantienen prófugas.
8: De hecho, hay por lo menos 5 sujetos que participaron en el ataque que mantienen la calidad de prófugos. Esperamos que en este año sean logrados aprender y sean llevados a la justicia y condenados igual que el resto.
6: No obstante, y al margen de la sentencia histórica para los 18 integrantes de la resistencia mapuche Lafkenche, las autoridades desestimaron la posibilidad de que la orgánica radical esté desarticulada.
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3: 12 de la noche, 24 minutos.
5: El secretario general de Naciones Unidas, Antonio Guterres, se reunió con la presidenta encargada de Venezuela, Delcy Rodríguez, en el marco de la semana de alto nivel del periodo de sesiones de la Asamblea General de Naciones Unidas. El encuentro tuvo lugar en la sede de la ONU, Nueva York, en los Estados Unidos, donde Rodríguez se encuentra con motivo de la Asamblea General. Antes de la reunión, Rodríguez manifestó por escrito en el libro de firmas su esperanza de que el periodo de sesiones de la Asamblea fortalezca el multilateralismo en procura de la paz y estabilidad, mundial. Y atención con esto, es que se lo comentábamos, los titulares, el gobierno de las Islas Malvinas, bajo administración del Reino Unido, anunció su decisión de prorrogar por 5 años las licencias a petroleras en medio de los crecientes reclamos por parte de Argentina contra esa actividad en territorio cuya soberanía reclama el país trasandino. La administración de las islas dijo en un comunicado que prorrogará todos los permisos vigentes para operaciones petroleras offshore, una decisión que cuenta con el pleno respaldo del gobierno del Reino Unido. Las licencias para actividades de exploración se prorrogarán, por un periodo inicial de 5 años, con la opción de extenderlas por 2 años si las empresas cumplen con sus programas de trabajo.
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3: 12 de la noche, 26 minutos.
5: Hoy comienzan los octavos de final de la Copa Chile con los partidos entre Puerto Montt, Ñublense, Cobreloa, Coquimbo y Audax Italiano, Colo Colo. El entrenador del cuadro albo, Fernando El Tano Ortiz, confirmó a Eduardo Villanueva como portero titular para esta noche. Y atención con esto porque el seleccionado de Rugby 7 conquistó la medalla de plata en los Juegos Sudamericanos de Santa Fe luego de perder la final ante Argentina por 17-7. Hoy los combinados femeninos y masculinos de hockey césped disputarán las finales en busca del oro ante los locales. Todo el deporte de la actualidad con Diego Osorio.
11: Con tres partidos comienzan hoy los octavos de final de la Copa Chile. Desde las 6:00 p.m, Puerto Montt, equipo de la Liga del Ascenso, recibe en el Chinquihue a Ñublense. Mientras que a contar de las 20:30 en el Estadio Nacional, Audax Italiano enfrenta a un Colo-Colo muy diezmado por las bajas de los jugadores seleccionados, tanto a nivel adulto como juvenil. Sin Bocinha con la selección de Cabo Verde y Gabriel Maureira lesionado, el entrenador Fernando Ortiz confirmó que el portero titular para esta noche será Eduardo Villanueva, mientras que Fernando De Paul irá a la banca luego de una larga inactividad y retornarán Arturo Vidal y Javier Correa luego de sus sanciones en el torneo nacional. El estratega y el respeto al Audax Italiano, pese a que ya lo goleó en el campeonato de primera división.
12: Enfrentamos a un gran rival, si bien es una serie que termina el 25, afrontaremos a un Audax que viene en una situación favorable, no solo en lo de cobros, que han conseguido victoria, y nosotros apuntar a hacer un buen partido y tratar de pasar de ronda.
11: En el mismo horario de las 20:30, otro equipo de la Liga del Ascenso, Cobreloa, contará con el debut de su entrenador Mario Sala frente a Coquimbo, antes de medirse en el partido clave por el ascenso el domingo ante Santiago Wanderers, compromiso que en su momento fue reprogramado por la final intercontinental del último sábado, una situación a la que hizo referencia el nuevo técnico Loguino.
13: Nunca es bueno la reprogramar. Ahora, evidentemente, era un tema de fuerza mayor. El hecho de que Wander viera, ¿no es cierto?, esta posibilidad de jugar en el extranjero, creo que es algo que beneficia no solamente a Wander, sino que al fútbol chileno. No me gustan las paras, siento que al revés, tenemos que jugar más, pero evidentemente esta situación puntual creo que lo meritaba.
11: El plantel sub-20 de Santiago Wander rápidamente tuvo que cambiar el chip de la final del último sábado y en su gran mayoría trabaja con el primer equipo para el partido ya comentado el domingo ante Cobreloa. En diálogo con Bio Bio la radio, el entrenador caturro Felipe Salinas se refirió al futuro de varios futbolistas de su plantel, como el goleador Vicente Vargas, que tendría destino europeo.
14: Sería lo mejor que les podría pasar para el club, para Chile y para la selección, para todos. Creo que ya Vicente viene mostrando un nivel muy bueno, con Colo Colo antes de irnos hizo un partidazo, Ponce viene mostrando un nivel muy bueno, Valenzuela ratificó que uno de los centrales más fuertes que hay hoy día en el fútbol nacional.
11: El Team Chile cosechó medalla de plata en el Rugby 7 tras caer en la final 17-7 ante Argentina, y dos medallas de bronce en la última jornada de la lucha greco-romana a través de Néstor Almanza y la gimnasia rítmica en la modalidad 3 aros y 2 mazas, que lo mantienen en el quinto lugar del medallero general de los Juegos Sudamericanos de Santa Fe, con 29 preseas de oro, 29 de plata y 37 de bronce. Mañana será el turno de la selección femenina de fútbol, que va por el oro ante Venezuela, a la que ya derrotó en este certamen. Su entrenador Luis Mena valoró el triunfo ante las paraguayas con una gran actuación de Valtieri Pardo.
15: Pudimos doblegar a un equipo que es muy fuerte como el paraguayo. Apelamos también al esfuerzo en general de todas nuestras jugadoras. Seguramente hay que ajustar algunas cosas. Lo más importante que pudimos conseguir el objetivo, que era llegar a disputar la final.
11: La selección de fútbol masculino también jugará mañana, pero semifinales en busca de las medallas contra Paraguay, mientras que los combinados de hockey césped femenino y masculino van a disputar hoy sus finales en busca del oro contra los locales Argentina.
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1: Doce de la noche, 30 minutos.
3: Hasta acá la revisión de las noticias en Radiograma. Los dejamos invitados para que continúen en la sintonía de Bio Bio, la radio, porque ya viene el trasnoche de la radio hasta las 6 de la mañana. Recuerda que a cada hora nos volvemos a reencontrar con las noticias en El Informador. Todos los detalles ya están en nuestro sitio web biobiochile.cl. Gracias por estar ahí y que tengan todos una excelente jornada.
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3: Hola, hola, ¿cómo están? Qué gusto saludarles. Bienvenidos al trasnoche de la radio de este día martes 22 de septiembre. ¿Cómo están, auditores? Auditoras, los vamos a estar acompañando hasta las 6 de la mañana. Y por supuesto, nuestro compromiso es que vamos a estar con mucha información, con entrevistas y con la compañía que usted merece si está trabajando. Donde quiera que usted se encuentre, donde quiera que usted esté y esté escuchando la radio, los estaremos acompañando hasta esa hora. Quiero invitar a que se comunique con nosotros a través de nuestro número de WhatsApp al más 569-9207888. Ese es nuestro número para que se conecten allí. Es muy sencillo, es muy fácil. Y quiero saludar a todos los que están de cumpleaños. Un abrazo grande a los que están de cumpleaños este 22 de septiembre. Hay muchos por ahí que están de cumpleaños, así que un abrazo apretado para ellos. Y ojalá que tengan un día bonito, que lo pasen bien con su familia, que disfruten. Si quieren tomarse una cosita... Si quieren tomarse alguna cosita ahí, bueno, hágalo nomás. ¿Cuál es el problema? No hay ningún problema mientras no esté trabajando, porque si no, la cosa cambia. Bueno, saludamos también a quien está la puesta en el aire, que ya viene en breve, venía a hacer su entrada, como siempre. Ahí pregúntenle usted si a Héctor lo de las cámaras de la UST. Ahí pregúntenle si es posible. Ahí nos va a contar. A ver, ¿qué nos dice? Ah, ya, gracias. Vale, Héctor, gracias. Héctor y Tito, Lunitur, Sinoriega. Ah. Héctor de Bio Bio TV y todo el equipo que nos acompaña, que ya está terminando su turno. Y también está con nosotros acá, en el estudio, Vicente Aguilar.
4: Hola, ¿qué tal? ¿Cómo están? Buenos días. ¿Cómo estás, señor? Auditores, muy bien. ¿Y usted?
3: Bien, pues. Lo veo...
4: ¿Animoso?
3: Lo veo bien usted, ¿ah? Lo veo...
4: Cada día mejor. ¿No? ¿Cómo se llama ese programa?
3: Cada día mejor.
4: Cada día mejor.
3: Alfredo La Madrid.
4: Alfredo La Madrid, sí. Sí, podríamos decir que sí, ¿eh? Hasta que llegue, usted sabe.
3: No, pero ¿cómo?
4: Porque ahí me pongo nervioso, me entra un, no sé, me mira y se ríe más encima. Como que algo pasa, veo que va a salir con cualquier cosa y yo no voy a tener cómo responder. Pero bueno, saludamos a nuestros auditores, ¿cierto? Que están ahí en sintonía ya en este día martes, 12:35. ¿Cómo pasa el día ya?
3: Sí, ha pasado, bueno, más que ha pasado rápido. Ha pasado rápido, ¿eh? No, te decía yo que, bueno, que bueno igual poder estar contigo acá, Vicente. ¿Cómo estuvo el día? ¿Pudo descansar algo, no?
4: Sí, bastante, ya que estuvo agotador todo lo que fue este 18, o sea, los días de fiestas patrias. Así que hoy aproveché, tuve que ir a mis responsabilidades diarias, pero aproveché a dormir. ¿Usted?
3: Bien, todo descansado.
4: Qué bueno. ¿Los auditores igual?
3: Me imagino que los auditores también están en esa. Cuesta volver del 18.
4: Sí, eso. Ese post.
3: Ese post 18 cuesta mucho. Yo diría que es lo más difícil del 18 volver. ¿Ustedes están de acuerdo con nosotros, auditores, o no?
4: Ayer conversabas con Claudio Cornejo el tema, el cómo poder volver. A ver, que no te pegue como una, digamos, una depresión post 18.
3: Es que ahí es donde está el problema, pues, si en el fondo uno se prepara para el 18. Ya, vas a pasar el 18. Sí. El segundo día ya estás relajado a pleno y de repente revisas y te das cuenta que mañana hay que volver a trabajar. Chuta, la cosa no es tan positiva. O sea, a ver, siempre se agradece un día de descanso, pero claro, volver a trabajar es muy complicado. Bueno, nos van escribiendo ustedes, auditores, a través del WhatsApp, ¿ah? Al más 569-9207888. Ahí están llegando varios audios, varios videos, digo, perdón, varios textos. Audios, videos, textos. Bueno, lo pueden escribir también, lo pueden hacer a través de nuestro número de WhatsApp al más 569-9207888. ¿Qué nos dicen los auditores, bicho?
4: Por acá, mira, hola Mario, buen día. Samuel de Villa Alemana, saludos a tus colegas. Un saludo ahí para Samuel. Por acá, muy buenos días a Los Ángeles Azules del Trasnoche. ¿Qué dice, Wilito?
3: Los Ángeles
4: que sea una Azules. Gran jornada, muchas gracias.
3: ¿Cómo la banda esa de música?
4: Sí, Los Ángeles Azules. Ani nos saluda.
3: Gracias, Ani.
4: Ahí está, Ani. Una bonita foto ahí con la puesta de sol. Saludos, Ani.
3: ¿Dónde será esa foto, Ani?
4: De Tus Ángeles Azules.
3: De Tus Ángeles Azules para ti.
4: Para ti, sí, eso yo
3: pensé. Tengo que ser Los Ángeles Azules.
4: Ahí
3: como
4: está.
3: Como las bandas de música ranchera.
4: Sí, me parece.
3: ¿Usted alguna vez participó de una banda ranchera, no?
4: Sí.
3: ¿En serio?
4: Sí.
3: ¿Ya cómo
4: no,
3: se llama?
4: No, nunca en una banda ranchera, pero sí, yo en algunas presentaciones cantaba Zumbale Primo y demás.
3: Espera. ¿Presentaciones de qué?
4: Yo tuve un tiempo, digamos, 2 años en los que en el verano me dediqué a cantar en eventos municipales, teletones también me llamaban. Pues yo, vamos a...
3: ¿Y tú ibas como Vicente Aguilar?
4: Como Vicente Aguilar. Tenía mi... En las pantallas que hay está atrás, Vicente Aguilar.
3: ¿Tu gráfica?
4: Mi gráfica. Sí, y ahí con... Oye, hasta con sonidista alguna vez.
3: ¿Ah, sí?
4: Sí, no, con no, todo.
3: Oye, ¿con monitores?
4: Sí, con in-ears. Y todo el tema. Ahí ya cuando se echaban a perder, monitor de piso nomás.
3: Ya.
4: Pero bonitas experiencias. Y ahí...
3: ¿Cuál era, por ejemplo, si yo te quisiese contratar?
4: ¿Ya?
3: Yo te conté, hola Vicente, soy Ronald, por ejemplo, nuestro amigo Ronald
4: de Conchalí.
3: quiero invitarte a un bingo, lo que sea, o quiero contratarte. ¿Cuál es el show? No vamos a hablar de plata porque ¿para qué? ¿Qué
4: feo? No, ya.
3: Pero
4: ya estoy alejado del canto, debo decirlo.
3: Ya, pero ¿cuál era el show, por ejemplo, que tú proponías?
4: Mira, yo comenzaba, hay que ir preparándolo en cuanto a la voz, para que aguante esas 2 horas de show que tenía. No, una horita, 50 minutos, una hora. Comenzaba con Amor sobre cuatro ruedas, de la noche. La noche está tibia, hoy saldré contigo. Ya, y ahí nos íbamos, calentando motores, un mix Ídolas, que es de Jordan. Jordan, ¿y tú?
3: ¿Ya?
4: Ta-tararara, ta-tarara. Marco Antonio Solís, no podía faltar. ¿Qué más? Que se me pueda estar yendo. Marco Antonio, Juan Gabriel.
3: Ya.
4: Y cerraba con Zumbale Primo, 5 días y el Que te vaya bien. Que te vaya bien. Que te
3: ¿Cuál es ese 5 días?
4: 5 días, 1 hora, 10 minutos que no la veo. Y ahí. Sí, y ahí.
3: Pensé que estás con 5 minutos.
4: No llegamos al 5 minutos porque es un registro bastante
3: alto.
4: Hay una
3: canción
4: de Rurik Marcelo
3: que me gusta mucho y se llama Oro.
4: Oro, tú me has cambiado por oro. Bueno.
3: Ese no sé si es de ellos originalmente. Me imagino que.
4: Hay, la mayoría son canciones como un poco brasileiras.
3: Ya.
4: Brasileiras. Pero que de las versiones que tiene Zumba Le Primo son tremendas.
3: Bien.
4: Así que ahora van con un disco solo de canciones propias. Son muy buenos y todos los grupos rancheros. Así que saludos para ellos también aquí.
3: Bien.
4: Desde la radio.
3: Me gustó. ¿Qué más tenemos en el WhatsApp, Vicente?
4: Hola, chiquillos. Desde Valdivia, Alejandra, con mi emprendimiento Tejidos Agua con Hipo. Y escuchando a los capos del trasnoche. Ya se viene la lluvia por acá. Saludos, lindos chicos. A ver, Agua con Hipo.
3: ¿Qué es eso?
4: ¿Ese es el nombre del emprendimiento, querida Alejandra? Cuéntenos más. Cuéntenos.
3: Cuente ahí,
4: y agua nos envía con una fotito igual, ¿por qué no, cierto?
3: Cuéntenos de qué se trata el emprendimiento. Mira, Brasil dice, saludos desde Brasil, Boa Noite. Saludos. Vio la radio. Ernesto, que está ahí.
4: Vio la radio. La radio.
3: La radio.
4: La radio.
3: Boa Noite.
4: Boa Noite.
3: Muy gustoso.
4: Qué bueno. Saludo a Ernesto ahí.
3: Ernesto.
4: De Brasil.
3: Mira, nos escribe también a esta hora Alan, dice, saludos atrasados al día radial, día del trabajador radial, más bien,
4: claro.
3: Saludos para ti, Alan, desde Calbuco. Saludos, Mario Vicente, dice, Mario Vicente parece que zapateó la fonda en el sur.
4: Debo decir que no hubo fonda.
3: ¿No?
4: Por lo menos en Tiruá no hubo fonda.
3: ¿No, en serio?
4: Es que era hasta las 12 nomás.
3: Ah, claro.
4: Entonces dijeron, no nos sale a cuenta acá. O sea, pienso yo. Y es lo que escuché por ahí, en el correo de las brujas.
3: Ah, mira.
4: Sí.
3: Bien, bien. Hola, Bio Bio, saludos que la compañía Alexander desde. Alexander desde Los Andes.
4: Desde Los Andes, el más elegante.
3: El más elegante, el más radio, elegante. Un caballero elegante.
4: Claro.
3: Saludos desde. Dice acá, feliz primavera. Oye, ¿verdad? Hoy día,
4: claro.
3: Un ratito más, pasada la una, vamos a estar con don Arturo Gómez. Hoy haciendo ya el inicio oficial de la primavera, que comenzó eso de las 9 de la noche del día de ayer. Martes, en el martes, si no me equivoco.
4: No,
3: podría ser hoy.
4: Lunes.
3: Espérame.
4: Que hoy es 22.
3: No, el inicio de la primavera.
4: A mí me parece que es el 21, ¿eh? Pero.
3: Yo entiendo que el inicio de la primavera es el día de hoy a las 9.
4: Ah, ya. 21
3: a las 9 de la noche con 5 minutos.
4: Ya, muy bien. Entonces aún estamos.
3: Estamos en invierno.
4: En invierno.
3: Todavía. Estamos en invierno.
4: Se nota, ¿eh? El frío. No.
3: Yo me vine con pura camisa el día de hoy.
4: ¿Sí?
3: Sí.
4: No, yo pronto ya he echado el polar.
3: No, en serio, porque ya en la tarde hizo un poquito de calor y la cosa ahí complicada.
4: Hay que tener ojo con los cambios de temperatura.
3: Quiero aprovechar a preguntarte algo, porque tú más rato seguramente vas a estar desarrollando un tema que ha ocurrido aquí en la región metropolitana. Lamentablemente es una situación muy complicada que ocurre en la comuna de...
4: Parte de la comuna de Pudahuel y termina en la comuna de Renca. Una persona, un hombre de 41 años que falleció producto de un impacto de bala. Todo esto se da en Pudahuel, como les decía, en el sector de Alejandro Drip, en una parcela de este sector, en un sitio Eriazo. Por lo mismo, Fiscalía Eco tuvo palabra, ¿cierto? La vocería respecto a esto y señaló que estaba bastante compleja la investigación por lo mismo, porque es un sitio Eriazo, no hay cámaras de seguridad. Y es un sector bastante grande. Después de este ataque, ¿cierto? Esta persona iba en un taxi junto a dos personas más y ahí ellos lo trasladaron en este mismo vehículo hasta una Copec en Avenida Lobosa, en Renca. Ahí los mismos clientes que estaban en el lugar le hacen reanimación hasta que llega Carabineros, que estaba en un procedimiento en las cercanías. Ya es trasladado luego por personal del SAMU hasta el Hospital Félix Bulnes, donde a eso de las 8:30 fallece esta persona producto de este impacto en el tórax. Está OS9 y la Bocar trabajando para poder tener mayores detalles, pero es un hecho bastante complejo porque tiene más de un sitio al suceso, ¿cierto? Los disparos ocurren allá en este sitio Eriazo, en Pudahuel, y termina esta persona llegando hasta esta Copec ahí en la comuna de Renca, en Avenida Lobosa. Por lo tanto, es una investigación que sigue en curso hasta ahora.
3: Ahora, es raro este caso porque falta dilucidar qué pasa con el taxi, en qué momento llega esta persona baleada a un taxi, por qué el taxi lo deja en una estación de servicio y no en un hospital, por ejemplo.
4: Sí, eso es parte de lo que también se le preguntó al fiscal, pero es parte de la investigación, por lo mismo, porque es un hecho complejo, ya teniendo en cuenta esto, de que estaban ellos
5: sería un sector que hay algunas tomas por ahí. Por lo tanto, hay que dilucidar todo aquello, pero él estaba en el taxi en el momento que fue baleado. Estaba dentro del taxi y ahí es que es trasladado hasta este punto, quizás porque en ese momento era el lugar más cercano donde encontraron gente, donde podían, claro, un punto de referencia más fácil. Bueno, son momentos de adrenalina los que se viven, claro, al estar con alguien baleado, imagínate.
6: Ah, pero era una persona...
5: Mario, sí, ¿te acuerdas?
6: A ver.
5: Mira, yo me recuerdo cuando llegué al trasnoche, puede haber sido incluso la segunda noche, que ocurre un hecho en la comuna de La Pintana y con la desesperación ponen mal la ubicación, ponen hospital.
6: Ah, sí.
5: Y el GPS les marca, ellos eran de Maipú, y les marca el hospital de Maipú, teniendo a dos minutos, tres minutos, el hospital de La Pintana. No me recuerdo bien cuál era el que estaba cerca en ese lugar. Pero son hechos que suceden por la adrenalina. Por lo tanto, ahí tendremos que esperar también qué es lo
6: ahora,
5: que...
6: Ahora, la gran pregunta es que estaba haciendo ese taxi, lo estaba esperando.
5: Exactamente.
6: Quizás esta persona toma un taxi y dice, oye, llame a tal lado, espérame, porque voy a buscar algo, no sé, estoy simplemente poniéndome en un supuesto. Ahora... Falta que se dé una vocería para que nos cuenten, bueno, cuáles son las líneas investigativas. No nos van a contar todo, evidentemente, por el éxito de la investigación, pero... Exacto. Esta persona termina falleciendo entonces en el hospital.
5: Sí, en el hospital Félix Bulnes. Fue reanimada ahí en esta estación de servicio en Avenida Lobosa, pero finalmente es trasladada por SAMU hasta el hospital y ahí se constata el fallecimiento a eso de las 8:30 de la tarde del pasado lunes.
6: Bueno, una situación bien complicada que ha ocurrido, pero para actualizar también lo que ha pasado a nivel policial, este caso que comienza en Pudahuel y que termina lamentablemente en la comuna de Renca. Quedan 14 minutos para la una. Te propongo algo, Vicente. Vamos a partir con música y a la vuelta le vamos a pedir a los auditores que nos cuenten bueno, desde dónde están escuchando el trasnoche y qué recuerdo tienen de la primavera. ¿Qué significa la primavera para los auditores del trasnoche?
5: Qué linda primavera.
6: Para algunos, una maldita primavera.
5: para Yuri, sí o sí.
6: Para Yuri es una maldita primavera. Para otros, un momento en el que viene la alergia.
5: También.
6: Por el plátano oriental y todas esas cosas.
5: Aprovecho de saludar a mi padre.
6: Y para otros, alergia. Y para otros, llega el momento de el amor.
5: Sí.
6: La pasión. Horas con más, o sea, días con más luz.
5: Qué bueno eso, que están enamorados, ¿eh? Qué sí. Bonito.
6: Debe las ser. Flores amarillas y todo eso.
5: Ah, no. Ya.
6: Oye, hay harta gente con flores amarillas.
5: ¿Sí?
6: Sí.
5: Yo hoy me encerré para no ver a nadie. Para no ver a nadie enamorado. Ya, okay. Hoy fue el Grinch.
6: Bien, esa es la pregunta, auditores. Nos escriben. La pregunta es: ¿qué significa para usted personalmente la primavera? Personalmente, escríbanos, manden un audio, incluso escríbanos y le vamos a preguntar también qué significa la primavera para Willan Rebolledo, que está la puesta en el aire. Vamos a partir de inmediato con Depeche Mode. Just Can't Get Enough. Bienvenidos todos al Trasnoche de la Radio.

0: nuestra línea directa al 800-810-810. Hay un vehículo que está quemándose aparentemente la ex autopista del Sol. Guillermo, ¿cómo estás? Buenos días.
1: ¿Cómo estás, Mario? Muy buen día.
0: Buen día.
1: Mira, lo que estaba avisando es que hay un vehículo que se está incendiando en la pista central de la autopista, ex autopista del Sol, en dirección a la costa.
0: Ya.
1: Está el tránsito detenido hacia atrás. Esto es a la altura del paso bajo nivel El Rosal, comuna de Maipú. Ya, está, insisto, el tránsito detenido hacia atrás porque es imposible que los vehículos pasen, camiones y todo detenido, porque hay un vehículo incendiándose en su totalidad.
0: Ya.
1: El fuego está justo bajo el pórtico de TAC, así que es muy probable que también se vea afectado por ello. Pero lo más importante en esto es el tránsito, y esperemos que llegue luego bomberos. No se veía al momento que fueran en camino. Sí vi carabineros como que iba para allá.
0: Oye, pero, Guillermo, ¿se ve algunas? ¿Se ve que ha llegado alguien ahí? Todavía no llega carabineros, pero la autopista.
1: No. Vi una patrulla de carabineros en camino, pero como recién saliendo hacia la autopista, por Pajarito hacia la autopista. Calculo que están ahí en 2-3 minutos, pero no se veía bomberos, no se sienten sirenas tampoco, pero es un vehículo que está ardiendo en su totalidad.
0: Ya. ¿Qué tipo de vehículo es?
1: Yo alcancé a ver, de acuerdo, lo que se ve, la estructura es un sedán.
0: Ya.
1: Pues que está en llamas. Yo tengo unas fotos que alcancé a tomar, te las envío al WhatsApp para que puedas verlo. ¿Okay?
0: Gracias, Guillermo.
1: Pero lo importante es que está el tránsito detenido.
0: Ya.
1: Así que hasta que no llegue bombero y no hagan el vehículo a la orilla, va a estar detenido el tráfico para quienes vayan hacia la costa.
0: Ya. Bien, Guillermo, gracias. Que vaya bien.
2: Si acá se activó, agradecemos a Guillermo, ¿cierto? Nuestro auditor que estaba también dando cuenta de esto. Se activó la alarma de bomberos Maipú hace 4 minutos. Se trata de un vehículo liviano, hasta camión 3/4 es la clave que manejan ellos. Ahí, autopista del Sol, kilómetro 12, paso inferior, El Rosal, dirección a la costa, es lo que entrega bomberos de Maipú a esta hora.
0: Sí, va una máquina del cuerpo de bomberos de Maipú a esta hora, gracias ahí a J.C. Muñoz, que nos está escribiendo hasta ahora a través del WhatsApp, que nos escribe y nos manda, de hecho, digamos, la captura de pantalla de la clave de bomberos. Oye, muchos nos están preguntando, ya vamos a estar actualizando la situación ahí, ya estamos consultando ahí qué pasa con esta situación. De hecho, ya ahí nos mandó una foto Guillermo. La vamos a ver en breve. A ver si podemos leer algunos mensajes.
2: Por acá nos dicen, feliz día del trabajador radial. Para mí la primavera es una estación de felicidad. Me da más ánimo y me siento muy regia, dice Viviana.
0: Qué bueno.
2: Qué bien. Ya quisiera uno verse más regio. La prima Vera es la hermana del primo Vera. Bien.
0: Okay.
2: Me gustan esos chistes, ¿eh? Me gusta. ¿Qué dice usted?
0: Anduvo mejor que algunas rutinas que vi el fin de semana.
2: Hola, para mí la primavera es el anticipo del calor intenso y el fin de mi felicidad, que es el frío. Saludos, Quique Cáceres, desde Rancagua.
0: Sí, pues algunos frío, que son más invernistas. Les gusta más el invierno, a otros les gusta más el verano, les gusta más el calor. Y obviamente con la llegada de la primavera, las temperaturas suben.
2: Exactamente. Mira acá, saludos a todos los trabajadores de la Bio Bio, grande emisora Gabriel Valenzuela de Rancagua. La primavera para mí es ver y oler lo más lindo de la naturaleza, los árboles,

0: brotar las hojas, maravillosa, vida pura, nos dice Gabriel. Desde Rancagua, también poetas hoy.
1: También poetas los también poetas los muchachos del WhatsApp. Mira, te voy a mostrar la foto que nos envió nuestro auditor Guillermo frente a esta emergencia. Se ve bastante grande el incendio, ¿eh? Al menos las llamas son bastante grandes. Ya lo vamos a ver a través de BioBio TV. Dice justo que está ahí el... Mira, ahí lo estamos viendo. Ahí está, BioBio TV.
0: Ahí está, justo sí. Bajo el pórtico, como decía.
1: Está justo bajo el pórtico, y además los vehículos no pueden pasar porque, obviamente, ¿cuál es el tema? Que vas a pasar entre medio de llamas. Entonces puede tomar el vehículo, y puede generar un accidente.
0: No, es muy peligroso, sí.
1: Se logra ver que ya se está generando un taco ahí en la ruta 78 en dirección a la costa, kilómetro 12, ¿no?
0: Sí, kilómetro 12 es lo que marcaba ahí el llamado bombero.
1: Ahí está. Gracias a Guillermo. Estamos esperando a ver si, bueno, bomberos ya está alertado al lugar. Seguramente van a llegar rápidamente al lugar. Van a apagarlo y, bueno, ahí lo que va a pasar es que van a tener que moverlo para... Bueno, la autopista va a tener que moverlo para que pasen los vehículos. Porque si no...
0: No, ya se ven bastantes camiones ahí en la imagen que nos comparten. Sí. Sabemos que es una ruta bastante, transitada toda hora del día, pero los camiones, más que nada, que van hacia la costa. Así que tener precaución quienes se dirigen kilómetro 12 ahí, ex autopista del Sol.
1: Oye, saludamos a quien nos acompaña en la puesta en el aire. Hagámoslo con nosotros, William Rebolledo, Lord William, el maestro, que va a saludar a su público. Y va a saludar también a Vicente ahí que lo tiene al lado. Venga, sí, pues sí. ¿Para qué vamos a...? Venga nomás, ya, se así con las manos.
0: ¿Sí? No lo vi.
1: Mira, no.
0: Estaba viendo el...
1: Ah, estabas viendo el WhatsApp.
0: Sí.
1: Nos dicen que... Vamos con el mensaje de William.
2: ¿Cuál? ¿Cómo te va?
0: Muy bien, gracias, Wilito, todo bien. No, feliz de estar con usted aquí.
2: ¿Cómo está, Marito?
1: A ver,
0: dice.
1: ¿Qué pasó? ¿Cómo está usted?
2: De pie.
1: Le cambio la pregunta. ¿Ya todo bien?
2: Sí, todo bien.
1: Todo tranquilo. ¿Cómo estuvo su día?
2: ¿Viste que no me escuché?
1: No, sí te escuché.
2: Ya. Dígame.
1: Oye, nos están diciendo que están apagando el vehículo. Ya ha llegado bombero y lo están apagando. Ahí en la ruta 78 en dirección hacia la costa, kilómetro 12. Enhorabuena que ya llegaron y ya lo están apagando.
2: Ya.
1: ¿Usted estuvo bien entonces el día de hoy?
2: Sí, gracias a Dios, sí. Todo bien.
1: ¿Qué significa la primavera para ti, William?
2: Pues el inicio de que la gente se pone en otra. Anda como más suelta, más relajada, con más ánimo, esperando que le llenen el cheque en blanco que no. Tiene allá en Tirúa.
1: No.
2: ¿Le llenaron el cheque en blanco cuando usted fue ahora o no?
0: No sé yo.
2: Claro, a ver, ¿cómo que no sabe?
0: En blanco me habla, ¿no?
1: Oye, dice, ¿de cuál cheque en blanco me habla?
2: Y oye, ¿y lo niega?
1: No, ustedes tienen como una novela ahí entre ustedes dos, ¿eh? Tienen como un capítulo de ahí Netflix. Donde
0: yo digo, mejor hubiera salido
1: a repartir
0: la calle. A patrullar.
1: Claro, a patrullar. Ya, entonces la primavera para usted, William, es un momento.
2: Un momento de renacer.
0: Qué bueno.
2: Sí, un momento de renacer. Porque el invierno te deja como da un chaco.
1: Ya. ¿Cuál es tu estación favorita?
2: Verano.
1: Ya queda poquito para...
2: Sí.
0: 3 meses. Y contando.
2: Ya nada.
1: Yo no sé por qué algunas veces se me viene la imagen a la cabeza de William en una autopista en los Estados Unidos con una Harley Davidson y en fondo escuchando The Doors.
2: Buena imagen, buena.
1: No, no,
2: sí, buena imagen. Esa, sí, sí.
1: Porque como te gusta el calor, entonces pasando sí. Ahí quizás por las montañas rocosas, por...
2: Imagínate.
1: Bien. Manda tu saludo, entonces, William, tu mensaje para los auditores del Trasnoche, por favor.
2: Buenos días, buenas noches, bienvenidos al Trasnoche de la radio. No bien. Se me asuste, ¿ya?
0: Bien. No, William, me asusté.
1: La reverencia, William, por favor, maestro. Ya, bien. Grande, Wilito.
0: No, hoy
2: ya
0: me asusté, Wilito.
2: Que les vaya bien.
1: Hoy gracias. Día se asustó, parece.
0: No, hoy no.
2: No, hoy día no.
1: No, es que está preparado.
0: Ayer venía asustado por el viaje. Sentía que ya llegaba.
2: No.
1: Oye, ¿verdad que usted ayer llegó tarde por el... O sea...
0: Tres horas.
1: Llegó tarde, tampoco llegó tarde. Llegó tarde para la fecha, a la hora a la que tenía que llegar.
0: Claro.
1: Pero el trabajo llegó a la hora que...
0: Llegué justo, pero...
1: Llegó sobrado de tiempo, pero...
0: 3 horas. Atrasado.
1: Sí.
0: Bueno, así son estos días.
1: Retorno le llaman algunos.
0: Operación retorno.
1: Ya, ¿te quedas un ratito más con nosotros después con...?
0: Bueno, sí, porque...
1: Sí. Para verle, bueno, vamos a estar con Arturo Gómez y vamos a seguir leyendo sus mensajes sobre la primavera. Escríbanos, ¿qué significa la primavera para ustedes? Seguimos avanzando en el trasnoche de la radio.
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2: Buenos días, bienvenidos, bienvenidas al Informador. El Ministerio Público busca condenas que superan los 217 años de cárcel contra seis exmiembros del OS-7 de Aconcagua por la sustracción de drogas desde el propio cuartel. Benjamín Duque, desde Radio Bio Bio en Valparaíso, nos informa.
3: Seis ex integrantes del OS-7 Aconcagua de Carabineros y un civil enfrentarán un juicio oral por una investigación de la Fiscalía que apunta a la presunta sustracción y manipulación de droga incautada desde la propia unidad policial, además del uso de personas vulnerables para realizar compras de sustancias y procedimientos investigativos. La investigación se inició luego de que cámaras de seguridad del cuartel, ubicado en San Felipe, registraran movimientos considerados sospechosos durante mayo de 2024. La general Patricia Vázquez, jefa de la quinta zona de Carabineros, recalcó que no hay cabida para delincuentes entre las filas del institución.
4: Ese tema muy doloroso para Carabineros, fue desmantelada la sección de OS-7 por una investigación realizada por asuntos internos. Los delincuentes no pueden estar en la institución.
3: La defensa, en tanto, cuestionó el origen de la investigación y sostuvo que existirían contradicciones respecto a las razones que llevaron inicialmente a revisar las cámaras del cuartel. A esto se refirió el abogado defensor Víctor Contreras.
5: Esta causa existe precisamente porque un juez la autorizó, y el juez la autorizó porque se le pusieron sobre la mesa información que nosotros sostenemos en la querella, antecedentes que son falsos.
3: En total, las penas solicitadas por la Fiscalía para los siete acusados superan los 217 años de cárcel, siendo el exfuncionario Sebastián Cádiz quien concentra la mayor solicitud con más de 90 años. Desde la región de Valparaíso, Bio Bio, la radio.
2: El paso a los Libertadores se encuentra nuevamente operativo luego de haber permanecido cerrado durante la tarde del pasado 18 de septiembre. Fernando Tapia, desde la zona, nos cuenta.
6: En la tarde de este lunes se reabrió el tránsito para todo tipo de vehículos por el sistema integrado Cristo Redentor, luego de que los informes meteorológicos de Chile y Argentina confirmaran condiciones favorables de transitabilidad de la alta montaña. El cierre preventivo, que se extendió por más de tres días, estuvo motivado por intensas nevadas y ráfagas de viento que superaron los 90 kilómetros por hora, lo que representaba un alto riesgo para la circulación vehicular. Las autoridades locales hicieron un llamado a los usuarios a planificar sus desplazamientos con cautela ante la reactivación del tránsito vial en el corredor internacional. Al respecto, se refirió el delegado provincial de los Andes, Ricardo Figueroa.
7: Hacemos un llamado a programar los viajes respectivos. Nosotros ya tenemos un control generalmente en términos de carga terrestre, tanto del lado argentino como chileno. Por lo tanto, vamos haciendo una dosificación. Se activan los planes, digamos, para poder hacer la reactivación. Pero le pedimos a todos los que van a viajar en términos de buses, autos particulares, que programen sus viajes de tal manera de no tener ningún atochamiento en ruta.
6: Para este miércoles se esperan chubascos de agua aislados y ráfagas de viento de hasta 50 kilómetros por hora, las que podrían alcanzar los 70 kilómetros por hora durante el jueves bajo el cielo cubierto, por lo que las autoridades reiteraron la exigencia del uso obligatorio de cadenas y llamaron a la máxima prudencia a quienes transiten por la ruta. En la región de Valparaíso, Bio Bio, la radio.
2: El tifón Dujuan dejó al menos dos personas fallecidas y cinco heridos en Japón, donde miles de casas cercanas a Tokio quedaron sin electricidad tras el paso de la tormenta, informaron este martes las autoridades de ese país. El ciclón se alejó de la costa japonesa y avanzó por el Pacífico durante la mañana. Dujuan ya había provocado el lunes el cierre anticipado en la capital de una de las mayores ferias mundiales de videojuegos. Japón suele enfrentar tifones al final del verano, inicios del otoño, que este año además había interrumpido los Juegos Asiáticos que se celebran en el país de ese continente. La Agencia de Manejo de Incendios y Desastres reportó además que una persona falleció en la prefectura de Kanagawa, cerca de Tokio, y una más falleció en Shiba, según funcionarios locales. 1:05 a.m. hasta ahora en la ciudad de Concepción, 8 grados de temperatura, se mantiene nublado con una humedad del 74%. En Santiago, el cielo está nublado, humedad del 63%, 13 grados de temperatura.
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0: esta noche y madrugada, un incendio de una vivienda movilizó a bomberos de Los Ángeles, nos informa Mario Tapia.
1: Esta noche dos compañías de bomberos voluntarios han trabajado en el sector de Santa Luisa, al interior de Duqueco, esto es al sur de Los Ángeles, en un incendio que afectó totalmente una vivienda, según se manifestaron preliminarmente durante esta noche, reiteramos, en este sector sur de Los Ángeles, donde una vivienda resultó dañada, casi de consideración, según se ha dicho, debido a un incendio que la afectó, un incendio cuyas causas son investigadas. Bomberos de dos compañías llegaron al lugar cuando la casa ardía a libre combustión, según se indicó. Por tanto, las labores se circunscribieron a precisamente evitar la propagación hacia otras viviendas contiguas o también que ocupaban dependencias del recinto. No se han reportado lesionados y las causas son investigadas de este siniestro en el sector Santa Luisa, Duqueco, en Los Ángeles. 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
0: Como cada semana, como siempre, el gusto de nosotros es poder conversar con él, con don Arturo Gómez, que está con nosotros. Don Arturo, ¿cómo le va? Gusto saludarle.
4: Hola, ¿qué tal? Muy buenos días, buenas noches a todos ustedes. Gracias, gracias. Saludos a Vicente, a usted, don Mario, y por supuesto a don William Rebolledo. Saludos a todos.
0: ¿Cómo pasó las festividades, don Arturo?
4: Bien, acá en Santiago, con un grupo familiar, en donde hicimos cosas bien interesantes, por ejemplo, carreras en saco, las famosas argollas que se tiran a las botellas. Yo compré un emboque y un trompo y nos divertimos ahí con esos juegos que yo usé mucho tiempo, hace muchos años, y ahora los estuve rememorando. Así que fue bien interesante la reunión que tuvimos y, por supuesto, un rico pebre acompañando pequeños trozos de carne. Fue bien, bien simpático, bien dieciochero.
5: ¿Cómo está, don Arturo? Bueno, sus días de fiestas patrias, ¿ah? ¿Eh? Increíble. Nos hubiera invitado. Sí. Hubiera estuvo entretenido. Qué gusto saludarlo ya en este día que se nos viene algo especial hoy.
4: Sí, exactamente. Bueno, hoy, 22 de septiembre, vamos a tener en pocas horas más, al anochecer, el comienzo de una nueva estación acá en nuestro planeta, estación que para nosotros corresponde a la primavera y para los del hemisferio norte corresponde la estación del otoño. Y esa diferencia de estación en el mismo instante se debe a que nuestra Tierra, que está girando alrededor del Sol, tiene su órbita, su eje polar, alrededor de la órbita nuestra, su eje polar inclinado 23.5 grados, lo que hace que la luminosidad del Sol y el calor del Sol llegue de diferentes formas sobre nuestra superficie. En este caso, que vamos a celebrar el cambio de estación con un fenómeno astronómico que se llama equinoccio, es cuando el Sol cruza desde el hemisferio norte hacia el hemisferio sur, cortando o sobrepasando la línea del ecuador celeste. En el cielo, como acá en la Tierra, tenemos coordenadas y lugares que son similares. Nosotros acá en la Tierra tenemos la latitud y la longitud, y en el cielo tenemos lo que se llama la ascensión recta y la declinación, que son sinónimos entre ellos. Y lo interesante es que en este equinoccio de primavera para nosotros y equinoccio de otoño para los del hemisferio norte, el Sol se desplaza por sobre el ecuador terrestre y aparece exactamente el sol en la mañana por el punto cardinal este y se pone al atardecer exactamente por el punto cardinal oeste, por el poniente. Y el día de hoy nuestros dos hemisferios de la Tierra están iluminados de igual forma por el sol, porque está justo el sol frente al ecuador. Entonces los rayos lumínicos llegan exactamente igual hacia el norte, polo norte, y hacia el sur, polo sur. Y lo más interesante es que las culturas ancestrales siempre han tenido esta fecha de los equinoccios y de los solsticios como fechas de inicio de cierta forma de vida y cierta forma de la agricultura en esos lugares geográficos. Y en este caso, tanto en México, tanto en Perú como en Chile y también en Inglaterra, se hacen diferentes tipos de festividades asociadas a este fenómeno astronómico que es en este caso el equinoccio. Y el más conocido y más televisado es el que se produce en Inglaterra, donde están las piedras megalíticas de Stonehenge.
0: Claro.
4: Donde hay mucha gente ya reunida esperando la salida del sol entre dos columnas de piedra que les indica a ellos que es el comienzo del equinoccio y el cambio de estación. Y nosotros acá en Chile, nuestras culturas también tienen sus bailes, especialmente en el sur, para celebrar la llegada de esta estación tan esperada.
0: Bueno, lo interesante de todo esto, Arturo, es que además hoy día la gran mayoría de las estaciones o todos los fenómenos de cambio de estación, la gente ya lo tiene más o menos claro la fecha en la que ocurre. Hay algunos que tienen algunos calendarios y que sí sirven para estar aproximados con la tecnología, nos permite tener un calendario mucho más, más que como detallado, que hoy día es mucho más accesible, ¿no? Como tener toda esa información, quizás hace mucho tiempo atrás no era tan así.
4: Sí, efectivamente. Gracias al Internet, las personas pueden inmediatamente saber la hora exacta y el día en el cual se producen estos fenómenos astronómicos. Y antes, cuando no teníamos internet, solo podíamos nosotros tener acceso a los libros de astronomía que editaban los observatorios astronómicos para saber exactamente cuándo se producían estos cambios de estación. Y otra situación interesante es que en esta fecha el día con luz solar es igual a la noche de oscuridad, es decir, el día y la noche tienen la misma duración. No así cuando estamos en los meses de invierno, que es notoriamente la noche es muy larga y el día bastante breve con luz solar. En este momento, como es el equinoccio, que está justo el sol sobre el ecuador terrestre, el día y la noche tienen la misma duración en ese sentido.
5: Increíble entonces lo que se va a dar ya durante la tarde, nos decían, ¿cierto?
0: Sí, bueno,
5: a eso de las 9, que no es solo nuestro hemisferio, también, bueno, es parte de, sucede en los dos hemisferios, pero a nosotros ya se nos van alargando los días, y por lo mismo estábamos conversando sobre eso, sobre qué siente la gente, la primavera, nuestros auditores, así que ahí sean cosas bien interesantes.
0: Don Arturo, le hemos preguntado a todos. ¿Usted para usted qué significa la primavera, por ejemplo, personalmente? Usted que tiene lo astronómico de por medio, porque en el fondo la primavera también significa esto del equinoccio y todo, pero quizás para usted personalmente la primavera significa otra cosa.
4: Claro, bueno, efectivamente las cuatro estaciones son muy diferentes entre sí y para mí yo tengo las fechas astronómicas y estas otras fechas que ya son más personales, más del común de las personas. Para mí, las dos estaciones más interesantes y que me agradan mucho más son la estación del verano y la estación del invierno, astronómicamente, esas dos. Pero personalmente me quedo con la estación del verano por la cantidad de luz y también la posibilidad de estar en contacto con mayor número de personas cercanas a mí, ya que están todos de vacaciones y es fácil desplazarnos y encontrarnos durante esos meses de verano. Así que personalmente verano por el asunto de vacaciones y contacto con mis familiares. Bien. Y astronómicamente la estación del invierno y la estación del verano, astronómicamente.
0: Bien. Oiga, don Arturo, estábamos conversando acá con Vicente, bueno, ya nos estamos aprontando lo que es la primavera, pero ¿queda algún, sin revelarlo todo, pero queda algún fenómeno astronómico relevante, al menos visible desde Chile en las próximas semanas, o ya nos vamos despidiendo y pensando ya en el mes de octubre?
4: Bueno, en este mes de septiembre todavía nos queda dos fechas. Uno que es que va a ser producido hoy día el equinoccio, que es de mucha importancia, y queda una fecha muy interesante que es la luna llena el día 26, es decir, el sábado 26. Ese día vamos a tener una hermosa y brillante luna llena apareciendo por sobre la cordillera de los Andes al atardecer, y lo curioso es que las culturas ancestrales norteamericanas le han puesto a esa luna llena del mes de septiembre la luna de la cosecha y la luna del maíz, porque ellos asociaban la cosecha del maíz en estos días de septiembre. Así que cada luna llena que existe en el calendario tiene un nombre específico que identifica algo de ese mes en ese lugar geográfico, en este caso en el norte de, o sea, en Estados Unidos, digamos. Estados Unidos, sí. No,
0: bien. Bien, hoy nos queda bastante claro lo que se viene. Ahora, don Arturo, usted, vamos a hacer recomendación, siempre hacemos buenas recomendaciones respecto a las páginas. La semana pasada estuvimos hablando de ISS Live Now, que es esta página donde está la Estación Espacial Internacional en vivo. Pero usted siempre varias veces nos habla de Stellarium, ¿no? Así se llama la...
4: Sí, Stellarium es una página en la cual todas las personas tienen acceso a él, y es posible observar en esas páginas el cielo con sus nombres, con sus estrellas, sus planetas, incluso cometas, si hay alguno de ellos ahí. Y eso uno lo puede ver tanto de día como de noche. De día porque en el día, claro, hay estrellas y muchos cuerpos celestes en el cielo, pero no se ven por el brillo del sol. Pero sí, en el Stellarium te muestran qué objetos están en ese momento en el cielo, aún de día. Y durante la noche es mucho más fácil y más sencillo y más interesante observar el cielo con esta página de Stellarium, en el cual uno puede identificar visualmente, a simple vista, sin necesidad de binoculares o telescopios, todo tipo de estrella brillante. Incluso se pueden hacer con rayitas, que viene ya en ese programa, la figura de las constelaciones que hay en ese momento en el cielo. Puede ser Escorpión, puede ser la Cruz del Sur, puede ser el cazador Orión con su cinturón de las Tres Marías, el perro mayor, el perro menor, Taurus. Todo eso uno lo puede ver a través de esta página Stellarium, que se puede bajar en forma gratuita a sus celulares. Y conozco a mucha gente que usa este sistema para saber qué es lo que está uno observando en la noche en el cielo. No solamente puntitos brillantes, sino que cosas más interesantes.
0: Bien, don Arturo, le queremos agradecer por su tiempo. Por supuesto, es un gustazo siempre hablar con usted. Ojalá que tenga una linda semana. Le vamos a mandarle Stellarium ahí a los auditores, los que lo solicite, se lo vamos a enviar de inmediato ahí para que lo puedan buscar. Entiendo que hay otras aplicaciones también parecidas. Y espero que, bueno, nos reencontremos la semana próxima ya en primavera.
4: Sí, exactamente. Hoy día, cuando sean las 21 horas con 5 minutos del día de hoy, comienza la primavera para nosotros, donde se da inicio al famoso equinoccio de primavera para el hemisferio sur. Y como un dato interesante para que la gente se vaya preparando, ya lo he hecho en otras ocasiones, recordar que el 6 de febrero del año 2027 vamos a tener un eclipse anular de sol que va a cruzar la parte sur de la isla de Chiloé, y donde muchas personas en la época de vacaciones, imagínate, 6 de febrero, ya deberían estar haciendo algunas reservaciones si los, para aquellos que quieran cruzar el estrecho de y poder tener también un lugar donde pernoctar, porque va a haber mucho desplazamiento de personas. Y este eclipse anular va a abarcar, como te decía yo, la parte sur de la isla de Chiloé, donde está Quellón, donde está después en el mismo continente Puerto Cárdenas y Futaleufú. Esos tres puntos son los puntos más interesantes donde va a ser el máximo de este eclipse anular, en donde vamos a ver al sol con la luna al medio, igual que un donut, igual que un en el cual la luna no va a cubrir completamente al sol, sino que va a dejar un anillo visible del sol, y por eso se llama ese anillo, anillo de fuego. Y los que están en Puerto Montt no van a ver ese anillo, sino que lo van a ver en forma parcial, de Puerto Montt al norte hasta la parte central de Perú va a ser parcial ese eclipse. Y los de Puerto Aysén y Coyhaique al sur tampoco van a poder ver ese anillo de fuego. Así que es muy centrada la zona visible de ese eclipse para que la gente se vaya preparando. Y todo esto va a ocurrir alrededor del mediodía de ese día 6 de febrero. Así que con esos datos pueden ya comenzar a tirar líneas y a proyectar a lo mejor algún par de días de vacaciones a ese lugar, tanto que Futaleufú, Puerto Cárdenas o Quellón, y disfrutar de un fenómeno muy interesante que lo vimos hace muchos años en Coyhaique. Y vamos a mostrar fotografías que logré en Coyhaique en aquel entonces, donde se ve este donut o este picarón, donde se ve al sol con la luna al medio sin cubrirlo totalmente.
0: Bien, gracias don Arturo, le mandamos un abrazo como siempre con sus datos que nos dejan ahí listos para todas estas actividades astronómicas.
5: Región de los Lagos, 6 de febrero.
4: Perdón, un detalle importante, en Argentina también se va a ver, los argentinos estén presentes ahí, porque este eclipse anular va a llegar hasta Mar del Plata, así que todos a centrarse en ese sector del Mar del Plata para ver este 6 de febrero el eclipse anular de sol. Y en Uruguay, Punta del Este y La Paloma, esos dos puntos son también donde se va a ver este eclipse anular de sol, pero los más favorecidos en este sentido somos nosotros acá en Chile, en la isla de Chiloé, porque está en una ubicación y en un acceso bastante fácil y sencillo para todos los chilenos.
0: Bien, bueno, nos queda clarísimo. Yo ya tengo armada mi carpa para ir a...
5: 6 de febrero.
0: Lo tengo listo. Futaleufú. 6 de febrero, lo tengo listo.
5: Bonito. Y es llamativo porque como es como una dona, como un picarón, dijo don Arturo. No estamos tan acostumbrados a ese tipo de eclipse.
4: Exactamente, claro. Normalmente los eclipses totales, la luna cubre al 100% al sol y se ve la corona solar, los planetas, el día se transforma en noche, pero en este caso, como la luna no alcanza a cubrir el 100% del sol, no vamos a tener oscuridad total, pero sí la temperatura va a bajar bastante, porque casi un 90% del sol va a estar cubierto por la luna y solo un 10% va a llegar de calor del sol a mediodía.
0: ese día sería bueno tener unos picarones, comiendo unos picarones, viendo al picarón ahí en...
5: Al picarón solar.
0: El picarón solar.
4: Exacto. Ok, fantástico.
0: Gracias, don Arturo, le mando un abrazo. Oiga, toda la gente, bien, toda la gente que ha recibido su foto le agradece a través de la radio, ¿eh?
4: Ah, sí, sí, me queda un solo sobre que... He tenido detalles con ese sobre, pero ya le va a llegar a la persona.
5: Todavía no.
4: Lo tengo aquí
5: no quieres...
4: conmigo. Y justamente, mira, qué bueno que tocaste el tema. Ya todas las fotografías y los sets de fotos han sido entregados y algunos a lo mejor van a estar llegando mañana o pasado, porque los puse el fin de semana pasado.
0: Ya.
4: Y me queda un solo señor, don Gonzalo Olea Vidal, que ya le va a llegar el sobre. Lo tengo aquí. Mira, escucha.
0: el sobre
4: con el teléfono.
0: Qué bueno, fue todo un éxito el bueno. Hay que decirlo, fue todo un éxito el concurso y el sorteo, porque la gran mayoría de las personas, bueno, un 99.9% ya tienen su foto, y todo en un tiempo muy acotado, y mucha gente que de repente se había perdido el nombre, el número, lo recuperamos y pudimos lograrlo.
4: Exacto, sí, pudieron rescatarlo. Ah, y mira, un minuto.
0: A ver.
4: Mira, como yo tengo aquí en mi casa varios elementos astronómicos, en algún minuto, más adelante, cuando estemos cercano, no muy cercano, porque sé que se demoran a veces en llegar la correspondencia, vamos a obsequiar 30 anteojos solares para observar el eclipse. Son anteojos astronómicos, que uno se los coloca frente a los ojos y puede mirar directamente el sol y va a poder ver cómo la luna comienza a ingresar al disco del sol para producirse el eclipse anular. Así que vamos a tener más adelante 30 lentes.
0: Qué bueno.
4: Para 30 personas o 30 familias, y poder ellos observar con totalmente... sin problemas, el sol. Así que ese es el próximo regalo que vamos a hacer próximamente.
0: Espectacular, don Arturo. Además que eso va en directa beneficio de la observación desde la casa.
5: Exacto.
0: Desde la casa.
5: Sí. Y para el cuidado, sí, también.
4: Sí. No, no. Claro, o sea, el sol, este eclipse, por ningún motivo hay algún momento en el cual uno pueda mirarlo directamente. No, por ningún motivo, porque siempre el sol va a estar brillando, ya que la luna no la va a cubrir al 100%.
0: Claro, se necesita.
4: Por eso es necesario utilizar estos lentes astronómicos para observación solar. En cambio, los eclipses totales de sol, hay 1, 2 o 4 minutos en el cual uno puede mirar directamente cuando está la luna frente al sol y el sol está detrás de la luna, y uno ve la corona solar, las estrellas, pero cuando aparece nuevamente el sol por un borde de la luna, nuevamente hay que colocarse estos lentes solares de protección. Así que ya está lanzada la idea.
0: Bien.
4: Y esperemos que pasen algunos meses para comenzar ya a distribuirlos.
0: Qué bueno, don Arturo, qué tremendo, ¿eh? Tremendo. Con don Arturo no necesitamos nada más. Con esto el agradecimiento es enorme, don Arturo, porque usted también, al regalar estas fotos, que además muchos auditores están muy contentos porque tienen su descripción a la vuelta de la foto. Exacto. De pie, con su puño y letra, del fenómeno, de lo que usted está haciendo. Eso también deja como yo le decía alguna vez, una cosa es como regalar algo, un saludo o lo que sea, pero otra cosa es algo físico que usted puede leer y que puede trasladar a más generaciones. Imagínense, las personas que recibieron ahora tienen esa foto de un fenómeno que quizás dos generaciones más tengan esa misma foto y decir, oye, esto me lo regalaron alguna vez por la radio hace mucho rato. Así que,
5: no, está. Además, las fotos están preciosas.
0: Están hermosísimas.
5: No, hermosas.
4: Sí, son simpáticas las fotos, sí.
0: Sí, sí, más que simpáticas, don Arturo, están muy bonitas, esa es la verdad. Le queremos mandar un abrazo grande, ojalá que tenga linda semana, don Arturo. Como siempre, nos reencontramos en un próximo Mapa Estelar.
4: Ok, gracias a ustedes, como siempre un gran abrazo, y saludo a mi ciudad natal de Rengo, que nunca la he olvidado, y en pocas horas más tengo un contacto con Río Claro de Rengo para ese lugar de la provincia de O'Higgins, o qué la bueno. región de O'Higgins en este
0: eso,
4: caso.
0: Eso.
4: Ok.
0: Chao, un abrazo,
5: Arturo,
0: chao.
5: Que esté muy bien.
0: Gracias, ahí está, qué grande, don Arturo, un abrazo grande para él, que siempre nos da estas buenas noticias.
5: Claro. No, y además es tan, a ver, llamativo, o el espacio, el cielo, es algo que, como no lo podemos tener tan cerca, ¿cierto? No es tangible. Es mucho más llamativo escuchar de eso. Imagínate, ya tenemos el 6 de febrero como este eclipse, va a hacer estos regalos, ¿no? Siempre una maravilla.
0: La ubicación, la fecha, ¿no? El mapa estelar es una de las secciones que más disfrutamos acá en el Trasnoche. Bien, nosotros iremos a la pausa. 1:37, Vicente, gracias.
5: Que estén muy bien.
0: Estamos averiguando que todo lo que se está dando hasta ahora, ¿no?
5: Sí, estoy acá averiguando un incendio bastante cercano acá en Providencia. Voy a revisar ahí, voy a tener más detalles durante los próximos minutos.
0: Ya, gracias, Bicho. Como siempre, todos ustedes, auditores, sigan en la compañía de la radio. Iremos a la pausa, ya regresamos.
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Estamos de vuelta, auditores y auditoras. Los vamos a estar leyendo nuevamente ya en los próximos instantes. Sus mensajes a través del WhatsApp al más 569-9207-888. Ahí ustedes nos escriben, nos mandan sus mensajes, nos dicen desde dónde están escuchando el programa. Ya los voy a estar leyendo porque hay muchos mensajes y hay muchos que nos estaban preguntando por precisamente por la aplicación Stellarium, que es una aplicación que nos había ofrecido nuestro querido don Arturo Gómez, que está para, entiendo que para Android, no entiendo si para, no sé si para iOS, pero me la puede pedir, la puede buscar, es gratuita, además puede ver el mapa estelar completo y todo. Atención con esto, usted, William, ¿es bueno para el café o no? ¿Le gusta el café? ¿El café es algo que a usted le gusta mucho, no le gusta tanto? ¿Sí? Pero ¿de vez en cuando se toma un café de especialidad o en realidad le gusta el café tal cual, el típico? Atención con la foto que tenemos en BioBio TV, porque esta es una noticia muy, muy positiva para nuestro país. Está en nuestro sitio web biobiochile.cl. ¿Qué pasó? Una cafetería chilena fue elegida como la mejor de los top 100 de Sudamérica. De hecho, superó a Colombia. La cafetería chilena se llama Eco Mapu Coffee de Villarrica, en la región de la Araucanía, que se coronó como la mejor del continente en el ranking de South America's 100 Best Coffee Shops 2026. Es decir, las 100 mejores cafeterías de Sudamérica del año 2026. Esta es la primera vez que un local chileno lidera la lista, superando exponentes del café en la región como Colombia, Brasil y Perú. De acuerdo con un comunicado, esta misma cafetería reconocía este galardón, ese resultado de un año de evaluación donde más de 300 jueces expertos visitaron 4.200 locales de todo el continente, lo que equivalió al 70% del puntaje. El resto fue por voto del público, un 30%. En concreto, ¿qué es lo que se evaluó? La calidad del café, la expertise del barista, el servicio, la sostenibilidad y la innovación. Cristian Carimán, que es el fundador de Eco Mapu, fue quien lideró esta propuesta, que destacó por fusionar el café de especialidad con ingredientes endémicos del sur de Chile como el maqui y la murtilla. Este es un logro espectacular porque él dice que se emociona porque fueron 11 años de pasión y perseverancia, representa la convicción de servir café a categoría mundial desde el sur de Chile, poniendo en cada taza el vínculo de los caficultores, la preparación del autor y el corazón de nuestro equipo. Además, hay 13 cafeterías chilenas que entraron en el top 100, aparte de los muchachos de Villarrica. Las voy a mencionar porque muchas de ellas están, y esto es lo que a mí me emociona mucho, es muchas de ellas están en diferentes partes de las regiones del país, muchas de ellas en el sur, y tan solo un par, yo diría una o dos, que se encuentran en Santiago. Esto no quiere decir que uno no quiera que a Santiago le vaya bien, sino que esto habla de la descentralización de algunos rubros. Ya, bueno, Eco Mapu Coffee, que está en Villarrica, en la región de la Araucanía, con el primer lugar continental. Después tenemos Wake Up Coffee Lab. Lo conozco porque está en Punta Arenas, en la región de Magallanes, un lugar donde hay un café espectacular, buenísimo. Primates Tostadores, que está en la ciudad de Talca, en la región del Maule. Olastay Specialty Coffee, o Olastay, como le decimos los magallánicos, en Puerto Natales, en Magallanes. Luego está el Café Micelio, en Puerto Varas, en Los Lagos. Di Blue, cafetería de especialidad en Temuco, en la Araucanía. Selva Brew, que está en Valdivia, en la región de Los Ríos. Artemisa Coffee y Cocktail Bars, en la comuna de Las Condes, aquí en la región metropolitana, que subió del puesto 77 al 68. Después tenemos, seguimos en el sur, en Valdivia, en la región de Los Ríos, Terra Specialty Coffee. Luego, en Providencia, Café Calderón. Luego, en Viña del Mar, en Valparaíso, Le Grenier Cafetería. En Chillán, en la región del Ñuble, La Raza Coffee. Y en Castro, en Los Lagos, Café Bauda. Esas son las 13 cafeterías chilenas que entraron al top 100 del café, de las mejores cafeterías de Sudamérica. Así que va el abrazo grande para estos representantes de nuestro país que están dejando la bandera en lo más alto. Y sobre todo, bueno, en una disciplina tan complicada como el café de especialidad, porque, ¿por qué no decirlo? Colombia es uno de los productores de café más importantes, Brasil también. Tenemos Perú, entiendo que también tiene café, tenemos Ecuador, en fin, hay varias. Incluso Bolivia
hay varios países que tienen muy buen café. Y nosotros entiendo que, no siendo un gran productor de café, creo que hay en muy pocas cantidades, pero siendo más bien un país de paso en esta materia, no así el vino y otras cosas, hortofrutícolas, etcétera, los chilenos tienen algo que decir. Y aquí queda clarísimo lo que están haciendo estos muchachos, este orgullo villarricense, los muchachos de Ecu Mapu Coffee, que han quedado entonces seleccionados. Vamos a ver si en una de esas, quién sabe, podemos conversar con ellos durante la semana para que nos expliquen cuál es el camino, porque imagínense, del 100%, un 70% era una evaluación exhaustiva de jueces y solo un 30% de redes sociales o de, digamos, de lo que pueda hacer el voto del público. Es, sin duda, una muy buena noticia para nuestro país, porque acá siempre se habla que bueno, que el café, que acá hay café bueno, William, pero también la forma en la que preparan el café se ha ido especializando mucho. En muchos eventos uno logra ver ahora baristas de todo tipo y te presentan el café de cierta forma, café filtrado, café con algún tipo de nota cítrica incluso, o con otros elementos. La forma de tomar café ha ido cambiando mucho. Usted, William, por ejemplo, yo me imagino que usted es bueno para el clásico café ahí. Claro, un cafecito ahí. Acá hay un auditor que nos pregunta, ¿con azúcar o sin azúcar? Es una buena pregunta. Yo creo que es muy personal eso. ¿Usted con azúcar? No, yo depende del día. Si estoy muy cansado y necesito un shot de energía, sin azúcar. Negro. Café negro, sin azúcar. De hecho, la mayoría de las veces acá, recuerdo que una vez a Rodrigo Quintero, estoy desclasificando algo, ¿pero sin azúcar? Es una buena pregunta. Yo creo que es muy personal eso. ¿Usted con azúcar? No, yo depende del día. Si estoy muy cansado y necesito un shot de energía, sin azúcar. Negro. Café negro, sin azúcar. De hecho, la mayoría de las veces acá, recuerdo que una vez a Rodrigo Quintero, estoy desclasificando algo, le regalé un café.

que le gusta. La pregunta es, ¿le gusta el café o no le gusta? ¿Usted más de otras cosas, de otras infusiones? ¿Y cómo toma el café? Hagamos esa pregunta. ¿Cómo, Willito? No, fíjate que el café con azúcar a mí como que no me... No sé. Un buen café con azúcar en la mañana, quizá temprano, puede ser, pero siento que me deja muy arriba quizás el café con azúcar. Entonces el café como que está ahí en el momento exacto. Además, comemos mucho azúcar, usted me dirá, pero la mentira, porque claro, uno puede decir que uno tiene bastante sobrepeso, pero yo soy malo para el azúcar. Y trato de consumir lo menos posible, pues usted sabe, Willito, que a estas alturas, mejor cuidarse. Pero de todas formas, yo no digo que no consuma azúcar. El azúcar muchas veces la necesita el cuerpo. Pero usted verá. Usted me dirá, le gusta con una azúcar. Hoy día hay de todo, ¿eh? Existe stevia, le han puesto un montón de cosas. Mira, acá un auditor dice, no sabía porque cuando vas a tomar café te ofrecen soda, era para limpiar tus papilas gustativas y disfrutar el café. Claro, algunos le dan el vasito ahí de soda o agua con gas para que usted disfrute el café, pero a mí la verdad me gusta el café así tal cual, no me gusta ponerle nada, no, la verdad. Mira, hola, el café ya tiene azúcar, menos azúcar, mejor, Isabel de Managua. Sí, depende del café, la gran mayoría tiene, pero claro, hay algunos que son un poco más distintos y tienen menos contenido de cafeína. Bueno, el café descafeinado es otra cosa, es otro mundo, es otra... Otra cosa que uno dice, eso no es café, claro, porque no tiene la cafeína. Decaf, ¿no? Acá un auditor nos dice que él es fanático del expreso doble. Ah, mira, ¿qué tal? Alexi Muñoz. Acá también nos escribe Ani, nos dice que a ella le gusta el café helado. Hay varios, está el café irlandés también, ese que le ponen. Ese le ponen una... ¿El café helado? ¿Te gusta a ti? Ahí está. Buenas noches, Mario. Si puedes recomendar un café para trasnochar en noviembre durante las 27 horas de la Teletón, es una tradición seguirla toda la noche. Salud. No, la verdad que yo de café poco y nada, les podría recomendar otro tipo de cosas, pero café poco y nada. En algún momento, fíjate, Willy, que traté de incursionar el café, el tema del filtrado, de comprarlo, de la maquinita, y pero en un momento dije, oye, me quiero tomar un café, ¿no? Hay algunos que les gusta más esta cuestión de en la mañana llegar a la casa, porque esto tiene todo un tema. Yo lo comentaba hace un tiempo con otro barista, con Nicolás, que es un barista que conocí. De hecho, ¿sabes dónde lo conocí? En la casa de Buenas Noches Estas Noches. Fui a buscar un libro donde Carlos Barría, y él tenía un evento ese día. Los fines de semana de repente van baristas y van. Y yo quería probar me dieron a probar un café de Bolivia. Yo desconocía que en Bolivia había café, muy ignorante de mi parte. Y ahí me explicó todo, que bueno, que había café de Bolivia, de Perú, de montón de lados. Y claro, hay todo un filtrado, la forma en la que se consume, la forma en la que se hace. Hay algunos que les gusta más hacerlo el café con la clásica cafetera. Hay unas cafeteras italianas, en fin. Hay un montón de formas. Pero bueno, los quiero leer a ustedes. Hola, dice por acá, a mí me gusta el café turco. Ya, ahí está, buenas noches. Yo tengo mi café. Buenas noches, yo tengo mi pareja colombiana y tomamos café. Muy sabroso. Ah, bueno, es que en Colombia se toma mucho café, pues. Mira, acá nos escribe Adriana, nos dice: me encanta el café y tomo en la mañana café normal y de vez en cuando expreso, cappuccino. Saludos desde San Francisco, California. A mí me gusta el café amargo con pan dulce para que pegue bien. Y el descafeinado tiene más químicos para matar la cafeína, claro. Siguen más mensajes. Alexis dice: te entiendo tanto, Mario, tengo tres máquinas ahí tiradas. Uno a veces solo quiere tomarse un café, nada más. Claro, porque ahora, no voy a negar que cuando usted le sirve un café bien dado, por eso es que es tan importante esto que pasó con estos muchachos en Villarrica y con estas 12 cafeterías de nuestro país, es que también se fijan en eso, por la sustentabilidad de cómo se ofrece este café, en el sentido de qué tipo de café están utilizando. Hoy día se habla mucho de la huella de carbono, de que sea biodegradable el lugar donde se hace eso. O sea, es una muy buena noticia. Pero también la expertise del barista. La cantidad de agua,
la forma, el tipo de grano que cómo el grano también llega, porque el grano también hay que destruir ese grano básicamente, hay que generar ahí ese polvo que después se filtra con el agua.

0: agua, en fin. O sea, hay muchas cosas. Si les fue bien es por algo. Y si están número uno de 100 o de más, además está decir que les va muy bien y mucha gente les va a ir a comprar. Además, en un lugar muy turístico como Villarrica, una muy buena noticia para el turismo en la zona. Muy buena noticia. A mí me gusta el café de las tías de los tarritos con una buena sobaipilla. Saludos. Sí, bueno, es que eso es otra cosa. Eso es otra cosa. Tomarse un cafecito de termo. Bueno, las coberturas periodísticas, pregúntenle a Fernando Concha nomás cuando nos ofrecían café, cuando íbamos a alguna emergencia. Recuerdo, bueno, una emergencia que no fue tan positiva, pero nos tocó en algún momento ir al... ¿Ustedes recuerdan el incendio, el medio incendio en Valparaíso, que fue una cosa muy fuerte para todos nosotros? Pero fíjense que tomando un café, algunos mates, otras cosas, uno llega a conversaciones muy profundas, sobre todo en momentos tan difíciles. Y siempre había una señora, me acuerdo de esto, de la población argentina, que es uno de los lugares más azotados por el incendio, donde... Esto está en la comuna de Quilpué, la población argentina. Ellos, había una señora, no recuerdo el nombre ahora, pero ella tenía un termo, William, parecía era como un bombo, así, una cosa enorme, no sé cuántos litros, y la señora pasaba ahí en la noche mientras algunos estaban sacando escombros y... ¿Cafecito, cafecito? No sé qué tenía ese café. No piense mal, te ya hizo esa risa que usted... No, regalaba café. Sí, entiendo que era como de la junta de vecinos del lugar, porque se juntaban ahí, qué sé yo, y llegaba con el cafecito y todo el mundo, cafecito, cafecito, ya. Y tenía café y al ladito, vaso plástico. Oye, qué buen café, compadre. No sé qué tenía, pero la verdad que yo creo que hasta el cariño se traspasaba en el café, porque lo hacía de forma desinteresada. Quizá era el café más sencillo del mundo, sin duda, no es ni parecido al... café de no sé qué que tenga, pero ese cafecito tenía algo ahí que nos hacía el calor, etcétera. Y eso es lo bueno que tiene esto, el café, que y de toda la infusión, y cuando uno va a una cafetería, como que el café es para disfrutarlo también. Hay algunos que se paran entre el café para tomarlo en la mañana, que es básicamente para partir la mañana, y otro para disfrutarlo con alguna otra cosita. Se toma generalmente los cafés que uno va a tomar a algún lado son de medidas pequeñas, no se va a mandar medio litro de café, porque si no lo van a estar esperando fuera el SAMU probablemente, pero uno lo disfruta con un tema de conversación. Y siento que el café y la infusión y todo esto, quizás muy loco lo que estoy diciendo, pero en los momentos más difíciles aparecen las infusiones, y como que no es lo mismo tomarse un vaso de gaseosa o de bebida, no pasa lo mismo. Bueno, voy a estar leyéndola a la vuelta, son las es la 1 de la mañana con 59 minutos. Hay varias historias ahí de café, está buena esta conversación, nos gusta. Escríbanos a través del WhatsApp más 569-9207-888. Vamos a ir a la pausa. Vienen las noticias. Ya volvemos.
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0: 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En Bio Bio, una nueva hora. 2 de la mañana.
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2: Buenos días, bienvenidos, bienvenidas al Informador. El presidente José Antonio Kast se encuentra en Nueva York, Estados Unidos, para participar por primera vez de la Asamblea General de Naciones Unidas. La información la tiene Bárbara Payán.
3: El presidente José Antonio Kast inició una visita de trabajo por Nueva York, Estados Unidos, que se extenderá hasta este jueves y que tendrá como principal hito su participación en la Asamblea General de Naciones Unidas número 81. El foco estará puesto en su intervención de esta tarde frente al Pleno. Según fuentes de la radio, el discurso abordará principalmente seguridad y cooperación internacional contra el crimen organizado. En paralelo, también se sigue con atención el llamado Escudo de las Américas, iniciativa impulsada por Estados Unidos para fortalecer las gestiones contra el crimen organizado y que sostendrá un nuevo encuentro.

0: dentro esta jornada. El presidente Kast manifestó su intención de asistir y defendió que la instancia no afecta la soberanía del país.
1: Esto no interviene en la soberanía de los países, sino que apunta a una coordinación transversal de distintos países para enfrentar este nuevo flagelo.
0: Otro punto de la agenda es la relación con Donald Trump. Pese a gestiones previas, no habrá una bilateral entre ambos mandatarios. Kast, eso sí, participará en la recepción que el mandatario de Estados Unidos ofrecerá a los jefes de Estado. La jornada de hoy contempla además reuniones entre Kast con los presidentes de Vietnam, Finlandia y Ucrania, el primer ministro de Canadá, autoridades europeas y del Banco Mundial.
2: Vamos a retomar el contacto con nuestra unidad móvil. Información policial. Vicente Aguilar, te escuchamos.
3: Sí, un hombre de 41 años murió tras ser baleado mientras se desplazaba como pasajero en un taxi, esto en la comuna de Pudahuel. De acuerdo con la información preliminar, la víctima circulaba por el sector de Alejandro Drip cuando el vehículo fue interceptado por un automóvil oscuro, desde donde se efectuó al menos un disparo que lo impacta en el tórax. Tras este ataque, el taxi se desplazó, llegó hasta un servicentro Copec ubicado en Avenida Lobosa, en la comuna de Renca, donde sus ocupantes piden ayuda a algunos clientes que estaban en el lugar. Ahí es que uno de ellos inicia maniobras de reanimación hasta que Carabineros acude a este lugar. Es personal del SAMU quienes lo trasladan hasta el Hospital Félix Bulnes, donde finalmente se constata el fallecimiento de este hombre de 41 años. La Fiscalía ECO informó que por ahora no existen detenidos. OS9 y la OCAR de Carabineros realizan diligencias para establecer la dinámica de este ataque y dar con los responsables de este ataque a disparos que termina con un hombre de 41 años fallecido. 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
2: La oposición cerró filas con Michelle Bachelet y apuntó contra el gobierno de José Antonio Kast por el fracaso de su candidatura a la Secretaría General de Naciones Unidas. Los detalles los tiene Daniel Ormeño.
4: A través de una declaración pública, las ex autoridades cuestionaron la decisión del gobierno de retirar en marzo pasado el respaldo oficial a la postulación y calificaron esta determinación como un gesto hostil hacia la expresidenta. Los ex diplomáticos sostienen que Michelle Bachelet representaba una oportunidad inédita para Chile al plantear que por primera vez en los 80 años de historia de este organismo internacional, el país tuvo una posibilidad real de encabezarlo. En ese sentido, apuntaron directamente al Ejecutivo y aseguraron que quitarle el respaldo a Bachelet le generó un evidente daño a su candidatura. Una arremetida a la que se sumó el Partido Socialista, tienda de la ex mandataria. Su presidenta Paulina Bogdanovic apuntó contra el Ejecutivo y contra quienes, a su juicio, se autodenominan patriotas.
5: Este gobierno no solo le quitó el respaldo a Michelle Bachelet, le quitó a Chile la posibilidad de defender una candidatura chilena ante el mundo. Así, los que se autodenominan patriotas no fueron capaces de sobreponer los intereses de Chile.
4: Las dudas surgen ahora respecto al futuro político de Michelle Bachelet. Desde su entorno vaticinan un rol internacional como el desempeñado en ONU Mujeres o como alta comisionada de las Naciones Unidas para los Derechos Humanos. También aparece en el mapa una activa participación en la política interna.
2: Vamos con noticias del exterior. Los países de la Unión Europea no lograron llegar a un acuerdo el lunes para levantar las sanciones contra los empresarios rusos Alisher Usmanov y Mikhail Friedman tras una difícil negociación para renovar el conjunto de restricciones contra Moscú, según informaron fuentes diplomáticas. Las negociaciones continuarán en Bruselas el día de hoy a partir de las 7 horas local. Más temprano, varios diplomáticos dijeron que los estados miembros habían llegado a un acuerdo provisional para excluir a los dos empresarios de la lista negra de la Unión Europea. Este acuerdo hacía parte de un compromiso para prolongar por otros 3 años las sanciones contra casi 3.000 personas y entidades rusas. Hasta ahora, en la ciudad de Arica, en el norte de nuestro país, 21 grados de temperatura, el cielo está despejado con intervalos nubosos y una humedad del 78%. En Santiago, el cielo está nublado, humedad del 67%, 12 grados la temperatura.
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0: 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Buenos días, buenos días. Que tengan lindo día, Marito, Vicente, Willito, toda la gente linda de la Radio Bio Bio. Les desea Julio Independencia. Chao, chao.
1: Gracias, Julio. Gracias, auditores. Ustedes también nos pueden enviar sus audios. ¿Hemos estado hablando de qué? Hemos estado hablando del café. A propósito de esta cafetería chilena que ha recibido este enorme premio, ustedes me pueden preguntar a través del WhatsApp dónde podemos encontrar esta cafetería que se llama Ecu Mapu Coffee de Villarrica, en la región de la Araucanía. De hecho, ¿dónde está ubicada? Julio Segers 530, la Araucanía. ¿Qué tal? Tienen ahí su Ecu Mapu Coffee en Instagram. Pero les puedo mandar la nota para que ustedes ahí mismo sepan cómo se llama y todo. Pero esto ha abierto un tema bien interesante entre nosotros acá en el trasnoche de la radio. Y la pregunta ha sido, bueno, ¿cómo le gusta el café a usted? ¿Le gusta el café? ¿Le gusta tomar café de alguna forma en particular? Y la verdad que reporteando y buscando información sobre el café, hay varias cosas que yo, la verdad, desconocía de la historia del café. Porque uno podría decir, bueno, el café viene de tal lado. O uno puede citar cierto país, pero lo cierto es que hay varias cosas en la historia del café que de pronto uno no conoce. A ver, ¿tenemos audios a través del WhatsApp? Escuchemos.
2: Hola, amigos de la Bio Bio, Toño de Iquique. Miren, yo probé allá, viviendo un tiempo en Chillán, probé el café de Higo y el café de Maki, pero me encantó el de Higo, café de Higo, nunca lo había probado y era exquisito. Pero no sé si será realmente café, porque no es de la planta del café. Lo preparan igual como el maqui, que lo tuestan y hacen café de maqui.
1: Bueno, sí, habíamos escuchado esa situación de que habían ciertos café que se hacen con la producción parecida, no es la misma, pero que es parecida a la del café. Y precisamente a propósito de eso, estamos viendo ahí una imagen que nos da también el contexto para hablar de este tema. Les traigo, y ustedes nos pueden escribir a través del WhatsApp, ¿qué le parece el café? Yo tengo el origen del café. ¿Sabe desde dónde proviene el café, William? Como muchas cosas, de un continente muy arrasado por muchas cosas, pero un continente realmente espectacular, que es el continente africano. El árbol de café tiene su centro de origen, ¿sabe dónde? En las tierras altas de Etiopía, específicamente en la provincia de Kaffa, según coinciden varios estudios genéticos y fuentes especializadas del sector cafetero. De hecho, la leyenda más difundida sobre su descubrimiento atribuye el hallazgo de Kaldi, un pastor de cabras etíope que habría notado la inusual vitalidad de los animales tras comer estas bayas rojas de un arbusto silvestre. Al llevar los frutos a un monasterio cercano, los monjes habrían aprovechado su efecto estimulante para sostener, ¿qué cosa? Las vigilias nocturnas. Y aunque se trata de solo una leyenda, ilustraría un poco por qué el café se asoció desde el principio con la lucidez mental, según aparece el portal especializado Euskobatza. Lo que la evidencia histórica documenta con mayor solidez es la ruta de la expansión. Hacia el siglo XV, estamos hablando siglo XV ya muy cerca, bueno, a finales del siglo XV ya el descubrimiento de, más que descubrimiento, la llegada de digamos, del mundo occidental, o si se quiere, del hombre europeo a América. El fruto procedente de los bosques de la montaña del sur de Etiopía fue descubierto y popularizado en Yemen, según el correo de la UNESCO. Y allí, los monjes sufíes yemeníes comenzaron a usar el café para mantenerse despiertos durante sus rituales religiosos nocturnos. Y la bebida se popularizó gradualmente entre la población local, según documenta el productor Jikara Coffee. Desde el puerto yemení de Moca, el café inició su expansión comercial. Los árabes sacaron la planta de Abisinia y la llevaron a Yemen, cultivándola hacia el año 575 después de Cristo, según un estudio del profesor Miguel F. Monroy de la Universidad de Puerto Rico, que es uno de los estudios más serios sobre este tema. Durante siglos, los comerciantes árabes intentaron, de hecho, mantener el monopolio del cultivo, hirviendo los granos antes de exportarlos para impedir que germinaran en otras tierras. Para cuando la bebida llegó a la Meca, ya a principios del siglo XVI, ya formaba parte integral del tejido social, y los peregrinos musulmanes que visitaban la ciudad contribuyeron a difundirla por el resto del mundo islámico. El salto a América llegaría mucho más tarde, cuando el café ya llegó a Europa en el siglo XVII y cruzó América ya en el siglo XVIII, donde se arraigó en plantaciones que transformaron economías y países enteros, lo conocemos, hasta que Brasil asumió el liderazgo mundial de la producción durante el siglo XIX y XX, posición que conserva hasta hoy, según los expertos. Ahora, ¿cuáles son los países que producen la mayor cantidad de café que se bebe en el mundo? Según estimaciones de la OIC, que es la Organización Internacional del Café, para el siglo del año pasado y de este, 2025-2026, ¿el mundo sabe cuánto va a producir, William, de café? 175 millones de sacos de 60 kilos, con Brasil, Vietnam y Colombia como los tres grandes líderes. El podio está bastante claro desde hace ya varias décadas. Brasil es el primer productor mundial desde el siglo XIX, que concentra cerca del 38% de la producción mundial, con 69,9 millones de sacos, gracias a la extensión de sus zonas agrícolas y la mecanización de sus fincas. Ahí están, entre ellas, Minas Gerais, Sao Paulo y Paraná. Luego, y este es algo que yo desconocía, está Vietnam, que ocupa el segundo lugar como principal proveedor mundial de café robusta, con una producción cercana a los 30 millones de sacos anuales. Colombia se mantiene como tercer productor mundial, referencia global del café arábica lavado, cultivado en Huila, Antioquia, Tolima y Caldas. Y luego aparecen Indonesia y Etiopía, que completan este top 5. La primera combina robusta y arábica en Sumatra, Java y Sulawesi, y la segunda, cuna histórica del grano, permanecen varias variedades más tradicionales como en las zonas de Yirgacheffe, Sidamo y Arrar. Después de ellos aparecen otros tantos: Honduras, Uganda, India, México y Perú, que completan la lista de los 10 mayores productores según los organismos internacionales del sector cafetero. ¿Qué tal? Ahí está. Esa es la historia. Lo sigo leyendo. Acá hay auditores que dice: yo tengo dos formas de tomar café. Una es con cardamomo y naranja, y la otra es café con canela. Son muy ricos. Él es, nuestro auditor es Tim el Dulzante. Mira qué tal. Hola, no sé mucho más que el café, que instantáneo en el café. Solo puedo decir que antes era mucho más sabroso y aromático. Y un datito para el café instantáneo. Dice, prepararlo con azúcar a gusto y hervirlo unos 2 a 5 minutos, vaciarlo a una taza, y al tomarlo te darás cuenta que está más aromático, caramelado y, para mi gusto, más rico. Sirve igual si es el que se enfrió. Mira qué tal. ¿Qué más tenemos? Sigo leyendo sus mensajes. Buenos días, Mario, Lord William. Te comento que por trabajo viajé muchos años de noche a Osorno, y al bajar del bus en la mañana tipo 5 o 6, lo primero que hacía era comprar un café. Unos amigos que lo venden en los termos que a esa hora estaban. Hernán, muy agradable y de buen gusto de verlo. Ese es un buen recuerdo muy grato que tengo. Nos escribe Luchito desde Talcahuano. Otro Víctor, Octavio, nos dice que cuando chico tomaba café de trigo en el campo, por ahí en el año 75 aprox, cuando se hacía de higo. Saludos desde Monte Águila, cerca de Cabrero, trabajando en el turno de noche. Otros ya están trabajando, como Franco, que está en Alemania, que nos dice que se está tomando el primer café del día. La foto que nos mandó, en una verdadera... Es italiana esa, ¿no? Es una cafetera italiana que tiene de todo, para poner la leche, para incluso hacer que... Eso parece un verdadero local de... Parece una cafetería de especialidad. Gracias, Franco. Te mandamos un abrazo. Siguen más mensajes a través del WhatsApp. Buenos días. Cristian desde Cauquenes dice: no existe algo mejor que el café con punta, dice acá. Claro, algunos le suman aguardiente en celebraciones como sobremesa. Otros le ponen, una vez escuché a una persona que le ponía pisco al café. Bueno, y de todo, whisky. Bueno, el irlandés ese que estábamos mencionando hace un rato. Hola, Mario, William, que tengan una excelente noche. Yo me considero una persona adicta al café, soy cafetera hasta no decir más. Me tomo café en la mañana, si tengo que tomarme uno al mediodía me lo tomo, de tarde después de almuerzo un cafecito, y así sucesivamente. 3 o 4 cafés durante el día, y si tengo que tomarme un café en pleno verano, caliente, cargado, dulce y amargo, me encanta. Que tengan una buena jornada. Ah, y tenemos una auditora que le encanta el café. A mí me gusta, dice, el café intenso con leche condensada. Aprendí a tomarlo en La Habana Vieja, lo vendían en las calles al paso en unos vasitos chicos, plásticos, muy barato. Toda una experiencia, lo escribe acá Hernán. A mí me encanta el café con crema, dice, el capuchino con alta crema es muy rico, no me juzguen. Saludos desde Los Ángeles, nos escribe Andrés. No, para los gustos los colores. Hola, buenas noches. Nosotros nos escribe Juan desde Curicó, tomamos en la noche capuchino, café americano en el trabajo, pero algunos días el jefe deja la máquina desconectada y jodimos. Ya, ok, o sea, dependen de la máquina. ¿Qué más tenemos? Hola muchachos, yo en particular no cambio mi café de trigo tostado, el cual lo traigo de Chillán, de la casa de mis tíos. Ahí nos escribe también Carlos desde Rancagua. Gracias, Carlos. Buenos días, un cafecito con whisky es muy bueno. Ahí está. María Sepúlveda dice, hola, café de trigo, café de Malta, soy cafetera. Mira qué tal, qué bien. Buenas noches, yo tomo café de trigo, esto es desde Coronel, empezando su segunda noche. Acá también nuestra auditora Doris, que nos escribe desde Nicaragua, dice, la calidad de un buen café en una cafetería es la mezcla de aceites aromáticos, eso hace la diferencia de la buena mezcla y eso es difícil. Ahí está, gracias. ¿Qué más tenemos? No cambio el café de trigo con unas gotitas de aguardiente para el frío, dice Pablo Bravo, que está conectado con nosotros. Buenos días, Mario, café con leche para mí es lo mejor, hasta con pedacito de pan con mantequilla, tremendo. Buenas noches, a mí me gusta, ya, hay algunos ahí que se van para otro lado, nos vamos hacia el lado soez, hacia el lado ordinario igual, sobre todo, bueno, no nos vamos a detener ahí, pero creo que ya 2026... Los tiempos han cambiado. El café de los Estados del Sur, el café con aguardiente. Saludos desde Utah. Nos escribe Marcelo de Naval de Talcahuano. Mira, él es fanático de Naval de Talcahuano. Hola. ¿Cómo quita más el sueño el café, caliente o frío? Es una buena pregunta esa. Buena pregunta. Yo creo que caliente, porque en el fondo también hay un componente ahí térmico, ¿no? Don Mario, si Chile tuvo ese logro es como si un equipo de tercera división chilena le ganara al Real Madrid. Cuando el café, con grande el café chileno, el mejor café es expreso, nos escribe Marcelo Carvajal. Gracias. Ahí nos siguen mandando más mensajes. Voy a leer los últimos. Hola. ¿Me pueden compartir la información del café? Ya, ahí se la estoy enviando a algunos a través del WhatsApp para que lo puedan tener también ahí y puedan ir a visitar. Yo recomiendo ir a seguir hasta. Yo no los, la verdad que me desayuné con la noticia, la vimos en nuestro portal temprano. Yo la verdad no los conozco, pero los felicito sin duda por este gran logro. Ya a los 12 restantes, son 13 las cafeterías chilenas que están en este ranking. Y yo creo que uno podría seguirlo, a pesar de que está lejos, pero como forma de poder apoyar su emprendimiento. 2:24. Vamos a escuchar ahora, a esta hora. Esto es Kiss. Great Saint Fred, Don't Talk, Just Kiss. 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
2: Escucharemos a Mon Laferte junto a los argentinos de Conociendo Rusia. Esto se llama Esto es Amor.

0: de vuelta, 2:35. Hacemos el trasnoche de la radio y atención con las imágenes que vamos a estar viendo a través de BioBio TV, imágenes que están en las redes sociales ya. Vamos a hablar de vehículos. Vamos a hablar de vehículos ahora en este bloque. Y los vehículos que estamos viendo, no sé si está viendo, bueno, usted seguramente nos está escuchando solo por la radio, pero Arabia Saudita lanzó su primera marca de vehículos con dos modelos que parecen verdaderamente sacados de una película de Blade Runner o de una película de ciencia ficción. Es impresionante. ¿Qué ocurre? Es la marca Seer, S-E-E-R, la primera marca de vehículos fabricada íntegramente en Arabia Saudita, un país que, pese a ser una potencia petrolera, nunca había tenido una industria automotriz propia. Según algunos medios, en este caso ARS Técnica, medio que asistió a la presentación en el King Abdullah Economic City, la marca es una sociedad entre el Fondo Público de Inversión, el PIF, que es el fondo soberano de ese país, y Foxconn, la gigante taiwanesa conocida por ensamblar los iPhone. Sí. El nombre Seer significa adelante en árabe, o ser. La compañía lo toma muy en serio, plantea tener 7 modelos distintos en su catálogo antes del 2030 y algunos de sus modelos son híbridos. Por ahora, los primeros dos es un sedán y una SUV, o una SUV, ambos bautizados como, le pusieron el nombre, Exobot. Funcionan como una carta de presentación de lo que es capaz de hacer esta máquina. Ambos vehículos parecen haber salido de una película de Tron, porque en particular recordó a los periodistas presentes a la antigua Isuzu Baycross, un modelo de los años 90 con un estilo bien parecido e extravagante. Según la agencia Reuters, lo que llamó la atención es que estas puertas, que en inglés se llaman Gullwing o alas de gaviota, y creen que lo bautizaron como Shagging Wing, significa halcón en árabe. Al no tener el pilar central que normalmente separa los asientos delanteros de los traseros, subir y bajar del auto es mucho más fácil, aunque la estructura depende de materiales de alta resistencia para mantener la seguridad, según explicaron desde la misma empresa. Un detalle curioso es que la parte inferior de los vidrios usa tecnología electrocromática, es decir, cristales que se pueden oscurecer o aclarar apretando un motor sin necesidad de cortinas ni polarizado tradicional. Otro guiño está en las luces, porque tanto el sedán como el SUV tienen elementos independientes en sus barras de luz delanteras y traseras, un número elegido a propósito porque el Reino de Arabia Saudita se formó en 1932. En materia de rendimiento, y acá es donde viene esto interesante, porque son vehículos electrónicos, eléctricos, no se quedan atrás con nada de lo que hoy existe en el mercado. Según los datos que ha entregado la propia empresa, ambos modelos ocupan una batería de 112 kilowatts que entrega una autonomía de más de 500 kilómetros bajo el estándar europeo, el NEDC, que es un método de medición ya reemplazado en Europa, pero que da una idea comparativa de este alcance. La versión de lanzamiento alcanza los 1.111 caballos de fuerza y logra acelerar de 0 a 100 kilómetros por hora en poco más de 2 segundos en el sedán, gracias a un sistema de 3 motores con torque que utiliza una tecnología que reparte la fuerza entre las ruedas de forma independiente para lograr mejorar el manejo. Este es, le llaman vectoring, como una forma en vector. La arquitectura eléctrica de 800 voltios además le permite cargar la batería de 10 a 80% en unos 30 minutos. ¿Qué tal? Bueno, la pregunta para ustedes, auditores, es: ¿tecnología versus nostalgia? ¿Por qué? Porque la tecnología avanza a pasos agigantados, William. O sea, estos vehículos usted lo está viendo, es un vehículo que uno podría ver en una carrera de NASCAR, no sé, incluso si le pone una hélice pasa piola como un helicóptero. Pero, ¿será que estamos llegando a un nivel ya que no lo habíamos imaginado nunca? ¿O quizás es solo el inicio de una nueva era? La verdad que los autos eléctricos hoy día ya no son tan una novedad, porque en realidad aquí en Santiago, al menos en Chile, hay muchísimos autos eléctricos y hay muchas personas que han hecho la conversión de un vehículo híbrido, un vehículo a combustible. Clásico, a benzina o diésel, han hecho esa inversión, y entiendo que hay varios con los que he conversado que nos dicen que tienen muchas cuentas alegres, porque en realidad los números son más que azules, da la movilidad, digamos, dentro de la ciudad. Pero, ¿por qué pusimos en el equipo del trasnoche de la nostalgia, porque más de alguna vez, salvaguardando a los que no les gustan los vehículos, a los que no les gustan los autos, les gustan las motocicletas, o no les gusta nada relacionado con motores, en fin, o les gusta caminar, estamos de acuerdo. Pero esta pregunta está hecha para los fanáticos de los vehículos, o para los que trabajan en vehículos, para los que les gusta o tiene algún modelo. No tiene por qué ser usted un experto en vehículos, pero siempre hay un modelo de auto que a usted le puede gustar. Y que de cierta forma es el vehículo que quizá en algún momento quiso tener, por ejemplo. ¿No? Yo recuerdo que hace un tiempo atrás le hicimos esta misma pregunta a algunos auditores y nos decían: a mí me encanta el Toyota Starlet, por ejemplo, que es un modelo ya bastante antiguo. Otros: me encanta el Subaru Legacy de aquellos años 90, que parecía un verdadero avión cuando recién apareció. Algunos hablan de los vehículos Lada, incluso. ¿Se acuerdan los Lada? Lada Niva, Lada Samara. La verdad, auditores, cuéntenos. Cuéntenos cuál es lo que ustedes prefieren. ¿Prefieren un vehículo con una tecnología avasalladora, que usted entre y la verdad solo tenga que dedicarse a apretar el acelerador y el freno y manejar de una manera muy confortable, muy cómoda, donde tenga botones para solucionar absolutamente todo, que le permita escuchar música, ver una película, etcétera, lo que sea? ¿O usted prefiere más ese auto clásico o ese vehículo que a usted le gustaba más en alguna época y que quizás se lo pudo comprar? No tiene por qué ser un vehículo caro tampoco, ¿eh? Puede ser un vehículo cómodo, un vehículo que a usted le gustaba por su forma. En fin, ustedes nos pueden escribir, ustedes auditores, ahí a través del WhatsApp. Usted, William, que también es fanático de la tecnología y todo, ¿usted más de la tecnología o de la nostalgia, de ese vehículo clásico que usted es más nostálgico? A ver, ¿qué vehículo, por ejemplo, 140, Fiat 147, ese era un buen Fiat. ¿Cuál más Fiat estaba? El Fiat estaba, si no me equivoco, el 125, que es mucho más antiguo. Ese es mucho más antiguo. Pero después apareció uno que para mí fue, debe ser uno de los Fiat más bonitos, ¿eh? El 126, que es más pequeño, más chiquitito. Ese se fabricó entre el 72 y el 2000 aproximado. Ese fue el que le sucedió al icónico y para muchos el mejor de la empresa, que fue el Fiat 500. ¿Se acuerda del Fiat 500, no? Estaba el Fiat 500, que es el... el Fiat 600, más bien, diría yo, porque el 500, entiendo que hay un 500 que es nuevo. Había un antiguo, pero el 600, que era más redondito, ese también le gustaba... Era como más redondito, le hacía un guiño también como al Volkswagen. Le hacía como un guiño ahí. Pese a que, bueno, son industrias completamente distintas. Pero ya, ustedes nos escriben a través del WhatsApp. Hola, ¿me podrías mandar para ver la noticia de los autos? Encuentro que la tecnología sirve, pero son más delicados en el sentido mecánico en comparación con los más viejitos. Claro, imagínense, se me echó a perder un rotor de un vehículo o se me echó a perder un sensor de este vehículo y lo compré ¿dónde? En Arabia Saudita. ¿Cuánto sale traer el sensor? Claro, es que ahí viene lujo versus compatibilidad. Hay vehículos que son muy buenos, pero que para encontrarle un repuesto ahora, claro, uno va a decir, pero ¿para qué quiero repuestos si yo nunca voy a tener un accidente y nada? No, pero tiene que hacer todas las mantenciones, tiene que... Es verdad. Mira, acá nos dice un auditor, el Renault 12, muy lindo y espacioso, nos escribe Marcelo Hidalgo. Hola, yo prefiero un AMC Pacer, nos escribe Paula a través del WhatsApp. El Camaro, dice acá Marco. El Camaro mortal, sí, buen auto ese. El Mazda 929. La pregunta, más allá del que le guste a usted, es nostalgia o tecnología. Hay algunos que hoy día están maravillados con el Apple Car, el CarPlay, el Android Car, que le permite conectarse al celular incluso sin necesidad de tener cable y la página se convierte en un... O sea, perdón, la pantalla se convierte en un verdadero computador. Otros dicen, pero ¿para qué quiero tanto? Si al final lo que quiero hacer es moverme nomás, ¿no? ¿Para qué voy a ver películas si estoy pendiente de la película voy a tener un accidente? Es verdad. Vamos a preguntarle a un hombre que sabe autos, ¿ah? Y si no sabe, lo busca. Imagínense que ayer, esto es notable, esto para contarlo después de la escuela de periodismo, en un accidente, el tipo buscando el número de VIN para poder encontrar el... el número del vehículo, tremendo, a los Sherlock Holmes. Estamos con Vicente Aguilar, que ya está en las calles de la región metropolitana. Vicente, ¿cómo le va?
1: ¿Cómo están? Maravillados con la conversación.
0: ¿A ver?
1: Maravillado con la conversación. Hoy estaba viendo a través de BioBio TV, ¿cierto? Este vehículo bastante llamativo de Arabia Saudita, con algunos guiños un poco a Lamborghini. Desde otro punto parece un buggy de estos 4x4 de... Pero en realidad que vaya avanzando la industria automotriz es muy interesante, porque son autos bastante llamativos, muy muy llamativos, pero son eléctricos. No, ahí se van a enojar.
0: Ya, ¿por qué? A ver.
1: No, porque, a ver, yo por lo menos soy amante de los vehículos. No voy a decir que tengo un auto del año ni nada, pero el meter la mano en los motores, arreglar, a ver, este sensor está malo, buscar otro, si no funciona esto, buscar por qué no funciona y seguir hasta que quede bien. Por ejemplo, yo tengo un Toyota Tercel del 98, a ver si algún auditor también tiene algún tercelito y sabe los fieles que son estos vehículos. Lo estoy vendiendo, ¿ah?
0: ¿Eh? Ya, pero
1: está en mi Instagram, está la publicación.
0: Ya.
1: Pero muy buen tema, Mario.
0: Ya, pero por ejemplo, a ver, los auditores nos pueden escribir, nos pueden llamar igual al 800-818-10, se pueden sumar ahí a la conversación. Mira, en una expo de movilidad dice acá un gerente de una famosa marca alemana de vehículos, me habló del auto eléctrico y pensé, llegó para sepultar una actividad que tanto disfrutamos. A los hombres que nos gustan las tuercas, levantar el capó, revisar el motor y hacerle un cariñito de vez en cuando, nos están dejando sin ese pequeño ritual. Lamentablemente el automóvil se ha transformado en un producto tan moderno y tecnológico que hoy hasta da miedo cuando se enciende una luz, una simple luz testigo. Y es verdad, sí. Con la cantidad de sensores, ¿opinas igual, Vicente, no?
1: Sí, totalmente. Mira, incluso, a ver, volviendo al auto, no quiero ser autorreferente, pero para poner un ejemplo muy concreto, existen, ¿cierto?, el OBD1, el OBD2, el puerto para hacer este escáner. Por ejemplo, a los autos o al Toyota, yo alguna vez le puse, puenteé unos clips, un clip de papelería, ¿cierto? Y empezó a parpadear el check engine, esta luz, este testigo que marca cuando hay alguna avería, y te dice, si parpadea 15 veces, está el código. Ahora no, porque con el OBD2, y ya hay otros escáneres aún más potentes, tienes que ir al taller automotriz, ¿cierto? A que te revisen qué es lo que está pasando. Entonces, cada vez las personas que gustan de abrir el capó, como dices tú, y revisar, se está perdiendo esa autonomía. Hay que ir al taller o hay que tener herramientas específicas, pero es parte también de los avances que se agradecen, el poder tener tecnología, ¿cierto? En un vehículo, sensores por todos lados que te avisen si pasa algo. Algunos incluso te... bueno, los vehículos Volvo son muy seguros en cuanto... Y en realidad varios más, pero que te marcan cuando tú ya estás por quedarte dormido. Si te vas del carril también te ayuda a enderezar, ¿cierto? A volver al carril. Son ayudas que evitan accidentes, que claro, quitan un poco de autonomía, pero que finalmente son para los avances que sirven para evitar accidentes y muchas otras cosas.
0: Mira, que hay unos auditores que te están escribiendo, dice lo siguiente. Oye, Vicente, pero con el Toyota Tercel hasta le ponías una panty cuando se cortaba la correa y andaba igual, dice acá.
1: sí. No, son eternos los motores Toyotas. Los japoneses, más que nada, ahí tienes Toyota, Nissan. Toyota, Nissan.
0: Mira, que me acuerdo ahora. Voy a leer algunos mensajes. Hola, Alejo, para mí el Mitsubishi Lancer, el modelo 82, RT82, espacioso, sedán, lujoso. También podría ser el Mazda 393. El mío es del 77. Dice, hola, Carlos de Mendoza, este es mi bebé, yo lo amo, un clásico. Ahí nos mandó una foto de un vehículo, da la impresión que es un Fiat. Acá otro auditor, Chevrolet Deluxe C20. Un C20. Esta es la camioneta, ¿no?
1: A ver, ¿cuál? Sí,
0: la Chevrolet Deluxe, la C20, la C20, la camioneta esa grande, la Chevrolet, bonita esa camioneta. Es una camioneta de carga pesada que llegó a Chile como los 80
1: claro.
0: En Chile.
1: Sí. No, tremendos motores. Esas sí que consumen, ¿eh? Pero vale la pena. Bonitas, unos clásicos.
0: Mira, acá hay un auditor que dice, hasta con un clavo vendría la Citroën AB 330, tipo minicamión y con una aguardiente andaba. pero alguna vez. ¿Qué tal?
1: Oye, pero es verdad. Mira, si hay lo mismo que, a ver, se te corta la correa, uno puede inventar cosas, ahora no se puede. Pero es mayor seguridad, eso es lo bueno.
0: A ver, tenemos un audio, un auditor, escuchemos.
2: Muy cierto lo que dice el colega periodista de que hoy a través del puerto de comunicación OBD2 podemos extraer muchos parámetros de información del vehículo. De hecho, suena un poco comercial, pero yo soy proveedor de una tecnología GPS que se dedica justamente a vehículos eléctricos y obviamente el cortar un cable, el poner una antena al querer proteger nuestros vehículos de tanto robo, puede dañarlo. Bueno, con esta tecnología que tenemos nosotros, llevamos la seguridad a otro nivel, ¿ya? Por si acaso. Eso es un tema súper importante. Muy cierto lo que dice GPS, que se dedica justamente a vehículos eléctricos y obviamente el cortar un cable, el poner una antena al querer proteger nuestros vehículos de tanto robo, puede dañarlo. Bueno, con esta tecnología que tenemos nosotros, llevamos

0: Claro.
1: Es una chapuza.
0: Acá Ricardo Carrillo nos escribe: tengo un Suzuki Maruti 2008, 800 y está aplicante. Está impecable.
1: No, pero ¿800 mil kilómetros?
0: ¿Pero qué? ¿800 qué? ¿Lo está vendiendo? ¿Cuál es la...? No. ¿Esto en qué momento se transformó en una...?
1: No, el motor.
0: Debe ser el motor 800. Debe ser 800.
1: Cilindrada 800.
0: Sí. Mira, acá llegan más mensajes. María Jorquera nos escribe: hola, buenas noches a todos. Ella es de Maipú. Nos dice: yo tuve un Opel Astra del año 94. Recorrí desde La Serena hasta la carretera Austral. Cualquier pan era fácil de resolver y económico. Ahora tengo un auto con un poquito más de tecnología y es un verdadero cacho. De pronto la pantalla roja falla y no deja meter boche y cara a la reparación.
1: Eso. Oye, puedo hablar. Es que este tema para mí es...
0: Dale, mamá, dale.
1: Habló de un Opel Astra 94. Yo tuve dos. Tuve uno 93 y uno 97. De los dos autos hice uno. Y debo decir que lo pasé tan mal porque el ralentí nunca anduvo bien. ¿Qué pasa? Que estos vehículos, por ejemplo, estos, son monopunto. Tienen un solo inyector en el cuerpo de aceleración. Entonces, si falla ese inyector, el vehículo está inestable en la aceleración. Por ejemplo, ahora, si es un vehículo de cuatro cilindros, tiene cuatro inyectores, pero esa tecnología era uno solo. Iba, tallé, pero un mundo para dejarlo bien, y finalmente era la válvula IAC, que los que conocen es para, mantener el ralentí o saber cuánto aire inyectar. Y esa finalmente no tenía un vacío bien hecho, y hacía que el auto anduviera, pero por las nubes, las revoluciones. Pero muy buenos recuerdos de Opel Astra.
0: Oye, dicen por acá que deberías hacer una sección en... como el hágalo usted mismo de las panas, dicen acá los auditores.
1: No es malo. Un día vamos a
0: oye,
1: hacer algo.
0: Bueno, yo debo conocer... mi abuelo Isaías, tipo que toda la vida trabajó en vehículo, hasta el día de hoy tiene 92 años, siempre está metido en el taller. Él lo que hace es comprar vehículos, los arregla, los pinta y los vende. Ese era su...
1: Bien.
0: Bueno, y hay un auditor acá, bueno, trabajó mucho tiempo de taxista, de colectivero, qué sé yo. Y él siempre tuvo un Sonata. Me acuerdo siempre el Sonata. Creo que era un Sonata, ¿cierto? 2. Primero tuvo un Sonata y después tuvo un Sonata 2. Y creo que antes había tenido, no sé si un Opel u otro... ¿Cuál era el otro vehículo que era un clásico de...? Me voy a acordar de aquí a seguramente que termine el programa. Déjame leer algunos mensajes. Hola, yo también tengo un Toyota Tercel año 89 y 1.5, no sé de mecánica, pero me encanta levantar capón que no entiendo nada, dice el auditor.
1: Qué bueno.
0: Mira, hola, buenas noches, Vicente. Para mí el vehículo, nos escribe Vicente de Concepción. Para mí el vehículo icónico es el Borgward Isabela, icónico automóvil alemán fabricado en Borgward entre el 54 y el 62. ¿Qué tal? Lindo el vehículo.
1: Mira.
0: Daihatsu Mira, motor 1000, muy rápido, nos escribe Arturo. Nada como el Subaru 600 REX de los años 80, dice acá otro auditor. Mira, hay varios ahí que están entusiasmados con la conversación. Otro auditor dice: hola, yo tengo un Golf 2.0, caja automática, el MK4, año 2000, y es una cuna. Difícil encontrar a los que salen ahora, que es puro plástico. ¿Qué tal?
1: Eso es verdad. Los autos ahora uno se sube y es como que, claro, es todo muy lujoso, pero es bastante plástico. Antes como que los vehículos te daban una sensación más lujosa o más confortante de sentirte seguro dentro. Sí. Por lo menos me pasa a mí. Oye, estaba revisando, Mario, auditores, el Borgward Isabela. Precioso el auto. Increíble.
0: Mira, muéstralo en la pantalla. A ver, muéstralo. Aprovecha, muéstralo ahí. Que estás ahí.
1: A ver.
0: En tu teléfono, porque lo...
1: Espéreme, que estoy con la...
0: Mira, mientras tanto, a ver, ahí está. Sí, lindo. Lindo vehículo. Un verdadero... Bueno, deportivo de la época. Hermoso.
1: Y eso sí que son una cuna.
0: Mira, sigo leyendo otros mensajes antes de irnos a la pausa. Hola Mario, por acá Ángel. Mis primeros autos fueron un Seat del año 80, Renault 12, un Daewoo Racer. Un Daewoo Racer, ese es un clásico.
1: Que no nos roben los Daewoo.
0: Sí, y ojo, que otro de los clásicos que hubo harto en Chile, el Lada Niva. Mucho Lada Niva y Lada Samara. Mi padre tuvo uno de ellos y carne cañón. O sea, era carne de perro, era espectacular.
1: Oye, la citroneta. ¿Nadie ha hablado de la citroneta?
0: Acá hay un auditor que justamente lo dice. Dice:
1: Mira,
0: mi citroneta se le cortó la piola de aceleración y con el cordón de la zapatilla, asunto arreglado. Más que comodidad, era la aventura. Suave, pasaba por un hoyo y medio.

0: horas después aún seguía saltando. Faltaba agua al radiador con un pichintún arreglado. Faltaba limpio parabrisas, cordones de zapatos, asunto arreglado. El famoso Yagán de fabricación chilena en Arica estaba la maestranza. Mira qué tal. Chevrolet Topala del 78, Mario de Antofagasta. Hola, yo tuve un Toyota MR2 del 82. La ventaja de vivir en Iquique. Claro, que ahí la diferencia.
1: Claro, llegan ahí vehiculones.
0: Mira, otro auditor que te está también acá escribiendo, dice el Terceles, el Toyota Terceles es un auto indestructible. Que lo piense bien antes de venderlo, dice. Puede que se arrepienta. Daniel desde la...
1: No, es que ya hay que decirlo, pero me hice con otro vehículo. No lo voy a decir cuál porque yo sé que los que saben de auto me van a retar.
0: Ya, entonces si lo van a retar y todo, usted sabe eso, ¿por qué se hizo otro vehículo?
1: Porque hay cosas que a veces uno sabe arreglar. Ya, es un Chevrolet Aveo.
0: ¿Ya?
1: Y un Chevrolet Aveo me entrega mucha más seguridad y confort en los viajes que hago. Pero el Tercel, con el dolor de mi alma, tengo que venderlo, porque hay que decirlo que es un auto 98. A ver, hasta la calefacción a veces no me iba bien, tengo que llevar a mi hijita, entonces tengo que ir en un auto que sea confortante.
0: Es verdad, confortable. Un poquito más grande. Llegan los mensajes, el Toyota, el Hyundai, el Pony, el 78, la primera joya de Hyundai. Hola, buenas noches por acá, Ivana, de Quinta Normal. Mis papás tenían en los 90s un Isuzu Rodeo verde precioso, una tremenda máquina, pero gastaba como pocos. Gastaba como pocas. Sí, nada más. El Peugeot 404. Oye, pero pasará la conversación. ¿Qué piensas tú de la tecnología? Porque hoy día el parque automotriz, el que se ve en Chile, es muy actual. La verdad que cuesta ver un vehículo antiguo en las calles de Santiago. Debe haber alguno, por cierto, si uno se pone ya a mirar, a observar, pero uno generalmente ve vehículos relativamente modernos. Pero la cantidad de vehículos que hoy día transportan pasajeros y que tienen de todo en el vehículo es impresionante.
1: Sí, mira, me pasa que acá en Santiago, por ejemplo, los vehículos son todos, o la mayoría, 2020 hacia arriba. Son muy pocos los que son menores aquí. Y 2011 hacia abajo, aún menos por el tema de la restricción vehicular. Pero en otras zonas del país pasa que hay vehículos un poco más antiguos. Pero respecto a la tecnología, es parte del avance y hay que disfrutarlo igual. Y si alguien tiene la posibilidad, imagínate, de tener un auto nuevo, ¿cierto? Con mucha tecnología y un clásico al que meterle mano, hay que hacerlo.
0: Oye, acá hay un auditor que dijo algo muy real. Dijo, hoy día con tecnología conduce cualquiera.
1: Opa. Y los automáticos igual, ya. Nos vamos a la...
0: No, no, pero ojo, es que yo voy a decir una cosa. Hoy día se habla tanto de la ley no chat, de que no hay que andar con tantas cosas, pero los vehículos, cada vez que sale un vehículo nuevo, la pantalla es más grande, o sea, es enorme. El otro día entré a un vehículo que me traía para la radio y yo pensé que adentro había un home theater, o sea, pensé que era Cinemark, porque o Sinestar, no sé cómo se llama la... Tremenda pantalla.
1: Sí, eso es verdad, ¿eh? Con la ley no chat, ahí hay un poco de conflicto.
0: Es que es el tema, pues dice, no, el celular no, claro, dejemos el celular al lado, pero la tremenda pantalla que hay al lado es una tremenda pantalla, hay unos que realmente son impresionantes. Ahora, me tocó solo pasar a subirme hace un tiempo a un Tesla, de estos que se popularizaron. La verdad que lo único que le falta es estacionar. Bueno, entiendo que las versiones actuales, no sé si han llegado a Chile o vienen muy poco, estaciona el vehículo solo.
1: Sí, no.
0: Y ahora
1: tiene asistente de estacionar. Claro. Estacionamiento.
0: Oye, voy a ir a la pausa, bicho. Por ahora, jornada tranquila, ¿no? Uy, no, ¿por qué dije eso?
1: Sí, hasta el momento. Incluso les comentaba que había salido una alarma de incendio acá cerca en Providencia, pero finalmente se canceló la alarma, así que no hemos tenido hasta el momento novedades, pero no, estamos pendientes. Pero,
0: ¿por qué dije una jornada tranquila? Ya, no voy a decir nada mejor. Ya, bicho, volvemos contigo en cualquier momento. Vaya a tomarse un cafecito, ¿ah?
1: Un abrazo.
0: Nos vemos.
1: Hace falta.
0: Gracias, tómese un café.
1: Chao.
0: 3 de la mañana en punto. Vamos rápidamente a las noticias. Ya volvemos.
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2: Buenos días, bienvenidos a la revisión de las noticias, acá ahora en El Informador. Funcionarios suspendidos durante años y sumarios aún sin resolver, Contraloría detectó 221 casos que superan el año en esta situación y 30 que llevan más de 3. La información la tiene María Gramón.
3: Un nuevo consolidado de información circularizada de Contraloría reveló extensas suspensiones preventivas en sumarios administrativos tras revisar los casos registrados entre marzo de 2020 y marzo de 2026. En total, 485 funcionarios públicos permanecen suspendidos de sus funciones y continúan recibiendo sus remuneraciones, mientras los procedimientos administrativos que enfrentan siguen sin resolverse. Se revisó la información de 662 organismos públicos, dando cuenta de extensas demoras, donde 221 funcionarios superan el año de suspensión y 30 acumulan más de 3 años. El caso más prolongado es el de un funcionario de Mejor Niñez que lleva 4 años y 7 meses suspendido. El académico de la Facultad de Derecho en la Universidad de Santiago, Felipe Lizama, advirtió que con el tiempo que se ha demorado, muchas responsabilidades podrían ser prescritas y quedar sin sanciones.
4: Es muy difícil que esas personas, luego de un periodo de suspensión tan largo, puedan ser incluso sancionados, porque con los plazos que se han planteado, por supuesto que la responsabilidad administrativa incluso podría estar prescrita.
3: La demora también tiene un costo fiscal. En los 10 casos que más se han demorado, el Estado ha gastado un monto superior a los 671 millones de pesos en remuneraciones.
2: Trinidad Steinert acumuló 4 ya inasistencias ante la comisión investigadora que fiscaliza su gestión como ministra de Seguridad. La información la tiene Montserrat Tapia.
5: Por cuarta vez, la exministra de Seguridad Pública, María Trinidad Steinert, se excusó y no asistió a la Comisión Especial Investigadora de la Cámara que indaga sus actuaciones durante su paso por el gobierno del presidente José Antonio Kast. La nueva ausencia aumentó la molestia entre los diputados, especialmente porque la exfiscal sí ha participado en actividades públicas. La comisión investiga, entre otros antecedentes, el rol que tuvo Steinert en la salida de la exsubdirectora de inteligencia de la PDI, Consuelo Peña, además de solicitudes de información realizadas a la Policía Civil durante su gestión. El presidente de la comisión, el diputado socialista Raúl Leiva, recordó que Steinert dejó el gobierno antes de que pudiera concretarse una interpelación y que tampoco fue acusada constitucionalmente dentro del plazo correspondiente. El parlamentario advirtió que si la exministra tampoco responde ante las instancias de fiscalización, eventualmente podría quedar abierta una vía judicial.
6: Porque incluso desistió del requerimiento ante Contraloría. Tampoco de fiscalización política, que esta Cámara, lo que quedará en su oportunidad entonces es que responda ante el Ministerio Público.
5: Ahora la instancia acordó citar nuevamente a Steinert y dejar en sus manos la fecha para comparecer. También convocará al actual ministro de Seguridad, Martín Arrau, al exministro Luis Cordero y enviará un cuestionario al presidente José Antonio Kast.
2: Vamos con noticias del exterior, iremos hasta Colombia porque el presidente de esa nación, hablamos de Abelardo de las Priella, lanzó este lunes un contundente mensaje a los delincuentes más buscados del país, a los que advirtió que si no se someten a la justicia van a terminar en una bolsa y muertos. De la Espriella se refirió a los 7 integrantes de las autodefensas conquistadoras de la Sierra Nevada, entre ellos alias Cholo, el segundo cabecilla del grupo paramilitar, que murió en el lunes en un operativo de la Fuerza Pública en la ciudad de Santa Marta, en el norteño departamento de Magdalena. Lo cito textual: vamos por todos esos bandidos, el que no se someta va a terminar como el Cholo y los otros 6 bandidos dados de baja, en una bolsa y muertos, advirtió el presidente de Bogotá. En Bogotá, donde llevó a cabo un consejo de ministros. El mandatario aseguró que se trasladará hasta Santa Marta para dirigir personalmente las operaciones que se realizan contra el grupo paramilitar. Desde la mañana con 6 minutos hasta ahora en la ciudad de Antofagasta, 16 grados de temperatura, está mayormente nublado, humedad del 85%. A esta hora en Santiago, el cielo está mayormente nublado, la humedad es del 73%, 12 grados la temperatura.
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22 de septiembre de 1951 nació David Coverdale, este músico británico, vocalista y líder de la banda Whitesnake, a quienes escuchamos con Is This Love.

0: Estamos de vuelta, son las 3 de la mañana con 12 minutos. Hacemos el trasnoche de la radio a través de las 43 estaciones en todo el país. 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Ya vamos a estar leyendo algunos mensajes. Ya estábamos hace un rato conversando acerca de los vehículos. Gracias a todos los que participaron en esa conversación. Pero hay una pregunta... Más bien, este es un consejo que uno puede dar, que está en nuestro sitio web biobiochile.cl también. Cada año, cuando comienzan a florecer las plantas y soltar polen al aire, miles de personas empiezan a estornudar, a sentir la nariz tapada y los ojos irritados. Y cada año, muchas de ellas cometen el mismo error. Esperan a que los síntomas sean insoportables para recién entonces buscar un antihistamínico en el botiquín. La ciencia sugiere que ese orden está invertido. Frente a llegar a la nueva temporada de polen, la recomendación de los expertos es simple. Anticiparse, aunque parezca, tomar remedios de más podría ser la diferencia entre atravesar la primavera con comodidad o pasarla estornudando sin parar. Ojo con esto, porque se debe tener en consideración que debes tener siempre un tratamiento médico. Si usted es alérgico, una persona que tiene un tratamiento por alergia y tiene sus medicamentos que toma constantemente durante el año, o en esta época, y espera que usted de cierta forma le empiecen a aparecer los primeros síntomas o ya esté muy complicado, bueno, acá los expertos lo que dicen es que debe anticiparse. Hay un estudio clínico publicado por Frontiers in Allergy, que es un equipo del Hospital de la Unión Médica de Pekín y la Universidad de Jiaotong en Xi'an, que comparó a 120 países con alergia al polen de Artemisia, que es un tipo de ajenjo muy común en el norte de China, divididos en dos grupos. Uno, que empezó a usar un spray nasal combinado 2 semanas antes de que comenzara la temporada, y el otro esperó a tener síntomas moderados para iniciar el tratamiento. El resultado fue claro: quienes se adelantaron tuvieron síntomas nasales significativamente más leves durante toda la temporada, con un puntaje promedio de 5,97 puntos frente al 7,86 en escala de síntomas usada por los investigadores. La explicación tiene que ver con la inflamación mínima persistente. Incluso antes de que aparezcan los primeros estornudos, la nariz ya empieza a inflamarse de a poco con el contacto con las primeras partículas de polen que circulan en el aire. Si se espera que el cuerpo grite de dolor para actuar, ya hay una base inflamatoria instalada que cuesta mucho más revertir. Según las guías de la Academia Coreana de Asma, Alergia e Inmunología Clínica, que realizaron decenas de estudios sobre el tema, el tratamiento preventivo debería comenzar entre 1 y 2 semanas antes del inicio esperado de la temporada de polen, especialmente en personas que año tras año sufren el mismo cuadro. Esta recomendación que se da de los expertos es condicional, no aplica de forma obligatoria, sino depende de las preferencias y el contexto de cada persona. Aquí conviene diferenciar dos preguntas que suelen confundirse: si conviene empezar antes el tratamiento, si conviene tomarlo todos los días una vez iniciada la temporada, o solo cuando el cuerpo lo reclama. La evidencia dice que durante los periodos de mayor exposición al alérgeno, no solo a demanda, se debe respaldar con fuerza ese argumento. Un extenso repaso de la Universidad de Queens en Canadá señala que en el caso de urticaria crónica, esta afección de la piel provocada también por alergias, los antihistamínicos de segunda generación deben tomarse de forma regular y no de manera ocasional para lograr un control adecuado. Después aparece la rinitis alérgica, que es algo parecido, aunque muchas personas solo recurren a la pastilla cuando ya no aguantan más los estornudos para mantener el antihistamínico durante toda la temporada. Obviamente dicen combinarlo idealmente con un corticoide nasal. Todo esto va a depender, insisto, del tratamiento médico. Está interesante porque hay muchas personas que dicen tener de pronto algún tipo de problema con una alergia, pero nunca se han hecho un test de alérgenos, ¿no? O no lo han hecho últimamente. El cuerpo va cambiando y personas que a medida que va pasando el tiempo van dejando alguna alergia. Eso lo puedo contar yo mismo, en todo caso. De repente hay alergias que aparecen en una etapa mucho más adulta, y por eso es que es tan importante frente a todo esto, consultar con un médico. No va a llegar y tomarse 30 pastillas de antihistamínico. No, no, no. Si usted ya está acostumbrado y tiene un, desde pequeño, desde hace harto rato que tiene que tomar antihistamínico, bueno, hágalo. Algunos recomiendan, insisto, todo esto, si usted ya fue al médico, hizo todo el tema como debe ser, y que usted sabe que ese antihistamínico a usted le hace bien, bueno, acá hay algunos estudios que hablan de hacerlo un poquito antes, no esperar a que se llegue a la, al problema total. En todo caso, yo les puedo compartir la nota porque está muy interesante, es mucho más larga de lo que hemos comentado, tiene de todo, cuáles son los errores más frecuentes, cuánto tiempo se puede tomar sin parar, en fin, hay varias preguntas que están bien interesantes y sobre todo con fuentes que están muy, está todo muy bien, está muy bien hecha esta nota, está en nuestro sitio web biobiochile.cl, en el apartado de bienestar y salud del periodista Ignacio Hermosilla, está buenísima. Yo se las puedo compartir a ustedes, auditores, si lo necesitan, si son personas alérgicas o no, o de pronto solo quieren conocer sobre este tema, me la piden a través del WhatsApp.
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1: Bueno, vamos a revisar lo que se ha estado conversando en las últimas horas a propósito del CERVEL, que va a denunciar a más de 3 millones de personas por no votar en 2025. Va a denunciar a estas personas en elecciones parlamentarias y presidenciales. Hay una conversación que se sostuvo durante esta última jornada con, en este caso, una persona que conoce perfectamente lo que estamos conversando, que es Francisco Ríos, que es el presidente de jueces y secretario de los juzgados de policía local, y que por supuesto entrega una visión también de lo que de esto se ha generado. Algunos dicen, oiga, ¿sabe qué? En realidad yo no fui a votar, no porque no haya podido o porque haya tenido una razón de peso, sino que en realidad no fui simplemente, y dudo que dada la cantidad de personas me vayan a denunciar. Bueno, ahora se ha tomado una determinación que eso sí va a ocurrir. Para conocer más antecedentes, revisemos lo que se dijo en Biobío.
2: Esto porque si usted no fue a votar a las elecciones del 2025, no elecciones obligatorias, puede ser parte de este número, ¿no? De los 3.760.261 personas que finalmente el CERVEL va a denunciar por no votar justamente la elección con voto obligatorio.
3: Claro, para hablar del tema le queremos agradecer a Francisco Ríos Laulier, presidente del Instituto Nacional de Jueces y Secretarios Abogados de los Juzgados de Policía Local. ¿Cómo está? Buenos días, Francisco.
2: Hola, buenos días.
4: Hola, buenos días, Pablo y Loreto. En la representación que invito, quiero agradecer, obviamente, esta invitación que se nos formulara a poder dar nuestra opinión. Y si me permiten, antes de que me hagan cualquier pregunta, podría responder también la pregunta,
2: por favor,
4: ¿qué es lo que estoy esperando de aquí a fin de año? Estoy esperando que me lleguen las denuncias del CERVEL. Eso estamos como juez, estoy esperando que me lleguen.
2: Sí, expliquémoslo, ¿le parece, Francisco? Porque claro, están quienes no votaron. Uno dirá, ¿por qué ha pasado tanto tiempo? Bueno, porque tienen que chequear efectivamente en cada acta quienes no llegaron a votar, y esto, el CERVEL hace la denuncia y luego les envía las informaciones a cada juzgado de policía local, ¿no?
4: Sí, ellos hacen todo un filtro para decirnos a los jueces lo más depurado posible quienes están fuera del país, o quienes tenían alguna excusa legal que los inhabilitaba para poder votar. Y eso, ellos se supone que están ya en sintonía con lo que se llama el gobierno digital, y por lo tanto esa información ellos la tienen. Y esa información es la que vuelca a nosotros, y nosotros seguimos depurando lo que corresponda.
3: Ahora, Francisco, usted decía, estoy esperando que me lleguen las denuncias del CERVEL. ¿Cuánto tiempo más pueden demorar estas denuncias?
4: O sea, en un año prescriben. O sea, si CERVEL no lo hiciera, o sea, pasara el plazo, obviamente me llegarían todas pasado ese plazo, y tendría que archivar todas las causas por la gente que no vino a votar. Pero eso no sucede. CERVEL siempre la envía casi a ras del plazo. Si ustedes se ponen a pensar, estamos recién en septiembre, en octubre estarían más o menos prescritas, y ya anunció cuántos más o menos van a llegar. Entonces, en el supuesto que yo decía que estamos esperando que nos lleguen, imagínense, son 3.760.000 más o menos, sí, que son de los dos procesos. Recordemos que tenemos primera vuelta y el balotaje.
2: Sí.
4: Eso es el total.
2: Sí. Usted dice que en un año prescriben. ¿Un año desde cuándo?
4: Desde la misma fecha de las elecciones.
2: Ya, o sea, por lo mismo queda poquito. Queda,
3: o sea, pero uno, ¿la primera fecha es la elección o el balotaje?
2: Depende de la elección.
4: Claro, en este caso, como hubo balotaje, tendría que ser desde la primera.
2: Claro.
4: Porque si lo tomamos desde el balotaje, quedaría fuera la primera vuelta, por así decirlo, y ahí quedarían todas prescritas. No, es desde el segundo. O sea, desde la primera, perdón, desde la primera.
2: Claro.
4: Desde ahí se toma.
2: Ahora, si una persona sí fue a votar a la primera y no fue a votar a la segunda, se considera ese plazo también, pero de todas maneras estamos hablando de un par de meses más, con suerte. Y claro, a ver, lo hemos conversado también antes acá en el programa, cuando incluso cuando se estaba legislándose a propósito del voto obligatorio, de qué implicancia iba a tener esto, pero la realidad de los juzgados de policía local en nuestro país son muy distintas. Hay algunos, usted hablaba también del gobierno digital, pero hay algunos juzgados que sí están todo digitalizado, pero otros que no. ¿Cómo ve usted este proceso, que tiene que ser también rápido?
4: dentro de las cosas que nosotros hemos enarbolado como bandera, por así decirlo, de lucha o de reivindicación histórica, es que efectivamente la brecha digital que tenemos en relación al Poder Judicial es bastante amplia, ¿no? No todos los juzgados de policía local de Chile tienen un sistema informático que les permita poder ver todas las causas. Recordar que los juzgados de policía local, como la primera puerta de acceso de la justicia, vemos más de 60 leyes. O sea, que llegue esta causa de Cervel, claro, nos sorprende, o sea, no nos sorprende, pero no estamos preparados para recibir tanta denuncia en un solo momento, y porque después tenemos que empezar también a rendir al superior jerárquico, que es la Corte de Apelaciones respectiva, cómo va el avance de la tramitación del procedimiento para llegar a una sentencia.
3: Ahora, para entender, ¿no? Sí, Francisco, para entender también, Cervel les manda ya las causas que no tienen vuelta, a las que me refiero, a las que son ya con derecho a multa.
4: No.
3: O les manda Cervel todo.
4: Cervel te envía todo depurado. O sea, perdón, ellos lo depuran, pero te dicen lo que, por ejemplo, si la persona estaba en el extranjero, uh-huh, se supone que va a decir que la persona está en el extranjero, o que presentó una excusa por estar a más de 200 kilómetros de distancia, o por alguna causa sobreviniente. Ellos no pueden calificar que eso, esa no votación, por esa excusa, habría que absolverlo o habría que condenarlo, supone que habría que absolver. Ahí ese espacio lo tiene el juez. Y por lo tanto ahí uno hace una depuración nuevamente para saber, incluso etariamente, uh-huh, ¿cierto? Hay convenios internacionales que establecen que sobre una edad, como por ejemplo los 60 años, ya es de tercera edad, y por lo tanto uno podría incluso, cosa que no lo hacemos, pero uno podría decir, son los 60, entonces los que nos fueron a votar estarían excusados. Pero también hay que decir otra cosa. Cuando uno recibe el padrón de todos los que no votaron, el chileno sabe cuáles son sus derechos y obligaciones. Uh-huh. Y muchos de ellos ya han presentado su excusa formalmente. Entonces, muchos de los que no votaron no implica que no hayan hecho nada y se hayan quedado estáticos. No voy a votar y se acabó. No, ellos han previamente ido a una comisaría, por ejemplo, o para dejar una excusa, o ante Cervel también. Entonces, también por eso es que hay que depurar mucho de estas denuncias.
2: Claro. Denuncias que a usted, en su caso personal, todavía no le llegan, entiendo, ¿no?
4: No, en mi caso personal todavía no me llega, pero siempre llegan al RAS, pero llegan, de tal forma de que no prescriban.
2: Claro, pero llegan al RAS y, dependiendo la realidad de cada juzgado de policía local, se podrán emitir también las denuncias o las citaciones, que tiene que ser por carta certificada, entonces también hay que cumplir ciertos requisitos. ¿En la práctica el voto es obligatorio o es voluntario a estas alturas?
4: O sea, lo que pasa, el procedimiento nuestro, y esto lo hemos conversado con el Cervel, y ellos lo saben, se supone que existiendo un voto obligatorio, el procedimiento debiera resguardar eso. O sea, llegamos a una sentencia en que se le impone una multa a quien no presentó una excusa, y esa persona paga y se acabó. Ya tiene su sanción. Uh-huh. Pero en este caso, las personas se le imponen, o sea, se le cita, la gente que no tiene excusa o teniéndola no viene, y en rebeldía se le impone la multa, esa multa se le notifica, tampoco viene a pagarla, y una vez que pasa un plazo, por vía de sustitución a premio, lo que hacemos los jueces de policía local es extender una orden de reclusión a Carabineros, y Carabineros de Chile en las grandes urbes, y no en lugares más pequeños de este país, que sí se cumplen en las grandes urbes, el cumplimiento de una orden de reclusión por este tipo de materia es casi cero.
2: Claro.
4: Y digo que es sincero porque es una estadística que es brutal. Por eso que nosotros también hemos sostenido, y lo sostuve en una entrevista también en el diario Mercurio, pero que no parece ser que el periodista se nos vio colocar esa parte importante, nosotros sostenemos que más allá de la multa tiene que existir un registro especial para los infractores no votantes.
3: Claro.
4: ¿Cierto? En tal medida que si no pagan, pasan a este registro especial, sí, para, por ejemplo, no poder renovar la licencia de conducir, por decir algo, o no poder acceder a un subsidio estatal si es que no se paga esa multa, etcétera. Eso es discutible, que obviamente tiene que ser proporcional. Pero si no existe un registro público, Yo sostengo que el hecho es el voto obligatorio se vuelve voluntario.
3: Sí. Ahora, Francisco, entendiendo que usted dice, al RAS le llegan todas las denuncias del CERVEL, ¿cuánto demoran en promedio los juzgados de policía local entre recibir, depurar, clasificar y amonestar?
4: No, o sea, amonestar no, es una de las facultades que tiene el juez, pero es amonestar o multar.
3: Claro.
4: Eso, imagínense que nosotros estamos terminando de procesarla en el 2024. La anterior es en el 2023, porque llegan con un año de fase. Entonces uno hace lo posible para que en un año poder depurar todo. Y día es complicado, porque si tú no tienes, como bien dijeron, un sistema que te digitalice el tema, el cobro, entonces es complicadísimo. Es complicadísimo. O sea, de hecho, nosotros muchos años estuvimos con planilla Excel ingresando a mano este tema. Y lo que hace el CERVEL es que la denuncia lo acompaña en un pendrive. Y si la persona no tiene no está digitalizado ese tribunal, como pasa en los tribunales más chicos de provincia, entonces de comunas de provincia, ¿qué hace esa persona? Tiene que hacerlo a mano nomás.
2: Claro, copiarlo, pasarlo a mano, claro. De hecho, bueno, otro desafío. Claro,
4: y recordar que la justicia policial local todavía está en formato físico. Sí. No está digitalizado en que me llegue el pendrive y yo voy tramitando todo de esa forma, sino que hay que despachar, o sea, implica papel, implica tóner, tinta, no sé, nosotros más o menos son como, generalmente son como 8.000 las que nos denuncian nosotros. Imagínense lo que implica eso, 3 actuarias para 8.000 causas, más las 60 que tenemos por otro lado, de otras leyes, consumidor, alcoholes, choque, porque el tránsito no es muy, es una parte, es una cápita nomás, la infracción de tránsito. En lo demás, es mucho lo que vemos, bosque de la CONAF, entonces, imagínense lo que implica eso, es una avalancha que tienen que, y de hecho uno se lleva turnos a la casa para poder firmar y firmar a mano. Hay otros tribunales que no firma digitalmente y lo hace la inteligencia artificial, pero no, los que no tenemos inteligencia artificial, yo estoy en Lampa, es a mano. Sí. Y uno pasa toda una tarde firmando, no sé, 5.000 citaciones. Después de las citaciones vienen las cartas certificadas. Cartas certificadas que si es que ojalá llegaran, pero tampoco llegan. Por eso que es necesario también que exista, dentro de las modificaciones importantes del juzgado de policía local, es el que exista un domicilio único de notificación. Es que las personas se le pueden notificar a su correo electrónico que esté inscrito.
2: Sí,
4: cosa que todavía no sucede, porque de verdad tenemos en varias comunas ya no existe Correos de Chile, se fueron,
2: se han
4: empezado a ir.
2: Sí, se nos va el tiempo, pero claro, otro de los grandes desafíos que queda, que no puede ser, ¿no?, que haya unas realidades tan distintas, que uno esté a mano y otro, usted mencionó inteligencia artificial en pleno año 2026, que tengan que hacer los trámites a mano. Bueno, en fin, vamos a ver cuál de estas casi 4 millones, ¿no?, de notificaciones van a llegar y van a transformarse en multa. Francisco Ríos es presidente del Instituto Nacional de Jueces y Secretarios Abogados de los Juzgados de Policía Local. Muchísimas gracias.
3: Gracias.
4: Gracias a ustedes. Hasta luego.
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1: 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Revisamos lo que está pasando en el trasnoche con Mario Álvarez. 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
2: El presidente José Antonio Kast debutará esta jornada ante la Asamblea General de las Naciones Unidas. En la previa, el mandatario confirmó su participación en la reunión del Escudo de las Américas. Se desligó de la fallida candidatura de Michelle Bachelet a la ONU y respaldó la labor del canciller Francisco Pérez.
3: Reconocemos que ella se juega por ciertos valores y principios. Sí, teníamos una diferencia en cómo enfrentar la gobernanza de lo que son las Naciones Unidas.
2: La retirada de la ex mandataria en la carrera por la Secretaría General del organismo internacional provocó duras recriminaciones entre la oposición y el oficialismo.
4: Este gobierno no solo le quitó el respaldo a Michelle Bachelet, le quitó a Chile la posibilidad de defender una candidatura chilena ante el mundo.
5: El único responsable de este fracaso es el expresidente Gabriel Boric.
2: Hasta 4 años suspendidos y recibiendo sueldo, la Contraloría detectó 485 funcionarios con sumarios pendientes y más de 671 millones de pesos pagados en los 10 casos más prolongados.
6: Estamos hablando de funcionarios públicos que pueden permanecer años sometidos a un sumario administrativo en el cual se les está pagando.
7: A ellos se les suma la necesidad de fortalecer la coordinación institucional.
2: Por cuarta vez consecutiva se ausentó Trinidad Steiner de la comisión que indaga sus actuaciones como ministra de Defensa. Los diputados volverán a citarla y de no asistir, evaluarán recurrir a la justicia.
8: Para los multimillonarios como Nicolás Ibáñez tiene tiempo y disposición, pero para la República y para el ente fiscalizador no tiene tiempo.
9: Lo que quedará en su oportunidad entonces es que responda ante el Ministerio Público.
2: En una polémica discusión, la Comisión de Seguridad de la Cámara excluyó los delitos económicos del catálogo del registro de actos vandálicos.
10: Es tan gravoso para el Estado el hecho de que alguien destruya un paradero o que bote un semáforo como alguien que se colude para estafar a miles y miles de chilenos.
2: Los senadores decidieron aplazar la votación de la reforma al sistema político por discrepancias con el informe emanado por la Comisión Mixta.
11: No deja de ser sorprendente que haya un partido en Chile que tenga algún complejo o alguna dificultad para declarar su condena irrestricta a la violencia como medio de acción política.
12: Y en ese sentido creemos que esta reforma queda corta.
2: Vamos a seguir con más información. Ponga mucha atención porque con foco en el trabajo y seguridad la próxima semana ingresará al Congreso la ley de presupuesto para el año 2027.
13: Que cada uno de los ministerios que generan construcción, que generan inversión, tengan una mirada desde lo laboral.
14: Creo que hay que hacerse cargo de cuáles van a ser los recortes reales.
2: El gobierno pondrá discusión inmediata al proyecto de sala cuna con el desafío de convencer a los representantes del Partido de la Gente para reponer la fórmula de financiamiento.
15: Todavía están las conversaciones para asegurar los votos.
16: Hay una instancia importante para poder buscar una mejor forma de poder pagar esta deuda que nosotros hoy día tenemos con las mujeres.
2: La Subsecretaría de Telecomunicaciones ordenó bloquear 37 nuevos sitios de apuestas en línea que operan de manera ilegal en Chile.
17: Es muy difícil entender que mientras organismos como la Subtel están haciendo todos los esfuerzos para cumplir con el fallo de la Corte Suprema, otros organismos públicos como el Servicio de Impuestos Internos miren para el lado.
2: Por los delitos de soborno y lavado de activos, hoy la Fiscalía formalizará al exdiputado de la Democracia Cristiana, Gabriel Silver, en el marco de la trama bielorrusa.
18: La declaración que haya prestado Gabriel Silver puede constituir una circunstancia atenuante de responsabilidad penal.
2: Penas que suman 1.055 años de cárcel recibieron los integrantes de la resistencia mapuche lafkenche que participaron en el ataque al molino Grolmus.
19: La más alta que se puede hablar desde el punto de vista de la sumatoria de penas, a lo menos en lo que me ha tocado a mí como fiscal, es lo que toca acá en la región por atentados incendiarios y homicidios frustrados.
20: Así que nos obliga a las víctimas, además de haber sufrido los delitos, tener que demandar al Estado y así se ha hecho.
2: En noticias del exterior, la presidenta encargada de Venezuela, Delcy Rodríguez, se reunió con el secretario general de Naciones Unidas, Antonio Guterres, previo a la cita que sostendrá con Donald Trump. El gobierno de las Islas Malvinas, bajo administración del Reino Unido, anunció su decisión de prorrogar por 5 años las licencias a petroleras. En el deporte, con los duelos entre Puerto Montt y Ñublense, Cobreloa versus Coquimbo y Audax Italiano enfrentando a Colo Colo comienzan hoy los octavos de final de la Copa Chile.
0: Afrontaremos a un Audax que viene en una situación favorable, si bien es una serie que termina el 25, a apuntar a hacer un buen partido y tratar de pasar de ronda.
2: Y las selecciones de hockey césped femenino y masculino jugarán esta tarde las finales de los Juegos Sudamericanos de Santa Fe ante Argentina.
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vuelta a 3:51 haciendo trasnoche de la radio. Sus mensajes a través del WhatsApp. Escuchábamos recién a Shania Twain junto a esta canción llamada Man, I Feel Like a Woman. Canción en vivo que escuchábamos hasta ahora aquí en el trasnoche de la radio. Oiga, le hago una pregunta. ¿Está tomándose un cafecito, un tecito? ¿En qué está? ¿Está trabajando? Bueno, escríbanos a través del WhatsApp. En un ratito, en breves minutos más, pasadita las 4, vamos a tener nuestro especial del trasnoche de la radio hoy junto a Joan Jett and the Bloodhearts, porque Joan Jett, cantante y guitarrista estadounidense, nació un día como hoy del año 1958, 22 de septiembre. A ver, estaba revisando por acá, más pasadita las 4, vamos a tener nuestro especial del trasnoche de la radio hoy junto a Joan Jett and the Bloodhearts, porque Joan Jett, cantante y guitarrista estadounidense, nació un día como hoy del año 1958, 22 de septiembre. A ver, estaba revisando por acá. Oye, a propósito de cosas que pasaron en

De hecho, se trasladaron varias autoridades del nivel central y autoridades de la zona hasta la región de Magallanes, porque Juan Williams, al mando de la goleta Ancud, hizo la bandera de Chile junto al saludo de 21 cañonazos, tomando así la posesión a nombre de Chile del estrecho de Magallanes. 1843, la famosa goleta Ancud. Y de hecho, a propósito de eso, el gobierno está intentando, bueno, va a apoyar una iniciativa de declarar ese día feriado. Hicieron una declaración, de hecho, algunos parlamentarios, una declaración de algunos senadores parlamentarios que estaban en ese lugar. De hecho, un nuevo feriado se va a sumar al calendario de Magallanes, porque el gobierno anunció que el 21 de septiembre será festivo en toda la región para conmemorar la toma de posesión del estrecho de Magallanes. Este anuncio fue precisamente realizado ayer en Punta Arenas por el vicepresidente de la República, Claudio Alvarado, quien destacó que la medida busca reconocer la historia y la identidad del territorio austral. De acuerdo con lo informado, entonces, el feriado regional se conmemorará cada 21 de septiembre en toda la región de Magallanes y Antártica chilena. En 2024, el 21 fue declarado feriado por una sola vez en Magallanes y en la provincia de Chiloé. Y el anuncio fue realizado ahora por el gobierno, que contempla su conmemoración anual en la región de Magallanes. Este recuerda entonces a la goleta Ancud, que llega al estrecho de Magallanes ese día. La embarcación, recordemos que había zarpado meses antes desde Chiloé bajo el mando de Juan Williams, o en este caso el capitán Juan Guillermos. La tripulación tomó posesión del estrecho y de los territorios cercanos en nombre de la República de Chile, en Puerto San Felipe, donde hoy posteriormente se construyó el Fuerte Bulnes. Anteriormente se había construido se construyó después el Fuerte Bulnes, pero recordemos que en Puerto de Hambre hay una historia bien interesante ahí, con las primeras circunnavegaciones del estrecho, etcétera. Pero claro, el Fuerte Bulnes, entonces, comienza la historia ahí en el Puerto San Felipe. Hoy, dice el propio viceministro Alvarado, se reconoce a Magallanes y lo hacemos con una fecha que pertenece al corazón de su historia y de su gente. Ahí está. No quería dejar de mencionarlo el día de hoy. Antes de seguir avanzando, de escuchar música, antes de ir a la pausa, no te olvides, página7.cl para revisar los nominados de los premios Cordillera. Hay varios datos ahí. Página7.cl para que revise los premios Cordillera con las 19 categorías. 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Escucharemos a Eagles con The Long Run. Luego, las noticias.

0: 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En Bio Bio, una nueva hora. 4 de la mañana.
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2: Buenos días, bienvenidos al Informador. Pongo mucha atención porque la reforma al sistema político enfrenta su recta final en el Congreso, mientras que los partidos más pequeños mantienen sus cuestionamientos a las nuevas exigencias para constituir y mantener colectividades. La información la tiene Gabriela Piña.
3: La reforma al sistema político enfrenta su recta final en el Congreso luego de avanzar en lo sustantivo, tanto en la Cámara de Diputados como en el Senado. El proyecto busca reducir la fragmentación partidaria y fortalecer la gobernabilidad, aunque mantiene diferencias por las nuevas exigencias para constituir y mantener partidos políticos. El diputado de la Federación Regionalista Verde Social, Jaime Mulet, advirtió que las nuevas reglas podrían perjudicar a las colectividades regionales frente a los partidos más grandes. En tanto, el senador socialista Juan Luis Castro sostuvo que la reforma apunta a fortalecer la representatividad de los partidos y reducir la proliferación de colectividades pequeñas.
4: Buscan, en definitiva, impedir o dificultar la existencia de nuevos partidos al establecer un mayor número de afiliaciones para partidos y un mayor número de regiones.
5: El proyecto de ley que reforma el sistema de partidos políticos busca algo muy simple, que cuando en Chile se hagan partidos políticos sean representativos.
3: Otro punto en la discusión es la modificación de las declaraciones de principios que exigirá a los partidos condenar los sistemas totalitarios y la violencia política, además de comprometerse con la probidad y transparencia.
2: Vamos con más información nacional. Pese a que no tiene financiamiento aprobado, el gobierno confirmó el ingreso de una urgencia de discusión inmediata al proyecto de Sala Cuna, que comenzará hoy su segundo trámite constitucional en la Cámara de Diputados. Gonzalo Holguín nos cuenta.
6: El gobierno anunció el ingreso de la urgencia de discusión inmediata para la ley de Sala Cuna, buscando apresurar la tramitación en la Cámara de Diputadas y Diputados, que iniciaría este martes en la Comisión de Trabajo. La diputada de Renovación Nacional, Jimena Santón, se abrió a mejorar el proyecto y planteó que se debe dejar incluso la puerta abierta a un jardín infantil universal.
7: Todavía están las conversaciones para asegurar los votos. Sala Cuna universal, que la tenemos que dejar habilitada para que el día de mañana sea jardín infantil universal, porque tú no sacas nada con que te devuelva a tu niño a los 2 años.
6: El ministro Arauz se reunió con integrantes de la bancada del PDG. No se comprometieron votos, pero sí hubo apertura a escuchar propuestas. El jefe de bancada, Juan Marcelo Valenzuela, dijo que tanto el financiamiento como el copago generan dudas y planteó que también la propuesta debe pasar por la Comisión de Educación.
8: El tema del financiamiento, poder buscar una mejor forma de poder pagar esta deuda que nosotros hoy día tenemos con las mujeres. Debiese también pasar por el tema de educación. Evidentemente tenemos que dar el acceso, pero después tenemos que preocuparnos de la calidad.
6: En el oficialismo existen algunas dudas con las tratativas que lleva el gobierno con el PDG. Incluso hay quienes son de la tesis de que no se debería abrir a ningún cambio el financiamiento y que habría que tirar el mantel en vez de depender de los votos de la tienda de Franco Parisi. En las fuerzas de gobierno no están de acuerdo en que sea un asunto de la Comisión de Educación, cuestión que se espera sea disputada en la sala.
2: En noticias del exterior, hutíes proiraníes en Yemen deben cesar inmediatamente todas sus acciones militares, amenazas y ataques contra el transporte marítimo, dijeron el lunes los ministros de Asuntos Exteriores del G7. En una declaración al margen de la Asamblea General de la ONU, el G7, compuesto por Alemania, Canadá, Estados Unidos, Francia, Italia, Japón y el Reino Unido, también instaron a Irán a poner fin al suministro de armas y el apoyo a los hutíes. Los actos del grupo pro-iraní constituyen una peligrosa trayectoria de escalada que corre el riesgo de agravar mucho más el conflicto, señalaron estos ministros. Al mismo tiempo, llamaron a garantizar una seguridad marítima permanente, así como los derechos y libertades de navegación en todo el mundo. Los hutíes han consolidado, recordemos, su control del estratégico estrecho marítimo de Bab el Mandeb, la reanudación de las hostilidades en Yemen, que está afectando gravemente las exportaciones saudíes, con una fuerte caída del tráfico en la zona. Este paso, que conecta Europa con Asia a través del Mar Rojo y el Canal de Suez, ya muy transitado antes de la guerra en Oriente Medio, se ha vuelto aún más importante para Arabia Saudita, principal exportador mundial de crudo, desde que Irán bloquea el estrecho de Hormuz en el otro extremo de la península arábiga. Yemen, país vecino de Arabia Saudita, se vio arrastrado en julio al conflicto regional desencadenado por la ofensiva que lanzaron Estados Unidos e Israel contra Irán a finales de febrero. 4:05 a.m. Hasta ahora, en la ciudad de Valdivia, les contamos que hay 5 grados de temperatura. Está nublado con una humedad del 89%. En Santiago el cielo está mayormente nublado, humedad del 78%. La temperatura alcanza los 11 grados Celsius.
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0: Estamos de vuelta, auditores y auditoras, haciendo este trasnoche de la radio. Por supuesto, ustedes, auditores, nos pueden enviar sus mensajes a través del WhatsApp al más 569-9207888. ¿Qué tal? Estamos a las 4 de la mañana con 11 minutos, ya estamos avanzando. ¿Y este huidito? Sí. Ya en un ratito vamos a tener nuestro especial con Joan Jett and the Bloodhearts. Buenas canciones tenemos allí, pero antes tenemos que saludar a quienes hacen posible este espacio. ¿Quieres saber qué está pasando en el espectáculo, la actualidad y en el mundo en general? 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Bueno, vamos a estar en un ratito también revisando lo que se dijo. Hay mucha, yo diría, expectativa de lo que va a pasar con la llegada del presidente Kast a los Estados Unidos. Recordemos que el presidente llegó al aeropuerto John F. Kennedy para esta semana alto nivel en la Asamblea General número 81. El martes, es decir, el día de hoy, va a intervenir el debate general. Hay un debate sobre la inteligencia artificial, hay una firma de términos de referencia para un tratado comercial con Marruecos. Recordemos que el presidente Kast aterrizó la mañana del lunes de ayer, 21 de septiembre, para participar por primera vez como jefe de Estado en el debate general de la Asamblea General de Naciones Unidas. Esta comitiva va a permanecer hasta el jueves 24. Todavía hay que ver qué es lo que va a pasar. Va a realizar su primer discurso frente a la ONU, va a hacer un debut en la Asamblea General de la ONU, y bueno, por cierto que hay muchas expectativas sobre lo que pueda ocurrir, ¿no? Referente a lo que va a decir. A las 7:18 hora del lunes, hora local en Nueva York, llegó el presidente Kast hasta la Gran Manzana. Estuvo viajando acompañado de una delegación oficial encabezada por el canciller Francisco Pérez Mackenna. También participó la primera dama María Pía Adriasola, las ministras de Desarrollo Social María Jesús Wolf, de Medio Ambiente Francisca Toledo, además de asesores de Presidencia y Cancillería. También se sumaron los senadores de Evópoli, Luciano Cruz Coque, independiente RN Rojo Edwards, y los diputados de la DC Álvaro Ortiz y Guillermo Ramírez de la UDI, Esteban Schubert del Partido Republicano y Raúl Soto del PPD. La primera jornada estuvo centrada en estas dos actividades, un diálogo sobre inteligencia artificial organizado por el BID, el Banco Interamericano de Desarrollo, y luego esta firma de los términos de referencia para avanzar en un tratado de libre comercio entre Chile y Marruecos. Después, durante la tarde, en el Council of Americas, Kast participó del diálogo presidencial sobre inteligencia artificial. La instancia reunió a mandatarios de la región, autoridades del organismo y representantes de empresas vinculadas al desarrollo tecnológico. Más tarde llegó hasta la misión de Chile ante Naciones Unidas para participar de la firma de lo que decíamos con Marruecos. Esa fue la primera jornada. Se espera ya que este martes enfrentará su debut ante el plenario de Naciones Unidas. En las últimas semanas el discurso ha sido trabajado por su director de comunicaciones y contenidos de la presidencia. Hablamos de Cristian Valenzuela, además del asesor internacional del segundo piso, Eitan Bloch, junto a los insumos dispuestos por Cancillería. La intervención, que tendría una extensión de unos 15 a 20 minutos, tendrá como uno de sus principales ejes la cooperación regional de seguridad. La jornada de este martes va a comenzar temprano con la bienvenida al secretario general, los jefes de Estado y de Gobierno, para dar luego paso al debate general de la Asamblea, donde se anticipa como una jornada especialmente convulsa, porque a primera hora va a estar interviniendo el presidente de los Estados Unidos, Donald Trump, donde el discurso va a estar centrado en el conflicto con Irán. Y luego a las 11:30 horas, tiene agendada una reunión bilateral con el primer ministro de Canadá, hablamos de Mark Carney, y a las 13:45 está fijada su hora de intervención ante el plenario en hora de los Estados Unidos. De hecho, ahora en Nueva York son las 3 de la mañana con 15 minutos. O sea, es una hora menos. O sea, hay que decir que probablemente un cuarto para las 3 de la tarde ya vamos a estar viendo la intervención ante el plenario. Va a ser durante la tarde en Chile, así que va a ser algo que va a estar siendo seguido por varios expertos y toda la comunidad presente. Y por cierto, también de los analistas que han estado conversando incluso con el Expreso Bio Bio. Y de hecho, vamos a revisar eso en lo que se dijo. Una de las cosas que se ha conversado en este que se dijo sobre las expectativas del viaje, pero también lo que ha ocurrido con Michelle Bachelet bajo su candidatura, digamos lo que fue su candidatura a la Secretaría General de la ONU, que termina bajando, ¿no? ¿Cuáles son los efectos de la renuncia de Bachelet a su candidatura en la ONU? ¿Qué ocurre respecto a el no apoyo que recibió, que no recibió, digamos, de en este caso la administración de José Antonio Kast? Una conversación con Claudio Fuentes, que es el académico de Ciencias Políticas de la UDP, de la Universidad Diego Portales, que conversó con el Expreso Bio Bio y que entregó parte del análisis de lo que se espera que ocurra en las próximas horas.
1: Presidente José Antonio Kast en Estados Unidos para participar ahí de la Asamblea de la ONU, está el tema ahí del escudo de las Américas. Bueno, mucho tema que ver en temas políticos. Lo vamos a conversar con el profesor titular de la Escuela de Ciencia Política de la Universidad Diego Portales, el profesor Claudio Fuentes, está en línea con nosotros. ¿Cómo está? Buenos días.
2: Buenos días, profesor. Ahí está sin audio, profesor. A lo mejor estamos.
1: Lo vemos, pero no lo escuchamos. Claro. A ver si podemos mejorar.
2: A propósito,
1: ahí.
2: Ahí sí.
3: ¿Qué tal? ¿Cómo está?
2: Buenos días.
1: Sí, profesor, lo comentábamos, ¿no? Hay bastante expectativa por justamente la participación del presidente allá en Estados Unidos.
3: Sí, bueno, este es un tradicional ejercicio de presentar a Chile al mundo, y yo creo que ahí la pregunta va a ser: ¿hasta qué punto presenta un discurso unitario y que refleje lo que el país está viviendo?
2: En base a lo que pueda presentar el presidente Kast, profesor, tomando en cuenta también toda la situación tensa de los aranceles con Estados Unidos, todo lo que estamos viviendo especialmente, ¿el mensaje a dónde va a ir orientado?
3: O sea, una cosa es lo que debiésemos esperar y otra cosa es lo que vaya a decir el presidente. Yo no tengo información sobre la orientación, pero como ustedes plantean, hay un tema fundamental que tiene que ver con la actual conflicto entre China y Estados Unidos, y en donde Chile está entre medio. Entonces, ¿hasta qué punto Chile logra desarrollar un discurso que sea equidistante entre el vínculo estrecho que tiene con Estados Unidos por el convenio y el acuerdo de libre comercio, pero también con China, donde ha sido el principal socio comercial hoy día de Chile, China? Y por lo tanto, ese es un elemento importante a tener en cuenta respecto de lo equidistante y neutro que debería ser el presidente en esa materia. Y lo segundo es la preocupación de Chile debiese estar centrada en terminar la guerra. Si hay un elemento que afecta no solo por el factor humanitario, sino que también económico, es cualquier guerra, y la guerra en el mundo ciertamente ha afectado gravitantemente a la calidad de vida de los chilenos. O sea, el precio de los combustibles es fruto de todo ese conflicto, y por lo tanto un llamado a la paz, un llamado a terminar los conflictos y a establecer cierto nivel de gobernabilidad a nivel global es fundamental para un país como Chile, que está tan abierto a la economía internacional.
1: Hay quienes pedían, con la visita, bueno, de distintos representantes en Estados Unidos por el tema de los aranceles, ¿no?, que echaban de menos o que pedían una cancillería o relaciones diplomáticas quizás más fuertes, ¿no?, que no tanta dependencia con Estados Unidos, que evidentemente es una potencia, por supuesto que también hay una simetría ahí, pero que, claro, estamos con el Tratado de Libre Comercio, que con el tema de los aranceles en rigor no se está respetando, pero pedían una voz más fuerte de quizás de Chile. ¿Es el momento para hacerlo o es mejor en allá en Nueva York hacer un discurso más bien de la diplomacia más
2: unitario, no,
1: claro,
2: más
1: usted moderado, habla de equidistante de distintas claro. posiciones, quizás considerando también uno que es la primera presentación del presidente Kast como presidenta ya ante la ONU y todo lo que está alrededor, ¿no?, de la presentación de Chile también.
3: Es que, por una parte, Chile, a ver, primero, la estatura estratégica de Chile es muy baja, sí, o sea, sí. Chile a nivel global pesa muy poco, la economía internacional de Chile debe ser un 0,3% de la economía mundial, por lo tanto, lo que diga Chile no es tan relevante, y esto nos lleva a lo que se llama soft power, al poder blando, que es cómo Chile puede aumentar su incidencia en las decisiones del mundo cuando no es un poder relevante. Y la única forma es por la vía de las alianzas multilaterales. Acá estamos viviendo un proceso de mayor polarización en el mundo. Fíjate lo que está pasando con Canadá, que se está asociando con Europa, Estados Unidos lo va a castigar, y por otra parte China claramente está con una política muy distinta a lo que Estados Unidos está buscando. Por lo tanto, yo creo que hay, a mi juicio, golpear la mesa. Primero, nadie escucharía ese golpe de mesa. Y en segundo lugar, yo creo que lo más inteligente para Chile es lo que ha hecho en el pasado, favorecer el multilateralismo, promover alianzas estratégicas con distintos actores, que es lo que le conviene a Chile hoy día.
2: Sí, y a propósito, la ONU también, profesor, hablemos un poquito de esta candidatura que se bajó definitivamente de la expresidenta Michelle Bachelet, que no contó con los apoyos que se esperaban o que ella pretendía. Acá no hubo un apoyo tampoco claro del gobierno o del Estado chileno para ensalzar esta candidatura.
3: Sí, yo ahí tengo una opinión distinta a lo que ha sido la discusión este último fin de semana. Y he estado muy centrado en hasta qué punto Chile, o sea, el Estado de Chile o el gobierno la apoyó o no. Yo creo que la verdad sea dicha, con apoyo o sin apoyo del gobierno, su candidatura no dependía mucho de Chile, dependía de otros factores internacionales. Es decir, acá estamos en un juego de poder global. Esto es definido al final por los 5 grandes poderes que están en el Consejo de Seguridad de Naciones Unidas, y si no tú no tienes el apoyo de los 5, no vas a ser secretario general. Por lo tanto, yo creo que la discusión sobre la candidatura, más que depender de un factor interno que la haya apoyado o no el gobierno, estuvo muy condicionada por las condiciones internacionales, globales, de lo que está pasando hoy día en el mundo, y por eso Greenspan yo creo que tiene mucho más probabilidades de ser electa secretaria general.
1: Y el espacio de
3: Costa Rica.
1: Sí, claro. Bueno, son más los votos, claro. Bueno, el análisis, claro, de los votos internacionales, los votos en contra, en este caso, los apoyos a otras candidaturas también. Y el rol de ella entonces, porque claro, durante muchos meses hemos hablado de esta candidatura, de su figura internacional también, pero ella va a volver a la política interna. Candidata difícil, ¿no? Pero más de alguno estará quizás pensando candidaturas acá en Chile, pero más que nada, quizás como algunas declaraciones o algunas intervenciones.
2: Un liderazgo en la oposición.
1: Exacto, puede ser también. ¿Cómo lo ve usted?
3: Sí, muy probablemente, dado que ya ella es una figura muy relevante, sobre todo para el Partido Socialista. Aquí yo creo que hay que hacer un análisis. Primero, el Partido Socialista no tiene grandes figuras como Michelle Bachelet en su partido, por lo tanto, muy probablemente más de alguno se va a tentar para nominarla como futura candidata presidencial. Yo creo que eso sí o sí va a ser un hecho, mientras el Frente Amplio hoy día tiene mayores posibilidades porque tiene más candidaturas, o sea, está Tomás Bodanovich, está Boric. Y en ese sentido, muy probablemente va a ser como ha pasado con todos los expresidentes, o sea, Frei, Lagos y Bachelet, incluso Piñera en su momento, entraron en esta misma dinámica de ser candidatos fantasmas como expresidentes. Entonces, yo creo muy probable que vuelva a suceder lo mismo.
2: Claro, porque una de las cosas que permanentemente se habla, profesor, es que la oposición hoy día no tiene una figura de peso que lidere precisamente a este conglomerado que no ha sabido aprovechar tampoco los errores del gobierno. Ahí podría aparecer la figura de la expresidenta Bachelet.
3: Totalmente, yo creo que no solamente como potencial candidata presidencial, sino que también desde el punto de vista del liderazgo que tú mencionas y que tiene que ver con colocar ciertos temas en la agenda. Yo creo que Boric ha estado cumpliendo o ha estado volviendo a cumplir ese rol en las últimas semanas, colocando ciertos temas de discusión, marcando cierta agenda de temas relevantes a ser discutidos y que te ordena a la oposición. Eventualmente podría llegar a jugar ese rol Michelle Bachelet.
1: Bien, profesor, le queremos agradecer haber estado acá con nosotros. Es Claudio Fuentes, es profesor titular de la Escuela de Ciencia Política de la Universidad Diego Portales. Muchas gracias, buen día.
2: Gracias, profesor, buenos días.
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0: Escucharemos a Arcade Fire, esto se llama Everything Now, luego viene la pausa y luego nuestro especial de trasnoche en la radio junto a Jan Jett and the Blackhearts.

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Estamos disfrutando de la música de Joan Jett, la chica en la que dijeron que no podía. Hoy, 22 de septiembre, cumple 68 años, la madrina del punk, la misma que un profesor de guitarra le dijo que las niñas no podían tocar rock and roll. Bueno, vamos a descubrir todo esto en este especial. Joan Marie Larkin nació hace aproximadamente 68 años. El 22 de septiembre de 1958 en Wynwood, Pensilvania, en un suburbio de Filadelfia. A los 13 años pidió y recibió su primera guitarra de regalo de Navidad. En su primera clase, sin rodeos, el profesor le dijo que las niñas no podían tocar rock and roll. Joan, por suerte, y para la historia del género, no le hizo caso. En 1975 se convirtió en miembro fundadora de Runaways junto a la baterista Sandy West, y pronto se sumaron Jackie Fox, Lita Ford y Sherry Curry, con el productor Kim Fowley como manager. Fue una de las primeras bandas de rock integrada completamente por mujeres, y su sencillo Cherry Bomb se convirtió en un himno instantáneo. El disco Live in Japan llegó a ser uno de los álbumes de exportación, más vendidos de los Estados Unidos y el Reino Unido. La banda, de hecho, se separó años más tarde, en 1979. Pero tras la disolución de The Runaways, Joan intentó lanzar su carrera solista y fue rechazada por más de 20 sellos discográficos distintos. Lejos de rendirse, junto al productor Kenny Laguna, fundó su propio sello independiente, Black Heart Record. Su álbum debut homónimo y publicado en 1980 se reeditó después como Bad Reputation, título que también se convirtió en una de sus canciones más emblemáticas. Y para formar su banda de respaldo, Joan tomó una decisión deliberada, buscó hombres en lugar de mujeres. Según contó ella misma en la revista People del año 82, armar otra banda íntegramente femenina después de Runaways le parecía casi sacrilegio. Y además quería evitar los prejuicios y las comparaciones simplistas que suelen recaer sobre los grupos de solo mujeres, dice. Publicó un aviso buscando unos cuantos buenos hombres. Así nacieron The Black Hearts, tocando primero en Los Ángeles, después por Europa, hasta instalarse en Nueva York. De ahí salió I Love Rock and Roll, el cover, que la convirtió en un ícono global y en el himno de rebeldía más reconocible de su carrera. En 2015, Joan Jett and The Black Heart, junto a Kenny Laguna, fueron incluidos en el Salón de la Fama del Rock and Roll. Su propio sello, Black Heart, no se quedó solo con música, produjo y apoyó bandas fundamentales como Bikini Kill, L7, abriendo camino para generaciones enteras de mujeres en el punk. Hoy se le conoce indistintamente como la madrina del punk y la reina del rock and roll. Fuera de los escenarios, es vegetariana de hace más de 2 décadas y colabora activamente con Farm Sanctuary, una organización dedicada a la protección de los animales de granja. Vamos a escucharla, ¿les parece? Quedan 22 minutos para las 5 de la mañana. Llega I Love Rock and Roll y luego Crimson and Clover. Póngase cómodo, llega Joan Jett and the Black Hearts en Bio Bio.

disfrutando de la música de Joan Jett and the Blackhearts hasta ahora. Hay que decir que ellos debutaron, la banda, en nuestro país el 1 de abril de 2012 en el Parque O'Higgins, cuando estuvieron dentro del Lollapalooza Chile. Hay que decir que su show fue tremendo, porque abrieron con Bad Reputation y luego siguieron de inmediato con Sherry Bomb en la época de Runaways. En medio de la presentación ocurrió el momento más insólito: una cámara aérea que sobrevolaba al público, aparentemente la golpeó en la parte superior del escenario, y hay que decir que la banda se precipitó a tierra después de eso. De hecho, la cámara cayó a pocos centímetros de Joan Jett y Kenny Laguna, que tocaba los teclados al lado, y ninguno de los dos se inmutó. La banda simplemente continuó tocando como si nada hubiese pasado. Eso habla también de evitar de la concentración máxima en cada uno de los shows que ellos tenían. Vamos a seguir avanzando. Escucharemos a esta hora I Hate Myself for Loving You y luego Bad Reputation, otro de los clásicos, otro de los éxitos de Joan Jett que escuchamos aquí en la radio.

música de John Jett and the Black Heart que estamos disfrutando hasta ahora, auditores y auditoras. 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

música de John Jett and the Black Heart que estamos disfrutando hasta ahora, auditores y auditoras. 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
1: 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Bueno, acá hay un auditor, dice el artista, me hizo recordar la parte de la que Shrek pelea. Ah, claro, es que hay algunas canciones. Claro, en Shrek 1, si no me equivoco, aparece la pelea ahí con el soundtrack de esta canción. Con esta canción que, bueno, no tan solo estaban en esa película, sino en otras también, ¿no? Bueno, es Jan Jett, que hoy está de cumpleaños, nació un día como hoy del año 1958. Exacto, gracias a Manolete Ramírez, que me está dando varios datos. Él es fanático de Joan Jett, de hecho, como si hubiese estado prácticamente predispuesto a todo esto, vino con una polera de Joan Jett. Sí, llegó con una polera. También acá nos dice Rodrigo Quintero que están todos esperando la última canción. Vamos a ir con Joan Jett. Esto se llama Love Hearts. Nos iremos con esta canción. Con esto despedimos el especial del trasnoche y decimos hola.

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0: 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En B2B, una nueva hora. 5 de la mañana.
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2: Buenos días, bienvenidos al Informador. A menos de 10 días del ingreso de la ley de presupuesto para el año 2027, parlamentarios plantearon las prioridades que debería abordar el erario como trabajo, seguridad, salud y pymes. Cristóbal López nos cuenta.
3: La próxima semana ingresará al Congreso Nacional el proyecto de ley de presupuesto para el año 2027, marcado por un fuerte foco en la creación de empleo luego de las altas cifras de cesantía que se conocieron en las últimas semanas. Otro foco relevante dentro del texto estará en seguridad, muy en la línea de la agenda que se ha impulsado por el gobierno en el Parlamento, donde también se ha solicitado fortalecer las dotaciones y renovar las flotas de vehículos. El plazo fatal para el ingreso de la propuesta para el erario del próximo año vence el 30 de septiembre, fecha que sería la elegida para entregarla al Congreso, como lo confirmó el ministro de la Secretaría General de la Presidencia, José García Ruminot.
4: Debiera ingresar el día 30 de septiembre, es decir, la próxima semana, y a partir del 30 de septiembre son 60 días las que tiene el Parlamento para poder despachar ese proyecto de ley. Vamos a tener en las próximas semanas una agenda legislativa muy exigente.
3: La mirada principal en el empleo es algo que genera consenso entre el oficialismo y la oposición, donde apuntan a la necesidad de tomar medidas concretas para enfrentar la tasa de desocupación más alta de los últimos 5 años. La proyección que hacen en el Congreso Nacional es que, considerando una eventual comisión mixta para resolver diferencias, el proyecto pueda ser despachado a ley el miércoles 25 de noviembre, 4 días antes del que sería su plazo fatal.
2: Con la mirada puesta en el cierre del año, el Ejecutivo pondrá a prueba su plan de emergencia para reactivar el empleo, una problemática que convoca a distintos actores, algunos con una mirada que condena la agenda laboral de la actual administración. El informe es de Vanessa Gajardo.
5: El plan de emergencia laboral a corto plazo afina sus últimos detalles bajo la meta de ver resultados en los últimos 3 meses del año. El ministro de Vivienda, Iván Poduje, dijo que su cartera es el rostro de la reactivación, pero habló también de una inversión importante en obras que ayudará a mover esa aguja. Pero la emergencia sale solo de la moneda. Los partidos del oficialismo aportan con medidas mientras la oposición prepara sus contrapropuestas. En tanto, la Central Unitaria de Trabajadores, a través de su presidente José Manuel Díaz, llamó al mundo empresarial a hacer un aporte.
6: Llamamos al gobierno a no traspasar los costos de las crisis a los y las trabajadoras, al señor Richard von Happen y Antonio Walker, a que cuando sean presidentes se acerque al movimiento sindical, lo reconozca como interlocutor, lo reconozca como contraparte para salir de las crisis.
5: Por su parte, la presidenta del Frente Amplio, Gael Yomans, dijo que este es el verdadero gobierno del desempleo.
2: Vamos a revisar noticias de carácter internacional. Esto tiene que ver con Japón. El tifón Dujuan ha dejado ya al menos 5 personas fallecidas, 6 desaparecidos y 23 heridos en Japón, mientras el ciclón se alejaba del archipiélago tras dejar lluvias récord, deslizamientos de tierra e inundaciones en el área metropolitana de Tokio. Miles de casas cercanas a la capital nipona quedaron sin electricidad tras el paso de la tormenta, según han informado este martes las autoridades. Dujuan ya había provocado el lunes el cierre anticipado en la capital de una de las mayores ferias mundiales de videojuegos. Japón suele enfrentar tifones al final del verano e inicios del otoño, y este año además han interrumpido los Juegos Asiáticos que se celebran en ese país asiático. Digamos que la propia Agencia de Manejo de Incendios y Desastres reportó que una persona falleció en la prefectura de Kanagawa, cerca de Tokio, y una más falleció en Shiba, según dijo a los medios un funcionario local. En tanto, las operaciones de búsqueda se pusieron en marcha por 4 personas desaparecidas después de los deslizamientos de tierra causados por las lluvias torrenciales, según la televisión pública NHK. Finalmente, más de 46 mil casas en Shiba, cerca de Tokio, seguían sin electricidad la mañana de este martes. 5 de la mañana con 5 minutos, hasta ahora la ciudad de Valparaíso, 14 grados de temperatura, está despejado con una humedad del 74%. En Santiago el cielo está mayormente nublado, humedad del 82%, 11 grados de temperatura.
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1: Cinco de la mañana, 12 minutos.
2: El presidente José Antonio Kast debutará esta jornada ante la Asamblea General de las Naciones Unidas en la previa. El mandatario confirmó su participación en la reunión del Escudo de las Américas, se desligó de la fallida candidatura de Michelle Bachelet a la ONU y respaldó la labor del canciller Francisco Pérez.
3: Reconocemos que ella se juega por ciertos valores y principios. Sí, teníamos una diferencia en cómo enfrentar la gobernanza de lo que son las Naciones Unidas.
2: La retirada de la exmandataria por la Secretaría General del Organismo Internacional provocó duras recriminaciones entre la oposición y el oficialismo.
4: Este gobierno no solo le quitó el respaldo a Michelle Bachelet, le quitó a Chile la posibilidad de defender una candidatura chilena ante el mundo.
5: El único responsable de este fracaso es el expresidente Gabriel Boric.
2: Hasta 4 años suspendidos y recibiendo sueldo, la Contraloría detectó 485 funcionarios con sumarios pendientes y más de 671 millones de pesos pagados en los 10 casos más prolongados.
6: Estamos hablando de funcionarios públicos que pueden permanecer años sometidos a un sumario administrativo en el cual se les está pagando.
7: A ellos se les suma la necesidad de fortalecer la coordinación institucional.
2: Por cuarta vez consecutiva se ausentó Trinidad Steiner de la comisión que indaga sus actuaciones como ministra de Seguridad. Los diputados volverán a citarla y de no asistir, evaluarán recurrir a la justicia.
8: Para los multimillonarios como Nicolás Ibáñez tiene tiempo y disposición, pero para la República y para el ente fiscalizador no tiene tiempo.
9: Lo que quedará su oportunidad entonces es que responda ante el Ministerio Público.
2: En una polémica discusión, la Comisión de Seguridad de la Cámara excluyó los delitos económicos del catálogo del registro de actos vandálicos.
10: Es tan gravoso para el Estado el hecho de que alguien destruya un paradero o que bote un semáforo como alguien que se colude para estafar a miles y miles de chilenos.
2: Los senadores decidieron aplazar la votación de la reforma al sistema político por discrepancias con el informe emanado por la comisión mixta.
11: No deja de ser sorprendente que haya un partido en Chile que tenga algún complejo o alguna dificultad para declarar su condena irrestricta a la violencia como medio de acción política.
12: Y en ese sentido creemos que esta reforma queda corta.
2: Con foco en trabajo y seguridad, la próxima semana ingresará al Congreso la ley de presupuesto para el año 2027.
13: Que cada uno de los ministerios que generan construcción, que generan inversión, tengan una mirada desde lo laboral.
14: Creo que hay que hacerse cargo de cuáles van a ser los recortes reales.
2: El gobierno pondrá discusión inmediata al proyecto de Sala Cuna con el desafío de convencer a los representantes del Partido de la Gente para reponer la fórmula de financiamiento.
15: Todavía están las conversaciones para asegurar los votos.
16: Hay una instancia importante para poder buscar una mejor forma de poder pagar esta deuda que nosotros hoy día tenemos con las mujeres.
2: La Subsecretaría de Telecomunicaciones ordenó bloquear 37 nuevos sitios de apuestas en línea que operan de manera ilegal en nuestro país.
17: Es muy difícil entender que mientras organismos como la Subtel están haciendo todos los esfuerzos para cumplir con el fallo de la Corte Suprema, otros organismos públicos como el Servicio de Impuestos Internos miren para el lado.
2: Por los delitos de soborno y lavado de activos, hoy la Fiscalía formalizará al exdiputado de la Democracia Cristiana, Gabriel Silver, en el marco de la trama bielorrusa.
18: La declaración que haya prestado Gabriel Silver puede constituir una circunstancia atenuante de responsabilidad penal.
2: Penas que suman 1.055 años de cárcel recibieron los integrantes de la resistencia mapuche lafkenche que participaron en el ataque al molino Grolmus.
19: La más alta que se puede hablar desde el punto de vista de la sumatoria de penas, a lo menos en lo que me ha tocado a mí como fiscal, es lo que toca acá en la región por atentados incendiarios y homicidios frustrados.
20: Así que nos obliga a las víctimas, además de haber sufrido los delitos, tener que demandar al Estado, y así se ha hecho.
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1: 5 de la mañana, 16 minutos.

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1: Vamos a revisar el pronóstico del tiempo, auditores y auditoras. Ponga mucha atención, partiremos como de costumbre en la zona austral de nuestro país, en la región de Magallanes y Antártica chilena. Partiremos allí con Punta Arenas, mínima de 0 grados, máxima de 7. Nubosidad parcial, escarcha variando a nublado en la mañana. En la tarde, nublado, con viento entre 25 y 40 kilómetros por hora. En Coyhaique, en la región de Aysén, nublado y chubascos débiles toda esta jornada de día martes 22 de septiembre, mínima de 3. La máxima llegará a los 7 grados. Vamos a Puerto Montt, mínima de 4, máxima de 9 grados, cubierto y lluvia débil en la mañana, en la tarde, cubierto y lluvia, que se va a mantener durante al menos toda la tarde y noche de este día martes. En la zona de la Isla Grande de Chiloé, vamos para allá, vamos a revisar lo que ocurre ahí, lo que acontece. Quellón, Castro, Ancud, mínima de 4, máxima de 12 grados. Tendremos un día con bastante lluvia, cubierto y lluvia en la mañana y en la tarde para la Isla Grande de Chiloé. En Osorno, cubierto, lluvia débil. También durante toda esta jornada, la mínima 3 grados, máxima de 10. Valdivia, 3 grados la temperatura mínima, máxima de 11. Estará nublado en la mañana, en la tarde cubierto con lluvia débil. De hecho, hasta ahora hay 4 grados Celsius en Valdivia. Vamos a seguir avanzando. Temuco, mínima de 5, máxima de 15 grados, nublado por la mañana, por la tarde, cubierto y lluvia débil. Eso es en Temuco, en la región de la Araucanía. En Concepción, mínima de 7, máxima de 15 grados. Se mantendrá nublado durante toda esta jornada. En Chillán, mínima de 5, máxima de 17 grados, estará completamente nublado. Estará completamente nublado. A ver, nos llegan algunos mensajes. Gracias ahí a Javier que nos está escribiendo a través del WhatsApp. Gracias, Javier. Nos escribes desde la zona sur de nuestro país. De Puerto Montt, aparentemente, en la sur, de la zona sur. Concepción, que habíamos quedado allí, mínima de 7, máxima de 15 grados. Estará nublado en la mañana y en la tarde, completamente nublado. Vamos a Chillán, mínima de 5, máxima de 17 grados. Estará nublado en la mañana, también estará nublado durante la tarde. En Talca, mínima de 7, máxima de 19 grados. Estará nublado en la mañana y en la tarde también. Se repite esa condición en esa zona del país. Ya llegamos a Rancagua, nubosidad parcial en la mañana, en la tarde también nubosidad parcial, mínima de 8, máxima de 20 grados. Mínima de 10, máxima de 24 grados para Santiago, la capital. Nubosidad parcial durante toda esta jornada, incluso estará nublado hasta la noche. Esta condición va a continuar durante los próximos días, de hecho, tanto el miércoles como el jueves, así que las temperaturas no van a ser más altas que 20 grados. Esa va a ser al menos lo que uno puede observar en los próximos días, pese a que aquí lo revisamos día a día, porque, insisto, puede ir cambiando, pero al menos se observan temperaturas que no superarán los 24 grados que se van a cumplir el día de hoy. Entonces, Santiago, mínima de 10, máxima de 24 grados, nubosidad parcial. Sigamos avanzando, vamos a la región de Valparaíso, en San Felipe, los Andes, mínima de 8, máxima de 26 grados, nubosidad parcial por la mañana, por la tarde completamente despejado, mínima de 8, máxima de 26. En Valparaíso, mínima de 8, máxima de 22 grados y tendremos un día completamente despejado. ¿Vamos más hacia el norte? Sí, vamos a ir hasta La Serena, Coquimbo. Allí en esa zona estará cubierto por la mañana, por la tarde nubosidad parcial, mínima de 11, máxima de 19 grados. En Copiapó, la mínima 12 grados, máxima de 27, cubierto y niebla variando despejado por la mañana. Por la tarde, completamente despejado. En Antofagasta, tendremos un día cubierto por la mañana, por la tarde nublado, la mínima alcanzará los 16 grados, la máxima 21. Iquique, nublado, variando despejado en la mañana, en la tarde despejado, variando nublado, mínima de 18, máxima de 21 grados. ¿Qué era eso? Son las 5 de la mañana con 25 minutos. Hemos llegado a Arica. Mínima de 18, máxima de 21 grados, cubierto en la mañana, en la tarde nublado, variando despejado con viento, entre 25 y 40 kilómetros por hora. Ahí en Rapa Nui, Isla de Pascua, nubosidad parcial, ocasionalmente nublado y chubascos aislados con viento entre 25 y 40 kilómetros por hora. Las ráfagas de viento llegarán hasta los 50 kilómetros por hora. Esto es, en la mañana y en la tarde, mínima 16 grados. La máxima alcanzará los 21. Eso en Isla de Pascua. Vamos también al archipiélago Juan Fernández. Nubosidad parcial en la mañana, por la tarde estará nublado, mínima de 8, máxima de 15 grados. En la península Antártica, mínima de menos 4, máxima de 1 grado. Estará cubierto y chubascos de nieve con viento entre 40 y 60 kilómetros por hora. Es el pronóstico para este día martes 22 de septiembre.
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0: 5 de la mañana, 26 minutos.

0: 5 de la mañana, 30 minutos.
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3: El 22 de septiembre del año 1949 se hundió el buque Fournier de la Armada Argentina que hacía el recorrido Río Gallegos-Ushuaia. No hubo sobrevivientes. Murieron los 75 tripulantes de la Armada Trasandina y dos civiles. Es la mayor tragedia de un buque de guerra argentino en tiempos de paz. La mañana del 21 de septiembre, el Fournier había zarpado del puerto de Río Gallegos con destino a Ushuaia. Su comandante podía optar por dos rutas. Una por el Atlántico, bordeando la isla de Tierra del Fuego y después el canal Beagle para entrar a Ushuaia por el este. Y la otra, más protegida, era entrar por el Estrecho de Magallanes e ingresar a Ushuaia por el oeste, también por el canal Beagle. Fue esta última ruta la que el capitán tomó, pero lo hizo sin avisar a las autoridades chilenas, violando, por lo tanto, las aguas territoriales nacionales. Cuando el Fournier ingresó al Estrecho de Magallanes, ya había tormenta. Al pasar a la cuadra de Punta Arenas, los vientos eran de 140 kilómetros por hora. Y todo indica que al llegar al seno Magdalena, el viento del noroeste tomó al Fournier por su banda de estribor con un importante tren de olas que volcó de improviso y de campana a la nave. Hay un importante testimonio. Es un escrito de Hugo Alsina Calderón, que era el segundo comandante y oficial de operaciones del patrullero Lautaro, con el grado de teniente segundo, que participó en la búsqueda del Fournier. Alsina cuenta que, a mediados de septiembre de ese año, el patrullero Lautaro regresó a Punta Arenas después de reabastecer faros en la parte oriental del Estrecho de Magallanes. Llegando al muelle, el comandante en jefe de la tercera zona naval les dio cuenta de la desaparición del Fournier y la petición de auxilio de la Armada Argentina para encontrarlo. Zarparon apenas una hora después, tras repostar pertrechos y combustible. Cuenta Alsina. Todos los oficiales, tres en total, nos reunimos para evaluar la situación y concluimos que el pedido de auxilio argentino solo podía deberse a que la nave había tomado una ruta interior por el Estrecho de Magallanes, siguiendo los canales Magdalena, Balleneros y Beagle hasta Ushuaia. Por lo anterior, el Lautaro puso proa al sur para explorar ambas orillas del Estrecho de Magallanes entre Punta Arenas y el faro Ancius, a la entrada del canal Magdalena, esperando encontrar restos de la nave o náufragos. Fue todo en vano y durante días. En forma muy inusual, cuenta Hugo Alsina Calderón, a medida que el Lautaro avanzaba por el Estrecho de Magallanes, iba encontrándose con buques de guerra argentinos, algunos fondeados y otros navegando. Al ser interrogados, pedían autorización y se unían a Lautaro, con lo que se conformó una verdadera flotilla que llegó a juntar un total de 8 naves y el Lautaro tomó el control de la operación de rebusca. Así pasaron varios días, 14 desde el zarpe de Punta Arenas sin el menor indicio del buque perdido. Esa noche fondearon en Puerto Morris y al comentar los sucesos del día, el comandante del buque argentino Spiro comentó que navegando frente a la caleta Zigzag, a la altura de Puerto Cono, a la entrada del canal Gabriel, había visto a un poblador tan despistado, dijo, que en su bote tenía izada la bandera chilena al revés, o sea, con la estrella hacia abajo y el color rojo hacia arriba. Los chilenos, cuenta Alsina, saltamos en el acto y le explicamos al argentino que esa acción del poblador no era descuido ni ignorancia, sino que al izar la bandera de esa forma, el hombre estaba pidiendo auxilio. Al día siguiente, temprano, se dirigieron a la caleta Zigzag. El poblador, hijo de Chilote y Yagana, les informó que unos 20 días atrás había visto pasar un bote llevado por la corriente. Echó su chalán al agua, lo alcanzó y encontró dentro de él a dos cadáveres de marinos. Remolcó el bote a la orilla y para evitar que los cuerpos fuesen comidos por los perros, los enterró en la playa de arena y cuando vio pasar las naves, hizo la bandera al revés para pedir auxilio. Esta noticia fue transmitida a las autoridades. Era ya un hecho que no habría sobrevivientes, que el Fournier se había hundido en un punto cercano a Caleta Zigzag, en el llamado Seno Magdalena. Se redujo entonces el área de búsqueda. En la orilla del canal Gabriel fueron encontrados los cuerpos sin vidas de otros dos marineros. La Fuerza Aérea Chilena, que ayudaba en la búsqueda, comunicó que en una foto tomada por un avión había aparecido una imagen, algo difusa, que parecía ser una balsa con varias figuras humanas en su interior. Partieron al lugar en el que se calculaba podría haberse tomado desde el aire esa imagen, escribió Hugo Alsina Calderón. Al llegar al punto estimado, se mandó a tierra una chalupa ballenera a cargo de un teniente, que a su regreso, muy emocionado, relató un hallazgo dantesco. A unos 20 metros de la playa, apareció ante sus ojos un cuadro terrible. Una balsa con 5 cuerpos sentados en la borda, con los pies hacia adentro, abrazados y acurrucados unos contra otros. Todos llevaban capotes o gruesas ropas de abrigo. La piel de todos ellos estaba ennegrecida por efecto del intenso frío. Era evidente que habían muerto antes de llegar a la orilla y debido justamente al frío. Una primera identificación de sus prendas e insignias indicó que se trataba del comandante de la nave, su segundo comandante, el oficial de guardia, un sargento enfermero y un cabo, posiblemente el timonel de guardia. Todos los relojes marcaban la misma hora, las 5 horas con 25 minutos, lo que hizo suponer que a esa hora se produjo el naufragio, o por lo menos a esa hora los hombres cayeron al agua. Sin duda, el accidente fue repentino, su desenlace rápido, el buque no tuvo tiempo de lanzar un SOS marítimo y solo cayeron al agua los pocos que estaban en cubierta. El día del naufragio coincide con un avistamiento nocturno que comunicó el faro de Punta Delgada en la primera angostura del estrecho de Magallanes, informando el paso de un buque oscurecido y que no respondió a las llamadas de identificación que se le ordenaron, o sea, un buque que entró subrepticiamente a aguas chilenas. Pudo haber sido un incidente diplomático. No lo fue, porque fue una tragedia. La tragedia de ese 22 de septiembre de 1949, día del hundimiento del navío de la Armada Argentina Fournier en aguas chilenas, donde murieron sus 77 tripulantes.
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10: Con 3 partidos comienzan hoy los octavos de final de la Copa Chile. Desde las 18 horas, 6 de la tarde, Puerto Montt recibe a Ñublense, mientras que a las 20:30 horas, Cobreloa espera en Calama, Coquimbo Unido y Audax Italiano a Colo Colo en el Estadio Nacional. El cuadro albo tendrá muchas bajas con los jugadores seleccionados, y su entrenador, Fernando Ortiz, confirmó la titularidad del portero Eduardo Villanueva y los regresos de Arturo Vidal y Javier Correa.
11: Bueno, Javi y Arturo son jugadores que cualquier técnico desea tener en su plantilla. Ellos retoman ante una suspensión que tuvieron y trabajaremos para conseguir una victoria. Son 2 jugadores más que se suman para tener en consideración el que vuelvan a retomar el ritmo de fútbol que se necesita para poder lograr una victoria.
10: En el partido Cobreloa Coquimbo se producirá el debut de Mario Salas como entrenador del cuadro loíno. En la previa, el comandante adelantó lo que espera de su equipo para esta noche.
12: Y ser el protagonista del partido significa poder tener el control del juego. Y el control del juego significa, para nosotros, el partido con Coquimbo, tener la posesión, que no significa, no sé, tener grandes posesiones, pero sí construir nuestro ataque en base a la posesión para poder llegar y generar la mayor cantidad de opciones.
10: Tras perder la final intercontinental sub-20 frente al Real Madrid, el entrenador caturro Felipe Salinas, en diálogo con la radio, reconoció que su equipo estuvo descontrolado por momentos, que terminó con 3 de sus futbolistas expulsados.
13: Yo les dije, a ver, no confundamos con intensidad con agresividad. Tenemos que terminar los 11. Fue lo primero que dije en la charla antes de que salieran al campo, que teníamos que ser un equipo intenso, lo que veníamos mostrando siempre, pero con la inteligencia de que teníamos que estar pensando en lo que estábamos haciendo. Después no estuvo la pausa de hidratación, siempre se hace en Europa, no se dio, que era un poco el momento en que tal vez podría yo haberlos calmado un poco, porque te imaginas que en ese contexto no se escuchaba nada. Les dije que se callaran, que se pausaran, estaba muy eufóricos todavía, y que el camino que teníamos que seguir era otro.
10: El Team Chile está quinto de los Juegos Sudamericanos de Santa Fe en Argentina, con 29 medallas de oro, otras 29 de plata y 37 de bronce, mientras hoy los combinados femenino y masculino de hockey césped jugarán finales ante Argentina. Mañana la selección femenina de fútbol enfrentará a Venezuela por la presea dorada. El entrenador Luis Mena aseguró que anímicamente sus dirigidas llegan muy seguras.
14: Bueno, anímicamente bien, porque veo a los jugadores que están todos muy, muy contentas, muy emocionadas por dar este paso tan importante. Y físicamente, obviamente, ha sido un desgaste grande que se ha tenido. Esperemos recuperarlas ahora en este día que nos queda, lamentablemente, producto de las inclemencias del tiempo. Se nos acorta un poco el tema del descanso para llegar a jugar, pero bueno, no hay excusa, al contrario, es tratar de entrar a disfrutarlas con responsabilidad y como te digo, están las jugadoras en buenas condiciones y muy alegre, que eso también es fundamental para la energía del equipo.
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0: 5:44 a.m.
10: Escucharemos a Laura Pausini con Bienvenido.

0: faltan 13 minutos para las 6 de la mañana.
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0: Faltan 10 minutos para las 6 de la mañana.
1: Escucharemos a los Pettinellis. Caballos sin dueño en la radio.

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1: Faltan 7 minutos para las 6 de la mañana.
2: Ruta 5 Sur entre Buin y Río Claro se mantiene despejado. Trabajos con intervención de pistas en el kilómetro 212 en dirección hacia el norte.
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1: Faltan 7 minutos para las 6 de la mañana.

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2: Nos vamos. Que les vaya muy bien, que tengan una excelente jornada. Nos reencontramos nosotros el día de mañana. William, muchas gracias. A ustedes, auditores, que tengan lindo día. Recuerde que hoy va a haber una temperatura prácticamente en todo el país no superior a los 20 grados. Bueno, ya revisamos el pronóstico del tiempo, pero hoy día comienza la primavera. Eso sí, a las 9 de la noche con 5 minutos. Así que todavía estamos por ahora en invierno. Que tengan linda jornada. Nos vemos mañana. Nos escuchamos mañana. Chao.

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3: Hoy el presidente José Antonio Kast debutará ante la Asamblea General de las Naciones Unidas.
4: En la previa, el mandatario confirmó su participación en la reunión del Escudo de las Américas, se desligó de la fallida candidatura de Michelle Bachelet a Naciones Unidas y respaldó la labor del canciller Francisco Pérez.
5: Reconocemos que ella se juega por ciertos valores y principios. Sí, teníamos una diferencia en cómo enfrentar la gobernanza de lo que son las Naciones Unidas.
3: La retirada de la expresidenta en la carrera por la Secretaría General del Organismo Internacional provocó duras recriminaciones entre la oposición y el oficialismo.
6: Este gobierno no solo le quitó el respaldo a Michelle Bachelet, le quitó a Chile la posibilidad de defender una candidatura chilena ante el mundo.
7: El único responsable de este fracaso es el expresidente Gabriel Boric.
4: La Contraloría detectó graves atrasos en sumarios. 485 funcionarios públicos están suspendidos, pero recibiendo sus sueldos.
8: Estamos hablando de funcionarios públicos que pueden permanecer años sometidos a un sumario administrativo en el cual se les está pagando.
9: A ellos se les suma la necesidad de fortalecer la coordinación institucional.
3: Por cuarta vez consecutiva se ausentó Trinidad Steiner de la comisión que indaga sus actuaciones como ministra de Seguridad. Los diputados volverán a citarla y, de no asistir, evaluarán recurrir a la justicia.
10: Para los multimillonarios como Nicolás Ibáñez tiene tiempo y disposición, pero para la República y para el ente fiscalizador no tiene tiempo.
11: Lo que llegará a su oportunidad entonces es que responda ante el Ministerio Público.
4: En una polémica discusión, la Comisión de Seguridad de la Cámara excluyó los delitos económicos del catálogo del registro de actos vandálicos.
12: Es tan gravoso para el Estado el hecho de que alguien destruya un paradero o que bote un semáforo como alguien que se colude para estafar a miles y miles de chilenos.
3: Los senadores decidieron aplazar la votación de la reforma al sistema político por discrepancias con el informe emanado por la comisión mixta.
13: No deja de ser sorprendente que haya un partido en Chile que tenga algún complejo o alguna dificultad para declarar su condena irrestricta a la violencia como medio de acción política.
14: Y en ese sentido creemos que esta reforma queda corta.
4: Con foco en trabajo y seguridad, la próxima semana ingresará al Congreso la ley de presupuestos para el año 2027.
15: Que cada uno de los ministerios que generan construcción, que generan inversión, tengan una mirada desde lo laboral.
16: Creo que hay que hacerse cargo de cuáles van a ser los recortes reales.
3: El gobierno pondrá discusión inmediata al proyecto de Sala Cuna, con el desafío de convencer a los representantes del Partido de la Gente para reponer la fórmula de financiamiento.
17: Todavía están las conversaciones para asegurar los votos.
18: Hay una instancia importante para poder buscar una mejor forma de poder pagar esta deuda que nosotros hoy día tenemos con las mujeres.
4: La Subsecretaría de Telecomunicaciones ordenó bloquear 37 nuevos sitios de apuestas en línea que operan de forma ilegal en Chile.
19: Es muy difícil entender que mientras organismos como la Subtel están haciendo todos los esfuerzos para cumplir con el fallo de la Corte Suprema, otros organismos públicos como el Servicio de Impuestos Internos miren para el lado.
3: Por los delitos de soborno y lavado de activos, hoy la Fiscalía formalizará al exdiputado de la Democracia Cristiana, Gabriel Silver, en el marco de la trama bielorrusa.
20: La declaración que haya prestado Gabriel Silver puede constituir una circunstancia atenuante de responsabilidad penal.
4: Penas que suman 1.055 años de cárcel recibieron los integrantes de la resistencia mapuche de Lafkenche que participaron en el ataque al molino Grolmus.
21: La más alta que se puede hablar desde el punto de vista de la sumatoria de penas, a lo menos es lo que me ha tocado a mí como fiscal, es lo que toca acá en la región por atentados incendiarios y homicidios frustrados.
22: Así que nos obliga a las víctimas, además de haber sufrido los delitos, tener que demandar al Estado, y así se ha hecho.
3: En el exterior, 71 jefes de Estado y 45 de gobierno participarán en la Asamblea General de la ONU.
4: El canciller iraní llegó a Nueva York en medio de la escalada de amenazas entre Irán y Estados Unidos.
3: El jefe del gobierno español se restó de la recepción que ofrecerá el presidente Donald Trump a las delegaciones que asisten a la ONU.
4: China reafirmó un desarrollo abierto e inclusivo de inteligencia artificial en la previa de la reunión entre el presidente chino Xi Jinping y Donald Trump.
3: En el deporte, con los duelos entre Puerto Montt Ñublense, Cobreloa Coquimbo y Audax Italiano Colo Colo, comienzan hoy los octavos de final de la Copa Chile.
0: Afrontaremos a un Audax que viene en una situación favorable, si bien es una serie que termina el 25, va a apuntar a hacer un buen partido y tratar de pasar de ronda.
4: Las selecciones de hockey césped femenino y masculino jugarán esta tarde las finales de los Juegos Sudamericanos de Santa Fe en Argentina.
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23: 6:07 a.m.
3: Muy buenos días, bienvenidos a Radiograma. Junto a Katherine Cubillo estamos comienzo a esta edición. Vamos a iniciar la revisión de noticias relevantes, noticias importantes, ocurridas tanto en Chile como en el mundo en las últimas horas. Estaremos hasta las 10 de esta mañana y nuestro compromiso es que usted quede totalmente informado. Le ofrecemos desde ahora información independiente. Catherine, buenos días.
4: ¿Cómo estás, Tomás? Buenos días. Buenos días también a nuestros auditores, a todos quienes ya están con nosotros y van a estar acompañándonos en esta revisión de las noticias. A esta hora siempre saludamos a todos ahí en las 43 estaciones de Bio Bio, la radio en todo el país, que están conectadas ya para informarse. También, por supuesto, quienes están en la plataforma digital, es biobiochile.cl, y por supuesto quienes nos escuchan y nos ven a través de Bio Bio TV.
3: Santiago, en estos instantes está nublado, la temperatura alcanza a los 11,5 grados, la humedad es del 71%. Para esta jornada, Santiago espera un día que va a estar durante la mañana nublado, variando a nubosidad parcial. En la tarde va a estar con nubosidad parcial y se espera una temperatura máxima de 25 grados. En Viña del Mar y Valparaíso, cielo en estos instantes despejado, la temperatura es de 8 grados, la humedad es del 93%. Para Viña del Mar y Valparaíso se espera un día que va a estar despejado, en la tarde con viento entre 25 y 40 kilómetros por hora, variando en la tarde a nubosidad parcial, y una temperatura máxima de 22 grados. En Concepción, cielo nublado, la temperatura es de 10 grados, la humedad es del 71%. Para Concepción se espera un día que va a estar nublado todo el día, pero ya en la noche va a variar a cubierto con chubascos aislados, y se espera en Concepción una temperatura máxima de 15 grados. Vamos de inmediato a las noticias.
4: Sí, comenzamos con un resumen policial de las últimas horas en Pudahuel. Un hombre de 41 años murió luego de ser baleado mientras permanecía dentro de un taxi. La víctima recibió al menos un impacto de bala.
3: Tras el ataque, el taxi llegó a una estación de servicio en Renca, donde se le prestaron los primeros auxilios a la víctima. La Fiscalía ECO investiga este homicidio. Vicente Aguilar, buenos días.
4: Hola, Vicente.
24: ¿Cómo están? Muy buenos días. Claro, pasamos a revisar este hecho que tuvo dos puntos de interés, primero en la comuna de Pudahuel, luego en la comuna de Renca. Acá en este hecho, un hombre de 41 años termina siendo baleado y muere producto de esto mientras circulaba como pasajero en un taxi. Este ataque ocurrió, de acuerdo con los antecedentes preliminares, en el sector de Alejandro Dip, parcela 12, esto muy cercano al aeropuerto Arturo Merino Benítez, donde la víctima se movilizaba como pasajero al interior de un taxi. Fue en ese lugar que fueron interceptados por un segundo automóvil de color oscuro, desde donde se habrían efectuado al menos un disparo que termina impactando a este hombre en el tórax. Tras el ataque, el taxista continuó su recorrido hasta un servicentro ubicado en Avenida Lobosa 2001. Esto en la comuna de Renca, una distancia más o menos de 7 kilómetros, y en ese horario, durante la noche aproximadamente mínimo 15 minutos de un punto a otro, donde los ocupantes comenzaron a pedir ayuda a algunas personas, a algunos clientes que estaban en esta estación de servicio. Uno de ellos inicia maniobras de reanimación, además una patrulla de carabineros que estaba cercano en otro procedimiento llega rápidamente y prestan los primeros auxilios a esta persona. Posteriormente arriba personal del SAMU, lo trasladan hasta el hospital Félix Bulnes y termina constatándose su fallecimiento en este recinto asistencial. El fiscal Marcelo Leiva del equipo ECO confirmó que el hombre recibió un único impacto balístico.
5: La víctima se desplazaba en un vehículo, fue interceptado por otro vehículo y bueno, con un impacto balístico resultó la víctima en su cuerpo y eso le provocó la muerte.
24: Claro, también según información de Fiscalía ECO, hasta el momento no hay personas detenidas por este homicidio y las diligencias quedaron a cargo del OS9 y la Bocar de Carabineros para establecer cómo se habría dado exactamente esta dinámica del ataque, identificar a quienes se movilizaban en este vehículo oscuro. Esas son las características que hay hasta este momento. No hay mayor información de este vehículo. ¿Por qué? Porque este hecho se da en un sitio eriazo, en un sector cercano a una toma en la comuna de Pudahuel. Por lo mismo, no hay cámaras de seguridad que puedan mostrar a este vehículo atacando al taxi donde termina recibiendo este impacto de bala esta persona. Se busca establecer entonces por qué se habría dado esta balacera, este disparo, y por qué el taxi recorre cerca de 7 kilómetros para llegar hasta una estación de servicio y no a un recinto asistencial. Eso es entonces lo que queda en esta investigación que termina con este hombre de 41 años fallecido.
6: Muchas gracias.
24: Le sé muy bien.
7: Chao, Vicente, hasta pronto.
3: Dos personas resultaron lesionadas tras una colisión de alta energía. Esto ocurrió en la comuna de La Cisterna.
7: También les vamos a contar del trabajo de bomberos de Maipú, quienes acudieron a una emergencia en plena ruta 78, luego de que un automóvil se incendió en esta autopista. Vamos a una de nuestras unidades móviles en la región metropolitana. Cristian Borkowski, buenos días.
8: Hola, muy buenos días, gusto de saludarlos. Tomás, Katy, vamos a partir primero con la información que ustedes señalaban acá en la presentación y que tiene que ver con este grave incendio que destruyó completamente un vehículo en la ex autopista del Sol, ruta 78, con dirección hacia la costa. Esto correspondiente a la comuna de Maipú, sector El Trébol. Hasta ahí debieron llegar los voluntarios del cuerpo de bomberos de esa comuna de Maipú, acompañados, por cierto, por carabineros y también por personal de la autopista, de la concesionaria, que son los que debieron con los primeros equipos tratar de apagar. Ahí ustedes pueden ver esta imagen que nos convidaron nuestros mismos auditores para precisamente ver la emergencia y la propagación del fuego que destruyó completamente este automóvil. Dicen los vecinos ahí en el sector que se escucharon detonaciones, explosiones, que podrían haber sido propias, por ejemplo, de los neumáticos que reventaron con el calor. No quedó absolutamente nada, solamente el esqueleto de este automóvil. Y también decían que habían dos camiones en el lugar que se presume se habrían detenido para prestar ayuda o quizás habrían participado en alguna envergadura de este accidente, esperemos que no. Pero de todas formas, esto es un accidente que está siendo investigado ya para ver cuáles son las causas y origen del fuego que destruyó, como decíamos, completamente este automóvil, un sedán, del cual no se tiene mayores antecedentes si tienen cargo por robo o no, pero lo concreto es que los pasajeros resultaron completamente ilesos al salir, afortunadamente con tiempo, de este automóvil que terminó, como decían y como señalábamos en este despacho, completamente destruido. Vamos a cambiar de tema y ahora nos vamos a ir a este accidente de gran envergadura que ocurrió en la comuna de La Cisterna. La dirección es Lovalle con Esmeralda. Ahí se produjo una colisión de dos automóviles. Los bomberos lo describieron como una colisión de alta energía que dejaron a las personas lesionadas al interior de los vehículos. Por ende, bomberos debió rescatarlas, estabilizarlas, para posteriormente trasladarlas a diferentes centros asistenciales en ambulancia. Se pidió SAMU Metropolitano con ambulancias para que llegaran al lugar y finalmente terminaran trasladando a estas personas heridas, afortunadamente todos leves, pero se tiene que investigar también quién no habría respetado la señalética del lugar, un discopadre que hay justamente para ver si se puede justamente identificar a la persona infractora. Y vamos a terminar este despacho policial matutino acá en la comuna de Puente Alto, porque nos hemos trasladado a la calle Santo Domingo con Domingo Tocornal, por también una denuncia que realizaron nuestros auditores, que les llamó mucho la atención, y bueno, a nosotros también. Les vamos a mostrar la imagen de este vehículo que está a mi costado. Es un vehículo marca Changán, de color blanco, y ustedes pueden ver, además de las imágenes de apoyo que ya hemos pregrabado, de un vehículo que está estacionado acá, en calidad de abandono. Fíjense ustedes que le faltan las ruedas a ambos lados. Es un vehículo Changán, ahí ustedes pueden ver la patente, RJRH76, y está afirmado con piedras. Es decir, si es que este auto, y decimos si es que este auto porque ya lo consultamos con Carabineros para ver si tenían cargo por robo, Carabineros nos dice que hasta el momento no hay una denuncia de encargo por robo. Por lo tanto, quizás, y es muy posible que la persona, el dueño de este automóvil, aún no sepa que le robaron este vehículo. Pero ahí están las evidencias, este vehículo está estacionado acá en una especie de aparcadero que está al lado de un bloque de departamentos en la dirección que yo le señalaba. Esto es Santo Domingo, Domingo Tocornal, en la comuna de Puente Alto. Un vehículo que está firmado solamente con palos y piedras, es decir, las personas que sacaron las llantas, las cuatro, eso es lo extraño, no dejaron ni siquiera las gatas como ha sido en otra oportunidad. El sistema hidráulico, por supuesto, de ese estamos hablando para levantar los vehículos y robarles las ruedas. Es una información que está en desarrollo. Despedimos el despacho acá en la comuna de Puente Alto. 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
23: 6:16 p.m.
6: Más de 100 kilos de droga incautó la policía de investigaciones tras desbaratar una banda que pretendía ingresar el producto que buscaba ser comercializado en la zona sur de la región metropolitana. Ahora nos trasladamos hasta otra de nuestras unidades móviles en la región metropolitana.
4: Ya estamos en contacto con Rodrigo Pino. Hola, Rodrigo, buenos días.
9: Sí, hola, buenos días. Se trata de una investigación que ha desarrollado personal de la Brigada de Investigaciones Antidrogas, de la BRIA, Antinarcóticos de la Policía de Investigaciones, en conjunto con la Fiscalía Metropolitana Sur, destinada a desbaratar una banda que ingresaba remesas de droga desde el norte de nuestro país hasta la región metropolitana para ser comercializada posteriormente en la zona sur de la capital. Estos antecedentes permitieron identificar a este grupo criminal e interceptarlo en las últimas horas, cuando traían esta remesa de droga en dos vehículos procedentes del norte de otro país y ser interceptados en el sector de la ruta 5 Norte, a la altura de la región de Coquimbo. En este lugar se hizo la fiscalización de estos dos automóviles, en cuyo interior viajaban al menos 5 personas. Hablamos de 3 ciudadanos colombianos y 2 chilenos. Al revisar el cargamento de este vehículo, se pudo encontrar e incautar 117 kilos de droga, que está detallado en 107 paquetes de clorhidrato de cocaína de alta pureza y también 6 paquetes de cocaína base, además de armamentos de fuego y también municiones. Dentro de estos elementos incautados por parte de la Policía de Investigaciones, llamó la atención que, de acuerdo a la información de la policía, se encontraba oculto un armamento de fuego que tenía una apariencia de un lápiz y que anterior tenía munición para ser usada en caso de posibles ataques o estas denominadas quitadas de droga. Por ahora, estas 5 personas en tan calidad de imputados, también se está verificando el origen de esta droga y el destino de este producto, que iba a ser comercializado entre narcotraficantes de la zona sur de la capital. Al menos 1.000 millones de pesos sería el avalúo aproximado de esta droga que ha sido incautada por parte de la PDI, por el cual se van a entregar detalles también más profundos dentro de las próximas horas. 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
23: 6:18 p.m.
6: Dos personas resultaron damnificadas tras un incendio registrado durante la madrugada en una vivienda de la población Chacabuco, en la comuna de Limache. Y ahora estamos en contacto con una de las unidades móviles de Bio Bio en la región de Valparaíso.
4: Ampliamos la información. Lucas Peña, buenos días.
10: Hola, ¿qué tal? Muy buenos días. Sí, claro, porque es una emergencia que movilizó a los equipos de emergencia, específicamente al cuerpo de bomberos de la comuna de Limache, por un incendio registrado en la calle Palmira Romano Sur, en la intersección con la calle Concepción, esto correspondiente al sector de la población de Chacabuco, esto recordemos, en la comuna de Limache. Fueron en concreto 3 unidades por parte del cuerpo de bomberos para que se fueron despachadas para combatir este siniestro, donde hay que indicar que la primera información entregada por parte de los voluntarios, la información preliminar, era cerca de una casa que se encontraba completamente en llamas y que existía un peligro de propagación a viviendas colindantes en este punto de la comuna de Limache. La última actualización acerca de esta emergencia que fue entregada por parte del cuerpo de bomberos es que efectivamente una vivienda resultó completamente destruida. Estamos hablando de una casa de 3 a 40 metros cuadrados, donde ya podemos confirmar que dos personas resultaron damnificadas. Los trabajos de producto de este siniestro todavía se mantienen en desarrollo. De hecho, bomberos informó que se encuentra cortado el tránsito en la calle Palmira Romano Sur, producto del despliegue que hay aún en el lugar producto de esta emergencia. Así que estaremos ampliando la información acerca de este incendio, donde ya podemos confirmar que una casa resultó completamente destruida, dejando en este caso a dos personas damnificadas en la población Chacabuco de la comuna de Limache. En la región de Valparaíso, Bío Bío, la radio.
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13: De la mañana, 21 minutos.
14: El presidente José Antonio Kast se encuentra en Nueva York, en Estados Unidos, para participar por primera vez en la Asamblea General de Naciones Unidas.
15: El presidente José Antonio Kast inició una visita de trabajo por Nueva York, Estados Unidos, que se extenderá hasta este jueves y que tendrá como principal hito su participación en la Asamblea General de Naciones Unidas número 81. El foco estará puesto en su intervención de esta tarde frente al Pleno. Según fuentes de la radio, el discurso abordará principalmente seguridad y cooperación internacional contra el crimen organizado. En paralelo, también se sigue con atención el llamado Escudo de las Américas, iniciativa impulsada por Estados Unidos para fortalecer las gestiones contra el crimen organizado y que sostendrá un nuevo encuentro esta jornada. El presidente Kast manifestó su intención de asistir y defendió que la instancia no afecta la soberanía del país.
25: Esto no interviene en la soberanía de los países, sino que apunta a una coordinación transversal de distintos países para enfrentar este nuevo flagelo.
15: Otro punto de la agenda es la relación con Donald Trump. Pese a gestiones previas, no habrá una bilateral entre ambos mandatarios. Kast, eso sí, participará en la recepción que el mandatario de Estados Unidos ofrecerá a los jefes de Estado. La jornada de hoy contempla además reuniones entre Kast con los presidentes de Vietnam, Finlandia y Ucrania, el primer ministro de Canadá, autoridades europeas y del Banco Mundial.
13: 6 de la mañana, 22 minutos.
4: La oposición cerró filas con la expresidenta Michelle Bachelet y apuntó en contra del gobierno de José Antonio Kast por el fracaso de su candidatura a la Secretaría General de Naciones Unidas.
26: A través de una declaración pública, las ex autoridades cuestionaron la decisión del gobierno de retirar en marzo pasado el respaldo oficial a la postulación y calificaron esta determinación como un gesto hostil hacia la expresidenta. Los ex diplomáticos sostienen que Michelle Bachelet representaba una oportunidad inédita para Chile al plantear que por primera vez en los 80 años de historia de este organismo internacional, el país tuvo una posibilidad real de encabezarlo. En ese sentido, apuntaron directamente al Ejecutivo y aseguraron que quitarle el respaldo a Bachelet le generó un evidente daño a su candidatura. Una arremetida a la que se sumó el Partido Socialista, tienda de la ex mandataria. Su presidenta Paulina Bogdanovich apuntó contra el Ejecutivo y contra quienes, a su juicio, se autodenominan patriotas.
27: Este gobierno no solo le quitó el respaldo a Michelle Bachelet, le quitó a Chile la posibilidad de defender una candidatura chilena ante el mundo. Así, los que se autodenominan patriotas no fueron capaces de sobreponer los intereses de Chile.
26: Las dudas surgen ahora respecto al futuro político de Michelle Bachelet. Desde su entorno vaticinan un rol internacional como el desempeñado en ONU Mujeres o como alta comisionada de las Naciones Unidas para los Derechos Humanos. También aparece en el mapa una activa participación en la política interna.
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13: 6 de la mañana, 24 minutos.
14: Funcionarios suspendidos durante años y sumarios aún sin resolver.
4: La Contraloría detectó 221 casos que superan el año en esta situación y 30 llevan más de 3. Por esto buscará establecer eventuales responsabilidades por esas demoras.
15: Un nuevo consolidado de información circularizada de Contraloría reveló extensas suspensiones preventivas en sumarios administrativos tras revisar los casos registrados entre marzo de 2020 y marzo de 2026. En total, 485 funcionarios públicos permanecen suspendidos de sus funciones y continúan recibiendo sus remuneraciones, mientras los procedimientos administrativos que enfrentan siguen sin resolverse. Se revisó la información de 662 organismos públicos, dando cuenta de extensas demoras, donde 220
0: 21 funcionarios superan el año de suspensión y 30 acumulan más de 3 años. El caso más prolongado es el de un funcionario de Mejor Niñez, que lleva 4 años y 7 meses suspendido. El académico de la Facultad de Derecho en la Universidad de Santiago, Felipe Lizama, advirtió que con el tiempo que se ha demorado, muchas responsabilidades podrían ser prescritas y quedar sin sanciones.
16: Es muy difícil que esas personas, luego de un periodo de suspensión tan largo, puedan ser incluso sancionados, porque con los plazos que se han planteado, por supuesto que la responsabilidad administrativa incluso podría estar prescrita.
0: La demora también tiene un costo fiscal. En los 10 casos que más se han demorado, el Estado ha gastado un monto superior a los 671 millones de pesos en remuneraciones.
13: 6 de la mañana, 25 minutos.
14: Sabine Steiner acumuló 4 inasistencias ante la comisión investigadora que fiscaliza su gestión como ministra de Seguridad.
17: Por cuarta vez, la exministra de Seguridad Pública, María Trinidad Steiner, se excusó y no asistió a la Comisión Especial Investigadora de la Cámara que indaga sus actuaciones durante su paso por el gobierno del presidente José Antonio Kast. La nueva ausencia aumentó la molestia entre los diputados, especialmente porque la exfiscal sí ha participado en actividades públicas. La comisión investiga, entre otros antecedentes, el rol que tuvo Steiner en la salida de la exsubdirectora de inteligencia de la PDI, Consuelo Peña, además de solicitudes de información realizadas a la Policía Civil durante su gestión. El presidente de la comisión, el diputado socialista Raúl Leiva, recordó que Steiner dejó el gobierno antes de que pudiera concretarse una interpelación y que tampoco fue acusada constitucionalmente dentro del plazo correspondiente. El parlamentario advirtió que si la exministra tampoco responde ante las instancias de fiscalización, eventualmente podría quedar abierta una vía judicial.
18: Porque incluso desistió del requerimiento ante Contraloría. Tampoco de fiscalización política, que esta Cámara, lo que quedará en su oportunidad entonces es que responda ante el Ministerio Público.
17: Ahora la instancia acordó citar nuevamente a Steiner y dejar en sus manos la fecha para comparecer. También convocará al actual ministro de Seguridad, Martina Rau, al exministro Luis Cordero y enviará un cuestionario al presidente José Antonio Kast.
13: 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Seis de la mañana, 27 minutos.
14: La reforma al sistema político enfrenta su recta final en el Congreso, mientras los partidos más pequeños mantienen sus cuestionamientos a las nuevas exigencias para constituir y mantener colectividades.
4: También hay reparos en la declaración de principios que exigirá la condena al establecimiento de un sistema totalitario.
19: La reforma al sistema político enfrenta su recta final en el Congreso luego de avanzar en lo sustantivo, tanto en la Cámara de Diputados como en el Senado. El proyecto busca reducir la fragmentación partidaria y fortalecer la gobernabilidad, aunque mantiene diferencias por las nuevas exigencias para constituir y mantener partidos políticos. El diputado de la Federación Regionalista Verde Social, Jaime Mulet, advirtió que las nuevas reglas podrían perjudicar a las colectividades regionales frente a los partidos más grandes. En tanto, el senador socialista Juan Luis Castro sostuvo que la reforma apunta a fortalecer la representatividad de los partidos y reducir la proliferación de colectividades pequeñas.
20: Buscan, en definitiva, impedir o dificultar la existencia de nuevos partidos al establecer un mayor número de afiliaciones para partir y un mayor número de regiones.
21: El proyecto de ley que reforma el sistema de partidos políticos busca algo muy simple, que cuando en Chile se hagan partidos políticos sean representativos.
19: Otro punto en la discusión es la modificación de las declaraciones de principios que exigirá a los partidos condenar los sistemas totalitarios y la violencia política, además de comprometerse con la probidad y transparencia.
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13: 6 de la mañana, 28 minutos.
14: Y ahora estamos en contacto con uno de nuestros auditores. Óscar está en línea. Buenos días, Óscar.
22: Buenos días, don Tomás. Era para informar que bajando por Agua Santa, en dirección hacia Viña del Mar, altura Juan Pablo II, a un camión con carro, el carro se volcó, lleva madera, y está obstaculizando la pista acá. Es una pista unidireccional, así que el taco que se va a formar va a ser considerable. No hay carabineros, no hay nada. Está solamente el camión volcado y la gente tratando de alguna forma sacar la carga hacia un costado.
14: Sacar la madera. No, sí. No hay personas lesionadas, ¿no?
22: No, porque se dio vuelta el carro del camión. El camión es un camión con carro.
14: Ya, o sea, ya, pero va a costar entonces sacar todo eso.
22: Es que quedó en la orilla, pero obviamente, claro, cuesta. Hay otro camión que está tapando la pista, tratando de ayudar. Por lo tanto, quedó una pura pista habilitada.
2: Oiga, Oscar.
22: Y hasta ahora, dígame.
2: Sí, ¿alguna condición de la vía hasta ahora? ¿Niebla, neblina, llovizna,
22: no,
2: algo?
22: No, está despejado.
2: Nada.
22: No, nada.
2: Ya, ¿y algún otro vehículo involucrado?
22: No, no. Tampoco. Solamente se le dio vuelta el carro al camión.
2: Perdió el carro, eso es, ya.
22: Sí, y okay. Se le cayó la cara.
2: Exacto. Oscar, muchas gracias por llamar. Oscar.
22: Ya, bueno. Que tengan buen día.
14: Gracias,
2: igualmente. Gracias por los datos. A ver, esto es bajando por Agua Santa en la región de Valparaíso, por cierto. Bajando por Agua Santa hacia Viña del Mar, a la altura de Juan Pablo II, un camión con carga de madera. A ese camión se le salió el carro más bien se volcó. Y por lo tanto, la carga de madera también está en la pista y el carro está fuera de la pista, pero de todas formas hay que hacer un trabajo ahí. De acuerdo al relato de Oscar, no hay lesionados en este accidente. Y hay que estar muy, muy atento a eso, a la conducción. Van a llegar vehículos de emergencia, por lo pronto a la concesionaria, también atender al chofer y despejar la vía. Esto es Agua Santa hacia Viña del Mar, a la altura de Juan Pablo II, donde se produce ese accidente a esta hora.
14: Pese a que no tiene financiamiento aprobado, el gobierno confirmó el ingreso de una urgencia de discusión inmediata para al proyecto de Salacuna, que comenzará hoy su segundo trámite constitucional en la Cámara de Diputados.
3: El gobierno anunció el ingreso de la urgencia de discusión inmediata para la ley de Salacuna, buscando apresurar la tramitación en la Cámara de Diputadas y Diputados, que iniciaría este martes en la Comisión de Trabajo. La diputada de Renovación Nacional, Jimena Santón, se abrió a mejorar el proyecto y planteó que se debe dejar incluso la puerta abierta a un jardín infantil universal.
5: Todavía están las conversaciones para asegurar los votos. Salacuna universal, que la tenemos que dejar habilitada para que el día de mañana sea jardín infantil universal, porque tú no sacas nada con que te devuelvan a tu niño a los 2 años.
3: El ministro Arauz se reunió con integrantes de la bancada del PDG. No se comprometieron votos, pero sí hubo apertura a escuchar propuestas. El jefe de bancada, Juan Marcelo Valenzuela, dijo que tanto el financiamiento como el copago generan dudas y planteó que también la propuesta debe pasar por la Comisión de Educación.
7: El tema del financiamiento, poder buscar una mejor forma de poder pagar esta deuda que nosotros hoy día tenemos con las mujeres. Debiese también pasar por el tema de educación. Evidentemente tenemos que dar el acceso, pero después tenemos que preocuparnos de la calidad.
3: En el oficialismo existen algunas dudas con las tratativas que lleva el gobierno con el PDG. Incluso hay quienes son de la tesis de que no se debería abrir a ningún cambio en el financiamiento y que habría que tirar el mantel en vez de depender de los votos de la tienda de Franco Parisi. En las fuerzas de gobierno no están de acuerdo en que sea un asunto de la Comisión de Educación, cuestión que se espera sea disputada en la sala.
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2: Más de 1000 años de cárcel en total recibieron las 18 personas que tuvieron participación directa en el atentado al molino Grolmus, un hecho ocurrido en agosto de 2022. Aún, eso sí, hay 5 prófugos por este ataque.
8: Dentro de las sentencias están los cabecillas de la orgánica radical Resistencia Mapuche Lafkenche, quienes recibieron más de 80 años y se les acreditaron los delitos de incendio consumado y 4 homicidios frustrados, además de porte ilegal de armas y robo consumado. El fiscal regional subrogante en el Biobío, Michel Angelo Bianchi, destacó el fallo y aseguró que con esto la provincia de Arauco puede estar más tranquila.
9: Con todas las penas surge un número de casi 1055 años de condena. Casi la más alta que se puede hablar desde el punto de vista de la sumatoria de penas, a lo menos en lo que me ha tocado a mí como fiscal, es lo que toca acá en la región por atentados incendiarios y homicidios frustrados.
8: El abogado de la familia Grolmus, Rafael Poblete, aseguró que se encuentran tranquilos con la histórica sentencia. No obstante, mostró su preocupación debido a que al menos 5 personas se mantienen prófugas.
23: De hecho, hay por lo menos 5 sujetos que participaron en el ataque y que mantienen la calidad de prófugos. Esperamos que en este año sean logrado aprender y sean llevados a la justicia y condenados igual que el resto.
8: No obstante, y al margen de la sentencia histórica para los 18 integrantes de la resistencia mapuche lafkenche, las autoridades desestimaron la posibilidad de que la orgánica radical esté desarticulada.
13: 6:34.
14: Vamos a hacer un pequeño alto, luego tendremos información del deporte y un completo panorama internacional.
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2: 6:38 PM.
7: Comienzan los octavos de final de la Copa Chile con los partidos entre Puerto Montt y Ñublense, Cobreloa, Coquimbo y Audax Italiano con Colo Colo. El entrenador del cuadro albo, Fernando Ortiz, confirmó a Eduardo Villanueva como portero titular para esta noche.
8: El seleccionado de rugby 7 conquistó la medalla de plata de los Juegos Suramericanos de Santa Fe luego de perder la final ante Argentina por 17-7. Hoy los combinados femenino y masculino de hockey césped disputarán las finales en búsqueda del oro ante también los locales, Argentina. Nos informa Diego Osorio.
9: Con 3 partidos comienzan hoy los octavos de final de la Copa Chile. Desde las 6:00 PM, Puerto Montt, equipo de la Liga del Ascenso, recibe en el Chinquihue a Ñublense. Mientras que a contar de las 20:30 en el Estadio Nacional, Audax Italiano enfrenta un Colo-Colo muy diezmado por las bajas de los jugadores seleccionados, tanto a nivel adulto como juvenil. Sin Bocinha con la selección de Cabo Verde y Gabriel Maureira lesionado, el entrenador Fernando Ortiz confirmó que el portero titular para esta noche será Eduardo Villanueva, mientras que Fernando De Paul irá a la banca luego de una larga inactividad y retornarán Arturo Vidal y Javier Correa luego de sus sanciones en el torneo nacional. El estratega y el respeto al Audax Italiano, pese a que ya lo goleó en el campeonato de primera división.
10: Enfrentamos a un gran rival, si bien es una serie que termina el 25, afrontaremos a un Audax que viene en una situación favorable, no solo en lo deportivo, sino mental por los logros que han conseguido victoria, y nosotros apuntar a hacer un buen partido y tratar de pasar de ronda.
9: En el mismo horario de las 20:30, otro equipo de la Liga del Ascenso, Cobreloa, contará con el debut de su entrenador Mario Sala frente a Coquimbo, antes de medirse en el partido clave por el ascenso el domingo ante Santiago Wanderers, compromiso que en su momento fue reprogramado por la final intercontinental del último sábado, una situación a la que hizo referencia el nuevo técnico Loíno.
11: Nunca es bueno reprogramar. Ahora, evidentemente, era un tema de fuerza mayor. El hecho de que Wander viera, ¿no es cierto?, esta posibilidad de jugar en el extranjero, creo que es algo que beneficia no solamente a Wander, sino que al fútbol chileno. No me gustan las paras, siento que al revés, tenemos que jugar más, pero evidentemente esta situación puntual creo que lo meritaba.
9: El plantel sub-20 de Santiago Wander rápidamente tuvo que cambiar el chip de la final del último sábado y en su gran mayoría trabaja con el primer equipo para el partido ya comentado el domingo ante Cobreloa. En diálogo con Bio Bio la radio, el entrenador caturro Felipe Salinas se refirió al futuro de varios futbolistas de su plantel, como el goleador Vicente Vargas, que tendría destino europeo.
12: Sería lo mejor que les podría pasar para el club, para Chile y para la selección, para todos. Creo que ya Vicente viene mostrando un nivel muy bueno, con Colo Colo antes de irnos hizo un partidazo, Ponce viene mostrando un nivel muy bueno, Valenzuela ratificó que uno de los centrales más fuertes que hay hoy día en el fútbol nacional.
9: El Team Chile cosechó medalla de plata en el Rugby 7 tras caer en la final 17-7 ante Argentina, y 2 medallas de bronce en la última jornada de la lucha greco-romana a través de Néstor Almanza y la gimnasia rítmica, la modalidad 3 aros y 2 mazas, que lo mantienen en el 5º lugar del medallero general de los Juegos Sudamericanos de Santa Fe, con 29 preseas de oro, 29 de plata y 37 de bronce. Mañana será el turno de la selección femenina de fútbol, que va por el oro ante Venezuela, a la que ya derrotó en este certamen. Su entrenador Luis Mena valoró el triunfo ante las paraguayas con una gran actuación de Valtieri Pardo.
13: Pudimos doblegar a un equipo que es muy fuerte como el paraguayo. Apelamos también al esfuerzo en general de todas nuestras jugadoras. Seguramente hay que ajustar algunas cosas. Lo más importante que pudimos conseguir el objetivo que era llegar a disputar la final.
9: La selección de fútbol masculino también jugará mañana, pero semifinales en busca de las medallas contra Paraguay, mientras que los combinados de hockey césped femenino y masculino van a disputar hoy sus finales en busca del oro contra los locales Argentina.
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2: 6:42 a.m.
7: La Asamblea General de Naciones Unidas inicia hoy su semana de alto nivel en Nueva York con la participación prevista de unos 130 jefes de Estado y de Gobierno en una agenda marcada por las guerras en Irán, Gaza, Ucrania, Sudán, Congo y Myanmar.
8: El encuentro también estará centrado en el avance de la inteligencia artificial, el cambio climático, el costo de la vida y los problemas económicos derivados de las interrupciones en las rutas marítimas y las cadenas de suministro.
7: El presidente de Estados Unidos, Donald Trump, intervendrá hoy después del secretario general de la ONU, Antonio Guterres. El miércoles será el turno del mandatario ucraniano Volodymyr Zelensky y del presidente israelí Masoud Pezeshkian, mientras que el primer ministro israelí Benjamín Netanyahu hablará el día jueves.
8: La inteligencia artificial tendrá además una sesión específica de alto nivel en el Consejo de Seguridad en medio del debate acerca de la regulación de esta tecnología y después de que dirigentes del sector advirtieran acerca de sus riesgos. Donald Trump ha rechazado los llamados a frenar su desarrollo y defiende mantener el liderazgo estadounidense frente a China.
7: En este contexto, el presidente del gobierno español, Pedro Sánchez, participará en la apertura del debate general, aunque no asistirá a la recepción ofrecida por Trump a los jefes de delegación. Su agenda contempla además una reunión con el primer ministro británico, Andy Burnham, y actividades vinculadas a la protección de la infancia frente a la inteligencia artificial y los objetivos de desarrollo sostenible. Tenemos detalles con Ivonne Sánchez, de Radio Francia Internacional.
6: Las amenazas a la seguridad provocadas por la inteligencia artificial serán tratadas en las conversaciones entre Donald Trump y Xi Jinping este jueves en Washington. El líder de China, que visitará Estados Unidos de miércoles a viernes, discutirá con Trump los temores crecientes sobre la IA, lo que supone un raro incentivo para la cooperación entre ambas naciones. Scott Bessent, secretario del Tesoro de Estados Unidos, informó de la noticia a los periodistas tras una conversación con funcionarios chinos que calificó de exitosa. Las afirmaciones de Bessent coinciden con los medios estatales chinos que describieron este diálogo como franco, profundo y constructivo. La reunión de este jueves busca aliviar las tensiones en materia de comercio y tecnología entre ambas potencias. Los funcionarios estadounidenses también buscan garantizar el flujo continuo de imanes de tierras raras y minerales críticos. Además, también examinarán las promesas de China sobre su compromiso de comprar productos agrícolas estadounidenses.
7: La presidenta encargada de Venezuela, Delcy Rodríguez, llegó este lunes a Estados Unidos para representar a su país en la Asamblea General de la ONU, que se celebra en Nueva York, donde tiene previsto reunirse hoy con el presidente Donald Trump.
8: La última visita de un jefe de Estado venezolano fue la de Nicolás Maduro en 2018, quien ahora se encuentra detenido en una prisión a solo unos kilómetros de la Organización de Naciones Unidas, después de que fuera capturado por fuerzas estadounidenses en enero pasado en Caracas durante una operación militar.
7: La presidenta Delcy Rodríguez aterrizó en Nueva Jersey. En su cuenta de X, la mandataria expresó: "Llegamos a Nueva York con la firmeza y la esperanza de un pueblo que cree en el encuentro y en la unión entre las naciones".
8: En este sentido, agregó que Venezuela es un país que apuesta por la paz, el diálogo y la construcción de caminos comunes.
7: La Casa Blanca anunció el viernes que Trump y Delcy Rodríguez se reunirán hoy en Nueva York, en los márgenes de la Asamblea General de la ONU, en el primer encuentro entre ambos. Nos informa Mateo López, de Radio Francia Internacional.
14: La última participación de Venezuela en la ONU había sido en 2018 al mando de Nicolás Maduro. 8 años después, Maduro se encuentra nuevamente en Nueva York, pero ahora enfrentando la justicia estadounidense por narcoterrorismo. Desde la captura de Maduro en enero de este año, Delcy Rodríguez asumió la presidencia de su país, alineando la política económica con los intereses petroleros de Donald Trump, pues su último acuerdo le permitirá a Estados Unidos operar yacimientos venezolanos con un potencial productivo de 65 mil millones de barriles. Mike Waltz, embajador de Estados Unidos ante la ONU, informó sobre una reunión al margen de la asamblea entre Rodríguez y Trump este martes en Nueva York, reunión que no ha sido confirmada por comunicaciones del gobierno venezolano, quienes no se han pronunciado sobre la agenda de la presidenta. Otra de las reuniones de alto perfil que mantendrá Trump será con su homólogo francés Emmanuel Macron. El encuentro se dará en medio de las recientes tensiones entre Estados Unidos y la Unión Europea por acuerdos comerciales entre la UE y Canadá y el reciente acuerdo de Trump con Dinamarca sobre la seguridad en Groenlandia.
15: Faltan 13 minutos para las 7 de la mañana.
7: El presidente de Estados Unidos, Donald Trump, y el alcalde de Nueva York, Soran Mamdani, mantuvieron un tercer encuentro oficial en la mansión Gracie, donde abordaron la crisis de vivienda, el costo de la vida y cuestiones migratorias.
8: Uno de los principales temas fue el proyecto para construir unas 12.000 viviendas asequibles en Sunnyside Yard en Queens, una iniciativa que requeriría autorizaciones y financiamiento federal, y Trump dejó abierta la posibilidad de respaldarla.
7: Durante la comparecencia posterior, ambos también abordaron la decisión de la Casa Blanca de restringir el acceso de periodistas de CNN, MS Now y Político. Trump defendió la medida al reiterar sus críticas contra esos medios, mientras Mamdani sostuvo que todos los periodistas deberían poder estar presentes, independientemente de sus cuestionamientos al gobierno.
8: El encuentro incluyó además conversaciones sobre la cancelación de la protección temporal para ciudadanos haitianos y sirios, además de otras materias relacionadas con la política migratoria federal.
7: Las principales cadenas de televisión de Estados Unidos, ABC, CBS, Fox News y NBC, acordaron suspender la cobertura conjunta de los actos del presidente Donald Trump tras esta decisión de Trump de vetar que CNN, MS Now y Político puedan acceder a la Casa Blanca para realizar su trabajo.
8: Estas cuatro cadenas, que comparten con CNN la responsabilidad de ofrecer cobertura televisiva de los eventos presidenciales, lo que supone la distribución de imágenes a todo el mundo, decidieron solidarizarse con sus compañeros vetados.
7: Trump, que anunció la prohibición el pasado viernes, volvió a defender su postura ayer, asegurando en un mensaje en su red social Truth Social que la Casa Blanca no está emprendiendo un ataque contra la prensa libre. Está emprendiendo un ataque contra las fake news, o sea, las noticias falsas. Un fenómeno que ha crecido como un cáncer en nuestro querido Estados Unidos de América, añadió.
8: Por su parte, los medios afectados por el veto, recordemos, CNN, MS Now y Político, presentaron una demanda contra el mandatario ayer. La demanda fue presentada ante un juez federal en el Tribunal del Distrito de Washington, D.C., y podría dar lugar a audiencias y alegatos legales por parte de la administración esta misma semana, informaron los medios afectados en un comunicado conjunto.
7: Esta mañana notificamos ante el gobierno que presentamos una demanda, hoy mismo, para proteger nuestros derechos de la primera enmienda y defender el principio de que el gobierno no decide qué informa o publica la prensa, indican los medios.
8: Sin previo aviso ni procedimiento alguno, la Casa Blanca revocó las credenciales de nuestros periodistas porque se oponía a nuestros reportajes, se dice en la nota.
7: La plataforma oficial Trump TV comenzó sus transmisiones con un discurso antiguo del presidente estadounidense Donald Trump en medio de una disputa entre la Casa Blanca y, como les contábamos, varios medios de comunicación por estas restricciones de acceso.
8: La señal debutó con una intervención pronunciada por Trump el 3 de julio en el Monte Rushmore, durante las conmemoraciones por los 250 años de la independencia de Estados Unidos, en la que defendió la identidad estadounidense y rechazó lo que calificó como amenazas ideológicas a su país.
7: El lanzamiento coincidió justamente con esta decisión de las principales cadenas norteamericanas de interrumpir, suspender temporalmente su participación en la cobertura televisiva conjunta de Donald Trump.
8: Bueno, Trump ha defendido la decisión, dice que estas restricciones no constituyen un ataque a la libertad de prensa, sino que es una respuesta, dice él, frente a medios que a su juicio difunden información falsa.
7: El migrante venezolano Wilber Garcés permanece bajo custodia migratoria en Texas después de haber sido baleado por un agente del Servicio de Inmigración y Control de Aduanas de Estados Unidos, ICE, durante un operativo en Austin.
8: El Garcés relató desde el centro de detención de Pearsall que todavía tiene una bala alojada cerca de la columna y cuestionó la atención médica que recibió antes de ser dado de alta y entregado a los agentes federales.
7: La administración de Donald Trump propuso destinar $5,000 millones a un nuevo fondo para reconstruir la infraestructura energética dañada por la guerra con Irán y reducir la dependencia regional del Estrecho de Hormuz.
8: Este plan contempla que otros 8 países del Medio Oriente, Arabia Saudita, Emiratos Árabes Unidos, Qatar, Bahrein, Kuwait, Omán, Irak y Jordania, aporten una cantidad equivalente con el objetivo de constituir un fondo total de $10,000 millones.
7: El ministro de Relaciones Exteriores de Irán, Abbas Araghchi, llegó a Nueva York para participar en la Asamblea General de Naciones Unidas en medio de nuevas amenazas cruzadas entre Teherán y Washington y señales de una posible reapertura del diálogo.
8: Araghchi afirmó que la delegación iraní utilizará la cita para defender los intereses de su país, exponer su posición sobre la guerra y mantener reuniones bilaterales con representantes de distintos gobiernos y organizaciones internacionales.
7: El canciller iraní sostuvo además una conversación con el secretario general de la ONU, Antonio Guterres, mientras se espera la llegada del presidente Masoud Pezeshkian, quien intervendrá mañana miércoles en la Asamblea General.
8: Estados Unidos autorizó el ingreso de Pezeshkian y de Araghchi, aunque impuso restricciones de desplazamiento a la delegación iraní y rechazó algunas visas. El presidente Donald Trump dijo que estaría dispuesto a reunirse con su homólogo iraní, aunque en paralelo volvió a amenazar con nuevas acciones militares.
7: El jeque Ahmed bin Rashid Al Maktoum, hermano del emir de Dubái, Mohammed bin Rashid Al Maktoum, murió a los 76 años, según informó el gobierno del emirato.
8: Tras conocerse su fallecimiento, las autoridades decretaron 10 días de luto oficial en Dubái, periodo durante el cual las banderas permanecerán a media asta.
7: Ahmed bin Rashid Al Maktoum desarrolló una extensa trayectoria vinculada a las Fuerzas Armadas y la seguridad del emirato. Llegó a desempeñarse como comandante del mando militar central de Dubái y vicepresidente de la policía y servicios públicos.
8: También tuvo una importante presencia en el ámbito deportivo y empresarial y fue presidente del club de fútbol Al-Wasl.
7: Al menos 10 alumnos de secundaria resultaron heridos hoy en un tiroteo que tuvo lugar en un colegio en la provincia de Manisa, en el oeste de Turquía, cometido por un estudiante del centro de educación.
8: El hecho tuvo lugar en el Instituto de Formación Técnica cuando un alumno de la novena clase empezó a disparar en contra de otros estudiantes con un fusil de caza e hirió a 10 alumnos, 2 de ellos de forma grave con los perdigones.
7: Ucrania atacó una refinería de petróleo en la región rusa de Samara, mientras Rusia respondió con una ofensiva masiva contra empresas e infraestructura crítica en distintas regiones ucranianas.
8: Las autoridades rusas informaron del derribo de 297 con un fusil de caza e hirió a 10 alumnos, 2 de ellos de forma grave con los perdigones.
7: Ucrania atacó una refinería de petróleo en la región rusa de Samara, mientras Rusia respondió con una ofensiva masiva contra empresas e infraestructura crítica en distintas regiones ucranianas.
8: Las autoridades rusas informaron del derribo de 297 drones ucranianos sobre 14 regiones y Crimea.

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1: Rusia, en paralelo, lanzó una ofensiva con misiles y drones contra objetivos en Kiev, Dnipropetrovsk, Poltava, Vinnytsia y Odessa. Moscú aseguró haber alcanzado instalaciones vinculadas a la industria metalúrgica, química, energética y militar.
0: Según el Ministerio de Defensa ruso, en Kiev fue atacada una fábrica asociada a la producción de componentes para misiles de largo alcance y depósitos de combustible utilizados por las Fuerzas Armadas ucranianas.
1: Rusia volvió a lanzar una ofensiva contra infraestructura ferroviaria, energética y empresas ucranianas en al menos 13 regiones del país, así lo informó el primer ministro Sergei Koretsky.
0: El jefe de gobierno aseguró que los ataques alcanzaron instalaciones agrícolas, almacenes, negocios, subestaciones eléctricas, infraestructura ferroviaria y edificios residenciales, además de objetivos industriales en Dnipropetrovsk y Poltava.
1: Ucrania alertó sobre una situación humanitaria crítica en Oleshki, localidad de la región de Jersón ocupada por Rusia, donde unas 6.000 personas permanecen atrapadas por los combates y con acceso muy limitado a alimentos y medicinas.
0: El ministro ucraniano de Relaciones Exteriores, Andriy Sibiga, dijo que Kiev buscará durante la Asamblea General de Naciones Unidas aumentar la presión internacional para establecer un corredor humanitario, permitir el ingreso de suministros y facilitar la evacuación de civiles.
1: Oleshki, ubicada en la ribera oriental del río Dnieper, permanece bajo control ruso desde 2022 y quedó gravemente afectada por las inundaciones provocadas tras la destrucción de la presa de Jakovka en 2023.
0: Testimonios recogidos por las autoridades y medios ucranianos sostienen que la localidad se encuentra prácticamente aislada, con los comercios cerrados, escasez de medicamentos y residentes que dependen de cultivos propios o de desplazamientos peligrosos hacia otras zonas para conseguir comida.
1: El canciller alemán Friedrich Merz reconoció su responsabilidad política tras las derrotas electorales de la CDU en Berlín y Mecklenburg-Pomerania Occidental, aunque descartó renunciar tanto a la cancillería como a la presidencia de su partido.
0: Merz calificó como un resultado dramático la salida de la Democracia Cristiana del Parlamento Regional de Mecklenburg-Pomerania Occidental, en donde la formación no logró superar el umbral del 5%, pero sostuvo que las causas del resultado van mucho más allá de su liderazgo.
1: El canciller atribuyó parte del retroceso a la creciente fragmentación del sistema político alemán y afirmó que en Berlín más del 40% de los votos fue a fuerzas que, a su juicio, cuestionan el sistema político y parlamentario, en referencia a la Alternativa para Alemania y Die Linke.
0: Merz aseguró y anunció además una revisión interna de la Democracia Cristiana alemana que incluirá su organización, su programa, su perfil político. Tal como estamos organizados hoy, no podemos continuar, dijo, al admitir que el partido necesita nuevas respuestas frente a las preocupaciones económicas y sociales de los votantes.
1: También el canciller Friedrich Merz lanzó un veto frontal a la promesa estrella con la que Die Linke, la izquierda, ganó las elecciones en Berlín: expropiar a las grandes sociedades inmobiliarias para transferir a manos públicas unas 220.000 viviendas y contener sus arriendos, sus alquileres. En Alemania no habrá expropiaciones, sentenció Merz, que recordó que el gobierno federal prepara una ley para impedirlas y se mostró convencido de que será aprobada muy pronto.
0: El canciller ya había advertido antes del paréntesis estival de las consecuencias que esa amenaza tendría para la imagen y la seguridad jurídica de Alemania. En todo el mundo se preguntan, ¿qué está pasando en Alemania? ¿Tenemos que contar con expropiaciones en Alemania? Y nuestra respuesta será muy clara y contundente. No, dijo en el mes de julio. En este caso concreto reaccionamos con una ley que prohíbe la expropiación de empresas inmobiliarias y podemos regularlo mediante una ley federal, estimó.
1: El Consejo Central de los Judíos en Alemania pidió al Partido Socialdemócrata y a los Verdes que no faciliten un gobierno con Die Linke en Berlín, pese a que la formación ganó estas elecciones regionales con el 25,7% de los votos.
0: El presidente del organismo es Josef Schuster y cuestionó episodios ocurridos durante la campaña. Sostuvo que se traspasaron límites con expresiones antisemitas, en particular en consignas pronunciadas durante un acto electoral de Die Linke en Neukölln.
1: La candidata de la formación, Elif Eralp, condenó posteriormente los llamados a la violencia y exigió responsabilidades a los organizadores del acto. También reiteró que defiende el derecho de Israel a existir y que la protección de la vida judía debe ser compatible con la defensa de los derechos de la población musulmana de Berlín.
0: La controversia aumentó además tras la presencia de Isa Remo, integrante de una conocida familia vinculada a casos del crimen organizado, en una fiesta electoral del partido.

0: Dielinque aseguró que no había sido invitado y que fue retirado del lugar.
1: Un policía permanece internado tras resultar herido de bala cerca de una sinagoga en Belleville, en la provincia canadiense de Ontario, durante el inicio de las celebraciones del Yom Kippur.
0: Según la Unidad de Investigaciones Especiales de Ontario, un hombre de 29 años llegó al sector en una camioneta portando un rifle y disparó contra un agente en las inmediaciones del templo.
1: El sospechoso también resultó herido y permanece en estado crítico. Por ahora, la policía no ha determinado que la sinagoga haya sido el objetivo directo del ataque.
0: Christian Brückner, el principal sospechoso de la desaparición de Madeleine McCann, aseguró que se encontraba a menos de 150 metros del lugar donde se alojaba la familia de la niña la noche del 3 de mayo de 2007.
1: En declaraciones al Mail on Sunday, el ciudadano alemán afirmó que estaba en una playa de Praia da Luz vendiendo drogas, aunque negó cualquier participación con la desaparición de la menor.
0: Según su versión, había llegado desde España con marihuana y aquella noche fue detenido en hasta 3 controles de la policía portuguesa desplegados tras la desaparición de Madeleine.
1: Marruecos celebrará mañana elecciones legislativas con 15,8 millones de personas habilitadas para votar en unos comicios marcados por las divisiones dentro de la coalición de gobierno y por el descontento de una parte importante de la población joven.
0: Esta votación definirá la composición de la Cámara representantes integrada por 395 diputados y será clave para el futuro político del actual jefe del gobierno, Aziz Akhannouch, líder de la agrupación nacional de los independientes.
1: El paso del tifón Duhuan por Japón dejó al menos 5 personas muertas, 6 desaparecidas y 23 heridas, además de cortes de electricidad y daños en cientos de viviendas.
0: La Agencia de Gestión de Incendios y Desastres informó que 3 de las víctimas fatales se registraron en Chiba, una en Kanagawa y otra en Miyazaki. Entre los heridos hay 3 personas graves.
1: China volvió a defender un desarrollo abierto, inclusivo y orientado al bien de la inteligencia artificial en vísperas de la reunión que mantendrán en Washington los presidentes Xi Jinping y Donald Trump.
0: Pekín aseguró que espera reforzar el diálogo con Estados Unidos y gestionar las diferencias entre ambas potencias en una agenda donde la inteligencia artificial, los semiconductores y Taiwán aparecen entre los principales asuntos.
1: La seguridad de los sistemas avanzados de inteligencia artificial también han entrado las conversaciones bilaterales. Representantes de ambos gobiernos acordaron recientemente la posibilidad de establecer un mecanismo de notificación y diálogo específico sobre esta tecnología, aunque China todavía no ha detallado públicamente su posición.
0: Este encuentro ocurre además mientras continúa la competencia tecnológica entre ambos países. China busca reducir su dependencia de semiconductores estadounidenses y Alibaba anunció un nuevo chip de inteligencia artificial presentado por la compañía como el más potente desarrollado hasta ahora en ese país.
1: En Perú, una periodista y candidata a las elecciones regionales fue asesinada a balazos mientras participaba en una actividad de campaña en un mercado de la región de Ancash.
0: La víctima fue identificada como Sucia Ponte, de 44 años, quien aspiraba a la gobernación regional y fue atacada mientras recorría junto a simpatizantes un mercado del distrito de Caraz.
1: En Colombia, el senador Iván Cepeda, que es el líder de la oposición, advirtió que podría recurrir a los tribunales por el ingreso y operación de personal militar estadounidense en territorio colombiano sin autorización previa del Congreso.
0: Cepeda sostuvo que no fue consultado sobre la presencia de tropas extranjeras y apuntó a un sobrevuelo de un helicóptero del Cuerpo de Marines de Estados Unidos en Tumaco, registrado el pasado 27 de agosto.
1: Un informe de expertos de Naciones Unidas responsabilizó al gobierno de Nicaragua, encabezado por Daniel Ortega y Rosario Murillo, por la muerte bajo custodia estatal de 8 personas detenidas por motivos políticos desde 2018.
0: Este documento del Grupo de Expertos en Derechos Humanos sobre Nicaragua sostiene que los abusos investigados podrían constituir crímenes de lesa humanidad, entre ellos encarcelamiento, tortura, desaparición forzada y persecución por motivos políticos.
1: En Argentina, la Asociación de Entidades Periodísticas advirtió sobre posibles efectos en la libertad de expresión del proyecto de ley de defensa de la soberanía nacional impulsado por el gobierno de Javier Milei, que contempla penas de prisión para determinadas campañas de desinformación financiadas desde el extranjero.
0: La iniciativa establece condenas de entre 5 y 12 años de cárcel para quienes, por cuenta, orden o financiamiento extranjero, desarrollen acciones destinadas a alterar procesos electorales o manipular la opinión pública mediante campañas coordinadas de desinformación masiva.
1: El secretario de Estado de Estados Unidos, Marco Rubio, se reunió en Nueva York con el presidente de Bolivia, Rodrigo Paz, en un encuentro que incluyó el respaldo de Washington al acuerdo alcanzado por el gobierno boliviano con el Fondo Monetario Internacional para impulsar su programa de reformas.
0: La reunión tuvo lugar en un hotel en Nueva York, en donde ambos se encuentran con motivo de la semana de alto nivel de la Asamblea General de Naciones Unidas. Rubio destacó el vínculo entre Estados Unidos y Bolivia y dijo que la relación bilateral resulta clave para los planes de la paz en materia de apoyo financiero del Fondo Monetario Internacional y otras reformas económicas.
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6: Siete de la mañana, 5 minutos.
1: Y ahora estamos en contacto con una de nuestras unidades móviles en la región de Valparaíso.
0: Un auditor nos contaba acerca de un accidente en Agua Santa. Estamos con Lucas Peña para ampliar la información. Te escuchamos.
7: Sí, ya nos encontramos acá en Agua Santa, a la altura del sector de la población Juan Pablo II. Esto justo en el límite entre las comunas de Valparaíso y la comuna de Viña del Mar. Y en imágenes que se pueden apreciar en BioBio TV, vamos a acercar la cámara. De hecho, se puede observar en diferentes tablas de madera que se encuentran desparramadas en este momento en la berma, aquí en Agua Santa, con dirección hacia la comuna de Viña del Mar. Y esto es debido a esta emergencia que fue notificada por uno de nuestros auditores acerca del volcamiento de uno de los carros de un camión que estaba transportando esta madera con dirección hacia la comuna de Viña del Mar. De hecho, veremos si nos podemos acercar para ver cómo quedó el camión. Pero hay que recalcar que hay una distancia aproximadamente 100 metros del vehículo que se vio involucrado en esta emergencia y otro camión que ahora se está dedicando diferentes personas a levantar estas tablas de madera e ingresar este material a este camión que se encuentra a unos 100 metros de distancia con dirección hacia la comuna de Viña del Mar. Y es debido a esta situación que actualmente hay inconvenientes en el tránsito, considerando que uno de los camiones se encuentra utilizando una pista. Pero ahora estamos apuntando al vehículo mayor que se vio involucrado en el volcamiento de uno de sus carros, que de hecho iba transportando madera. Y debido a la caída de este carro es que se desparrama todas estas tablas con dirección hacia la ciudad Jardín. Ahí se puede ver con más detalle cómo quedó este carro después de este volcamiento, y adelante está el otro carro que estaba transportando la otra parte de las tablas que todavía obviamente siguen acá en este vehículo mayor. Aquí se puede ver con mayores detalles el cómo quedó este vehículo, pero que se encuentra instalado acá en la berma, entonces no hay inconvenientes en el tránsito producto de este vehículo. Pero esa, como habíamos indicado, a unos 100 metros donde se encuentra otro vehículo mayor, ya diferentes personas trabajando en lo que es el retiro de las respectivas tablas de madera que quedaron acá en la berma en Agua Santa. Esto, recordemos, es justo a la altura de la población Juan Pablo II, pasado a la Universidad de Viña del Mar. Y es debido a ese camión que hay inconvenientes en el tránsito, donde están ingresando la madera en estos momentos. Hasta el momento no se registra congestión vehicular, donde hay que recalcar que, claro, acá en Agua Santa son pistas unidireccionales, una con dirección a Viña del Mar y otra con dirección hacia Placilla. Y es en ese punto donde se pueden generar inconvenientes en unos minutos más, porque no estamos en el peak actualmente del flujo vehicular, pero se puede registrar en unos minutos más. Así que estaremos muy pendientes a la situación del tránsito en estos momentos acá en el sector de Agua Santa, donde se registró este volcamiento de este carro, de este camión que estaba transportando madera. Esto, recordemos, con dirección hacia la comuna de Viña del Mar. En la región de Valparaíso, Bio Bio, la radio.
1: Lucas, ¿los camiones están autorizados para transitar por esa vía? No nos escucha, a ver si le hacemos la pregunta más tarde, a ver si Lucas, si los camiones están autorizados para transitar por Agua Santa, camiones además con carros, o sea, camiones grandes, en una vía que es simplemente una por cada, claro, en cada sentido, y nada sentido. Más, es angosta y con muchísimo
0: flujo vehicular, también. Claro.
1: Como lo estamos observando en estos instantes.
0: Lucas, te preguntábamos acerca si es que tienes el dato de si los camiones pueden circular libremente como estaba haciéndolo ese vehículo mayor por esa vía, pensando que es angosta, que es doble sentido.
7: Ah, ya. Sí, estamos De hecho, lo que estábamos comentando acá, justo se nos está acercando aquí una persona, disculpe, consultarle, estamos acá para la radio. ¿Qué fue lo que ocurrió acá? ¿Se están dedicando a trabajar en el retiro de la madera?
8: Sí, pues se dio vuelta el carro. Se le dio vuelta el carro a la niña en la curva.
7: Ah, pero ustedes vinieron a ayudarlo en ese caso.
8: Sí, vinimos a sacarlo.
7: Pero no hubo ningún inconveniente.
8: No vi aquí, nomás cerquita.
7: Oiga, una consulta. ¿Habitualmente este tipo de camiones se pueden transitar por este punto?
8: Dimasa tiene permiso.
7: ¿Tiene permiso,
8: sí,
7: entonces?
8: Sí.
7: Ya, entonces, ¿pudo haber sido algún inconveniente con el exceso de velocidad? ¿Eso
8: también? No, parece que se lo estaba y se tumbó la.
7: Ya, perfecto. Disculpe, ¿cuál es su nombre?
8: Carlos Moral.
7: Carlos, muchas gracias por su tiempo. Ahí, vale, ahí está. Entonces, aquí se nos acercó Carlos, que de hecho aquí está. ¿Sí? ¿Cómo había dicho?
8: En una media hora más la levantamos.
7: ¿En una media hora más?
8: Sí.
7: Ya, perfecto. Muchas gracias. Ya. Ahí está. Entonces, Carlos, que nos aquí estaba comentando que una hora más y ya se va a finalizar los trabajos del retiro de este camión y, digo, mejor dicho, del material. Que estaba transportando este camión cuando sufre el volcamiento de este carro. Y claro, aquí aprovechábamos de preguntar que efectivamente tienen el permiso para poder transitar los camiones por esta pista. Aquí nos referimos a Aguasanta con dirección hacia Viña del Mar. Entonces ahí habrá que determinar cuáles fueron los inconvenientes que sufrió este conductor al momento de que se registra el volcamiento de uno de sus carros, que este camión que transportaba madera, y que claro, se registra este inconveniente, este accidente de tránsito que culmina con la caída de todo este material acá en la berma. Así que estaremos obviamente muy pendientes acerca de los trabajos que ya nos comentaba Carlos, que será alrededor de media hora que finalizarán ya los trabajos aquí justo en este punto del sector de Aguasanta, en el límite entre Valparaíso y Viña del Mar.
1: Muchas gracias. Vamos a hacer un pequeño alto, pero antes tenemos datos de nuestros auditores.
0: El semáforo de Camino Lobosa con Américo Vespucio, esto es en Pudahuel, está apagado, no está funcionando en ambos sentidos, así que tenga mucha precaución. Esto es Camino Lobosa con Vespucio en la comuna de Pudahuel, no funcionan los semáforos de esa intersección.
1: Y a partir de mañana y hasta el 30 de diciembre permanecerá cerrado el Camino Lobosa, el noviciado en el tramo comprendido entre el cruce con Aguas Claras, empresa Harmony, y el actual acceso norte al aeropuerto. Esto es por trabajos de construcción en el acceso vial Arturo Merino Benítez.
0: Nos cuentan que siguen sin funcionar los semáforos en las calles Iquique con Umaña, esto es en la comuna de Estación Central. Un auditor que se llama Oscar dice que era mejor la antigua señal porque había un disco pare, y dice él que regulaba la intersección de mejor forma, dejando Maña como principal y calle Iquique como secundaria. Los semáforos dicen que no funcionan y aumentan el riesgo de accidente. Además, por ahora, lo importante es que no funcionan los semáforos de Iquique con Umaña en la comuna de Estación Central.
1: En el sector Mid-Mall en Maipú, Mid-Mall Maipú, en camino a Melipilla, a la altura del 15.900, comuna de Maipú, en dirección a Santiago, hay un grupo de personas tratando de robar celulares. Quiebra los vidrios de. Y en un 2x3 se los roban. Un auditor llamó a conductores a manejar atentos. Quiebra los vidrios de los vehículos tratando de robar cualquier cosa, el celular. Tenga precaución, esto está ocurriendo en el sector Mid-Mall Maipú, en camino a Melipilla, a la altura del 15.900.
0: Siguen los problemas en el pasaje estero de las Polvaredas, esto es en Puente Alto. Ahí se cortó un cable eléctrico de la calle, eso fue al mediodía. Está topando el suelo y genera chispas. Además, nos mandaron una foto, la estamos viendo en BioBio TV. La auditora llamó a la CGE y también al municipio, a seguridad de Puente Alto, pero nadie llegó. Dice además que ellos tuvieron que hacer guardia porque había niños pequeños y el municipio les dijo que había gente resguardando, pero en realidad no fueron hasta el lugar. Es el relato de una auditora o un auditor que nos da cuenta, auditora en este caso, de esa situación que ustedes ven en BioBio TV, un cable eléctrico que se cortó, quedó ahí en la calle, topando el suelo, generando chispas. Esto es en Estero de las Polvaredas, en la comuna de Puente Alto.
1: Vamos a hacer un pequeño alto, luego tendremos información económica, la visita, detalles de la visita del presidente José Antonio Kass a la ONU, la Organización de Naciones Unidas, tiene que intervenir en la Asamblea General y toda la polémica que continúa después del retiro de la candidatura de Michelle Bachelet a la Secretaría General de la ONU. Todo eso y mucho más en segundos.
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11: Hola, Radio Bio Bio, Miguel por acá. Oye, informo que acá en el semáforo que está en Lobosa con Vespucio no está funcionando. Y acá sí que va a quedar la grande con este semáforo, porque a esta hora, si bien es cierto, el tráfico está un poquito aumentado, pero este es un cruce que es muy concurrido, así que va a quedar la grande ahí para que tengan precaución y tengan paciencia. Lobosa con Vespucio, semáforo apagado. Bio Bio en la radio.
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21: Buen día, Bio Bio. Conductores, atento en el sector Midmall, camino Melipilla, dirección Santiago. Andan gallos ahí tratando de robar celulares, quiebran los vidrios. En un 2x3 se los roban. Ojo, sector Midmall.
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22: 7:21 a.m.
1: Santiago en estos instantes está con el cielo totalmente nublado. La temperatura alcanza los 11,2 grados. La humedad es del 69%. Para esta jornada, Santiago espera un día que va a estar nublado, variando a nubosidad parcial en la mañana. La tarde va a estar con nubosidad parcial y una temperatura máxima de 25 grados. En Viña del Mar y Valparaíso, cielo despejado, temperatura 8 grados, humedad 93%. Para Viña del Mar y Valparaíso se espera un día que va a estar despejado en la tarde con viento entre 25 y 40 kilómetros por hora, variando a nubosidad parcial y una temperatura máxima de 22 grados.
0: Hubo un problema en línea 1, pero entendemos que se está superando hasta ahora. Varios auditores nos hablaban de un retraso en la frecuencia, línea 1 del metro de Santiago, por supuesto, con un tren detenido entre Los Héroes y La Moneda, entre esas dos estaciones. Hicieron bajar incluso algunos de los pasajeros en la estación porque uno de los trenes presentó fallas en sus puertas, particularmente el incidente fue en la estación La Moneda. Pero, de acuerdo a lo que nos cuentan los auditores, además de darnos ese dato que les dieron a ellos por los parlantes, ¿no?, del mismo metro, las estaciones, es que esto al parecer se ha superado porque ya están moviéndose. Ahora, obviamente, ustedes saben que como el metro funciona siempre al justo, cada problema significa más aglomeración y complicaciones. Pero entendemos que esto ya está funcionando, línea 1 del metro, con un problema, con un tren en la estación La Moneda. Estamos viendo algunas fotos que nos mandaron los auditores en BioBio TV. Un tren que no podía cerrar las puertas, que tuvieron que bajar a los pasajeros, pero ahora entendemos que ya se está moviendo el tren. De todas formas, hay aglomeración en algunas estaciones. Tenga precaución. Y sigue sin funcionar otro semáforo, el de Vespucio con Rafael Riesco Bernales. Esto es en Maipú, 3 días fuera de servicio, nos dice un auditor que nos da cuenta de esta situación. Efectivamente, por lo menos ayer ya hablábamos de esto mismo. Semáforo apagado en Vespucio con Rafael Riesco Bernales. Esto es en la comuna de Maipú. Si usted quiere contarnos algo, alguna de esta situación, va en tránsito, algo que quiera que sepamos y compartir con otros auditores, están nuestras vías de comunicación siempre abiertas. Está el WhatsApp, más 569-9200-7888. Ahí nos puede enviar fotos, como las que estábamos viendo, también videos, audios, así escuchamos su voz al aire, y texto también, por supuesto. Más 569-9200-7888. Ese es el WhatsApp. Si nos quiere llamar, eso es por teléfono, al 800-810-810, línea telefónica gratuita de Bio Bio, la radio, para nuestros auditores y televidentes, 800-810-810.
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1: Presidente José Antonio Kast debutará ante la Asamblea General de las Naciones Unidas.
0: El mandatario confirmó su participación además en la reunión del Escudo de las Américas. Se desligó de la fallida candidatura de Michelle Bachelet a la misma Organización de Naciones Unidas.
22: Reconocemos que ella se juega por ciertos valores y principios. Sí, teníamos una diferencia en cómo enfrentar la gobernanza de lo que son las Naciones Unidas.
1: Recriminaciones entre el oficialismo y la oposición provocó la retirada de la exmandataria en la carrera por la Secretaría General del Organismo Internacional.
23: Este gobierno no solo le quitó el respaldo a Michelle Bachelet, le quitó a Chile la posibilidad de defender una candidatura chilena ante el mundo.
24: El único responsable de este fracaso es el expresidente Gabriel Boric.
0: La Contraloría detectó graves atrasos en sumarios. 485 funcionarios públicos están suspendidos, pero recibiendo sus sueldos.
25: Estamos hablando de funcionarios públicos que pueden permanecer años sometidos a un sumario administrativo en el cual se les está pagando.
26: A ellos se les suma la necesidad de fortalecer la coordinación institucional.
1: Por cuarta vez consecutiva se ausentó Trinidad Steiner de la comisión que indaga sus actuaciones como ministra de Seguridad.
27: Para los multimillonarios como Nicolás Ibáñez tiene tiempo y disposición, pero para la República y para el ente fiscalizador no tiene tiempo.
28: Lo que llegará a su oportunidad entonces es que responda ante el Ministerio Público.
0: La Comisión de Seguridad de la Cámara excluyó los delitos económicos del catálogo del registro de actos vandálicos.
29: Es tan gravoso para el Estado el hecho de que alguien destruya un paradero o que bote un semáforo como alguien que se colude para estafar a miles y miles de chilenos.
1: Los senadores decidieron aplazar la votación de la reforma al sistema político por discrepancias con el informe emanado por la comisión mixta.
30: No deja de ser sorprendente que haya un partido en Chile que tenga algún complejo o alguna dificultad para declarar su condena irrestricta a la violencia como medio de acción política.
31: Y en ese sentido creemos que esta reforma queda corta.
0: Con foco en trabajo y seguridad, la próxima semana ingresará al Congreso la ley de presupuestos para el próximo 2027.
32: Que cada uno de los ministerios que generan construcción, que generan inversión, tengan una mirada desde lo laboral.
33: Creo que hay que hacerse cargo de cuáles van a ser los recortes reales.
1: El gobierno pondrá discusión inmediata al proyecto de Salacuna con el desafío de convencer a los representantes del Partido de la Gente.
34: Todavía están las conversaciones para asegurar los votos.
35: Hay una instancia importante para poder buscar una mejor forma de poder pagar esta deuda que nosotros hoy día tenemos con las mujeres.
0: La Subsecretaría de Telecomunicaciones ordenó bloquear 37 nuevos sitios de apuestas en línea que operan de manera ilegal en Chile.
36: Es muy difícil entender que mientras organismos como la Subtel están haciendo todos los esfuerzos para cumplir con el fallo de la Corte Suprema, otros organismos públicos como el Servicio de Impuestos Internos miren para el lado.
1: Hoy, la Fiscalía formalizará al exdiputado de la Democracia Cristiana, Gabriel Silver, en el marco de la trama bielorrusa.
37: La declaración que haya prestado Gabriel Silver puede constituir una circunstancia atenuante de responsabilidad penal.
0: Penas que suman 1.055 años de cárcel recibieron los integrantes de la resistencia mapuche y lafquenche que participaron en el ataque al molino Grolmus.
38: La más alta que se puede hablar desde el punto de vista de la sumatoria de penas, a lo menos es lo que me ha tocado a mí como fiscal, es lo que toca acá en la región por atentados incendiarios y homicidios frustrados.
39: Así que nos obliga a las víctimas, además de haber sufrido los delitos, tener que demandar al Estado y así se ha hecho.
1: 71 jefes de Estado y 45 de gobierno participarán en la Asamblea General de la ONU.
0: El canciller iraní llegó a Nueva York en medio de la escalada de amenazas entre Irán y Estados Unidos.
1: El jefe del gobierno español, Pedro Sánchez, se restó de la recepción que ofrecerá el presidente Donald Trump a las delegaciones que asisten a la ONU.
0: China reafirmó un desarrollo abierto e inclusivo de la inteligencia artificial en la previa de la reunión entre el presidente chino, Xi Jinping, y Donald Trump.
1: En el deporte, con los duelos entre Puerto Montt y Ñublense, Cobreloa, Coquimbo y Audax Italiano, Colo Colo, comienzan hoy los octavos de final de la Copa Chile.
2: Afrontaremos a un Audax que viene en una situación favorable, si bien es una serie que termina el 25, para apuntar a hacer un buen partido y tratar de pasar de ronda.
0: Las selecciones de hockey césped femenino y masculino jugarán esta tarde las finales de los Juegos Suramericanos de Santa Fe en Argentina.
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1: La Bolsa de Comercio de Santiago ayer bajó el principal indicador, el IPSA, en un 0,21%. El índice general disminuyó un 0,16%.
2: En Nueva York, Wall Street con alzas, el Dow Jones un 0,71% y el Nasdaq, atención, 2,26% de alza.
1: Ayer el precio del dólar bajó 10 pesos con 75 centavos. Se cotizó 948 pesos con 20 centavos comprador y 948 pesos con 50 centavos vendedor.
2: El euro está en 1,091 pesos con 74 centavos.
1: Unidad de fomento para hoy, 40.991 pesos con 75 centavos.
2: El cobre ayer subió marcadamente, de nuevo. En la Bolsa de Metales de Londres subió 1,78% y atención porque están $6.70 por libra.
1: El precio del petróleo Brent está bajando un 0,99% en Londres. El barril se está cotizando en $99.33. En Nueva York, el valor del petróleo WTI baja un 1,13% y se cotiza en $90.93 el barril.

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5: 7:33 a.m.
6: Nos escriben auditores, nos dicen lo siguiente. Hay un problema en calle Santa Elvira con Carmen en Santiago Centro, con un motorista en el piso. No hay carabineros ni seguridad pública. El auditor nos escribe que no se ve otro auto aparte de la moto. Solamente hay una persona resguardando porque la moto quedó en la pista derecha. Puede ser que haya caído o lo golpeó algún auto y se dio la fuga sin auxiliarlo. Nos dice uno de nuestros auditores que nos envía una fotografía que mostramos en Bio Bio TV, donde se ve justamente este motorista en el suelo. Esto es en pleno centro de Santiago, Santa Elvira, con Carmen en Santiago Centro.
5: A quien corresponda, por supuesto, atender esa situación. Vemos en la fotografía, para quienes están con nosotros en la radio, efectivamente, una persona que está en el suelo, resguardada por otros peatones que al parecer iban circulando por ahí, por el lugar, y no hay vehículos de emergencia ni alguien más que pueda ayudar a este motorista, el que nos cuenta nuestro auditor, que está en el suelo. No alcanzamos a ver además en la foto donde quedó la moto, pero el auditor lo describe así, ¿no? Este motorista que está accidentado ahí es Santa Elvira con Carmen en el centro de Santiago. Seguimos viendo ahí imágenes a través de BioBio TV. Gracias siempre por estar en contacto con nosotros.
6: El presidente José Antonio Kast debutará hoy ante la Asamblea General de Naciones Unidas con un discurso centrado en seguridad y cooperación internacional.
5: Una agenda que podría continuar con su participación en el marco del Escudo de las Américas, una iniciativa que se impulsaba por Estados Unidos, a la que Chile todavía no adhiere y que genera reparos por sus posibles implicancias para la soberanía nacional. El tema es que se realizan en el mismo lugar, pero puede que haya un tope de agenda. Entonces, de eso depende. Por cierto, que la ONU va a participar, el presidente Kast, pero activamente en el Escudo de las Américas depende de lo que pase en Naciones Unidas con su discurso de esta tarde. María José de la Barra tiene todos los datos. Hola, María José, buenos días.
7: ¿Cómo están? Muy buenos días. Pasado el mediodía, a eso de las 13:45 en la hora local de nuestro país, el presidente José Antonio Kast va a exponer por primera vez en representación del país ante el Pleno de la Asamblea General de Naciones Unidas en Nueva York, Estados Unidos, donde arribó durante la jornada de ayer. Su discurso va a ser pronunciado en español y fue preparado durante semanas junto al director de contenidos y comunicaciones del segundo piso del Palacio de la Moneda, Cristian Valenzuela. También, junto a sus asesores internacionales y la Cancillería, se prevé que no debería durar más de 20 minutos esta alocución. Según pudo conocer la radio, la intervención va a estar centrada en los principales lineamientos de la política exterior del gobierno. Eso como punto principal. Hablar, por cierto, del compromiso de Santiago, que es la idea de seguridad por la cual se ha jugado el Palacio de la Moneda desde el inicio de la administración. También, claramente, en esa misma línea, la cooperación internacional para combatir al crimen organizado. Pero todos los ojos están centrados en una de las actividades que se viene posterior al discurso del presidente ante Naciones Unidas. Aunque en su agenda en Estados Unidos no contempla una reunión bilateral con el presidente de los Estados Unidos, Donald Trump, Kast sí participará de momento en el denominado Escudo de las Américas, una instancia que se inauguró en marzo de este año, a la cual José Antonio Kast asistió en calidad de presidente electo, que busca cooperación militar, de seguridad, cooperación estratégica entre los distintos países de Occidente para poder combatir el crimen organizado y organizarse, valga la redundancia, en temas de seguridad. Chile firmó el acuerdo marco, el acuerdo que operativiza el escudo de las Américas, lo hizo con el ministro de Defensa, Fernando Barros, el pasado 12 de marzo, solo un día de asumir, pero el acuerdo más grande, que es el que es a nivel de presidentes, José Antonio Kast aún no lo firma y algo de esto podría definirse durante las próximas horas. Lo que se dijo, básicamente, es que el presidente Kast podría participar de esta instancia, pero hay un tema de agenda, porque lo que sucede es que al parecer esta reunión se realizaría al mismo tiempo que el presidente Kast tiene que emitir su discurso ante la Asamblea General de Naciones Unidas y por ende está en veremos, en buen chileno, si es que se va a realizar o no una participación de la delegación chilena o del presidente de la República en esta instancia del escudo de las Américas. El propio presidente Kast ayer confirmó su participación. Eso lo hizo tras su primera jornada en Manhattan. En un punto de prensa dijo que en esta instancia no se representa como una amenaza a la soberanía del país. Recordemos que se había dicho que una eventual intervención de los Estados Unidos podía ser riesgosa para el país. Sin embargo, ayer el presidente Kast dijo que eso no era correcto.
8: Esto no interviene en la soberanía de los países, sino que apunta a una coordinación transversal de distintos países para enfrentar este nuevo flagelo, para el cual muchas de nuestras naciones no estaban preparadas. Por lo tanto, sí, voy a asistir al encuentro del Escudo de las Américas en la medida que calcen las agendas de los distintos presidentes.
7: La pregunta que más se repite es si Chile debe o no firmar este acuerdo, si constituye un avance para la política contra el crimen organizado o básicamente Chile, con todos los acuerdos que ya se tienen suscritos a materia internacional, no tendría que realizar algún tipo de avance en esta materia. Le consultamos por el tema al ministro de Seguridad, Martín Arrau, quien dijo que en particular lo relativo al escudo de las Américas lo está evaluando Cancillería y el Ministerio de Defensa. Sin embargo, en la misma línea de lo que yo les comento, el titular de seguridad dijo que ya hay distintos convenios suscritos con Interpol, con el FBI, por ende hay que evaluar esta propuesta, ver si suma algún tipo de valor agregado y en esa línea decidir.
9: Por tanto, Chile tiene hoy día un estándar bastante avanzado sobre trabajo internacional en materia policial y de persecución. Todos estos propuestas que pueden haber las revisamos y vamos viendo cómo nos aportan a este sistema bastante avanzado y complejo que tiene Chile. Por tanto, no descartamos ninguno de ellos.
7: Pero el mundo político está totalmente dividido respecto a la posibilidad de poder firmar para ser país miembro del Escudo de las Américas. El diputado y presidente del PPD, Raúl Soto, que forma parte de la Comisión de Relaciones Exteriores y también está acompañando al presidente Kast en su delegación a los Estados Unidos, dijo que Chile corre riesgo de perder autonomía. Mientras, el timonel de la UDI, el diputado Guillermo Ramírez, quien también forma parte de la delegación en Nueva York, calificó un grave error si el país decide restarse de esa alianza regional.
10: Es un espacio de subordinación y de sometimiento que nos puede llevar a ceder autonomía, autonomía que por estos tiempos es muy necesaria cuando Chile ha tenido dificultades en materia de relaciones diplomáticas.
11: Si todos estos países se juntan, muchos de ellos nuestros vecinos, y Chile se resta, yo creo que nadie lo entendería. Sería un absurdo total.
7: Bueno, la delegación que acompaña al presidente José Antonio Kast la componen parlamentarios, como yo les comentaba, algunos senadores, diputados de las comisiones de relaciones exteriores, también el canciller Francisco Pérez Mackenna, quien realizó ayer en Washington D.C. dos homenajes por el aniversario 50, la conmemoración número 50 del asesinato del ex canciller Orlando Letelier. La primera actividad que se realiza, el primer homenaje, fue en una ofrenda floral ubicada en Sheridan Circle, lugar donde el 21 de septiembre de 1976 fueron asesinados Orlando Letelier y su secretaria Ronnie Moffitt. Posteriormente se realizó un segundo homenaje también en Washington D.C. Es un acto conmemorativo que se realizó en la residencia del embajador de Chile en Estados Unidos, donde se encuentra otro espacio dedicado a la memoria de Orlando Letelier. Escuchemos las palabras del canciller Francisco Pérez.
12: Hoy realizamos dos homenajes en Washington D.C. para conmemorar los 50 años del asesinato del ex canciller Orlando Letelier y Ronnie Moffitt. Con estos sentidos actos, el Ministerio de Relaciones Exteriores reafirma su compromiso con la convivencia democrática y con el rechazo a la violencia como instrumento de acción política.
7: Toda esta agenda se ha dado en medio de un escenario en el que la figura del canciller ha sido cuestionada por sectores del oficialismo y también de la oposición, además a puertas de la interpelación que se va a realizar hacia el ministro de Relaciones Exteriores el próximo lunes 28 de septiembre por distintos temas. Son cerca de 13 temas los que van a estar dentro del cuestionario al que va a tener que someterse el ministro Pérez Mackenna. Sin embargo, consultado por si es que el canciller cuenta con todo el respaldo del presidente de la República, fue el propio José Antonio Kast quien decir que no solamente el canciller cuenta con todo su respaldo, sino que ha sido una figura clave en todo el devenir internacional durante estos meses.
8: Y el canciller va a acudir, contestará las preguntas que correspondan, resguardando siempre la soberanía y la seguridad nacional, pero el canciller no solamente cuenta con mi respaldo, todo mi apoyo y reconocimiento a la labor que ha realizado.
7: Bueno, solo para cerrar, por motivos de confusión, la exposición del presidente de la República se va a dar a las 14:45 hora chilena. Yo al inicio de este despacho decía que era las 13:45, sí, efectivamente, pero en la hora de Nueva York. Sin embargo, en nuestro país el discurso se va a escuchar cuando los relojes marquen las 14:45, si es que todo va avanzando en línea con lo que se requiere y en los tiempos, claramente, de la Asamblea General de Naciones Unidas. La agenda no termina con el discurso y tampoco con la posibilidad de que el presidente participe en esta instancia del Escudo de las Américas, sino que va a tener una serie de bilaterales, primero con el primer ministro de Canadá, Mark Carney, también con los presidentes de Vietnam, Finlandia, con el presidente de Ucrania, Volodymyr Zelensky, se va a reunir el presidente José Antonio Kast, va a tener también distintos encuentros bilaterales con autoridades europeas, representantes del Banco Mundial, y lo último es la recepción que entrega el propio presidente Trump a los distintos jefes de Estado que concurren a los Estados Unidos con motivo de la Asamblea General de Naciones Unidas, instancia de la cual también Kast y la primera dama deberían ser parte durante esta noche. Katy, Tomás.
6: Sí, mira, a ver, algunas cosas. Con respecto a lo Orlando Letelier, vamos a hablar más tarde de eso, pero en todo caso, si Chile pide insistentemente, y lo ha pedido insistentemente durante varios gobiernos, la extradición de Argentina de Gabrielino Paulaza, hay una petición de extradición de uno de los asesinos de Orlando Letelier, que es Armando Fernández Lario. Entonces la pregunta es, ¿para tener la misma disposición, la misma actitud? Es una pregunta que hay que hacerse. Orlando Letelier fue el último ministro de Defensa de Salvador Allende. Vamos a hablar más tarde de eso, pero algo va a tener que decir en Estados Unidos Kast sobre este caso. Lo segundo, cuando se produjo o durante la campaña de José Antonio Kast, hubo muy pocas referencias a la política internacional de Chile. También en su programa de gobierno, prácticamente era un tema inexistente. Y de hecho, fue una sorpresa el nombramiento del canciller, una persona que no tiene mayores relaciones con el mundo internacional. Y la verdad es que no se tiene claro cuál es la posición de Chile en este mundo convulso. ¿Qué es lo que va a hacer Chile? Se va a reunir con Volodymyr Zelensky. Bueno, un dato. Ucrania reiteradamente ha pedido a Chile que le venda municiones. Chile fabrica municiones, FAMAE las hace, para el ejército. ¿Va a reiterar esa petición Zelensky? ¿Qué le va a decir Kast, por ejemplo? ¿Tiene la respuesta preparada? Es una pregunta. En segundo lugar, se reunió el presidente de Bolivia con Marco Rubio, el secretario de Estado norteamericano, donde hay una relación estrecha ya de Bolivia con Estados Unidos, estrecha de Milei con Estados Unidos. ¿Va a haber algún pronunciamiento, se está buscando algún pronunciamiento de las autoridades norteamericanas sobre el estrecho de Magallanes, sobre los derechos chilenos, sobre o no? En tercer lugar, ¿qué va a pasar en la relación con Argentina? Y en esa relación respecto de Estados Unidos y la carrera armamentista que se ha desatado en América Latina. A ver, si acaban de aprobar en Argentina 3.500 millones de dólares para comprar fragatas y submarinos, Perú otros 3.500 millones solo para comprar aviones nuevos, no aviones usados como ya los tiene Chile, etcétera, etcétera. ¿Va a haber algún pronunciamiento? Porque todas estas armas las está vendiendo en general Estados Unidos. ¿Cuál es la posición de Chile? Esa es la pregunta. Y en segundo lugar, con respecto a eso, yo diría, ¿qué va a ocurrir con la reunión con el primer ministro de Canadá, con Carney? Porque resulta que él se ha transformado en un personaje a nivel internacional por su oposición a Donald Trump, que le ha tratado de imponer condiciones como a Chile. Canadá es un país mucho más grande, más importante que nosotros, obviamente, y él se ha opuesto y ha tenido una actitud muy frontal con Donald Trump, y además es el primer país que ha pedido ser asociado a la Unión Europea. ¿Qué va a hacer Chile en esta conversación? ¿La tiene preparada? ¿Le va a encontrar la razón, por ejemplo, al señor Carney, cuando le pregunto? ¿Qué va a decir?
7: Hay muchas definiciones de las cuales todavía no hay respuesta en particular. Cuando uno conversa con fuentes de la Cancillería respecto a distintos temas, por ejemplo, el avance en modernización del equipamiento de defensa, que es uno de los temas que ustedes tocaban en vistas de lo que está sucediendo con Argentina, con la compra de 3 submarinos y 2 fragatas para el otro año, también el mayor equipamiento militar que ha buscado instaurar Bolivia. Lo que se plantea es que efectivamente estamos en un momento de austeridad, que tenemos una superioridad respecto a los vecinos de la región y que efectivamente lo que se va a privilegiar ahora es mantener el equipamiento actual, que hay procesos de licitación para poder cambiar algunos equipamientos, pero respecto a lo relativo al estrecho de Magallanes o a la zona sur austral, no habrían proyectos de licitación nuevas, por ejemplo, respecto a submarinos, que es uno de los temas que también está sobre la mesa. Respecto a las otras discusiones que se pueden llegar a dar sobre la compra de municiones que ha solicitado Ucrania, o también la postura que va a tener Chile ante un primer ministro de Canadá que ha sido un poco más contestatario con los Estados Unidos, son temas que no sabemos cuál es la definición política de Chile, porque la Cancillería ha decidido ser de alguna forma un poco más económica que diplomática en los términos que se conocía de manera tradicional. Un canciller que ha viajado de manera constante a Asia, que ha tenido reuniones en India, que busca abrir mercado con India, que ayer firma los acuerdos para poder generar un tratado de libre comercio con Marruecos. Esa es la línea de esta Cancillería en particular: avanzar en inversiones, avanzar en economía, permitir que Chile pueda crecer hacia el mundo, pero en las definiciones más políticas del mundo internacional falta harto por definir, y hay que ver si es que el presidente marca posiciones en su discurso ante Naciones Unidas o posterior a las distintas reuniones bilaterales respecto a cada uno de los temas que ustedes consultaban.
5: A propósito de eso, ¿hay alguna idea de hacia dónde va a ir el discurso del presidente Kast? Lo pregunto porque hay muchos temas cruzados, ¿no? Hemos estado hablando acá esta semana, estos días, anteriormente también. Está mezclado el tema de defensa, el tema de economía, el tema de relaciones internacionales con Estados Unidos en particular, porque es innegable que se mezclan, ¿no? Quizás no debieran, en la teoría, pero están mezclados los aranceles con la defensa, la cancillería, acá el gabinete enfrentado entre declaraciones del ministro de defensa con el canciller respecto de Estados Unidos y otros temas también, Argentina, en fin, etcétera. ¿Alguna idea de hacia dónde iría el discurso del presidente? Porque no tiene mucho tiempo tampoco, son entre 15 y 20 minutos de exposición, pero ¿para dónde iría esas primeras declaraciones de Kast en la ONU?
7: Hay algunos que dicen que el presidente se va a enfocar de manera completa o casi a tiempo completo respecto a la importancia de poder mantener relaciones multilaterales con distintos países, considerando el avance del crimen organizado. Eso como tema principal, y podría relevar y poner sobre la mesa el avance que ha tenido la Cancillería respecto al compromiso de Santiago, que es esta instancia que lidera el canciller Francisco Pérez, a la que han suscrito distintos países de la región. Y de hecho el presidente Kast, cada vez que asiste a alguna actividad fuera de Chile con un país que no ha suscrito dicho compromiso, lo pone sobre la mesa para poder recibir nuevos firmantes o países miembros. Eso como tema número uno. Por cierto, también otra de las pretensiones del gobierno en esta visita a los Estados Unidos tiene relación con que Valparaíso sea sede del Tratado de Alta Mar, algo por lo cual se lo va a jugar el canciller dentro de las próximas jornadas, y también el propio presidente de la República podría hablar de ese tema en su discurso en Naciones Unidas. No se espera algo muy ideológico, pero sí hay algunas voces que han planteado de que el presidente podría plantear reparos al funcionamiento que ha tenido la ONU en los últimos años, y eso lo podría hacer a través de su alocución oposición, reparos, algún tipo de crítica o cuestionamiento que quizás puede ser leve, muy en el estilo del presidente de la República, pero hay que decir también que el Palacio de la Moneda, en particular el segundo piso y los equipos que han delineado el discurso presidencial ante la Asamblea General de Naciones Unidas, han manejado esto con bastante hermetismo, no quieren cometer errores. Es un discurso que se viene trabajando desde hace semanas e iría en la línea sobre todo de la seguridad, de comentar un poco la situación de nuestro país, de poder llamar a distintos inversionistas a que lleguen a Chile, haciendo énfasis en lo que fue el Plan de Reconstrucción Nacional, la Ley de Reconstrucción, la rebaja de impuestos. En esa línea podría ir el discurso, seguridad y economía, pero haciendo un llamado a la cooperación internacional, por cierto, en temas de crimen organizado.
6: Pero mira, María José, a ver, la política exterior chilena tradicionalmente ha sido la del respeto a los tratados. Los países chicos lo que quieren es normas, porque justamente los igualan a los grandes. ¿Va a haber un llamado al respeto a los tratados y a todos los tratados, incluyendo los tratados de libre comercio, que es el punto de divergencia con Estados Unidos? Uno. Dos, ¿Chile va a ratificar la vigencia de la Corte Internacional de Justicia de La Haya? Porque el gobierno de Donald Trump lo que hace es decir permanentemente que la justicia internacional no sirve. De hecho, no participa de esa Corte, la Corte Internacional de Justicia de La Haya. Tres, ¿va a afirmar la presencia de la Corte Penal Internacional? Porque resulta que Estados Unidos ha dicho que hay que retirarse de todo eso, de la Corte Penal Internacional de todas maneras. ¿Lo va a reafirmar o no? Estos ya son los puntos más específicos, pero son muy importantes. ¿Va a fijar posición CAST o no en estas materias? Esa es la pregunta que naturalmente que nos tenemos que hacer. Y con respecto a lo que está ocurriendo con el Estrecho Magallanes, yo quiero recordar que hoy día todas las miradas están sobre los pasos marítimos. Hoy día el 80% del comercio mundial es a través del mar y los estrechos son muy importantes para el comercio marítimo. Panamá está sufriendo problemas con el cambio climático. El Estrecho de Magallanes empieza a recobrar nuevamente importancia. ¿Va a hablar de eso, por ejemplo, lo importante que son los estrechos, la libre navegación, que Chile la asegura dentro de sus dominios, etcétera, etcétera, pero que además la defiende? Y eso significa mucho, decir que tiene la obligación y por lo tanto que la ayuden al país a defender el estrecho. ¿Este tipo de definiciones podría estar?
7: Hay que ver si es que el presidente tiene dentro de su alocución algún guiño respecto a los tratados de libre comercio, sobre todo con miras lo que ha sucedido con Estados Unidos, con los aranceles y con lo que ha planteado el gobierno de Donald Trump relativo a esta idea del trabajo forzoso, entre otros aspectos. ¿Chile va a hacer valer este tratado de libre comercio? Sabemos que la Cancillería ha estado trabajando en negociaciones para que la mayor cantidad de productos estén exentos de este gravamen. Sin embargo, las últimas negociaciones no generaron algún efecto sustancial respecto a las metas que tenía la propia Cancillería, y el gobierno ha sido, a mi parecer, emito aquí una opinión un poco ambiguo respecto a la defensa del Tratado de Libre Comercio en particular, porque tenemos una línea que ha defendido, por ejemplo, algunos sectores relativos a el mundo de la derecha, sobre todo quizás mayor cantidad de productos estén exentos de este gravamen. Sin embargo, las últimas negociaciones no generaron algún efecto sustancial respecto a las metas que tenía la propia Cancillería, y el gobierno ha sido, a mi parecer, emito aquí una opinión un poco ambiguo respecto a la defensa del Tratado de Libre Comercio en particular, porque tenemos una línea que ha defendido, por ejemplo, algunos sectores relativos a el mundo de la derecha, sobre todo quizás con voz del ministro de Defensa, Fernando

0: Comercio y que se avanza en esa línea, no ha dicho que esté esta propuesta de Estados Unidos de generar distintos tipos de aranceles, sobre todo por el tema del trabajo forzado. En última instancia, va contra el Tratado de Libre Comercio. En particular, han mantenido una posición un poco más de palco para poder negociar con algo más de amplitud. Eso como punto número uno. ¿El presidente podría marcar alguna posición durante esta jornada? Sí, podría hacerlo. ¿Sabemos si es que eso va a estar dentro del discurso? La verdad es que no, y lo más probable es que haya una defensa quizás de la soberanía nacional, pero sin querer inmiscuirse directamente en este tema que sabemos podría ser perjudicial para las negociaciones. Sobre lo del estrecho de Magallanes, claramente sí podría haber algo en esa línea, exigiendo que se respeten los tratados vigentes, exigiendo que se respeten los tratados de soberanía. En particular, ayer el vicepresidente de la República, Claudio Alvarado, en Punta Arenas, habló respecto a la soberanía del Estrecho de Magallanes, sobre la importancia que requiere que los distintos tratados se puedan cumplir, anunció un feriado regional, también que se va a aprobar un presupuesto especial en el Senado para poder resguardar el Estrecho de Magallanes, su navegación y el resguardo claramente militar y naval que se realiza en la zona. Por ende, el presidente sí podría avanzar en esa línea realizando una locución de respeto a la soberanía, pero es algo que, por supuesto, está en veremos. El discurso está listo, sin embargo, puede sufrir cualquier tipo de modificación, algo que debería ser trabajado durante esta mañana antes de que el presidente pueda exponer en Naciones Unidas. Lo que sí tiene reuniones previas, por ende, no es que el presidente llegue directamente a exponer. Tiene una recepción que se realiza en Naciones Unidas, tiene otro tipo de reuniones, luego se viene la exposición de distintos jefes de Estado y en esa instancia participa José Antonio Kast. Así que, si es que el discurso se quiere modificar, están contra el tiempo.
1: Muchas gracias.
0: Que estén bien, buenos días.
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4: Oh, hola, buen día, Bio Bio. A una cuadra de la radio, Rodríguez con Pedromón, sin semáforo operativo. Muchas gracias, buen día.
5: Buen día, amigos de la Bio Bio. Los semáforos de Calle Blanco, en el Mente Gómez Carreño, en el Duoc, están apagados. Caos vial.
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0: instancia a la que asistirá el presidente José Antonio Kast.
1: Expertos plantearon que la candidatura chilena deberá poner en valor la institucionalidad y estabilidad del país frente a las postulaciones de China y Bélgica.
2: Lo más importante de esta visita regionalmente es precisamente que Valparaíso sea finalmente la sede del BNJ y esperamos que le vaya bien.
0: Ya se encuentran instaladas las faenas en la avenida Carampangue de Valparaíso, mientras que el cierre definitivo comienza este miércoles 23 de septiembre.
1: Vecinos de Playa Ancha expresaron su molestia ante la falta de claridad respecto a las obras en el sector y se manifestarán esta jornada.
3: Y se anuncia este cierre de Carampangue sin ninguna medida efectiva al respecto, distinta de la que ya existe. Entonces simplemente se está confinando los vecinos a eliminarse una vía estructurante para Playa Ancha y simplemente que las consecuencias de esto las asuman simplemente los vecinos durante meses.
0: 5 funcionarios del SLEP Valparaíso, Juan Fernández, y otros 3 de la Universidad de Valparaíso figuran entre los extensos sumarios preventivos detectados por la Contraloría.
1: Se trata de empleados públicos que seguían recibiendo remuneraciones mientras se desarrollaba una investigación disciplinaria en su contra.
4: Lo más grave de todo esto es que muchas autoridades, muchos, todos los jefes de servicio han sabido esto o lo han debido saber y han mirado para el lado.
0: Ante la Corte fueron denunciadas presuntas irregularidades en el complejo inmobiliario Boulevard Montebar frente al campo dunar de Concón.
1: Eventuales obras sin autorización y una orden de demolición sin ejecutar motiva la presentación de esta acción judicial.
5: Lo que hace la denuncia de Contraloría es, en definitiva, si hubo falta la probidad administrativa del pacto del funcionario, en este caso el director de obras municipales o la municipalidad de Concón.
0: Reconociendo que la investigación no marcha al ritmo esperado, la delegación regional abordó la ausencia de personas detenidas por la balacera ocurrida hace más de 3 meses en Rodelillo.
1: A más de 3 meses del hecho, que dejó 9 víctimas, 2 personas fallecidas, atribuyó el retraso a la escasa colaboración de testigos.
6: La investigación no marcha a los ritmos que uno hubiese esperado, fundamentalmente por la poca colaboración de las personas que estaban en el lugar. Si hubiera existido una mayor colaboración, es probable que hubiéramos avanzado más rápidamente.
0: Finalizaron las obras de emergencia y la denominada Manzana 87 del barrio Puerto de Valparaíso.
1: Los trabajos buscan avanzar hacia una reconstrucción integral de los inmuebles de la zona afectada por el incendio registrado del año 2025.
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0: ¿Cómo les va? ¿Cómo están? Muy buenos días. Bienvenidos y bienvenidas a una nueva edición de Radiograma. Vamos a estar con ustedes hasta las 9:30 de la mañana para entregarles mucha información de la región de Valparaíso. Gusto de saludarte, Karima Aguirre. También bienvenida a la primavera.
1: Sí, bienvenida a la primavera. Muy buenos días también a los auditores. Y se nota que llegó también por las temperaturas. Las máximas el día de hoy en Viña del Mar van a bordear los 23 grados. Valparaíso con 22 grados. Ya está totalmente despejado. La temperatura hasta ahora es de 8 grados, pero va a subir, así que salga abrigado por capas. La máxima va a alcanzar los 22, como ya lo indicábamos, y la tarde con viento de hasta 40 kilómetros por hora. Se va a mantener despejado durante toda esta jornada. En San Antonio, Cartagena, Algarrobo, máxima de 20 grados. La temperatura también es de 8 grados a esta hora. Nubosidad parcial variando a despejado, la tarde con viento de hasta 40 kilómetros por hora. Esto se va a mantener también en Papudi y Zapallar, pero la máxima baja un poco, alcanza los 18 grados. En el interior, La Calera, Quillota, Villa Alemana, Quilpué y Limache, máxima de 25 grados, cielo totalmente despejado, la tarde variando nubosidad parcial sin presencia de viento, al igual que en La Ligua, que van a registrar una máxima de 21 grados. Se van a mantener, de hecho, toda esta semana con temperaturas muy similares. En Casablanca, máxima de 25 grados, nubosidad parcial variando a despejado, la tarde despejada y la noche nublada, según indica la Dirección Meteorológica. No hay presencia de viento, eso sí, en la comuna de Casablanca. En San Felipe y en los Andes, ahí sí que suben un poco las temperaturas, la máxima llega a los 27 grados, nubosidad parcial en la mañana variando a despejado, la tarde totalmente despejada también sin viento.
0: Bueno, vamos a revisar también lo que ocurrirá el día de hoy en la zona insular. Rapa Nui tendrá Isla de Pascua una máxima de 21 grados. Amanecerá con nubosidad parcial, luego ocasionalmente nublado y habrán chubascos aislados con viento entre 25 y 40 kilómetros por hora. Rachas de hasta 50 kilómetros por hora. Así estará durante toda la jornada Isla de Pascua. La máxima, reiteramos, 21 grados. Mientras que en el archipiélago de Juan Fernández, el día de hoy la máxima llegará a los 15 grados. Se espera nubosidad parcial en la mañana. Se espera que por por la tarde el cielo esté nublado y por la noche también el cielo nublado. 15 de máxima entonces para el archipiélago de Juan Fernández. Nos vamos de inmediato a las calles, hay que tomar contacto con una de nuestras unidades móviles porque varias cosas han sucedido en el transcurso de la madrugada.
1: Sí, vamos a ir hasta el sector de Aguasante en Viña del Mar porque un camión que transportaba madera sufrió el volcamiento de un carro. Este camión dejado también carga en la vía. Vamos a tomar contacto con Lucas Peña. Lucas, ¿cómo estás? Buenos días.
0: ¿Qué tal, Lucas? Buenos días.
9: ¿Qué tal, Caín? Rodolfo, muy buenos días. Sí, claro, porque es una emergencia que ocurrió durante esta mañana, justo en el límite entre las comunas de Valparaíso y Viña del Mar, esto en el sector de Aguasante, y que de hecho fue notificado por nuestros auditores. Nos referimos al volcamiento de un carro, de un camión que transportaba tablas de madera con dirección hacia la ciudad Jardín, y producto de este volcamiento de este carro es que se desparramaron diferentes tablas de madera, esto en la berma en Aguasante con dirección hacia Viña del Mar, una situación que generó inconvenientes en el tránsito, considerando que se tuvo que trabajar para el levantamiento de estas tablas que se desparramaron en este punto de Aguasanta. Esto a la altura de la población Juan Pablo II en Aguasanta, esto con dirección hacia Viña del Mar. Hay que indicar que este material iba específicamente para la ferretería Dimasa, que queda unos metros más adelante donde ocurrió este accidente de tránsito, y es por esta razón que llegó personal de la ferretería para ayudar al levantamiento de estas tablas que resultaron desparramadas después de este accidente que involucró a este camión de carga. Entonces hay que indicar lo siguiente, que efectivamente hubo inconvenientes en el tránsito, pero por el camión que estaba ayudando para levantar estas tablas, considerando que el vehículo mayor que estuvo involucrado en esta emergencia, en el volcamiento de este carro, se encontraba instalado en la berma, al igual que las tablas. Además, hay que señalar que, claro, con dirección hacia Aguasanta en Viña del Mar es una dirección unidireccional, al igual que con dirección hacia Placilla. Entonces hubo inconvenientes en el tránsito debido a esta emergencia que ocurrió en horas de esta mañana. Y la última información, que de hecho fue entregada por parte de la concesionaria, es que actualmente el tránsito se encuentra lento con dirección hacia Viña del Mar, justo en el enlace Aguasanta. Así que estaremos obviamente al tanto acerca de esta situación que se registró durante esta mañana y que involucró este volcamiento de este carro que transportaba, en este caso, tablas de madera con dirección hacia Viña del Mar y que se vio involucrado en este accidente de tránsito. 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
8: De la mañana, 8 minutos.
0: Bueno, ante la Organización de Naciones Unidas en Nueva York, el presidente José Antonio Kast y el canciller Francisco Pérez van a promocionar a Valparaíso como sede del Tratado de Alta Mar BBNJ.
1: Sí, eso se va a realizar el día de hoy, mientras que en Valparaíso la alcaldía se mostró confiada respecto de la posibilidad de que la ciudad albergue su secretaría en una competencia reñida hasta ahora con China y también con Bélgica.
0: Recordemos que Valparaíso siempre ha corrido con un poquito más de ventaja y luego se sumó con el tiempo China. Bélgica ya aparecía como segundo candidato y apareció este tercer candidato ya hace una buena cantidad de meses atrás y aparece allí China. ¿Tiene las posibilidades Valparaíso? Sí, y bastante. Vamos a ver cómo se consolida además. Ojalá tengamos un buen discurso, ojalá se logre convencer al resto de las naciones para que le entreguen el voto que será dado a conocer todo esto en el mes de enero del próximo año. Y allí sabremos si finalmente es Valparaíso la ciudad que albergará esta secretaría que es muy relevante porque tiene que ver además con el desarrollo del cuidado de nuestro medio ambiente, principalmente acá es el mar, alta mar, y Chile ha dado pasos ya, ha demostrado al planeta que hemos tenido la posibilidad de poder, en el gobierno fue de Michelle Bachelet, ¿no?, de conservar también nuestras áreas marinas. De a poco vamos eliminando las bolsas plásticas que antes teníamos en los supermercados, aunque parezcan cosas banales, pero son realmente relevantes. Se ha comenzado además con la implementación de la ley, ya vienen las multas el próximo año sobre los plásticos de un solo uso, para que tengan finalmente ese rigor también nuestro país de ir implementando cosas que ya estamos muy tarde, los seres humanos hemos destruido este planeta, pero de alguna u otra manera hay ciertos aires que ayudan a tratar de descomprimir o de reorganizar ciertas áreas. Y allí aparece este tratado BBNJ. La verdad es que sería un golazo que Valparaíso pudiese tener la Secretaría por varias cosas. Uno, porque sería de real interés para el resto del planeta, porque tendríamos no solamente que verlo desde el lado económico o político, hay que verlo además como un desarrollo para las futuras generaciones. Yo creo que ahí está también la clave. Evidentemente que si la Secretaría se queda acá, vamos a hablar de más café, más estacionamiento, bueno, que es un problema el estacionamiento por ahora, más hoteles, vamos a tener una seguidilla. La economía podría tener ahí un círculo esperado que esperemos sea beneficioso para Valparaíso y para la región de Valparaíso. Hay una esperanza ahí dispuesta en lo que podría significar ser la Secretaría del BBNJ, pero es más profundo, tiene que ver con la conservación de nuestro planeta, porque ahí se van a discutir finalmente los países con sus expertos, sus científicos, deberán discutir qué medidas se adoptan para ir cuidando el planeta que tanto hemos destruido.
1: Sí, las ventajas que traería para Valparaíso son contundentes, ya lo habíamos comentado, sobre todo para uno de los principales rubros de la región, que es el turismo y el comercio. Y se habla de una posibilidad que es la bodega Simón Bolívar, eso todavía está ahí en conversaciones, pero podría ser la opción.
0: Ojalá nos pase, si que llega a ser, si que llega a ocurrir. Que Chile tiene muchas ventajas en términos planetarios. Una de estas tiene que ver con nuestro cielo. Fíjate que en el norte del país están los mejores y más grandes telescopios del planeta. Desde allí se han descubierto planetas, desde allí se han descubierto un sinfín de cosas relacionadas con la ciencia. Y hay un pequeño porcentaje que lo tienen también nuestras universidades chilenas para poder observar, estudiar, analizar, etcétera. Pero tengo la sensación de que todavía nos falta inyectarle al país más acerca de la astronomía. Si eso llegase a ocurrir, por ejemplo, en Valparaíso con el BBNJ, que también es otro hito de carácter mundial, acá habría una esperanza de educación para los más pequeños. Imagínense los niños de cualquier colegio de Valparaíso, que sepan que acá llega el presidente de África, de algún país de África, que llega algún presidente de un país europeo y que viene a discutir acerca de la situación del mar. Le va a inyectar a ese niño, cuando ve a ese vehículo pasar, el bichito de decir, ¿y por qué se reúnen? ¿Y a qué se reúnen? Y ahí empezamos con el tema del mar, la conservación. Yo lo veo también desde esa área, como algo que nos podría significar educativamente, que sea algo relevante, pero los esfuerzos que se están dando en la región de Valparaíso a veces quedan como solamente en una esquina. Esto podría ser magnífico, yo creo, para Valparaíso. Sería una muy, muy buena señal. Yo soy muy optimista que si es que se llega a concretar la sede para Valparaíso. Bueno, hay muchos que lo ven desde el lado que me parece hasta correcto, que lo que le falta de llenar al vaso, ¿no? Pero mira, Valparaíso es delincuencia, pero mira, Valparaíso, ¿dónde va a estacionar? Pero mira, yo creo que esas cosas se pueden superar. Y creo que hasta sería un empujón. Sí, pero está todo cochino. Limpiaremos, pues. Llegó el momento de que no, porque no podemos atender a las visitas de esa manera, ¿no? No hemos entendido de otra forma y los cambios culturales a veces requieren de estos gestos que son significativos. Como se dan cuenta, auditores, es súper amplio una simple sede del tratado del BBNJ, lo que podría significar, el impacto que podría significar para nuestro país. Es de esperar que el presidente de la República, que el canciller, convenzan y entreguen los argumentos suficientes para que los países respalden y voten por Valparaíso.
1: Sí, eso se va a realizar el día de hoy. Vamos a tener novedades, al menos de los comentarios y el desplante que va a tener el gobierno ante la ONU, que debería también traer novedades para Valparaíso.
0: Vamos al reporte de esta noticia, la voz de Benjamín Duque.
10: En el marco de la visita del presidente José Antonio Kast y el canciller Francisco Pérez a la Organización de Naciones Unidas, la posibilidad de que Valparaíso albergue la Secretaría del Tratado Internacional sobre la Conservación y el Uso Sostenible de la Biodiversidad Marina en Alta Mar enfrentará una instancia trascendental. El Ministerio de Relaciones Exteriores ya había desplegado una campaña de reuniones bilaterales para que sus embajadores promocionaran la Comuna Puerto en diversos países del mundo. Si bien no es el único objetivo del gobierno en esta reunión multilateral, se trata de una oportunidad para que el país exponga las ventajas de que Valparaíso albergue la Secretaría. Para el analista internacional Guillermo Holzman, Chile debe demostrar una institucionalidad fuerte en medio de la competencia con Xiamen, China y Bruselas, Bélgica.
11: Más que aunque Chile se presente con lo que tiene, con lo que es, con su inmensa Chile, por ser un país pequeño pero altamente valorado desde el punto de vista de su institucionalidad, es el que mejor permite las negociaciones y los diálogos, cosa que no sucede con los demás países que están presentes en este esquema de negociación para poder tener la Secretaría Ejecutiva.
10: En tanto, Rodrigo Mundaca, gobernador regional, remarcó que dicho acuerdo tiene una importancia gravitante para las Naciones Americanas.
12: Una membresía universal que no solamente es importante para Chile, es importante para América. Para nosotros, esta visita del presidente Kast en el marco de Naciones Unidas, lo más importante de esta visita regionalmente es precisamente que Valparaíso sea finalmente la sede del BBNJ y esperamos que le vaya bien.
10: Javiera García, alcaldesa subrogante de Valparaíso, mostró confianza en que la Comuna Puerto pueda quedarse con la Secretaría Técnica del Acuerdo.
13: Estamos convencidos de que nuestra ciudad, nuestra comuna, es un lugar emblemático y que puede ser una sede para este acuerdo internacional. Creemos que el canciller va a encabezar esta gestión. Esperamos que Valparaíso sea seleccionado como sede para este tratado y de esa forma potenciar aún más nuestra comuna y nuestra relación con los demás países a través de este acuerdo internacional.
10: Es necesario precisar que entre el 22 y 28 de septiembre se desarrollará el debate general en la ONU, Nueva York. Recordemos que se trata de una reunión anual de jefes de Estado y de Gobierno que da inicio al periodo de sesiones de la Asamblea General.
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14: 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Informo que en Calle Blanco, a la altura de Melgarejo y alrededores, incluso Calle Esmeralda, Paseo Ross, están cortados los semáforos, lo que está generando bastante taco. 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
8: 8 de la mañana, 16 minutos.
0: Vamos a avanzar con las informaciones. Cinco funcionarios del Servicio Local de Educación Pública de Valparaíso y Juan Fernández y otros tres de la Universidad de Valparaíso figuran entre los extensos sumarios preventivos detectados por la Contraloría General de la República.
1: Se encuentran entre los 485 empleados públicos que a nivel nacional continuaban recibiendo remuneraciones por meses mientras se desarrollaba una investigación disciplinaria en su contra.
0: Claro, puede haber sido cualquiera de los motivos o múltiples motivos, ¿no? La incursión de un sumario. El asunto es cómo tardan tanto, cómo no se toman medidas y entre medio hay que seguir pagándoles el sueldo. Algunos llevan años, el ex director del SLEP
1: de Valparaíso, que recibió más de 240 millones de pesos.
0: Al año, sí, sumando, ¿no?
1: Sí, al año.
0: Y estaba ahí, de brazos cruzados, esperando una determinación sobre ese sumario, pero mientras tanto hay que seguir pagándole el sueldo. La historia de estos empleados públicos la tiene Constanza Peña.
15: Dentro de las instituciones de Chile con la mayor cantidad de servidores públicos suspendidos por más de un año se encuentran el Servicio Local de Educación Pública de Valparaíso y Juan Fernández y la Universidad de Valparaíso. Con 5 y 3 casos respectivamente, ambas figuran en el último consolidado de información circularizada de la Contraloría. Se cuestiona la extensión de suspensiones preventivas aplicadas entre enero del 2020 y marzo del 2026, en medio de las cuales los funcionarios seguían recibiendo remuneraciones. Ambos servicios también se sitúan entre los mayores tiempos de suspensión, la UV con 3 años y 3 meses y el SLEP con 2 años y 10 meses. El delegado presidencial de Valparaíso, Manuel Millones, calificó este tipo de casos como escandalosos.
16: Uno esperaría que fuera más eficiente los resultados de los organismos que le corresponden, en este caso muchas veces auditoría interna, y no puede pasar esos casos escandalosos que a pesar de que esa persona estaba suspendida, debe haber terminado destituido el cargo oportunamente y no seguir percibiendo recursos. Y aquí hay muchas formas de operar en los sumarios. Un fiscal puede suspender a una persona con remuneraciones, con media remuneración, y por eso es muy relevante lo que han dicho la Contraloría.
15: Los procesos fiscalizados corresponden a la administración central, es decir, no incluyen a municipios. Aunque el estatuto administrativo permite la suspensión preventiva de funcionarios, se ordenan medidas cuando los plazos se extienden. En aquellos casos que han tardado más de 3 años, ahora la Contraloría continuará su tramitación. Francisco Leturia, expresidente del Consejo para la Transparencia, aludió a la ausencia de un verdadero sistema de control en Chile.
17: No hay un control de un órgano autónomo. La impunidad de los funcionarios está regularizada a gran escala. Pero lo más grave de todo esto es que muchas autoridades, muchos, todos los jefes de servicio han sabido esto o lo han debido saber y han mirado para el lado. Esto se va a volver a repetir y va a volver a pasar hasta que no tengamos un sistema de control independiente y autónomo. Plazos y sanciones verdaderas.
15: Consultadas por la radio y mediante comunicados, ambas instituciones actualizaron el estado de sus casos. El SLEP dijo haber puesto especial diligencia en los sumarios más extensos y que el proceso que lleva más tiempo de investigación se encuentra en su última etapa, mientras que el segundo que presentaba mayor atraso ya está concluido. Por su parte, desde la UV atribuyeron los retrasos al cumplimiento de las diversas etapas que tiene un proceso de esta naturaleza, incluidas las apelaciones. Agregaron que de sus 3 casos, 2 están completamente terminados y en ambos casos se aplicaron sanciones. El último sumario, señalaron, está en su etapa final.
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8: 8 de la mañana, 21 minutos.
1: Hay bastante molestia en el sector del Cerro Playa Ancha por lo que está ocurriendo con Carampangue, con el comienzo de los trabajos en la avenida. De hecho, han advertido que el día de hoy se van a manifestar en el sector con el fin de tener información sobre los cortes, las obras y también cómo va a funcionar el transporte público hacia Playa Ancha, que ya se ve afectado por Altamirano.
0: La verdad es que para las fiestas patrias, lo que se vio el fin de semana, la organización, el tira y encoge que hubo sobre cómo subir, bajar, etcétera, estuvo un poquito tenso, pero se logró, yo creo, finalmente. Lo que viene ahora es otra etapa que es muy, muy, muy, muy, muy distinta. La autoridad dijo, tengo que hacer este arreglo. Se tiene que cortar la calle sí o sí. Ya están planificadas las obras, la licitación ya está en curso, ya fue adjudicada. Hay que hacer este trabajo del colector. Pero viene el invierno y nos regala ese socavón ahí en Avenida Altamirano, que hace que los vecinos digan, esperen un momento, nos van a colapsar el cerro. ¿Por qué no arreglan primero una cosa y después se meten con la otra? Y la autoridad dice, no, hay que avanzar con las dos cosas en cierta medida, de manera simultánea. No sé qué avance tenemos en Avenida Altamirano, ¿eh? No sé cómo vamos después de este 18 de septiembre, este fin de semana. Hay que averiguar cómo siguen las obras, si está lo planificado, sigue en curso. Eso habrá que averiguarlo. Y lo otro es que los taqueaderos es el asunto, ¿no? Vamos a tener ahí una calle muy, muy, muy, muy complicada y los vecinos ya creen que van a tener meses con una situación que puede ser insostenible para muchos. Y ahí está la situación. Vamos a ver cómo se resuelve. Yo creo que no se va a resolver nada. Yo creo que la autoridad va a decir, se hace y se hace. Lo que la van a pasar muy mal van a ser los vecinos de Playa Ancha, que van a tener que soportar todo esto. ¿Habrá alguna forma más de mitigar la situación? En segundo punto, no están bien las relaciones, ¿eh? Porque la ciudadanía le exige a la institucionalidad un mejor diálogo, una mejor comunicación, y las cosas parece que no están fluyendo de buena manera. No sé si habrá algo más de fondo, en términos de una consideración política distinta, de miradas distintas, que podría tensionar esta situación, no lo sé. O no ha fluido lo que debería fluir, y si es así, hay un tirón de oreja para la autoridad, porque la autoridad tiene que acercarse a la comunidad y hacer estas bajadas. Veremos qué ocurre, pero hoy hay una manifestación convocada por quienes habitan en Playa Ancha.
1: Sí, por vecinos de Playa Ancha, por este cierre de Carampangue que se va a hacer efectivo finalmente el miércoles 23 de septiembre. El día de ayer se instalaron las faenas, según indicó el Ministerio de Obras Públicas en el lugar. Se instaló la empresa para ya hacer el cierre definitivo desde el miércoles y que se va a mantener al menos hasta el 25 de diciembre.
0: Bueno, vamos a revisar la nota. Esto es importante. Vamos a ir entonces con los detalles de la información en la voz de Fernando Tapia.
19: Las obras de reparación del colector Carampangue iniciaron oficialmente su etapa operativa con la instalación de faenas, de cara al cierre total del tránsito fijado a partir del próximo miércoles 23 de septiembre en el tramo comprendido entre Plaza Wheelwright y Camino Cintura. Desde la Seremi de Obras Públicas se explicaron los detalles técnicos de esta intervención y la urgencia de reponer la infraestructura dañada para la seguridad de la comunidad, según detalló la Seremi del MOP, Patricia Terán.
20: Desde este lunes iniciamos la instalación de faenas y a partir del miércoles 23 de septiembre se realizará el cierre temporal de la calle Carampangue, entre Plaza Wellray y Camino Cintura. Esta obra permitirá reemplazar 29 metros de colector y entregar una solución definitiva.
19: Sin embargo, el anuncio del corte total genera una alta preocupación entre los residentes de Playa Ancha, quienes advierten que la suspensión del tránsito colapsará las vías alternativas como Altamirano, afectando el desplazamiento diario y la seguridad del sector. Sobre las aprehensiones de los residentes y la solicitud de postergar o buscar alternativas de mitigación concretas, se refirió el vicepresidente de la Unión Comunal de Juntas de Vecinos de Playa Ancha, Isaac Alterman.
3: Y se anuncia este cierre de Carampangue sin ninguna medida efectiva al respecto distinta de la que ya existe. Entonces simplemente se está confinando los vecinos a eliminarse una vía estructurante para Playa Ancha y simplemente que las consecuencias de esto las asuman simplemente los vecinos durante meses. Nosotros acá lo hemos dicho, esto no solamente es un problema de transporte, también es un problema de seguridad.
19: Por su parte, desde el municipio porteño empatizaron con la preocupación de la comunidad, remarcando la necesidad de que las autoridades del MOP mantengan un diálogo fluido con los vecinos. Al respecto, se refirió a la alcaldesa subrogante de Valparaíso, Javiera García.
2: Y entendemos que el cierre de Carampangue es una situación compleja. Nuestra voluntad de diálogo, por cierto, con quienes ejecutan las obras, con el Ministerio de Obras Públicas, ha sido siempre en pro de que los vecinos y vecinas puedan participar de estas instancias, sean escuchados y sus demandas y requerimientos puedan ser oídos por las autoridades.
19: Desde las organizaciones comunitarias señalaron que se mantendrán alerta ante el desarrollo de las obras, sin descartar manifestaciones si no se entregan garantías sobre la fluidez del transporte y el ordenamiento vial antes del cierre total fijado para este 23 de septiembre.
21: Buenos días, Radio Bio Bio. Es el fierro que está en la Avenida España, que está súper peligroso, ahí mandé la foto. Está a la altura de Portales, yendo hacia Viña. Con la vía hacia Viña, ahí mandé la foto. Está súper, súper peligroso y no han hecho nada. Está medio al lado donde está la New Jersey, ahí está.
8: 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De la mañana, 27 minutos.
1: Bueno, el día de ayer, la delegación presidencial, el delegado, principalmente Manuel Millones, reconoció que la investigación no marcha al ritmo esperado, esto por la fatal balacera en el pasaje María Labrín de Rodelillo, que dejó, recordemos, a dos jóvenes fallecidas ya hace más de 3 meses.
0: Se cortó el hilo de sostener la agilidad y la rapidez y que somos los mejores y que ya los vamos a capturar y que no se preocupen, hay que tener mayor evidencia para que no salgan de la cárcel. Se cortó ese hilo. Esto es positivo, que la autoridad hable con transparencia y que diga la verdad y que no empiece ahí con un embrolle de situaciones para que la comunidad se vaya calmando, de que ya lo vamos a hacer. Esto es tan grave, auditores. Acá hay una balacera, acá murió gente, acá quedó gente parapléjica, acá hubo evidencia, hubo. Si acá se hizo mal el trabajo, eso hay que decirlo. Evidencia hubo, claro que la hubo. Se escuda también el delegado Manuel Millones y dice que la gente no colaboró. Es que esa pega del Ministerio Público. ¿Qué va a la forma de trabajar el Ministerio Público con esta noticia que le estamos entregando? Hubo cambio fiscal entre medio. Acá habló hasta la fiscal regional, Claudia Peribáncic. Las autoridades nacionales ni idea tienen de Rodelillo. Cuando le hemos preguntado, Rodelillo, ¿qué pasó en Rodelillo? Hay que contarles que hubo una balacera en el lugar. Entonces, no, ya vamos. Si ya los vamos a capturar, si lo tenemos listo, los tenemos, ahí están. Pasa el tiempo y nada. Entonces, es bueno que se sinceren las cosas y que se digan las cosas por su nombre, o sea, por la verdad. No ha dado el ancho el Ministerio Público ni las policías para poder capturar a las personas que mataron allí en Rodelillo con esta balacera. Revisen nuestro portal, nosotros ya un par de horas después teníamos todas las imágenes arriba. No solo nosotros, hay un montón de gente. ¿Cuántos disparos hubo? ¿A qué hora fue? Hay un vehículo quemado. Hay un sinfín de... No de pistas. Increíble, ¿ah? Cómo se han demorado y las cosas que se fueron diciendo, lo que se dijo en el camino. Solamente para dilatar. Ya los tenemos, tranquilos. No los tienen. Y no está marchando al ritmo esperado. Por supuesto que no. Entonces, es bueno que se reconozca que las cosas no están bien, porque nosotros lo hemos dicho desde el día uno, y hay muchos que se molestaron cuando nosotros decíamos, hey, diga la verdad, estas cosas están siendo más difíciles de lo esperado, ¿no? Ok. Pasa el tiempo y ahora nos dicen que no marcha al ritmo esperado. Bueno, el asunto es que no tienen a nadie todavía. Entonces habrá que refrescar y habrá que ver qué pasó con el Ministerio Público, cuáles fueron las diligencias que hizo la policía, etcétera. La familia no puede estar rogando por la prensa para que conozcan el avance y sepan si es que va a haber justicia o no por sus seres queridos muertos. Constanza Peña nos va a ampliar más esta información.
4: Fue hace 3 meses y medio, la noche del 3 de junio de este año, que una balacera dejó a 2 jóvenes asesinadas y 6 personas lesionadas en Rodelillo. Al no registrarse detenciones, los familiares de las víctimas y sus representantes presionan por conocer los avances investigativos. Consultado al respecto, el delegado presidencial regional de Valparaíso, Manuel Millones, reconoció cierta demora que atribuyó principalmente a la escasa colaboración de testigos, señalada desde un primer momento.
5: Hay que señalar que la investigación no marcha a los ritmos que uno hubiese esperado, fundamentalmente por la poca colaboración de las personas que estaban en el lugar. Y eso es lo que nos han dicho los organismos policiales. Si hubiera existido una mayor colaboración, es probable que hubiéramos avanzado más rápidamente. Pero yo confío en las investigaciones que está llevando la PDI, al igual que Ministerio Público, hemos conversado.
4: La parte querellante concuerda con el diagnóstico. Leonardo Contreras, abogado representante de la familia de Ninoska Carvajal y concejal de Valparaíso, atribuyó esta situación al temor que persiste entre los vecinos.
22: Hay testigos que no quieren declarar. Problemática que sean todos los delitos de esta naturaleza. El testigo, obviamente, al no tener una protección, al mantener su vida en el sector, va a vivir atemorizado. Valparaíso nunca había vivido un hecho de violencia de tal magnitud. Una matanza, un intento de matar de esta naturaleza con este nivel de violencia.
4: Por su parte, el jefe regional de la Policía de Investigaciones en Valparaíso, prefecto inspector Guillermo Gálvez, recordó que la causa se mantiene bajo reserva, pero manifestó que aspiran a lograr una pronta resolución del caso.
23: Es que por ser una causa reservada, yo no puedo dar mayores antecedentes de las diligencias que se están realizando, solamente que hay un grupo multidisciplinario que está trabajando con el Ministerio Público y esperamos tener pronta resolución del hecho, pero como le digo, no le puedo, por ser una causa reserva, entregar mayores detalles de lo que se está realizando.
4: Namia Escobar, de 19 años, y Ninoska Carvajal, de 20, fueron las 2 víctimas fatales del tiroteo en el sector del conjunto habitacional Santa Teresa, mientras uno de los sobrevivientes, Miguel Carvajal, de 54 años, sufrió una lesión medular a causa de los disparos y quedó con paraplegia.
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24: 8:32.
0: Vamos a reiterar el pronóstico para esta jornada, según lo indica la Dirección Meteorológica de Chile. Vamos a repasar principalmente lo que ocurrirá también en el borde costero de la región de Valparaíso. Vamos a tener muy buenas temperaturas. Algo de viento podríamos tener en el transcurso de la tarde. Y estamos esperando temperaturas que van a estar en torno a los 22 grados. A ver, 18 grados para Papudo y Zapallar. Esta es la zona norte costera de la región de Valparaíso. Todo el día despejado, pero con viento, entre 25 y 40 kilómetros por hora en el transcurso de la tarde. Viña del Mar, hoy tendrá una máxima de 23 grados. Concón, Quintero y Puchuncaví llegaría a los 20 grados esta jornada. Valparaíso, la máxima 22, despejado todo el día, con viento en la tarde entre 25 y 40 kilómetros por hora. Algarrobo, la máxima será de 20 grados. Algarrobo, El Quisco, Santo Domingo, El Tabo, 20 grados. Y San Antonio y Cartagena, también con 20 grados durante esta jornada, pero con nubosidad parcial variando luego a despejado y viento en la tarde.
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1: Valparaíso buscará posicionarse como sede del Tratado BBNJ durante la Asamblea General de Naciones Unidas, instancia a la que asistirá el presidente José Antonio Kast.
0: Expertos plantearon que la candidatura chilena deberá poner en valor la institucionalidad y estabilidad del país frente a las postulaciones de China y de Bélgica.
1: Ya se encuentran instaladas las faenas en la avenida Carampangue de Valparaíso, mientras que el cierre definitivo va a comenzar este miércoles 23 de septiembre.
0: Vecinos de Playa Ancha expresaron su molestia ante la falta de claridad respecto de las obras en el sector y se manifestarán esta jornada.
1: 5 funcionarios del SLEP Valparaíso, Juan Fernández y otros 3 de la Universidad de Valparaíso figuran entre los extensos sumarios preventivos detectados por la Contraloría.
0: Se trata de empleados públicos que continuaban recibiendo remuneraciones mientras se desarrollaba una investigación disciplinaria en su contra.
1: Reconociendo que la investigación no marcha al ritmo esperado, la delegación regional abordó la ausencia de detenidos por la balacera en Rodelillo.
0: A más de 3 meses del hecho que dejó 9 víctimas, 2 fallecidas, se atribuyó el retraso a la escasa colaboración de testigos.
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11: Ocho de la mañana, 34 minutos.
0: Bueno, a las 10:30 está convocado lo que han dicho. No es solamente una junta de vecinos, ¿ah? Son más de 20 las que se han organizado. Y no solamente ellos, sino que también parte del comercio, de la zona del Plan y de los cerros. De hecho, nos escribía hace un rato una trabajadora de Playa Ancha y nos dice: estimado, no solo para las personas que viven en Playa Ancha será complejo el cierre de Carampangue, para quienes trabajamos ahí ya es complejo con el cierre de Altamirano. Imagínense lo que ocurrirá con el cierre de Carampangue y que todo automóvil se tenga que desviar por Taqueadero. Será un desastre. Bueno, eso es lo que están diciendo todos, ¿sabes? Que esto será un desastre. Vamos a ver si que se logra de alguna u otra manera corregir algo para tratar, porque son varios meses, septiembre, octubre, noviembre, son 3 meses en rigor, hasta diciembre.
1: Son 3 meses de obras. El día de hoy se van a manifestar, son varias las juntas de vecinos, la Unión Comunal de Vecinos, hay también colegios que se van a manifestar en el lugar, organizaciones sociales, comercio local. Es una gran manifestación que está convocada para las 10:30 de la mañana, ahí mismo, en la calle Carampangue, que es la que va a ser cerrada.
0: Bueno, vamos a tomar contacto de inmediato con una de nuestras unidades móviles porque la Asociación Gremial de Empresarios de Camioneros acusó falta de coordinación en el puerto de San Antonio, luego de esperas de alrededor de 6 horas, indican, ¿eh? 6 horas para el ingreso de los vehículos durante la jornada del día de ayer.
1: Vamos a tomar contacto de inmediato con Lucas Peña, que nos va a contar al respecto.
12: Sí, retomamos el contacto porque, claro, esto fue denunciado por la Asociación Gremial de Empresarios de Camioneros acerca de un colapso para el ingreso de vehículos al puerto de San Antonio, donde el contexto, que de hecho fue comentado por la JEC, es el siguiente. Pasa que durante las fiestas patrias, durante el fin de semana largo, que fue de 3 días, terminales como DP World o STI no despacharon carga de importación y tampoco recepcionaron carga de exportación. ¿Y qué pasó ayer? Conductores acusaron tiempos en espera de alrededor de 6 horas para ingresar al puerto, acusando falta de coordinación. Después de estos días en donde finalmente no se despachó carga de importación y tampoco recepcionaron carga de exportación. Es bajo este contexto que Cristian Fredes, el presidente de la JEC en San Antonio, denominó esta situación como un superlunes logístico. Pasamos a escuchar las declaraciones que entregó Cristian Fredes.
13: Un super lunes logístico donde no vemos la planificación, no vemos el trabajo por parte de la empresa portuaria en haber desarrollado planes de contingencia para poder monitorear, regular, ¿cierto?, las cargas de importación y exportación acá en la comuna de San Antonio.
12: Sí, es una situación que se registra el día de ayer, específicamente con estas esperas después de diferentes días donde en este caso, estas diferentes terminales no despacharon esta carga de importación y tampoco recepcionaron la carga de exportación y que eso generó estas esperas de alrededor de 6 horas. Pero ¿qué pasa el día de hoy? Por parte de la JEC informaron que terminales, como es el caso de DP World o STI, antes mencionados, no van a trabajar el día de hoy por el día del portuario. Entonces, actualmente las puertas del puerto están cerradas y hay camiones, hay vehículos que tuvieron que reprogramar debido a esta situación. Claro, estamos hablando de lo más probable, de hecho se está realizando actualmente la contabilización de cuántos son los conductores que se vieron afectados el día de ayer, pero se puede sumar lo que ocurrió ayer con las esperas que duraron alrededor de 6 horas, donde hay que identificar si finalmente pudieron ingresar o no al puerto de San Antonio. Ya esto se suma que el día de hoy va a estar cerrado por el día del portuario. Así que obviamente vamos a estar ampliando la información acerca de la afectación final que dejaron estas dos situaciones, la que ocurrió el día de ayer con estas esperas de 6 horas y el cierre del puerto por el día del portuario. Esta es una otra situación que también denunció la JEC ante este inconveniente que se registró durante la jornada del día de ayer y que de eso se extendió hasta en horas de la noche. Así que estaremos muy pendientes, obviamente, acerca de lo ocurrido en la comuna de San Antonio después de el paso a las fiestas patrias que generó este inconveniente en la logística. Este lunes, el super lunes logístico, como lo denominaron los camioneros, debido a esta situación en el puerto de San Antonio. 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
24: 8:39.
0: Por no detenerse, prestar ayuda ni informar a la autoridad, fue formalizado un conductor de 25 años, investigado tras el atropello que le provocó la muerte a una mujer en San Felipe.
1: La Fiscalía solicitó la prisión preventiva, siendo el juzgado de garantía de la misma comuna quien decretó la medida únicamente por peligro de fuga.
0: Hay bastante conmoción porque era una persona muy, muy querida allí en la zona. Los detalles son de Aníbal Rosales.
10: El juzgado de garantía de San Felipe decretó prisión preventiva por peligro de fuga para un conductor de 25 años que, según la fiscalía, habría abandonado el lugar de los hechos sin auxiliar a la víctima ni comunicar lo ocurrido a la autoridad. Recordemos que el hecho se registró el 18 de septiembre, cerca de las 22:15, en el cruce de la avenida Encón con calle Sargento Aldea. En ese lugar fue atropellada una mujer de 55 años. El fiscal de San Felipe, Ignacio Herrera, explicó que la formalización corresponde al incumplimiento de las obligaciones que establece la ley de tránsito tras un accidente. Además, detalló la solicitud del Ministerio Público y la decisión adoptada durante la audiencia del domingo 20 de septiembre.
14: En esta instancia, el Ministerio Público formalizó al imputado por el delito del artículo 195, inciso tercero de la Ley de Tránsito, y se solicitó la aplicación de la medida cautelar de prisión preventiva por peligro para la seguridad de la sociedad y peligro de fuga, fijando una caución de $1,000,000.
10: Respecto de las diligencias previas a la audiencia, el persecutor indicó que Carabineros localizó el sábado 19 el inmueble donde se encontraba el automóvil e identificó a su propietario. El procedimiento incluyó el ingreso y registro del domicilio del imputado y la incautación del vehículo. La detención se concretó durante la madrugada del domingo en la segunda comisaría de San Felipe, en cumplimiento de una orden judicial solicitada por la fiscalía. En contexto de este tipo de sucesos en la comuna, el concejal de San Felipe, Ricardo Corrubias, abordó las propuestas de seguridad vial discutidas en el consejo, relacionadas con la instalación de cámaras y las condiciones de los cruces peatonales.
15: Existen diversos programa con el tema de la seguridad, la instalación de cámaras en los pasos viales. Constantemente se está hablando de aumentar la dotación de cámaras, de destacar también el tema de los pasos peatonales tengan una demarcación con la pintura que es debida, porque realmente la que se ha colocado durante muchos años no ha sido la apropiada.
10: Sobre la participación del imputado en las diligencias, el fiscal Herrera añadió que posteriormente colaboró con la investigación y al prestar declaración reconoció el hecho y su intervención en el delito por el cual fue formalizado.
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16: Hola, Biobío, buen día. José Luis por acá. Mire, en realidad yo hago un comentario que quizás lo he hecho en otro momento, pero el semáforo de Yolanda no sirve para nada. No sé si ese trabajo de ingeniería que se van ahí para lo que es la parte vial habrá sido bien estudiado, pero antes los vehículos salían de ahí y nunca he sabido de algún choque que haya habido. No sé cuál fue el motivo que habían puesto ese semáforo para hacer taco desde el Nuevo Varón hacia allá, porque no es todos los días lo mismo, un taco infernal que llega hasta el Nuevo Varón, el Rasuri a veces, y es demasiado, todas las tardes lo mismo, en la vuelta. Yo no sé si ese estudio ahora ha sido bien, valga la redundancia, bien estudiado, porque en realidad no aporta en nada. Eso, solamente para mí esa opinión. Que estén bien.
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24: Radiograma. 8:43.
0: Recuerden que estamos en el más 569-9200-7889. Ese es el WhatsApp de Biobío la radio. Nos han comentado, aparte del comentario que acabamos de escuchar de uno de nuestros oyentes sobre el semáforo ahí en el sector de Yolanda, hemos tenido esta mañana también en Valparaíso algunos semáforos que no están funcionando. Vamos a pedirle a los auditores que van transitando por el plan de Valparaíso si ya se han corregido. Por ejemplo, el de acá, muy cerca de la radio, entre Pedro Montt y Rodríguez. Teníamos ahí el semáforo apagado. Lo habían señalado también algunos auditores muy temprano. 8:43.
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0: Bien, vamos a agregar información sobre lo que nos comentan desde la ruta 68 hasta hora de la mañana. El tránsito se mantiene normal, también llegando al aeropuerto internacional, salida hacia la Alameda, no hay mayores inconvenientes, también llegando hasta la estación intermodal Metro Pajaritos.
1: Eso sí, tránsito lento entre el enlace Costanera Norte y Noviciado en dirección hacia Valparaíso, también entre el enlace Pudahuel y Noviciado en dirección a Santiago. El tránsito lento se mantiene en el sector Pajaritos, en el ingreso a la Alameda por la avenida Libertador Bernardo Higgins y en el sector de Santos Osa en el ingreso por la avenida Argentina. Además, en la ruta hay algunos sectores con niebla.
0: Bueno, ruta 60CH Las Palmas, tránsito normal, y también la ruta 60CH, hablamos del troncal sur, con tránsito expedito.
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27: Faltan 13 minutos para las 9 de la mañana.
0: Se amplió hasta este miércoles la prisión preventiva de una mujer investigada por apuñalar a su pareja en el sector de Loncura, en Quintero. En el mismo hecho, ella, posterior al ataque, recibió un disparo en una de sus piernas.
1: El hecho ocurrió durante la noche del domingo y, de acuerdo con los antecedentes que entregó la fiscalía, el hombre habría disparado contra la mujer hiriéndola en una pierna, mientras ella lo habría apuñalado en el abdomen, en circunstancias que todavía se mantienen en investigación.
0: El fiscal jefe de Quintero, Pablo Bravo, detalló las agresiones y confirmó que las lesiones del hombre requirieron una intervención quirúrgica tras permanecer hospitalizado en el hospital Gustavo Frique de Viña del Mar.
28: Durante la noche de este domingo 20 de septiembre, en el sector Loncura de Quintero, una pareja de convivientes se agredió mutuamente. En circunstancias que se investigan, el hombre propinó a la mujer un disparo en una de sus piernas. En tanto esta, premunida de un cuchillo, apuñaló a aquel a la altura de su abdomen. Se amplió la detención hasta el próximo día miércoles, a la espera de diversas diligencias.
1: Bueno, consultado por las medidas de seguridad, actualmente en la comuna el concejal Mario González señaló que están reforzando el personal de seguridad pública municipal. Además, como presidente de la Comisión de Finanzas, anticipó que van a buscar aprobar recursos adicionales para esta área.
29: Pero sí, el alcalde tuvo un acercamiento con el coronel de la región, se está dotando también de personal en seguridad pública. Tenemos una comisión de trabajo donde, como presidente de la Comisión de Finanzas, vamos a aprobar también unos fondos más. Tengo, porque sí hay un proyecto de cámaras con Codelco y otro que se está trabajando en las alarmas comunitarias.
0: Bueno, también se mencionó sobre proyectos de cámaras y alarmas comunitarias vinculadas a Codelco, aunque se aclaró que aún no se cuenta con el detalle de los destinos de esos fondos.
1: Respecto del caso de Loncura, la ampliación de la detención va a permitir esperar las diligencias de la sección de investigación policial de Carabineros de Quintero y conocer la evolución del hombre que se mantiene hospitalizado, antecedentes pendientes para avanzar en este procedimiento.
4: Faltan 11 minutos para las 9 de la mañana.
0: El Ministerio Público busca condenas que podrían superar los 217 años de cárcel en el marco de un juicio contra 6 ex miembros del OS-7 Aconcagua por la sustracción de drogas desde el propio cuartel.
1: Carabineros repudió los hechos y resaltó que no pueden existir delincuentes entre las filas de la institución.
0: Vamos al detalle con Benjamín Duque.
5: 6 ex integrantes del OS-7 Aconcagua de Carabineros y un civil enfrentarán un juicio oral por una investigación de la Fiscalía que apunta a la presunta sustracción y manipulación de droga incautada desde la propia unidad policial, además del uso de personas vulnerables para realizar compras de sustancias en procedimientos investigativos. Según la acusación del Ministerio Público, parte de la droga habría sido retirada de la sala de evidencias y reemplazada por tierra o arena para así evitar que las diferencias fueran detectadas en posteriores pesajes. La indagatoria, revelada por la unidad de investigación de la radio, también atribuye a los entonces funcionarios el supuesto pago a informantes con droga incautada y la utilización de sustancias para eventualmente atribuirlas a personas que eran objeto de investigaciones. La investigación se inició luego de que cámaras de seguridad del cuartel, ubicado en San Felipe, registraran movimientos considerados sospechosos durante mayo de 2024. Posteriormente se incorporaron escuchas telefónicas, micrófonos, seguimiento mediante GPS y otras diligencias autorizadas judicialmente. La general Patricia Vázquez, jefa de la quinta zona de Carabineros, recalcó que no hay cabida para delincuentes entre las filas de la institución.
8: Ese tema muy doloroso para Carabineros. Fue desmantelada la sección de OS-7 por una investigación realizada por asuntos internos. Los delincuentes no pueden estar en la institución, por lo tanto tienen que enfrentar la justicia. ¿Qué es lo que hemos adoptado? Son férreos controles internos y eso se ha denotado en las salidas de Carabineros, remociones de cargo.
5: La defensa en tanto cuestionó el origen de la investigación y sostuvo que existirían contradicciones respecto a las razones que llevaron inicialmente a revisar las cámaras del cuartel. Dos de los ex uniformados presentaron además una querella contra 3 funcionarios activos de Carabineros, a quienes acusan de supuestas irregularidades en la elaboración de antecedentes utilizados para obtener las primeras diligencias intrusivas. A esto se refirió el abogado defensor Víctor Contreras.
9: La importancia de la querella que hemos presentado ante el Tribunal de Garantía explica porque aquí no hay pruebas sin origen. Cada escucha, cada seguimiento, cada medida intrusiva de esta causa existe precisamente porque un juez la autorizó. Y el juez la autorizó porque se le pusieron sobre la mesa información que nosotros sostenemos en la querella, antecedentes que son falsos.
5: En total, las penas solicitadas por la Fiscalía para los 7 acusados superan los 217 años de cárcel, siendo el exfuncionario Sebastián Cádiz quien concentra la mayor solicitud con más de 90 años.
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4: Faltan 8 minutos para las 9 de la mañana.
0: Sigue apagado el semáforo en Errázuriz y frente al Duoc. Está apagado todavía y hay conflicto con el tránsito vehicular a esta hora ya. Atención, semáforo sigue apagado en Errázuriz y frente al Duoc. Tenemos que ir a Santiago.
1: Sí, tenemos que ir hasta el Centro de Justicia. Está llegando a esta hora Gabriel Silver. Vamos a tomar contacto con Marcela Rojas.
13: ¿Qué tal? ¿Cómo están? Estamos con Gabriel Silver a la entrada del Centro de Justicia.
19: Sí, por supuesto.
13: ¿Pero qué espera esta formalización? Era el último.
19: Va a ser una jornada tranquila, no hay hechos relevantes nuevos que nosotros conozcamos que puedan sorprendernos, así que esperamos obviamente, como lo hemos hecho del día uno, seguir colaborando con la justicia hasta el total esclarecimiento de los hechos, pero como comprenderán justamente en esa responsabilidad de colaboración, tengo muchas restricciones respecto a la información que pueda entregar.
13: ¿Usted sabía de los pagos a Velas Movitec,
19: No hay nada nuevo, efectivamente, que no esté en la carpeta. Y como señalado, eso es parte de la jornada del día de hoy.
13: ¿Le preguntan por el acuerdo de colaboración?
19: Amigo, no me puedo referir a esos hechos justamente por las responsabilidades propias, obviamente, de nuestra decisión de colaborar desde el día uno con la justicia, cosa que se mantiene inalterable.
13: Bien, ahí escuchábamos al ex diputado de la Democracia Cristiana, abogado e imputado de la trama bielorrusa Gabriel Silver, quien va a ser formalizado esta jornada por los delitos de soborno y de lavado de activos en medio de esta investigación que indaga los pagos de esta agrupación de estos abogados que representaban a Velas Movitec en contra de Codelco con este litigio que los enfrentó en la Corte Suprema. Estamos esperando la llegada de los demás imputados debido a que ellos tienen tienen que estar acá a las 9 de la mañana y no ha llegado nadie más que Harold Pizarro y que Gabriel Silver, como ustedes lo veían ahora a la entrada. Estamos esperando la llegada de Mario Vargas, de la ministra también, Ángela Vivanco, de Eduardo Lagos. Estos últimos dos, Mario Vargas y Eduardo Lagos, pidieron una presencia por Zoom. Sin embargo, el tribunal debe confirmar si es que van a aceptar esa instancia o si es que van a tener que venir presencialmente acá hasta el séptimo juzgado de garantía de Santiago. Esta jornada se va a reformalizar a todos los imputados, se va a formalizar a Gabriel Silver, va a ser una instancia bastante larga, probablemente por parte de la Fiscalía. Esperamos que también se puedan comunicar los cargos para el exdiputado. Vamos a empezar a ahondar sobre este caso. En unos instantes voy a acomodar la cámara y ya comenzamos a comentar.
0: Marcela Rojas, quien está entregando el despacho en directo hasta ahora sobre la investigación de la denominada trama bielorrusa, que, bueno, sabemos que también está el exdiputado Gabriel Silver, él es uno de los abogados que estuvo además en todos estos movimientos. Y hay antecedentes financieros que, al menos, la Unidad de Análisis Financiero, la UAF, ha confirmado la existencia de diversos reportes de operaciones sospechosas asociadas, obviamente, al abogado. Tendrá que enfrentar a la justicia. Eso es lo que está ocurriendo. Debería llegar dentro de los próximos minutos. No solamente él, acaba de decirlo también Marcela Rojas, se van a reformalizar los abogados que estuvo además en todos estos movimientos. Y hay antecedentes financieros que al menos la Unidad de Análisis Financiero, la UAF, ha confirmado la existencia de diversos reportes de operaciones sospechosas asociadas obviamente al abogado. Tendrá que enfrentar a la justicia. Eso es lo que está ocurriendo. Debería llegar dentro de los próximos minutos. No solamente él, acaba de decirlo también Marcela Rojas, se van a reformalizar a todos los que están incluidos.

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0: 8 de la mañana.
2: Valparaíso buscará posicionarse como sede del Tratado BBNJ durante la Asamblea General de Naciones Unidas.

0: Vamos hasta el Centro de Justicia nuevamente. Marcela, retomamos el contacto contigo.
1: Esta causa todavía no llega a juicio.
2: Bueno, creo que se ha extendido demasiado la investigación. Justamente eso va a ser uno de los temas que se va a discutir hoy día. ¿Cuánto tiempo va a ser la investigación?
1: ¿Usted cree que se ha excedido el tiempo de investigación?
2: Creo que sí, porque me parece que ya estamos en etapa de rastrojeo.
3: ¿Qué le parece la formalización de Gabriel Silva?
2: No me parece nada porque no lo he escuchado. Justamente eso es uno de los temas que se van a ver ahora.
1: Usted dice que sí era amiga o al menos se frecuentaba con Eduardo Lagos y también con Mario Vargas. ¿Pero qué pasa con Gabriel Silver? ¿Usted tuvo alguna relación con él?
2: No, he dicho que haya sido amiga de ellos. Dije que los conocía, pero que nunca fui amiga de ellos.
1: ¿Pero iban a su casa?
2: Y respecto, sí,
1: ¿Gabriel Silver iba a su casa?
2: Una vez fue.
3: ¿Y por qué fue a su casa?
2: Porque sí, era una reunión que se hizo, una reunión informal, nada más.
4: ¿Se le ha comunicado cuáles van a ser los hechos de la reformalización?
2: No, se comunican en la audiencia.
0: Esto está en curso, ¿eh? Vamos a estar ampliando toda esta información. Toda esta información la vamos a estar ampliando en breves minutos más acá en la radio.
5: Faltan 3 minutos para las 9 de la mañana.
6: Bueno, tenemos que volver a la región de Valparaíso. Una casa resultó totalmente destruida tras un incendio que se registró en la población Chacabuco. Esto es en la comuna de Limache. Nos va a contar detalles Lucas Peña.
7: Sí, es información que ya fue entregada por parte de la municipalidad acerca de un incendio que se registró en la población Chacabuco de la comuna de Limache, una emergencia que tuvo que ser declarada obligando un despliegue importante por parte del Cuerpo de Bomberos y de la Municipalidad de Limache, que de hecho acudió al lugar con el Departamento de Gestión de Riesgos y Desastres y Seguridad Municipal. La información que fue entregada es que efectivamente una casa resultó completamente afectada debido a este siniestro y es producto de esta situación que 2 personas resultaron damnificadas. Ya la información que fue entregada por parte de la municipalidad es acerca de inconvenientes en el suministro eléctrico, ya que se tuvo que cortar la luz debido a los diferentes trabajos que tuvo que realizar bomberos para combatir esta emergencia, que finalmente afectó a una vivienda por completo. Se había hablado en primera instancia acerca de un peligro de propagación, pero solamente resultó esta vivienda afectada, dejando a 2 personas damnificadas en la población Chacabuco. Esto correspondiente a la comuna de Limache. 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
5: Faltan 2 minutos para las 9 de la mañana.
0: Bueno, hay una nueva arremetida. La Subsecretaría de Telecomunicaciones ordenó bloquear 37 sitios web de casas de apuestas online que operan al margen de la ley, incluyendo las plataformas espejo. No sé cómo van a tener que pagarle después los tributos al Estado, ¿no? Si los van a suspender.
6: Sí, también la UDI endureció su ofensiva contra el Servicio de Impuestos Internos por seguir cobrando IVA a estas plataformas y advirtió que incluso podría exigir responsabilidades administrativas.
0: Sebastián Catalán nos amplía.
9: La ofensiva contra las casas de apuestas online sumó un nuevo capítulo. La Subtel ordenó a Entel, Movistar, Claro, GTV, UOM y BTR bloquear otros 37 dominios vinculados a estas plataformas, incluidos nuevos sitios y páginas espejo utilizadas para esquivar restricciones anteriores. Las empresas tienen 48 horas para cumplir la instrucción. La medida se suma al bloqueo de 42 URLs ordenado a comienzos de septiembre y responde a resoluciones de la Corte Suprema y la Corte de Apelaciones de Santiago. El mecanismo escogido es el bloqueo por DNS y las compañías deberán acreditar directamente ante el tribunal que ejecutaron la orden. El senador socialista Gastón Saavedra valoró el cumplimiento de los fallos judiciales, pero advirtió que cerrar páginas no resuelve el problema de fondo porque las plataformas pueden reaparecer bajo nuevos dominios.
10: Tenemos que regular y tenemos que controlar, por lo tanto, los juegos en línea, porque si seguimos con este tipo de situaciones, los que son cerrados por la Subtel vuelven con otro nombre y, por lo tanto, se mantiene este círculo vicioso.
9: El senador PPD Ricardo Celis coincidió en que los sitios espejo dificultan el control y sostuvo que el Congreso debe avanzar en una regulación que permita enfrentar de manera permanente este mercado.
11: Esta han generado algunos sitios espejo que hacen más difícil la tarea. Esa es una dificultad que va a tener hoy para trabajar o para bloquear la acción ilegal de las casas de apuestas.
9: Pero el bloqueo también reactivó otra polémica, el cobro de IVA a los sitios de apuestas online. Desde la UDI, los diputados Marco Antonio Zulantay y Eduardo Cretón volvieron a cuestionar al Servicio de Impuestos Internos y apuntaron directamente contra su director, Jorge Trujillo.
12: es muy difícil entender que mientras organismos como la Subtel están haciendo todos los esfuerzos para cumplir con el fallo de la Corte Suprema, que declaró ilegales las casas de apuestas online, otros organismos públicos como el Servicio de Impuestos Internos miren para el lado e insisten

0: insistan en mantener el cobro de impuestos a esta actividad.
1: Sulantay sostuvo que existe una contradicción entre organismos del Estado que buscan impedir el funcionamiento de estas plataformas y un servicio de impuestos internos que mantiene el cobro de estos. Su sector advierte que si la medida continúa podrían exigir responsabilidades administrativas. Así, mientras la Subtel continúa cerrando accesos y persiguiendo sitios espejo, el debate se traslada nuevamente al Congreso. Regular un mercado que sigue encontrando formas de reaparecer y resolver qué tratamiento tributario corresponde mientras esta discusión legislativa sigue abierta.

0: mismo lugar.
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6: 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Nueve de la mañana, 3 minutos.
7: Bueno, vamos a revisar las temperaturas en el interior, que el día de hoy van a superar, de hecho, los 20 grados en gran parte de la región de Valparaíso. En Aligua la máxima alcanza los 21 grados y lo despejado, al igual que en La Calera, Quillota, Villa Alemana, Quilpué, Limache, pero la máxima sube a 25 grados. La mañana despejada, la tarde despejada, variando nubosidad parcial. Va a ser similar el panorama en Casablanca, donde la máxima igual es de 25 grados. La mañana está con nubosidad parcial, variando a despejado, la tarde lo mismo. La máxima, reitero, de 25 en Casablanca. San Felipe y Los Andes, máxima de 27 grados. La mañana totalmente despejada, la tarde variando nubosidad parcial.
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9: Ante la Contraloría fueron denunciadas presuntas irregularidades en el complejo inmobiliario Boulevard Montemar frente al campo dunar de Concón.
7: Eventuales obras sin autorización y una orden de demolición sin ejecutar motivan la presentación de esta acción judicial.
9: Un menor de 14 años se mantiene en riesgo vital tras la explosión de una moto en La Calera.
7: La víctima tuvo que ser trasladada al Hospital Gustavo Frique de Viña del Mar luego de resultar con el 90% de su cuerpo quemado.
9: La Municipalidad de El Tabo decidió ampliar la querella por el caso de dineros municipales transferidos a cuentas particulares.
7: Concejales han apoyado la medida esperando que la justicia pueda dar con los responsables del desfalco.
9: 6 ex miembros del OS-7 Aconcagua de Carabineros enfrentarán un juicio por sustracción de drogas desde el propio cuartel.
7: Esto además del reemplazo de evidencia por tierra, pagos a informantes con marihuana y el uso de personas adictas.
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7: Sigue internado y en riesgo vital el menor de 14 años que sufrió quemaduras el día de ayer tras una explosión de su motocicleta en la comuna de La Calera.
9: De manera preliminar, testigos indicaron que el joven se encontraba haciendo mantenimiento de este vehículo cuando se produjo el incidente. Fernando Río nos amplía.
10: En riesgo vital se mantiene el menor de 14 años que resultó lesionado tras la explosión de una motocicleta en la comuna de Quillota. Según información de la radio, el joven sigue en estado crítico con más del 90% de su cuerpo quemado. En primera instancia, la víctima fue trasladada por familiares al hospital de La Calera. Sin embargo, debido a la gravedad de sus lesiones, fue derivado en ambulancia del SAMU al hospital Gustavo Frique de Viña del Mar. Ahí, equipos médicos especializados se encargaron de estabilizar su condición. El encargado de la unidad de gestión de riesgos y desastres de la Municipalidad de La Calera, Miguel Molina, constató el hecho, señalando que además del menor herido, se registró otra persona lesionada, con quemaduras en el rostro y extremidades.
11: Nos pudimos dar cuenta de una explosión de una motocicleta en la terraza de un domicilio, provocando poco daño estructural, pero sí dejando 2 lesionados, uno de ellos un niño de 14 años, en estado crítico, con aproximadamente más de su 90% del cuerpo dañado, además de una persona adulta con quemaduras leves en sus brazos. brazo y en su rostro.
10: Tras ser notificados de la emergencia, el cuerpo de bomberos de La Galera arribó a la población Campo Deportes, inicialmente por un llamado de incendio estructural. En ese sentido, el capitán Martín Burgueño detalló en el procedimiento realizado en el lugar e indicó las posibles razones que pudieron provocar el incendio.
0: Bomberos realizó la labor de control y extinción de esta emergencia, y con respecto al origen y causa de este incendio, estos se encuentran actualmente en investigación, y de manera preliminar y de acuerdo con información entregada por testigos, el menor se habría encontrado haciendo mantención y maniobras mecánicas en la motocicleta al momento de producirse el incendio.
10: Por ahora, el diagnóstico del menor se encuentra bajo reserva a la espera de que el equipo médico entregue novedades sobre la evolución de su estado de salud.
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12: Julito, muy buenos días, Patricio del Transporte Público. Julito, para informarte respecto a los semáforos apagados del Bellavista hacia abajo, hacia el pasaje Ross. Lo que pasa es que Chinquinta está trabajando en el lugar, así que más que seguro que deben tener ellos cortada la luz de ese sector, que incluye el pasaje Ross, Martínez y lo que es Melgarejo. Así que eso, por Julito, paciencia y espero que llegue luego la luz.
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8: 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De la mañana, 9 minutos.
9: Vamos a regresar y tomaremos contacto nuevamente con nuestra unidad móvil porque la información proviene desde Villa Alemana.
7: Sí, un incendio que afectó a 3 camiones en Villa Alemana. Nos va a contar Lucas Peña. Lucas, te escuchamos nuevamente.
15: Sí, porque tenemos información acerca de un incendio que se registró durante la noche en la comuna de Villa Alemana y que afectó a 3 camiones que se encontraban en trámite de baja y que fueron completamente incendiados en un ex vertedero. Se trata de una emergencia que se había notificado que se registraba en la calle San Enrique, donde se encuentra un predio municipal, un aparcadero municipal de vehículos dados de baja, y donde Carabineros se verificó un incendio que consumió en su totalidad a un camión aljibe y 2 camiones recolectores de basura sin patentes, donde las marcas y los modelos no se encontraban visibles. El siniestro fue controlado por parte del cuerpo de bomberos y hasta el momento las causas del incendio se desconocen, pero efectivamente se había notificado que en primera instancia este incendio se estaba registrando en la calle San Enrique, donde se encuentra este aparcadero municipal, donde se da acceso a un ex vertedero que fue en ese punto donde ocurrió este incendio que afectó a estos 13 camiones que se encontraban en trámite de baja y que fueron completamente incendiados en la comuna de Villa Alemana. 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
8: 9 de la mañana, 11 minutos.
7: Revisemos los indicadores económicos. El día de hoy la Bolsa de Santiago retrocede el IPSA en un 0,21%. También lo hace el IGPA a la baja en un 0,16%.
9: Wall Street, el Dow Jones al alza con un 0,71%. El Nasdaq también sube un 2,26%.
7: A esta hora el precio del dólar baja 3 pesos con 40 centavos. Se cotiza 944 pesos con 80 centavos comprador y 945 pesos con 10 centavos vendedor.
9: El euro 1,091 pesos con 74 centavos, mientras que la unidad de fomento, la UF, está en 40.991 pesos con 75 centavos.
7: Ayer el precio del cobre subió un 1,78% en la Bolsa de Metales de Londres, al transar en $6.70 la libra. A esta hora el cobre se transa en $6.74 la libra.
9: El precio del petróleo Brent baja 1,92% en Londres, donde el barril se está cotizando a $98.37. En Nueva York, el valor del petróleo WTI baja 2,49% al cotizarse a $90.06 el barril.
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8: 9:13 a.m.
9: El miércoles de la próxima semana vence el plazo final para el ingreso de la ley de presupuesto para el año 2027 en el Congreso Nacional.
7: El erario tendrá fuertes focos en materias de trabajo y seguridad, aunque parlamentarios solicitan considerar otras aristas, como los fondos para el área de la salud y la situación de las pymes.
9: Cristóbal López nos cuenta.
19: La próxima semana ingresará al Congreso Nacional el proyecto de ley de presupuesto para el año 2027, marcado por un fuerte foco en la creación de empleo, luego de las altas cifras de cesantía que se conocieron en las últimas semanas. Otro foco relevante dentro del texto estará en seguridad, muy en la línea de la agenda que se ha impulsado por el gobierno en el Parlamento, donde también se ha solicitado fortalecer las dotaciones y renovar las flotas de vehículos. El plazo fatal para el ingreso de la propuesta para el erario del próximo año vence el 30 de septiembre, fecha que sería la elegida para entregarla al Congreso, como lo confirmó el ministro de la Secretaría General de la Presidencia, José García Ruminot.
20: Debiera ingresar el día 30 de septiembre, es decir, la próxima semana, y a partir del 30 de septiembre son 60 días las que tiene el Parlamento para poder despachar ese proyecto de ley. Vamos a tener en las próximas semanas una agenda legislativa muy exigente.
19: La mirada principal en el empleo es algo que genera consenso entre el oficialismo y la oposición, donde apuntan a la necesidad de tomar medidas concretas para enfrentar la tasa de desocupación más alta de los últimos 5 años. La senadora y presidenta de Renovación Nacional, Andrea Valladares, planteó que debe haber una coordinación entre los ministerios que generen puestos de trabajo.
21: Que cada uno de los ministerios que generan construcción, que generan inversión, tengan una mirada desde lo laboral. Eso es lo que hemos conversado con el gobierno y así como lo hemos estado trabajando en cada una de las subcomisiones mixtas.
19: En tanto, el diputado independiente por el Partido por la Democracia, Carlos Bianchi, recordó un compromiso realizado por el ministro de Hacienda, Jorge Quirós, durante la tramitación del Plan de Reconstrucción Nacional, donde se prometió abordar el estatuto de las pymes.
22: Está pendiente el estatuto pyme, o sea, el ministro Quirós, cuando hizo la reforma anterior, quedó comprometida para activar las pymes, llevar a cabo un estatuto que tampoco al día de hoy lo tenemos.
19: La proyección que hacen en el Congreso Nacional es que, considerando una eventual comisión mixta para resolver diferencias, el proyecto pueda ser despachado a ley el miércoles 25 de noviembre, 4 días antes del que sería su plazo fatal.
8: 9:16 a.m.
9: hecho, el gobierno regional de Valparaíso advirtió de una eventual reducción de recursos que podría impactar directamente la inversión pública y los proyectos que se ejecutan en distintas comunas de la región de Valparaíso.
7: Cierto, en el marco de la discusión de presupuesto 2027 que se va a trasladar, ya lo contábamos este martes, al Congreso, donde la Asociación de Gobernadores Regionales de Chile va a participar en la subcomisión de presupuestos para los gobiernos regionales.
9: El gobierno regional de Valparaíso estima que el recorte de en la región podría superar los 15.000 millones de pesos, afectando principalmente los recursos destinados a inversión.
7: El gobernador Rodrigo Mundaca advirtió que una reducción en el Fondo Nacional de Desarrollo Regional podría repercutir en áreas como seguridad, salud, educación, vivienda, agua, medio ambiente y empleo.
1: Para nosotros defender el presupuesto de la región es muy importante, relevante, porque nos toca administrar el Fondo Nacional de Desarrollo Regional, el FNDR, que se divide en dos programas, el programa 01 de funcionamiento y el programa 02 de inversión. El recorte presupuestario en el ámbito del programa 02 de inversión va a afectar directamente lo que es la inversión pública en un montón de temas que son muy relevantes para nuestra región.
9: El gobernador también remarcó que los recursos regionales tienen un impacto directo en los 38 municipios de la región de Valparaíso, entre ellos a través del Fondo Regional de Iniciativa Local, que este año contempla un marco de 20.000 millones de pesos para obras de infraestructura comunitaria y deportiva.
7: Una preocupación que también comparten municipios como Olmué y Los Andes, que plantean que una disminución de los recursos regionales podría traducirse en menos obras y menor capacidad para generar empleo.
9: En Los Andes, el alcalde Manuel Rivera solicitó mantener los compromisos presupuestarios para proyectos considerados estratégicos para la provincia, entre ellos la nueva concesión de la ruta Los Libertadores y el segundo túnel en Chacabuco.
2: Esperamos que el presupuesto 2027 considere la continuidad de proyectos que son estratégicos para el desarrollo no solo de la comuna, sino que de toda la provincia del Valle. Y entre ellos, obviamente, que destaco la nueva concesión de la ruta Los Libertadores, que va a contemplar la construcción de un segundo túnel en el sector de Chacabuco, seguir con el proyecto que implica un segundo puente entre Los Andes y San Esteban.
7: Mientras que en Olmué, el alcalde Jorge Gil alertó sobre los riesgos de reducir el presupuesto de los gobiernos regionales para municipios que dependen directamente de sus recursos.
4: Una eventual reducción del presupuesto de los gobiernos regionales sería un golpe directo al desarrollo de nuestras regiones y especialmente a los municipios que dependemos de estos recursos. Resulta contradictorio que por un lado se hable de reactivar la economía y crear puestos de trabajo, mientras por otro se pretende reducir los recursos disponibles para la inversión regional.
9: Todo esto ocurre mientras el Ejecutivo prepara un presupuesto 2027 con un margen acotado para aumentar el gasto y con el foco puesto en áreas como inversión, vivienda, obras públicas, seguridad, en medio de la necesidad de contener el gasto fiscal y al mismo tiempo impulsar el empleo y la actividad económica.
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8: 9 de la mañana, 19 minutos.
7: Las eventuales modificaciones al complejo inmobiliario Boulevard Montemar, que está ubicado frente al campo dunar de Concón, motivaron una denuncia ante la Contraloría que busca revisar las actuaciones municipales.
9: Bueno, desde la Secretaría Regional Ministerial de Vivienda y Urbanismo en Valparaíso se indicó que no han recibido ningún requerimiento del organismo fiscalizador, mientras que abogados plantean que el panorama de las eventuales responsabilidades deberá ser compartida.
7: Los detalles los tiene Aníbal Rosales.
23: Presuntas obras sin permiso y una orden de demolición que no se habría ejecutado motivaron una denuncia ante Contraloría por el complejo Boulevard Montemar, ubicado frente al campo dunar de Concón en la región de Valparaíso. La presentación fue impulsada por una abogada propietaria de una oficina en el recinto y recibió el respaldo de la Fundación Defendamos la Ciudad. Según los antecedentes difundidos por la Fundación, la Dirección de Obras Municipales de Concón habría detectado intervenciones sin autorización en los pisos 17 y 18 de una de las torres. Esas construcciones serían objeto de una orden de demolición del juzgado de policía local que seguiría pendiente de cumplimiento, donde los cuestionamientos también incluyen el supuesto cambio de espacios comunes, entre ellos estacionamientos de visitas a unidades privadas. El abogado de la agrupación medioambientalista Duna Viva, Gabriel Muñoz, señaló que la presentación busca revisar las modificaciones al proyecto autorizado en 2016 y determinar si existieron faltas administrativas en las actuaciones municipales. En ese sentido, explicó el alcance de recurrir al organismo fiscalizador.
24: Quiero darle el
0: el mérito que requiere una denuncia de la Contraloría, porque la denuncia de la Contraloría no significa que ella actúe como un tribunal o que paralice proyectos ni nada por el estilo. Lo que hace la denuncia de Contraloría es, en definitiva, si hubo falta de la probidad administrativa del pacto del funcionario, en este caso el director de obras municipales o la Municipalidad de Concón, en este derrotero urbanístico desde el año 2016 a la fecha.
23: Respecto de las responsabilidades que pueden surgir en este tipo de situaciones, el abogado de la Universidad de Chile, Francisco González, distinguió a las facultades municipales para ejercer un orden de demolición firme de las acciones que pueden ejercer los copropietarios afectados.
5: Y si hay una orden de demolición firme que no se cumple, el municipio la puede ejecutar igual, con ayuda de carabineros si fuera necesario. El segundo, el ámbito civil, y es que aquí ya no actúa el municipio, sino los propios afectados, los dueños del edificio o la comunidad como copropietarios. Si es que esta obra le producen algún perjuicio, aquí ellos pueden demandar en el ámbito civil. Para que exista la responsabilidad penal en los hechos, tienen que encajar en la figura del Código Penal.
23: González precisó además que una infracción urbanística no constituye por sí solo un delito. Explicó que una eventual responsabilidad penal requiere acreditar hechos que correspondan a una conducta sancionada por la ley. Consultada por la radio, la Seremía de Vivienda y Urbanismo indicó que no tiene participación en el proyecto ni ha recibido requerimientos de Contraloría, por lo que señaló no contar con información ni con un pronunciamiento sobre el caso. En lo inmediato, la Municipalidad de Concón no se ha referido a los antecedentes ni a la eventual ejecución de la demolición.
8: 9 de la mañana, 22 minutos.
7: Tenemos que ir hasta la comuna de El Tabo porque concejales han respaldado la ampliación de una querella criminal, recordemos que fue presentada por un posible desfalco que afectaría a las arcas municipales.
9: Son casi 7 millones de pesos que habrían sido transferidos de manera irregular a cuentas particulares. Esta es como una historia conocida, ¿no?
7: Sí, parecido a lo que ocurrió.
9: Algarrobo, ¿te acuerdas? Algarrobo,
7: sí.
9: Muy parecido a lo de Algarrobo. Sean 100 mil pesos, auditores, o sean 100 millones de pesos, el delito es el mismo. No tiene que ver con el monto del dinero. Bueno, parece que era similar. 7 millones de pesos que habrían sido transferidos de manera irregular a cuentas particulares, mientras que se están investigando también posibles fallas en los controles internos del municipio.
7: La información la tiene Fernando Ríos.
6: La Municipalidad de El Tabo amplió la querella presentada ante la justicia con el objetivo de rastrear los movimientos bancarios para dar con los responsables del presunto desfalco millonario que afectó a las arcas del municipio. La ampliación se efectuó luego de que la querella haya sido declarada admisible, esto tras una revisión interna que detectó transferencias de recursos municipales donde se sospecha que los fondos fueron depositados en una cuenta personal de un funcionario del Departamento de Administración y Finanzas. En este sentido, la acción fue bien recibida por concejales de la comuna, quienes son los principales creyentes de la causa. La concejala Claudia Aracena señaló que esta acción es necesaria para resolver este asunto, pese a que se debe solucionar un problema de forma presente en la ampliación.
11: La ampliación de la querella habla de una situación donde hay mayores involucrados y mayores montos. Hay un problema, lamentablemente, en la ampliación, hay un problema de forma que espero que se resuelva luego. Creo que es el camino, efectivamente, de que se amplíen la investigación y se pidan la responsabilidad de todos los involucrados.
6: Miembros del Consejo Municipal han coincidido de que esta materia se ha transformado en un tema delicado y complejo. En esa línea, la también concejala Karina Soto se sumó a las palabras de su par, declarando que es fundamental que las diligencias esclarezcan si existieron o no fallas en los controles internos.
24: Solicité conocer el alcance de la querella y del sumario. Se informó que surgieron nuevos antecedentes y que la querella fue ampliada, incorporando diligencias sobre otras transferencias y personas vinculadas. Es fundamental que la investigación continúe hasta esclarecer todas las responsabilidades y determinar si existieron fallas en los controles internos.
6: Cabe recordar que son casi 7 millones de pesos que fueron identificados en transferencias irregulares, donde apenas 1.297.000 pesos fueron reingresados. La causa continúa siendo investigada por la Brigada de Delitos Económicos de la Policía de Investigaciones de San Antonio, mientras Fiscalía mantiene ingresada la denuncia por el delito de malversación de caudales públicos.
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8: 9 de la mañana, 25 minutos.
9: Continuamos con la revisión de las noticias. Les queremos agregar, auditores, lo que está pasando con la famosa, lo conocerán, ¿no? La manzana 87. Tenemos novedades.
7: Sí, está ubicada, recordemos, frente a la histórica iglesia La Matriz. La manzana 87 sufrió graves daños estructurales tras el incendio que ocurrió en mayo del año pasado, el cual cobró vidas y paralizó la actividad comercial del área núcleo del sitio Patrimonio Mundial.
9: Bueno, tras más de un año de intervenciones, se dieron por concluidas las obras de emergencia destinadas a resguardar la seguridad y también la estabilidad de la infraestructura.
7: La Manzana 87 es un céntrico e histórico cuadrante urbano ubicado en el corazón del barrio Puerto de Valparaíso, un conjunto arquitectónico fundamental que da cuenta del desarrollo histórico y comercial de la ciudad Puerto entre los siglos XVI y XIX.
9: Albergando tradicionales viviendas, comercio local e icónicos establecimientos fabriles como la emblemática fábrica de cecinas en Macher y edificios comprendidos entre las calles Bustamante, Santo Domingo, Matriz y Almirante Riveros.
7: Sobre este avance en el rescate del patrimonio porteño se refirió el subsecretario de Patrimonio Cultural Emilio de la Serna.
10: Este trabajo nos permite dar un paso concreto en la recuperación de este sector central del sitio Patrimonio Mundial, al mismo tiempo generar las condiciones para avanzar hacia una recuperación integral en coordinación con los propietarios que se están manteniendo en el lugar, al municipio y a las distintas instituciones involucradas en este rescate.
9: Los trabajos contaron con un seguimiento constante por parte de la Corporación Sitio Patrimonio Mundial, organismo encargado de articular el diálogo entre los propietarios privados, la Dirección de Obras Municipales y los equipos técnicos.
7: Al respecto, la directora ejecutiva de la Corporación Sitio Patrimonio Mundial de Valparaíso, Macarena Carroza, destacó que este hito permite incorporar formalmente la manzana a las prioridades del plan de gestión.
12: Con este mandato articulamos con la Dirección de Obras Municipales la agilización de los decretos de demolición, con la Dirección de Operaciones la limpieza del sitio y con el Área de Asistencia del Riesgo de Consejo Monumentos Nacionales el financiamiento de obras de emergencia que hoy día vemos culminadas.
9: Por su parte, desde la Casa Edilicia hicieron hincapié en que estas labores son solo el punto de partida para reactivar el dinamismo y la vida urbana del barrio Puerto.
7: Así lo manifestó la alcaldesa subrogante de Valparaíso, Javiera Díaz.
13: Pero sabemos que este es solo el inicio. Recuperar la Manzana 87 requiere un trabajo de largo plazo y en coordinación permanente, porque recuperar nuestro patrimonio también significa recuperar nuestros barrios y su vida urbana.
9: Con los inmuebles ya estabilizados, el proceso entra ahora en una nueva etapa y se busca proyectar la reconstrucción integral de los edificios, asegurando el retorno de los comercios tradicionales y vecinos a uno de los sectores fundacionales de la ciudad Puerto.
8: 9 de la mañana, 27 minutos.
7: La Policía de Investigaciones y la Fiscalía de Viña del Mar continúan las diligencias para seguir el rastro de Natalia Álvarez Murillo, banquetera acusada de estafar a 60 novios. La imputada se encuentra con paradero desconocido tras haber sido puesta en libertad luego del pago de su fianza de 5 millones de pesos.
9: Álvarez Murillo, propietaria de Probante Banquetería S.P.A., es investigada por una serie de servicios de no concretados durante un periodo de tiempo. El Ministerio Público cifró en cerca de 120 millones de pesos el perjuicio. La mujer fue formalizada junto en junio pasado a su pareja José Galarce.
7: En la audiencia, Fiscalía y querellante solicitaron la prisión preventiva, una sentencia que fue decretada por el Juzgado de Garantía de Viña del Mar. Sin embargo, se dispuso una caución de 5 millones de pesos que fue pagada por la defensa.
9: Respecto a esto, el Seremi de Seguridad de Valparaíso, Hernán Silva, señaló que se deben acatar las disposiciones del Poder Judicial, organismo autónomo del Estado, y recomendó que las personas tomen los resguardos necesarios para no ser víctimas de nuevas estafas.
14: El sistema funciona así y que por tal motivo tenemos que tomar los resguardos pertinentes ante este tipo de eventos que tienen que hacerse contrataciones. Yo esperaría que las personas que tomen los resguardos en términos de los pagos que se hagan de adelantado queden probablemente en custodia, en una notaría.
7: El prefecto inspector de la Policía de Investigaciones, Guillermo Gálvez, indicó que las diligencias están siendo dirigidas por la Brigada de Delitos Económicos para dar con el paradero de Álvarez, quien, según los registros de la misma Policía de Investigaciones, no ha salido del país, al menos por un paso habilitado.
15: La Brigada de Delitos Económicos ha estado realizando las diligencias para la ubicación de ella, que hasta el momento no ha sido posible, pero continúan en base a su orden de detención vigente que tiene. Por los registros nuestros de Policía Internacional, ella aún no tiene abandono de territorio nacional, por lo tanto, a no ser que haya sido por un paso no habilitado.
9: Bien, tras un proceso judicial que llegó hasta la Corte Suprema, se resolvió dictaminar la orden de detención en su contra bajo la causal de peligro para la seguridad de la sociedad, eliminando toda posibilidad de quedar libre bajo fianza.
7: De esta forma, los organismos continúan trabajando para dar con el paradero de Álvarez Murillo, quien deberá volver a prisión preventiva.
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8: 9 de la mañana, 31 minutos.
9: Información judicial del minuto. Lucas Peña, te escuchamos.
20: Sí, tenemos información judicial del momento acerca de esta persona que, recordemos, se fue formalizada el día domingo. Nos referimos a un hombre de 25 años de edad acusado del incumplimiento de la obligación de detenerse, prestar la ayuda posible y dar cuenta a la autoridad tras un accidente que se registró en la comuna de San Felipe y donde falleció una mujer de 55 años de edad. Recordemos que este hecho ocurrió el viernes 18 de septiembre. Esta persona fue detenida el sábado y pasó al respectivo control de detención con posterior formalización durante la jornada del domingo después de reconocer ser el autor de ese delito. Hay que indicar que la Fiscalía había solicitado la medida cautelar de prisión preventiva por peligro para la seguridad de la sociedad y peligro de fuga, pero el tribunal solamente fijó la cautelar de prisión preventiva por la causal de peligro de fuga y además se fijó una caución de $1,000,000, una caución que fue pagada por el imputado y es por esta razón que ya no se encuentra en prisión preventiva. Sin embargo, quedó con las medidas cautelares de firma mensual y arraigo nacional. Hay que indicar que por parte de la Fiscalía están evaluando la posibilidad de una apelación después de que esta persona pagara la respectiva caución de $1,000,000, quedando finalmente con firma mensual y con arraigo nacional. 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
9: Valparaíso buscará posicionarse como sede del tratado BBNJ durante la Asamblea General de Naciones Unidas, instancia a la que asiste el presidente de la República, José Antonio Kast.
7: Expertos plantearon que la candidatura chilena deberá poner en valor la institucionalidad y estabilidad del país frente a las postulaciones de China y Bélgica.
9: Ya se encuentran instaladas las faenas en la avenida Carampangue en Valparaíso, mientras que el cierre definitivo comienza mañana miércoles 23 de septiembre.
7: Vecinos de Playa Ancha expresaron su molestia ante la falta de claridad respecto a las obras en el sector y se van a manifestar esta mañana.
9: Cinco funcionarios del SLEP Valparaíso, Juan Fernández y otros tres de la Universidad de Valparaíso, figuran entre los extensos sumarios preventivos detectados por la Contraloría.
7: Se trata de empleados públicos que continúan recibiendo remuneraciones mientras se desarrollaba una investigación disciplinaria en su contra.
9: Ante Contraloría fueron denunciadas presuntas irregularidades en el complejo inmobiliario Boulevard Montemar frente al campo Dunar de Concón.
7: Eventuales obras sin autorización y una orden de demolición sin ejecutar motivan la presentación de esta acción judicial.
9: Reconociendo que la investigación no marcha al ritmo esperado, la delegación regional abordó la ausencia de detenidos por la balacera en Rodelillo.
7: A más de 3 meses del hecho que dejó 9 víctimas, 2 fallecidas, atribuyó el retraso a la escasa colaboración de testigos.
9: Finalizaron las obras de emergencia en la denominada Manzana 87 del barrio Puerto de Valparaíso.
7: Los trabajos buscan avanzar hacia una reconstrucción integral de los inmuebles de la zona afectada por el incendio registrado en 2025.
9: Hasta acá, vamos a dejar la revisión de las noticias. Son las 9:36. Gracias por informarse junto a la radio. Karim Aguirre, que tengas un excelente martes.
7: Igual para ti, Rolo, y para todos los auditores. Quedes en compañía de la radio. Que tenga buen día.
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19: Mañana 37 minutos, buenos días para todas, para todos los que nos acompañan. Jornada de día martes, soleado martes acá en Valparaíso. Buenos días, Rolo, ¿cómo estás?
9: Buenos días, Casilda. Llegó la primavera, llegó hoy la primavera. ¿A qué hora llega la primavera? Tiene horario, ¿ah?
19: Sí. Lo buscamos
9: hora de
19: porque es exacta.
9: Llegada de la primavera, te digo enseguida. Señoras y señores, a las 21:05. Este martes 22 de septiembre a las 21:05 es el momento en el que va a ocurrir el equinoccio de septiembre. El sol cruza el ecuador celeste, haciendo que el día y la noche tengan una duración muy similar. Welcome, bienvenida a la primavera. Qué linda que
19: esperaba
9: es la primavera.
19: Para muchos, odiada por otros.
9: Los alérgicos principalmente, ¿no? Exactamente, principalmente
19: comienza
9: los alérgicos.
19: Ahí, sí. Las alergias con todo. Bueno, ánimo para aquellos, pero empieza el solcito.
9: Claro, cambia la temperatura.
19: Sí, de hecho, soleada prácticamente toda la región. En la jornada de hoy tenemos un poco de nubosidad en Casablanca, en Los Andes, en San Felipe, pero la verdad es que ya el clima, por lo menos hoy día acá en la costa, 23 grados.
9: Sí, hoy máxima. Va a estar muy lindo, ¿ah? ¿Eh? Hoy vamos a tener viento en la tarde, eso sí. Anoche sopló una racha rarísima. Se levantó fuerte el viento.
19: Sí, tarde-noche se levantó.
9: Tarde-noche, sí.
19: Mucho viento. Bueno, claro, es como que la primavera le da la bienvenida a ese viento que a veces nos asusta.
9: Entre 25 y 40 kilómetros por hora soplará el viento nuevamente en la tarde en el borde costero de la región de Valparaíso. En la zona interior, despejado todo el día, sin viento, 25 grados podrían tener en Casablanca, en Villa Alemana, en Limache, en Quilpué, en La Calera, en Quillota. Y en la cordillera, en la precordillera, 27 grados. Estuve el fin de semana por los Andes, San Felipe. Muchos cariños de muchos auditores que se acercaron a saludar, ¿eh? Muy bonito fue ese momento de encontrarse con los oyentes de la radio. Estuvimos conversando con varios de ellos. Preguntaban por Cristóbal Figueroa. Yo mantuve la discreción, Cristóbal. No quise contar más cosas sobre usted. Una persona con reservada, privada. Le damos el buenos días. ¿Cómo estuvieron las vacaciones?
19: No le pregunte.
9: Cristóbal, ¿descansaste, te relajaste, te divertiste? ¿De todo eso? ¿Todo bien? Ok. Porque estuvo de vacaciones la semana del 18 de septiembre.
19: Que recién le pregunté, ¿cómo estuvieron tus vacaciones? Correctas, me dijo.
9: Correctas, eso está bien. Es un hombre que no tiene nada que estar diciendo no de su vida personal y privada, porque es privada. Y
19: menos
9: punto.
19: Los días lunes.
9: Menos los días lunes, no se atrevan.
19: No.
9: No se atrevan. No se atrevan, ninguno se atrevan. Cariños para la Karim, que también regresó ayer de un periodo también de vacaciones. Qué rico, ¿no?
19: Qué fresca.
9: ¿Ah?
19: Qué fresca.
9: ¿Cómo que qué fresca? Qué fresco los dos, ¿verdad?
19: Qué fresco.
9: No, sí, la hicieron de oro. Es que fueron.
19: Voy a mandar
9: lunes,
19: el correo
9: martes,
19: hoy 2026, tal vez 2027.
9: Miércoles, el jueves no fue feriado. Entonces se tomaron 4 días de vacaciones y se convirtieron en chin chin 9.
19: Estupendo.
9: Dile. Son inteligentes los chiquillos.
19: Voy a mandar ahora mismo el correo.
9: La saben hacer los
19: para
9: muchachos.
19: Para el otro año.
9: Bueno, no. Mira el próximo 18, ¿cómo es?
19: Fome
9: el próximo año.
19: Sí.
9: Es que te morí.
19: Solamente viene a saber.
9: Déjame buscar el calendario. ¿Lo tienes tú ahí o no?
19: Mira, estoy en abril, mayo, junio, julio.
9: El sábado. Sí. Perdona, ya lo tenemos.
19: Sí, el sábado 18, el domingo 19. No, ahí hay que legislar, pero.
9: Señores legisladores, comiencen ahora a pedir el feriado.
19: Está legislado.
9: ¿Para qué día?
19: 17.
9: Ah, para el 17. El 17 va a ser feriado.
19: Pero. Ya.
9: Entonces
19: pero,
9: pidan el 22.
19: Legislado para el 16. O para el 20, que el sería 20, el lunes.
9: El lunes.
19: O el, claro, tienen que legislar por el jueves o por el lunes. Ya, si además legislan por el lunes, que les cuesta meter el martes entre medio.
9: Ya veremos lo que pasa.
19: No bueno, cuesta nada, un día más, un día menos.
9: Bueno, son las 9 de la mañana con 42 minutos. Saludos a todos los auditores nos están. Janet también dice, pero según la ley, el viernes 17 será feriado. Así es, Janet. Joey Marjorie, ¿cómo estás? Un abrazo grande. Marcelo de Viña, Claudio Hurtado, ¿cómo estás? Pedrito Barahona, un abrazo. Nati, querida. Fernando Herrera, gracias por los saludos. Fernando Herrera, tú que estás ahí en Puchuncaví. También Javiera Martínez, un abrazo. Qué lindo lo que escribes. Aldo Aste, un abrazo grande. Juan Estellón también nos saluda. Hola, Hugo. Un abrazo. Gracias por lo que nos escribes también. Un abrazo grandote. Estamos con ánimo. Hola, Jorge, dice presente también acá. Hola, Caro Figueroa. Un abrazote también para ti. Bueno, ¿estamos listos? ¿Comenzamos?
19: Estamos listos.
9: Vamos. Lo hacemos con música, auditores y auditoras. Comienza el bloque de la ruleta musical. Deberán elegir una de las 4 canciones que les vamos a presentar.
19: Ese tema va a partir. En el número 1 está Luis Miguel.

0: Sabor a mí. Sabor a mí fue escrita e ideada en diciembre de 1957. La escribió el compositor mexicano Álvaro Carrillo, pero Luis Miguel la popularizó. 1991, desde entonces que la canta Luis Miguel. La historia de la canción nace durante una cena romántica de fin de año entre Álvaro Carrillo y su entonces prometida Ana María. No pretendo. El compositor bebía coñac o whisky mientras besaba a su novia. Ella le reclamó en broma que se detuviera porque sus besos le sabían a alcohol y temía emborracharse. Él respondió con romanticismo: lo que tienes en la boca no es sabor a whisky, es sabor a mí. Pasarán más de mil años. Si alguien le dio asquito, qué asco, ¿no?
1: ¿Mató?
0: Maté toda la canción. Nadie la va a votar. Ay, Dios mío, ¿eh? Pero es verdad, la historia es así. Ahí está, sabor a mí. Sabor a mí. En el número uno, Luis Miguel.
1: Qué cochina más grande, la verdad.
0: Imagínate que si la hubiese compuesto en Chile, estaba comiendo una empanada.
1: Uy, menos mal, se estaba tomando un huiscacho. Imagínate huiscacho, que si una empanada. Estaba tomando algo al pilpil.
0: Algo al pilpil. No, no, lo que tú sientes no es ajo, no. Es sabor a mí.
1: Qué cochina, Dios mío.
0: Ya, vamos al número dos. No pretendo.
1: En el número dos.
0: Ah.
1: Andáis de buen ánimo dentro de todo, Cristóbal Figueroa.
0: Dentro de todo. Lo mataste.
1: John Travolta.
0: Con...
1: Summer Night.
0: Summer Night sonando hasta ahora. ¡Vamos! ¡Súbele! 48 años tiene esta canción. ¿Sí? Olivia Newton-John junto a John Travolta. Hay que decir que esta canción fue escrita originalmente por Jim Jacob y Warren Casey para el musical teatral. La lanzaron en 1978 y se posicionó como número uno en el Reino Unido durante 7 semanas y alcanzó el puesto 5 en el Billboard de Estados Unidos. Esta es la opción número 2.
1: En el número 3.
0: ¿Cuándo llegaron?
1: Si tú me quisieras, es Mon Laferte. Me despedí, pero te mentí, no me quería. ¿Vieron el Tiny Desk de Mon?
0: Se pasó, ¿eh?
1: Bonito, bonito, bonito, emocionante.
0: Ella muy Marilyn Monroe.
1: Es que claro, es su faceta de femme fatale en la que está transitando.
0: Si tú me quisieras, de Mon Laferte, nació de una etapa personal lleno de profundo desamor, vulnerabilidad y dependencia emocional que el artista experimentó en su vida. Esto es real. Mon Laferte confesó que en esos momentos se sentía muy débil, se sentía dependiente emocionalmente y tenía la necesidad constante de recibir afecto tras sufrir por relaciones pasadas. La letra refleja la dolorosa batalla de intentar olvidar a alguien, distraerse con actividades o adornos, pero terminar cediendo al deseo de llamar a esa persona. A pesar de tratar el dolor del rechazo, la salud mental y un amor que se siente como una bala, la canción utiliza un ritmo alegre y luminoso que constata. Gracias, Casilda. Fuertemente con la tristeza de Mon. Constrátala. En el número 3, Mon Laferte.
1: Número 4. Esto es Steppenwolf. Born to be wild.
0: Es un ícono del rock, lanzado en 1968. Dicen muchos que se convirtió esta canción en la semilla del heavy metal. La canción fue compuesta por Mars Von Fier, nombre real de Dennis Edmonton, que paseaba un día por Hollywood Boulevard cuando vio un cartel en una ventana que que decía Born to the Ride, acompañado de la imagen de una motocicleta. Originalmente la ideó como una balada folk lenta y acústica, pero después cambió. Cuando la banda la ensayó, aumentaron el ritmo y se transformó en este tema rockero que hoy estamos escuchando en el número 4.

0: Vamos, señoras y señores, con la votación. ¿Por cuál votamos? 1, 2, 3 o 4. Al más 569-9207-8899. ¿Cuáles son las cuatro canciones?
1: En el número 1 está Luis Miguel. Número 2, John Travolta. Número 3, Mon Laferte. Número 4, Steppenwolf.
0: Bueno, a ver, Cristian Cabrera, un abrazo para ti, te saludamos con cariño, buenos días, saludos para Violeta también, cariño, Violeta, gracias por escribirnos, gracias. Aldo Aste, Pebre Encebollado, no siga con eso. Pedro Fuentes va por la número 1. No voy a votar hoy, dice, porque nunca me saludan. ¿Quién está escribiendo? ¿Quién saluda por acá desde Quilpué? Isabel, querida Isabel, cariños. Ahora puedes votar, Isabel. Octavio Silva va por la 3. Oscar va por la número 2. María Estrella por la número 3. Fernando Herrera, voy por el Chupete Fierro, por la número 1. Rogelio va por la número 4. Contrasta. Gracias, Jaime, era eso, contrasta. Uy, esa era la palabra.
1: Contrasta. ¿Viste?
0: Sí, era contrasta. Cristian Pino, número 2. Gracias, Nadia. Contrasta también, me corrige y me ayuda. Lorena Luis Miguel, pues. Alex, buenos días. Voy por la número 4. Manuel Jara por la número 4. Enrique por la número 4. Rigoberto por la número 4. Francisco se detiene y vota por la número 3. Juan Carrasco va por la número 2. José, buenos días también para ti. José Zurita desde Placilla, voto por la número 4. Nelly Pérez por la 3. Milena por la 4. Heidi, un abrazo grande, la número 1, sin tu observación, dice. Víctor Soto, me trae recuerdos, voy por la número 4. Willy, por la número 4. Lorenzo, por la número 4. Marjorie, un abrazo grande para ti, que tengas un lindo día, va por la número 3. Emma, va por la 3. Hernán Álvarez, Hernán Alvear, va por la número 4. Sergio Mesa, por la 4. Evaristo, por la 4. Beño, va por la 2. Orlando Pineda, por la 4. Lenin, por la 4. Nati, por la 4. Alex, por la 4. Cristian Jaramillo es un clásico, opción número 4. Luis va por la 2. Hugo va por la 4. Marta, quiero la número 4. Marcelo Augusto, quiero la 4. Pato, la 4. Berta, buenos días, vota por la número 1. Carmen Fuentes, vota por la número 4. Vota por la número 2. Me lleva hacia mi adolescencia. Daisy, cariños. A.M. Roja, vota por la número 4, dice Álvaro. Nelson va por la 4. Claudio Hurtado está romántico, se queda con la número 1. Gloria por la 4. A. Guzmán por la número 4, Patricio Estrella la número 4, Mip vota por la número 4, desde Reñaca, Donald por la 4, Caru va por la 4, Federico va por la 3, gracias a Federico, Carlos Guerrero por la número 4, Caro Figueroa, Olia, voy por la número 2, Ligur Ferreterías por la número 4, Jaime Mella, buenos días, voy por el rock, voy por la 4, dice, saludos Tarín Barahona, un abrazo grande para ti, seguía con la número 3, Alex Rolando, va por la número 2. Julio Valdebenito, gracias Julio por tus lindas palabras, va por la número 4. Andreina por la 4. Javiera, el Sata vota por Sabor a mí. La número 1. JBL por la número 3. Daniel por la número 3. Juan Mariano, saludos desde Punta Arenas, de ahí nos escucha, va por la número 4. Danilo por la 4. Saludos, buenos días, voy por la número 4. Mi compañera va por la número 1, dice Jordi. Raquel, buenos días desde Cádiz. ¿Vota por cuál votas? Por la es Marlene, vota por la número 2. Que tenemos inscrito tu nombre acá como Raquel y te decimos Raquel, pero eres Marlene. Chris Stevenson, un abrazo grande para ti, va por la número 4. Margarita por la número 1. Luisa Barza por la 4. María Alejandra, voy por Mon Laferte. Andrés Faute por la 4. Verónica Riva por la número Rivara por la número 2. Pri va por la número 2. Alejandra, feliz lunes también para ti, un abrazo grande. Va por la número 4. Cristian va por la número 2. Fernanda Pérez por la número 4. Jorge por la número 3. Pepe López va por la número 4. Tiare Pulgar por la número 2. Juan Mendoza por la número 4 desde Curauma. Patricia, voy por la número 1. Rodrigo por la número 1. Karim Micheli, un abrazo. Voy todo el rato por el Lobo Estepario, la número 4. Juan Estellón por la número 4. Evelyn por la número 2. Javiera Martínez por la número 4. Esto está bien claro, ¿ah? Señoras y señores.
1: De la mañana, 53 minutos, escuchamos a Steppenwolf aquí en el Expreso Bio Bio.

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0: 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Hacemos un alto, pequeña pausa, no se vayan de la sintonía porque el Expreso Bio Bio está recién comenzando. Son las 9 de la mañana con 58 minutos. Pausa y viene el boletín informativo de las 10 de la mañana.
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8: Hola, ¿cómo están? Buenos días, bienvenidos al Informador. Tenemos que ir hasta la región del Maule porque un guardia ha sido herido de bala en un centro comercial. Vamos a tomar contacto con Miguel García.
9: Efectivamente, muy buenos días. Hay bastante conmoción acá en el Mall Plaza Maule, a la altura de la calle 30 Oriente con Avenida San Miguel, luego que hace pocos minutos un guardia fuera baleado por un sujeto desconocido por causa que aún van a ser investigadas por efectivos policiales de Carabineros. Fuerte contingente de efectivos policiales precisamente al interior del Mall Plaza Maule a raíz de este guardia que habría sido baleado en tres ocasiones, tres impactos balísticos en el cuerpo, lo mantiene en estado grave, siendo asistido por ambulancia SAMO para ser derivado hasta el principal centro asistencial de la capital de la región del Maule. El autor de los disparos se huye en dirección desconocida, lo haría con zapatillas blancas, un pantalón negro.

0: y ropas claras. Son los antecedentes que entregan algunos testigos respecto a esta balacera que ha movilizado ya a numeroso contingente policial de carabinos. Se desconoce ya que es baleado en las afueras de un banco. Se desconoce si esto es producto de un asalto. Por ahora no hay mayores antecedentes, ya que carabinero no se ha referido referente a este hecho policial que está en pleno desarrollo. En cualquier instante estaremos complementando ya con imagen a través de Bio Bio TV respecto a este hecho policial que registramos, que se está registrando precisamente acá en el sector oriente de la capital de la región del Maule, con esta persona que está herida a bala, que sería un guardia de este recinto. Noticia en desarrollo aquí en Talca, la región del Maule. 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
1: Vamos a estar muy atentos a lo que está ocurriendo en la región del Maule, y ahora vamos a revisar información en la región de Valparaíso, porque una persona fue encontrada fallecida en el estero San Francisco. Esto ocurrió en la comuna de San Esteban. Vamos a tomar contacto con Lucas Peña.
2: Claro, porque es un hecho que se registró durante la jornada del día de ayer por la tarde, cuando se registra el hallazgo de una persona fallecida en ese punto de la comuna de San Esteban. Nos referimos al hecho del estero San Francisco, y es debido a este hallazgo que la Fiscalía solicitó la concurrencia de la Brigada de Homicidios de la Policía de Investigaciones y también del Servicio Médico Legal. Ahora hay que indicar que luego diferentes diligencias, la información que fue entregada por parte de la PDI en el contexto del hallazgo de esta persona fallecida es que esta persona se encontraba en estado de ebriedad y cayó al estero San Francisco. Se habría tratado de un accidente que provocó finalmente el fallecimiento de esta persona en la comuna de San Esteban. Nos referimos a un hecho que se registró en el estero San Francisco, donde hubo diligencias por parte de la Policía de Investigaciones, donde la información que confirmaron es que efectivamente esta persona se encontraba en estado de ebriedad cuando cayó al estero San Francisco, un hecho que le generó la muerte en la comuna de San Esteban. 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
1: Tenemos que seguir revisando información policial, porque la Fiscalía de Quilpué condenó a 12 años y 6 meses de presidio al autor de un parricidio frustrado el año 2019. Nos cuenta Fernando Ríos.
3: La Fiscalía de Quilpué condenó a 12 años y 6 meses de presidio efectivo al autor de un parricidio frustrado en la comuna de Quilpué, hecho que fue registrado en el año 2019. El organismo permitió dar por acreditado el dolo y de qué manera se desarrollaron los hechos indicados en la acusación. El imputado, de las iniciales RADE, golpeó a su hijo de entonces 2 meses y medio en su cabeza, dejándolo con lesiones de carácter grave y en riesgo vital. Tras presentarse los antecedentes y pruebas periciales, testimoniales y documentales, el Tribunal Oral en lo Penal de Viña del Mar determinó la pena de cárcel, además de inhabilitación absoluta perpetua para cargos y oficios públicos, y su inhabilitación absoluta para profesiones titulares mientras dure la condena.
1: Pobladores del campamento Placilla de San Antonio y sus representantes legales van a exigir un debido proceso ante la Corte de Apelaciones de Valparaíso. La información con Constanza Peña.
4: Esta mañana a las 11:30 horas, en el frontis de la Corte de Apelaciones de Valparaíso, pobladores del campamento Placilla de la comuna de San Antonio realizarán una conferencia de prensa para exigir un debido proceso y evitar el desalojo de sus viviendas. Cabe recordar que estas familias enfrentan una orden de lanzamiento fijada para febrero del próximo año, y además mantienen acciones judiciales pendientes aún ante la Corte Suprema y la Justicia Civil de Viña del Mar. A través de ellas cuestionan la vulneración del debido proceso, que según sostienen los ha llevado a enfrentar el riesgo de perder sus viviendas, esto a manos de la inmobiliaria Bellavista, una empresa a la que además estas familias atribuyen una actuación de carácter especulativo. Ellos reclaman el respeto de las garantías entonces del debido proceso y piden además la apertura de una instancia de negociación que permita finalmente su radicación en este lugar. 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
1: Vamos a seguir revisando información. La ministra de Salud visita en Puerto Montt un recinto destinado especialmente para la constatación de lesiones y toma de alcoholemias. Nos cuenta Robinson Cárdenas.
5: Sí, es una actividad en desarrollo que se realiza en dependencias del ex hospital base de Puerto Montt, hasta donde ha llegado la ministra de Salud, Maite Chomalí, durante esta mañana para conocer un dispositivo que se ha dicho es inédito en el país a propósito de la forma en la que fue gestionado, considerando que se trata de una extensión del servicio de urgencias del hospital regional con funcionarios municipales, los que están principalmente destinados a la constatación de lesiones y la toma de alcoholemias en el marco de procedimientos policiales. Lo que se busca con esto es descongestionar principalmente los servicios de urgencia, ya sea del hospital regional como también de los SAPU, considerando que, de acuerdo a lo que ha explicado la propia ministra May Chomalí, los pacientes que llegan acompañados de carabineros para realizar alcoholemias o constatar lesiones son catalogados como C2, lo que genera también extensas esperas tanto para las policías como para los que esperan atención médica por patologías y que ven retrasada su atención a propósito de procedimientos policiales en desarrollo que llegan hasta los distintos servicios de urgencia. En el ex hospital base de Puerto Montt, Bio Bio, la radio.
1: 10:06 hasta acá el informador. 14 grados a esta hora en Valparaíso, se mantiene mayormente soleado. Quédese en compañía de la radio. Buenos días.
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14: Bueno, son las 10 de la mañana, ya con 14 minutos está en nuestra página. Veremos la intervención hoy del presidente de la República, José Antonio Kast. Son varios días los que van a estar en Nueva York. Vamos a ver cómo les va con la propuesta que tienen que entregar, los argumentos, además que deben esclarecer la postura de Chile con respecto a la Secretaría del BBNJ, que nos involucra mucho acá en la región de Valparaíso, principalmente en la ciudad de Puerto. Veremos cómo sucede todo esto. Este martes va a debutar en la Asamblea General de Naciones Unidas. Además tiene una agenda muy marcada en materia diplomática en Nueva York. Va a participar además del denominado Escudo de las Américas. ¿Qué es el Escudo de las Américas? Es una iniciativa que impulsa Estados Unidos y la que Chile no adhiere todavía formalmente, pero participará. No hay reunión bilateral con el presidente estadounidense Donald Trump, no tiene agendada una reunión con él, aunque sabemos que ambos mandatarios coinciden durante las actividades programadas en el marco de esta jornada. Pasado el mediodía será el momento, 13 horas con 45 minutos, que José Antonio Kast subirá por primera vez al podio de las Naciones Unidas como jefe de Estado y allí entregará un discurso que tendrá, lo sabemos, como eje, bueno, hablará de la seguridad, hablará del combate al crimen organizado y hablará también de la cooperación internacional. Esos son los puntos. La intervención será en español. No debería superar los 20 minutos. Ya fue preparada durante las últimas semanas. Lo hicieron junto con Cristian Valenzuela, segundo piso de La Moneda. Él es el director de comunicaciones de la presidencia. También estuvo asesorado por algunas personas relevantes del equipo de Cancillería. Recordemos que les decía yo hace un rato atrás del Escudo de las Américas. Claro, por una de las actividades que concentra mucha atención es la participación del presidente en esta instancia. Esta es una iniciativa que promueve Donald Trump en materia de cooperación militar y política, lanzada formalmente en marzo de este año. La presencia de José Antonio Kast no significa que Chile haya decidido incorporarse a este acuerdo. Hasta ahora, es lo que sabemos, el país no forma parte oficialmente de esta iniciativa y tampoco sabemos si es una eventual adhesión bajo algún tipo de evolución, digamos, ¿no? Que haya acá un guiño y que después se incorpore. Lo que sabemos es que José Antonio Kast había estado en duda por un eventual cruce de horarios con su discurso ante Naciones Unidas, pero finalmente fue incorporada a la agenda presidencial. Está allá nuestra periodista María José de la Barra, por lo tanto vamos a estar entregando información en el transcurso de la jornada. Pero lo relevante, vuelvo a insistir, 13 horas con 45 minutos, cuando estemos en pleno radiograma, escucharemos seguramente al presidente José Antonio Kast en su primera intervención allí en Naciones Unidas. 20 minutos durará ese discurso. Eso será hoy a las 13 horas con 45 minutos. Son las 10 de la mañana con 18 minutos, 10 con 18 minutos. 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Te lo vamos a estar repitiendo en el transcurso de la jornada. Son las 10 con 19. También en la noche llega formalmente la primavera, aunque ya con el inicio de septiembre la teníamos ahí encimita, pero ya está. Hoy llega oficialmente la primavera. Se marca la estación el día de hoy. Cercano a las 21 horas estará arribando esta hermosa estación del año. La primavera. 10 con 19, aquí está Bio Bio Deportes.
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14: Copa Chile, hay enfrentamientos. Copa Chile, Rodrigo Riz, ¿cómo te va? Te escuchamos.
15: Vuelve la Copa Chile en los octavos de final. Hoy día tenemos tres partidos, el más destacado el que van a estar jugando a las 8:30 en el Estadio Nacional Audax Italiano, que va a ser el local, enfrentando a Colo Colo. Recordando además que las vueltas se van a jugar esta semana también. El viernes, de hecho, van a estar jugando Colo Colo con Audax en el Monumental. El cuadro albo tiene muchas bajas, muchos seleccionados en distintas categorías, en la adulta y en las selecciones juveniles. Algo que no complica al técnico Fernando Ortiz.
16: Confío con el plantel que tengo. Existió una posibilidad de poder retrasar este juego y yo dije que no. No porque creo y confío con los jugadores que tengo y de los chicos que vienen sumando desde abajo, y soy el técnico más feliz de que tengamos tantos convocados, no solo en la mayor, sino en las juveniles. Hay que seguir trabajando, de eso se trata, y confiar en los jóvenes que puedan dar sus primeros pasos.
15: Hoy el arquero va a ser Eduardo Villanueva y vuelven de suspensiones Arturo Vidal y Javier Correa, que van a ser titulares también en este partido. A la misma hora, Cobreloa va a estar recibiendo a Coquimbo. Va a ser el estreno de Mario Salas en el banco Loíno. Es muy llamativo porque en la previa habló justamente el comandante, como le dicen, a Mario Salas, y reconoció que su llegada al elenco minero fue casi algo divino.
17: Qué raro lo que se dio, porque generalmente los cambios vienen en equipos, ¿no es cierto?, que están en malas condiciones, y lo que se nos genera a nosotros es una bendición, lo que nos viene a nosotros es un regalo del Señor, y es algo que de alguna forma es tremendamente motivante y desafiante para nosotros como cuerpo técnico.
15: Ahí está entonces la explicación de la liga, es que en realidad es raro, ¿eh?, que saquen a un técnico cuando le está yendo bien y está peleando en este caso por el título. Tiene un partido además muy importante el fin de semana con Wanderers, justamente pensando en el ascenso. El tercer duelo del día va a ser Puerto Moñublense, se va a jugar en el Chinquihue a las 6:00 p.m. Y tras perder la final intercontinental sub-20 ante el Real Madrid, tuvimos la posibilidad de conversar con Felipe Salinas, técnico de la sub-20 de los Caturros. Lo hicimos en el Expreso PM y reconoció algo que se vio, que estaba descontrolado el equipo al principio. Más que a jugar, se puso a pelear con los jugadores del Real Madrid. Eso le costó incluso una expulsión. Y además, ojo, que hace mención al tema de la pausa de hidratación.
18: Yo les dije, no confundamos con intensidad con agresividad. Tenemos que terminar los 11. Fue lo primero que dije en la charla antes de que salieran al campo, que teníamos que ser un equipo intenso, lo que veníamos mostrando siempre, pero con la inteligencia de que teníamos que estar pensando en lo que estábamos haciendo. Después no estuvo la pausa de hidratación, siempre se hace en Europa, no se dio, que era un poco el momento en que tal vez podría yo haberlos calmado un poco, porque te imaginas que en ese contexto no se escuchaba nada.
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15: Esta es la última semana, el Team Chile está quinto en los Juegos Sudamericanos de Santa Fe, 29 medallas de oro, 29 de plata y 37 de bronce para un total de 95. Acecha Venezuela, que tiene 30 de oro, tiene una más, así que están ahí golpe a golpe para ver quién es el cuarto del medallero. Hoy día ya comenzó el atletismo y le puedo contar que hay dos chilenos disputando la final del lanzamiento del disco, Claudio Romero y Lucas Nervi. Bueno, Claudio Romero está primero hasta ahora en los lanzamientos con un envío de 65-33, superando por bastante al segundo, que es el brasileño Fernández, 61-18. Lucas Nervi, estoy viendo y parece que tiró todos nulos. Eso es lo que estoy viendo, o por lo menos quedó abajo, es lo que hay que ratificar, pero no le ha ido bien a Lucas Nervi, que recordemos fue campeón en los Panamericanos de Santiago 2023. A las 7:30 va a estar corriendo Martina Bail, la semifinal de los 400, pero hay una jornada larga. Además, vamos a estar disputando el oro en el hockey masculino y femenino frente a Argentina. Mañana el equipo femenino de fútbol va a estar jugando el oro ante Venezuela, y esta es la mirada del técnico Luis Mena.
20: Bueno, anímicamente bien, porque veo a los jugadores que están todos muy, muy contentas, muy emocionadas por dar este paso tan importante. Y físicamente, obviamente, ha sido un desgaste grande que se ha tenido. Esperemos recuperarlas ahora en este día que nos queda.
15: Partido de mañana a las 10 de la mañana. Y contar en el cierre que se conocieron los cruces del sorteo de la final 8 de la Copa Davis, donde no estamos, lamentablemente. Recuerden ustedes que no superó España, lamentable. Bueno, España se va a medir con Austria. Austria no tiene ningún top 100. O sea, probablemente vaya a avanzar y se va a enfrentar en semis ante el ganador de Gran Bretaña, Alemania. Alemania tiene Zverev, que dijo que no era todo el tenis, no era solo para jugar por plata, porque digamos que la Copa de Vino se gana mucha plata, así que él va a estar presente, el número 2 del mundo. Bueno, mientras que Italia, que es la campeona defensora, va a enfrentar a la República de Corea, perdón, y el que gane de esas, que probablemente sea Italia porque tiene mejor equipo, va a jugar ante el ganador de República Checa con Canadá.
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Alerta Bio Bio Deporte, 10 de la mañana con 25 minutos, 10 con 25 minutos. Quedaron varios con ganas de escuchar a Luismi. A ver si Cristóbal Figueroa concede este momento a los fanáticos y fanáticas de Luis Miguel. Aquí está, pues. Salió número 2. Y te lo presentamos en el Expreso Bio Bio. Cántala. Sabor a mí. No se acuerden de la historia que conté, eso sí, ¿eh? Luis Miguel.

0: Luis Miguel sonando a esta hora de la mañana, 10:29. Qué buen tema hemos escuchado, ¿no? Vamos a hacer un alto, pausa, volvemos de inmediato, vamos.
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0: Son las 10 de la mañana con 33 minutos. Analicemos y detengámonos un segundo lo que ha pasado en Rodelillo. Han pasado 3 meses y medio con esa balacera que mató a 2 mujeres, que dejó una persona parapléjica, y donde hemos escuchado distintas versiones en el transcurso del último tiempo. Incluso la propia familia solicitando al Ministerio Público o a las autoridades que le vayan entregando, no sé si pistas o qué, pero para ver cómo se conduce la investigación. El abogado, que además es concejal, pero es abogado y está además ayudando a la familia principalmente, ¿no? Leonardo Contreras está al teléfono. Lo saludamos como abogado en esta oportunidad, aunque usted es concejal, pero en esta calidad de abogado lo vamos a entrevistar. ¿Cómo está? Buenos días, Leonardo Contreras. Gracias por estos minutos con Bio Bio.
1: Buenos días, Rodolfo. Gracias a ustedes por la invitación.
0: Nos llama la atención las declaraciones que se han entregado a propósito de los 3 y medio meses que han pasado desde ocurridos los hechos. ¿Qué conclusión sacan ustedes, particularmente la de ustedes, como abogado además de la familia, de una de las familias?
1: Mira, nosotros entendemos, Rodolfo, que esta investigación tiene ciertas características que la hacen compleja. Que la hacen compleja primero porque se desarrolla en el contexto, en un contexto muy distinto a los delitos comunes. Ya no estamos hablando de un delito común, estamos hablando de algo organizado, de un hecho en el cual se organizó una banda para cometer el delito de robo de un vehículo, donde hay armamento, donde hay una premeditación. Y obviamente que en ese contexto reporta ciertas dificultades. ¿Y cuáles son las dificultades particulares con las cuales se encuentra el Ministerio Público? Nosotros hemos tenido reuniones con el fiscal a cargo de la investigación en la Fiscalía de ECO, y es la calidad de la prueba. Para poder acusar, para poder formalizar, el Ministerio Público necesita tener antecedentes suficientes. Acabamos de ver una sentencia, ¿cierto?, en el sur del país por el incendio del molino, ¿cierto?, sí. Intento de homicidio, donde se condenó a personas a 80 años, 65 años, 35 años, donde hubo una investigación que duró cerca de 1 año y medio antes de dar con los responsables. ¿Ya? Entonces hoy día tenemos 3 meses y medio que nosotros consideramos que, dada la envergadura de la comuna de Valparaíso, la falta de dificultad, que no tenemos los sistemas de escondite que tienen los delincuentes en el sur, con la selva valdiviana, ¿cierto?, con la selva en la Araucanía, ¿cierto?, que son bosques de verdad frondosos donde estas personas se escondían, pero acá no tenemos esas dificultades. Entonces obviamente que se produce una frustración tanto en la familia como en nosotros como creyentes, también en la opinión pública, de que a casi 4 meses de los hechos no se tenga ningún resultado. Pero ¿cuál es el principal obstáculo con el cual se ha encontrado el Ministerio Público? Es el temor de los testigos. ¿Por qué? Porque acá tenemos personas que han sido amenazadas, amedrentadas, que siguen viviendo en Rodelillo, que el gobierno lamentablemente ofreció una intervención en algún momento del sector, que fueron un par de operativos. Hemos tenido hace poco también operativos en que se han detenido personas, algunos que están vinculados con el hecho de la muerte de Ninoska, particularmente, que es lo que nos interesa a nosotros. Uh-huh. Y allí hay toda una estructuración del crimen, ya del crimen, de la organización delictual que se prestó en este caso, y obviamente cuando hay miedo de los vecinos, cuando hay miedo de los testigos, porque todos saben, Rodolfo, y esto hay que ser súper franco, y el Ministerio Público sabe quiénes son, nosotros sabemos quiénes son, los vecinos saben quiénes son, pero lamentablemente esos testigos, ya sea de oídas o testigos presenciales como primera fuente, están totalmente atemorizados porque el gobierno y las fuerzas de orden y seguridad no han intervenido el sector. Entonces todavía quienes podrían servir de testigo están expuestos a los mismos delincuentes, okay, que mataron a 2 personas. ¿Abogado? Y dejaron a una inválida.
0: Le quiero pedir si se puede alejar un poquito del bullicio, porque lo escuchamos usted claro, pero hay mucho bulla a su costado, entonces para escucharlo con mayor claridad, si es posible. Le agradezco ese espacio que nos puede entregar. Usted ha hecho la comparación con lo ocurrido con el molino Grolmus, ¿no? Lo que ha significado el tiempo, ¿no? Para la justicia en este caso. Hay muchas diferencias, creo que no se pueden comparar simultáneamente, sino que yo entiendo que usted está hablando de lo largo que significa además una investigación, ¿no? Pero recordemos que además quienes cometieron ese atentado dieron a conocer que ellos fueron, digamos, ¿no? Y segundo, sobrevoló un dron y había más pruebas, entonces es re difícil poder conectar ambos episodios, ¿no? Pero yo entiendo lo que usted dice con respecto a la magnitud del tiempo en que deben tardar los espacios. Sobre el caso puntual que del que estamos hablando ahora, llama profundamente la atención que el propio delegado diga que es la escasa colaboración de testigos y que usted también ahora la está señalando. Pero esa no es la pega del Ministerio Público, porque no le tiene que llegar finalmente la información colada al Ministerio. Acá tiene que haber una investigación rigurosa, profunda de la situación. Aunque no hablen los testigos, es muy difícil seguir adelante con una investigación con estos antecedentes.
1: Mira, no es difícil, pero lo que te decía, en la ciencia criminalística hay distintos niveles de calidad de la prueba, ¿ya? Entonces, el Ministerio Público, para asegurarse que la formalización conduzca a una acusación...
0: Espéreme, lo interrumpo, que tenemos un incendio en desarrollo, déjeme ir con un extra de prensa y vuelvo con usted. Vamos de inmediato, hay un incendio en desarrollo en la comuna de Valparaíso. Lucas Peña, adelante.
2: Sí, es una emergencia que se encuentra en completo desarrollo en estos momentos en la comuna de Valparaíso. Esto es la intersección de la avenida Baquedano con avenida Francia, donde ya fueron despachadas 3 unidades por parte del cuerpo de bomberos por un incendio que de hecho se puede apreciar en diferentes puntos del centro de la comuna Puerto. Estaremos ampliando la información acerca de esta emergencia que se encuentra en completo desarrollo. Ya bomberos se despachó las respectivas unidades para combatir esta emergencia que se registra en la intersección de la avenida Baquedano con avenida Francia, esto en Valparaíso. 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
0: Baquedano con Francia, esto es en Valparaíso, ahí se está desarrollando un incendio, estaremos agregando noticias dentro de los próximos minutos. El abogado Leonardo Contreras está con nosotros, hablábamos sobre las pericias, ¿no? Y sobre el trabajo que tiene que hacer el Ministerio Público, y han pasado 3 meses y medio, acá hubo cambio además de fiscal, hubo un auto que se incendió, están las imágenes, pero no se logra todavía, y se había puesto en marcha de que se necesitaba consistencia en la investigación para dejarlos encerrados en la cárcel y que no salieran rápidamente. Pero se reconoce que el trabajo ha sido lento. De eso estábamos hablando, abogado. ¿Es muy difícil el trabajo investigativo del Ministerio Público o tiene que ser siempre aporte de la ciudadanía para poder tener buenos resultados?
1: No, acá yo creo que ha faltado coraje y decisión también del Ministerio Público. Y por eso yo, a ver, este no es el único caso de connotación social que tengo como abogado querellante. Y lo hacemos precisamente para poder aportar antecedentes. Nosotros hemos aportado muchos antecedentes a la investigación. Eso, denlo por seguro. Y hemos recopilado información. Pero efectivamente, es el Ministerio Público el que tiene la obligación legal y constitucional de investigar. Entonces, lo que te decía, hay niveles de calidad de la prueba. Hay calidad muy buena que te permite formalizar, acusar y condenar. Entonces, el Ministerio Público se mide por sus resultados. Y obviamente van a destinar más recursos y tiempo a aquellas investigaciones que son más fáciles. Y hay que decirlo así, al Ministerio Público le gusta la papita. Y perdona lo coloquial, Rodolfo, pero es así. Entonces, se le dedica más tiempo y son más efectivos cuando, como en el caso del incendio del Molino en el sur, hay antecedentes que son mucho más decidores de quiénes fueron los responsables. Entonces acá nosotros sentimos que la familia ha sido abandonada, que el sector de Rodelillo ha sido abandonado, que hay algunas autoridades que han sido sumamente...
0: Vamos a retomar porque tenemos ahí un serio inconveniente con la señal de audio que nos está entregando hasta ahora la conexión. Es muy interesante abordar este tema, no solamente porque los resultados todavía no los obtenemos, sino la forma en que se conduce una investigación, el impacto en una comunidad, el asesinato de 2 mujeres, la premura que hubo desde un inicio y los enredos que hemos tenido en el trayecto de esta investigación. Es relevante. Y además yo quiero abordar un tema... cuando me digan que esté listo, ahí estamos nuevamente enganchados, abogado. Desde un inicio se habló que Rodelillo se había estigmatizado no solo con esta noticia, sino que viene hace un tiempo siendo golpeada por esta mala fama, digamos, ahí en el lugar. ¿No se comprueba quizás con esta investigación lenta y lo tardía que es lo que ustedes habían planteado y también como familia desde un inicio?
1: Sí, acá hay,
5: Constanza, que ha sido la que ha encabezado como hermana de Minosca tanto la querella como una campaña en medios sociales también para poder limpiar esta estigmatización. Hablaba el otro día en una entrevista en un programa de Biobío que ella lamentaba que fuera así, porque la primera reacción de la opinión pública es precisamente, se mataron entre ellos, era un ajuste de cuentas, se mataron como ratas y otras expresiones que el Ministerio Público también tomó. Y al principio de la investigación se reflejó en que habían señalaron información directamente falsa por parte de la Fiscalía de que la familia había limpiado el sitio del suceso. Entonces hoy día, como te decía, creo que le falta coraje a la Fiscalía. Nosotros lamentamos que se siga extendiendo la investigación, porque como te decía, nosotros sabemos, la Fiscalía sabe, los vecinos saben. Hay prueba que no es la mejor prueba, pero sí existen antecedentes de quiénes son los responsables y dada la magnitud del hecho, podría solicitarse la formalización y la prisión preventiva, y con la prisión preventiva de los responsables podríamos tener un mejor proceso de investigación, mucho más certero, mucho más profundo, con seguridad también para los vecinos que quieran entregar más información con estas personas detenidas.
0: De acuerdo, vamos a tener que lamentablemente que dejar la entrevista hasta acá porque no lo escuchamos muy bien y queremos tener un buen desarrollo de la entrevista. Le agradecemos, abogado, lo despido, pero ya estaremos ahondando un poco más. ¿Ah? Muchas gracias. Se fue la llamada, de hecho, se fue hasta la llamada. Vamos a enfocarnos en el incendio. ¿Les parece? Vamos a hacer un cambio de tema rotundo porque nos está llegando mucha información de varios auditores de la radio que se da cuenta, bueno, de este humo negro, esta columna bien importante de humo que tenemos hasta ahora. Son 5 las unidades que se han despachado. Tenemos a 5 unidades del Cuerpo de Bomberos de Valparaíso que ya están trabajando. Tenemos una vista desde el sector de la cercanía, de la escuela italiana, y hay un video que muestra el humo negro que sale y sale ahí del lugar. Tenemos un incendio que está en curso a esta hora, es en Baquedano con Francia. A ver si podemos restablecer con nuestra unidad móvil para que nos pueda ir agregando detalles de lo que está ocurriendo en este lugar. Le agradecemos a todos los auditores de la radio quienes nos están enviando fotografías, videos y nos dicen, estoy, por ejemplo, acá hay un auditor, Jorge, estoy en la parte alta de Viña, en Gómez Carreño, y desde ahí se aprecia el humo negro del incendio de la calle Baquedano en Valparaíso. Es una casa, entendemos, de material ligero. A esta hora de la mañana está en libre combustión, vale decir que el fuego está arrasando todo lo que encuentra allí en el lugar. 5 unidades del Cuerpo Bombero están trabajando ya en este lugar. Gracias, María Eugenia, también por la fotografía que nos estás enviando, por las 2 fotografías que nos envías, donde se aprecia una columna de humo muy significativa, muy alta por lo demás, muy negra, muy densa. Está en un sector de difícil acceso. Y por lo tanto vamos a esperar, ojalá que Bomberos logre de alguna manera y rápidamente poder concretarlo. Vamos a estar en breves minutos ya listos para poder conocer detalles. Va una de nuestras unidades móviles camino ya al incendio. Estamos con Lucas Peña, pero por otro tema. Lucas Peña, son los habitantes de Playa Ancha que están protestando. Lucas, te escuchamos.
2: Sí, ¿qué tal? Acá retomamos el contacto porque nos encontramos específicamente acá en la subida a Carampangue, a la altura del Camino Cintura, donde ahora en estos momentos diferentes vecinos de distintos puntos de Cerro Playa Ancha de Valparaíso se están manifestando debido al inminente cierre de la subida a Carampangue, que sabemos que hay trabajos que están programados, específicamente los trabajos en un colector en la subida a Carampangue, y son trabajos que van a iniciar a partir de mañana y se van a extender hasta el 25 de diciembre, hasta Navidad. Entonces es por esa razón que están los vecinos acá manifestándose, en manifestaciones que ya se han registrado en la comuna de Valparaíso en días anteriores. Esto porque los vecinos señalan que con el cierre de Carampangue, y además se suma lo que está ocurriendo todavía en Avenida Altamirano, señalan que los vecinos se podrían quedar hasta incluso aislados debido a este cierre en Carampangue. Veremos la posibilidad si podemos conversar acá con una vecina del lugar. Estamos acá con Camila Corona, que es vecina de la Junta de Vecinos del 40. Del número 40 de Playa Ancha. Camila, hola, muy buenas. Estamos acá en vivo para la radio Bio Bio. Consultarle en primera instancia acerca de esta manifestación. Entendemos que la semana pasada se instalaron afuera de la delegación presidencial debido al cierre de Carampangue. ¿Cuál ha sido la respuesta que han recibido por parte de las autoridades en el caso que hayan recibido alguna respuesta, considerando que están pidiendo que estos trabajos en Carapangue se puedan postergar después de que finalice lo que está ocurriendo actualmente en Avenida Altamirano? Muy buenos días.
6: Buenos días. Mira, nosotros tuvimos una reunión con las autoridades la semana pasada y en lo que quedó igual era recoger nuestras demandas y revisar. Eso fue lo que se dijo, eso fue lo que nos respondieron y hasta el momento pues no ha habido respuesta después de eso, que se iba a revisar y nada, no pueden cerrar, simplemente no podemos quedar aislados con el cierre Carapangue.
2: ¿Y le han dado alguna solución alternativa?
6: La alternativa que han dado es solamente que los vehículos particulares busquen vías alternativas, no hay otra. Y la alternativa que hay es actualmente Camino Cintura, después bajar por San Francisco y Clave, que es el mismo recorrido que hace el transporte público. Y eso, las calles no están listas para la cantidad y afluencia de vehículos que van a salir de aquí de Playa Ancha. Así que no es una alternativa viable.
2: ¿Cómo han evidenciado la situación considerando lo que está ocurriendo actualmente en Avenida Altamirano? Porque lo que ustedes señalan es que con el cierre de Carapangue podrían quedar hasta incluso aislados en los diferentes puntos de aquí del sector alto de Valparaíso. Si nos puede visibilizar esa situación.
6: Sí, por supuesto, porque Altamirano es una de nuestras vías principales para ingresar y salir de Playa Ancha. Actualmente se encuentra cerrado y esa vía ahora está con Carapangue. Pero en este momento quieren cerrar Carapangue, una principal vía. Tú puedes ver ahí la cantidad de vehículos que están saliendo y entrando, pero tampoco puede bajar el transporte público. Así que si lo cierran, eso aún va a ser el colapso mayor.
2: Camila, no sé si lo han conversado, considerando que el cierre ya se va a registrar a partir de mañana, por lo menos mañana van a iniciar los trabajos. Entonces, en el caso de que se mantenga todavía la decisión de iniciar los trabajos para mañana, que se van a extender hasta fines de diciembre, ¿qué acciones podrían tomar como vecinos? No sé si han conversado esa situación.
6: Sí, nosotros estábamos viendo igual día a día, porque estamos abiertos a todas las opciones que hay, pero vamos a seguir insistiendo en que el cierre de Carapangue no puede ser.
2: Perfecto. Camila, muchas gracias por su tiempo. Ahí está entonces las declaraciones de Camila Corona, que nos entregaba aquí las declaraciones debido al inminente cierre de la subida Carapangue. Ahora son, podríamos decir, una decena de vecinos que ya han venido a este punto de Carapangue, esto a la altura del Camino Cintura, donde sigue esta manifestación que se encuentra en completo desarrollo por parte de los vecinos acá en este sector de la comuna de Valparaíso, Rolo.
0: Cuéntanos si es que se interrumpe el tránsito vehicular ahí en el lugar y esto genera atochamiento además, ¿y cuánta gente está participando aproximadamente?
2: Si podría dar un número, yo creo que es alrededor de 40 personas, pero que se encuentran en la vereda, en este punto de Camino Cintura con la calle Carapangue. Entonces, hasta el momento no hay interrupción del tránsito aquí en este punto de Valparaíso.
0: Contigo en breve. Gracias, Lucas. Un abrazo.
2: Buenos días.
0: Chao, gracias. Buenos días. Ahí están los vecinos de Playa Ancha protestando a propósito de los trabajos que se van a realizar ahí en Carapangue, pero además que se les une toda la situación que se vivió en el invierno con el socavón de Avenida Altamirano. Las dos cosas le va a generar a los habitantes de Playa Ancha muchos inconvenientes. Y es por eso que han salido a protestar, a ver si es que se logra de alguna u otra manera tener una buena noticia con respecto a las autoridades, si es que se determina o no. No digo que una suspensión, porque eso están solicitando incluso que se suspendan los trabajos de Carapangue. Hay que cambiar un colector ahí en el lugar. Son trabajos serios que van a durar cerca de 3 meses, pero ya está todo licitado. Está 1, 2, 3, comenzar a actuar directamente con ese procedimiento, pero aún está, bueno, en curso una demanda ciudadana que ha sido expresada ya hace varias semanas. Veremos qué pasa. Con respecto al incendio, nos dicen que ya está saliendo humo blanco, lo que es bueno, pero sigue con fuerza el incendio a esta hora. No ha disminuido, al parecer aumenta, pero hay humo blanco, lo que da cuenta del vapor en el lugar. Son 5 los carros de bomberos que están trabajando en el lugar, pero hace pocos minutos se despachó una sexta unidad ahí en el lugar. Son 6 carros de bomberos con sus voluntarios que están trabajando en este incendio. Esta unidad, nos han comentado, cuenta con una piscina para apoyar con agua, principalmente ahí en la zona. Deberíamos tener corte de energía. Chilquinta debería estar cortando la energía. María Carolina dice, ¿qué pasó? Bueno, eso es, a eso se debe. Esa es la situación. Nos están comentando hasta ahora que aumenta más el humo blanco, lo que es bueno, eso es vapor. y por lo tanto Bomberos está haciendo bien su trabajo, está llegando refuerzos con agua principalmente, ¿eh? Eso es lo que nos están indicando varios auditores de la radio a esta hora de la mañana. Vamos a estar, esto es en el Cerro Florida, ¿no? Vamos a estar en pocos minutos, ¿es Monja o Florida? Tenemos la duda, si es que es el Cerro Monja o el Cerro Florida donde se origina este incendio. Son las 10 de la mañana con 53 minutos, vamos a ampliar todas estas informaciones luego en la segunda edición del boletín informativo de esta mañana. Cuando llegue el boletín de las 11 de la mañana, vamos a actualizar todo.
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7: El 22 de septiembre del año 1949 se hundió el buque Fournier de la Armada Argentina que hacía el recorrido Río Gallegos-Ushuaia. No hubo sobrevivientes. Murieron los 75 tripulantes de la Armada Trasandina y dos civiles. Es la mayor tragedia de un buque de guerra argentino en tiempos de paz. La mañana del 21 de septiembre el Fournier había zarpado del puerto de Río Gallegos con destino a Ushuaia. Su comandante podía optar por dos rutas. Una por el Atlántico, bordeando la isla de Tierra del Fuego y después el canal Beagle para entrar a Ushuaia por el este. Y la otra, más protegida, era entrar por el Estrecho de Magallanes e ingresar a Ushuaia por el oeste, también por el canal Beagle. Fue esta última ruta la que el capitán tomó, pero lo hizo sin avisar a las autoridades chilenas, violando, por lo tanto, las aguas territoriales nacionales. Cuando el Fournier ingresó al Estrecho de Magallanes, ya había tormenta. Al pasar a la cuadra de Punta Arenas, los vientos eran de 140 kilómetros por hora y todo indica que al llegar al seno Magdalena, el viento del noroeste tomó al Fournier por su banda de estribor con un importante tren de olas que volcó de improviso y de campana a la nave. Hay un importante testimonio. Es un escrito de Hugo Alsina Calderón, que era el segundo comandante y oficial de operaciones del patrullero Lautaro, con el grado de teniente segundo, que participó en la búsqueda del Fournier. Alsina cuenta que a mediados de septiembre de ese año, el patrullero Lautaro regresó a Punta Arenas después de reabastecer faros en la parte oriental del Estrecho de Magallanes. Llegando al muelle, el comandante en jefe de la tercera zona naval les dio cuenta de la desaparición del Fournier y la petición de auxilio de la Armada Argentina para encontrarlo. Zarparon apenas una hora después, tras repostar pertrechos y combustible. Cuenta Alsina. Todos los oficiales, tres en total, nos reunimos para evaluar la situación y concluimos que el pedido de auxilio argentino solo podía deberse a que la nave había tomado una ruta interior por el Estrecho de Magallanes, siguiendo los canales Magdalena, Balleneros y Beagle hasta Ushuaia. Por lo anterior, el Lautaro puso proa al sur para explorar ambas orillas del Estrecho de Magallanes entre Punta Arenas y el faro Ancius, a la entrada del canal Magdalena, esperando encontrar restos de la nave o náufragos. Fue todo en vano. Y durante días, en forma muy inusual, cuenta Hugo Alsina Calderón, a medida que el Lautaro avanzaba por el Estrecho de Magallanes, iba encontrándose con buques de guerra argentinos, algunos fondeados y otros navegando. Al ser interrogados, pedían autorización y se unían al Lautaro, con lo que se conformó una verdadera esperando encontrar restos de la nave o náufragos. Fue todo en vano y durante días. En forma muy inusual, cuenta Hugo Alsina Calderón, a medida que el Lautaro avanzaba por el Estrecho de Magallanes, iba encontrándose con buques de guerra argentinos, algunos fondeados y otros navegando. Al ser interrogados, pedían autorización y se unían al Lautaro, con lo que se conformó una verdadera flotilla que llegó a juntar un total de 8

0: He perdido. Esa noche fondearon en Puerto Morris y al comentar los sucesos del día, el comandante del buque argentino Spiro comentó que navegando frente a la caleta Zigzag, a la altura de Puerto Cono, a la entrada del canal Gabriel, había visto un poblador tan despistado, dijo, que en su bote tenía izada la bandera chilena al revés, o sea, con la estrella hacia abajo y el color rojo hacia arriba. Los chilenos, cuenta Alsina, saltamos en el acto y le explicamos al argentino que esa acción del poblador no era descuido ni ignorancia, sino que al izar la bandera de esa forma, el hombre estaba pidiendo auxilio. Al día siguiente, temprano, se dirigieron a la caleta Zigzag. El poblador, hijo de Chilote y Yagana, les informó que unos 20 días atrás había visto pasar un bote llevado por la corriente. Echó su chalán al agua, lo alcanzó y encontró dentro de él a dos cadáveres de marinos. Remolcó el bote a la orilla y para evitar que los cuerpos fuesen comidos por los perros, los enterró en la playa de arena y cuando vio pasar las naves, hizo la bandera al revés para pedir auxilio. Esta noticia fue transmitida a las autoridades. Era ya un hecho que no habría sobrevivientes, que el Fournier se había hundido en un punto cercano a Galeta Zigzag en el llamado Seno Magdalena. Se redujo entonces el área de búsqueda. En la orilla del canal Gabriel fueron encontrados los cuerpos sin vidas de otros dos marineros. La Fuerza Aérea Chilena, que ayudaba en la búsqueda, comunicó que en una foto tomada por un avión había aparecido una imagen, algo difusa, que parecía ser una balsa con varias figuras humanas en su interior. Partieron al lugar en el que se calculaba podría haberse tomado desde el aire esa imagen, escribió Hugo Alsina Calderón. Al llegar al punto estimado, se mandó a tierra una chalupa ballenera a cargo de un teniente, que a su regreso, muy emocionado, relató un hallazgo dantesco. A unos 20 metros de la playa apareció ante sus ojos un cuadro terrible. Una balsa con cinco cuerpos sentados en la borda, con los pies hacia adentro, abrazados y acurrucados unos contra otros. Todos llevaban capotes o gruesas ropas de abrigo. La piel de todos ellos estaba ennegrecida por efecto del intenso frío. Era evidente que habían muerto antes de llegar a la orilla y debido justamente al frío. Una primera identificación de sus prendas e insignias indicó que se trataba del comandante de la nave, su segundo comandante, el oficial de guardia, un sargento enfermero y un cabo, posiblemente el timonel de guardia. Todos los relojes marcaban la misma hora, las 5 horas con 25 minutos, lo que hizo suponer que a esa hora se produjo el naufragio o por lo menos a esa hora los hombres cayeron al agua. Sin duda, el accidente fue repentino, su desenlace rápido. El buque no tuvo tiempo de lanzar un SOS marítimo y solo cayeron al agua los pocos que estaban en cubierta. El día del naufragio coincide con un avistamiento nocturno que comunicó el faro de Punta Delgada en la primera angostura del Estrecho de Magallanes, informando el paso de un buque oscurecido y que no respondió a las llamadas de identificación que se le ordenaron, o sea, un buque que entró subrepticiamente a aguas chilenas. Pudo haber sido un incidente diplomático. No lo fue porque fue una tragedia. La tragedia de ese 22 de septiembre de 1949, día del hundimiento del navío de la Armada Argentina Fournier en aguas chilenas, donde murieron sus 77 tripulantes.
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2: Pablito, ¿cómo estás? Richie por acá de la emoción colectiva. Acaba de haber un accidente, un vehículo atropelló una moto, el motoquero está en el suelo. En Marina, dirección Quilpué. Marina, dirección Quilpué. Pasado los de Sheraton, precaución ahí. Se está haciendo taco, Biobío la radio.
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4: ¿Cómo están? Buenos días, bienvenidos al Informador. Vamos a ampliar información de inmediato con respecto al incendio que está en desarrollo esta hora en Valparaíso, nos cuenta Constanza Peña.
5: Sí, continúa esta hora en combate el incendio estructural en Avenida Francia con Baquedano, según lo informado por bomberos. Esto sería en el Cerro Monjas, en la comuna de Valparaíso. Hasta el momento se habla de una vivienda de material ligero que se encuentra completamente en llamas. También se puede ver humo bastante negro en el lugar todavía a esta hora de la mañana. Bomberos, además,

0: Informó en los últimos minutos que hay una persona de sexo femenino que cuenta con quemaduras en el brazo y se solicitó la presencia de ambulancias también en este lugar. Además, el sector se encuentra desenergizado ya por parte de Chilquinta. Por último, en cuanto a lo vial, se mantiene inhabilitado el tránsito vehicular en la calle Baquedano, esto es entre Valenzuela, Puelma y Avenida Alemania, por el trabajo de bomberos en este lugar. El llamado es a preferir como alternativas Avenida Alemania, Avenida Francia y también Valenzuela, Puelma.
1: Tenemos que ampliar información también en Valparaíso sobre la manifestación que está en curso en calle Carampangue. Vamos a tomar contacto allá en el lugar con Lucas Peña.
2: Claro, nos mantenemos acá en la calle Carampangue, en la intersección con el camino Cintura, donde todavía se encuentra en desarrollo esta manifestación que están protagonizando principalmente vecinos de Cerro Playa Ancha de la comuna de Valparaíso, quienes están en contra del cierre, inminente cierre de la calle Carampangue, donde hay que indicar que el día de mañana van a iniciar trabajos en ese colector de esa calle, trabajos que se van a extender hasta el 25 de diciembre. Hay un rechazo para el cierre programado para esta semana, considerando lo que está ocurriendo en la avenida Altamirano debido al socavón registrado en julio de este año. Los vecinos acusan que pueden quedar aislados debido a esta situación y es por esta razón que se están manifestando acá en la comuna de Valparaíso, la intersección de la calle Carampangue con el camino Cintura, donde de hecho actualmente los vecinos se encuentran justo interrumpiendo el tránsito en esta intersección acá en la comuna de Valparaíso. Estaremos ampliando la información acerca de esta manifestación que se encuentra en completo desarrollo. Esto recordemos en la intersección de la calle Carampangue con el camino Cintura. Bio Bio, la radio.
1: Balearon a un guardia de seguridad en el Mall Plaza Maule. Nos va a ampliar esa información Miguel García.
3: Efectivamente, diversas diligencias investigativas desarrolla hasta ahora los efectivos de la Brigada de Homicidio de la Policía de Investigaciones de Talca en conjunto con el fiscal del Ministerio Público para establecer la dinámica de este violento asalto en grado frustrado que afectó a una víctima que llegaba hasta el Mall Plaza Maule de la avenida San Miguel con 30 Oriente para hacer un depósito de una alta suma de dinero sin presagiar que era seguido por un delincuente. Sin embargo, la víctima se percata de este hecho en el momento que era interceptado por el antisocial, pide ayuda a un guardia quien sale en su auxilio y en este contexto uno de los delincuentes dispara en al menos 2 a 3 ocasiones dejándolo gravemente herido al interior de este centro comercial para posteriormente huir en dirección desconocida. Por ahora no hay personas detenidas y se descarta que esto haya sido un asalto al banco, más bien a una víctima que eventualmente llegaba a ser un depósito de dinero. Noticia en desarrollo que ha estado entregando durante toda esta mañana Bio Bio, la radio.
1: El vicepresidente Claudio Alvarado encabezó reuniones en La Moneda con parte del gabinete, nos cuenta María José de la Barra.
4: Claro, una serie de reuniones ha encabezado acá en el Palacio de La Moneda el vicepresidente de la República, Claudio Alvarado, quien encabezó esta mañana una cita con el ministro de Justicia, Fernando Rabat, y también el ministro de la SECPRES, José García Ruminot, una reunión en la cual, por supuesto, se hablaron de temas legislativos, de la agenda de seguridad, del plan de infraestructura carcelaria, entre otros aspectos. Luego, el vicepresidente, tras haber recibido los honores de la Guardia de Palacio, encabezó otra cita con el delegado presidencial de la región de Ñuble, Diego Sepúlveda, y el senador Gustavo Sangüesa, con los cuales conversó también, por cierto, todo lo relativo a los procesos de reconstrucción en la zona y el avance de los beneficios entregados a posterior al sistema frontal. Parte de las actividades del vicepresidente de la República, todo en el marco también de la visita del presidente Kast a Naciones Unidas. Se espera que dentro de los próximos minutos también el mandatario encabece una reunión bilateral con el primer ministro de Canadá, Mark Carney. En La Moneda, Bio Bio, la radio.
1: La SOFOFA organiza ciclos de seminarios con distintos actores para abordar el desempleo, nos cuenta Vanessa Bajardo.
5: Sí, porque hasta ahora acaba de concluir este primer ciclo de seminarios, Trabajo 3x3, Crecimiento e Inversión, organizado por la SOFOFA, que convocó a distintos actores del mundo privado, exautoridades y también representantes de los trabajadores bajo un diagnóstico bastante común. Se requiere más inversión para poder enfrentar el problema del desempleo en nuestro país y fueron 4 los pilares que se tocaron en esta intervención. Uno tiene que ver con los cambios tributarios de la Ley de Reconstrucción Nacional, la reforma al mercado de capitales, la agenda laboral que está liderando el ministro Tomás Rau y también todo lo que tiene que ver en materia de permisología fueron algunos de los problemas comunes que muchos de ellos dicen ya van encaminados para poder hacer frente a lo que es un desempleo del 9,5%. 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
1: 11 de la mañana con 7 minutos hasta acá, El Informador, 16 grados hasta ahora en Valparaíso, se mantiene soleado, les vamos a estar ampliando información, por supuesto, sobre el incendio que se mantiene en desarrollo en Avenida Francia. Quédese en compañía de la radio, buen día.
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21: Tenemos que ir al Cerro Mariposa, ya se ha entregado información sobre el lugar, se había entregado un reporte anterior con una dirección que debemos precisar a esta hora, es en Avenida Baquedano, casi esquina con Barbosa, esto es en el Cerro Mariposas. Está Fernando Ríos en el lugar. Fernando, te escuchamos, ya la situación está más controlada, entendemos, ¿no?
22: Hola Rolo, muy buenos días todavía. Sí, efectivamente me encuentro a tan solo metros de este incendio estructural que ya ha sido mayoritariamente controlado por bomberos de la décima compañía de bomberos de Valparaíso. Tal como tú adelantabas antes de este despacho, es en Cerro Mariposas, a diferencia de lo que se había constatado anteriormente que podría haber sido en Cerro Monjas o en el Cerro Floriano. Es en Cerro Mariposas, en calle Baquedano, calle que por mientras el tránsito está completamente cortado, los desvíos son por Avenida Francia. En ambos sentidos no hay cortes de tránsito registrados a esta zona. Decenas de personas también han venido a ver lo que ha sido este incendio estructural que, como tú indicabas anteriormente, ha salido humo blanco, lo que quiere decir de que la emergencia ha sido mayoritariamente controlada por bomberos de la zona, pero los desvíos de tránsito se mantienen, reiteramos, por calle Baquedano, acá en Cerro Mariposas.
21: Se ha quemado
22: la radio.
21: Ok, a ver si nos escucha Fernando todavía. Se ha quemado una casa, entendemos, ¿no? Es una casa la que se ha quemado.
22: Sí, es una sola vivienda, si nos podemos tratar de acercar un poco, por personal de policial, de carabineros, de seguridad municipal ha llegado también para efectuar los cortes de tránsito. Efectivamente están ahora bomberos sacando elementos propios de la casa donde ha sido consumida en su totalidad, por lo que vemos por ahora bomberos sigue, ¿no es cierto?, trabajando en el lugar mientras se retiran algunos elementos propios de la vivienda afectada.
21: Tenemos entendido que ha llegado también la ambulancia al lugar, una mujer que resultó con quemaduras.
22: Sí, efectivamente, se trata de una mujer lesionada con quemaduras leves. Hasta ahora okay. No hay presencia de ambulancia. Nosotros igual estamos recorriendo parte de esta zona que está siendo afectada por el incendio. Estoy ahora caminando por calle Baquedano, sale igual mucho humo blanco, llega a ser sofocante, digamos, el ambiente que se está sintiendo por este sector. Vamos a ver si podemos hablar con algunas personas del sector. Estimado su nombre, muy buenos días para Radio Vivio.
23: ¿Aló? Para Radio Vivio.
22: Buenas. Sí, quería consultarle sobre lo que ha podido ver sobre el incendio estructural acá en el Cerro Mariposas.
23: Ah, ya no, comenzó a eso de unos 30 minutos más o menos. Y nada, por suerte los vecinos del cerro al frente se dieron cuenta que estaba ahí, se estaba incendiando. Ahí un familiar mío se metió a ver si es que podía rescatar a las mujeres que vivían acá. Por suerte estaban saliendo por abajo. Así es que nada, los bomberos llegaron súper rápido. Así que nada.
22: Se ha constatado hasta el momento una persona lesionada, ¿no es cierto? Que había una persona que había sufrido quemadura. ¿Pudiste ver algo al respecto?
23: Sí, es la mamá de una de las señoras que vive ahí. Nada grave, la verdad, estaba caminando. Y bueno, igual lamentablemente por las mujeres que vivían acá, que claramente perdieron todo. Pero sinceramente, la señora que se quemó, nada grave, ya la están atendiendo incluso.
22: Perfecto, muchas gracias, estimado. Ahí las declaraciones de uno de los testigos de este incendio estructural. Reiteramos, hay una persona levemente lesionada, Rolo, que está siendo todavía atendida por personal de emergencias, así que nosotros nos mantendremos atentos a cómo evoluciona esta emergencia en el Cerro Mariposas.
21: Vamos a estar contigo más adelante para que redondemos bien la información de lo que ha pasado ahí en el lugar. Gracias, estamos en contacto, Fernando, buenos días.
22: Buenos días.
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2: En Valparaíso y en Viña del Mar el cielo se mantiene despejado, la temperatura llega a los 17 grados.

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4: Hola, Rolo, ¿cómo estás? Buenos días. Estaba escuchando las protestas que hay por el cierre de su vía Carampangue y les encuentro 100% de razón. Yo creo que no hay que ser ingeniero en tránsito para darse cuenta de que están bloqueando el acceso y salida de Playa Ancha. Es terrible, porque las únicas alternativas que quedan es Márquez, que no se puede, porque este tránsito urbano, casero prácticamente, y clave, que también es súper estrecho, para que después seguir, después tomar ramos, en fin. No, es una locura cerrar, y reitero, hay que ser, es ser negligente cerrar clave cuando todavía no reparan Avenida Altamirano. Un abrazo, Vivo Vivo, en la radio.
5: Solito para informarte, Uruguay Morri, Uruguay San Pedro Mon Morri, Pedro Mon Uruguay y Pedro Mon Rawson apagado. Supongo yo que es por el corte de luz que se hizo en la línea Francia. Eso, yo vi la radio.
6: Que por lo demás está regresando la energía. Nos están indicando varios auditores que está regresando la energía a propósito de este incendio que hemos estado contándoles, donde una de nuestras unidades móviles en un rato más va a estar también compartiendo más información de lo que ocurrió ahí en el lugar, ¿eh? Cerro Mariposa, ahí tuvimos este incendio. No sé si ya ha finalizado la protesta que tenían los vecinos de Playa Ancha. A ver si podemos también tomar contacto con otra de nuestras unidades móviles para que nos vayan contando lo que está pasando. Todo lo que pasa en la región de Valparaíso lo tienes acá en Bio Bio, la radio. Recuerden que hemos cambiado el número de WhatsApp, llevamos ya unos 2 meses, si no me falla la memoria, más o menos. ¿Sí? 2 meses. +569 9200 7889. Si no lo han anotado, ahí está, te lo digo más lentamente. Anótalo. +569 9200 7889. Ese es el número de WhatsApp de Bio Bio acá en la región de Valparaíso. 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Se escucha todavía el bullicio de la manifestación que se está desarrollando en Playa Ancha a propósito de los trabajos que se van a hacer en Carampangue y a propósito además de lo ocurrido ahí en el sector de Avenida Altamirano con el socavón. Lucas Peña, regresamos contigo. ¿Cómo sigue todo?
7: Sí, retomamos el contacto porque en comparación al último contacto han llegado más personas. Ahora te podría decir que son alrededor de 60 personas que se encuentran acá instalados justo en la intersección de la calle Carampangue con el camino Cintura, debido a esta manifestación que comentábamos que se realiza debido al inminente cierre de Carampangue, debido a los trabajos que van a iniciar a partir del día de mañana. Ya habían comentado que no es un cierre que solamente afecta a las personas que viven acá en las inmediaciones de lo que es el camino Cintura, en la calle Carampangue, sino a los mismos vecinos del Cerro Playa Ancha de Valparaíso, que además se han visto obviamente afectados por el tema del cierre de la avenida Altamirano debido al socavón. Hola, muy buenos días. Estamos en vivo para la radio Bio Bio. ¿Cuál es su nombre?
8: Verónica.
7: Verónica, ¿de qué sector es? ¿Por qué viene el día de hoy a la manifestación?
8: Porque de alguna manera están afectando con este cierre todo
1: la trayectoria de la movilización, quedamos totalmente expuestos a quedar encerrados, porque no hay otras vías excepto por Cordillera o San Francisco, que no es viable porque son estrechas las calles.
7: ¿En qué sector vive?
1: Acá, sector Carampangue.
7: Ah, sector Carampangue. Sí. Oiga, el cierre está programado ya al inicio de los trabajos para mañana, pero ya con la situación de Altamirano, solamente con esta situación en concreto, ¿cómo ya se han visto afectados los vecinos de acá en este sector?
1: Se aglomera demasiada movilización, es una cosa impactante, sobre todo las horas pic.
7: Claro.
1: Imagínese, con el cierre no se podría, hay 4 vías que transitan. Y con esto ya colapsaría.
7: Claro, porque acá justo es el desvío del transporte público, de vehículos.
1: De vehículos, colectivos.
8: Particulares.
1: Sobre todo ambulancias, bomberos que pasan de repente por una emergencia que harían, no tendrían por dónde subir o bajar.
7: Oiga, ¿qué esperan ustedes como vecinas? Porque aquí también los diferentes dirigentes comentaban que esperan que efectivamente se hagan los trabajos en Carampangue, pero cuando finalice lo que está pasando en Altamirano.
8: Una parte primero y después la otra, no las dos juntas. Claro. Que se hagan los trabajos, pero ponte tú, ahí en Altamirano está, pero hace mucho tiempo sus socavones y no han hecho nada. Y si trabajan, trabajan los fines de semana y en la semana tú vas y no están trabajando. Claro. Entonces, así, ¿cómo van a avanzar? Tiene que ser ya de lleno a un lado para que el otro lado puedan trabajar y después así, turnándose un lado al otro. Pero no pueden cerrarnos las dos vías que nos van a dar a Playa Ancha. No pueden andar las micros por los cerros y tirarse por las quebradas hacia abajo. ¿Cuántos accidentes han pasado ya? Mucho.
7: Disculpe, ¿cuál es su nombre?
8: Fabiola,
7: muchas gracias. Ahí está entonces acá dos vecinas del sector que también se han sumado a esta manifestación que todavía se encuentra en desarrollo. Ahora, por ejemplo, a una situación que ya se ha repetido en diferentes ocasiones en estos últimos minutos, hay momentos en que los vecinos se toman, en este caso, el tránsito justo acá en la intersección y ahí hay inconvenientes en el tránsito. Pero hay que señalar que llegó aquí un vehículo de carabineros donde efectivamente cuando ocurre esa situación, obviamente solicitan que se muevan para un costado, acá a la vereda, para que puedan pasar los respectivos vehículos acá a la intersección de Camino Cintura con calle Carampangue. Pero por lo menos ahora no hay interrupción del tránsito. Pero se genera esta aglomeración de vehículos debido a esos diferentes hechos que han ocurrido en estos últimos minutos en el contexto de esta manifestación aquí en la Comuna Valparaíso, Rolo.
6: ¿No ha llegado ninguna autoridad?
7: Llegó acá el concejal Vicente Celedón, pero solamente ha llegado él acá a este punto de Valparaíso.
6: Ok, ¿y el tránsito está pesado ahora o no?
7: Está pesado, pero el camino Cintura. Ahí se ha generado una aglomeración por estos hechos que te había comentado, que de repente aquí los vecinos han tomado acá justo el tránsito. Pero solamente es en el Camino Cintura, por lo menos en lo que es en Carampangue, con dirección ya hacia el plan de Valparaíso, ahí por lo menos se registra congestión vehicular.
6: Ok, en contacto contigo en breve. Gracias, un abrazo, Lucas.
7: Buen día.
6: Gracias. Bueno, Carampangue se ha convertido en la principal vía de acceso a Playa Ancha para vehículos menores y taqueadero para los buses. Altamirano, recordemos que se ha visto con todos estos inconvenientes por lo que ocurrió en el invierno. Y vamos a tener, claro, con el ingreso de todo el mundo por taqueadero, un problema súper grande. ¿Cuáles son las alternativas? Uf, al plan, ¿por dónde habría que bajar? Por San Francisco, ¿no? Ahí donde está el Camino Cintura, donde está el Chalet Picante, por esa zona. Estamos hablando del Cerro Cordillera. La situación va a estar bien engorrosa. A partir de mañana 23 deberían comenzar ya los trabajos. Tengo que hacer un alto, son las 11 de la mañana con 27 minutos. 11 de la mañana ya con 27 minutos. Seguimos con más del Expreso Bio Bio. 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
2: Una mujer resultó con lesiones por quemaduras tras un incendio que se mantiene en desarrollo en Baquedano, en el Cerro Mariposas de Valparaíso. Bomberos se mantiene trabajando para ya controlar el siniestro que afectó al menos a una vivienda. El uso de planos no aprobados por la Dirección de Obras Municipales es el foco de una nueva denuncia a Contraloría por un megaproyecto inmobiliario en Concón. Víctor Quirós, hermano del ministro de Hacienda, es uno de los arquitectos acusados de irregularidades administrativas que podrían configurar delitos. Una emergencia por un aparato radioactivo movilizó a personal del Cuerpo de Bomberos de Temuco. Los hechos se originaron luego de que una persona pidiera un automóvil a través de aplicación para trasladarse al Rodoviario. Al terminar el recorrido, esta persona le dijo al conductor que ha quedado en el vehículo un elemento radioactivo, tras lo cual escapó sin que el chofer del auto lograra alcanzarlo. En materia internacional, la ONU podría ser un lugar clave para que Estados Unidos e Irán reanuden las conversaciones de paz. Así al menos lo dejaron en claro funcionarios del país asiático en las últimas horas.
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3: La Asamblea General de la ONU está en desarrollo, está en estos minutos el presidente de Estados Unidos, Donald Trump, haciendo su intervención. Escuchemos un segundo lo que indica.
4: Los restaurantes están llenos, los estadounidenses están orgullosos de su propia capital. Hemos invertido más dinero en el ejército en los últimos 12 meses que nunca antes. Y esta vez va a ser 1,5 billones de dólares. Heredamos una era oscura de la administración anterior y lo hemos convertido en la era de oro, en el siglo de oro de Estados Unidos.
5: Todo el mundo está levantándose gracias a la fuerza y el impulso de Estados Unidos, nuevos Estados Unidos poderosos. Estamos abordando los problemas que hemos heredado del pasado, estamos actuando de manera decidida con rapidez para modelar el escenario mundial, resolver problemas que nos habían plagado desde hacía demasiado tiempo. Cada líder de esta sala, sé que muchos de ustedes son gran líderes, los conozco a todos muy bien. Todos saben que tenemos muy poco tiempo para que este mundo sea más seguro, más próspero para nuestros pueblos, y por eso tenemos que aprovechar ese tiempo. Como presidente del país más extraordinario del mundo, no quiero que el peligro crezca ni un solo día más.
3: El presidente de Estados Unidos, entonces, Donald Trump, ante la Asamblea General de la ONU. Recordemos que el presidente de la República, José Antonio Kast, está en Nueva York y él hará su intervención, 20 minutos, a las 13 horas con 45 minutos. Eso está, al menos, en el programa, en el cronograma de las actividades, de las presentaciones que tienen los presidentes quienes exponen ante la Asamblea General de la ONU. Es el caso ahora de Donald Trump, lo hemos escuchado en directo desde Nueva York. Ahora vamos a aterrizar a los temas nuevamente de la región de Valparaíso. Les hemos contado, ¿no?, que hay 5 funcionarios del Servicio Local de Educación Pública de Valparaíso y Juan Fernández, y otros 3 de la Universidad de Valparaíso, que son empleados públicos, ¿no?, que figuran entre los extensos sumarios preventivos detectados por la Contraloría. Estamos hablando de 485 empleados públicos a nivel nacional que continúan recibiendo remuneraciones por meses mientras se han desarrollado estas largas investigaciones disciplinarias en su contra. Vamos a conocer el caso de uno de estos trabajadores. Estamos ya en línea y vamos a saludar a Claudio Esturillo. Él es el exdirector de obras de la Municipalidad de Juan Fernández y quiere entregarnos su testimonio. Claudio, muchas gracias, ¿cómo está? Muy buenos días y bienvenido.
6: Hola, muy buenos días, Rodolfo. ¿Qué tal?
3: Muy bien, muchas gracias. Gracias por estos minutos con la radio y por entregarnos su testimonio. Usted es un empleado público que ha estado bajo un sumario. ¿Nos podría contar brevemente su historia para poder conocer los detalles de lo que le ha tocado vivir, por favor?
6: Sí, miren, yo tuve un nombramiento en el año 2021 como director de obras municipal, donde fui con el cargo planta, ¿ya? Entonces me encontré con un escenario donde había una administración saliente de don Leopoldo González, que es el ex alcalde, ¿ya? Y viene una nueva administración, ¿ya? De don Pablo Manríquez Angulo, ¿ya? Bueno, el escenario fue que ellos tenían un conflicto que se venía arrastrando hace tiempo, y cuando ejerce la nueva jefatura, empiezan a hacerme un moving laboral, ¿ya? Donde se empezaron a hacer varios sumarios, investigaciones sumarias, donde me empiezan a sancionar, ¿ya? Y que eran todos sumarios parciales, que están reñidos con el estatuto administrativo. Luego, el último sumario que me suspende, estuve un año con goce de sueldo, ¿ya? Suspendido, y esto todo fue, lo dije antes, durante y después en Contraloría, de las irregularidades que estaban pasando en la isla, ¿ya? Y bueno, fui desvinculado. Tengo un abogado que me representa, Pablo Cantellano, que está viendo este asunto. Uh-huh. Pero la verdad es que yo, para avanzar con mi asunto, con mi reclamo, necesito una resolución de Contraloría.
3: Ok.
6: ¿Ya? Y esa resolución de Contraloría va a cumplir un año. Entonces, aquí el principio de celeridad es el que se pierde en este tema político.
3: ¿Ya? ¿Cuánto tiempo le ha tocado estar fuera del cargo entonces? Desde el 2021 entiendo que fue nombrado, usted lo decía en la entrevista, sí, ¿no? Director de obra. Luego sí viene el cambio de alcalde, y ahí viene esta situación, digamos, ¿no? Que esta situación se puede vivir, seamos claros, ¿no? En cualquier municipalidad de Chile, digamos, ¿no?
6: Correcto, esto es abunda, digamos, en todos los municipios chicos, porque la gente se cuadra, digamos, con la nueva jefatura. Entonces, esto, hay muchos casos. Entonces, Contraloría, la verdad es que está saturada de todos estos casos, ¿ya? Entonces, uh-huh, yo entiendo que por eso el tema, he tenido que esperar tanto, ¿ah? Y hasta el día de hoy todavía no tengo resolución.
3: Sigo
6: esperando.
3: Si entiendo bien, sí, claro, pero si entiendo bien, ¿usted dejó de recibir su sueldo o lo sigue recibiendo?
6: Correcto, no, lo dejé recibir el 12 de agosto del 2025, porque ahí fui desvinculado.
3: Ya.
6: Entonces ahora estoy en la otra etapa, que es Contraloría General de la República de Valparaíso.
3: Entiendo. ¿Y por qué fue cuestionado? ¿Por qué le hicieron el sumario a usted?
6: Mire, el sumario, todos los sumarios parciales, he venido buscando mi desvinculación, y aquel sumario partió por unas cámaras de seguridad, que de una orden de compra de 250 mil pesos, ¿ya? Que se habían perdido en la oficina del director de obra, en mi oficina, ¿ya? Esas cámaras de seguridad no se instalaron por un tema de conectividad, no teníamos internet la apropiada. Entonces, luego viene otra investigación sumaria que me sacan de mi oficina y me llevan a otro lado, y levantan este sumario buscando estas cámaras que estaban extraviadas. Uh-huh. Luego se dan cuenta que esas cámaras estaban, ¿ya? Y hacen el sumario y yo grabo mi declaración, porque como había tenido otras investigaciones y sumarios, me cambiaban los escritos de las declaraciones que yo hacía.
3: Opa.
6: Entonces, para yo tener algo de dónde afirmarme, grabé mi declaración, y igual se lo dije a la fiscal en aquel entonces. Entonces, no les pareció, justo estaba de moda el tema de Luis Hermosilla, pensaron que fue un delito, ¿ya? Y del cargo del extravío de las cámaras y su nueva instalación oportuna, nace otro cargo totalmente ajeno, ¿ya? Que era haber grabado mi declaración, mi propia declaración, uh-huh, para yo ofenderme. Uh-huh. Entonces, después cambian el fiscal, llega un nuevo fiscal, todo esto de Ideco, ¿no? Todo esto es politizado. Y pasó un año en esta investigación, perdón, fueron 3 años, nació como una investigación sumaria, y después por grabar mi grabación se agrava se transforma en un sumario administrativo.
3: Entiendo.
6: Entonces,
3: sí, muy muy muy muy engorroso, ¿eh? La verdad es que muy muy engorroso.
6: Todo muy engorroso.
3: ¿Y usted ha podido recuperar el trabajo? ¿En qué? ¿Está cesante?
6: Correcto, en este momento estoy cesante, trabajando como un arquitecto independiente.
3: Okay.
6: Y bueno, y he recurrido a todas las instancias, he tratado de comunicarme con diputado Luis Sánchez, con el ministro Iván Poduje, que fue un profesor mío, con el delegado presidencial de acá de Valparaíso, Manuel Millones. Le he escrito 4 cartas a Dorito Pérez. Y en todo uno, la verdad es que no he tenido respuesta. En la última instancia ya le escribí al presidente, ya al departamento de la gestión, y bueno, me dicen que lo están viendo mi tema, y yo lo único que estoy pidiendo es que Contraloría se pronuncie, nada más, que dicte la resolución, y después eso lo toma mi abogado y lo sigue trabajando.
3: Obvio.
6: Pero eso, para avanzar yo necesito una resolución.
3: ¿Y esa resolución, tenemos una posible fecha? ¿Usted estima algo, no?
6: No hay fecha. Entonces ese es el otro tema de Contraloría, que Contraloría es bueno para pedir, para dar plazos, exigir plazos, digamos, pero claro, llevo un año con Contraloría, entonces se pierde el principio de celeridad en el sistema público.
3: Sí.
6: Y eso, la verdad, que ahí donde empieza a aparecer la malversación de fondos, el derroche, todo esto que se demora, que básicamente lo mismo que pasó con la licencia médica, que era algo que se sabía, pero actuaron tarde. Entonces todo lo que pasó desde los años 90 hasta el 2020, digamos, todo eso fue plata perdida, derroche.
3: Usted no puede volver a trabajar para el Estado en una situación abierta, ¿no?, en la que tiene.
6: Ahora no, porque estoy esperando la resolución de Contraloría, y eso es lo que porque me tienen sancionado, o sea, privado de por 5 años de trabajar. Entonces por eso que estoy con mi abogado, él lo está viendo con Pablo Cantillano, lo está viendo, pero necesitamos la resolución de Contraloría, y es por eso que él le pidió tanto a CGR Valparaíso que se apure, pero la verdad que ellos tienen la frase que no hay plazo fatal, digamos, y eso me ha dejado, digamos, en una situación muy vulnerable. Tengo hijos con diagnosticados con TEA, 2 de mis hijos, entonces me ha hecho un daño tremendo, tremendo a mí, a mi familia y al entorno, digamos.
3: ¿Sigue viviendo en la isla?
6: No, ya. No tuve que salir de la isla y ahora estoy acá en la región de Valparaíso.
3: Ok, porque es más difícil hacer trabajo de arquitectura en la isla, porque son contadas las construcciones que se pueden estar realizando, sí, los proyectos, ¿no? En cambio, en el continente hay mayor flujo, digamos, en ese aspecto. ¿Y usted qué ha hecho para que Contraloría le pueda responder? Ya me habló de los oficios, pero ha ido a golpear puertas, ha intentado por todos lados y no hay respuesta.
6: Por todos lados.
3: No hay ninguna respuesta.
6: Está todo ocupado.
3: Ya.
6: Ninguna respuesta, todo ocupado. Entonces me dicen que tengo que esperar nomás la resolución. Pero yo ya he ido 6 veces a Contraloría y no. Entonces ya no, la verdad que me queda nomás prensa y bueno, y la carta que le escribí al presidente, que por favor pidiera que se apure esta resolución.
3: ¿Qué le pasó a usted? ¿Qué le pasó cuando se enteró que habían un montón de casos similares? O sea, no similares en el número nada más, porque cada historia es particular. Por eso queríamos escuchar su testimonio, porque no todo el mundo lo echan o están en sumarios abiertos o tienen esta investigación por la misma causa. Son diversas y distintas y multicolores, digamos, ¿no? Pero ¿qué le pasó a usted cuando se enteró de la noticia?
6: Bueno, explotó por un lado. Estoy contento porque esto era un secreto a voces. Esto es muy propio de los municipios chicos. Esto bien lo dijo la ministra Chomalí la otra vez. Entonces, espero que la verdad que todo esto avance, ¿ya? Y yo puedo recuperar mi trabajo.
3: Uh-huh.
6: Y hacer un trabajo bien ingrato, que el director de obra. Porque claro, tengo que fiscalizar, pues. Uh-huh. Y bueno, y para fiscalizar tuve que empezar por casa, tuve que empezar por el municipio y empezar por el alcalde, que él construyó, amplió su casa sin permiso de edificación.
3: Uh-huh.
6: ¿Ya? Entonces el ejemplo que le da a la comunidad es devastador. O sea, se otorgan los servicios básicos a la pinta del alcalde, ¿eh? O sea, en otras palabras, se politizó la dirección de obra, se politizó. Entonces, claro, ahí están los votos, ¿eh? Ahí está la comunidad y ahí está el director de obra suspendido. expulsado.
3: ¿Qué cree usted, cuál es el mensaje que se está entregando por parte de Contraloría y al exponer estos casos de funcionarios públicos? ¿Qué cree que sucede además con este tipo de informaciones que se están entregando y sobre todo con su caso?
6: Bueno, hay, en lo personal hay un daño enorme, enorme, como digo, tengo una familia y esto ha provocado varios problemas que no, la verdad que no quiero entrar en eso.
3: No entre en eso, pero son cosas suyas, privadas, sí.
6: Claro, pero lo que sí es necesario, digamos, que Contraloría acote los plazos, porque imagínense un sumario que de 8 fojas con un cargo que lleve 1 año en revisión. Entonces, algo pasa en Contraloría. Yo no sé, hoy día tenemos la inteligencia artificial. No sé, eso quizá debería estar mejor, de mejor manera acogido dentro de la Contraloría, pero son plazos totalmente extendidos y el principio de celeridad, la verdad que se pierde. Y todos esos son recursos, ¿ah? Son recursos que todos nosotros estamos pagando.
3: ¿Qué espera? Entonces,
6: la verdad que en el municipio, cuando dicen sí, se roba plata, es la verdad, se roba plata, se roba mucha plata, se desaparece la plata, hay malversación de fondos, prevaricación. Entonces, los actos de corrupción en el ente municipal son graves. Entonces, y es triste ver que todo esto se demore, que se arrastre y que los vicios siguen creciendo. Nadie le pone el cascabel al gato.
3: Es que eso le quería decir, porque es interesante saber que tenemos un organismo institucional que es la Contraloría General de la República, donde acuden aquellos que fiscalizan, que son los concejales, como primer acto, digamos, ¿no? Para poder detectar lo que pueda estar ocurriendo al interior de un municipio, en este caso, estamos hablando de los municipios. Y siempre hemos estado con un manto blanco de decir, no, si Chile, bueno, eso ya cambió hace un buen rato, ¿no? Chile es un país correcto, etcétera. Pero no es así, porque la corrupción está presente en muchos rincones y a veces la hemos tapado, no sé por qué la hemos tapado, si se tiene que descubrir, si tiene que desempolvar, si tiene que sacudir esa alfombra, y que tiene de todo, ¿no? Entonces, cuando nos vamos dando cuenta de que Contraloría está funcionando de una manera muy eficaz, rápida y recibe aplausos nacionales, pero por otro lado, cuando son caso a caso, como en este caso el suyo, sin saber, sin determinar, porque no es responsabilidad nuestra decir si usted es culpable, si usted va a salir libre, si usted, lo que sea, porque hay un proceso, pero que ese proceso demore tanto y lo que significa además para la persona, para la institucionalidad, es brutal, ¿ah? ¿Eh?
6: Es tremendo. Yo he llegado a pensar que Contraloría se politizó en el gobierno anterior, porque la verdad es que no me lo explico cómo no son capaces de leer un sumario de 8 fojas, un cargo absurdo.
3: Quizás. Entonces, cuántas carpetas tienen, ¿no? Todavía que revisar.
6: Claro, ese es el tema. Entonces, es realmente lamentable. Y bueno, aquí lo único que yo buscaba, digamos, era en aprender, en tener más experiencia profesional, en ayudar a la isla a mejorar la comunidad, mejorar las edificaciones, porque la isla es un territorio maravilloso, maravilloso, pero la comunidad tiene muchos problemas con la Ley General de Urbanismo y Construcción, ¿ya? Entonces, muchos locales que no cuentan con su recepción final y resulta que son almacenes, venden alcohol, los concejales otorgan las patentes de alcoholes, tenemos un club Bahía, digamos, que no tiene su recepción final, bueno, y funciona todos los fines de semana y el municipio celebra contrato con el restaurante Bahía. Entonces, ahí uno empieza a ver que ya que todo esto está todo totalmente politizado, los concejales politizados, los mismos directores como Administración y Finanzas, tenemos la Secretaría Municipal o el control totalmente politizados.
3: Entiendo.
6: Entonces, si uno no le lleva al jefe de administración, la verdad que... Entonces, así es difícil, bueno, y yo por eso también fui desvinculado, porque nunca me cuadré con la política. Mi tema es, yo trabajo con la ley, con la Ley General de Construcción. Entonces, eso, bueno, me llevó a que finalmente me sacaran de la isla.
3: Sobre eso que usted dice, yo no voy a entrar en lo que no es la ley o lo que no debe no hacerse, pero una isla al ser un territorio tan alejado y tan apartado, evidentemente que tiene que regirse por las mismas reglas, normas y una constitución que es la nuestra, que es la chilena. Pero al ser una isla, estar tan apartada, porque nos enterábamos que el alcantarillado no existe, entonces no sé si la ley se puede traducir finalmente cuando tenemos un territorio tan aislado y tan particular. A eso doy cuenta, ¿no? Yo creo que se tiene que ir en el rumbo de normalizar y todo tiene que estar en función de cómo debe ser cualquier ciudad en el país, pero hay características geográficas, de lejanía, de aislamiento, que la hacen un territorio especial, ¿no?
6: Es un territorio especial, pero mire, la verdad...
3: Que se entienda bien, no estoy justificando que no se hagan las cosas legalmente. Lo que estoy diciendo es que tiene particulares demasiado distintas al resto del continente, eso voy.
6: Correcto. Todo se demora porque tenemos un buque, el Antonio, que está financiado por el Estado, por el Ministerio de Transporte, que nos lleva todos los víveres y los materiales de construcción para allá. Entonces, claro, las cosas cuestan edificar, cuesta hacerlo allá. Pero sin embargo, en la isla hay recursos, los pescadores hacen sus ventas y pueden construir de lo mejor. Entonces, pero el tema es que no quieren hacer caso por la ley, y este es un tema que es netamente responsabilidad del jefe de la administración que está ahora, digamos. Entonces, eso tiene que ver con un tema político. Porque hay otras edificaciones, digamos, que se han hecho con los permisos y tienen sus recepciones finales. Y así, por eso que también tenemos equipamiento como el CEFAM, clubes deportivos, el mismo colegio que se está haciendo.
3: Sí, sí.
6: El nuevo, el jardín infantil. Todo eso cumple con la ley. Cuando vino el tsunami y arrasó con la isla, no había un plan regulador. Entonces el Estado no podía entregar recursos sin un plan regulador. Y ahí estuvo la Municipalidad de Lo Barnechea, que nos ayudó, sacó el plan regulador, se publicó y se empezaron a entregar los recursos. Entonces se hicieron poblados como el Escocés, como Santa Clara, como La Cruz, ya donde quedaron gente de la comunidad con casas nuevas, gratuitas. ¿Ya? Entonces, todo eso gracias a un plan regulador. Pero claro, eso es cuando les conviene. Entonces aquí yo tengo que trabajar con la ley, y yo creo que si viene una zona extrema, acá en todas las islas de Chile, todo el territorio insular tiene que cumplir con lo que dice la ley, porque también tenemos otras zonas en Chile extremas, como Aysén, digamos, que ellos sí que están aislados, ¿ya? Igual salen adelante. Y realmente Juan Fernández y Pascua tienen varias cosas que los favorecen en la glosa insular.
3: De acuerdo.
6: El transporte, que es gratuito para todos.
3: O sea, que hay una subvención, digamos, ¿no? Efectivamente, hacia el continente. Y estamos ahora justo metidos en un problemón con eso del avión a Juan Fernández. Claudio, se me ha ido el tiempo, tengo que ir a la pausa, me están apretando acá por todos lados, pero hemos querido escuchar su testimonio y le queremos agradecer estos minutos con la radio. Y bueno, esperemos que pronto Contraloría lo llame y le diga: esto es lo que pasa con usted, qué es lo que está esperando, ¿no? Un abrazo, muchas gracias Claudio.
6: Gracias. Un abrazo, que estén bien.
3: Chao.
6: Saludos. Chao, chao.
3: Claudio Esturillo, ex director de obras de la Municipalidad de Juan Fernández. Él es uno de los casos de los funcionarios públicos que aún se encuentran en sumario, que ya no está pagándole el Estado su sueldo, porque ha sido sacado finalmente de su lugar de trabajo, pero todavía está en un sumario y no finaliza aún su situación y se encuentra, él está bajo una investigación disciplinaria en su contra, pero todavía no hay una determinación. 4 minutos y el mediodía.
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5: Hola, ¿cómo están? Muy buenas tardes. Bienvenidos al Informador de Mediodía. A esta hora, bomberos continúan las labores ya para extinguir el incendio que se registró en el Cerro Mariposas, en Valparaíso. Vamos a ir hasta el lugar, está ahí Fernando Ríos.
6: Así es, bomberos continúan los trabajos para extinguir lo que resta del incendio registrado en calle Baquedano, en Cerro Mariposas, en Valparaíso. Hasta el momento, la emergencia se mantiene controlada, sin riesgo de propagación, donde se están efectuando las labores de retiro de escombros de la vivienda afectada. Al lugar llegó personal del SAMU, Seguridad Municipal, carabineros y un camión cisterna en apoyo a la emergencia. Hasta ahora se ha constatado una persona lesionada con quemaduras, mientras que el tránsito por calle Baquedano se encuentra completamente cortado en ambos sentidos por disposición de las autoridades mientras perdure la emergencia. 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
5: Autoridades van a entregar detalles del plan de seguridad para el partido entre Everton y Universidad de Chile en Viña del Mar. Vamos a tomar contacto con Lucas Peña.
7: Claro, porque es un partido que está programado para el día jueves a las 20:30 horas en el Estadio Sausalito de la comuna de Viña del Mar. Y en ese mismo recinto específicamente, autoridades regionales van a entregar detalles del plan de seguridad para ese partido que se va a disputar entre Universidad de Chile y Everton de Viña del Mar. Será específicamente la delegación presidencial regional en conjunto con la Seremi de Seguridad y también el Carabineros, quienes entregarán los respectivos detalles del plan de seguridad para este partido que se va a disputar el día jueves en el marco de la Copa Chile. Estaremos obviamente ampliando la información cuando se entreguen los respectivos detalles.

0: Es por parte de las autoridades en el Estadio Sausalito de la comuna de Viña del Mar. 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
1: Ante el complejo escenario meteorológico y la escasez de agua, se anunció la inversión de 500 millones de pesos para mejorar la producción forrajera y ganadera en la región de Valparaíso. La información con Constanza Peña.
2: Sí, justamente con foco en la recuperación tras las complejas condiciones climáticas vividas este año y la escasez de agua que Corfo e INEA impulsaron este programa de innovación de 500 millones de pesos para mejorar la producción forrajera y ganadera también en la zona. Este programa va a beneficiar a productores regionales y se espera impactar 1.000 hectáreas y 3.000 cabezas de ganado. El objetivo es acelerar la adopción de soluciones tecnológicas orientadas a incrementar la mecanización agrícola, optimizar el uso de agua que es escaso en la región de Valparaíso, también los fertilizantes, mejorando la productividad de estos sistemas. Esto todo en un escenario marcado además por la escasez hídrica y el aumento de los costos productivos. Entre las soluciones se consideran, por ejemplo, sistemas de riego tecnificado, sensores de humedad, drones para monitoreo y también la aplicación de distintos insumos.
1: A esta hora se realiza la reformalización de la trama bielorrusa. Vamos a ir hasta el Centro de Justicia y está Marcela Rojas.
3: Sí, ya comenzó esta instancia de formalización y reformalización de los imputados de la trama bielorrusa. Para 7 de ellos están reformalizando los delitos de cohecho, soborno y lavado de activos. Y en el caso de Gabriel Silver, el ex parlamentario de la Democracia Cristiana, que era parte de este estudio de abogados de Mario Vargas y Eduardo Lagos, se está formalizando por el delito de soborno con lavado de activos. En esta instancia se están precisando hechos de ambos delitos, tanto del soborno como del cohecho y el lavado de activos para los imputados. Y se están comunicando los cargos para el exparlamentario. Esa sería la precisión que se va a agregar a esta reformalización de este día 22 de septiembre, y ya durante lo que queda de esta tarde se van a discutir las cautelares del exparlamentario. Según lo que hemos podido reportear, la Fiscalía y la Defensa habrían llegado a este acuerdo de arresto domiciliario total para Gabriel Silver. Sin embargo, es una discusión que debe pasar todavía por los querellantes también, si es que ellos necesitan hacer algún tipo de solicitud de algún tipo de medida cautelar más gravosa, la prisión preventiva, por ejemplo, o algún otro tipo de medida cautelar para resguardar el proceso de esta investigación. Eso es algo que va a estar más adelante en las discusiones de cautelares y que, por supuesto, vamos a estar ampliando en tribunales. 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
1: Renovación Nacional confirmó que no va a respaldar la propuesta del Partido Nacional Libertario de hacer secreta la interpelación contra el canciller Francisco Pérez. Nos cuenta Danilo Ormeño.
4: Cada vez se acerca más el día de esta inédita interpelación al canciller Francisco Pérez, hoy de visita en Estados Unidos acompañando al presidente José Antonio Kast, de quien será, recordemos, interrogado políticamente por el diputado del Partido Socialista Nelson Venegas. En ese contexto es que el Partido Nacional Libertario ha propuesto que esta interpelación a Pérez se realice en una sesión secreta, argumentando que algunos de los temas incluidos corresponden a materias sensibles para la política exterior chilena. Esta idea genera diferencias en la Cámara. Ya Renovación Nacional ha dicho que no va a respaldar esta idea. El diputado de esa tienda, Diego Chalper, confirmó que no respaldarán, ya que la interpelación pierde su sentido original de ser pública y responder de cara al país los distintos temas por lo cual será interpelado. Algunos de ellos, la controversia con Argentina por el estrecho de Magallanes.
1: La agenda de seguridad se toma esta jornada en el Congreso. La información con Gonzalo Holguín.
5: Sí, efectivamente, durante esta mañana con mucha intensidad en diversas comisiones se continúa tramitando una serie de proyectos de la denominada Agenda de Seguridad. En los próximos minutos comienzan a tratarse las iniciativas relacionadas con el proyecto que aumenta las sanciones por la ofensa o maltrato de obra a carabineros o a fuerzas de orden y seguridad. Eso en la Comisión de Seguridad Pública del Senado con la presencia del ministro de Seguridad, Martín Arrau. También la Ley Corta de Seguridad Municipal, que busca resolver problemas de aplicación de la norma, sobre todo en materia presupuestaria, para que los municipios puedan contratar personal municipal. Eso es la Comisión de Gobierno Interior a partir de las 12:30 horas. Y un hito muy importante en el tiempo que lleva desarrollándose la agenda de seguridad en el Congreso es dentro de los próximos minutos en la Comisión de Defensa del Senado, en donde el gobierno va a presentar finalmente, después de mucho tiempo de espera, una propuesta de indicación sustitutiva al proyecto de infraestructura crítica que faculta a los efectivos militares a salir en despliegue en defensa de instalaciones clave para el país, sin necesidad de una declaratoria de estado de excepción constitucional de emergencia. Evidentemente son varias las iniciativas que se están tramitando. Sí hay que recordar en todo caso al cierre que la Comisión Mixta de Reglas de Uso de la Fuerza, que debía desarrollarse dentro de los próximos minutos, ha sido suspendida y se va a desarrollar su trabajo legislativo crucial la próxima semana, cuando el gobierno finalmente presente las indicaciones y se busque despachar a ambas cámaras uno de los proyectos insignes de la agenda de seguridad. Desde el Congreso Nacional, Bío Bío, la radio.
1: Mediodía con 7 minutos, hasta acá el informador. Quédese en compañía de la radio a la una, Radiograma. Buenas tardes.
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1: Emergencia en curso a esta hora en Viña del Mar. Vamos a tomar contacto de inmediato con Lucas Peña.
0: Claro, porque es una emergencia que se encuentra en completo desarrollo en la comuna de Viña del Mar, esto a la altura de la rotonda El Trébol, justo en la división entre el camino internacional y el camino troncal. Se trata de un choque que involucró a un vehículo menor y a un vehículo mayor, y hay que indicar que este último sufrió un volcamiento producto de este accidente de tránsito que todavía se encuentra en completo desarrollo. Estaremos ampliando la información acerca de este accidente de tránsito que se registró en la comuna de Viña del Mar y que hasta el momento ha movilizado 3 unidades por parte del Cuerpo de Bomberos de esta misma comuna. 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
5: Amigos de Radio Bio Bio, tengan muy buen día. Informo que desde Plaza Forestal, por Simón Bolívar, hacia el cerro, hay un taco de proporciones. El tránsito está detenido. Desconozco si es accidente u otra cosa, para que los conductores que se dirigen a Forestal prefieran por su vía Las Heras o por Pedro Mackenna en Viana. Gracias.
6: Amigo, en la ruta 68, altura Placilla en dirección a Valparaíso, hay un taco, pero gigantesco, no se puede transitar, están los vehículos detenidos, no sé a qué se debe.
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11: 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Verás.
12: 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Vamos a ampliar la información porque bomberos se mantiene trabajando y está controlado ya el incendio, lo hemos avisado, en el Cerro Mariposa de Valparaíso. Ahí está una de nuestras unidades móviles que nos informa de inmediato. Fernando Río, te escuchamos.
10: Sí, seguimos acá en calle Baquedano, donde a esta hora bomberos se mantiene controlando la emergencia en Cerro Mariposa. Estamos junto al capitán de la 14ª Compañía de Bomberos, Delfo González. Capitán, muy buenas tardes. ¿Me podría contar un poco el estado de la emergencia?
13: Buenas tardes. Bueno, el incidente ya se encuentra totalmente controlado. Estamos remojando puntos calientes por la dificultad del acceso. Estamos haciendo una remoción de latas, que es lo que nos está complicando en este momento, pero ya estaríamos pronto a partir del lugar.
10: ¿Hay actualización sobre el estado de salud de la persona lesionada?
13: Sí, el lesionado fue atendido por personal de SAMU, se le dio una atención en el lugar, quedando ella misma acá, en el mismo lugar.
10: ¿Cuál sería el origen de la emergencia, al menos preliminarmente?
13: Al momento lo desconocemos. Ya una vez que tengamos todo el personal que está trabajando en la extinción fuera del lugar, hace ingreso el personal de investigación de incendio para hacer la determinación del incendio.
10: ¿Cuántos voluntarios llegaron al lugar?
13: Mantenemos 30 bomberos acá.
10: Perfecto, muchas gracias, capitán Delfo González de la 14ª Compañía de Bomberos. Ya se mantiene controlada la emergencia en calle Baquedano, en Cerro Mariposas. Sin embargo, el tránsito se mantiene completamente cortado en la avenida en ambos sentidos.
12: Ok, perfecto. Gracias, Fernando, por esa información clara, precisa, justo a la hora. Ya tenemos, bueno, lamentablemente hay una mujer que resultó con quemaduras, pero leves, ¿no? Como lo hemos estado también señalando. Son las 12:23. The Pet Shop Boys sonando ya a esta hora acá en la radio. 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Búscalo. 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
1: Y hablemos de agricultura, hablemos de agua, hablemos de lo que está viviendo la región de Valparaíso. Tenemos situaciones que son un poco complejas y que yo la he dicho en algunas oportunidades también acá en la radio. Hace unos 5 años, quizás más, teníamos toda una situación hídrica en la región de Valparaíso muy peligrosa, nos íbamos a quedar sin agua, hasta el final llegamos, logramos llegar. Y después vino el Niño, después vino un sistema, varios sistemas frontales que nos dejaron bastante agua y dejaron nieve en la cordillera. Y bueno, se nos escapó el asunto de la situación hídrica en Chile. Este invierno fue tan lluvioso, tenemos todavía la cordillera con mucha agua, y ese tema también probablemente va a salir un poquito de lado. Y quién sabe el comportamiento que tengamos más adelante, y cuando la suframos, ahí vamos a volver atrás. Digo todo esto porque es muy importante lo que se vio con las emergencias agrícolas. Recordemos que tuvimos estado de catástrofe en la región de Valparaíso. Hubo varias medidas de apoyo que se implementaron. Yo recuerdo todavía el sector de Longotoma, donde invernaderos quedaron absolutamente rotos con sus plásticos, y ahí toda la producción de las flores sufrió bastante. Eso ya se ha ido de a poquito. Entendemos que, no digo que parchando los propios invernaderos, pero sí sistemando de alguna u otra manera. De esto y más queremos hablar con Nicolás Prado, que está acá en el estudio. Él es el Seremi de Agricultura de la región de Valparaíso. Seremi, gracias por estar acá en Bio Bio. ¿Cómo está? Muy buenas tardes, bienvenido.
2: Muy buenas tardes, Rolo. Muchas gracias por la invitación y la introducción que...
1: Sí, cómo no. Acá el micrófono tiene que ir ahí. Tiene que ir ahí el micrófono, ¿no? A ver si nos ayudas, Casilda. Ahí vamos a corregir ese micrófono para poder conversar bien y que el sonido llegue bien a los auditores de la radio. Está ingresando la Casilda. Échanos una mano, Casilda, ahí. Eso, para que no se mueva. Exactamente. Ahí. Sin mover el micrófono de ahí, Seremi.
2: Ahí sí, me tiene la mano.
1: Ahí sí. No, tranquilidad. Partamos por las floristas de Longotoma. ¿En qué situación están ellos? Porque hay toda una comunidad que vive de las flores y que el invierno fue rudo. Se rompieron no solamente los invernaderos, sino que su cadena productiva.
2: Sí, bueno, en primer lugar hay que indicar que la lluvia siempre es algo bendito para los agricultores. El problema fue la dimensión de la lluvia y cómo llegó en esta oportunidad, en ese frente que los agricultores, cuando llueve, nos hablamos de frente de mal tiempo, pero ahora que
1: es bienvenida el agua.
2: Es bienvenida siempre. Ahora, como fue con el viento, que generó esos estragos y daños en los invernaderos, no solamente en Longotoma, sino que también en Hijuela, en Quillota hubo bastante daño, porque son zonas dedicadas a los cultivos intensivos en invernaderos. Longotoma es muy emblemático porque la calidad de las flores que se producen ahí es reconocida a nivel nacional. Entonces, por eso fue tan simbólico el daño que se generó ahí, pero del catastro que nosotros hicimos, que la ficha FAS de afectación silvoagropecuaria, son al menos 601 invernaderos que tuvieron daño en la región. La mayoría se concentraba entre Longotoma, Hijuela, Nogales y la provincia de Quillota. En Margamarga también hay Limache, hay mucha producción de invernaderos, así es que obviamente nos preocupamos de eso y como ministerio declaramos la emergencia agrícola el 28 de julio. Uh-huh. Y eso nos permitió la reasignación de recursos dentro del ministerio para ir en ayuda justamente de los distintos...
1: ¿En qué etapa están ahora ellos? ¿Lograron tener la ayuda o hay gente que todavía está a la espera?
2: Ahora están en pleno proceso de postulación a concursos por recursos, los que sean de INDAP, porque hay que hacer la diferenciación entre agricultores INDAP y no INDAP. Los que son INDAP, nosotros como ministerio logramos hacer una reasignación en INDAP de 400 millones de pesos para la reconstrucción de estos invernaderos. Así es que ahí...
1: ¿Esos van a 400 poder... millones son en general?
2: En toda la región, sí.
1: Son 400, es poco, ¿ah? No es mucho.
2: Es que al final es en base a la necesidad específica, porque por ejemplo, esos 600 invernaderos aproximadamente puede costar hacer desde 0 a 1, 1.5 millones a 2.
1: Sí, claro.
2: No todos están totalmente destruidos, entonces por eso la importancia que tiene, en el caso de los floricultores de Longotoma, la mayoría tienen asesoría SAT, ¿ya? Que es como un asesor específico y técnico que va a presentarle al mismo INDAP el nivel de daño o afectación que tiene determinado usuario, y ahí se postula a la reconstrucción de este invernadero. Ahora, las ayudas sabemos que no siempre van a resolver el 100% de las necesidades, es un apoyo y es un reconocimiento también a la actividad para intentar...
1: Claro, porque lo perdido ya está perdido.
2: La producción, por ejemplo, claro. Misma, las flores que estaban ahí dentro, o los tomates, o que afortunadamente no estábamos en temporada fuerte, pero sí habían agricultores en Limache, en Quillota, que sí estaban con producción de invierno, tuvieron pérdida, pimentones y flores, los billaristas ornamentales tuvieron hartas pérdidas. Entonces, al final lo que vamos es a un apoyo para que se puedan poner de pie, y los agricultores somos porfiados. Si hay una complicación, hay que la insistir. Resolvemos.
1: ¿Y los que no son INDAP, qué pasa con ellos?
2: Los que no son INDAP, ahí la subsecretaría, para efectos de los invernaderos, destinó apoyo a 60 agricultores no INDAP.
1: No INDAP.
2: Que habían sufrido daño, y se les entregó 800 metros cuadrados de
1: plástico, de nylon.
2: Plástico de nylon para cubrir. Eso permite al menos reparar dos invernaderos completamente y techumbre un poco más. Y ahí no hubo separación de calidad.
1: ¿Y hay muchos que están en proceso de querer formalizarse a través del INDAP?
2: Claro, y ese es como un desafío que hay también, que ir expandiendo quienes sean perfil INDAP y puedan ingresar a INDAP, lo hagan. Y es un llamado siempre a la gente a querer participar de INDAP, y también el llamado a los que son de INDAP y han ido creciendo. Ahí INDAP tiene herramientas, como por ejemplo el SAT, a aquellos que han ido avanzando, ir teniendo herramientas distintas que al que está recién comenzando, y para eso está el PRODESAL, que es a nivel municipal, que se le entrega este apoyo para ir creciendo en la agricultura. Y el desafío también que tenemos como ministerio ahora es replantear el modelo que tenemos, para que no exista gente que esté 30, 40 años en INDAP, sino que vaya avanzando en la agricultura, y que ojalá el día de mañana pueda independizarse y ser ya un pequeño empresario, pyme agrícola.
1: Cuando sucedió el momento de la lluvia, estuvimos preocupados por muchos lugares de la región de Valparaíso. Efectivamente, la zona norte que limita con la región de Coquimbo se vio muy afectada, porque se abrieron algunas quebradas y tuvimos un impacto muy, muy considerable. Y en Longotoma nos detuvimos un rato porque escuchábamos los testimonios de las floristas que decían que nosotros vivimos de esto. Sin esto no podemos avanzar. Entonces habíamos quedado también con la responsabilidad de hacer las consultas y de elevarlas para saber cómo iba ese progreso. Ahora están postulando, entonces. Eso quiere decir que es probable que se encuentren en este periodo de primavera tratando de corregir lo que pasó con sus propios invernaderos, y que cambiar material habrá que hacerlo. Este es el momento, digamos.
2: Este es el momento, y además ya se les entregó un apoyo indirecto, que es la prórroga de los créditos. Muchos de estos agricultores funcionan en base a créditos para poder comprar los insumos necesarios para hacer la producción de la temporada, y eso automáticamente con la declaración de emergencia se prorrogó por 90 días. Entonces le da un respiro a esos agricultores, no tener que estar pagando ese crédito durante estos 90 días, y eso es automático para todos los usuarios de INDAP que tengan un crédito vigente, y a aquellos casos puntuales específicos que sea necesario, a esa persona que tenga esa necesidad puede ir a la oficina de área y plantear su caso, y se va también a flexibilizar ese cobro.
1: ¿Cómo estamos con el agua? Es engañoso lo del agua, porque ahora tenemos agua que cayó, milagro de agua, la cantidad que hubo con todos los estragos, pero hay que ver desde el otro lado. Bienvenida el agua, tenemos todos los embalses bien llenos, tenemos la cordillera todavía con nieve, pero va a llegar un momento que, quién sabe, por la situación climática así como está, en que comienza a escasear el agua. Tenemos proyecciones. ¿Qué estiman ustedes desde la Secretaría Regional Ministerial de Agricultura con respecto a este problema, que ahora no pareciera, pero que es un problema? Vamos a ver todo verde, va a haber agua por doquier, pero estamos en un problema.
2: Exactamente, es un problema, sigue siéndolo. Para nosotros la sequía, el déficit hídrico es estructural, y sobre todo con la deficiencia en obras de acumulación. Cuando tú, Rolo, mencionaste los embalses, claro, sí. Los aromos está en capacidad casi completa de acumulación, pero no hay embalses de cabecera en la región que den certeza al riego y con fines agrícolas. Solamente aquellos pequeños que tienen los agricultores en sus predios, y no hay, a diferencia de la región de Coquimbo, por ejemplo, que tiene 9 embalses que están todos en su máxima capacidad, y eso les da una certeza de riego por lo menos por 2 o 3 temporadas más. Nosotros vamos a seguir dependiendo de lo que quede en las nieves, de las altas cumbres, y que si tenemos precipitaciones esta primavera o verano con isoterma alta, vamos a ver en riesgo
1: problemas.
2: Esa,
1: sí,
2: exactamente.
1: Sí, claro.
2: Ahora, tenemos con lo que llovió, y si se acaba la nieve, igual proyectado que esta temporada se pasa bien en materia de riego, resolviendo otro problema que nos dejó el frente, que es el embancamiento y que están tapados los canales. Entonces los agricultores no pueden conducir esas aguas por los canales porque están con barro. Muchos de ellos, si ustedes van hacia el interior, pueden ver en las laderas de los cerros que hay canales. Esos canales, un ejemplo puntual, la tercera sección de Aconcagua, acá en Quillota, Limache, hay 2.000 regantes al menos, y ellos tienen derechos de agua sobre un 27% del río Aconcagua y no tienen la capacidad de regar esta temporada en el estado en que está ahora porque están embancados los canales. Entonces también es un gran problema que tenemos.
1: ¿Y quién hace ese trabajo?
2: Bueno, ellos levantaron una necesidad por 1.700 millones de pesos al menos para poder limpiar esos canales. Y la CNR, que es la Comisión Nacional de Riego, que es un servicio del Ministerio de Agricultura, también con la declaración de emergencia logró levantar recursos internos dentro de la comisión y destinar al menos 500 para ir al menos en ayuda de algunas de estas organizaciones de usuarios de agua, que son los canalistas, que se organizan para distribuir bien los derechos que les correspondan y ahí apoyarlos en algo a que limpien los canales y puedan regar esta temporada.
1: Pero es a pulso de la limpieza ahí.
2: Se puede meter maquinaria en algunos casos, pero, maquinaria pequeña.
1: Hay una geografía tan accidentada que hay que hacerlo casi a pulso, o sea, a pura pala.
2: Ahora máquina y hombre, básicamente. Y ahora que se secó el barro, se están secando, es más difícil aún la limpieza. Si es que el desafío ahí que tienen las asociaciones canalistas es tremendo.
1: ¿Y qué se sabe cuándo comenzaron los trabajos de limpieza ya o no?
2: Eso ya comenzaron, sí. Y ya comenzaron también, las postulaciones ya se hicieron, que hacen las organizaciones de usuarios de agua, dicen, mire, yo tengo tantos kilómetros embancados, ya comencé las obras de limpieza, por favor usted, CNR, apóyeme con esta cantidad de recursos. Okay. Y postulan y ellos tienen que pagar un 20% de lo que sea.
1: Pero ahí tenemos un efecto dominó. O sea, si yo limpio mi parte, tengo que esperar al otro, porque si no, no me va a venir el agua.
2: Exactamente.
1: Y ahí entonces hay una coordinación grandota ahí.
2: Eso se hace con hay buena comunicación con la Junta de Vigilancia de las tres secciones de la Aconcagua, justamente para eso. No siempre han tenido la mejor de las relaciones. Porque además justamente como
1: hace 5 años atrás estaban en pie de guerra por quién tenía acceso o no al agua.
2: Claro, porque había poca que dar agua. Prioridad al consumo humano para llenar los aromos y los agricultores con lágrimas en los ojos viendo morir sus planteles productivos dejaban correr el agua para alimentar el sistema de abastecimiento de agua potable del Gran Valparaíso. Así es que ahí a la gente de Valparaíso que está escuchando, sepan que los dolores de la agricultura siempre van a quedar postergados en pos de dar el consumo humano básico y abastecer no solamente de agua, sino que también de comida y de traer los platos de alimento acá a la región de Valparaíso. Y la agricultura en eso sabe muy bien el rol fundamental que juega, que es alimentar a cada uno de los habitantes de nuestra región.
1: Entonces, ahora no hay nadie que esté regando como debería estar regando en la zona, porque tenemos los canales obstruidos. ¿Esto qué significa? Que la matriz productiva, bueno, estamos en plena primavera, hay que ver qué se cosecha, además, más adelante, pero ahora se debería estar sembrando probablemente, ¿no?
2: Claro, depende de los cultivos. En este momento está la cosecha de palta, se debió haber terminado o estuvo en plena cosecha durante el invierno los cítricos, y las paltas ahora están en plena temporada de cosecha. Por lo tanto, con la humedad que quedó, el riego no es lo más urgente, pero de aquí al próximo mes ya tienen que estar habilitados los canales. No todos los canales de toda la región están embancados. Hay algunos que tienen posibilidad de regar. Por ejemplo, el Waddington tiene y en la tercera sección hay aproximadamente 105 kilómetros embancados. En la primera sección hay 6 kilómetros embancados. En la tercera hay 20. O sea, en la segunda hay 20. En Petorca algunos se borraron, en otros casos son 1 o 2 kilómetros de embanque, que ahí las mismas juntas van a pala y van limpiando para darle certeza
1: hídrica,
2: a los regantes.
1: Claro. Ahora hay agua, pero estamos con el fenómeno del Niño y en retirada. Viene la Niña. La Niña dice que es más pesada porque es más fría y viene sin lluvia. Y probablemente tengamos un ciclo, esto es a priori porque obviamente que la meteorología es muy dinámica. Pero los expertos ya plantean de que vamos a tener un par de años con la Niña y por lo tanto podríamos tener bajas temperaturas, inviernos helados, pero con pocas precipitaciones. Yo me quiero aventurar a que no va a haber agua, siendo negativista totalmente ahora, voy a ser muy negativo. No va a haber agua en 3-4 años más. ¿Cómo podríamos solucionar ese problema en caso de que tengamos que enfrentar algo parecido a lo que, no recuerdo, son 5, 6 o 7 años atrás, que la pasamos muy mal acá en la región de Valparaíso, estábamos sacando recién el ejemplo? ¿Es probable que ese ciclo se pueda repetir, dadas las circunstancias? ¿Qué vamos a hacer? ¿Qué está dando vueltas por la Seremía? ¿Qué han charlado sobre esto? ¿O no se ha charlado nada? ¿Es un tema invisible aún? Porque yo abro la llave y saco agua, entonces no es problema, pero hay que ver a futuro.
2: Viendo a futuro, y es algo que aqueja totalmente al ministerio y a nosotros como seremía, es ver cómo vamos justamente a concretar una política pública que se haga cargo de la realidad hídrica de la región. La realidad hídrica de la región no es este invierno, es justamente la sequía, el desorden. Bueno, esto también es parte de la realidad en realidad, porque, valga la redundancia, llovió mucho en muy corto periodo de tiempo y tarde. Las lluvias comenzaron en julio, siendo que naturalmente, históricamente, nosotros los agricultores contamos con que empiece a llover a fines de abril, mayo. Entonces, esta lluvia tampoco es normal. Si bien es mucha, no es normal. Entonces, desordena un poco los ciclos naturales de las plantas, que se demoran en entender también qué está pasando con el cambio climático. Eso nos ocupa, en primer lugar, y esto es a nivel ministerial, y nosotros estamos haciendo la bajada a nivel regional, es a organizar todos los entes que tengan que ver a nivel público con materia hídrica para establecer una política pública de agua que no existe en el país el día de hoy.
1: ¿Y si traducimos eso, qué significaría? ¿Tener embalse, por ejemplo?
2: Significaría que se siente a todos los actores, incluso a los legisladores, congresistas, y decirle, miren, necesitamos recursos estables todos los años que vayan destinados a dar certeza hídrica y obras de regadío como embalses. Si es que no logramos eso, que así sí lo hacemos asimilable un poco a los fondos de las Fuerzas Armadas que tienen con el cobre, con la minería. ¿Por qué no darle esa certeza? Primero, está en exportación la minería. Segundo, la agricultura. ¿Por qué nosotros como agricultores no tenemos obras públicas que trasciendan a los gobiernos, que den realmente una certeza, de independiente del color político que esté, que haya un fondo que destine a la construcción y obras de acumulación, de distribución y de riego efectivo y eficiente en el país completo?
1: ¿Pero esa es una idea?
2: No, la están concretando, o sea, se está avanzando en eso, el
1: Porque
2: ministerio lo está trabajando.
1: En el presente yo veo una discusión del presupuesto que está muy enlodada y que la próxima semana se va a presentar. Ahora está el gobernador, debe estar en este minuto en el Congreso Nacional dando cuenta, no solo él, sino que el resto de los gobernadores, del recorte que ha sido importante, 7%, se habla de un 10%, incluso un poco más. Lo que está haciendo el ministro Quiroga es agarrar todo y estrechar la mano, sin soltar nada. Y pareciera ser que a veces nos cuesta mirar estas políticas públicas a largo plazo, ¿no? Por eso hago y pongo el énfasis. ¿Se está pensando esto económicamente? Yo no lo he escuchado ni lo he visto, y menos ahora con una discusión presupuestaria egoísta, digamos, ¿no?
2: O sea, está en diseño esta política pública que se va a plantear y que no depende solamente del sector agrícola. Nosotros tenemos que plantear la necesidad. Y eso lo está haciendo el ministerio ya a nivel central, a nivel ministerial, para que en los próximos años podamos implementar esto y así contar con los recursos que se necesitan, independiente, como digo, de la discusión presupuestaria. Ahora, en este minuto, el lineamiento base que nosotros tenemos desde el ministerio es: no va a haber apriete de cinturón dentro del ministerio, por ejemplo, en obras de eficiencia hídrica. No vamos a ahorrar en dejar de construir pequeños embalses. La Comisión Nacional de Riego, que mencionábamos antes, que está ahora apoyando la emergencia en la limpieza de los canales, tiene recursos para la construcción de pequeños embalses y acumuladores para agricultores con obras de eficiencia hídrica. ¿Por qué? Porque si viene de nuevo temporada de sequía prolongada, necesitamos que nuestros agricultores, pequeños, medianos y grandes, tengan al menos alguna capacidad de acumulación y además de ser eficientes con esos recursos. En eso, acá nuestra región sabe mucho de eso, estamos muy a la vanguardia en obras de ser eficientes en los riegos, tecnificación. El INIA acaba hace poco tiempo de innovación, está estudiando, son esfuerzos científicos en ser cada vez más eficientes en el uso de los recursos hídricos. Entonces, ahora, se lanzó hace un par de semanas la entrega de un proyecto, de un estudio científico, en que se podía regar con la mitad de los recursos hídricos que tradicionalmente se estaba regando si se usaba un sistema determinado con obras determinadas de eficiencia hídrica. Entonces, así vamos a disminuir a la mitad el consumo del agua, y eso los agricultores saben porque ya han visto correr el agua para el consumo humano. Ahora tienen que prepararse para con menos agua, seguir produciendo la misma cantidad y siendo eficientes y competitivos.
1: Bueno, la CONAF, hablemos un rato de lo que va a suceder este verano, porque estamos proyectando el agua para un futuro, pero lo próximo es este verano, el pasto está verde, los cerros están verdes, es hermosa la región verla así como está. Este es el momento para cortar el pasto porque está más blando, pero se va a secar porque se viene un verano bien caluroso y tenemos combustible. La región va a estar otra vez vulnerable a la posibilidad de incendios forestales. Ojalá se ocupe el Estado como lo hizo el año pasado, que se encendía algo y llegaban todas las aeronaves y lo apagaban rápido, a diferencia de años anteriores que no llegaban y se expandían los incendios, etcétera. ¿Cómo se están preparando para este verano?
2: Bueno, con CONAF ya estamos desplegados a nivel regional en los distintos COGRID provinciales y COGRID también regional que dirige el delegado regional, don Manuel Millones, con SENAPRED y su director, donde está también ahí en el COGRID el gobierno regional, las fuerzas armadas, las policías, incluso cada una de las carteras que están involucradas de la seremía, para ir ya abordando la problemática que va a ser los incendios, que lamentablemente ya son parte del escenario que tenemos en nuestra región, y CONAF ya está trabajando desde...
1: ¿Cuáles son los puntos más vulnerables de la región? ¿Los tienen detectados ya?
2: Sí, la provincia de Valparaíso tuvo en el último año el 27% de los incendios, Marga, el 20%, y San Antonio han sido los más afectados el último tiempo, y ya está mapeado con una indicación de cuáles son las zonas rojas y así hacer los programas de prevención. CONAF ya ha preparado los programas municipales de prevención en 25 de las 36 comunas y tiene ya levantado las zonas más críticas donde la interfaz en el fondo de
1: los cortafuegos
2: forestal,
1: ahora, claro, a urbano,
2: generan más riesgo, y ahí ya se está construyendo los cortafuegos. Son aproximadamente 400 kilómetros que se van a construir en esos puntos de interfaz y comunicación entre lo urbano y los bosques, y ahí además aprovechar el llamado en la prevención es lo fundamental. Y justamente, como decía, se han visto muchos más recursos destinados al combate, porque ya se ha demostrado que lo primero más importante es prevenir, y segundo, el combate inicial es clave. Atacar violentamente apenas está comenzando un incendio es la alternativa más eficiente. Puede ser a veces parecer exagerada, pero es el mecanismo necesario. La región va a contar esta temporada con aproximadamente 30 brigadas, esos son como 596 brigadistas. Está abierta en este minuto la postulación para los brigadistas, aprovechando aquí la instancia, si me permiten, hacer un llamado a todos los jóvenes adultos que quieran ser combatientes, que quieran estar ahí en la campaña de prevención y luego de combate de los incendios forestales siendo brigadistas de CONAF. Están abiertas las postulaciones en conaf.cl, van ahí a ser brigadistas, se meten en la región de Valparaíso y van a poder postular. Hay distintos cargos, desde administrativo, gestión, alimentación, hasta combatiente.
1: La batalla, claro.
2: La batalla, y ahí un poco es como retomar el orgullo, porque si ves el desglose de a qué te vas a enfrentar, es un poco como, tú que eres magallánico, sabes la campaña de Shackleton para reclutar marinos que quisieran acompañarlo a una actividad dura, difícil, con muchas condiciones adversas, pero que finalmente es necesaria, porque el honor de ser un brigadista y de servir a la región en el combate de los incendios es algo fundamental, así es que
1: hacer el llamado a todos los que... Y no repetir esa triste historia. Bueno, están en prisión preventiva aquellos que originaron el incendio del 2 y 3 de febrero, brutal, ¿no? Los que nos tenían que cuidar nos quemaron, o sea, pero son manzanas podridas que estaban al interior de CONAF. Hay que refrescar y hay que traer buenos elementos para que puedan combatir el incendio y no originarlo, porque eso realmente fue brutal.
2: Eso es lo primero, la prevención, obviamente, y además CONAF está en la selección de brigadistas, hace exámenes psicológicos, físicos, sí. y encuestas técnicas para que haya conocimiento, que haya estabilidad psicológica, y que además tengan la capacidad de estar en las condiciones que significa el combate a un incendio forestal.
1: Bueno, nos vamos a quedar con la tarea de saber cómo va a ser el procedimiento para poder captar esas aguas y mantener la agricultura sana, y también obviamente las condiciones humanas para tener agua en los próximos años, que es una política pública que debe trascender evidentemente cualquier gobierno. Gracias por estos minutos con la radio, Nicolás. Que tengas una buena tarde.
2: Muchas gracias, Rolo, y De nuevo, la prevención es lo más importante en esta situación de gran presencia de materia seca en los cerros. Así es que un llamado a toda la gente a hacer la limpieza. La comunidad son los primeros que conocen su entorno, así es que a prevenir y a prepararse para no lamentar lo que ya sucedió en otra oportunidad.
1: Muchas gracias. 8 minutos para la 1 de la tarde. Hemos conversado con Nicolás Prado, el CRM de Agricultura de la región de Valparaíso. Hacemos un alto, volvemos de inmediato. Lucas Peña nos va a ampliar, eso sí, la información sobre un accidente de tránsito ocurrido en la ciudad de Viña del Mar. Te escuchamos, Lucas.
3: Sí, ampliamos la información acerca de este accidente de tránsito que se registró en el camino troncal a la altura de la rotonda El Trébol, esto con dirección hacia el camino internacional, esto correspondiente a la comuna de Viña del Mar. Ya la información que fue entregada por parte del cuerpo de bomberos es que producto de este accidente que involucró a un vehículo menor y a un camión de la municipalidad de Viña del Mar que sufrió un volcamiento producto de este accidente, 5 personas resultaron lesionadas, 3 en el vehículo menor y 2 en el vehículo mayor, donde actualmente bomberos está trabajando en la liberación del conductor del camión que actualmente se encuentra atrapado después de este accidente de tránsito que se registró en la comuna de Viña del Mar. Son al menos 4 unidades que fueron despachadas para trabajar en este rescate que se encuentra todavía en completo desarrollo en la ciudad Jardín. 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
7: Tarde, precaución, ruta 64 El Trébol, tránsito suspendido, ambas direcciones, hacia Concón, desviado hacia Troncal Sur, y desde Concón, desviado hacia el Troncal Urbano. 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
1: 3 minutos para la 1 de la tarde. 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

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Ya, nos vamos. Gracias por la sintonía. Viene Radiograma para que estemos al tanto de todo lo que está pasando en nuestro país y el mundo. Un abrazo.

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5: Soborno y lavado de activos, la fiscalía formalizó al exdiputado Gabriel Silver y reformalizó a otros 7 imputados de la denominada trama muñeca bielorrusa, agregando 2 nuevos hechos a los delitos.
6: Esta tarde el presidente José Antonio Kast va a realizar su primera intervención ante la Asamblea General de Naciones Unidas.
5: Tras el retiro de su candidatura a la ONU, la oposición planteó que un eventual regreso de Michelle Bachelet a la política nacional sería valioso para el sector.
6: Con un portazo al gobierno, el Partido Nacional Libertario descartó de plano integrarse al oficialismo, pese a su primera coordinación legislativa con La Moneda.
5: El hermano del ministro Jorge Quiroz otra vez figura en una denuncia ante la Contraloría por obras ilegales en Concón.
6: El mundo privado respaldó la agenda del Ejecutivo en materia de reactivación económica y apuntó a la inversión como la clave para recuperar el empleo y aumentar los salarios.
5: La COFECH convocó un paro nacional para el 1 de octubre en medio de la discusión del presupuesto 2027.
6: 7 detenidos y 2.500 millones de pesos en cocaína incautada dejó un operativo de la Policía de Investigaciones.
5: En noticias del exterior, durante su intervención ante la Asamblea General de la ONU, Donald Trump advirtió que tiene que tomar una decisión muy importante: hacer un trato con Irán o aniquilarlo.
6: El presidente del Parlamento iraní aseguró que su país es capaz de atacar con misiles cualquier punto que quiera, sin límites.
5: El Kremlin rechazó la propuesta del presidente ucraniano de un cese de los ataques a la infraestructura crítica de Rusia y Ucrania.
6: En los deportes, con 3 partidos arrancan hoy los octavos de final de la Copa de Chile, destacando el duelo entre el Audax Italiano y Colo Colo, que se juega en el Estadio Nacional.

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2: 1:04 p.m.
3: Buenas tardes, bienvenidos, gracias por acompañarnos. Iniciamos de inmediato la revisión de las noticias junto a Catherine Cubillos. Catherine, buenas tardes.
4: Hola, Anibaldo, buenas tardes. Buenas tardes también a nuestros auditores, a todos quienes ya están con nosotros y van a estar acompañándonos en esta revisión de las noticias. A esta hora siempre saludamos a todos ahí en las 43 estaciones de Biobío, la radio en todo el país. También, por supuesto, a quienes están en biobiochile.cl, que es nuestra plataforma digital. Y, por supuesto, a quienes nos escuchan y nos ven a través de Biobío TV.
3: Vamos de inmediato con las informaciones. Lo adelantábamos en los titulares, la Fiscalía formalizó al exdiputado Gabriel Silver por soborno y lavado de activos en la denominada trama muñeca bielorrusa.
4: Bueno, él fue la gran novedad de la jornada de hoy con una formalización en el marco de este caso de la trama bielorrusa, pero también hubo reformalizaciones de otros conocidos en el mismo caso. Las defensas de estos han acusado nuevos hechos imputados y pidieron la nulidad de la reformalización, lo que se acaba de ejecutar esta mañana. Marcela Rojas ha estado durante toda la jornada en el Centro de Justicia en Santiago, nos va a contar los detalles. Hola, Marcela, buenas tardes.
5: ¿Cómo están? Muy buenas tardes. Ya lo señalaban ustedes, esta jornada ya se formaliza al exdiputado de la Democracia Cristiana, Gabriel Silver, acá en el séptimo juzgado de garantía de Santiago, por delitos de soborno y lavado de activos correspondientes a esta investigación de la trama bielorrusa. ¿Qué es lo que se imputa específicamente? Se señala que Gabriel Silver, al igual que sus compañeros del estudio jurídico Eduardo Lagos y Mario Vargas, habrían hecho pagos a parte de, o sea, habían recibido pagos desde Velas Movitec para que se pudieran hacer pagos hacia la ministra de la Corte Suprema en ese entonces, Ángela Ibanco, para que ella pudiera resolver favorablemente en este litigio que enfrentaba Velas Movitec, los representados de este estudio jurídico con Codelco en la Corte Suprema, algo que finalmente tiene como consecuencia una pérdida de esta instancia por parte de la estatal minera y que deben pagar 17.000 millones a la estatal minera bielorrusa. Ese es el inicio de toda esta investigación y la Fiscalía acusa que hay presiones por parte del estudio jurídico, que se puso dinero sobre la mesa para que la exministra Ángela Ibanco pudiera tomar decisiones y pudiera actuar también sobre otros magistrados para que este fallo de la Corte Suprema pudiera ser favorable al consorcio Velas Movitec. ¿Qué es lo que pasa esta jornada? Se formaliza por los delitos de soborno y lavado de activos. Era el último imputado ya de esta trama bielorrusa que quedaba por ser formalizado ante los tribunales de justicia. Les faltaba solo él para que se le comunicaran los cargos. Hablamos con él a la llegada acá al Centro de Justicia, bastante tranquilo, nos señalaba que él está colaborando con la Fiscalía, a eso apelan también a la colaboración eficaz con el Ministerio Público para poder tener una medida cautelar más atenuada que una prisión preventiva, como por ejemplo lo fue con Mario Vargas y Eduardo Lagos, sus compañeros de estudio jurídico, y también en su momento con la exministra Ángela Ibanco. Pasemos a escuchar la llegada al Centro de Justicia del exdiputado de la Democracia Cristiana Gabriel Silver aquí a la formalización en el séptimo juzgado de garantía de Santiago.
6: Una jornada tranquila, no hay hechos relevantes nuevos que nosotros conozcamos que puedan sorprendernos, así que esperamos, obviamente, como lo hemos hecho del día uno, seguir colaborando con la justicia hasta el total esclarecimiento de los hechos, pero como comprenderán, justamente en esa responsabilidad de colaboración tengo muchas restricciones respecto a la información que pueda entregar.
5: Una colaboración de Gabriel Silver que viene desde el inicio de esta trama bielorrusa. Ya lo señalábamos en su momento, esta investigación se formaliza ante los tribunales el 5 de noviembre pasado, termina el 15 de noviembre de 2025 con la prisión preventiva de los tres primeros imputados que se les comunican estos cargos, entre ellos Mario Vargas, Eduardo Lagos y también Gonzalo Migueles. Y en esa instancia ya se decía por qué no está siendo formalizado en este preciso instante Gabriel Silver. Y se señalaba que él había sido uno de los máximos colaboradores del Ministerio Público con datos, agregando información y aportando también antecedentes sobre esta causa. Algo que podría ser favorecedor para él en esta instancia, debido a que su defensa con la Fiscalía habrían llegado a este acuerdo de una cautelar más atenuada que la prisión preventiva, que es la máxima cautelar del sistema procesal penal, para tener algún tipo de arresto domiciliario. Se dice que podría ser un arresto domiciliario total, sin embargo, falta todavía la discusión de las cautelares con los querellantes, que en un inicio se habrían opuesto a este acuerdo de la Fiscalía con la defensa de Gabriel Silver, pero sin embargo es algo que va a ocurrir después de las 2:30 de la tarde, cuando volvamos del receso que ya está programado por parte del tribunal. Algo que se comunica esta jornada es también los nuevos cargos o las precisiones de los cargos que ya estaban formulados. A eso venían hoy los otros 7 imputados de la trama bielorrusa. Hablamos de Ángela Ivanko, la exministra de la Corte Suprema, Eduardo Lagos, Mario Vargas, ambos compañeros de estudio jurídico de Gabriel Silver, también los conservadores de bienes raíces, Yamil Nagle de Chillán y Sergio Llaver de Puente Alto, y el dueño de la casa de cambio donde presumiblemente se habrían lavado los activos de esta trama bielorrusa, Harold Pizarro. Ellos venían a la formalización por delitos de cohecho, soborno y lavado de activos. Algo que dijeron las defensas es que en las reformalizaciones deben hacerse precisiones de hechos, más no agregarse hechos nuevos en estas instancias, algo que según ellos se habría hecho durante esta reformalización por parte de la Fiscalía, agregando nuevos hechos de lavado de activos para cada uno de ellos. Es por eso que tanto la defensa de Mario Vargas, Sergio Contreras, como de Eduardo Lagos, Marcelo Gugiar, pidieron la nulidad de esta reformalización, algo que van a tener que resolver nuevamente, insisto, después de las 2:30 de la tarde, cuando volvamos del receso. Pudimos hablar con Ángela Ivanko a la llegada también del Centro de Justicia. Ella nos señalaba que esperan que esta causa se cierre pronto. Recordemos que esta causa estaba con un plazo de cierre para el 17 de junio. Hasta ahora el Ministerio Público no ha pedido tampoco ampliar el plazo de investigación, pero ya estamos corriendo en las cuentas finales. Ella señalaba que esperan que se llegue prontamente a un juicio oral, que se cierre la investigación, que no se siga aplazando, no se siga dilatando, y que en esta jornada al menos no habrían escuchado nuevas imputaciones, nuevos hechos que no conocieran. Pasemos a escuchar las palabras de Ángela Ivanko a la entrada acá en el Centro de Justicia.
7: Dice que sí era amiga, o al menos se frecuentaba con Eduardo Lagos y también con Mario Vargas. Pero ¿qué pasa con Gabriel Silver? ¿Usted tuvo alguna relación?
8: No, nunca he dicho que haya sido amiga de ellos. Dije que los conocía, pero que nunca fui amiga de ellos.
7: Pero iban a su
8: y
7: casa.
8: Y respecto, sí,
7: Gabriel
8: eso
7: Silver
8: sí.
7: ¿Iba a su casa?
8: Una vez fue.
5: ¿Y por qué fue a su casa?
8: Porque sí, era una reunión que se hizo, una reunión informal, nada más.
5: Ahí Ángela Ivanko reconocía estas interacciones con Gabriel Silver y también con Mario Vargas y Eduardo Lagos. A la salida de este receso, ella señalaba que no hay nuevos hechos que le sorprendan, por ejemplo, de los que se hayan ya insistido, se hayan dicho por parte del Ministerio Público en esta jornada, por lo que esperan ya que se empiece a cerrar este camino de la investigación y se llegue eventualmente a un juicio oral para poder demostrar su inocencia, al igual que todos los imputados que llegaron a esta jornada lo apuntan a su inocencia, y que el Ministerio Público está confundiendo los cargos y que finalmente ellos no tienen injerencia o no son los autores de estos delitos penales que están siendo imputados. Conversamos también con la defensa de Harold Pizarro, el abogado Emiliano Arias, quien decía, al igual, el mismo tenor de las otras defensas, que están esperando que se cierre esta investigación, que yo les decía, tenía fecha de término el 17 de junio, pero que todavía sigue aperturada, todavía no hay una fecha tope que tenga el Ministerio Público, no hay una comunicación de cierre de la investigación, tampoco hay una solicitud para ampliar estas diligencias, por lo que las defensas ya están pidiendo que comienza a cerrar este camino investigativo y se tome el torno ya al camino al juicio oral. Pasemos a escuchar a Emiliano Arias, defensor de Harold Pizarro, el dueño de la casa de cambios en el que se habría lavado activos presuntamente de la trama bielorrusa.
9: Que sea la definitiva, que ya se esté preparando la acusación, ya que sea lo último, digamos, que es lo más normal cuando el Ministerio Público ya afina una eventual acusación.
10: ¿Se le ha comunicado por parte de la Fiscalía cuáles van a ser los hechos a ser reformalizados?
9: No, eso es lo que la audiencia ahora.
11: Bien, eran dos nuevos hechos de lavado de activos que se comunican a estos reformalizados. El hecho de soborno y lavado de activos que se comunica a este formalizado al exdiputado Gabriel Silver. Queda todavía la discusión de cautelares que se va a resolver a las 2:30 cuando volvamos del receso. Y también se va a cerrar también lo que es la petición de las nulidades por parte de las defensas, si es que el tribunal acoge o no esta nulidad de las reformalizaciones, algo que podría incluso dejar en nada esta jornada, al menos con estos 7 imputados que se les comunican estas precisiones de estos hechos de soborno, de cohecho y de lavado de activos. Por supuesto, vamos a estar ampliando lo que suceda a partir de las 2:30 de la tarde acá en los tribunales Bío Bío, la radio.
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13: 1:00 p.m, 14 minutos.
4: Un operativo de la Policía de Investigaciones permitió desarticular una organización criminal que trasladaba 117 kilos de cocaína, evaluados en 2.500 millones de pesos, que tenía como destino la zona sur de la región metropolitana.
3: 7 individuos, entre ellos 5 extranjeros, fueron detenidos y se logró incautar un arma hechiza que simulaba la apariencia de un lápiz y que estaba apta para disparar. Javier Pardo, buenas tardes.
15: ¿Qué tal, Katy y Nivaldo? Muy buenas tardes. Y claro, se trata de un exitoso operativo liderado por la Brigada Antinarcóticos Metropolitana de la Policía de Investigaciones junto a la Fiscalía Sur, que permitió incautar este importante cargamento de cocaína que tenía como destino la zona sur de la capital. Todo esto luego de que en pleno comienzo de fiestas patrias, durante la jornada del 18 de septiembre, un grupo de individuos trasladara un vehículo desde la región metropolitana hasta la región de Antofagasta. Esto con el objetivo de realizar una serie de modificaciones para ocultar posteriormente la droga que había ingresado a nuestro país por pasos no habilitados. Fue en esa región donde recibieron el cargamento y posteriormente emprendieron el regreso hacia la capital a bordo de un furgón acompañado por otro vehículo. El destino era la zona sur de Santiago, donde las sustancias serían comercializadas, pero gracias al trabajo desarrollado por los detectives de la PDI se logró interceptar esta caravana en la región de Coquimbo. En ese procedimiento finalmente se logró incautar 117 kilos de droga, 111 kilos de clorhidrato de cocaína y 6 kilos de cocaína base. Según dio a conocer el fiscal regional metropolitano sur Héctor Barros, se logró además la detención de 7 personas, 4 de nacionalidad colombiana, una mujer de nacionalidad dominicana y 2 chilenos.
16: De estos 7, 3 son mujeres, donde tenemos ciudadanos de nacionalidad colombiana y dominicana además, pero también la cantidad de droga incautada no es una cantidad menor desde el punto de vista económico. Estamos hablando de clorhidrato de cocaína, que son más de 100 kilos, son más de 2.000 millones de pesos en patrimonio.
15: Sí, las autoridades destacaron el volumen de cocaína incautado y particularmente un elemento que podría entregar antecedentes sobre el origen de esta sustancia, ya que en alguno de los denominados ladrillos se encontraba justamente impresa la figura de un delfín, tratándose de una marca que también ha sido detectada en otros países de la región y que, de acuerdo con la Policía de Investigaciones, esto podría estar relacionado con organizaciones criminales de origen colombianas. En el operativo además se incautó dinero en efectivo, teléfonos celulares y 3 armas de fuego, 2 de ellas pistolas, y siendo la tercera la que sin duda llama más la atención, ya que se trata de un arma hechiza que simula ser un lápiz, básicamente una lapicera, tal como pueden observar en los registros que podemos ver a través de las imágenes de Bio Bio TV. A simple vista puede pasar como un elemento completamente cotidiano, desapercibido, pero según explicó el prefecto inspector Eric Menay, jefe nacional contra el crimen organizado de la PDI, se trata de un arma apta para el disparo y que puede ser letal a corta distancia.
16: Es un arma de fantasía, hechiza, que simula, cierto, ser una lapicera, es decir, un elemento muy fácil de portar, pero está apta para el ataque o para la defensa. Por lo tanto, es muy particular encontrar este tipo de armamento y que sin duda es un riesgo.
15: llama profundamente la atención este tipo de arma que, en términos técnicos, corresponde a un arma de fuego de fantasía de un lápiz diseñado para disparar cartuchos calibre .22 de carga única y con accionamiento manual. De hecho, en los registros que podemos ver se encuentran justamente los peritos de la PDI realizando el procedimiento para cargarla y dejarla apta para efectuar un disparo, lo que da cuenta de la facilidad con la que este tipo de armamento puede ser ocultado y también transportado. En cuanto a las diligencias relacionadas con esta organización criminal, el prefecto Eduardo Gatica, jefe de la Brigada Antinarcóticos Metropolitana, explicó que esta investigación está en desarrollo y considerando especialmente que hasta ahora solamente se logró desarticular principalmente la parte logística, la que estaba encargada finalmente de traslado de esta sustancia.
14: Solamente se neutralizó lo que es la logística del transporte de la sustancia. Este vehículo fue trasladado desde la región metropolitana hacia la ciudad de Antofagasta, donde se hizo entrega del vehículo, aparte de la organización que son los proveedores, quienes acondicionaron una estructura especial para el traslado de la droga.
15: Bien, es parte entonces de este operativo de la Policía de Investigaciones que, como lo decíamos, se logró incautar finalmente estos 117 kilos de cocaína, se logró detener hasta 7 personas, 5 de ellas extranjeras, y las diligencias continúan para específicamente establecer quiénes se encuentran detrás de esta estructura, dar con estos presuntos líderes de la organización y también determinar quiénes eran estos destinatarios que finalmente se iban a quedar con todo este cargamento. 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
3: Seguimos con información policial porque siguen las indagatorias para aclarar el homicidio de un hombre que fue baleado esta madrugada cuando se desplazaba a bordo de un taxi en la comuna de Pudahuel. Rodrigo Pino, buenas tardes.
17: Sí, buenas tardes, entre otras informaciones policiales, y partimos con este trabajo que se está desarrollando por parte de carabineros a través del departamento OS9 y el laboratorio de criminalística, además de la fiscalía contra el crimen organizado, respecto del asesinato de este hombre de 41 años que fue baleado cuando él se desplazaba en un vehículo de renta, un taxi, por la comuna de Pudahuel, y que el chofer llegó hasta la comuna de Renca, particularmente para solicitar ayuda, donde finalmente esta persona falleció producto de la gravedad de sus lesiones. Todo esto tendría su inicio en una parcela ubicada en el sector de la calle Alejandro Dip, muy cerca del aeropuerto de Santiago, donde, de acuerdo a la información que se maneja hasta el momento, la víctima se desplazaba en este taxi que iba conducido por otra persona que aparentemente sería cercano a él o conocido, y también de una mujer que iba en el asiento trasero. Se habría producido, aparentemente, según la información de carabineros, alguna discusión en una suerte de taller mecánico en este sector, y que habría terminado de peor forma cuando estas personas se escapan en este taxi y son seguidos por un vehículo camioneta color negro, del cual desconocidos disparan en contra de este automóvil, provocando que esta víctima de 41 años recibiera un impacto de bala en su tórax. El chofer de este taxi se desplazó por casi 7 kilómetros hasta una estación de servicio en la comuna de Renca, donde finalmente en este sector solicita ayuda a quienes estaban en este lugar, le presta los primeros auxilios y posteriormente una ambulancia de carabineros traslada a esta persona hasta un centro asistencial, donde lamentablemente se constata su muerte. Por ahora, las causas de este incidente no están del todo claras. Tuve la posibilidad de conversar con un testigo de este hecho, quien vio cómo se desplazaban estos dos vehículos a alta velocidad en medio de los disparos.
18: Se hicieron varios balazos y sale un taxi de Alejandro Dip hacia afuera, hacia el aeropuerto, y detrás una camioneta persiguiendo. Sí, al parecer tiene que haber sido algún movimiento que lo interceptó al taxista, y desde ahí hubo un enfrentamiento. No sé si habrá sido, porque como se sintieron varios balazos, no se sabe si un enfrentamiento o solamente desde un puro vehículo. Sí, me parece que una camioneta negra venía detrás.
17: Sí, los antecedentes apuntan a que aparentemente sería solamente un pistolero que habría atacado a este hombre de 41 años que falleció producto de este disparo, que recibió en su tax y que resultó gravemente herido. Hubo trabajos, lo señalamos, por parte de las policías, por parte también de la Fiscalía Eco. Escuchemos también las palabras del fiscal Marcelo Leiva, quien fue bastante reservado respecto a la investigación porque aún no se tiene claro cuál sería la causa de esta balacera o de este enfrentamiento hacia esta persona, y que por ahora hay un trabajo importante y dificultoso, porque la zona en la cual se había producido el incidente es una zona bastante rural dentro de la región metropolitana que no cuenta con muchos registros de cámaras de seguridad. Por lo tanto, va a ser vital la investigación y el aporte que puedan entregar vecinos y testigos de este hecho.
19: Se encontraba como pasajero siendo transportado por este vehículo de alquiler y en definitiva en esas circunstancias es abordado por otro vehículo y fallece cierto producto en impacto balístico. Hasta ahora, por la información que tenemos, es un único impacto balístico que recibe la víctima en su tórax. Hay muchas cosas que investigar en este caso. Evidentemente los delitos cometidos en sitios heriazos tienen la complejidad de que no hay testigos y las cámaras que hay, la verdad que son muy escasas.
17: En este caso hasta ahora no hay personas detenidas y va a ser importante el relato que va a entregar el conductor de taxi para ver efectivamente qué tipo de relación tenía con la víctima fatal. También este relato de esta mujer que iba en el asiento trasero puede ser importante en toda esta investigación por la cual por supuesto se tiene que clarificar cuál sería la razón de haber llegado hasta este sitio heriazo o esta parcela en el sector de Pudahuel y terminar esta persona baleada en este sector, trasladada por cerca de 7 kilómetros hasta Renca, finalmente muriendo en un centro asistencial. Cerramos con una información de último minuto y que tiene relación con un procedimiento que ha desarrollado en las últimas horas de Carabineros a través del Departamento de Inteligencia y también por parte de la Fiscalía Metropolitana Centro Norte, que ha terminado con la detención de dos funcionarios de Carabineros, suboficiales que estaban siendo investigados. Se trata de una denuncia que presentó un particular en este sector norte de la capital y que terminó con una investigación desarrollada por el Departamento de Inteligencia de Carabineros y la Fiscalía Centro Norte y que ha terminado con la captura de estas dos personas, de estos dos funcionarios de Carabineros, quienes estarían siendo imputados por delitos como falsificación de instrumento público, delito de obstrucción a la investigación y también delito de malversación de caudales públicos. Los detalles de esta investigación van a ser expuestos mañana en la formalización de cargos que va a estar encabezada por parte de personal de Carabineros, también de la Fiscalía Metropolitana Centro Norte. Por ahora, estas dos personas, estos dos carabineros, están en calidad de detenidos y ya han sido dados de baja por parte de la Dirección General de la Policía Uniformada. 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
4: A ver, hay una información que nos estaban contando auditores hace algunos momentos, incluso antes de que comenzáramos este radiograma, en relación a un accidente registrado en el aeródromo de Curacaví. La información que entrega hasta ahora la Dirección General de Aeronáutica Civil es que investigadores del Departamento de Prevención de Accidentes están yendo hasta este aeródromo por un suceso de aviación de aeronave tipo LSA modelo Aerocraft 32. Lo que se sabe, eso sí, que el único ocupante de esta avioneta que están viendo ustedes a través de Bio Bio TV resultó ileso, salió caminando. La avioneta capotó y él, lo pudieron ver algunas personas, salió caminando sin mayor problema después de esa situación dramática, por cierto. Pero esa es la información que tenemos y que entrega la Dirección General de Aeronáutica Civil, el ocupante, el piloto ileso, luego de este accidente en el aeródromo de Curacaví. Con esta avioneta tipo LSA modelo Aerocraft 32, en donde cuyo ocupante resultó ileso después de ese accidente. Es información que sigue en desarrollo, pero está claro que no hay personas heridas, ni siquiera lesionadas, ilesos, salió él no caminando como consecuencia de ese accidente.
3: El riesgo vital permanece un guardia que fue baleado al frustrar un asalto a una persona que llegaba a depositar una alta suma de dinero en un banco del Mall Plaza Maule en Talca. Desde Radio Bio Bio en Talca nos informa Miguel García.
20: Efectivamente, conmoción generó en horas de esta mañana este violento asalto en grado frustrado que se generó al interior del Mall Plaza Maule, ubicado en la avenida San Miguel, a la altura de calle 30 Oriente, en donde una víctima llegó a depositar una alta suma de dinero al interior de este centro comercial sin presagiar que era seguido por un delincuente. Y en este contexto, la víctima pide ayuda a un guardia, quien sale en su auxilio. Sin embargo, aparece este delincuente, quien dispara en al menos dos ocasiones en contra del guardia de seguridad, que es derivado de urgencia hasta el Hospital Regional de Talca. Los antecedentes fueron confirmados por el propio prefecto de Carabineros, coronel Miguel Ochoa, que esto ocurre en medio del depósito que realizaba una víctima a una de las entidades bancarias al interior de este recinto comercial al oriente de la capital de la región del Maule.
0: Bueno, efectivamente, como bien lo dice, lamentablemente en horas de la mañana tuvimos la situación de una persona que vino a hacer un depósito bancario. En ese intertanto es interceptado por un antisocial, quien portaba un arma de fuego. Esto es presenciado por un vigilante privado del recinto comercial y al intervenir en el hecho es lesionado en dos ocasiones por el antisocial, quien en el hecho huye del lugar y obviamente el guardia de seguridad es trasladado hasta el recinto hospitalario en el hospital regional de Talca. En este minuto está siendo intervenido, él está bien, dentro de su gravedad, sin riesgo vital, afortunadamente. Y el afectado, en este minuto todavía no hay detenido.
20: Perfecto. Hay que recordar que al lugar de los hechos también concurrió por disposición del fiscal de Ministerio Público, los efectivos de la Brigada de Homicidios de la Policía de Investigaciones Estacionada, los peritos de la CRIN, como también el fiscal Ministerio Público, a fin de establecer la dinámica de este violento asalto que terminó con un guardia de seguridad en el Mall Plaza Maule, herido a bala con dos impactos balísticos, internado hasta ahora en el Hospital Regional de la capital de la región de Maule. Noticia en desarrollo, aquí en Talca, Bio Bio, la radio.
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13: 1:29 PM.
4: En algunos minutos más, enfocado en seguridad y en un llamado a la inversión, se va a extender por unos 20 minutos y busca proyectar a Chile como un país confiable.
3: Ya expuso el presidente de Estados Unidos, Donald Trump, quien aseguró que ha usado la fuerza para ser el país más poderoso del mundo y dijo que si Irán no pacta con Norteamérica, los aniquilará.
4: Hoy los dos, Kast y Trump, se verán las caras en la reunión del escudo de las Américas, que es un tema que genera amplio debate en la política nacional. María José de la Barra con todos los detalles. Hola, María José, buenas tardes.
21: ¿Cómo están? Muy buenas tardes. Se esperaba que el presidente de la República, José Antonio Kast, emitiera su primer discurso ante el Pleno de la Asamblea General de Naciones Unidas hoy a las 14:45. Sin embargo, fuentes de la presidencia acaban de confirmar que el discurso se podría adelantar a eso de las 14:00, por ende cada vez queda menos para que el presidente Kast pueda exponer por primera vez, a poco más de 6 meses de iniciado su mandato, ante los principales líderes de todo el país, jefes de Estado que ya comenzaron durante esta mañana a referirse a los temas, a su balance, por supuesto, de lo que tiene relación con el estado de el mundo, en particular las relaciones multilaterales, las situaciones de conflicto bélico, entre otros. El presidente ayer, recordemos, llegó a Nueva York y ya ha tenido una serie de reuniones. Quien abrió hoy día los micrófonos del Pleno de la Asamblea General de Naciones Unidas fue el actual secretario del organismo, el secretario general, Antonio Guterres, que emitió un discurso en un tono de despedida, porque es su última vez que lo podrá realizar en este cargo como secretario general del organismo multilateral. En su discurso hizo un análisis complejo de la situación mundial, dijo que en la última década se ha logrado que estallaran guerras, se tomó de blanco a la población civil, se pisotearon los derechos humanos, se también pisoteó el derecho internacional, se usó el hambre como un arma de guerra y se agudizaron las divisiones geopolíticas. Fueron parte de sus palabras en este diagnóstico de la situación actual. En esa línea, Guterres dijo que las potencias mundiales tienen límites y eso se ha visto demostrado, ya que con su poderío económico, militar o tecnológico no pueden lograr la estabilidad y la paz. Y es por esto que dijo que se requiere el multilateralismo que prima en Naciones Unidas.
22: Es menester un sistema multilateral centrado en las Naciones Unidas que sea equilibrado y representativo, instituciones sólidas y eficaces que reflejen las realidades y la evolución progresiva del peso relativo de los países y las economías del mundo actual, y no las estructuras de poder de hace 80 años.
21: También expuso el presidente de Brasil, Luis Inácio Lula da Silva, pero todos los ojos estaban puestos en lo que fue la locución del presidente de los Estados Unidos, Donald Trump, quien por cerca de 30 minutos, quizás me falla el cronómetro y fue un poco más, habló respecto a los distintos aspectos que tienen relación con los conflictos bélicos y el protagonismo de Norteamérica en distintas situaciones de la contingencia mundial. Dijo que él preside el país más poderoso del mundo y ha utilizado la fuerza para poder mejorar esta situación y ser el país más extraordinario. Esas fueron parte de las palabras que utilizó. Mientras los demás hablan, yo he actuado. Mientras los demás hablan de paz, yo he hecho la paz. Mientras los demás hablan de valentía, nosotros la hemos demostrado, dijo el presidente Trump. Además, marcó posición sobre Irán en declaraciones que ya han

0: sido recogidas por los mayores portales o los portales más importantes de noticias en el mundo entero, diciendo que él tiene que tomar una gran decisión si llega a un acuerdo con Irán o pone fin y aniquila a la República Islámica. Escuchemos sus palabras.
1: Pero tengo que tomar una decisión muy importante. ¿Haremos un trato con Irán o los aniquilo? Aniquilo la República Islámica del Irán rápidamente para no darles la oportunidad de matar ni destruir a otros países. Los llevo al infierno sin posibilidad de supervivencia.
0: Trump sostuvo que posterior a las elecciones legislativas estadounidenses del próximo 13 de noviembre podría haber un acuerdo. El mandatario estadounidense también señaló que la guerra con Ucrania va a terminar lo más pronto posible. Se refirió, por cierto, a la situación con Venezuela, asegurando que la intervención militar en Caracas era lo que se esperaba, y dijo que hoy Venezuela y Estados Unidos en conjunto poseen cerca del 60% del petróleo mundial. Habló de una serie de temas que podríamos detallar, pero que claramente forman parte de las definiciones que marca Estados Unidos en voz de su presidente Donald Trump. ¿Qué va a suceder con el presidente Castro? Yo les comentaba, cerca de las 2 de la tarde, hora chilena, 1 de la tarde en Nueva York, va a exponer ante el Pleno de Naciones Unidas un discurso que debería durar entre 15 y 20 minutos, que va a estar centrado en evidenciar que Chile es un país confiable, es un país confiable para invertir, que se proyecta hacia el futuro, que es relevante en el escenario internacional que viene, porque es un país estratégico en el marco también del corredor bioceánico que se está trabajando, con la soberanía relativa al estrecho de Magallanes, y también porque han liderado el compromiso de Santiago en materias de seguridad. La verdad es que los ojos en nuestro país no solamente están puestos en su discurso, sino en lo que sucederá minutos después, y es que el presidente Kast debería concurrir, según está establecido por el cronograma entregado por la presidencia, a la reunión del Escudo de las Américas, esta iniciativa de cooperación militar que lidera el gobierno de Estados Unidos, a la cual Chile suscribió respecto al acuerdo marco de los ministros de defensa, pero que no ha firmado respecto a lo que tiene relación con el acuerdo de los presidentes de la República, que es algo que aún está pendiente, lo debería firmar el presidente Kast. Algunos dicen que hoy, posterior a la reunión que se va a realizar, podría darse esta firma. Otros señalan que Chile va a permanecer, digo, como un país observador. Sin embargo, ya hay sectores en la política nacional que dicen que esto genera riesgos importantes en la soberanía. Uno de los que lo planteó fue el diputado del Frente Amplio, Gonzalo Winter, quien dijo que sumarse a esta instancia es tomar posición por Trump.
2: América es definitivamente hacerse parte de los cortesanos de Donald Trump. Cuestión que es realmente grave y nos mete en un conflicto con Irán que los chilenos no quisieran tener, nos mete en un conflicto con China, que es nuestro principal socio comercial, e inclusive nos mete en un conflicto contra la Corte Interamericana de Derechos Humanos, de la cual Chile es uno de sus miembros.
0: Bueno, ya se han realizado una serie de encuentros encabezados por el presidente Kast. Encabezó una reunión bilateral con el primer ministro de Canadá, Mark Carney. Hemos preguntado sobre todo a los equipos que están en Nueva York sobre cuáles fueron los aspectos que se han conversado o que se conversaron en esa cita. Aún no hay respuesta respecto a aquello, pero sí se nos informó de que en el marco de la visita del presidente Kast mantuvo conversaciones breves con el presidente de Brasil, Luis Ignacio Lula da Silva, y también con la presidenta de Perú, Keiko Fujimori. Katy Nivaldo.
3: Gracias, María José.
0: Buenas tardes.
4: Bien, y tras retirar su candidatura a la Secretaría General de Naciones Unidas, en la oposición plantearon que un eventual regreso de Michelle Bachelet a la política nacional sería valioso para el sector.
3: La exmandataria no ha anunciado un nuevo cargo ni una candidatura, pero su futuro político comenzó a ser parte del debate de la oposición en medio del proceso de reorganización de la izquierda frente al gobierno. Gabriela Piña, buenas tardes.
5: ¿Cómo están? Muy buenas tardes. Así es, la decisión de la expresidenta Michelle Bachelet de retirar su candidatura a la ONU volvió a instalarla en la discusión política chilena y también abrió la interrogante en torno a qué rol podría asumir la exmandataria y si ese espacio podría estar nuevamente en Chile entre los partidos de la izquierda, hoy día la oposición. Por ahora, eso sí, Bachelet no ha anunciado un nuevo cargo ni tampoco una candidatura. Tras comunicar su decisión, sí dejó claro que va a continuar vinculada a la agenda internacional, particularmente en materias como el multilateralismo, los derechos humanos y el desarrollo sostenible. Su entorno también ha planteado que la expresidenta podría contribuir al diálogo y a la unidad de los sectores de oposición. Así lo planteó, por ejemplo, Gloria de la Fuente, quien formó parte de su campaña. Ese eventual papel aparece justamente en un momento en que la oposición enfrenta una etapa de reorganización frente al gobierno de José Antonio Kast y una búsqueda de liderazgos que puedan llegar a ordenar también al bloque. La presidenta del Frente Amplio, la diputada Gael Yomas, destacó que la expresidenta Bachelet va a seguir siendo un liderazgo bastante relevante para el sector.
6: Y por cierto, siempre vamos a estar nosotros al menos escuchando bien, de manera bien sistemática, porque nos parece que un liderazgo que lógicamente tiene incidencia en cada uno de nuestros partidos y también en lo que proyecta nuestra unidad.
5: La jefa de bancada del PPD y los independientes, la diputada Andrea Parra, afirmó que la expresidenta Bachelet es una lideresa que trasciende fronteras y que lo más probable, eso sí, es que siga con una agenda más bien enfocada en el ámbito internacional. Eso sí, comentó que si decidiera volver a la política nacional sería bastante valioso para el sector.
7: Si decidiera volver a la política nacional, nos deberíamos sentir orgullosos, afortunados por su experiencia y logros que serían muy valiosos, especialmente para las futuras generaciones. Su figura y liderazgo se mantienen plenamente vigentes.
5: Hay quienes plantean, eso sí, que esta discusión no necesariamente apunta a un eventual regreso de la expresidenta Bachelet a un liderazgo partidario muy claro, sino que un rol que podría asumir sería más amplio, es decir, convertirse en una figura de referencia para distintos sectores de la centroizquierda y la izquierda, también con capacidad de articulación, pero también manteniendo su agenda internacional. Desde la derecha, esta posibilidad también comenzó a ser abordada. De hecho, durante esta jornada, la diputada Jimena Osandón, en conversación con La Tercera, señalaba que ella prefería que Bachelet quizás liderara la Secretaría General de Naciones Unidas antes que encabezara la oposición y le diera fuerza, ¿no?, a un liderazgo en este sector.
4: Gracias, Gaby. Gracias, buenas tardes. Chao. El Partido Nacional Libertario propuso que la interpelación al canciller Francisco Pérez, que va a ser la próxima semana, sea secreta, porque dicen que se trata de temas sensibles para la política exterior del país, una idea, eso sí, que divide al oficialismo.
3: Renovación Nacional ya adelantó que no respaldará la idea porque atenta contra la esencia de la herramienta fiscalizadora, que es que sea pública. Danilo Ormeño, buenas tardes.
8: Hola, ¿cómo están? Muy buenas tardes. Cada vez está más cerca el día de esta inédita interpelación al canciller Francisco Pérez, quien será interrogado políticamente por el diputado del Partido Socialista, Nelson Venegas, el próximo lunes, el lunes 28 de septiembre. En ese contexto es que el Partido Nacional Libertario ha propuesto que la interpelación a Pérez se realice en una sesión secreta, argumentando que algunos de los temas que están incluidos en estos 13 puntos del temario corresponden a materias que son sensibles para la política exterior chilena. La idea es que, previo a la sesión del lunes, se vote para prohibir la transmisión de la interpelación y así se evite tener que exponer de manera pública estas estrategias que está utilizando el país en distintos temas. Uno de ellos, por ejemplo, la negociación arancelaria de este 12,5% con Estados Unidos. La propuesta genera, eso sí, diferencias al interior de la Cámara del Congreso, ya que Renovación Nacional se opone a reservar la sesión. El diputado de ese partido, Diego Chalper, confirmó que no respaldarán la propuesta, ya que la interpelación pierde todo sentido, esencia de ser pública, y la oportunidad, dijo, que tiene el propio canciller de responder al país respecto a distintas posturas que ha adoptado el gobierno en materia internacional.
9: Es el minuto de que el canciller tenga la oportunidad de explicarle al país las decisiones que ha tomado. Por lo tanto, nos parece una mala idea lo que se pretende por algunos y no la vamos a respaldar.
8: Conversamos con el diputado del Partido Socialista, Nelson Venegas, quien va a liderar esta interpelación al canciller Pérez. Pidió no ocupar como excusa supuestas reservas para evitar efectivamente responder ante el país decisiones que ha tomado este gobierno y que han sido también cuestionadas principalmente por la oposición.
10: Pero que no se vengan a escudar tampoco en esta supuesta reserva para escabullir respecto de situaciones que nosotros consideramos actos complejos en cómo se han manejado las relaciones exteriores.
8: A ver, ¿cuál es el temor principalmente del gobierno de La Moneda? ¿Cuáles son estos temas tan sensibles? Bueno, uno de ellos, por ejemplo, la tensión, esta controversia que ha existido con Argentina recientemente por la soberanía sobre el Estrecho de Magallanes, y también las negociaciones arancelarias, ya lo decíamos, con Estados Unidos, por esta sobretasa del 12,5%. Mientras tanto, La Moneda ha preparado una estrategia para enfrentar esta primera interpelación a un ministro del gobierno de José Antonio Kast. El canciller Pérez está acompañando al presidente José Antonio Kast en esta 81ª Asamblea General de las Naciones Unidas. De regreso a nuestro país, a territorio nacional, Pérez deberá entonces enfrentar esta interpelación, que ya lo decíamos, está fijada para el próximo lunes 28 de septiembre, la que podría extenderse hasta por 3 horas, este interrogatorio político, y que se transformará así en la interpelación número 34 a un secretario de Estado, pero atención, la primera vez a un ministro de Relaciones Exteriores.
3: Gracias, Danilo.
8: Que estén bien, buenas tardes.
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2: Faltan 12 minutos para las 2 de la tarde.
4: Atención con esta información porque hace solo minutos el gobierno sufrió un duro revés en el desarrollo de su agenda de seguridad. Por un solo voto, la Cámara de Diputados rechazó la reforma de expulsiones administrativas. Fue clave en esta votación la ausencia sin permiso de un diputado republicano y el desmarque del partido de la gente.
5: Esto implica que se active por un año este proyecto de ley. El costoso error mantiene vivas las críticas a la gestión nuevamente del Ministerio Secretaría General de la Presidencia y el ministro, y obliga al gobierno a insistir en el Senado con el difícil quórum de los 2/3 para este tipo de modificaciones. Vamos al Congreso. Gonzalo Holguín, buenas tardes.
6: ¿Qué tal, Nivaldo Cati? Muy buenas tardes. A mis espaldas se ve un pensador vacío, pero hace solo minutos estaba repleto, había mucha tensión política. Tuvimos que básicamente perseguir en los pasillos a los ministros de gobierno por un hecho político significativo en la agenda de seguridad. El gobierno ha sufrido un duro revés con lo que ha sido el rechazo de una reforma constitucional que básicamente lo que hacía era extender el plazo de detención de las personas migrantes que se encontraban a la espera de un proceso de expulsión. Inicialmente la norma, o en la actualidad, es de 5 días, y en esta norma se podría llegar incluso hasta los 180 días, dependiendo de una serie de hipótesis y diversas renovaciones. Y además, lo que hacía esta ley era que esta reforma, digamos, constitucional, es que habilitaba que se presentara un proyecto de ley para operativizar en qué tipo de centros de retención iban a estar estas personas, entendiendo evidentemente que iba a aumentar el flujo de personas que estuvieran en esta situación migratoria irregular a la espera de una expulsión. ¿Qué fue lo que pasó? Se necesitaban 4/7, lo que son 89 votos se necesitan para la aprobación de esta iniciativa, y se aprobó por 88 votos, es decir, le faltó un solo voto para que alcanzara el quórum requerido, y tiene el efecto que vamos a empezar a desmenuzar de archivar la iniciativa por un año, aunque el Ejecutivo tiene una alternativa al alero de la Constitución para poder revivir esta iniciativa si es que busca insistir en ella. Los factores que influyeron en este resultado son varios. El más significativo es que hay 2 parlamentarios del Partido Republicano que se encuentran con el presidente de la República, José Antonio Kast, en Estados Unidos, que son los diputados Felipe Ross y Stefan Chu, que debían haber pedido un permiso constitucional, y el Partido Republicano dice haberlo ingresado, pero el tema es que no lo ingresaron a tiempo. ¿Por qué importa el tema del permiso constitucional? Porque un permiso reduce el quórum, es decir, con estas ausencias se habría necesitado solamente 88 votos y se habría podido aprobar la norma. Además, hay situaciones como, por ejemplo, que el gobierno decía tener un entendimiento con el Partido de la Gente, pero 6 parlamentarios de esta colectividad se abstuvieron y no respaldaron la propuesta. Revisar ahí qué pasó con este supuesto acuerdo político. También hay acusaciones de parlamentarios que supuestamente estaban a favor del proyecto y que no estuvieron presentes a la hora de la votación, en una suerte de señal política de que finalmente no iban a estar con esta propuesta. Todos los dardos van al ministro Express José García Rominot, con quien conversamos brevemente en un punto de prensa algo accidentado por los pasillos de la Cámara. Él reconoció que le falta, digamos, o que siempre se puede mejorar la gestión. Dijo que evidentemente hay parlamentarios que dicen que van a votar de una forma y después de otra, y eso evidentemente complica el trabajo. Escuchamos al ministro Express José García Rominot.
7: El proyecto de sala cuna a la Cámara de Diputados lo vamos a hacer con discusión inmediata. Ustedes saben que este es un proyecto que ya lleva varios años de discusión legislativa. Vamos a tramitarlo en la Cámara con la mayor celeridad.
6: Sí, esa es otra declaración del ministro Sexpese respecto de la agenda de seguridad, pero básicamente lo que señaló el secretario de Estado en específico es que ellos pueden siempre hacer un mejor trabajo, que el trabajo se hizo de manera rigurosa y que es muy difícil legislar el escenario político en que una persona compromete su voto y no lo entrega. Evidentemente, Nivaldo Cati, nosotros nos vamos a adentrar en exactamente qué fue lo que pasó con esa votación fundamental, pero también hay otra controversia que tiene que ver con la postura del Partido Republicano y la posición de la mesa de la Cámara de Diputadas y Diputados. Cristian Araya, quien es el presidente de la Comisión de Seguridad, dice que ingresaron los permisos constitucionales y que ellos tienen

0: diferencia de interpretación con la Secretaría General respecto de si ese permiso constitucional valía. Lo cierto es que no valía, no entró en efecto y es por eso que se cayó esta iniciativa. Además, él reconoce que le gustaría una Express más involucrada. Escuchamos al diputado del Partido Republicano.
1: Nosotros habíamos ingresado la rebaja de quórum correspondiente. Tenemos ahí una diferencia con la Secretaría General. O sea, yo creo que siempre se puede perfeccionar y se puede mejorar el trabajo de las Express. Esperamos que tenga un trabajo mucho más activo, mucho más involucrado.
0: Katy Nivaldo, ¿qué es lo que pasa ahora? Normalmente en un proyecto de ley lo que ocurre es que se archiva por un año, es decir, nadie en ninguna parte del Congreso, en ninguna de las dos cámaras puede legislar sobre la materia de ampliar los plazos de detención de las personas que se encuentran a la espera de expulsiones. Pero lo cierto es que como esto se trata de una iniciativa que es un mensaje presidencial, existe una norma en el artículo 68 de la Ley Orgánica del Congreso Nacional que permite que el gobierno realice lo que se llama una insistencia. ¿Qué es lo que significa eso? Que con un quórum de 2/3 pueden ir a la otra cámara e insistir preguntándole a la otra cámara si es que es posible legislar sobre esta materia, y solamente obteniendo esos 2/3 la iniciativa se devuelve. El tema es que los 2/3 evidentemente necesitan ampliamente de las oposiciones. Hoy había un clima triunfal, incluso les contamos que el ministro de Justicia, Fernando Rabat, había organizado con su equipo de comunicaciones un punto de prensa para referirse a la importante aprobación de este proyecto en primer trámite constitucional, pero otro gallo cantó entre la abstención del partido de la gente, ausencia de parlamentarios clave y este desaguisado por los permisos constitucionales. Las Express y el gobierno no lograron aprobar una de sus pocas reformas constitucionales en la agenda de seguridad, y esto se repite porque es un error muy similar a lo ocurrido en el proyecto de Sala Cuna, que dejó sin financiamiento la norma en el Senado luego de que no se tramitara a tiempo un permiso constitucional por la ausencia del senador oficialista Sebastián Keitel. Entonces, nuevamente las Express en el ojo del huracán, precisamente cuando hay críticas en su sector respecto de la gestión política que hacen para asegurar los votos de los proyectos de ley del gobierno de José Antonio Kast.
2: Está complicada la situación porque es un tema relevante de la agenda de seguridad, el tema de las expulsiones, y habrá que ver qué pasó con el partido de la gente, Gonzalo, ¿no? Porque si había un acuerdo que se desmarquen 5 o 6 parlamentarios, también podría ser preocupante para la directiva del PDG, ¿no?
0: Lo que alcanzamos a conversar, Nivaldo, es que al parecer había solamente entendimientos parciales sobre temas en particular, pero no sobre la idea de legislar, como que eso no estaba decididamente abrochado. También nos han contado que ha jugado un rol político muy activo la diputada Pamela Giles al interior del PDG en generar las condiciones para que este proyecto, digamos, tuviese dificultades o finalmente fuese rechazado, aunque la postura que tomaron los parlamentarios que se abstuvieron fue de abstenerse. Ahí tenemos a la diputada Paula Olmos, al diputado Alex Nahuelquín, ojo a la diputada Sandra Parisi, que se termina también absteniendo, y esas abstenciones evidentemente complican al Ejecutivo. Entonces, ahí hay que ver qué es lo que prima más, si hay un incumplimiento de la palabra del PDG o si hay una comprensión errada de parte del gobierno de la extensión de este acuerdo político, porque cuando se acuerda con el partido de la gente, se acuerda específicamente por sobre los temas que se acuerda y no necesariamente sobre el global de las iniciativas que están en discusión. Eso es al menos uno de los aprendizajes que va a tener el Ejecutivo. Yo, la verdad, Nivaldo, Katy, con esto cierro. El clima, las expresiones, los rostros, el ánimo del gobierno en este momento es, la verdad, de funeral. O sea, en las Express nosotros estuvimos brevemente en la puerta de las oficinas, hay mucha preocupación. Ellos saben que el ministro Express José García Ruminot está fuertemente criticado precisamente por estos desaguisados. Incluso el comentario de pasillo es que esto ya de alguna manera podría complicar mucho la permanencia incluso del ministro Express en su cargo, cuestión que evidentemente nos hacemos cargo que algo completamente especulativo, no es que tengamos una información, pero cuando los pasillos del Congreso reflejan que las Express no está haciendo en su trabajo y que quizás un cambio de mando podría ser la solución, la verdad es que fácilmente es muy presumible que en el corto o mediano plazo efectivamente hayan cambios de gabinete en esa área.
2: Gracias, Gonzalo.
0: Buenas tardes.
3: Sigamos hablando de política, pero y del oficialismo, ¿sí? Pese a participar en su primera coordinación con el Ejecutivo, fueran a la Moneda presencialmente, los libertarios descartaron cualquier integración al gobierno y advirtieron que no están dadas las condiciones.
2: La colectividad liderada por Johannes Kaiser aseguró a la radio que que no comprometerá sus votos y que mantendrá su independencia frente a la agenda legislativa gubernamental. Francisca Cárez, buenas tardes.
4: ¿Cómo están? Muy buenas tardes. Los libertarios cerraron de golpe la puerta que La Moneda estaba intentando abrir de a poco. Tras ser convocados por el Ejecutivo a una primera coordinación legislativa, en el Partido Nacional Libertario confirmaron a la radio que no existe ninguna posibilidad de integrarse al Ejecutivo. Esta cita encendió las especulaciones sobre un eventual acercamiento de la colectividad al oficialismo, lo que podría incluso ser una coalición. Sin embargo, Johannes Kaiser, el presidente de los libertarios, salió a enfriar inmediatamente ese escenario. Consultado por la radio, aseguró que la invitación se limitó a revisar solamente la agenda legislativa y advirtió que no están dadas las condiciones para dar un paso político hacia la administración del presidente José Antonio Kast.
5: Ya yo le pedía que no especulen una integración del Partido Nacional Libertario en el gobierno, eso no va a suceder. Cuanto menos no están dadas las condiciones, no vean demasiado debajo del agua, porque les puedo asegurar que aquí no hay nada más.
4: Usted lo escuchaba, la definición de Johannes Kaiser fue tajante. Eso no va a suceder. En el Partido Nacional Libertario sostienen que participar de una instancia de coordinación no cambia la posición que han mantenido frente al Ejecutivo ni supone tampoco un compromiso permanente con sus proyectos. La distancia también fue marcada por el resto de los diputados. Por ejemplo, Pierre Carlesi negó que el encuentro represente un acercamiento y ubicó a su colectividad fuera del bloque del gobierno. Eso sí, aseguró que continuarán actuando como una oposición amigable y dijo incluso que ellos son un ancla para el gobierno.
6: Aquí nadie está diciendo que nos estamos acercando. Nosotros lo que somos, somos una oposición amigable, somos un ancla para el gobierno y vamos a seguir siendo

0: parte del oficialismo, menos de una coalición, y que cuando existan diferencias con el Ejecutivo, las harán públicas y no comprometerán ningún voto.
1: Para nosotros no es un tema ser parte del oficialismo, y cuando nosotros no estemos de acuerdo con algo y no queramos comprometer absolutamente ningún voto, también lo vamos a decir.
0: Una de las principales piedras en el zapato para este acercamiento siguen siendo los indultos comprometidos por el presidente José Antonio Kast en campaña, cosa que los mismos libertarios han dicho que los hace distanciarse de cualquier tipo de intento de conformar alguna alianza con el resto del oficialismo. Pero detrás de esta coordinación sabemos que aparece un vínculo importante, que es entre el jefe de asesores del segundo piso, Alejandro Irarrázaval, con Juan Antonio Urzúa, que es el secretario general del Partido Nacional Libertario. Ellos tienen un vínculo de hace años respecto a sus carreras universitarias, de ahí que mantienen una relación que ha permitido abrir justamente varios canales de comunicación y de coordinación, pero que desde el Partido Nacional Libertario han justamente tratado de definir que solamente ha sido eso y es una instancia justamente particular, y que ellos han dicho a la radio y han confirmado que no van a conformar parte del oficialismo.
2: Gracias, Fran.
0: Buenas tardes.
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3: Rodrigo Ruiz, buenas tardes.
4: Hola, Rodrigo.
5: ¿Cómo están? Muy buenas tardes. Hoy arranca la Copa Chile en la parte de los octavos de final, donde va a haber tres partidos el día de hoy. El más importante, el que va a estar jugando a las 8:30 de la noche, Audax Italiano como local en el Estadio Nacional ante Colo Colo. La vuelta va a ser en el Monumental el día viernes. Ojo que es tema la cancha. ¿Por qué? Porque en el caso del Nacional le gusta mucho al técnico de Colo Colo, Fernando Ortiz, pero en el caso del Monumental está media complicada porque hubo un recital el fin de semana y no quedó en muy buenas condiciones. ¿Alguna preocupación? Habla de las canchas el técnico de Colo Colo.
6: Recién vengo de revisar nuestra cancha. Empecemos a rezar, pero va a tener el tiempo adecuado para que la pongan de la misma manera o mejor de lo que jugamos el último partido. El Nacional es una cancha que a mí me gusta mucho, no solamente la infraestructura, sino el césped que tiene, más allá que es diferente al nuestro. Para nuestro juego es una cancha ideal.
5: Y a las 8:30 también, de manera paralela, se va a estar jugando el partido entre Cobreloa y Coquimbo. Hace una semana echaron a César Bravo, técnico de Cobreloa. Asumió Mario Salas. Vale decir, lleva prácticamente nada, algunos días nomás entrenando, y ya va a tener su estreno hoy en la banca de los Loínos. Se le preguntó qué pudo trabajar durante la semana, cuál es el Cobreloa que se va a ver hoy día. Esto respondió el comandante.
7: Parte de la estrategia del plan de juego tiene que ver con hacernos protagonistas del partido. Y hacernos protagonistas del partido significa poder tener el control del juego. Y el control del juego significa, para nosotros, el partido con Coquimbo, tener la posesión, que no

0: significa, no sé, tener grandes posesiones, pero sí construir nuestro ataque en base a la posesión para poder llegar y generarnos la mayor cantidad de opciones.
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2: Una nueva medalla de oro para el Team Chile, ya van 30, está una de Venezuela, está quinto en el medallero, y fue el lanzador de disco Claudio Romero, que es bicampeón además, rompiendo su marca del año 2022. Hizo un lanzamiento de 65-33, había sido 64-99. Lucas Nervi, el otro chileno, había tenido 6 lanzamientos, 5 fueron nulos. En uno sacó 60-46, finalmente había una confusión ahí en los puntajes que habían entregado allá en los juegos, pero finalmente fueron 5 nulos, un lanzamiento fue cuarto, no alcanzó para medalla. Romero, Claudio, mostró toda su felicidad tras este nuevo logro.
3: Excelente, o sea, siempre está la presión acá un poco de que tenía que venir a defender el título, quería venir a romper mi récord, abrí con un lanzamiento lamentable, pero después remonté, rompí el récord 2 veces y me siento excelente.
2: Les cuento además que a esta hora están jugando los Diablos la final con Argentina en el segundo cuarto y están perdiendo 2-0, que en un ratito más va a estar jugando a las 15:45 las Diablas frente a Argentina, también la gran final, y que a las 7:30 se va a desarrollar la semifinal de 400 metros planos para damas, donde Martina Bail se presenta con el mejor tiempo.
4: Gracias, Rodrigo.
2: Buenas tardes.
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4: 2:06.
5: Se mantiene cortado el tránsito en el camino internacional tras un volcamiento de un camión municipal de Viña del Mar. Uno de los ocupantes del vehículo mayor sufrió una amputación producto del accidente. En estado crítico se mantiene una persona que fue baleada esta madrugada en Playa Ancha. La PDI se encuentra realizando diligencias para identificar a los responsables. En minutos deberá iniciar la audiencia en contra de una mujer que ofrecía servicios de banquetes acusada de estafa. La mujer se encontraba prófuga luego de pagar una fianza para evitar la prisión preventiva. Un incendio destruyó una casa por completo en la calle Baquedano del Cerro Mariposas en Valparaíso. La emergencia dejó una persona lesionada, mientras que las autoridades suspendieron el tránsito en el sector. El uso de planos no aprobados por la Dirección de Obras Municipales es foco de una nueva denuncia a Contraloría por un megaproyecto inmobiliario en Concón. Víctor Quirós, hermano del ministro de Hacienda, es uno de los arquitectos acusados de irregularidades administrativas que podrían configurar delitos.
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5: Muy buenas tardes, ¿cómo están? Bienvenidos y bienvenidas a una nueva revisión de las noticias en esta edición de mediodía de Radiograma. Esta vez nos enfocamos en los acontecimientos que han ocurrido aquí en la región de Valparaíso. Como siempre, reiteramos nuestras vías de contacto. Primero el WhatsApp, +569 9207889, y también el teléfono fijo, que es el 32-235-7700. A contar de ahora les ofrecemos la información independiente de la región de Valparaíso. Y nos vamos de inmediato hasta el camino internacional, donde carabineros hasta ahora entrega antecedentes del accidente que involucró un camión recolector de basura en Viña del Mar. Lucas Peña, muy buenas tardes.
6: Sí, ¿qué tal? Muy buenas tardes. Sí, claro, porque nos mantenemos acá en el camino internacional donde se registró este accidente de tránsito que principalmente involucró a este camión de recolector de basura que sufrió un volcamiento, afectando también a un vehículo menor y también a la barrera de contención que se encuentra acá en el lugar. Esto con dirección hacia la comuna de Concón, donde ocurrió esta emergencia, pero también afectando a la otra pista que ya va con dirección hacia la comuna de Viña del Mar. Estamos acá con el capitán Mauricio Serrano de la Quinta Comisaría de Viña del Mar. Capitán, muchas gracias por poder conversar con nosotros. ¿Cuáles son los antecedentes que manejan hasta el momento después de este accidente de tránsito? Muy buenas tardes.
7: Hola, buenas tardes. Preliminarmente, mantenemos efectivamente, por causas que se investigan, una colisión por parte de un camión que sobrepasa la barrera de New Jersey, donde colisiona un vehículo particular que iba en dirección Santiago-Viña por camino internacional, teniendo como resultado lesionados los dos participantes que se encuentran al interior del camión de basura y dos personas que se encuentran al interior del vehículo particular. De manera sensible, uno de los participantes que se encontraba al interior del camión de basura al momento mantendría una amputación de una de sus extremidades, vendría siendo el tobillo izquierdo. Totalidad de personas fueron trasladadas al hospital Gustavo Frique y al momento nos encontramos a la espera de las instrucciones por parte del Ministerio Público.
6: ¿Y cuáles son los desvíos que hay hasta el momento producto de los trabajos que todavía se mantienen acá en el lugar?
7: Al momento se mantienen los desvíos por parte de Carabineros justamente en el ingreso rotonda El Trébol, dando preferencia para los conductores el ingreso por sector de Quilpué y obviamente camino internacional tomando hacia dirección Troncal.
6: ¿Se han instruido diligencias por parte de algún departamento especializado de Carabineros después de la emergencia?
7: Estamos a la espera de las instrucciones del Ministerio Público para la concurrencia, si estima pertinente, de la CIAT y también de, obviamente, los organismos de apoyo por el municipio a gestión de emergencias que nos está cooperando también acá en el lugar.
6: Lo último, entonces, ¿sería el conductor del camión que habría sufrido esta amputación producto de la emergencia?
7: El pioneta que se encontraba de acompañante del conductor del vehículo que se mantenía al interior.
6: Ah, correcto. Perfecto, capitán. Muchas gracias por su tiempo. Ahí están entonces las declaraciones del capitán Mauricio Serrano, que entregaba declaraciones acerca de este accidente de tránsito que involucró a este camión recolector de basura y que todavía se mantiene un despliegue por parte del municipio y también por parte de Carabineros, esperando las respectivas instrucciones del Ministerio Público y de esta forma finalmente determinar cuáles serán las diligencias que se van a realizar en el lugar después de este accidente de tránsito que se registró aquí en el camino internacional en la Ciudad Jardín. 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
8: 2:12 p.m.
5: Ya lo adelantábamos, en estado crítico se encuentra una persona que recibió impactos de bala durante esta madrugada en el sector de Playa Ancha, en la comuna de Valparaíso. Tiene más detalles Benjamín Duque. Benjamín, muy buenas tardes.
9: ¿Cómo estás, Constanza? Buenas tardes. Efectivamente, un hombre de 21 años de edad permanece internado en estado crítico en el hospital Carlos Van Buren de Valparaíso, luego de recibir dos impactos balísticos durante la madrugada en el sector de Playa Ancha. El hecho ocurrió específicamente en el pasaje Varsovia, donde, de acuerdo con los antecedentes entregados por la Fiscalía Regional, se registró un homicidio frustrado con arma de fuego. Tras dicho ataque, la víctima de nacionalidad chilena fue trasladada hasta el recinto asistencial, donde continuó internada debido a la gravedad de sus lesiones. Durante esta mañana hasta el lugar se trasladó un equipo de crimen organizado y homicidios de la Fiscalía Regional de Valparaíso, estamos hablando de ECO, que trabajó junto a la Brigada de Homicidios de la Policía de Investigaciones para realizar las diligencias investigativas. Los equipos especializados desarrollaron peritajes en el lugar de los hechos y levantaron antecedentes que permiten establecer las circunstancias en que produjo el ataque, además de determinar quiénes serían los responsables. La investigación quedó a cargo de la Brigada de Homicidios de Valparaíso, mientras se mantienen las diligencias para esclarecer este nuevo hecho de violencia registrado en el sector de Playa Ancha, en Valparaíso. 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
8: 2:13 p.m.
5: Nos vamos ahora hasta la comuna de Viña del Mar, donde en instantes comenzará la audiencia en contra de la mujer prófuga de la justicia que era acusada de estafa, recordemos, por falsos servicios de banquetería. Fabián Corrotea se encuentra en el lugar. Muy buenas tardes, Fabián.
11: ¿Qué tal, Connie? ¿Cómo estás? Muy buenas tardes. Así es, en instantes comenzará la audiencia en el marco de este caso que apunta contra una mujer dueña de servicios de banquetería en la comuna de Viña del Mar, en donde es acusada justamente por el delito de estafa. Cabe recordar que esta mujer ya había sido formalizada en mayo pasado, en donde quedó con la medida cautelar de prisión preventiva. Sin embargo, en ese momento pagó una cauciones justamente de cerca de 5 millones de pesos para poder salir en libertad justamente en medio de la investigación en su contra. Sin embargo, se encontraba prófuga de la justicia luego de pagar esta fianza, por lo que la policía de investigaciones justamente comenzó la búsqueda de esta persona. Sin embargo, fue ella misma quien llegó hasta el juzgado de garantía de Viña del Mar para llegar a esta nueva audiencia, la cual se realizará en los próximos minutos, en donde es acusada justamente por el delito de estafa. 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
5: Bueno, durante esta jornada, una vivienda completamente destruida y un lesionado dejó un incendio registrado en la calle Baquedano, esto en el Cerro Mariposas de Valparaíso. El siniestro generó preocupación entre vecinos del sector, quienes acusan además pocos elementos de contención para esta clase de emergencias. Tiene más detalles Fernando Ríos. Fernando, buenas tardes.
14: Muy buenas tardes, Constanza. Sí, un incendio se registró esta mañana en la calle Baquedano del Cerro Mariposas de Valparaíso. El hecho obligó al despliegue de equipos de emergencia al lugar donde se constató una vivienda completamente en llamas con dos personas en su interior. Fueron 6 las unidades de bomberos quienes trabajaron en la contención del fuego, donde la primera unidad estuvo encargada del rescate de las dos personas. Una de ellas constató heridas de carácter leve y quemaduras, siendo atendida por personal del SAMU. El procedimiento obligó a suspender el tránsito en calle Baquedano por ambos sentidos mientras se desarrollaba la emergencia. El capitán de la 14ª Compañía de Bomberos de Valparaíso, Delfo González, entregó detalles sobre las labores efectuadas en el lugar, así como el material de la vivienda afectada e inconvenientes con la presión de los grifos.
15: Al llegar al lugar constatamos que se trata de una vivienda de material ligero, completamente en llama y que mantenía dos personas a su interior.
16: Los grifos mantenían un bajo caudal, pero se logró solucionar. La municipalidad mandó un cisterna al lugar. El lesionado fue atendido por personal de SAMU. Se le dio una atención en el lugar, quedando ella misma acá.
14: Según registros otorgados por auditores de la radio, se visualizaba humo negro desde varios puntos de Valparaíso. Bomberos señaló que la causa sería precisamente el material de que estaba construido el inmueble. Para los vecinos del sector, el incendio es un llamado de alerta y al cuidado para la comunidad ante los temores de una nueva emergencia de similares características. Alicia Marchán, miembro de la Junta de Vecinos del Cerro Mariposas, valoró la rápida llegada de bomberos y carabineros para contener la emergencia, dado que, según ella, la escasez de cortafuegos transforma la zona en un lugar con un potencial peligroso.
17: Felizmente los bomberos y carabineros llegó muy rápido, porque es un sector bien riesgoso, porque estamos colindando con el Cerro Florida y en las quebradas están casas muy cerca, no hay cortafuegos, no hay nada de emergencia, entonces hay que estar siempre muy atenta.
14: Hasta ahora se desconocen las causas del incendio, a la espera de que el personal de investigación de incendios para realizar las diligencias correspondientes.
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13: Dos de la tarde, 18 minutos.
5: La utilización de planos para modificar sectores del inmueble, pese a que existían antecedentes de que no fueron aprobados por la Dirección de Obras Municipales de Concón, son el antecedente de mayor gravedad presentado por la Fundación Defendamos la Ciudad a la Contraloría. Esta denuncia contra el megaproyecto inmobiliario Boulevard Montemar alude principalmente a irregularidades administrativas, pero pide esclarecer si se podrían constituir también delitos. Se apunta específicamente a los inversionistas Michel y Jean-Paul Filippi y a los arquitectos que están a cargo de estos planos, Raúl Puelma y Víctor Quirós. Este último, Víctor Quirós, ya cuestionado anteriormente por su función en otra iniciativa inmobiliaria en Concón, Alto Santorini, es además el hermano del ministro de Hacienda, Jorge Quirós. El abogado y presidente de Defendamos la Ciudad, Patricio Germán, dijo que su rol es esta vez más técnico, pero no libre de responsabilidad.
18: Los que tienen la mayor cuota de responsabilidad son los inversionistas. Pero el hecho concreto que Quirós, aunque sea un mero instrumento, porque a él le pagan honorario por tramitar un permiso de edificación, como individuo que debiera conocer las normas, tiene responsabilidad ante toda esta ilegalidad o errores administrativos. Eso lo va a tener que determinar finalmente la Contraloría.
5: Bueno, la presentación ante Contraloría también abarca la explotación comercial de sectores con patente municipal y obras ilegales en los pisos 17 y 18 que dieron origen a una orden de demolición que todavía no se ha materializado. La abogada urbanista Janet Bruna explicó los alcances de este punto.
19: Respecto de las órdenes de demolición decretadas por la municipalidad, la Contraloría ha sido categórica en orden a que la autoridad debe cumplir sus propias órdenes y en este sentido pueden obligar al propietario que ha entrado en un incumplimiento a realizar la demolición y en su defecto a ejecutarlas con cargo a fondos públicos que después deben ser indemnizados por el propietario infractor.
5: Bueno, cabe señalar que con el permiso de edificación se indica que fue otorgado a la inmobiliaria y constructora Boulevard Montemar S.P.A. en 2016 y solicitado por los mismos arquitectos. Dado que en aquella fecha, 2016, Concón no contaba con un plan regulador comunal, la fundación también alega que debieron aplicarse las normas urbanísticas correspondientes a la comuna de Viña del Mar. La radio consultó tanto al municipio de Concón como a la propia inmobiliaria, pero hasta este momento no ha sido posible obtener su declaración.
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5: Y ante el inminente cierre de la calle Carampangue en Valparaíso, vecinos del Cerro Playa Ancha se manifestaron el día de hoy solicitando postergar las obras. Esto para evitar un posible aislamiento. Sobre el actual estado de la avenida Altamirano, en tanto, el delegado presidencial Manuel Millones no descartó la posibilidad de habilitar una segunda pista. Esta opción todavía debe ser evaluada, eso sí, con un estudio de vialidad. Tiene más detalles al respecto Lucas Peña. Lucas, muy buenas tardes.
23: Sí, Constanza, retomamos el contacto porque hay que señalar que no es la primera vez que se registra una manifestación por parte de vecinos que viven en las cercanías de la calle Carampangue y también de parte de vecinos de otros sectores de Cerro Playa Ancha en Valparaíso. Hablamos de una manifestación donde participó una decena de vecinos, alrededor de 60, a la altura del camino Cintura en Playa Ancha. Esto producto del inminente cierre de esta calle, uno de los accesos principales hacia este cerro, que será cerrado por trabajos que se tienen que realizar para la reparación de un colector. Esto será a partir de mañana y esto se extenderá hasta el 25 de diciembre. Ya esto se suma los trabajos que se están realizando en Avenida Altamirano en Valparaíso, trabajos que van a durar alrededor de 6 meses. Es bajo este contexto que Camila Corona, de la Junta de Vecinos número 40 de Playa Ancha, mencionó que no están en contra de los trabajos en Carampangue, sino que esperan que finalicen los trabajos en Avenida Altamirano para iniciar con la reparación de este colector en esta calle en Cerro Playa Ancha.
0: Queremos dejar en claro que los vecinos no estamos en contra de los arreglos de la calle Carampangue, sino que estamos en contra de que se cierre ahora, precisamente cuando tenemos todavía el problema con el socavón en Altamirano y no se ha solucionado ni avanzado en el tema.
23: Ahora, hubo una respuesta el día de hoy por parte de la delegación, específicamente el delegado presidencial de la región de Valparaíso, Manuel Millones. Él lamentó la manifestación considerando que hubo una reunión donde se explicó el cronograma de las obras y el riesgo que implica no ejecutar las obras en el colector. Hay una preocupación nuevamente de los vecinos por los trabajos que además hay en Altamirano y es bajo este contexto es que el delegado Millones mencionó que están esperando un nuevo estudio de vialidad para ver la posibilidad de abrir una segunda pista en esa avenida.
2: Estamos esperando un nuevo estudio de vialidad con un equipo más sofisticado para determinar con mayor precisión cuál es el daño en la vía que hoy día no está intervenida en Altamirano, a objeto de que si efectivamente esos estudios nos dan la tranquilidad de que no va a colapsar, podríamos perfectamente aperturar una segunda pista en Altamirano.
23: Claro, es un informe que hay que indicar que llegó ayer, pero lo tienen que evaluar para ver la posibilidad de la habilitación de otra pista más y de esta forma poder bajar el impacto que va a implicar el cierre de Carampangue en Valparaíso, que ya va a iniciar a partir de mañana. 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
5: Horas con 25 minutos en la comuna de Valparaíso, cielos completamente despejados. La temperatura actual es de 17 grados. Gracias por informarse con nosotros y sigan en compañía de la radio. Muy buenas tardes.
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5: El presidente de la República, José Antonio Kast, inicia su primer discurso en la Asamblea General de las Naciones Unidas. Escuchemos.
4: Libertad para poder volver tranquilo a casa y no ser víctima del crimen. Libertad para emprender y no ser obstaculizado por la acción del Estado. Libertad para invertir y no enfrentar el continuo cambio de las reglas del juego. Llevamos 6 meses en el gobierno y estamos ordenando la casa. Hoy Chile es un país más seguro, más competitivo y menos burocrático. Es un país más seguro. En Chile, en el primer semestre de este año, la tasa de homicidios registró una baja del 11,5% y nos acercamos a los niveles que teníamos antes de la pandemia. Nuestras fronteras están más controladas. El plan de escudo fronterizo ha permitido reducir en un 86% el ingreso irregular y se ha expulsado un 50% más de personas que en el año anterior. A Chile, y lo vuelvo a reiterar, se entra por la puerta, no por la ventana, con los documentos ordenados. En esa línea hemos impulsado el compromiso de Santiago. Agradezco a nuestro canciller, que ha sido quien ha llevado adelante esta gestión. Y esto en materia de seguridad ha sumado ya a varios países de Sudamérica para coordinarnos efectivamente a la hora de combatir el crimen transnacional. La tarea no está terminada, recién comienza. Un país más seguro es un país con más confianza. Y donde hay confianza, hay más crecimiento, empleo e inversión. A Chile, y lo vuelvo a reiterar, se entra por la puerta, no por la ventana, con los documentos ordenados. En esa línea hemos impulsado...
24: Fingiremos que salimos.
4: Una rebaja del impuesto a las empresas del 27 al 23%. Un impuesto que desde 1990 solo venía subiendo. Además, se estableció invariabilidad tributaria por 20 años para las grandes inversiones. Liberamos también de manera temporal de impuestos la compra de viviendas y abrimos un camino para la repatriación de capitales. También Chile hoy día es un país con menos burocracia. Estamos desmontando lo que en Chile llamamos la permisología, esa regulación burocrática oculta que impide que los proyectos puedan avanzar. En 6 meses han ingresado solicitudes de inversión por más de 44 mil millones de dólares para ser evaluados en nuestro sistema de evaluación ambiental. También se han aprobado más de 33 mil millones de dólares en proyectos que llevaban años esperando. Y se han destrabado más de 17 mil millones de dólares en las instancias de definición ambiental. Hechos y no palabras. Acciones concretas que están cambiando el rumbo de Chile y que nos orientan cada vez más hacia el desarrollo. Y si bien la economía aún no despega y el desempleo que angustia a miles de familias se mantiene alta, el cambio va a llegar. Los resultados tardan, pero las reformas que estructuran el futuro ya están en marcha. Hechos y no palabras. Acciones concretas que están cambiando el rumbo de Chile y que nos orientan cada vez más hacia el desarrollo. Y si bien la economía aún no despega y el desempleo que angustia a miles de familias se mantiene alta, el cambio va a llegar. Los resultados tardan, pero las reformas que estructuran el futuro ya están en marcha. Esa es la diferencia entre una dirección que sabe dónde va a una que solo reacciona sin rumbo alguno. Como decimos, después de la tormenta sale el sol, después del invierno siempre llega la primavera. Y después de años de estancamiento, Chile está de vuelta. Hay muchas razones que explican cómo llegamos hasta acá, pero hay un solo camino para que Chile vuelva a despegar, y es la unidad. La unidad entre todos aquellos que defienden la libertad y que quieren que Chile vuelva a progresar. Hay muchas cosas que nos separan entre derechas e izquierdas, pero nos une la voluntad de que Chile vuelva a crecer y ser un país más seguro. Estimados delegados, a quienes nos escuchan desde el mundo de la inversión, les digo, elijan Chile para invertir. Encontrarán reglas claras que no cambian de un día para otro, tribunales que funcionan, contratos que se cumplen y un Estado dispuesto a facilitar la inversión. Chile entiende que en un mundo multipolar la estabilidad institucional no es un lujo, es una necesidad. Somos, por ejemplo, un actor clave en la transición energética. Chile posee cerca de un cuarto de las reservas mundiales de litio y somos el primer productor de cobre del planeta. Chile, además, tiene un sol intenso, una larga costa que da al Océano Pacífico, lagos, ríos, volcanes que pueden generar una energía impresionante. Chile también tiene el Estrecho de Magallanes, una alternativa indispensable para el comercio mundial. Nuestra nación se convertirá en el puente y el puerto de los corredores bioceánicos que unirán América con Asia. Esa riqueza no es solo nuestra fortuna, es nuestra responsabilidad con ustedes. Chile no renuncia a una soberanía y tampoco renuncia a la explotación de sus minerales. Al mismo tiempo que tenemos nuestra soberanía, decimos que la energía del futuro debe servir a la humanidad y no quedar rehenes de monopolios ni de actores que no se ciñan a las reglas. Y que nadie se confunda, es posible y necesario conciliar el crecimiento con la sustentabilidad. Son inseparables. Chile entiende que la protección del medio ambiente y el progreso económico forman parte de una misma estrategia de desarrollo donde la inversión y la innovación son esenciales para mejorar la calidad de vida de las personas. El desarrollo sustentable requiere instituciones sólidas, reglas claras, decisiones oportunas y una gestión eficaz, capaz de convertir compromisos y diagnósticos en resultados concretos para las personas y el medio ambiente. Señor Presidente, quiero hablar ahora de nuestro continente, América Latina, porque creo sinceramente que la próxima década puede ser la nuestra. Por primera vez en mucho tiempo, gobiernos latinoamericanos se están coordinando de verdad, no solo mediante comunicados, sino conociéndonos y articulándonos para generar acciones concretas contra el crimen organizado transnacional, el control migratorio y forjando oportunidades de desarrollo conjunto. América Latina es el continente del futuro y quienes lideramos el continente hoy estamos dispuestos a impulsar ese cambio. Las relaciones con nuestros países vecinos, de manera directa, Perú, Bolivia, Argentina, están en un buen momento. Y estamos reanudando nuestro relacionamiento con Venezuela. Bajo un nuevo liderazgo se han abierto puertas que estuvieron cerradas durante muchos años. Algunos nos dirán que no reconozcamos ese cambio. Otros nos dirán que nos alineemos incondicionalmente con él. Chile no hace ni una cosa ni la otra. Reconocemos la realidad como es, valoramos el cambio donde existe y ofrecemos acompañamiento. Consideramos que Venezuela tiene por delante una oportunidad histórica de reencontrarse con sus mejores tradiciones democráticas, con sus instituciones, con sus millones de hijos dispersos por todo el continente que sueñan con regresar a su patria. Ese camino será exigente y Chile manifiesta su disposición y quiere brindar la ayuda que ellos requieran en cada paso. Después de 2 décadas de tensiones, América Latina quiere que esta historia termine bien. Distinguidos delegados, esta asamblea no puede mantenerse indiferente frente a las guerras y conflictos que están ocurriendo en el mundo. Estos conflictos abiertos no solo amenazan la estabilidad de diversas regiones, sino que perjudican al mundo entero. Chile, al igual que varios países representados en esta sala, importa prácticamente todo el petróleo que consume y ha sido impactado directamente por distintas guerras. Eso no es geopolítica abstracta. Se expresa en el costo del pan, del transporte y de las cosechas. Es inflación que no cede, tasas que no bajan, inversión que se posterga y empleo que no se crea. Países enteros que estaban despegando han vuelto a estancarse por guerras que no provocaron y que no pueden detener. Por eso el llamado es directo. Las guerras deben cesar. La guerra no solo desangra a quien combate, sino que empobrece al resto del mundo. Todos perdemos con las guerras y ya hemos perdido demasiado. Naciones Unidas tiene un rol que jugar y lo tiene que hacer con el carácter y la energía que hasta hoy no hemos visto. Estimados delegados, y aquí llegó lo más incómodo que vine a manifestar. Esta organización no ha estado a la altura de los desafíos de nuestros tiempos. No es solamente un problema de liderazgo presente o futuro, sino también un problema de acción. Naciones Unidas durante las últimas décadas y por distintos motivos no ha sido parte de la solución a estos problemas. No es posible mantener vigente el orden mundial del año 1945 en el mundo del año 2026. Se ha construido una arquitectura que delibera en exceso y ejecuta con lentitud. Un Consejo de Seguridad que refleja el escenario político de 1945, no del año 2026. Una burocracia que crece hacia adentro, al igual que en muchos países. Una proliferación de agendas que, por muy nobles que parezcan, han terminado por desplazar aquello que esta organización se comprometió a hacer en su carta fundamental: mantener la paz, proteger la vida y defender la libertad de los pueblos. Chile cree en Naciones Unidas y creer en ella implica exigirles que cumplan con su mandato. Proponemos 3 cosas. Reducir la burocracia y concentrar el presupuesto donde hay vidas en juego. Suspender las agendas que no son prioridad para devolver el foco a las que sí lo son. Reformar el Consejo de Seguridad no como un gesto simbólico, sino como una condición para que sus decisiones vuelvan a ser respetadas. Chile firmó la carta en San Francisco y no se ha ausentado de ninguna de sus causas. La prueba hoy mismo es nuestro compromiso con el Acuerdo del Mar, conocido como el BBNJ. y la postulación de Valparaíso en Chile para ser sede de su Secretaría Ejecutiva, convirtiéndolo, de lograrlo, en el primer organismo de Naciones Unidas de membresía universal con sede en América Latina. Y esta postulación concita genuinamente el acuerdo nacional entre los distintos sectores. Ese es exactamente el multilateralismo en que creemos, concreto, ambicioso y capaz de mostrar resultados. Un multilateralismo eficaz y efectivo, que permita decir por qué esta reforma ya no puede seguir esperando. Mientras discutimos cómo modernizar instituciones creadas en 1945, está apareciendo la tecnología más poderosa que haya construido la humanidad, y no la gobierna nadie. La inteligencia artificial no es solo un asunto técnico que podamos delegar en los expertos. Es un desafío ético y es también una cuestión geopolítica. Chile rechaza el falso dilema entre innovación y responsabilidad. No creemos que ir más rápido sea ir mejor, y tampoco vamos a renunciar a las oportunidades por miedo. Para nuestro país, la inteligencia artificial puede significar un crecimiento de entre el 10 y el 20% de nuestra economía. Por eso elegimos el camino que llamamos ritmo responsable, avanzar tan rápido como nuestra capacidad de administrar lo que avanzamos pueda. Regulación que habilita, no que prohíbe. Inversión en talento, en cómputo y energía, y evaluación rigurosa. Chile quiere liderar desde el conocimiento y no desde el miedo. Y lo digo aquí, en esta sala, por una razón. Naciones Unidas debe ser capaz de sentar a la humanidad a conversar sobre tecnología, esa tecnología que va a decidir este siglo, antes de que todo sea resuelto por un algoritmo. Señor presidente, vuelvo al comienzo. Aquel presidente de Chile que habló aquí hace 74 años dijo en nombre de su pueblo y por encima de cualquier ideología que Chile seguiría trabajando con fervor y profunda convicción para que se concreten los principios que inspiran la Carta de Naciones Unidas y la Declaración de los Derechos Humanos. Entonces éramos 7 millones de habitantes, hoy somos 20 millones. El mundo es otro y nosotros también, pero esa palabra sigue en pie. Y yo la renuevo ante ustedes. Chile volvió a poner orden, y con el orden está regresando la libertad. Volvió la confianza, y con la confianza comienzan a volver las ganas. Volvió la inversión, y con la inversión comienza a volver el trabajo. Un país que se está levantando tan rápido como cayó, tiene algo que decirle al mundo. Y lo que Chile viene a decir es que esto se puede hacer. Se puede recuperar un país sin destruirlo, con votos, con acuerdos, con leyes y con resultados. Pero también tiene algo más que decir. Se puede construir un futuro sin ser rehén de las decisiones de otros. América Latina puede ser el continente de la próxima década, no porque alguien lo permita, sino porque tenemos capacidad y voluntad de hacerlo. Chile quiere liderar el camino para lograrlo. Chile está de vuelta. Muchas gracias.
5: Escuchábamos entonces las palabras de José Antonio Kast, quien está exponiendo ante la Asamblea General de Naciones Unidas en lo que constituye su primera intervención ante esta instancia internacional. Y vamos de inmediato a revisar información del momento. Regresamos a la región de Valparaíso porque un motorista fue atropellado por un vehículo mayor en Viña del Mar. Benjamín Duque con los detalles.
6: Atención, información del momento en la comuna de Viña del Mar, en el camino troncal con Canal Trinidad. Se despachan 3 carros de bomberos, todo esto por el atropello de un vehículo mayor a un motorista. De momento se está investigando el estado de salud de esta persona, ya se dirigen carabineros, ambulancia, todo esto en la pasarela del canal Beagle. Estamos muy atentos al desarrollo, por supuesto, de la llegada de los equipos de emergencia, así también el estado de salud de este motorista que se vio afectado por este atropello de un vehículo mayor en la comuna de Viña del Mar, en el camino troncal a la altura de Canal Trinidad en la pasarela del canal Beagle. Información en completo desarrollo. 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
36: Buenas tardes, ¿qué tal? ¿Cómo están?
5: Martes 22 de septiembre, 14 horas con 47 minutos. Estamos un poquito más tarde de lo habitual. Por supuesto, estábamos escuchando el discurso que ha dado el presidente José Antonio Kast ante el Pleno de la Asamblea General de las Naciones Unidas, con este mensaje enfocado en fortalecer la seguridad, decía él, impulsar también con esto el comercio chileno. Hay que recordar también que va a estar 4 días en Nueva York en esta gira, donde ya escuchábamos también, insisto, su participación en la ONU. Se va también a buscar, se ha dicho por parte del Ejecutivo, a levantar esta intención de Valparaíso como sede del BBNJ. Y un poco también el llamado que ha hecho el presidente José Antonio Kast a la ONU a confiar en nuestro país. Según él, ha indicado, Chile está más ordenado, es un país confiable. Esto con la intención de buscar también algunas luquitas por ahí, ¿verdad? Más 56 99 200 7889 es el WhatsApp de la radio. Y hay información, la vamos a revisar de inmediato. Vamos a tomar contacto con una de nuestras unidades móviles. Habla a esta hora el abogado Pablo Ehrenberg, defensor de Natalia Álvarez, acusada de estafa reiterada por presuntos falsos servicios de banquetería. ¿Se acuerdan este caso? Hemos estado siguiéndolo también durante esta jornada. Fabián Corrotea.
0: Sí, habla a esta hora el abogado defensor de Natalia Álvarez, acusada de estafa, quien deberá cumplir su prisión preventiva tras entregarse en el juzgado de garantía de Viña del Mar. Escuchemos al abogado.
1: A ver, efectivamente, este mismo tribunal le decretó la libertad bajo una caución, en virtud de que no se aplicó ni peligro para la seguridad de la sociedad, ni tampoco peligro para el éxito de la investigación. Una vez realizado esto, se caucionó una fianza de 5 millones de pesos, como ustedes muy bien deben saberlo, y posteriormente los querellantes y como el Ministerio Público apelaron de esta resolución. Y ellos modificaron esta en la Corte de Apelaciones respectiva. Una vez hecho esto, esta parte y esta defensa interpuso un recurso de amparo ante esta misma Corte de Apelaciones, en la cual se pidió la incompetencia y se llevó a efecto en la Corte de Apelaciones de La Serena. Con posterioridad se apeló a dicha resolución y se llevó a la excelentísima Corte Suprema, la cual en un fallo dividido por 3 votos en contra y 2 a favor, declararon que sí procedía en este caso a acoger la petición de la ilustrísima Corte de Apelaciones de Valparaíso.
2: ¿Y en qué momento se presenta? ¿Fue el día de ayer? ¿Fue el día de la mañana? ¿Cuántas publicaciones?
1: Fue el día de hoy que se presentó aproximadamente, después de mediodía, a cumplir con lo que el tribunal había determinado.
3: ¿Y por qué demora el tiempo que transcurre ella en presentarse? Porque entendemos que esa resolución de la Corte Suprema no es de esta semana, es de algunas semanas atrás ya. ¿Cuándo ocurre esa resolución, ese fallo de la Corte Suprema en que valida lo de la Corte de Apelaciones y por ende decreta la prisión preventiva nuevamente de su representada?
1: A ver, la resolución que modifica la, en este caso, la libertad de mi representada que estaba bajo caución, sucede hace bastante tiempo. Con posterioridad existen recursos de carácter legal. Y es eso lo que sucedió a través del tiempo, específicamente ante la Corte de Apelaciones respectiva, que acá, después La Serena, y posteriormente ante la excelentísima Corte Suprema. Una vez realizado eso y mi representada, ya no existiendo ninguna vía legal y judicial que proceda en este país, lógicamente que determina, y era claro, que se iba a presentar ante los tribunales de justicia.
3: ¿Cuál es su estrategia como defensa? Porque hay otra persona imputada en la causa, que es la pareja o expareja, desconozco, de su representada. Él se acogió a un procedimiento abreviado y es condenado en esa causa, de hecho. ¿Por qué su representada no escoge el mismo camino? ¿Es porque ella apela a que no es culpable en esta investigación, a diferencia de lo que hizo la pareja de ella?
1: A ver, la legislación chilena ofrece ciertos favores a todas las personas. Y eso no significa de que una persona sea culpable o inocente. Muchas veces en este país se utiliza la prisión preventiva como un medio para coaccionar a los imputados y aceptar responsabilidades a través de un procedimiento abreviado. ¿Qué significa eso? Que ellos encuentran de forma más rápida la libertad, no siendo muchas veces culpable o no siendo muchas veces inocente. ¿Qué quiero decir con esto? Es que es la presión que utiliza el Estado
4: a través de este tipo de procedimiento y que mal manejado se realiza el día de hoy, ya que antiguamente podíamos tener juicios de procedimiento abreviado que eran discutidos y hoy en día son cerrados. O sea, tú aceptas o no la culpabilidad de los hechos. Y eso tuvo como beneficio en el señor Galarce, que es coimputado, en salir en libertad en poco tiempo.
3: Reformulo mi pregunta. ¿Su representada acepta responsabilidad en el delito de estafas reiteradas?
4: A ver, en primer lugar, hablar de estafa reiterada en relación a mi representado es adelantarse a los hechos.
6: Pero un delito
4: primero,
6: formalizado.
4: Porque una cosa es que sea formalizada y otra es que se entienda inocente. Y toda persona es inocente mientras no exista un juicio. Así que, desde ese punto de vista, el día de hoy mi representada es inocente. Ahora bien, conforme a la estrategia de esta defensa, acá existen contratos. Contratos válidas y legalmente celebrados entre las partes y entre todos estos querellantes. ¿Y qué es lo que señalan dichos contratos? Que ustedes los pueden revisar a través de la página del Poder Judicial. Acá existieron personas que contrataron, tanto con la empresa Probarte, no con mi representada, sino que Probarte, dependiente de José Galarce. ¿Y qué fue lo que realizaron? Un contrato de prestación de un evento, en los cuales ellos consignaron una garantía que era de un 10 o un 20% de eventos futuros. Incluso hay matrimonios que tienen pronosticado el año 2027. ¿Qué fue lo que sucede? En estos contratos se señala una de las cláusulas, específicamente en la cláusula cuarta, se señala que si ellos se desisten o no quieren realizar el matrimonio, pierden esa cantidad de dinero. Y es eso lo que se está investigando. Acá existe un incumplimiento, pero no por parte de mi representada.
2: ¿Pero qué pasa con los matrimonios, por ejemplo, el que fue bullado en ese entonces, que estalló este caso, que literalmente las parejas quedaron el día de la ceremonia sin que se les prestara el servicio?
4: A ver, de esos cuatro matrimonios tengo el pleno conocimiento que tres no habrían pagado el total de lo que se debía a esos matrimonios. Y es esa la realidad y está en la carpeta investigativa. Y lo digo de cara a todos ustedes. En segundo, hay uno que tengo entendido que sí pagó el total y que está en la carpeta investigativa, y es en ese caso que el responsable directamente es Probarte. ¿Y Probarte de quién era? De don José Galarce, que es el cónyuge de la coimputada que está en la presente causa y que aceptó gratamente este tipo de procedimiento que era abreviado porque era el que mejor le convenía. Ahora, debemos entender que para que exista una estafa, claramente debió haber existido una mise en escena o algo que yo quiera, pero estamos en presencia de una empresa que tenía movimientos tributariamente por cerca de 1.100 millones. Entonces, no es una empresa que nació de la noche a la mañana para salir a estafar a la gente. Por tanto, lógicamente se cae, desde mi punto de vista, el tipo penal. Y aquí estamos claramente en presencia de contratos de carácter civil, en donde una parte incumplió, uno de ellos, que en este caso era Probarte, y el resto, desde mi punto de vista, todos los incumplieron los supuestos afectados en esta causa.
0: Ahí estaban las palabras entonces del abogado defensor de Natalia Álvarez, quien insiste en que su representada es inocente, que es en la empresa en donde ella trabajaba junto a su cónyuge, la cual es justamente la que está responsable en este caso de presunta estafa reiterada, todo esto por no prestar servicios justamente a matrimonios en Viña del Mar.
6: Muchas gracias, Fabián. Fabián Corrotea, entonces, con la información, en este caso judicial. 14:55, ha sido rara esta comienzo, claro que hemos estado cargado de información. A ver, voy a aprovechar de saludar al tiro. Ah, Giovanni, ¿cómo estás? Hola, buenas tardes. Octavio.
7: Buenas tardes, señorita.
6: Buenas tardes, señorito.
7: Ahora sí.
6: Ahora sí que sí. Ahora sí que sí. Octavio, ¿cómo estás? Buena tarde. Jordi. ¿Qué pasó, Jordi? A ver. No estaba con la caña ayer. No, hicimos ahí unos cambios de turno. Solo eso. Gabriel, ¿cómo estás? Camino a Taltal, desde Antofagasta. No. Va con don Mario Zúñiga. Así nos dice. Voy con don Mario Zúñiga. Nos están escuchando desde el norte. Un abrazo para ustedes. Preguntan acá, a ver, ¿qué pasó? Saludos, Daisy. Dice, ¿de qué país estaba hablando José Antonio Kast en la ONU? Se pregunta. Caro Figueroa, ¿cómo estás? Buena tarde. Lore, un abrazo también para ti. Nos llegan estos mensajes para comenzar aquí. Agenda abierta. Manu Valencia, ¿cómo le va? Perdóneme, no lo había saludado. ¿Qué le parece que comencemos con música? Comencemos y a la vez nos vamos, porque vamos a ir con esto al boletín informativo de las 3. I love rock and roll. En Agenda Abierta.

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2: ¿Cómo están? Muy buenas tardes, bienvenidos al Informador. El presidente José Antonio Kast se refirió al acuerdo de Altamar BBNJ y a la postulación de Valparaíso como sede de este tratado. Lo detalla Fernando Ríos.
3: Así es, en el marco de su discurso ante la Asamblea de las Naciones Unidas en Nueva York, el presidente de la República, José Antonio Kast, señaló que Chile no se ha arrestado en ninguna de las causas de la Carta de San Francisco, evidenciándose la postulación de Valparaíso como sede del acuerdo de Altamar BBNJ. Según el jefe de Estado, la importancia de que la ciudad puerto se convierta en anfitriona, de la Secretaría Ejecutiva de la ONU radica en que esta podría convertirse en el primer organismo de membresía universal con sede en América Latina. Asimismo, Kast señaló que esta candidatura retrata fielmente el multilateralismo que Chile pretende inculcar, un acuerdo nacional entre distintos sectores.
2: Se entregó la mujer prófuga de la justicia por estafa en servicios de banquetería en Viña del Mar, siendo ingresada a la cárcel de Valparaíso. Nos cuenta Fabián Corrotea.
4: Sí, en prisión preventiva quedó Natalia Álvarez, quien es acusada de estafa reiterada tras prestar falsos servicios de banquetería, todo esto en el año 2025 en la comuna de Viña del Mar. Cabe recordar que dicha acusada se encontraba prófuga de la justicia luego de haber sido formalizada en junio pasado en el juzgado de garantía de Viña del Mar, luego de un proceso judicial con recursos de amparo que fueron ingresados en la Corte de Apelaciones de Valparaíso, incluso también llegando a la Corte Suprema. Esta mujer se entrega justamente durante la jornada de este martes en el Tribunal Viña Marina, en donde tuvo lugar la audiencia entonces para su ingreso al cumplimiento de la medida cautelar de prisión preventiva en la cárcel de Valparaíso. 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
2: Ya les habíamos adelantado que el presidente José Antonio Kast debutó ante la Asamblea General de Naciones Unidas, donde planteó reformas al organismo. Lo detalles con Bárbara Payal.
5: Sí, en un discurso de 18 minutos, el presidente de la República, José Antonio Kast, debutó ante la Asamblea General de Naciones Unidas, esto en Nueva York, Estados Unidos. En su alocución hizo un breve repaso de la situación en nuestro país, señalando que Chile está de vuelta y que en estos 6 meses de gobierno él se ha encargado de aquello. Estamos ordenando la casa, es un país más seguro y también competitivo, en un llamado a volver a invertir en nuestro país. También hizo referencia a los conflictos abiertos, los conflictos bélicos alrededor del mundo, señalando que estos no solo empobrecen a los países involucrados, sino también al resto del mundo, como Chile se ha visto impactado también en materia de petróleo, llamando a que estas guerras cesen. Pero, por último, también se refirió a esta organización de Naciones Unidas, planteando ciertos reparos. Él dice que esta organización no ha estado a la altura de los desafíos de estos tiempos y en esa línea propone ciertos aspectos a mejorar, como reducir la burocracia, concentrar el presupuesto donde hay vidas en juego, suspender las agendas que no son prioridad y también reformar el Consejo de Seguridad, no como gesto simbólico, sino como una condición para que sus decisiones sean respetadas. Intervención entonces del presidente de la República ante la Asamblea General de Naciones Unidas. 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
2: Gabriel Silver quedó con arresto domiciliario total. Marcela Rojas.
6: Sí, el séptimo juzgado de garantía de Santiago acaba de decretar el arresto domiciliario total, el arraigo nacional también para el exparlamentario de la Democracia Cristiana, Gabriel Silver, por esta formalización por soborno y lavado de activos en la trama bielorrusa. Esto se da en medio del acuerdo que tenía su defensa, encabezada por la abogada Susana Wojcicki, con la fiscalía y también los querellantes, quienes se allanan hasta solicitud del Ministerio.

0: público del arresto domiciliario total, el arraigo nacional para el exparlamentario de la Democracia Cristiana. Se finaliza entonces esta jornada de formalización. El tribunal tampoco aceptó las incidencias de las defensas de Mario Vargas y de Eduardo Lagos en esto de poder rechazar o de poder la nulidad también, de declarar la nulidad de esta reformalización, debido a que el magistrado consideró que estos nuevos hechos se marcan dentro de las garantías legales que tiene el Ministerio Público para poder reformalizar a los imputados. En arresto domiciliario total entonces queda Gabriel Silver en tribunales. 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
1: 15 horas, 5 minutos, el cielo se encuentra soleado en Concón. Sigan acompañada de la radio. Buenas tardes.
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17: Tito, ahora sí que sí. Estamos de vuelta, son las 3 de la tarde con 10 minutos. Los Bunkers, Rey.

0: Hola, el semáforo de Agua Santa con San José, Gruta de Lourdes, está totalmente apagado. Así es que ojo con eso. Gracias, buenas tardes.
1: Buenas tardes, amiga. Muchas gracias a ti. Precaución entonces ahí para todos los que conducen por ese sector. Nuevamente está apagado ese semáforo. Hace un par de semanas atrás también comentábamos lo mismo. 3 de la tarde con 14 minutos. A esta hora, en este día hermoso y primaveral, Viña del Mar marca 22 hermosos y agradables grados. Valparaíso, 19 grados. Quilpué, Villa Alemana, 24 grados a esta hora. Concón, 21. Ritoque, Quintero, Ventanas, 18 grados. Puchuncaví, 20 grados. Maitencillo, 17 grados. Y si es que nos movemos un poquito desde el Marga Marga hacia el interior, lo decíamos, Villa Alemana y Quilpué con 24 grados. Limache, 23. Olmué, 22 grados. Quillota, La Cruz, 23 grados. La Calera, 22, igual que Hijuelas, igual que Nogales también. 20 grados en El Melón. Y nos movemos hacia Catemu, por ejemplo, 22 grados también. San Felipe, 24 grados en San Felipe, igual que Rinconada, igual que San Esteban, igual que Los Andes también, 24 grados. Parte de la temperatura debería mantenerse en... Mañana se esperaba que bajara un poquito, eso sí, el termómetro, no más tantito. Por ejemplo, a la misma hora mañana se espera que en Viña del Mar el termómetro marque 19 grados, un poquito menos de los 22 que marcan a esta hora. A ver, Patricio. Patricio dice, hola. Hola, Pato, ¿cómo estás? Taco a Viña y Valpo antes de la pasarela de Placilla. Están haciendo trabajos. Eso es por la 68. Patricio, Taco a Viña y Valpo antes de la pasarela, es decir, saliendo de Valparaíso, ¿no? ¿Estamos bien ahí? Rodrigo, ¿cómo estás? Rodrigo, ahora sí, estimados amigos de Radio Bio Bio, espero que lo pasen súper bien en Fiestas Patrias. Lo pasamos regio, ¿tú cómo lo pasaste, Rodrigo? Octavio, Aldo, Fernando, que nos están mandando también los mensajes al WhatsApp. Más 56-32, no mentira, más 56-9-9200-7889 es el WhatsApp de la radio.
2: Radio Bio Bio, es el fierro que está en la Avenida España. Que está súper peligroso, ahí mandé la foto. Está a la altura de Portales, yendo hacia Viña. Con la vía hacia Viña, ahí mandé la foto. Está súper, súper peligroso y no han hecho nada. Está medio al lado donde está la New Jersey, ahí está. Es fierro que está a la altura de la Avenida España.
1: Ahí lo veo.
2: En el semáforo de Portales, en toda la esquina, por si acaso. Y hemos avisado un montón de veces.
1: Y está súper peligroso. Claro, esto es a la altura de Portales. Con estas New Jersey que están justo ahí en la llegando al semáforo. Es la última. En la esquinita está ese fierro muy peligroso. Saludos, gracias a también a Octavio que nos envía los mensajes.
3: Variante Santo Osa de Poniente Oriente. Despejado, salvo un funeral que va por la pista derecha. Tráfico moderado. Temperatura aproximada acá, 23 grados centígrados en el vehículo.
1: Un informe completo ahí del amigo. Muchísimas gracias. Saludos también. Asia. En la entrada a Valparaíso dicen que hay un poco de taco. Y el amigo decía de Poniente Oriente era lo que estaba ahí tranquilito. Entonces, es hacia acá algo de congestión. ¿Cómo está también la rotonda, el trébol, el sector? En la entrada al troncal urbano, a eso del mediodía, tuvimos ahí también un accidente bastante complicado con el conductor de un camión municipal de Viña del Mar que quedó atrapado después de chocar con un vehículo menor. Escuchábamos también ahí en el radiograma, al menos ya se habla de 3 personas lesionadas. Una de ellas es la más complicada, que era también un trabajador que iba al interior del camión. Eso había tenido ya bastante congestión en el sector de la rotonda El Trébol. A ver si es que también alguno de nuestros amigos está por ahí y nos puede ir actualizando cómo está. Varios nos están preguntando también acá en el WhatsApp de la radio. 3:18 p.m. Vamos a una pequeña pausa, ya volvemos.
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5: El 22 de septiembre del año 1949 se hundió el buque Fournier de la Armada Argentina que hacía el recorrido Río Gallegos-Ushuaia. No hubo sobrevivientes. Murieron los 75 tripulantes de la Armada Trasandina y 2 civiles. Es la mayor tragedia de un buque de guerra argentino en tiempos de paz. La mañana del 21 de septiembre el Fournier había zarpado del puerto de Río Gallegos con destino a Ushuaia. Su comandante podía optar por 2 rutas. Una por el Atlántico, bordeando la isla de Tierra del Fuego y después el canal Beagle para entrar a Ushuaia por el este. Y la otra, más protegida, era entrar por el Estrecho de Magallanes e ingresar a Ushuaia por el oeste, también por el canal Beagle. Fue esta última ruta la que el capitán tomó, pero lo hizo sin avisar a las autoridades chilenas, violando, por lo tanto, las aguas territoriales nacionales. Cuando el Fournier ingresó al Estrecho de Magallanes, ya había tormenta. Al pasar a la cuadra de Punta Arenas, los vientos eran de 140 kilómetros por hora. Y todo indica que al llegar al seno Magdalena, el viento del noroeste tomó al Fournier por su banda de estribor con un importante tren de olas que volcó de improviso y de campana a la nave. Hay un importante testimonio. Es un escrito de Hugo Alsina Calderón, que era el segundo comandante y oficial de operaciones del patrullero Lautaro, con el grado de teniente segundo, que participó en la búsqueda del Fournier. Alsina cuenta que a mediados de septiembre de ese año, el patrullero Lautaro regresó a Punta Arenas después de reabastecer faros en la parte oriental del Estrecho de Magallanes. Llegando al muelle, el comandante en jefe de la tercera zona naval les dio cuenta de la desaparición del Fournier y la petición de auxilio de la Armada Argentina para encontrarlo. Zarparon apenas una hora después, tras repostar pertrechos y combustible. Cuenta Alsina. Todos los oficiales, 3 en total, nos reunimos para evaluar la situación y concluimos que el pedido de auxilio argentino solo podía deberse a que la nave había tomado una ruta interior por el Estrecho de Magallanes, siguiendo los canales Magdalena, Balleneros y Beagle hasta Ushuaia. Por lo anterior, el Lautaro puso proa al sur para explorar ambas orillas del Estrecho de Magallanes entre Punta Arenas y el faro Ancius, a la entrada del canal Magdalena, esperando encontrar restos de la nave o náufragos. Fue todo en vano. Y durante días, en forma muy inusual, cuenta Hugo Alsina Calderón, a medida que el Lautaro avanzaba por el Estrecho de Magallanes, iba encontrándose con buques de guerra argentinos, algunos fondeados y otros navegando. Al ser interrogados, pedían autorización y se unían al Lautaro, con lo que se conformó una verdadera flotilla que llegó a juntar un total de 8 naves y el Lautaro tomó el control de la operación de rebusca. Así pasaron varios días, 14 desde el zarpe de Punta Arenas sin el menor indicio del buque perdido. Esa noche fondearon en Puerto Morris y al comentar los sucesos del día, el comandante del buque argentino Spiro comentó que navegando frente a la caleta Zigzag, a la altura de Puerto Cono, a la entrada del canal Gabriel, había visto a un poblador tan despistado, dijo, que en su bote tenía izada la bandera chilena al revés, o sea, con la estrella hacia abajo y el color rojo hacia arriba. Los chilenos, cuenta Alsina, saltamos en el acto y le explicamos al argentino que esa acción del poblador no era descuido ni ignorancia, sino que al izar la bandera de esa forma, el hombre estaba pidiendo auxilio. Al día siguiente, temprano, se dirigieron a la caleta Zigzag. El poblador, hijo de Chilote y Yagana, les informó que unos 20 días atrás había visto pasar un bote llevado por la corriente. Echó su chalán al agua, lo alcanzó y encontró dentro de él a 2 cadáveres de marinos. Remolcó el bote a la orilla y para evitar que los cuerpos fuesen comidos por los perros, los enterró en la playa de arena y cuando vio pasar las naves, hizo la bandera al revés para pedir auxilio. Esta noticia fue transmitida a las autoridades. Era ya un hecho que no habría sobrevivientes, que el Fournier se había hundido en un punto cercano a Galeta Zigzag en el llamado seno Magdalena. se redujo entonces el área de búsqueda. En la orilla del canal Gabriel fueron encontrados los cuerpos sin vidas de otros dos marineros. La Fuerza Aérea Chilena, que ayudaba en la búsqueda, comunicó que en una foto tomada por un avión había aparecido una imagen, algo difusa, que parecía ser una balsa con varias figuras humanas en su interior. Partieron al lugar en el que se calculaba podría haberse tomado desde el aire esa imagen, escribió Hugo Alsina Calderón. Al llegar al punto estimado, se mandó a tierra una chalupa ballenera a cargo de un teniente, que a su regreso, muy emocionado, relató un hallazgo dantesco. A unos 20 metros de la playa, apareció ante sus ojos un cuadro terrible. Una balsa con 5 cuerpos sentados en la borda, con los pies hacia adentro, abrazados y acurrucados unos contra otros. Todos llevaban capotes o gruesas ropas de abrigo. La piel de todos ellos estaba ennegrecida por efecto del intenso frío. Era evidente que habían muerto antes de llegar a la orilla y debido justamente al frío. Una primera identificación de sus prendas e insignias indicó que se trataba del comandante de la nave, su segundo comandante, el oficial de guardia, un sargento enfermero y un cabo, posiblemente el timonel de guardia. Todos los relojes marcaban la misma hora, las 5:25, lo que hizo suponer que a esa hora se produjo el naufragio, o por lo menos a esa hora los hombres cayeron al agua. Sin duda, el accidente fue repentino, su desenlace rápido, el buque no tuvo tiempo de lanzar un SOS marítimo y solo cayeron al agua los pocos que estaban en cubierta. El día del naufragio coincide con un avistamiento nocturno que comunicó el faro de Punta Delgada en la primera angostura del Estrecho de Magallanes, informando el paso de un buque oscurecido y que no respondió a las llamadas de identificación que se le ordenaron, o sea, un buque que entró subrepticiamente a aguas chilenas. Pudo haber sido un incidente diplomático. No lo fue, porque fue una tragedia. La tragedia de ese 22 de septiembre de 1949, día del hundimiento del navío de la Armada Argentina Fournier en aguas chilenas, donde murieron sus 77 tripulantes.
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3: Hola, Bio Bio, saturado el equipo, el camino ruta 68, aproximadamente desde el ingreso sur a Placilla, en dirección a Valparaíso. Están tanto la caletera como la vía 68 colapsada. Al parecer por trabajos que hay en la vía, porque aparecen letreros de disminución de calzada, y lo que estamos tirando un taco de proporción. Así que mantener la calma. Ya aproximadamente más de media hora en recorrer no más de un kilómetro.
4: Chuata, ándale.
5: Tocó acá en la rotonda, en Villa Dulce. Víctor Figueroa para Bio Bio, la radio.
4: Ya que nos está mandando una foto del taco que todavía está ahí en el sector de Villa Dulce. ¿Por qué? Porque han habido dos accidentes. Uno de ellos fue eso del mediodía, se lo estuvimos contando de manera muy oportuna en la radio, con este camión que colisionó con un vehículo particular. Este camión era el camión del aseo del municipio de Viña del Mar y vuelca también, dejando a al menos 3 personas lesionadas. Eso por un lado. Luego hemos sumado también otro accidente hace poco rato que le hemos estado contando, lo que ha tenido muy dificultoso el tránsito en ese sector. Pero estamos acá con Benjamín Duque, del departamento de prensa, para que lo aclare bien. ¿Cómo estás, Benjamín?
6: ¿Y tú, Jesús?
4: Bien, cuéntenos, a ver, ¿qué está pasando ahí? Bueno, lo decían los auditores, el sector de Villa Dulce está muy complicado el tránsito. Si bien los lesionados están siendo atendidos en hospitales, está ahí el camión, ¿o no?
6: Claro, es bastante compleja la situación porque son dos accidentes que están muy pegados uno al otro. Estamos hablando de este accidente de un vehículo mayor con una motocicleta, donde concurrieron 3 carros de bomberos a este lugar. De momento no tenemos más antecedentes con respecto de estado de salud de las personas, pero eso sí está causando una gran congestión vehicular ahí en ese sector por este siniestro en el camino troncal a la altura del canal Beagle, para que lo tenga como punto de referencia en dirección hacia el interior. El tránsito se encuentra interrumpido en ambos sentidos y le reiteramos que se habilitó un bypass por el canal Beagle en dirección a la costa, todo esto también, como mencionaba Jesús, por este camión que finalmente tuvo este accidente durante esta jornada. Está bastante compleja la situación, por lo tanto el llamado, como siempre, es a transitar con mucha precaución y pensar en rutas alternativas, por lo tanto, porque tal y como nos comentaban auditores, está muy complejo el escenario, vehículos que están avanzando muy lento en este sector, en el del bypass y también hacia el interior de la región.
4: Ya, ok, eso es entonces, por un lado, el sector de Canal Beagle. Y también nos decían algunos auditores que hay taco también en la 68.
6: Exactamente. Se registra tránsito de la ruta 68 por trabajos. De hecho, estábamos corroborando la información acá y claro, ruta 68 a través de su cuenta de X informó de estos trabajos desde el kilómetro 96,5 al kilómetro 95,5 en el sector de tenencia carretera de Peñuelas, todo esto en dirección a Santiago. Y también nos informaron de trabajos en el desvío en el kilómetro 9,7 en dirección a Viña del Mar en Las Palmas. Claro, esto puede causando alto tránsito vehicular, tránsito lento también entre el kilómetro 97,3 al kilómetro 99 en dirección a Valparaíso. Es el que no mencionaba claramente el auditor, que está causando tránsito lento por trabajos en la vía. Así que mucha atención en este lugar por estos trabajos que se están realizando la ruta 68.
4: Hoy una auditora acaba de escribir, ya, dice, acabo de pasar por el sector de Canal Beagle hacia Quilpué y acaban de dar el paso. Ella venía desde Villa Dulce. A ver si podemos también actualizar esa información. Si es así, ojalá para que pueda ir un poco fluyendo la cosa ahí en el sector.
6: Por supuesto, Jesús, hacemos el llamado a nuestros auditores, claro, que nos vayan actualizando la información del tránsito.
4: Ya, muchas gracias, Benja, como siempre. Benjamín Duque, del Departamento de Prensa, editor ahí. Atento, por supuesto, a aclararnos toda la información. 3:34
7: Buenas tardes, amigo Radio Bío, más informante, el túnel Los Gemelos cerrado hacia Quilpué.
4: Muchas gracias. 3:35 Is this love? White Snake.

está bloqueado la salida desde Las Palmas hacia Aquilpué, la salida que da al Olivar. Bajando por Camino Internacional desde Achupayas hacia Santiago, el tránsito fluye lento porque el desvío te hace aparecer en Uno Norte otra vez. O sea, no hay tránsito hacia Las Palmas. Desde

el colegio Aconcagua hay un botellón de agua en la pista que va hacia Quilpué y los vehículos los están evadiendo para no golpear, están en el medio de la calzada rodando, para allá y para acá.

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2: 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A ver, nos están escribiendo nuestros auditores, nos mandan audio, así que lo vamos a escuchar al tiro. Y saludo al amigo de Maitencillo, ¿cómo va el negocio? Que nos estaba ahí escribiendo al WhatsApp de la radio. ¿Por dónde anda de compras? A ver. Ah, porque nos dice, ok, a ver, ruta Libertad, Alessandri, Santa Julia, Camino Internacional, súper expedito. Nos pasa el dato, Libertad, Alessandri, ok, Santa Julia... Camino Internacional dice súper expedito, él va hacia Maitencillo.
3: Entonces, María Jesús, para los que van a Concón, a Quilpué, que tomen la salida hacia Viña de Las Palmas y doblen al tiro a la derecha y tomen el salto. Tomar el salto y de ahí subir por el Jardín Botánico y llegan a. Llegan a la altura del canal Chacao.
2: Sí, puede ser. Sí.
3: Y todavía el taco hacia Viña Valparaíso, el taco todavía, las dos pistas como a 5 kilómetros por hora hacia Viña Valparaíso. Ajá. A la altura de el Boulevard Curauma.
2: Oye, pero hay. Oye, nos encontramos para el final taco por todos lados. Ya, a ver. Precaución. Dele nomás, dele, a ver.
4: Bio, buenas tardes.
2: Buenas tardes.
4: Paciencia a los conductores. Se mantiene trabajando la CIAT hasta ahora en el accidente de Rotonda del Trébol. Y se mantiene además el camión que chocó con la Borrea New Jersey bajando el troncal urbano. Desvío por el sector de la caletera. Bio, la radio.
2: Muchas gracias. Muchas gracias. Oye, vamos a hacer una red de reporteros, pero mira todos los informes completísimos de los amigos. A ver.
5: Amigos de Radio Bio Bio, subía Lusitania, tránsito disgregado por trabajos en la vía. Ojo, ojo, tránsito disgregado. Subía Lusitania, Miraflores.
2: Ándale, ahí sumamos otro entonces, ahí aprovechemos de contarle a los amigos. Música de taco a esta altura, claro. Ahora, esto que lo de tránsito disgregado, ¿qué vendría haciendo, amigo? Ponte tú, como que está pasando de a poquito. Hay que esperar un rato y luego dan el verde para que pase una gran cantidad de autos. Mira, la Javiera, auditora fiel. Le mamita conoce hasta los tiempos al Manu ya.
6: No sabes por qué. Mamita, ¿qué
2: esta es la pasando? Canción favorita del Manu para los tacos.
6: Entonces anda buscando.
2: Hola Mónica, ¿cómo estás? Buena tarde, cariños ahí para tu familia. A ver.
6: Cuando se estaba bañando, mamita, yo lo llamé. Cuando se estaba bañando.
2: Trabajos de Val. ¿Dónde los trabajos de Val? Lo de Lusitania. ¿Será eso, amigo? Yo ya me perdí. Me perdí, yo eso que lo escribo para no perderme. A ver, Está la ruta 68, están haciendo trabajos de recarpeteo en la vía, así que hay taco ahí un poco antes del ingreso a Valparaíso. Esto por la ruta de los 68. Y además está muy complejo el tránsito en el sector de Villadulce, entrando al troncal urbano, producto del accidente que le hemos estado contando que ocurrió a eso del mediodía. El camión está ahí, todavía están haciendo además algunos peritajes personal de la CIAT, y por eso, por supuesto, está muy lento el tránsito en ese lugar. Elige algunas alternativas.
7: Hola, María Jesús, ¿hola? Muy buenas tardes. Nosotros vamos aquí por el borde costero de Concón, llegando a Playa Negra. Vamos hacia Los Lilenes, aprovechando que está exquisita la tarde. Y cero dificultad, ningún taco, todo expedito, tranquilo. Vamos a como a 10 por hora porque vamos de paseo y nadie nos apura. Así que todo tranquilo.
2: Bien.
7: Se invita a todos los que tengan tiempo, como nosotros, para hacer este lindo recorrido. Abrazos, buena abrazo. Tarde, chau, chau.
2: Chao, Gaya. Esa parsimoniosa ella. Bien. Porque no hay ningún problema hacia Concón entonces. Por la costa, bonito. Además, la playa Los Lilenes. Qué bonita la playa Los Lilenes. A Concón los pasajes iba ahí la amiga.
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2: Acá estoy dando vuelta por Canal Big, Jardín Botánico y demás. Es todo por no escuchar la radio, dice.
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9: Es María Jesús. Con el Manu Valencia.
2: Hola.
9: Los que hacen la tarde.
2: Hola.
9: Muy entretenida. Tiki tiki ti. ¡Vio, vio la radio!
2: Está fiestado todavía el amigo. Es buena la alternativa de tomar la salida a Viña y bajar hacia el Salto Jardín Botánico. Es una buena alternativa. Te vas por el ladito del jardín. Puedes salir al troncal. Lusitania colapsado, dice Juan David. Atención, Miraflores.
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2: Maritza. Regio Maritza dice, mira. La ventaja de ser jubilado. Y nos manda una foto. ¿Dónde es eso, Maritza? Ah, tú ya estás en Concón ya. 3 de la tarde con 46 minutos. Más 56 99 200 7889 es el WhatsApp de la radio. Guárdalo, lo digo un poquito más lento. Vamos. Más 56 99 200 7889. Ese es el WhatsApp. A ver si es que también podemos entregar algunas alternativas para evitar el sector de Villa Dulce en el troncal. ¿Alguna alternativa? Ahí ya decíamos algunas, ¿verdad? A lo mejor ahí otros amigos han hecho otro camino y les resulta que lo puedan compartir con nuestros auditores. 3:46.
1: 3 de la tarde, 45 minutos. 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
11: Pobladores del campamento Placilla de San Antonio presentaron un recurso de protección ante la Corte de Apelaciones de Valparaíso. La acción busca evitar el proceso de desalojo tras la orden emitida con plazo a febrero de 2027. Un cadáver fue encontrado durante la tarde este lunes en la laguna ubicada en el sector de San Esteban, en la comuna de Los Andes. El hallazgo se registró durante la tarde cuando testigos advirtieron la presencia de un bulto en una de las orillas de la laguna ubicada en el Camino San Francisco. El exdiputado y abogado Gabriel Sirvel fue formalizado por los delitos de soborno y lavado de activos en el marco de la denominada trama bielorrusa del caso Audio. Tras la audiencia, el tribunal determinó que Sirvel quedara con arresto domiciliario total y arraigo nacional. Y un avión de combate F-16 Fighting Falcon de la Fuerza Aérea de Estados Unidos se estrelló este martes en una base militar estadounidense en Alemania. Según detalla Reuters, el piloto de la aeronave asignada a la base aérea norteamericana en el oeste alemán se eyectó de forma segura antes de precipitarse.
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4: Paulina dice, hay un taco en la ruta 68, dirección Valparaíso, Viña. Sí, amiga, sí. Ah, no, es Pedro el que nos pregunta, y también nos pregunta Paulina, sí. Bueno, están haciendo trabajos de recarpeteo la ruta 68, eso tiene harta congestión en el sector hacia acá, muchachos, hacia Valparaíso y Viña del Mar. 15:51, Julieta Venegas, Mala Rodríguez, eres para mí.

una consulta para los que quieren salir de Placilla con dirección a Viña del Mar o Valparaíso. ¿Hay alguien aquí o en la ruta que nos puede decir si está habilitado la, si está habilitada la ruta de Camino a la Pólvora para entrar, o sea, para entrar por el interior de Placilla y tomar la ruta de Camino a la Pólvora y salir por la rotonda de Camino a la Pólvora para ir a Valparaíso Viña? ¿Hay alguien por allí, algún chofer que esté pasando por allí que nos pueda dar esa información para salir más rápido de Placilla? Saludos, Radio.

Hola, buenas tardes. Sí, por la pólvora se puede salir. Está un poco igual, no está expedito, pero está bastante más rápido que el taco grande que está más atrás. Así que sí, ahí salía por la pólvora. Yo estuve delante por ahí y salí por ahí.

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1: 15 horas con 55 minutos, 15 con 55. Ahí los amigos ya le estaban al tiro respondiendo al auditor que estaba en Placilla. Necesitaba ahí algo de ayuda para ver si es por dónde salir. Principalmente.
2: Estimado Radio Escuchas.
1: Sí.
2: Mira, si estás complicado, estás en Placilla, Curauma, tiras rumba a la pólvora. Antes de llegar a la cárcel, hay un cruce que se llama Albergel.
1: Ajá.
2: Puedes tomar ese, sigues el camino hacia abajo y sales en la avenida Francia.
1: École.
2: Es bastante expedito.
1: Enlace Albergel. Expedito, en efecto. Ese sí yo lo conozco muy bien. Ahí yo me empiezo a perder entre tantos enlaces. Pero ese sí, yo conozco ese y ese es súper expedito.
3: Yo no ando por ahí, pero... Hay que irse por dentro de Placilla, salir a la altura del Museo de Placilla y hay una entradita a la pólvora. Ah. Y esa sale mucho más allá de la pasarela. Y pasa por abajo de la 68 y ahí sale hacia Viña Valparaíso.
1: Ah.
3: Esa es una alternativa que yo tomaba antes, no sé cómo estará ahora.
1: Bien.
3: Pero es hacia el museo. Hacia el museo y seguir a los bloques que hay ahí y hay una entradita ahí a la mala que entra a la pólvora.
1: ¿A la mala, dijo? Gracias a los amigos que están ahí dando algunas alternativas, siempre que sean seguras, por supuesto, para que las podamos compartir con los otros auditores, ahí puedan evitar. ¿Por qué? A ver, porque en la ruta 68, y eso es lo que está complicando ahí algunos auditores ahora, que van conduciendo, están haciendo algunos trabajos de recarpeteo a la altura del kilómetro 97. Eso es donde está un poco el barrio industrial de Placilla. Y ha tenido harta congestión durante esta tarde en dirección hacia Valparaíso y Viña del Mar. En el sector de Lusitania, Viña del Mar, Miraflores, hay también congestión porque están haciendo algunos trabajos de esval y le quedan un buen par de días, así que considéralo también si es que manejas o conduces por ese lugar. A ver, y también hace un ratito veía acá que, según informa Transporte Informa, según dice Transporte Informa, las barreras New Jersey y el vehículo que resultaron afectados en este accidente del mediodía ya fueron removidos del lugar y se habrían ya habilitado ambas pistas del camino troncal en dirección hacia Quilpué. Y que el flujo vehicular entonces estaría normalizado en ese sector y también en Uno Norte. Se mantiene, dice Transporte Informa, se mantiene el bypass por Canal Beagle en dirección a la costa. Así estaría la cosa ahí en el sector de Villa Dulce.
3: Sí, es segura, es segura. Lo que pasa es que hay que mirar bien para arriba y ver bien los camiones rajados. Vienen arriba de 100 por ahí en esa curva.
1: Ojo, ojo con ello. Dato que te doy, decía el amigo, le faltaba eso, dato que te doy. Pasado la rotonda de la pólvora está habilitado. Yo acabo de pasar ahí. Hay que ir por el interior de Placilla, nos dice Patricio. Pasado la rotonda de la pólvora ya está habilitado. Acabo de pasar por ahí. Hay que ir por el interior de Placilla, eso sí. Nos dice acá amigo Patricio. Gonzalo, a ver, ándale, que nos está mandando. Ah, ok, estábamos escuchando sus audios. ¿Y qué pasó? Ok, Charlie, abrazos para ti también. Más 569-9207889 es el WhatsApp. Sí, José, ya habría sacado entonces el camión también y las New Jersey del sector del troncal. Un minuto para las 4. Informador, ya volvemos con Agenda Abierta.
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1: 107889 es el WhatsApp. Sí, José, ya habría sacado entonces el camión también y las New Jersey del sector del troncal. Un minuto para las 4. 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
1: 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En Bio Bio, una nueva hora. 4 de la tarde.
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3: ¿Cómo están? Buenas tardes, bienvenidos al Informador. El fiscal jefe de San Antonio se reunió con la CONAF para avanzar en coordinaciones ante eventuales siniestros donde exista participación de terceros. Lo detalla con Fernando Ríos.
4: El fiscal jefe de San Antonio, Osvaldo Sandón, se reunió con personal de la CONAF para realizar un trabajo en conjunto ante casos de incendios forestales en la región donde se determine intencionalidad. En ese sentido, el fiscal destacó el trabajo sostenido con el organismo, señalando que la prevención de tragedias es de igual importancia que la investigación que se efectúa luego de un siniestro de estas características. Asimismo, se valoró la importancia de la prueba, elemento clave para la persecución penal en casos que se indagan. Cabe recordar que Osandón lidera la causa por el megaincendio de Viña del Mar de 2024, donde la audiencia fue fijada para el próximo 2 de octubre.
3: Fue aprobado el plan de trabajo del Comité Regional de Humedales que orienta la conservación de humedales urbanos de la región. Nos informa Constanza Peña.
5: El Comité Regional de Humedales definió prioridades para fortalecer la gestión de humedales urbanos de la región de Valparaíso. En su recientemente aprobado plan de trabajo se orientan sus acciones para fortalecer la gobernanza, gestión, protección y conservación de estos ecosistemas. Este instrumento recoge las principales brechas que se identificaron en la implementación de la Ley 21.202 de humedales urbanos y se establecen además acciones, metas e indicadores para su seguimiento. Cabe señalar que al segundo semestre de este año la región cuenta con 28 humedales urbanos reconocidos y 19 en proceso de reconocimiento. Hay 11 municipios de la región que cuentan con ordenanzas de humedales, mientras que solamente 2 disponen actualmente de planes para su gestión. Sin embargo, también hay municipios que han constituido o avanzan actualmente en la conformación de sus comités comunales de humedales. 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
3: El presidente Kast participa en la reunión por el Escudo de las Américas. Nos cuenta Bárbara Payal.
6: Sí, ya está comenzando este nuevo encuentro del Escudo de las Américas en Nueva York, Estados Unidos, de la que el presidente José Antonio Kast es parte junto al canciller Francisco Pérez Mackenna. Todo esto, recordemos, es una iniciativa impulsada por el gobierno de Donald Trump en materia de seguridad y combate contra el narcotráfico transnacional. Se comienza iniciando este encuentro con palabras del secretario de Estado Marco Rubio, mientras está a la espera de la llegada del presidente estadounidense Donald Trump, quien se ha demorado en participar de esta cita por reuniones previas. ¿Qué decía en particular Marco Rubio? Relevaba el compromiso del trabajo en conjunto entre mandatarios de la región frente a criminales que dijo tienen incluso más recursos y armamento que los propios gobiernos, y por eso relevaba entonces esta coordinación que se está realizando y trabajando entre distintos gobiernos. Está a la espera entonces de la llegada del presidente de Estados Unidos, Donald Trump, pero ya se está dando inicio entonces a esta nueva cumbre del Escudo de las Américas, de la que es parte en este momento como observante el presidente de la República, José Antonio Kast, junto al canciller Francisco Pérez. 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
3: Diputados opositores explicaron por qué no votaron en la reforma sobre expulsiones administrativas. Nos vamos hasta el Congreso Nacional, Cristóbal López.
7: Sí, los diputados de la Democracia Cristiana, Patricio Pinilla, y del PPD, José Montalva, se refirieron a por qué no votaron a favor de este proyecto que buscaba reformar constitucionalmente la norma sobre las expulsiones administrativas, luego de anunciar que lo iban a hacer durante el debate en sala. Ambos mencionaron que durante la discusión, después de escuchar las posiciones de otros diputados, cambiaron de opinión y por eso también decidieron no apoyar finalmente este proyecto. Del mismo modo, Pinilla planteó que a la hora de la votación recibió un llamado de carácter personal y por eso tuvo que salir de la sala y no manifestó su preferencia, que sin embargo no hubiera sido positiva por justamente este cambio de opinión que se suscitó, ¿no es cierto?, durante el debate, generando que esta norma finalmente terminara cayéndose y fuera rechazada por la falta de un solo voto.

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1: 4:05, el cielo se encuentra parcialmente soleado en Viña del Mar. Sigan compañía de la radio, buenas tardes.
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7: Cuatro de la tarde, 9 minutos. David Guetta y Sia con Flames.

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1: Hola, vengo de vuelta de Quilpué y hay congestión todavía, empieza a la altura de Canal Chacao, dirección Viña, y yo voy pasando en este momento por el Olivar y el Taco desde Camino Internacional en dirección Santiago. Desde acá se ve que no avanza, sube pero no baja. Hacia Concón está expedito, pero hacia Santiago no, está detenido los autos y el taco empieza arriba como en Achupaya. Desde acá se ve todo el Camino Internacional y no avanza, así que paciencia.
2: Muchas gracias, amiga, y la información, por supuesto, para nuestros amigos conductores que han estado también muy atentos y echando una mano a quienes van preguntando también, a ver, para ir buscando vías alternativas y no meterse al taco. Luis, ¿cómo estás? Mira, Luis Acevedo nos escucha desde Miraflores. El trabajo en Lusitania, al haber maquinaria pesada, sería un trabajo de excavación profunda, nos dice el amigo. Así que debería ser un colector o una matriz. Así que existe una sola vía. Hoy seguramente muchos han tomado esta alternativa de bajada y se encontraron con este problema, dice Luis. ¿Por qué? Porque en Lusitania están haciendo trabajos. Esval está haciendo trabajos. Estos trabajos comenzaron hace, ¿será una semana o un poquito más? El 7 de septiembre. Se extiende de lunes a jueves desde las 9 de la mañana y hasta las 19 horas. Y los viernes desde las 9 de la mañana y hasta el mediodía. Por eso varias personas, varios amigos nos han escrito y tomaron, como dice Luis, probablemente esta vía alternativa al taco en el troncal, y se encontraron también con estos trabajos, y además también hay congestión entonces ahora en el sector de Lusitania, Miraflores, Viña del Mar. Y a eso recuerda, están haciendo los trabajos de recarpeteo en la ruta 68 en dirección hacia la costa, hacia Valparaíso, a la altura de Placilla, y también hay congestión en dirección hacia, insisto, Valparaíso en la ruta 68. Considéralo también en tu viaje, si acaso debes tomar ese sector.
3: La solución a los tacos ya la tengo.
2: A ver, ¿cuál vendría?
3: No son los híbridos, no son los de combustible. Le compré la alfombra voladora a Aladino.
4: ¡Mira, mira la radio!
2: 4 de la tarde con 15. Esa. Claro, esta también podría ser la canción de Taco. ¿O no? Soñando con la alfombra voladora. ¿Será que cada vez que pensamos en el futuro, veías algunos días atrás un video que me apareció típico en Instagram, en el scroll? Y hablaba de cada vez que imaginabas el futuro, hace 20 años atrás o 30 años atrás le preguntaban a alguien, ¿cómo te imaginas el futuro? Y cada vez que preguntaban eso, la respuesta era con los autos voladores. Autos que volaban. Algo así como los supersónicos. Y era como una idea que siempre está presente. El futuro lo imaginas con autos voladores. ¿Será así? Si nos pusiéramos ahora nosotros a imaginar el futuro, ¿también tiene autos voladores? ¿Cómo sería eso? Lo más cerca que tengo es el supersónico. O Blade Runner también tiene autos voladores en la película. Claro. ¿Qué? Frena y escucha. 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
3: ¿No serán los tacos del Rolo? Rolo, Lolo, Lolo, Rolo, Lolo, Lolo, Tiki, Tiki, Ti, Rolo.
2: No, Mr. Sandman, da aterrador, dice la Javi. Acá hay varios que todavía como la idea de futuro son autos que vuelen, autopistas en el aire. Hernán dice, he visto volados de micro.

0: Más 569-9207-889 es el WhatsApp. Oye, le voy leyendo los mensajes a ver si puedo o no puedo leerlo al aire. Saludos, saludos aquí a quien también nos están escribiendo. Maca, vamos a revisar al tiro ese mensaje. Hernán, Javier, Guillermo, Marce. ¿Cómo estás, Marce? Buena tarde. Oli, oli, dice la Marce. José, Freddy, Roberto, Pedro. Gonzalo, Patricio. Maritza, Baltasar. Paulina. Juan David. Esteban también. ¿Qué pasó, Esteban? A ver. Dice, voy de Glorias Navales en dirección a Quilpué. ¿Por dónde me voy? Ayuda. ¿Por dónde debería irse el amigo? Va de Glorias Navales en dirección a Quilpué. Dice, ¿por dónde me puedo ir? A ver si podemos ayudar al amigo. Si va de Glorias Navales en dirección a Quilpué, ¿por dónde se podría ir? Que se meta por el olivar, dicen. Que se meta por el olivar ahí el amigo, si es que va de Glorias Navales a Quilpué. Muchas gracias, gracias por esa atención tan rápida. Que baje a Jardín del Mar, está expedito. Saludos, ¿a quién es Caxius Randir? Ándale. Saludos, amigo. Pati, buena tarde. Saludos a mi nieto Felipe Mayorga Méndez, que sale del Salesiano. Sale de cuarto medio, le debe quedar poquito si es que sale de cuarto medio. Un mes de clases, si es que.
1: Tomar la salida al paradero 12 de Miraflores y de ahí tomar Villa Independencia y bajar por el olivar. Y ahí sale para allá, para Canal Chacao. ¡Mua!
0: ¡Mua! Besos para todos. Qué lindos que son. Nancy Astorga, ¿cómo estás? Muy buena tarde también para ti. Hola, David. Ay, ahora te guardo al tiro, David. Por favor, nos faltaba más. Más 56, 9, 9, 200, 7, 8, 8, 9. A ver.
2: Está el corte.
0: Ajá.
2: Con dirección Quilpué para salir al olivar del camión que se dio vuelta en la mañana. Aún está cerrada la rotonda del Trébol o está bloqueada la Ruta de las Palmas. Voy bajando por Ruta de las Palmas, destino el olivar. ¿Se puede transitar o tengo que tirarme a Viña, por favor?
0: ¿Aún está ese corte? Ándale. A ver si podemos ayudar al amigo también.
3: Lo más expedito es que se vaya directamente a la zona donde está el centro de entrenamiento del Everton y por ahí empieza a subir por el sector de Reñaca Alto, va a cruzar ahí a Santa Julia, pero por dentro, y de ahí que empieza a buscar una solución hacia el olivar, y de ahí baja directamente al troncar urbano, para Quilpué o para el centro de Viña. Pasa por, también por ahí entre medio por Villa Independencia, obviamente, ¿ya? Pero la mejor indicación es que pase por Reñaca Alto y de ahí empiece a cruzar los cerros en dirección a Villa Independencia, baja al olivar. Saludos.
1: Ya bajó ahí esa altura, tomarlo a la salida del edificio Miller. Tomar la salida del edificio Miller y la rotonda de Villa Dulce, devolverse hacia Quilpué.
0: Alguna de las sugerencias, mira. Y Rulo dice, oye, me acabo de conectar, muchachos, ¿cómo están? Voy de Reñaca a Quilpué. ¿Qué pasó? ¡Chu! Amigo. ¿Qué no pasó? ¿Qué no pasó en todo este rato?
4: Estábamos ahí, a la vuelta de la rueda.
0: Algo así. A ver, ¿qué pasó? Recapitulemos. Ocurrió que a eso del mediodía hubo un accidente de tránsito. Yo tampoco sabía, dicen. Bueno, ¿qué pasó? Que a eso del mediodía hubo un accidente de tránsito ahí en el sector de Villa Dulce, en el troncal urbano. Y eso ha, por supuesto, ocasionado mucha congestión en el sector de Villa Dulce. Y de ahí varios otros tacos producto de por supuesto, tanto auto ir buscando algunas alternativas. A eso también, dentro de esa misma búsqueda de ruta, llegamos hasta Lusitania y en Lusitania están haciendo trabajos. Entonces también se formó congestión en el sector de Miraflores Alto. Y están haciendo trabajos de bala, así que también quieren considerar ahí en Lusitania. ¿Qué pasó? ¿Qué otra alternativa? Dijeron, ya, a ver, entonces no nos vamos por aquí, vámonos por Las Palmas, por allá arriba, y salimos a Ruta 68, pero en la Ruta 68 están haciendo trabajos también de recarpeteo para entrar a Valparaíso. Y eso también a la altura de Placilla. También hay alta congestión en el sector. ¿Y qué hemos hecho esta tarde? Hay varios auditores que van en sus autos y han pedido ayuda para ver, buscar algunas alternativas. Entonces, algunos de nuestros amigos nos preguntan si es que hay una ruta, por ejemplo, para salir de Glorias Navales, y algunos otros amigos nos entregan otro sector. Ese es el resumen. Eso es lo que ha ocurrido hasta ahora, amigo.
5: Buenas tardes. El taco aquí en Placilla es taco en el taco más el taco. El taco normal, por el desvío hay un choque. Y como el chileno se cree siempre más vivaracho e inteligente, se metieron por la caletera, por la entrada al sector de Placilla. Entonces se forma un taco por el choque, otro taco por el cuello de botella donde empiezan los conos, más el otro taco al final de los conos, cuando todos estos vivarachos que se metieron por la caletera quieren entrar de nuevo a la autopista. Genial.
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7: Lo más exquisito es tomar Santa Rosa 68, llegáis al aeropuerto Pudahuel, te vais para el norte y a la altura del Til, no el Til porque la cuesta está cerrada, tenés que entrar por escalera. Y es más rápido, es súper rápido.
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1: 16:34. Comenzábamos este programa con el discurso que dio el presidente José Antonio Kast frente a la Asamblea de la ONU en este viaje que ha hecho a Nueva York, en una gira de 4 días. Y ha habido también un poco de ruido por un cambio en la participación del presidente José Antonio Kast al escudo de las Américas de Donald Trump. Al principio dijo que no, Chile no participaría de esta asamblea del escudo de las Américas, y luego comenzó a cambiar de planes hasta que no se ha informado que Chile participará, más no será una presentación o será en realidad en calidad de observador. Bueno, a ver. Yo decía que se ha levantado cierto ruido en esta comitiva presidencial por la asistencia finalmente entonces del presidente José Antonio Kast al escudo de las Américas. Hubo algunos diputados, fue Raúl Soto y también Álvaro Ortiz, que cuestionaron un poco que el presidente asista a esta asamblea, a esta cita que es impulsada por Donald Trump, mientras en realidad la moneda no define si va a participar o no de la instancia. Es decir, hasta ahora iría el presidente Kast de una forma un poco, insisto, como observador, pero no siendo parte de esta adhesión, ¿verdad? O a comprometerse con esta iniciativa. Pero, ¿qué es el escudo de las Américas? ¿Por qué todavía Chile estaría un poco dudoso de participar, de sumarse a esta iniciativa que lidera Donald Trump? Vamos a biobiochile.cl. A ver, ¿qué es lo que está pasando? En medio de toda esta primera participación como presidente en la Asamblea General de las Naciones Unidas, ha ido aumentando la expectativa sobre la posición que va a tener el presidente José Antonio Kast frente a una de las principales iniciativas que ha impulsado Donald Trump en materia de seguridad para América Latina, el denominado Escudo de las Américas. Y aunque Chile ya está participando en algunas actividades de esta coalición, el propio presidente confirmó que Chile se mantiene únicamente en calidad de observador. Mientras, eso sí, están en evaluación los alcances de esta propuesta y también si son compatibles o no esta propuesta con la institucionalidad de nuestro país. El Escudo de las Américas, también descrito como la Coalición de las Américas contra los Carteles, es una iniciativa que es promovida por el presidente de los Estados Unidos, Donald Trump, durante este año 2026. ¿Qué es lo que explica el Departamento de Estado de los Estados Unidos? Esta histórica coalición, comillas, de naciones trabajará en conjunto para impulsar estrategias que detengan la injerencia extranjera en nuestro hemisferio, las bandas y carteles criminales y narcoterroristas y la inmigración ilegal masiva. La primera cumbre ya se realizó y fue en marzo de este año en Miami, con la participación de algunos mandatarios y representantes también de distintos países del continente. El presidente José Antonio Kast asistió en aquella instancia, cuando eso sí era presidente electo. Después de esta primera cumbre, se fueron incorporando nuevos países. Y esta coalición contempla la cooperación en materias como intercambio de información, inteligencia, coordinación multinacional y seguridad fronteriza. En el mes de agosto, Estados Unidos anunció además la creación del Grupo de Trabajo Conjunto del Hemisferio Occidental, que está vinculado al Comando Sur, como una estructura operativa que está destinada a intensificar la acción contra las organizaciones criminales. Parece ser una agrupación de políticos con posiciones afines. Y aquí es donde, en cierto sentido, estamos esperando que se pase del discurso a la práctica. En términos de alcance operativo, una estrategia definida y, por lo tanto, los objetivos de esta coalición. Objetivos concretos bajo este nuevo sheriff, que es como Genstead y Estados Unidos se describen ahora. Y cuando miro los pies firmantes, todos, sin excepción, están políticamente alineados con Washington. ¿Quién dijo esto? Jeremy McDermott, codirector del medio especializado en crimen transnacional Inside Crime. Así que hay mucha retórica política alrededor de esto. Hasta ahora ha habido muy poca acción. Y todavía no hay una definición de qué van a hacer todos estos países, más allá de trabajar juntos, ni cuáles serán los objetivos específicos, aparte del narcotráfico y el narcoterrorismo. Continúa el medio. Ahora, ¿cuál es el papel que tiene Chile? Actualmente, inicialmente, se informó de la participación de Chile entre los países que están vinculados a esta iniciativa. Pero la moneda ha marcado distancia hasta ahora respecto de una adhesión completa, de una adhesión plena. En agosto, el ministro de Defensa, Fernando Barros, participó en el foro de la coalición que se realizó en Panamá. Y según informó el propio Ministerio de Defensa, Chile manifestó su disposición a profundizar la cooperación y el intercambio de información, pero sin adscribir por ahora a la coalición. La posición, de hecho, fue ratificada después por Kast, el presidente. Se ha ido convocando a los distintos países. Perú adscribió, pero nosotros seguimos en calidad de observadores, dijo hace muy poco, el pasado 14 de septiembre. El presidente agregó también que Estados Unidos ha planteado una determinada forma de enfrentar el terrorismo y el narcotráfico, pero que cada país debe analizarla de acuerdo con su propia institucionalidad. Ahora, ¿dónde está la polémica con el escudo de las Américas? Fue porque durante el foro que se hizo en Panamá en agosto pasado, el secretario de Guerra de Estados Unidos, Pete Hegseth, llamó públicamente a los países integrantes de esta coalición a abandonar la Corte Penal Internacional. Y Chile es Estado parte del Estatuto de Roma, que es el tratado que creó ese tribunal. Por lo que la petición de Estados Unidos abre un punto de tensión respecto de la posición chilena. ¿Quieres averiguar más de qué se trata este escudo de las Américas? ¿Dónde está el punto de conflicto para nuestro país? ¿Participa o no participa de manera plena Chile? Lo encuentras en biobiochile.cl.
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2: 4:42 PM. 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
3: El presidente José Antonio Kast promocionó la candidatura de Valparaíso para albergar la Secretaría Ejecutiva del Acuerdo BBNJ ante la ONU. Kast sostuvo que, de concretarse, Valparaíso se convertiría en la primera ciudad de América Latina en albergar el organismo de Naciones Unidas. Natalia Álvarez Murillo cumplirá la prisión preventiva tras entregarse este martes en el juzgado de garantía de Viña del Mar. La mujer está acusada de estafa reiterada tras incumplir los servicios ofrecidos de banquetería. La Cámara de Diputadas y Diputados rechazó este martes por un solo voto la reforma constitucional impulsada por el gobierno que buscaba ampliar el plazo de detención de personas con una orden de expulsión administrativa. Y Corea del Norte dijo este martes que probó con éxito un nuevo sistema armamentístico el pasado domingo, jornada en la que Seúl detectó el lanzamiento de dos misiles balísticos de corto alcance en un ensayo supervisado por el líder norcoreano Kim Jong-un.
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4: Hemos pasado una tarde de tacos, producto de distintos accidentes de tránsito o también algunos trabajos que se están haciendo en las rutas, en las vías. Y todo esto de una manera muy paradójica, porque hoy se conmemora el Día Mundial sin Auto. Dios es guionista. Una fecha que busca poner sobre la mesa una pregunta cada vez más relevante. ¿Cómo nos estamos moviendo? ¿Qué impacto tiene nuestra forma de trasladarnos en las ciudades? Este Día Mundial sin Auto es una iniciativa que apunta a reducir emisiones y contaminación acústica, pero también a promover una movilidad más sostenible, segura y amable, incentivando el transporte público, la bicicleta y los desplazamientos a pie. En Chile, además, existe desde el año 2018 el Día Nacional Sin Auto, que se conmemora el último viernes de septiembre. Tenemos varias fechas. Vamos a conversar sobre nuestros hábitos de movilidad, la dependencia del auto, los desafíos que enfrenta nuestra ciudad. Estamos al teléfono con Javier Viveros, director de sostenibilidad de la Universidad Andrés Bello. Javier, ¿cómo estás? Buena tarde.
5: Hola, muy buenas tardes. Muchas gracias por la invitación.
4: Javier, gracias a ti por recibir nuestro llamado. Hoy día particularmente hemos tenido muchísimo taco toda esta tarde, producto, insisto, de varios accidentes, lamentablemente, que han ocurrido, algunos otros trabajos también que están haciendo en algunas vías alternativas a este accidente de tránsito. Paradójico. Javier, ¿qué nos dice de nuestras ciudades el hecho de que todavía exista esta dependencia al auto particular para poder desplazarnos día a día, noche a noche?
5: Sí, bueno, como bien dice, hoy día se celebra un día importante, ¿no es cierto?, que se creó para efectivamente poder sensibilizar los efectos negativos del uso masivo del auto. Uh-huh. Como bien dice, esto genera harta contaminación, genera también congestión vehicular importante, y esto se debe porque Chile básicamente depende mucho del auto. Hoy en día hay más de 6 millones de autos en el parque automotriz a nivel nacional, ¿no es cierto? Y también Chile en particular cuenta con una de las tasas de motorización más altas de Sudamérica. Tiene un vehículo cada 3-4 habitantes. Entonces, lo que hace eso como consecuencia es que se da mucha congestión vehicular, de que dependamos también, ¿no es cierto?, del auto, de que también muchas veces ese auto no se comparte, no hay una tradición, ¿no es cierto?, una cultura de poder hacer más viajes compartidos. Entonces, cada viaje, que en promedio son de 15 kilómetros o 20 kilómetros, se hace con una persona en el auto. Entonces eso influye mucho en el tema de la congestión y en la contaminación. Y eso repercute también, ¿no es cierto?, en los gases de efecto invernadero que hoy día vemos con el tema de la emisión del auto. Solamente ahí para que se hagan una idea, en el fondo, un trayecto urbano cotidiano de 20 kilómetros de automóvil genera más de 3 kilogramos de CO2 equivalente. Que eso, esa huella de carbono equivale a cargar la batería de un smartphone, de un teléfono inteligente, más de 250 veces por cada viaje individual. Entonces son bien impactantes las cifras. Hoy en día nosotros como sociedad ocupamos poco la bici, por ejemplo, la ocupamos, ¿no es cierto?, un 3% a nivel del total de los viajes diarios. Entonces hay que buscar la fórmula de poder combinar, ¿no es cierto?, nuestro sistema de transporte, de poder tener una intermodalidad, ¿no es cierto?, de poder llegar tras de algún espacio a nivel de infraestructura, ¿no es cierto?, más adecuada. Así que ahí está puesto también el desafío.
4: Ahora, el desafío también es para las políticas públicas, ¿o no? En el fondo, la toma de decisiones o a quienes toman decisiones, porque andar en bicicleta, en efecto, tiene un montón de beneficios, pero nada malo sale de andar en bicicleta, ¿verdad? Y de moverte en bicicleta. Pero las condiciones para hacerlo no son las óptimas. Nosotros acá en la región tenemos escasos kilómetros de ciclovía. Tenemos además un transporte público que no está a la altura, no solo en calidad, sino que en cantidad. Y así va ocurriendo que lentamente lo que significa lo público para poder incentivar el uso de otros medios de transporte o transporte público, no existen, no hay incentivo para ello.
5: Sí, yo creo que se ha ido avanzando, ¿no es cierto? Chile es un país que ha ido avanzando en cuanto a la construcción de ciclovías, ¿no es cierto?, de sitios más adecuados, de poder también proteger de una mejor manera, ¿no es cierto?, al ciclista. Hay un componente también súper importante, que es el tema de la educación vial, en cuanto a que se puedan respetar los espacios por parte del automovilista, por parte, ¿no es cierto?, del transporte público, de las personas que van en la bicicleta, de los peatones. Se ha ido también mejorando en ese aspecto, pero sin duda hay desafíos en donde hay que generar mayor infraestructura, en donde se pueden hacer también temas complementarios de beneficio. Acá también puede jugar un rol importante las diferentes comunidades. Sin ir más lejos, como universidad, estamos realizando un plan piloto de beneficios directos, ¿no es cierto?, de poder tener un programa de fidelización de cara a los ciclistas que tengan beneficios, que puedan tener algún tipo de descuento, ¿no es cierto?, para poder acceder a cafetería, cosas por el estilo. Entonces puede ir en la línea de eso, de poder otorgar beneficios para las personas que se movilizan de una manera más limpia. Y también un punto relevante es lo que te comentaba hace un rato, que tiene que ver con la intermodalidad, en donde yo pueda llegar a un punto, ¿no es cierto?, de una manera más limpia a través, por ejemplo, de una caminata, de una bicicleta, para después luego utilizar el transporte público. Uh-huh. Y ahí es donde se hace clave la infraestructura, donde dejo mis cosas, ¿no es cierto?, con la seguridad adecuada, donde también puedo iluminar mi trayecto en la noche, por ejemplo. Entonces yo creo que se ha avanzado, pero sin duda también hay parte también para poder avanzar, ¿no es cierto? Y nosotros también, como universidad, hemos hecho un avance lanzando nuestro plan de movilidad sostenible. Uh-huh. Ya que el 80% de nuestra huella de carbono corresponde al tema de la movilidad.
4: Ahora, también hay una dimensión que es cultural, ¿verdad? Para muchas personas el auto significa comodidad, significa independencia, significa seguridad también. ¿Qué es lo que tendría que cambiar para que optar por otros medios de transporte resulte realmente atractivo?
5: Sí, ahí lo que tiene que cambiar básicamente tiene que ver con lo que hablamos, infraestructura, uh-huh, ¿no es cierto?, adecuada, uh-huh, poder también tener una mayor seguridad en los caminos que hoy en día, en las ciclovías que están siendo construidas y que están también actualmente. Tiene que ver ahí también con una responsabilidad vial importante por parte de todos, de poder respetarse, ¿no es cierto?, en cada una de las cosas que uno realiza. Entonces, yo creo que ahí hay un mix interesante que se está abordando y que se tiene que llegar a profundizar.
4: Ahora, ¿cuáles son las responsabilidades también, decíamos, un poco de las políticas públicas, ¿verdad? La responsabilidad de las autoridades, de las empresas, las universidades también en este cambio. ¿Estamos nosotros, o tengo esa sensación como de que de repente se pone mucho énfasis en las responsabilidades individuales, pero poco en cómo se diseñan nuestras ciudades?
5: Sí, exactamente. Yo creo que ahí, haciéndose también como cargo del tema, la universidad ha tomado también una decisión importante de ser carbono neutral al 2038. Esos son 12 años antes que la meta de país. Y es por eso que se lanzó este plan de movilidad, para poder hacerse un poco cargo de este tema, en ver cómo el patrón de movilidad por parte de los estudiantes, los docentes, ¿no es cierto?, y los colaboradores de la universidad puede ser más limpio y puede ser a través de una movilidad activa más sostenible. Y ahí es donde nosotros estamos haciendo, evaluando temas de infraestructura, ¿no es cierto?, motivando con este plan piloto que te comentaba, de poder darle más beneficios a los que se mueven de manera activa. Y también generando temas también en donde no se le otorgue toda la responsabilidad, ¿no es cierto?, individual a la persona, sino que también haya una motivación detrás, aparte de la motivación de cada uno por los temas, por ejemplo, de salud, ¿no es cierto?, porque hace bien, también a nivel mental, sino que también haya un beneficio asociado a eso, para poder bajar su huella de carbono, para poder mitigar su gases de efecto invernadero. Entonces yo creo que va súper de la mano el factor individual, pero tiene que ir acompañado necesariamente de una infraestructura, tiene que ir necesariamente acompañado de estos beneficios para que puedan motivar a más personas también. Porque yo creo que una vez que uno se sube una bici, después ya cuesta bajarse. O sea, ahí de repente uno toma, ¿no es cierto?, lo cotidiano, toma, ¿no es cierto?, la rutina, y al final ya se hace parte del día a día. Hoy en día, cuando nosotros hablamos con el grupo, ¿no es cierto?, parte de la universidad que se va en bici o que genera también esta movilidad activa, son súper motivados en cuanto a poder también incidir en los otros grupos de personas que tienen. Y adicional a eso, yo creo que también un componente importante es poder compartir el auto. O sea, si yo veo que, por ejemplo, hay una persona que hoy en día se está trasladando cerca mío o tiene la misma trayectoria, ¿no es cierto?, en cuanto a la ruta que tiene de cara, ¿no es cierto?, al trabajo o de cara, ¿no es cierto?, a otras partes donde se moviliza, ¿por qué no poder compartir también el auto y así poder maximizar ese recurso que hoy en día se está ocupando básicamente con una persona en un viaje en un auto?
4: Y compartir los gastos, además, mira, sí, es pura ganancia. Javier Viveros, exacto, director de Sostenibilidad de la Universidad Andrés Bello. Javier, muchas gracias por este contacto.
5: Muchas gracias.
4: Que un abrazo. 16:58. 16:58. ¿Qué dice Guillermo? A ver, no alcanzo a... A ver, Guillermo. No, no me carga la foto. Ah, a ver, manda también arriba de su alfombra... Yo soy alfombra voladora, nos manda Guillermo, para evitarse los tacos. Gonzalo, a ver, ¿qué pasó, Gonzalo? Se acabó el taco, se ven pasando rápido por acá en Curauma hacia Valparaíso y Viña. ¿Es una pregunta o es una afirmación, Gonzalo? Dice, se acabó el taco, se ven pasando rápido por acá en Curauma hacia Valparaíso y Viña. Parece que sí, parece que es un signo de pregunta. Ok, entonces al revés, Gonzalo. Gonzalo pregunta si acaso ya está listo, si es que ya se acabó el taco en el sector de la ruta 68 hacia Valparaíso y Viña del Mar. Están haciendo trabajos de recarpeteo en ese sector, así que él pregunta, ¿estamos con eso ya? ¿Ya pasó? Roberto dice, bicicleta a la onda europea, ciudades pequeñas y planas, claro. Siempre y cuando la ciudad esté pensada para ello. Por ejemplo, acá en la región tenemos un montón de esta idea como de ciudades dormitorio, donde hay largos traslados durante la mañana, durante la tarde. Y eso ahí tendríamos que volver a preguntarnos si es que acaso está hecho para andar en este tipo de medios de transporte, ¿verdad? Como una bicicleta. Gonzalo dice, es una afirmación. Va un camión a 100 por hora, dice. Así que ya se acabó el taco, al menos ahí la ruta 68 hacia Valparaíso y Viña del Mar. Gracias, Gonzalo. Aclarado. Aclarado, entonces. Un minuto. Queda un minuto para las 5. Vamos al informador. En Portales no hay taco ni para un lado, dice.
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1: 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En Bio Bio, una nueva hora. 5 de la tarde.
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3: ¿Cómo están? Buenas tardes, bienvenidos al Informador. Pobladores del campamento Placilla de San Antonio anunciaron que presentarán recursos de protección para evitar su desalojo. Lo detalla con Fernando Ríos.
4: Así es, pobladores del campamento Placilla de la comuna de San Antonio informaron sobre las acciones judiciales presentadas ante la Corte de Apelaciones de Valparaíso con el objetivo de detener el desalojo del asentamiento fijado preliminarmente para febrero de 2027. La instancia se señaló que desde 2023 se han realizado lanzamientos infundados por fuera de un verdadero juicio mediante el simple uso recursivo de protección. Asimismo, criticaron que se haya incurrido en prácticas, a su juicio, brutales como la emisión de una orden de restitución y extender sus efectos por comunidades enteras en lugar de demandar a las personas determinadas y discutir los títulos de propiedad. Los pobladores también recordaron que se mantienen acciones legales pendientes en la Corte Suprema y ante la Justicia Civil de Viña del Mar. En ese sentido, se anunció la presentación de recursos de protección ante la misma Corte de Apelaciones de Valparaíso.
3: La Fiscalía de Valparaíso confirmó la muerte de un hombre de 21 años de edad tras ser baleado en el sector de Playa Ancha. Nos cuenta Fabián Corrotea.
5: Claro, es información confirmada por la Fiscalía en Valparaíso respecto a la muerte de este joven de 21 años, el cual recibió 2 disparos de un arma de fuego, todo esto en horas de la madrugada, en la población de Joaquín Edwards Bello, de la parte alta de Valparaíso, específicamente en el sector de Playa Ancha. Luego de mantenerse en riesgo vital, es la Fiscalía la cual confirma justamente su muerte a raíz de la gravedad de sus lesiones a eso de las 3 de la tarde. Será investigada justamente esta muerte a raíz de disparos por parte de desconocidos, en donde también se ha implementado el trabajo de la Fiscalía del Sistema de Análisis Criminal SAC en Valparaíso. 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
3: El ministro Luis de Granch constató hoy el 80% de avance de las obras para unir Santo Domingo y San Antonio mediante la Ruta de la Fruta. Nos informa Constanza Peña.
6: Un 80% de avance registra la construcción de la nueva conexión que permitirá unir la Ruta de la Fruta con la Ruta 78 y el puerto de San Antonio. Este avance fue constatado hoy durante una visita del viceministro de Obras Públicas y Transportes, Luis de Grange, quien supervisó estas obras en el tramo entre San Antonio y Santo Domingo. Este proyecto contempla una nueva vía expresa de 15 kilómetros que busca además mejorar el transporte de productos agrícolas hacia el puerto, además de descongestionar el tránsito y reducir los tiempos de viaje. Cabe recordar que la puesta en servicio provisoria está prevista para mediados del 2027. También se revisó el avance del puente Lo Gallardo, una estructura que tendrá 840 metros y permitirá mejorar la conexión también entre San Antonio y Santo Domingo. 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
3: Seguimos revisando informaciones. El gobernador de Arica pidió recuperar un terreno concesionado a Bolivia y en desuso hace más de 40 años. Nos cuenta Andrés Bravo.
7: El gobernador regional de Arica Parinacota, Diego Opaco, solicitó al Ministerio de Relaciones Exteriores iniciar acciones diplomáticas y legales para recuperar el terreno de 3,5 hectáreas ubicado en pleno sector urbano de Arica, actualmente concesionado a Bolivia y que, según la autoridad, permanece en desuso desde hace 4 décadas. El terreno se encuentra en la intersección de Avenida Diego Portales con Alejandra Solas, cerca de 2 terminales de pasajeros. Este terreno fue entregado en concesión por el Estado de Chile en 1958 a Yacimientos Petrolíferos Fiscales Bolivianos para el funcionamiento de un oleoducto. Paco sostuvo que al haber cesado la condición operativa que justificó la concesión, correspondería gestionar la restitución del inmueble al Estado chileno. Agregó que estos terrenos podrían ser utilizados para viviendas, áreas verdes y nuevos servicios públicos, considerando la falta de suelo disponible para proyectos urbanos en la ciudad. En Arica, Bio Bio, la radio.
3: 5 de la tarde, 5 minutos, cielo mayormente nublado en Quilpué.

0: Puede, donde se registran 19 grados. Continúa en compañía de la radio y a venir de Grama Despertino. Buenas tardes.
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9: Con 9, Claudio nos escribe al WhatsApp, nos manda una foto, va en la micro y todavía hay taco en el troncal urbano en dirección a Viña del Mar, dice a esta hora, a la altura de Villa Dulce, y nos manda la foto y se ve por evidente la congestión ahí en el sector. Gracias, gracias Claudio, gracias a los amigos que nos envían mensajes al WhatsApp Bio Bio. Un 22 de septiembre, pero del año 2018, Paul McCartney consigue el número uno en la lista de álbumes en los Estados Unidos con Edge of Station, con 153.000 unidades en su primera semana. Escuchamos Come On To Me.

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1: 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A ver, aprovecho de decir, ya llegué a Quilpué, nos dice Rulo, por el troncal sur está expedito. Pasa el dato. A ver, muchachos, ¿van ustedes a comprar pan? Reciben el vuelto y les cuesta un poco ver si es que el vuelto está bueno, si es que no. ¿Te cuesta un poco contar el vuelto? No te preocupes, nadie te hará juicio, porque se ha revelado qué es lo que realmente podría esconderse detrás de tus problemas con las matemáticas. Por ejemplo, imagínate, música de matemática, por favor. Recibiendo el vuelto. Revisando el vuelto. Eres niño. Vuelve a tu infancia. Haz el ejercicio. Vuelves a tener 10 años. Quizás un poco menos. Estira. ¿Ves la operación 5 más 3 igual 7? 5 más 3 igual 7. Y tienes muy pocos segundos para decidir si esa suma, ese resultado, está correcto o no. Probablemente para la mayoría de los chicos o chicas de tu edad, haciendo ese trabajo de nuestra infancia, el cerebro resuelve ese dilema recurriendo, pero casi automáticamente, a distintas estrategias. Contar con los dedos mentalmente, recordar la respuesta de memoria o incluso descomponer el problema en partes más simples. Pero justo para ti, esa decisión no solo se demora más, sino que activa el cerebro de una forma prácticamente opuesta a lo que debería ocurrir. Ese es el hallazgo central de una nueva investigación sobre la discalculia del desarrollo. ¿Qué? ¿Qué? Discalculia del desarrollo, que es una condición que afecta a entre el 7 y el 10% de los niños en edad escolar y que se caracteriza por dificultades persistentes para resolver problemas aritméticos, más allá de la inteligencia general del niño o de cuánto en realidad se esfuerce. Este estudio fue liderado por el investigador Oliver Lasnik y el neurocientífico Vinod Menon de la Universidad de Stanford, y fue publicado esta semana en la revista de Neurociencia. A ver, los investigadores no se han conformado con observar si los niños acertaban o no a las sumas. Usando modelos matemáticamente avanzados combinados con resonancia magnética funcional, lograron espiar en tiempo real qué estrategia usaba el cerebro de cada niño en cada intento y qué tan bien coordinaba esa decisión con la actividad cerebral. Así que el equipo analizó datos de 68 niños de entre 8 y 10 años, previamente evaluados y clasificados por el Ministerio de Educación de Singapur, que además tiene un método de educación reconocido a nivel mundial, y la mitad de ellos con discalculia y la otra mitad con desarrollo típico. Esos datos ya habían sido recolectados en un estudio anterior, pero nunca se habían analizado con esta profundidad. Un primer resultado sorprendió a los propios autores. Los niños con discalculia usan las mismas 3 estrategias que sus compañeros: contar, recuperar la respuesta de memoria o descomponer el problema en pasos más simples. Por ejemplo, resolver 3 más 8 pensando primero en 2 más 8 y luego sumándole 1, etc. Y el problema no es qué herramienta eligen, sino que también la ejecutan. Los niños con discalculia mostraron menor eficiencia en las 3 estrategias por igual. Además, presentaron otras fallas que tiene en realidad que ver con la capacidad de pensar sobre su propio pensamiento. Tardaban más en cambiar de estrategia cuando la primera no funcionaba, no ajustaban bien su comportamiento según si el problema era fácil o difícil, y cuando finalmente cambiaban de método o elegían el camino de forma menos óptima, un nuevo camino. En otras palabras, en palabras simples, no solo ejecutan peor cada estrategia, sino que además tienen más dificultad para darse cuenta de que algo no está funcionando y corregir el rumbo a tiempo. Así es que, si acaso te cuesta en realidad contar el vuelto, no tendría que ver si es que te va bien o no en matemáticas, si es que eres más inteligente o no. Esto tendría que ver con esta nueva investigación sobre la discalculia del desarrollo, una condición que afecta a entre el 7 y el 10% de los niños en edad escolar.

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11: 5:24, Claudio, que iba ahí en el sector de Villa Dulce, en el troncal urbano, en la micro, nos dice que está cerrada una parte de la vía del troncal urbano todavía y se debe pasar por la caletera, así que hay todavía alta congestión. Acá un amigo nos cuenta también, nos dice, oye, en realidad la discalculia se curaba con las épicas profesoras normalistas. Las mejores de las mejores. Saludo a mi querida Miss Margarita Rubio. Saludos a Margarita Rubio, entonces. La Miss Rubio. Mira, el Manu también sabe. ¿La pianista, acaso? Pregunta el Manu. Jesús, el taco por la ruta 68 hacia Valparaíso, sí, están haciendo trabajos de recarpeteo y estaban hace poquito rato congestión también en dirección hacia Valparaíso, ruta 68 a la altura de Placilla. A ver si es que alguno de los amigos también todavía va por ese sector y confirma que esa congestión continúe. Por favor, al más 56 99 200 7889. Es la chilena Nicole con Viaje Infinito.

0: pedido el taco que hay hasta ahora, Troncal Sur, dirección Viña Quilpué. Comienza al ingreso del peaje Quilpué, termina Puente Las Cucharas a este momento. Más o menos 15 a 20 minutos el tiempo de espera en el taco. Y eso debido a los genios de la autopista Troncal Sur, para ahorrar recursos, trabajan de día. No conocen el trabajo nocturno. Y obviamente el usuario se ve afectado. Netamente es eso, no hay accidente, es trabajo en la pista derecha, dirección Viña Quilpué.
1: ¿Sumamos ese taco entonces también? Troncal Sur. Gracias, gracias a los amigos que nos van contando y nos mandan la foto. Tremendo taco que hay ahí en el sector del Troncal Sur. Entonces, gracias a Carlos que nos entrega esa información. 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Una noticia que ha marcado esta tarde, esta curiosa tarde, ¿o no, Manu Valencia? Compartimos la sensación. Ha tenido un cuanto hay esta tarde. Fue que la Cámara de Diputadas y Diputados rechazó por un solo voto la reforma constitucional que había impulsado o que está siendo impulsada por el gobierno y que busca ampliar el plazo de detención de personas con una orden de expulsión administrativa. Esta iniciativa obtuvo 88 votos a favor, 28 en contra y 19 abstenciones, quedando a un voto de los 89 respaldos necesarios para alcanzar el quórum de los 4/7 requeridos. Así que el proyecto del Ejecutivo buscaba modificar el actual límite de 5 días para concretar una expulsión administrativa a alguna persona extranjera. La propuesta establecía un plazo de entre 5 y 60 días con la posibilidad de renovarlo hasta en 2 ocasiones, lo que podía llevar la privación de libertad hasta 180 días en determinados casos. Además, la reforma habilitaba al Ejecutivo para impulsar posteriormente una legislación destinada a establecer la operatividad de recintos especiales donde pudieran permanecer las personas sometidas a este procedimiento. Así que este resultado significa un verdadero revés para la moneda, especialmente porque esta iniciativa contaba con los votos que le permitían acercarse al quórum requerido. ¿Pero qué pasó? Algunos factores que incidieron estuvo en la licencia médica de las diputadas Marlene Pérez y Francesca Muñoz, la ausencia de los diputados Guillermo Ramírez de la UDI, los republicanos Felipe Ross y Stefan Schubert, que se encuentran en Estados Unidos junto al presidente José Antonio Kast. Así que esta situación también generó cuestionamientos respecto del momento en que fue ingresado este permiso constitucional para justificar sus ausencias. Así es como, después de esta descoordinación oficialista, se ha rechazado por un voto la reforma para expulsar migrantes. Vamos hasta Valparaíso, vamos hasta el sector del barrio Puerto de Valparaíso. Queremos conocer en qué punto está actualmente la recuperación de uno de los sectores más emblemáticos, pero también más golpeados del barrio Puerto de Valparaíso. La Manzana 87, que está ubicada frente a la iglesia La Matriz y que resultó también gravemente afectada por un incendio el 7 de mayo del 2025, que dejó víctimas fatales, que dañó 5 inmuebles y que golpeó la actividad residencial y comercial también de este sector del sitio Patrimonio Mundial. Después de más de un año de trabajo, terminaron las obras de emergencia en tres de estos cinco inmuebles, con labores de retiro de escombros, estabilización de fachadas, construcción de cortafuegos, cubiertas provisorias también, y da paso así ahora a una etapa mucho más compleja, que es avanzar hacia la reconstrucción integral y recuperar la vida urbana y comercial de la Manzana 87. ¿Qué se viene? ¿Cuáles son los principales desafíos? ¿Qué rol va a tener la Corporación de Sitio Patrimonio Mundial en este proceso? Estamos ya al teléfono con su directora ejecutiva, Macarena Carroza. Macarena, ¿cómo estás? Buena tarde.
2: Muy bien, ¿cómo estás tú?
1: Bien también, Macarena. Este tema es un hito realmente para el sector del barrio Puerto, que está duramente golpeado. Terminan así las obras de emergencia en la Manzana 87. ¿En qué condiciones queda hoy este lugar?
2: Bueno, decir que esto tiene que ver con un incendio, ¿no es cierto? Muy complicado, que se gestó en esta manzana, que como bien tú decías, es muy importante por la cercanía a un monumento como la Iglesia de la Matriz, pero también por el tejido urbano y porque también ha afectado al comercio local bastante tradicional, como la Cecina Sedmacher, por ejemplo. Sí. Entonces, lo que hemos hecho como corporación es que después de este incendio, que es uno de los primeros que abordamos como corporación en este sector, es como decidir que no se podía quedar como tantos otros que quedaron, ¿no es cierto?, en el olvido por la gestión compleja que implica estas cuestiones. Por tanto, hicimos un acuerdo con los propietarios y hemos estado sumando esfuerzos públicos y coordinando muchas acciones. Por ejemplo, la limpieza inmediata del sector, el decreto de demolición de la dirección de obra, y algo importantísimo fue gestionar con la Subsecretaría del Patrimonio, que es vicepresidente, ¿no es cierto?, de la corporación, fue los recursos de la asistencia en riesgo que te da Consejo Monumentos Nacionales, que nos permite consolidar estructuralmente, porque producto del incendio quedó muy peligroso, ¿no es cierto?, esta estructura, y lo otro, reconstruir los muros de contrafuego para evitar próximos incendios y para que nos deje una escena en la cual ahora se puede entrar desde el punto de vista de los propietarios y también de los equipos técnicos para pensar en diseño y en seguir colaborando con los propietarios para que se reconstruya, porque el gran final, ¿no es cierto?, es reconstruirlo incluso mejor de como estaba antes, porque antes estaba muy deteriorado, y de hecho esas condiciones de deterioro convergen, ¿no es cierto?, en la situación también sociocultural que vive el barrio Puerto, que hace que exista este incendio. Entonces, es un acto reparatorio. Estamos hablando de una zona que es muy compleja, que está muy pobre y muy abandonada, y bueno, y estamos en distintas escalas, ¿no es cierto?, trabajando por el barrio Puerto. Entonces, después de este incendio, era muy importante actuar, porque efectivamente el sitio patrimonio, sobre todo en el barrio Puerto, hay muchos sitios que están heriazos o inmuebles abandonados producto de incendios anteriores. Entonces, la actuación y ensayo y error, porque claramente son realmente gestiones muy complejas, porque estamos hablando de suelo privado.
1: Eso mismo.
2: Estamos hablando de recursos públicos. Entonces, esa mezcla, si bien siempre decimos que hay que trabajar público-privado, pero los instrumentos son pocos, finalmente. Entonces, la corporación ha estado indagando y viendo cómo se puede gestar ese tipo de gestión, así que en eso estamos. Y agradecidos también de visibilizarlo, porque también hay que hacer un llamado a tantos más para poder trabajar más veloz.
1: A ver, tú planteas ahí que me imagino uno de los principales desafíos que hay ahí en el sector del barrio Puerto, puntualmente de la Manzana 87, porque todo esto pasa a través de la emergencia ocurrida, ¿verdad? El incendio. Pero ahora hay que ver cuál es la hoja de ruta para pasar de la emergencia a la reconstrucción, ¿verdad? Y aparece, insisto, uno de los principales desafíos, que es coordinar a los propietarios, al municipio, al Consejo de Monumentos, a otros organismos estatales. Y ahí está la complejidad de poder ir articularlos. ¿Qué falta todavía para que todos avancen en una misma dirección en el barrio Puerto?
2: Bueno, ya tenemos ciertos elementos que son muy importantes y que facilitan este tipo de tareas, y que es que contamos por primera vez con una ruta orientadora, que es el plan de gestión del sitio patrimonio. O sea, ese plan de gestión tiene lineamientos, tiene proyectos y tiene una orientación muy clara de los roles que tiene cada una de estas instituciones. O sea, la corporación tiene un rol articulador, pero evidentemente no exime a la municipalidad de sus atribuciones, la delegación presidencial con respecto a la seguridad, el gobierno regional, que también es parte de la gobernanza, en todo lo que le compete a ellos y todo lo que han estado aportando en proyectos particulares. Entonces, lo primero ya está. Lo que falta afianzar más recursos, porque estamos hablando de que no solamente son recursos para reconstruir, sino que para también planificar, para comprar suelo, para rehabilitar otros inmuebles, porque acá lo que tenemos que avanzar es más en la planificación e implementar los proyectos para que no pasen estas cuestiones. O sea, porque nuestra cultura de país tiene que avanzar a una planificación y no tanto a la reacción posterior a los desastres, ¿no?
1: Eso.
2: Entonces, por ejemplo, la corporación ha estado trabajando también en una plataforma de riesgo que la cruza con la plataforma de los inmuebles y sitios de riesgo abandonados, y estos son las importancias de priorizar casos. Nosotros ahora tenemos priorizado 20 casos, e ir antes, o sea, llegar antes que el incendio, que el desastre, que el terremoto. Entonces, para eso son tan importantes estos recursos que sí se pueden poner en inmuebles privados, y los privados que sí tienen recursos, colaborarles en agilizar los trámites y todo, porque acá hay de todos, ¿no es cierto? Tenemos suelo privado, que hay gente que tiene posibilidades de contratar servicios, de hacerse cargo, y hay otros que no. Entonces, ahí también tenemos que estar apoyando a los que no, y a los otros haciéndoles un llamado urgente a hacerse cargo de sus propiedades.
1: Ahora, esta manzana 87 se incorporó como una prioridad dentro del plan de gestión de la corporación.
2: Sí.
1: ¿Qué significa concretamente eso? ¿Cuáles son las herramientas que van a permitir activar para conseguir un financiamiento y poder avanzar ahí en el barrio Puerto?
2: Lo que pasa es que el plan de gestión ya estaba listo cuando estaba cerrado, cuando ocurre este incendio. Entonces, lo que se hizo fue que presentamos como equipo técnico al directorio de la corporación, que está constituido por la alcaldesa, por el subsecretario, el gobernador, el delegado y otras particiones, también privadas, como la Cámara Regional de Comercio, por ejemplo, y las universidades, y lo expusimos como para que se integrara la prioridad. ¿Qué significa eso? Que horas hombre del equipo pueden estar destinadas a ese proyecto también, para poder levantar los caminos, por ejemplo, como este del riesgo, ¿no es cierto?, que es como lo primero que había que hacer. Y ahora tenemos que colaborar con los diseños y acompañar a los propietarios, porque, por ejemplo, las dueñas, ¿no es cierto?, de Sedmacher, hoy día, bueno, están postulando un crédito bancario para poder hacerse cargo de la reconstrucción de la parte de donde ellas hacen las cecinas, también colaborarles también en esa gestión, sostener, ¿no es cierto?, las otras conversaciones. Hay un sitio que está en venta, tratar de articular cuáles pueden ser eventualmente interesados. Entonces, hay una escena que hay distintas cuestiones, o sea, levantamiento arquitectónico hasta gestiones apoyando a los locatarios, porque lo más importante es que ojalá cuanto antes. Nosotros nos hemos puesto un tiempo de 8 meses, que es para tener una estrategia de acompañamiento ya en esta etapa de reconstrucción, pero mientras tanto no es que no se haga nada, sino más bien se está acompañando también a los locatarios en sus gestiones propias que tienen ellos como propietarios. Entonces, es no abandonar desde la institucionalidad a aquellos que lo han pasado muy mal, y porque acá hay demasiados trámites que hacer, hay demasiada burocracia. Entonces, también la corporación viene a acelerar todas esas cuestiones y que sea lo más amable, lo más rápido y expedito para los propietarios de estos inmuebles.
1: Ahora, pensando en el barrio y el concepto de barrio, ¿verdad? En los vecinos, en el comercio del sector del barrio Puerto, puntualmente sí, en la manzana 87, ¿cuándo podríamos comenzar a hablar de una verdadera recuperación de la manzana 87? No solamente de los edificios, sino de un barrio Puerto activo, con su comercio activo, con su vida residencial de vuelta?
2: Bueno, eso es un proceso de muy larga data. Nosotros tenemos una hoja de ruta de 10 años, ya llevamos 2 de esos 10, pero son procesos que tienen que desencadenar muchas cosas para poder decirte precisamente en qué año particular. Lo que sí te puedo decir que después de los proyectos y las iniciativas que están en el plan de gestión, al 2034-35 nosotros debiésemos ver un cambio de tendencia ya ascendente, no al deterioro, sino que a la recuperación. ¿Ya? Pero son procesos efectivamente muy lentos, no solamente por el sector de las instituciones, sino que porque la regeneración urbana, estamos hablando de un barrio que está realmente, o sea, para la dimensión de lo que nos están escuchando, o sea, hay 139 inmuebles que están en abandono, 139, de los cuales 88 están en el barrio Puerto, ¿ya? Entonces, esa es la escala de lo que estamos hablando. Ahora, Si las orientaciones que estamos siguiendo y si seguimos trabajando de la manera que lo estamos haciendo, ¿qué es lo que va a ocurrir? Va a ocurrir que vamos a incentivar, por ejemplo, al sector privado a venir a invertir. Entonces eso genera más habitabilidad, más empleabilidad, porque también acá no estamos hablando solamente de recuperar edificios, estamos hablando de recuperar vida, de recuperar empleo, de activar una ciudad que en este sector no está activa. Entonces, claro, son procesos muy complejos en una ciudad muy pobre, por tanto, esperamos cambiar la tendencia, pero yo sería bien como austera en los resultados facilistas que yo te pudiese decir así rimbombantemente un año y decir todo perfecto, porque la verdad que son procesos muy complejos. Esperemos que evitemos también los incendios, que eso nos hace retroceder muchísimo, porque la manzana 87 no estaba incorporada, ¿no es cierto?, en el plan de ruta, la incorporamos por su importancia, pero en la medida que no vayan ocurriendo más incendios y todo, vamos a poder seguir la ruta de la planificación y no de la reacción, como te decía.
1: Macarena Carroza, directora ejecutiva de la Corporación Sitio Patrimonio Mundial Valparaíso. Macarena, muchas gracias por esta conversación. Un abrazo.
2: Muchas gracias a ti.
1: Un abrazo. Gracias, chao. 17:46.
3: Faltan 14 minutos para las 6 de la tarde.
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5: La Armada desplegó un operativo para evacuar a un tripulante angoleño de 55 años que presentó graves problemas de salud mientras se encontraba a bordo del pesquero portugués Mar de Java, a más de 2.000 kilómetros de Valparaíso. Finalmente falleció el hombre de 21 años que fue baleado durante la madrugada en el sector de Playa Ancha, en Valparaíso. La Brigada de Homicidios de la PDI continúa realizando las diligencias para encontrar a los responsables. El ministro de Seguridad Pública, Martín Arrau, abordó el levantamiento del secreto bancario a funcionarios sin una orden judicial, advirtiendo que una medida de este tipo podría abrir una puerta peligrosa respecto de los límites entre las facultades del Estado y la privacidad de las personas. Y el presidente de Estados Unidos, Donald Trump, reveló este martes que hubo una reunión entre su gobierno y la delegación iraní en los márgenes de la Asamblea General de la ONU en Nueva York, mientras ambos países siguen en guerra.
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5: Atención, esta es información del minuto. Chile se adhirió al escudo de las Américas, nos cuenta Bárbara Payal.
10: Sí, el Ministerio de Relaciones Exteriores acaba de emitir un comunicado donde se informa que Chile adhiere al Escudo de las Américas. La iniciativa permitirá, se lee en este documento, combatir el crimen organizado de manera coordinada con más de una decena de países de América Latina, complementando el trabajo del compromiso de Santiago contra la delincuencia transnacional. Chile ha decidido adherir a la iniciativa internacional Escudo de las Américas, marco de coordinación voluntaria entre gobiernos americanos que permitirá combatir con mayor eficacia el crimen organizado transnacional, una realidad que permea comunidades chilenas en el día de hoy. El Tren de Aragua, los grupos delictivos mexicanos como el cartel Jalisco Nueva Generación y el de cartel de Sinaloa son amenazas reales y complejas que requieren una coordinación regional. La participación en este grupo de coordinación genera beneficios operacionales inmediatas para Chile, como el acceso a información contra el crimen organizado, sistemas de análisis de inteligencia de datos y también capacitación de fuerzas de seguridad como Carabineros de Chile, la Policía de Investigaciones y una mejor coordinación interfronteriza con otros países como Argentina, Bolivia y Perú y con otros países también de la región. Se informa entonces que Chile adhiere al Escudo de las Américas en el marco de esta visita de trabajo que se encuentra realizando el presidente José Antonio Kast en Nueva York, Estados Unidos, y de hecho él estuvo presente durante esta jornada en un nuevo encuentro del Escudo de las Américas, donde se habría firmado entonces esta adhesión de Chile a este organismo que es impulsado por el gobierno de Estados Unidos. 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
1: 17:54. Tenemos poquitos minutos, pero sí o sí vamos a revisar el tránsito. Fernando Ríos, ¿cómo le va?
20: Jesús, buena tarde. Empezar diciendo que el tránsito a esta hora es absolutamente caótico.
1: Sí.
20: Y lo vamos a repasar bien rapidito, como tú dices, porque hay poquito tiempo, pero porque es muy importante. Empezando primero por los desvíos en el tránsito para quienes se dirigen desde Santiago hacia Viña del Mar, porque hay un desvío en el kilómetro 9,7 con dirección a Viña del Mar en apoyo por accidentes fuera del área concesionada, ya esto a la entrada de Viña del Mar para que tomen las los desvíos correspondientes, y porque al mismo tiempo en el sector Placía con dirección a Santiago hay una pista restringida, estamos hablando de la pista derecha, así que para quienes están saliendo de la región con destino a la capital, bien digo, para que tomen los resguardos necesarios. Vayamos directamente a lo que está sucediendo a esta hora en el troncal urbano, porque la situación es crítica. Hace pocos minutos se hizo el retiro de los autos siniestrados durante la tarde, lo que ha provocado gran congestión vehicular desde la entrada del troncal urbano hasta la altura de la Universidad Santa María, todo esto a la entrada de Quilpué. Esto en el sector del Trébol, donde coincide, ¿no es cierto?, el troncal urbano con en dirección al camino internacional desde el sector de Achupallas hacia el troncal sur. El taco a esta hora es kilométrico, Jesús, ¿no? Estamos hablando de que se extiende desde el Trébol a la altura de Villa Dulce hasta el sector de Achupallas. Estamos hablando de, yo me atrevería a decir, de una hora de taco para Dios, que empiecen a programar con tiempo quienes están saliendo recién del trabajo, vías alternativas. Y lo mismo para quienes se dirigen enlace Las Palmas, ¿no es cierto?, de este accidente que se había registrado hace algunos minutos. En calle 1 Norte, en Vía del Mar, la situación también es bastante compleja. Hay un accidente por alcance a la altura de la Plaza Miraflores. Bueno, también corresponde mencionar lo que está sucediendo en el troncal sur, donde a esta hora está un poquito más normalizado el tránsito, ¿no es cierto? Troncal sur en dirección al interior, a la altura de Quilpué y Olímpica, pero aún así tomar vías alternativas para llegar a sus casas de forma sana, ¿no es cierto? A la entrada de Viña del Mar, además de Las Palmas, hay tránsito lento en la vía de Agua Santa, esto a la altura de la Universidad Viña del Mar en Roderillo, mínimo unos 20 minutos de tránsito, y Viña del Mar y Valparaíso también registran harta congestión a esta hora. Pancesa para quienes están recién saliendo del trabajo a esta hora.
1: Ay, ay, aycito, Fernando, muchas gracias como siempre.
20: Buena tarde.
1: Bueno, y nos suma también Pedro acá, dice, taco en el troncal sur desde el peaje Villa Olímpica yendo al interior, y taco en la salida del troncal sur en Viña, a altura de Chorrillo, y taco por todo Vianas al centro, calle Limache, terrible también. Tremendo taco bajando por Alessandria hacia 15 Norte en Viña, nos dice Marco. Cecilia, Achupalla, todo lleno. Taco también hacia Miraflores. Pero con este me quedo. María Elena, buenas tardes. Queremos saludar a nuestros padres, Rosita y Hernán, de la población Chilectra, San Roque, que hoy cumplen 64 años de matrimonio. Un abrazo gigante de toda la familia, amigos. Y nos sumamos también en Radio Bio Bio para saludar a Rosita y Hernán. Feliz aniversario a ambos. Nos despedimos. Nos encontramos mañana a 14:30 horas con otra agenda abierta. Un abrazo. Chao, Manu.

0: empresa de Valparaíso. Puro taco. Y así quieren traer al BBNJ, güey.
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2: El presidente José Antonio Kast expuso ante la Asamblea General de Naciones Unidas y aseguró que luego de años de estancamiento y violencia, Chile está de vuelta.
3: El mandatario destacó la mega reforma económica, la soberanía del estrecho de Magallanes y criticó el actuar de Naciones Unidas ante los conflictos bélicos que se viven.
4: Chile está de vuelta y no es una consigna, es la constatación de un país que hoy comienza a caminar hacia el desarrollo. Llevamos 6 meses en el gobierno y estamos ordenando la casa.
3: La mega reforma económica, la soberanía del estrecho de Magallanes y criticó el actuar de Naciones Unidas ante los conflictos bélicos que se viven.

0: hecho mención a una postulación de una ciudad como Valparaíso, que conocía a nivel internacional.
1: Chile finalmente determinó adherir al escudo de las Américas, esta iniciativa que es liderada por el presidente estadounidense Donald Trump.
2: Hemos agregado dos miembros adicionales de países democráticos, de países que están comprometidos 100% a confrontar a estos grupos, a estos bandoleros, a estos criminales, a estos terroristas.
3: Tras el retiro de su candidatura a las Naciones Unidas, en la oposición plantearon que un eventual regreso de Michelle Bachelet a la política nacional sería valioso para el sector.
4: La presidenta Bachelet evidentemente es un referente importantísimo para todo nuestro sector.
5: Siempre vamos a recoger y vamos a ser receptivos de su liderazgo.
1: El Partido Nacional Libertario propuso que la inédita interpelación al canciller Francisco Pérez se realice en secreto, argumentando que abordará materias sensibles.
6: Es el minuto de que el canciller tenga la oportunidad de explicarle al país las decisiones que ha tomado. Por lo tanto, nos parece una mala idea.
7: Pero que no se vengan a escudar tampoco en esta supuesta reserva para escabullir.
3: Con arresto domiciliario total quedó el exdiputado Gabriel Silver, quien fue formalizado por los delitos de soborno y lavado de activos en la trama muñeca bielorrusa del caso Audio.
8: Con la misma tranquilidad que vamos a seguir cooperando con la investigación hasta el total esclarecimiento de los hechos, con la responsabilidad de someterse al escrutinio de la justicia, que es lo que corresponde.
1: La Comisión de Trabajo de la Cámara de Diputados inició la tramitación del proyecto de Sala Cuna. El oficialismo apunta a restaurar el mecanismo de financiamiento.
9: El proyecto tiene discusión inmediata, por lo tanto los plazos son bastante cortos y bastante acotados y hay que hacer todas las sesiones que sean necesarias. Esto es un acuerdo transversal, unánime de la mesa de reactivación laboral, que era lo mejor.
3: La meta de la mesa interministerial por el empleo se adelantó y se cumplió, por lo que el viceministro Daniel Mas espera que ese objetivo pueda duplicarse hacia fines de año.
10: Hemos dado solución a 50.000 personas que buscaban trabajo. De aquí a fin de año debieran ser otras 100.000 a través de estos programas alternativos.
1: La Federación de Trabajadores del Cobre manifestó su total rechazo a la moción parlamentaria que busca eliminar el cupo que tienen en el directorio de Codelco.
11: Una maniobra de un grupo de parlamentarios impulsado por algunos intereses que les molesta tener a los trabajadores opinando y fiscalizando principalmente.
3: En noticias del exterior, Donald Trump amenazó durante su intervención ante la ONU con usar la fuerza militar en Latinoamérica si ve amenazados los intereses de su país.
1: Además, el presidente estadounidense también advirtió que debía tomar una decisión muy importante: hacer un trato con Irán o aniquilar a la República Islámica.
3: Acordaron prolongar las sanciones selectivas a Rusia por la invasión de Ucrania.
1: Y en el deporte, a esta hora ya juegan Puerto Montt y Ñublense por los octavos de finales de la Copa Chile, mientras que a las 20:30 horas se enfrentará Cobreloa con Coquimbo y Audax Italiano con Colo Colo.
12: Audax ha crecido desde aquel enfrentamiento que tuvimos acá en casa. Está en un buen momento, sigue siendo el mismo equipo y tener las precauciones necesarias y hacer nuestro trabajo que venimos haciendo.
3: Las selecciones de hockey center femenino y masculino obtuvieron medallas de plata tras caer en las finales de los Juegos Sudamericanos frente a Argentina.
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15: 6:05 PM.
3: Buenas tardes, bienvenidos, gracias por acompañarnos en esta edición de Radiograma, la edición vespertina para revisar las noticias de esta jornada junto a Néstor Aburto. Néstor, buenas tardes.
1: ¿Cómo estás, Nivaldo? Auditores, muy buenas tardes, saludamos a todos quienes nos están escuchando, no solo a través de las 43 estaciones de BioBio que están conectadas para transmitir información independiente, sino también a través de las multiplataformas. Recuerde que BioBio no solo se escucha, sino desde un tiempo también se ve a través de nuestra señal 26.1 de televisión digital de libre recepción en Santiago. Estamos en distintos y diversos cable operadores a lo largo y ancho del país. Nos va a encontrar en Zapping a través de nuestra televisión de streaming, directamente en la home de BioBio Chile o directamente en biobiotv.cl. Desde ya los dejamos.

0: invitados para que usted se suscriba a nuestros canales de información. Uno de ellos es YouTube. Nos va a encontrar con @BioBioChile o también como BioBio Plus, donde también hay material que usted puede revisar. En el caso de nuestras redes sociales, nos va a encontrar en Instagram, en TikTok, pero también a través de X con el @BioBio. Desde ya los dejamos invitados para que se comunique con nosotros, nos cuente lo que esté pasando, nos mande videos, ahora que también tenemos el área audiovisual, videos con el relato a través de nuestro WhatsApp, +56 99 200 7888. Ese es el WhatsApp. Pero si quiere nos puede llamar, como dirían a la antigua, al 800-810-810, que es nuestra línea completamente gratuita.
1: La dimos a conocer oportunamente hace instantes, y es que el gobierno ha informado la adhesión de Chile al escudo de las Américas. En la moneda está Bárbara Payal. Bárbara, buenas tardes.
2: Sí, ¿cómo están? Muy buenas tardes. Hace algunos minutos, Cancillería de Chile ha emitido un comunicado informando que Chile ha adherido al Escudo de las Américas, esta iniciativa internacional que ha sido impulsada por el gobierno de Estados Unidos, Donald Trump, en materia de seguridad y combate contra el crimen organizado y la delincuencia y el narcotráfico transnacional. Esta es una iniciativa de la que Chile hasta este minuto formaba como observante, participaba como observante, y de hecho durante horas de esta tarde el presidente de la República en Nueva York, Estados Unidos, participó una vez más en este encuentro donde ya se entrega esta declaración política. No se trataría de una firma, sino de una declaración política ya informando la adhesión a este escudo de las Américas. En el comunicado emitido por Cancillería se dice que esta iniciativa va a permitir combatir el crimen organizado de manera coordinada con más de una decena de países de América Latina, complementando el trabajo del compromiso de Santiago, una iniciativa también en materia de seguridad que ha sido impulsada por el presidente José Antonio Kast. Chile ha decidido adherir a esta iniciativa, marco de coordinación voluntaria entre gobiernos americanos que permitirá combatir con mayor eficacia el crimen organizado, una realidad que permea comunidades chilenas hoy en día. Se suma así nuestro país a esta iniciativa que conforman otros países de la región como Argentina, Bolivia, Perú, Colombia, Costa Rica, República Dominicana, Ecuador y por supuesto también Estados Unidos. 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
3: 6:09.
0: Y obviamente ya hay reacciones respecto a este anuncio que ha hecho el gobierno del presidente José Antonio Kast. Cristóbal López está en el Congreso. Cristóbal, ¿cómo está? Buenas tardes, lo escuchamos.
4: ¿Qué tal? Muy buenas tardes. Efectivamente estoy con el senador de la Democracia Cristiana, Iván Flores. Senador, la noticia del momento, le preguntamos su reacción a esta decisión de Chile de incorporarse al escudo de las Américas.
5: Mire, Chile tomó una decisión que no compartimos, por supuesto, de salirse de los países no alineados, de esta organización que no están ni por Estados Unidos ni por China. Y resulta que ahora nos alineamos con Estados Unidos a través del Escudo de las Américas, con instrucciones súper claras, y espero que no sean tan perentorias, que mantengamos a lo menos algo de soberanía y decisión propia respecto de cómo actuar frente al crimen organizado, ¿no? Y ahora con las explicaciones que está dando el gobierno, que yo creo que más bien están revelando otro escenario, que es que el hecho de haber suscrito formalmente ahora la incorporación de Chile se separa de lo que significan algunas acciones directas frente al crimen organizado. Yo creo que ya estamos dentro. Y estando dentro nos van a poner todas las condiciones desde afuera, y sería esperable que Estados Unidos ahora nos diga qué pertrecho, qué equipamiento, qué tipo de armamento, qué otro material tenemos que comprarles a ellos, me imagino yo, porque ya dieron la instrucción, ¿no?, desde el Pentágono, que debíamos los 18 países latinoamericanos aumentar el gasto militar. O sea, para que estas instrucciones se estén dando, la verdad es que nos preocupa muchísimo de cómo va a continuar esta historia, digamos, ¿no? Una vez que nosotros ya nos desalineamos, ¿no?, de una organización que lo que hacía era mantener cierto grado de autonomía de las principales potencias, y ahora resulta que nos alineamos a una, que es Estados Unidos. La pregunta es, ¿qué van a hacer los chinos, que es el principal socio comercial de Chile? Signo de interrogación.
4: Perfecto, senador, muchas gracias. Escuchamos ahí las declaraciones del senador de la Democracia Cristiana, Iván Flores, sobre la decisión de Chile de incorporarse al Escudo de las Américas. En el Congreso Nacional, Bio Bio, la radio.
3: 6:11.
1: Quiero el contacto con una de nuestras unidades móviles en la región metropolitana. Jaime Sepúlveda, buenas tardes.
6: ¿Cómo están? Muy buenas tardes. Distintos hechos policiales que están ocurriendo en estos instantes y que están siendo liderados tanto por las policías y la fiscalía acá en la región metropolitana. Comenzamos en la comuna de Santiago, calle Rosas, con Libertad, de las inmediaciones de la Plaza Yungay, en donde en este lugar una menor de edad resultó con una lesión a la altura de su hombro, aparentemente tras un asalto protagonizado por al menos tres mujeres específicamente. Rápidamente se generaron las coordinaciones respectivas y esta víctima fue trasladada por personal del SAMU hasta el Hospital San Juan de Dios, por lo cual Carabineros realiza a través de las cámaras de seguridad tratar de identificar a las personas autoras de este asalto. Posteriormente nos trasladamos hasta Alonso de Córdoba, entre los militares y Cerro el Plomo. En este lugar se encuentra la Embajada de Israel, en donde se adoptó por parte del golpe de Carabineros un procedimiento policial debido a un elemento que estaba abandonado en este sector, por lo cual existió lo que es la interrupción directamente de la circulación de las personas y automóviles para evitar o también identificar finalmente de qué se trataba este objeto y así descartar la presunta peligrosidad. Finalmente se trató solamente de una mochila abandonada que mantenía ropa en su interior, por lo cual tras esta situación rápidamente se habilitó el tránsito en este punto de la comuna de Las Condes. Finalmente en la comuna de Los Pejos se adopta en estos instantes un operativo por parte del equipo contra el crimen organizado de la fiscalía, ya que se investiga un homicidio de una persona que se encontraba al interior de un automóvil que, pese a ser trasladado hasta un recinto médico cercano, falleció en ese lugar. Son las primeras diligencias que se están generando en estos instantes y que dentro de los próximos minutos ya vamos a mantener antecedentes con respecto a este asesinato en la zona sur poniente de la capital. 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
3: 6:13 p.m.
0: La Fiscalía y Carabineros están investigando una balacera con 2 heridos. Esto ocurrió en Iquique. Cristian Núñez, de Radio Bio Bio de la zona, nos va a contar más.
7: El equipo ECO de la Fiscalía de Tarapacá y Carabineros investigan un tiroteo en la ciudad de Iquique que dejó 2 hombres heridos durante las últimas horas. Bajo la dirección de la Fiscalía Regional, el OS9 de Carabineros está realizando hasta diversas diligencias investigativas para esclarecer una balacera ocurrida durante las últimas horas en el sector de la población Laguna Verde, acá en Iquique, que dejó a 2 personas heridas de gravedad, pero sin riesgo vital hasta el momento. De acuerdo a lo conocido, esto ocurrió en la calle Monte Sinaí con pasaje Santa Teresa en Laguna Verde, hasta donde concurrió Carabineros alertados por numerosos disparos en la vía pública, resultando heridos 2 hombres adultos, uno chileno y otro ecuatoriano, quienes fueron trasladados hasta el hospital regional. El equipo ECO de crimen organizado de la Fiscalía junto al OS9 concurrieron hasta el hospital para tomar declaración de las víctimas, mientras personal del laboratorio de Carabineros de Criminalística trabajó en el sitio del suceso para recabar la evidencia, detalló la Fiscalía. Hasta el momento se siguen realizando diligencias investigativas para esclarecer cómo ocurrieron los hechos y quiénes habrían sido los que emitieron los disparos en este lugar y herido de gravedad a estas 12 personas. Hasta el momento no hay personas detenidas, sin embargo se siguen haciendo diligencias en el lugar de los hechos. En Iquique, Bio Bio, la radio.
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3: 6:16 p.m.
1: Hasta ahora en Santiago la temperatura es de 22 grados con 9 décimas, la humedad relativa al ambiente es del 38%. Santiago espera en el día de mañana cielos cubiertos, la máxima será de 19 grados. También cielos cubiertos en la región de Valparaíso, con máximas de 18 en Valparaíso, 19 en Viña del Mar, 18 en Casablanca y 17 en Calera, Quillota, Quilpué, Villa Alemana. 20 grados de máxima en San Felipe y en los Andes, todo con cielos cubiertos. La Serena y Coquimbo, mañana cielos cubiertos, máxima 17. Copiapó, cubierto, variando a escasa nubosidad, una máxima de 26. Antofagasta amanecerá con cielos cubiertos en la madrugada, incluso se espera una llovizna o garúa. En la tarde, nubosidad parcial, una máxima de 20 grados. Iquique mañana estará con cielos cubiertos en la mañana, variará nubosidad parcial y en la tarde despejado, máxima 18. Arica, nublado, variando nubosidad parcial, máxima 22 grados. En Iquique la máxima será, de 21 grados. En la región de O'Higgins, Rancagua, cubierto, máxima 19. Talca, cubierto, máxima de 16. En Ñuble, máxima de 15 grados en Chillán con cielos cubiertos. Concepción, mañana empiezan las precipitaciones en Concepción que van a durar hasta el viernes. La máxima será de 13 grados. Temuco, cubierto, lluvia, máxima 14. Valdivia, cubierto con lluvia, también una máxima de 14 grados. En Osor, también cubierto, lluvia, una máxima de 15. Puerto Montt, precipitaciones, cielos cubiertos, viento y una máxima de 13. La isla de Chiloé, cielos cubiertos con precipitaciones máximas de 13 en Ancud y en Castro. Coyhaique, nublado, chubascos, máxima 11 grados. Punta Arenas, en la mañana cubierto y chubascos, en la tarde nubosidad parcial, máxima 7 grados. El archipiélago Juan Fernández estará con cielos cubiertos. En la tarde algunos chubascos, una máxima de 15. Isla de Pascua, cielos cubiertos, viento una máxima de 22. Hay una alerta o alarma meteorológica desde la mañana del miércoles y hasta la mañana del jueves por un sistema frontal que va a afectar a la Araucanía, los ríos, los lagos, con precipitaciones que la Araucanía, atención, escucha bien, podría llegar hasta los 120 milímetros de agua caída en estas, digamos, desde la mañana del miércoles hasta la mañana del jueves, con una isoterma cero de 2.800 metros. En la región de los ríos podrían caer hasta 110, 120 milímetros de agua, y en la región de los lagos también hasta 120 milímetros de agua. Es una alerta o una alarma levantada por la Dirección Meteorológica de Chile.
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3: 6 de la tarde, 18 minutos.
0: Patricio Leighton ya está con nosotros. Hola, Patricio.
1: Hola, Patricio.
14: Buenas tardes, Néstor, Nibaldo y auditores. Con el apoyo de las imágenes en vivo de las cámaras de la Unidad Operativa de Control de Tránsito a través de BioBio TV, comenzamos este reporte en la comuna de Ñuñoa porque se están implementando desvíos en el perímetro del Estadio Nacional debido a un encuentro deportivo que comienza a las 20:30 horas. Está por el momento Avenida Grecia al Oriente siendo desviada por Avenida Maratón al Sur para los vehículos particulares. El corredor de buses de Avenida Grecia en ambos sentidos se presenta habilitado al minuto para los buses del transporte público. Lo mismo sucede por las pistas de vehículos particulares de Avenida Grecia al Poniente, que se mantienen también habilitadas al minuto. Vamos a la comuna de Cerrillos porque hay restricción de pistas por la vía local de Vespucio Sur, dirección hacia el oriente, próximo a General Velázquez, debido a una colisión entre un camión y un vehículo menor que está generando alta congestión por la vía local, así que mucha precaución ahí a los conductores. Y también en la comuna de La Granja hay restricción de pistas en acceso sur, dirección hacia el norte, pasado Américo Vespucio, esto es sector de San Gregorio, debido al choque de un vehículo menor contra las barreras de contención. Está personal de asistencia y también de los equipos de emergencia trabajando en el lugar por personas lesionadas, lo que está generando un tránsito lento hacia este punto en la comuna de La Granja. Puntos de congestión al minuto en la zona metropolitana, sector Poniente, con una altísima congestión Vespucio Norte hacia el sur, entre el enlace de Armando Cortines hasta Pajaritos. También la concesión de Vespucio Sur al oriente mantiene tránsito ralentizado entre General Velázquez y la salida hacia Santa Rosa. Episodios de tránsito lento por Gran Avenida hacia el sur, entre Carlos Valdovinos y pasado Avenida Lobo Valle, esto en el límite de las comunas de San Miguel con la comuna de La Cisterna. También en el centro de la capital, el eje Alameda presenta la congestión instalada por tramos entre Pajaritos y el cruce de Santa Rosa con MacIver. En el sector norte de la ciudad hay congestión todavía por el nudo Quilicura, tanto por la ruta 5 hacia el sur, desde antes de Lomar Coleta hasta pasado General Velázquez. También en túnel San Cristóbal, dirección hacia Providencia, mantiene flujo vehicular aumentado entre El Salto hasta la salida en Avenida El Cerro Los Conquistadores. Lo mismo sucede por Avenida Santa María hacia el oriente, con un tránsito lento desde la Torre Santa María hasta Avenida El Cerro. Vamos hacia la comuna de Las Condes porque Avenida Manquehue hacia el sur mantiene alto tránsito de vehículos al minuto entre Avenida Vitacura y Los Militares. También hay tránsito ralentizado por Apoquindo en ambos sentidos entre Manquehue y Tobalaba, y mucha atención a la congestión que está instalada por Padre Hurtado hacia el norte y hacia el sur entre el cruce de Las Condes y Avenida Vitacura, y también por Avenida Las Condes hacia el oriente entre el cruce de Estoril hasta pasado San Damián debido a flujo vehicular aumentado. Son los datos de movilidad al minuto que podemos compartir desde Transporte Informa del Ministerio de Transportes y Telecomunicaciones, Néstor Nivaldo.
1: Muchas gracias, Patricio.
0: Gracias, Patricio.
14: Buenas tardes.
0: Recordemos que el presidente de la República está en Nueva York y está hablando a esta hora, interviene.
15: Es
0: escuchemos,
15: jefe de Estado. En Chile, en temas mineros y en temas tecnológicos, para nosotros es muy relevante la relación con Canadá y todo lo que vamos a trabajar en conjunto para lograr mayor cantidad de inversiones canadienses, más allá de las que ya tenemos, en lo que viene hacia adelante. Y respecto de mi intervención, hablé de que Chile está de vuelta. Y eso es por, como lo señalé ahí, hemos realizado cambios en temas legislativos que no se habían realizado desde los años 90. Es un logro importante para nuestra nación lograr la competitividad tributaria y dar la señal de que los impuestos van a ir bajando. Dar la señal a aquellos grandes inversionistas que van a tener la certeza por 20 años de que sus inversiones van a tener una estabilidad y que no va a haber discusión respecto de los contratos que se firmen con ellos. Eso le da mucha certeza a los inversionistas. También la señal que se da respecto de los capitales que puedan volver a Chile. Todo esto es resguardando la institucionalidad. Quienes intervinieron en términos generales siempre señalaron que se buscaba certeza jurídica, y eso es lo que está dando Chile hoy día, certeza jurídica hacia quienes vayan a invertir. También hablé del tema de la seguridad, que va en la línea de lo que hemos planteado de el compromiso de Santiago, donde hemos sido pioneros en invitar a distintos países, precisamente en la línea de lo que hace el Escudo de las Américas, que aglutina más países, son 15 países en el Escudo de las Américas, y los países vecinos, más algunos que han ido adhiriendo, como Uruguay y Colombia, al compromiso de Santiago. Pero va en la misma línea de decir que la institucionalidad, el resguardo de nuestros países frente al crimen organizado es fundamental. También hice mención de lo que esperamos de la geopolítica relacionado, por ejemplo, con lo que está ocurriendo en Venezuela. Es una realidad distinta, nueva, en la cual todos los países están buscando cómo generar relaciones consulares y luego diplomáticas con Venezuela, y que estamos dispuestos a colaborar en lo que sea el destino de esa nación. Y en esa línea esperamos también poder tener alguna conversación con la presidenta encargada de Venezuela. También plantear las buenas relaciones que tenemos hoy día con nuestros vecinos, con Bolivia, con Perú, cosa que no se había dado en los últimos años, más allá de los colores políticos de los distintos países que tenían presidencias similares en sus ideas políticas, pero no habían llegado a la relación que hoy día tenemos con Bolivia y con Perú. Por lo tanto, nuestra mirada, es decir, Chile es un país que está de vuelta en temas de relaciones internacionales estables, seguras, y en el tema de la seguridad. En esa línea, lo que señala el canciller, también decir que adherimos a lo que se plantea por 15 países en el Escudo de las Américas en torno a lo que es el combate al narcotráfico, al crimen organizado, y eso nos da certeza a todos de que vamos a tener normas similares para poder perseguir a estas instituciones. El que esté en 15 países habla de que esto es algo global, algo que no solamente involucra a uno o dos países, sino que hay coincidencia de que uno de los flagelos más grandes que tenemos hoy día es el crimen organizado y el tema migratorio que hoy día afecta a todas las naciones. No sé si hay consultas sobre esto o sobre algún otro tema.
16: Presidente, buenas tardes. Presidente, nos interesa que lo pueda decir usted, aclarar si Chile firmó hoy su ingreso al escudo de las Américas y detallar si Chile forma parte oficialmente de alguna manera de esta coalición multinacional. ¿Por qué esta decisión se toma hoy precisamente y además bajo qué condiciones es Chile parte del escudo de las Américas?
15: Bueno, lo que hemos señalado es que adherimos a una coordinación conjunta de 15 países. Ustedes saben que yo participé como observador en el primer encuentro, pero aquí no hay un tratado, para que nadie crea que aquí estamos pasando a llevar la soberanía de Chile y la institucionalidad nacional. Aquí hay una coordinación, una adhesión a ciertas líneas de acción en contra del crimen organizado, que reúne a dos países, más de los que estuvieron en la ocasión anterior, como es Colombia y como es Perú, y que en este sentido buscamos la coordinación. Y eso es, la coordinación entre nosotros. Aquí no hay un tratado que firmen los 15 países, sino que es compartir cierta información respecto de crimen organizado. Por lo tanto, es una reunión de trabajo que se realizó, se sacó un comunicado donde se establece, por ejemplo, hay bandas de crimen organizado, el Tren de Aragua. Todos en Chile sabemos lo que es el Tren de Aragua. Necesitamos herramientas para perseguir en todos los países al Tren de Aragua, sí. Jalisco Nueva Generación, ¿es un cartel que está instalado en Chile? Sí. El cartel de Sinaloa, ¿está instalado en Chile? Sí. Por lo tanto, todos los países tenemos que dar las condiciones necesarias para que estos delincuentes no encuentren asilo en ninguna nación. Y eso requiere compartir información de acuerdo a las normas establecidas internacionalmente, que podemos ir trabajando hacia adelante, planteando, por ejemplo, proyectos de ley a los distintos congresos para ir señalando lo que nosotros hemos planteado, que se determine cuáles son las organizaciones criminales para poder tenerlas identificadas. Después, en cada caso, habrá que determinar la pertenencia de un sujeto a la banda del crimen organizado. Pero alguien podría dudar que es importante decir que existe una organización criminal que se llama el Tren de Aragua y que no haya que acreditar en cada ocasión cuál es el Tren de Aragua. Lo que tenemos que acreditar es la pertenencia de una persona a esa organización criminal, y en eso nos hemos puesto de acuerdo estos 15 países.
17: Presidente, ¿cómo está? Buenas tardes. Va un poquito en la línea de lo que ya adelantó, pero para dejarlo lo más claro posible, porque acá Estados Unidos ha planteado la iniciativa, una opción de hacer operaciones en el territorio de los países, mientras que en el comunicado que conocimos durante estos últimos minutos de Cancillería, se dice que esto es un marco de coordinación voluntaria. Eso significa, y acá va la pregunta, por ejemplo, que Chile podría decidir no participar de ejercicios militares o asuntos que no sean convenientes para el país. ¿Se hizo en esta reunión, antes de la firma, algún tipo de reserva en ese aspecto para nuestro país?
15: Yo creo que no hay que confundir los aspectos, porque aquí no estamos hablando de operaciones militares en contra de crimen organizado o de terrorismo. Aquí estamos hablando de coordinación, de información, de seguimiento de bandas de crimen organizado, no de operaciones militares. Nosotros en esto somos, resguardamos siempre nuestra soberanía, nuestra institucionalidad. Por lo tanto, en esta reunión del Escudo de las Américas no se tocó el tema de las intervenciones que eventualmente haga algún país para perseguir al crimen organizado o al terrorismo o al narcotráfico. Esto es distinto, y eso es el Escudo de las Américas, donde se señala cuáles son las organizaciones criminales de las cuales, respecto a las cuales se podrá, respetando la institucionalidad de cada país, compartir cierto grado de información, y no se habla en la declaración que usted me menciona, ni en la adhesión a esta coordinación de ese tipo de intervención.
16: Presidente, ¿qué tal? En su discurso habló de una proliferación de agendas de Naciones Unidas que, aunque sean nobles, han terminado desplazando las prioridades de la organización. ¿Qué agendas considera que deberían dejar de ser prioritarias? Y en ese mismo sentido, ¿qué le parece que el presidente Trump, en su discurso, haya amenazado hoy, en este mismo foro, con aniquilar a Irán
18: considerando que usted también hizo un llamado a que las guerras deben cesar?
15: Nosotros hicimos un planteamiento general a la ONU y será la Organización de las Naciones Unidas la que tendrá que determinar cuáles son las agendas prioritarias. Pero yo le podría decir, tenemos que enfrentar la situación de crisis que se vive en Haití hace cuántos años. Eso yo creo que es una prioridad. Pero tendrá que ser la institución la que defina cuáles son las prioridades. Yo lo puedo señalar, que tenemos que optimizar la gestión, mejorar la gestión. Será la organización la que tiene que decir si todos los funcionarios están abocados a las cosas principales, porque la Organización de las Naciones Unidas se originó para preservar la paz, resguardar los derechos humanos y resguardar la vida de las personas. Esos son los tres ejes principales. Sobre esos tres ejes, espero que las Naciones Unidas tomen las determinaciones necesarias para que todas las personas que están trabajando en esta gran institución internacional se aboquen a eso. Dentro de lo mismo, señalé que las guerras no empobrecen solamente y no derraman sangre solamente en los países, sino que también a los países que afectan, que están afectados por la guerra puntualmente, sino que empobrecen a todas las naciones. Nosotros no nos pronunciamos respecto de los discursos de otras naciones en la medida que no se toque a nuestra nación. Por lo tanto, lo que está ocurriendo en el mundo nosotros lo observamos, lo sufrimos, porque claramente esa guerra llegó a Chile a través del alza del precio del petróleo, del diésel, pero respecto de los dichos de uno u otro país que pueden estar, que están involucrados en esas acciones, nosotros no nos pronunciamos.
19: Sí, presidente, gracias. Roberto Macedonio para NTN 24. Le quiero preguntar por su encuentro previsto con Delcy Rodríguez. No sé si tiene ya fecha y hora ese encuentro y, sobre todo, ¿qué le va a trasladar? Si van a hablar o va a estar sobre la mesa la posible liberación de presos políticos, la posible convocatoria electoral en el país, y si cree que ese encuentro puede servir para avanzar hacia la democracia en Venezuela o, por el contrario, para legitimar a Delcy Rodríguez en el poder. Gracias.
15: Nosotros en esto hemos sido muy prudentes y responsables en nuestra mirada respecto a lo que ocurre en Venezuela. Lo primero para nosotros es ver el restablecimiento de las relaciones consulares. Y si podemos ir avanzando en relaciones diplomáticas, también lo haremos. Siempre buscando mejorar la calidad de vida de todas las personas, aquellos que viven en Venezuela y aquellos que tuvieron que emigrar por alguna razón. Lo que vayamos a conversar con Delcy Rodríguez, se comunicará lo que corresponda en su momento, y en la previa lo que buscamos es un encuentro con ella, donde también le vamos a manifestar que Chile siempre va a estar dispuesto a colaborar, por ejemplo, en las tragedias, como ocurrió en el gran terremoto que sufrieron y donde enviamos un grupo de rescatistas que ellos reconocieron. Y que nos ha permitido también, gracias al trabajo del canciller, ir generando vínculos que estaban rotos desde bastante tiempo. Y es una situación que ocurría también con otros países y todos están en la misma mirada, que tenemos una gran oportunidad en Latinoamérica de ponernos de acuerdo en aquellas cosas que hoy día afectan la calidad de vida de nuestros compatriotas. Por lo tanto, yo espero que ella también esté muy bien dispuesta a incorporarse a la lucha contra el crimen organizado, que no solamente afecta a su nación, sino a todos los países del continente. Muchas gracias.
18: Presidente, buenas tardes. Sí. Una pregunta en temas locales, lo que está pasando en nuestro país. Durante esta jornada, la Cámara de Diputados rechazó la reforma que busca ampliar el plazo de detención de las ejecuciones administrativas. Faltó solo un voto para ser aprobada. ¿Qué pasó en este caso, a su juicio? ¿Faltó quizás algún tipo de trabajo prelegislativo para evitar que la reforma fuera rechazada? Hay algunos parlamentarios que han planteado hoy día que quizás aquí hubo un error de cálculo desde el Ministerio de la Secretaría General de la Presidencia, en particular desde el propio ministro García Ruminot. ¿Va a pedir explicaciones al ministro por esta situación?
15: Creo que son aquellos parlamentarios que votaron en contra, se abstuvieron, no estuvieron estando en Chile, los que tendrán que explicarnos por qué tenemos una diferencia en esto. Yo creo que no deberíamos tener ninguna diferencia en procurar el ordenamiento de nuestra nación. Yo lamento la situación de hoy día y mi problema no es un voto, es no haber sabido quizás transmitirle la urgencia a aquellos parlamentarios que votaron en contra de que tenemos que tener todas las herramientas para poder expulsar a un migrante irregular. Yo creo que nadie debería negarse a ordenar la nación. El que entró por la ventana tiene que salir. Nosotros decimos a Chile no entra nadie que no entre por la puerta. ¿Por qué algunos votaron en contra de esta norma que ampliaba el plazo, solamente amplía el plazo de 5 a 30 días para que las instituciones que corresponden, una vez que están dictados los decretos de expulsión, donde se ha hecho toda la tramitación legal, puedan detener a una persona y expulsarla no en 5 días, sino que poder hacerlo dentro de un plazo de 30 días prorrogable, ojalá, pero con acuerdo de las instituciones que ellos quieran? Yo creo que son esos parlamentarios los que deberían hacer una reflexión muy profunda. No es emplazar a nadie, es decirle, hoy día perdió Chile, no perdió un sector político. Esto no es problema de un voto o dos votos. Hay más parlamentarios que, estando en Chile, no votaron. Hay parlamentarios que se opusieron a esto. A mí me gustaría poder convencerlos de que Chile necesita una norma como esta, y nosotros vamos a ocupar todas las herramientas que tenemos, sea con una insistencia, buscando otros proyectos de ley, para sacar adelante el proyecto. E invito a todos a sumarnos. Por algo también en el discurso hablé de la unidad. Chile requiere seguridad, requiere responsabilidad. Y hoy día tenemos una mala noticia, que se dice, perdieron por un voto. No, hoy día perdió Chile, frente a una situación que se podía mejorar rápidamente. Algunos no quisieron. Yo espero poder convencerlos de que eso tenemos que cambiarlo. Esto no es un problema de un permiso constitucional, no es problema de un cálculo. Íbamos avanzando muy bien. De hecho, en la comisión había un amplio acuerdo de avanzar en este proyecto. ¿Quiénes son los que interrumpieron este proyecto? No lo sé. Tampoco quiero apuntarlos con el dedo, sí les pido que reflexionen por el bien de Chile y que se permita avanzar en este proyecto con una insistencia eventualmente en el Senado o con este proyecto de ley, pero es de sentido común que con 5 días uno haciendo la detención no logra siempre coincidir con la expulsión de aquellas personas que se ha hecho toda la tramitación, han tenido todas las posibilidades de defenderse frente a los tribunales, etcétera. Pero hoy día algunos no entendieron lo importante que era esta medida, y yo los invito a reflexionar y a repensar cómo vamos a asegurar la paz en Chile. Muchas gracias.
0: Ahí están las declaraciones del presidente de la República. Abordó varios de los puntos, obviamente, que forman parte de la agenda, entre ellos esta decisión de adherir entonces al escudo de las Américas, ahí en directo desde Nueva York.
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1: Debate que viene es a partir de la información que se entregó hace poco, que es que Chile ha adherido al escudo de las Américas. ¿Qué significa esto? Ha hablado el presidente de la República, que esto es coordinación.
0: Es compartir información rutas, organización y financiamiento, coordinar sus políticas y organismos de seguridad con los demás participantes y decidir, según sus propias leyes, en qué acciones concretas van a cooperar.
1: No hay un tratado, dijo, pero la duda está planteada, ¿no? ¿Qué significa adherir? ¿Qué significa colaborar? Y algunos dicen, ¿subordinación o colaboración? ¿Habrá directrices, digamos, que en virtud de estar bajo el escudo de la América tendrán que inevitablemente adoptarse por parte de Chile?
0: A ver, solo un contexto. En las semanas previas, mientras se analizaba la participación de Chile, porque Chile hasta ahora no adhería, sino que era un observador de este proceso, tanto personal activo dentro de la rama de las Fuerzas Armadas como también de seguridad pública tenían algunas dudas referente, Nivaldo, a quién es la punta de lanza en definitiva de las decisiones que se toman respecto a las investigaciones que van en torno a crimen organizado. Es decir,
1: ¿pero esto es una coordinación para investigar o también lleva un aspecto operativo?
0: Tiene que haber, esto es lo que conocemos.
1: No, claro, lo que conocemos. Hay más preguntas que respuestas en este momento.
0: Sí, hay muchas más preguntas, pero lo que sí conocemos respecto a esa pregunta que tú haces es la operatividad va de la mano de la fragancia. En definitiva, es traspasar información, que nos imaginamos que viene de la DEA, de la CIA, que son los entes coordinadores, de los servicios de inteligencia chilenos. Me imagino también se consultarán algunos datos que estén en las causas penales, porque no hay que confundir la inteligencia con las investigaciones penales, para poder tomar decisiones.
1: Yo creo que esto va a ser un tema de gran, gran debate por el eventual alineamiento de Chile al gobierno de Donald Trump. Eso va a ser un tema de todas maneras, lo escuchábamos, ¿no es cierto?, con el senador Flores de la Democracia Cristiana criticando esta decisión del gobierno. Ahora, hablamos, no sé, hay un antecedente que es evidente, o sea, todo esto cobra fuerza porque Chile, uno podría decir que se hizo el leso durante mucho, mucho tiempo, mientras habían datos evidentes de la implantación en Chile de organismos del crimen organizado. Hoy día el presidente Kast ha hablado explícitamente, por ejemplo, no solo del Tren de Aragua, sino del cartel de Jalisco y el cartel de Jalisco Nueva Generación, el cartel de Sinaloa, digamos. Entonces, esos datos estaban.
0: Y falta Brasil todavía.
1: Y faltan los dos grandes grupos del crimen organizado brasileño. Entonces, está bien. No sé si la palabra se hizo leso, pero nuestro país no quiso asumir que había una realidad que se estaba instalando, que se estaba configurando en Chile con la presencia de estos carteles. Pero la pregunta es cuál va a ser la solución. Y yo creo que el debate va a estar centrado en aspectos de soberanía, vale decir, de cuánto de las decisiones que en virtud de esta coordinación, sigamos hablando de la coordinación, se tomen, van a ser efectivamente decisiones soberanas que no estén siendo impuestas por otro, en este caso Estados Unidos. Yo creo que ese va a ser el tema de debate.
0: ¿Qué se hace con la información de inteligencia bajo?
1: No, pero no solo eso.
0: ¿Bajo qué condiciones se trabaja?
1: Pero pongamos así, con la información que eventualmente te entreguen de inteligencia a otros países, ¿te van a obligar a emprender determinadas acciones? ¿Vas a estar obligado a emprender determinadas acciones?
0: Porque, mira, lo que pasa es que aquí, vámonos a la raíz. ¿Qué es lo que busca el escudo de las Américas? Yo, después de haber leído bastante, me quedo con tres escenarios que tiene. Y esto está escrito, digamos. El primero, y yo creo que el más importante para algunos, es el acceso a tecnología y armas. Bajo convenio, bajo autorizaciones, que ya recuerden ustedes, Argentina y Perú estaban activamente, igual que Bolivia.
1: Claro, pero el acceso con una obligación de gastar, claro, un determinado porcentaje del PIB también.
0: O sea, que ese no lo exige, pero sí está dentro de lo que Donald Trump ha dicho varias veces, que América Latina necesita aumentar su gasto militar. Pero más allá de eso, Nivaldo, tiene que ver con ese punto, yo me detendría ahí. Ese es uno. El segundo tiene que ver con una definición política del presidente Kast, que también está dentro del escudo de la América. Formar parte de este grupo, de este grupete, no es solo. También aquí hay una posición política de una señal, tanto para la izquierda chilena como también para generar este bloque latinoamericano, que de hecho el propio presidente lo dijo ahora recién, que somos parte, ya que ellos dicen, vienen signos de derecha o de este tipo de derecha que están gobernando Latinoamérica. Vamos, la lección más importante, que lo sepan ya nuestros auditores, Brasil, el gigante sudamericano, que en unas semanas más va
1: a medir primera vuelta, porque claro, va a haber segunda.
0: Se mide en la primera vuelta y vamos a ver qué es lo que va a ocurrir allí. Pero más allá de esto, entonces estamos hablando de eso. Y la tercera es la operatividad de la transmisión de información de nivel sensible, como les gusta decir en al mundo de la inteligencia.
1: Ciútico, cuando se ponen ciúticos.
0: Claro, que sensible desde el punto de vista de operación, finalidades y segmentarlos también de qué tipo de crimen organizado. ¿Por qué? Porque hay algo que da vuelta en la región, es que Chile tiene puertos maravillosos, muy bonitos para el narcotráfico. Entonces aquí hay hartos y bien interesados.
1: ¿Tiene eso? Tiene la posibilidad de constituir empresas rápidamente, flujo de exportadores continuo y por lo tanto, claro,
0: y tiene más fácil. Y tienes casas de cambio que todo el mundo sabe, pero que están ahí, digamos. Digo, todo el mundo sabe porque las mismas autoridades y los fiscales dicen, mire, estamos mirando, estamos investigando, porque esta es la realidad. Como tú decías, esto no se construyó bajo los 6 meses del presidente Kast, de los 4 años del presidente Boric, esto viene desde hace rato, y que no nos queríamos dar cuenta nomás. O nosotros lo decíamos, pero las autoridades no se daban cuenta.
1: O sea, no querían asumir una realidad que se estaba configurando. ¿Por qué? Porque era incómoda, porque significaba desviar
0: porque
1: la
0: los gobiernos cuando están en el poder le bajan el perfil a todo esto, y este gobierno no es la excepción. Hace rato que el presidente Kast tiene un ticket en el mismo, en la misma fila de asientos de los últimos presidentes. No ha cambiado en nada de ello. Como candidato, Chile se estaba cayendo a pedazos en materia de seguridad. Hoy día dice, mire, estamos trabajando, los números no están, pero siguen los homicidios, siguen los grupos criminales, todavía no nos muestran quiénes son los financistas. Ayer, ¿cuántas toneladas de drogas se encontraron? Ya ni me acuerdo. Pero eso es mucha plata. Estamos hablando, no sé, 4.000 millones de pesos en droga. O sea,
1: hoy día,
0: ¿quién financia eso?
1: Oye, pero hoy día hay otro dato. Se desbarata una organización que tenía 8.000 millones de pesos en droga. Y todo operaba desde la cárcel, su líder, con teléfonos celulares. Todavía el tema de los celulares está ahí en las cárceles.
0: Son los temas pendientes, y no es, por cierto, que no es responsabilidad del presidente Kast. El presidente Kast tuvo un diagnóstico en campaña, probablemente muchos terminaron votando por él, por ese diagnóstico que luego evidenció muy bien en los debates televisivos, en los debates radiales, etcétera, en sus intervenciones públicas. Pero hoy día otra cosa es con guitarra, y hay que ver qué es lo que se va a hacer. La pregunta más importante, yo creo, acá, porque en Perú ustedes lo pueden buscar en los medios peruanos, hay toda una polémica con operaciones militares estadounidenses en Perú, que se supo hace poco. La pregunta es, ¿esto el gobierno está en condiciones de decir aquí por ningún motivo para haber operaciones de inteligencia extranjera en nuestro territorio? ¿Qué pasa si la DEA quiere seguir a alguien? A lo mejor lo está haciendo ahora, lo viene haciendo, o sea, ya hace tiempo.
1: Por eso el concepto de coordinación hay que definirlo bien.
0: Hay que definirlo bien. Hay que definirlo absolutamente. Porque para que nuestros auditores sepan, en Chile la inteligencia, aun cuando es libre en hacer operaciones, sí pasa por controles de legalidad con las cortes de apelaciones. Esto no es jauja, no es llegar y agarrar y abrazar. Ah, acá, no. Por algo, tienen al ministro Poblete, que estuvo en la cárcel, condenado por estar pinchando teléfonos de periodistas.
1: Claro, se requiere, digamos, que haya una orden judicial para...
0: Hay controles que garantizan ciertas cosas, y esto no puede ser, obviamente. A ver, partamos de la base que todos creemos que hay que eliminar a los delincuentes, eliminarlos tomando los presos, que se vayan a la cárcel. Hay que terminar con el crimen organizado. Si eso nadie está cuestionando eso. Y todo ojalá conduzca a eso.
1: Pero mediante qué mecanismo.
0: Efectivamente.
1: O sea, la forma es importante.
0: La forma es importante.
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7: Faltan 8 minutos para las 7 de la tarde.
9: Y llegó el día, el ex diputado Gabriel Silver fue formalizado por los delitos de soborno y lavado de activos. Todo esto en el marco de la trama bielorrusa, quedando con la medida cautelar de arresto domiciliario total.
10: Junto a Silver, los otros protagonistas de la investigación fueron reformalizados, lo que permitió a la Fiscalía precisar hechos y montos que son parte de la causa, además de avanzar en la trazabilidad de los dineros. La información la tiene Marcela Rojas. Marcela, buenas tardes.
11: Hola, ¿qué tal? ¿Cómo están? Muy buenas tardes. Quedó atrás una espera que se extendió por casi un año, porque Gabriel Silver era uno de los imputados, uno de los grandes imputados de la trama bielorrusa que faltaba para que se formalizara ante los tribunales, se le comunicaran los cargos en su contra ante el séptimo juzgado de garantía de Santiago, quien es el que está siguiendo finalmente este caso. Recordemos que la primera formalización de esta causa había terminado el año pasado, el 15 de noviembre, con las primeras prisiones preventivas de los 3 imputados que se les comunicó el cargo. En ese caso fue Mario Vargas, Eduardo Lagos Herrera y también la expareja de la exministra de la Suprema, Ángela Vivanco, Gonzalo Migueles. Ellos 3 en ese instante quedaron con la medida cautelar más gravosa del sistema procesal penal de prisión preventiva. En esa instancia se señalaba también por qué no está Gabriel Silver y podría ser la respuesta la colaboración que ha tenido con la Fiscalía. Hasta el día de hoy, Gabriel Silver ha entregado información al Ministerio Público que ha podido ayudar con los antecedentes y a despejar esta trama bielorrusa de la que ustedes ya empezaban a hablar. Ahora, con la incorporación de Silver a esta etapa, el Ministerio Público volvió a precisar también ante el tribunal los hechos y las operaciones que le atribuyen a los imputados formalizados en esta ocasión. La jornada comenzó justamente con esa reformalización de los cargos ante los 7 imputados que ya habían sido formalizados previamente y donde se precisaron hechos de soborno, lavado de activos y cohecho en el caso de Ángela Vivanco. Se refirió al respecto el fiscal de Los Lagos, Andrea Scuch, quien también explicó las razones del por qué finalmente Gabriel Silver queda con esta medida cautelar de arresto domiciliario total y arraigo nacional.
12: En la audiencia de noviembre, enero, marzo, el imputado prestó declaración en diversas oportunidades, ha comparecido a todas las citaciones del Ministerio Público y, dado el plazo de investigación que ya lleva esta investigación, tanto desformalizada como formalizada, es que se pidió esta medida cautelar. Había consideración también de que respecto de coimputados, como ustedes saben, se rebajó ya, se sustituyó en este caso las medidas cautelares de prisión preventiva que pesaban sobre él.
11: Hasta ahora el único imputado que está en prisión preventiva es Gonzalo Migueles, que tiene una revisión de su medida cautelar el próximo 30 de septiembre y sería ya la única persona que está privada de libertad del estar en el anexo penitenciario Capitán Llaver, porque todos los demás imputados salieron en libertad. Recordemos que Ángela Ibanco hace aproximadamente 2 meses que cumple con esta medida cautelar de arresto domiciliario total. Mario Vargas y Eduardo Lagos llevan cerca de 1 mes con esta cautelar fuera del anexo penitenciario Capitán Llaver. La fiscalía en esta oportunidad, para una vez terminada la formalización y reformalización de los imputados, pidió un aumento de plazo en 120 días para terminar estas diligencias que le faltan concretar para ya cerrar la etapa investigativa de la trama bielorrusa. Sin embargo, las defensas, en pos de lo que ya hemos estado escuchando durante la jornada, que quieren y necesitan cerrar con urgencia este caso, se opusieron a estos 120 días y el tribunal finalmente fijó 25 días de reapertura. Recordemos que esto estaba cerrado el 17 de junio, era la última fecha para terminar las diligencias, pero hasta ahora es que el tribunal toma conocimiento de esta ampliación de investigación y lo amplía, valga la redundancia, en 25 días más. Gabriel Silver, a la salida del tribunal, a la salida de esta formalización, señaló, y bastante tranquilo salió de esta audiencia, insistiendo que mantiene su tranquilidad y que va a seguir colaborando con la fiscalía, con el Ministerio Público, pero evitó, eso sí, también referirse en detalle a algunos de los antecedentes que forman parte de la carpeta investigativa y marcaron distancia con la interpretación que la fiscalía hace de ellos. Pasemos a escuchar las declaraciones de Gabriel Silver a la salida de la audiencia de formalización, que lo deja con arresto domiciliario total y arraigo nacional.
13: Con la misma tranquilidad que vamos a seguir cooperando con la investigación hasta el total esclarecimiento de los hechos y obviamente con la responsabilidad de someterse al escrutinio de la justicia, que es lo que corresponde en esta etapa previa.
11: Entre esos antecedentes que maneja el Ministerio Público están las referencias a sus eventuales encuentros con Gonzalo Migueles, quien en la etapa que se está investigando de la trama bielorrusa era pareja de la exministra de la Corte Suprema, Ángela Ibanco, y por supuesto también sus interacciones con la exministra cuando ella mantenía el cargo de ministra del Máximo Tribunal. Silver optó por no profundizar y sostuvo que se trata de información que ya forma parte de la carpeta investigativa, que ya está en conocimiento de la Fiscalía. Su defensa también puso el acento en esta colaboración que ellos aseguran han mantenido desde el inicio de la causa, y es por eso también señalan que quizás esta formalización tuvo este retraso, porque ellos han colaborado activamente con el Ministerio Público y han entregado antecedentes que han podido colaborar sustancialmente, valga la redundancia, con la Fiscalía en los antecedentes que se están indagando en la trama bielorrusa. La abogada Susana Bortsutsky sostuvo que había un acuerdo previo con el Ministerio Público y con algunos de los querellantes para no oponerse a esta medida cautelar adoptada durante la jornada. Pasemos a escuchar esas declaraciones.
14: Estamos satisfechos, fue una audiencia cuyos resultados se esperaban, había un acuerdo allegado con el Ministerio Público y con la parte querellante, entre estos Codelco del Consejo de Defensa del Estado, en cuanto a que no iban a manifestar oposición. Esta parte va a seguir colaborando con la Fiscalía, tal como lo ha hecho desde el comienzo, a fin de esclarecer los hechos y la nula participación de nuestros representados los mismos.
11: La mayor diferencia de lo que ocurrió con Gabriel Silver y los demás imputados es que a Gabriel Silver se le comunican por primera vez los delitos que se le imputan, los cargos por los que está siendo investigado en esta diligencia, en esta instancia, y a los demás se les precisan algunos hechos de cohecho, soborno y lavado de activos de los que ya habían sido formalizados. Sin embargo, tres de las defensas señalaron que no son precisiones, sino que hay nuevos hechos. La defensa de Mario Vargas, por ejemplo, cuestionó que esta reformalización incorporara nuevos hechos vinculados al lavado de activos. Su abogado Sergio Contreras había solicitado incluso la nulidad de esa parte de la audiencia, pero el magistrado Cristian Sánchez permitió que esos nuevos antecedentes fueran incorporados y se reformalizara a los imputados por soborno, cohecho y lavado de activos. Contreras sostuvo que además esta trazabilidad realizada por la Fiscalía permitiría una lectura distinta sobre el rol precisamente de Mario Vargas, asegurando que hay antecedentes que mostrarían una participación más acotada de su representado respecto de, por ejemplo, lo que se le había formalizado el 5 de noviembre cuando él concurre a el séptimo juzgado de garantía para conocer los hechos que se están imputando en su contra. Contreras también señaló que van a prestar declaración una vez se incorpore toda la información a la carpeta investigativa y que el próximo 7 de octubre, cuando sea de esta próxima audiencia de la trama bielorrusa, van a solicitar que se devuelvan algunos de los objetos que fueron incautados en noviembre pasado para estas pericias tecnológicas que hizo la Fiscalía. En paralelo, también la defensa de Eduardo Lagos Herrera, que no estuvo presente en la audiencia, su abogado Marcelo Bugiar explicó estas razones, señaló que su representado actualmente tiene domicilio en Rengo y que ayer fue a las 9 de la noche que se les comunica por parte del tribunal que no se le permite la comparecencia por Zoom, por lo que, y también el acotado tiempo que ellos tenían para poder ausentarse de sus domicilios entre las 8 y las 2 de la tarde no les permitía que el imputado viajara desde su domicilio hasta Santiago para acceder a esta audiencia de forma presencial. También evalúan esta defensa una revisión de cautelares eventualmente cuando se dé la oportunidad y sostienen que la investigación tiene que estar llegando a su fin, algo que precisamente se ha transformado en la tónica de las defensas. Fue el cierre uno también de los puntos centrales que abordó la exministra, por ejemplo, de la Corte Suprema, Ángela Vivanco. Su defensa recordó que ya se había solicitado terminar con esta investigación en junio, argumentando que el plazo ya estaba agotado y que hay 25 días para terminar con diligencias que, según consideración de las defensas, son más que suficientes. Vivanco destacó a la salida de la audiencia que esta trazabilidad que hace la Fiscalía en esta reformalización, hay un análisis que demostraría que ella al menos no recibió esos pagos y que confirma su defensa está pidiendo el cierre de la investigación debido a que ya no hay más diligencias que hacer en su contra para poder demostrar su inocencia en un eventual juicio oral. Pasemos a escuchar las declaraciones de Ángela Vivanco a la salida de esta reformalización.
15: ¿Y novedades del punto de vista de pruebas o de elementos? Yo destacaría
11: un análisis que demostraría que ella al menos no recibió esos pagos y que confirma su defensa está pidiendo el cierre de la investigación debido a que ya no hay más diligencias que hacer en su contra para poder demostrar su inocencia en un eventual juicio oral. Pasemos a escuchar las declaraciones de Ángela Vivanco a la salida de esta reformalización.
15: ¿Y novedades del punto de vista de pruebas o de elementos? Yo destacaría que se hizo una completa trazabilidad.

0: en donde se van a solicitar las devoluciones de especies, de las diversas especies incautadas a los imputados. En esa ocasión, las defensas van a poder pedir que se les devuelvan, por ejemplo, los teléfonos que fueron incautados en las diversas allanamientos que hizo la fiscalía con las policías, y también los computadores que ellos tenían en su poder para poder tener más información respecto de esta trama bielorrusa.
1: Que no tuvo, todo fue muy raro, la salida, los antecedentes están siendo ventilados ahora en los tribunales, pero hay un punto de Ángela Vivanco que no hay que pasar por alto, que tiene que ver con los debidos procesos que se vivieron en la Corte Suprema. A ella la echaron en un mes. Y uno podría decir, ¿cuál fue el aporte del trabajo de la Corte Suprema a la investigación de la carpeta penal? No estoy defendiendo a Ángela Vivanco, solo estoy hablando de los procesos, de la importancia de los procesos.
2: No, a ver.
1: O sea, porque ahí los jueces no dijeron nada a la asociación de jueces. No, claro, ahora lo dicen que por lo que están echando
2: por la licencia. Por la licencia y el procedimiento es el mismo que el de Ángela Vivanco, sí. Y en su momento nos criticaron ese proceso. Exacto. Y ahora sí lo critican, eso es cierto. Más allá del fondo del asunto, ¿no?
1: Pero
2: el caso de la muñeca bielorrusa.
1: ¿Cuáles son los escenarios que vienen ahora? No hay nadie en prisión preventiva, ¿no es cierto?
0: Solo está Gonzalo Migueles. El próximo 30 de septiembre se va a discutir su medida cautelar. Es muy probable que se rebaje a un arresto domiciliario total, porque ya los principales imputados tienen esa medida cautelar de prisión domiciliaria. El 7 de octubre se van a discutir las devoluciones de estas especies tecnológicas, y ya en 25 días tiene que comunicarse el cierre de la investigación y ver si es que la fiscalía pide nuevamente el aumento de plazo o si es que ya cierran para presentar una acusación en contra de estos imputados.
1: Respecto a el ex diputado, se ventiló, ¿cuál fue el tono del Ministerio Público? Porque en algún momento, y tú nos corriges, que reporteas este tema desde hace mucho, de que él estaba en una colaboración muy activa con el Ministerio Público, o que al menos dentro de sus declaraciones habían sido decidoras como para poder establecer roles dentro de lo que para el Ministerio Público era esta orgánica o este funcionamiento que tenían en el caso de muñeca bielorrusa. ¿Cuál fue el tono del Ministerio Público en Estrado?
0: Bastante condescendiente, mucha diferencia con, por ejemplo, la primera formalización de Mario Vargas, Eduardo Lagos y lo que pasó con Gonzalo Migueles también. Se nota que hubo una colaboración sustancial con Gabriel Silver, debido a que él entrega muchos datos que aportan a esta carpeta investigativa y que resultan ser ciertos, por lo que, o al menos para la fiscalía resultan ser ciertos y van a tener que acreditar también en un juicio, por lo que para el Ministerio Público Gabriel Silver es el nombre quizás más importante en esta instancia, porque es él el que destapa y ventila muchas de las cosas que, por ejemplo, hacían Eduardo Lagos y Mario Vargas en el estudio jurídico que representaba Velas Moditec con ante Codelco en el litigio que tenía la estatal minera en la Corte Suprema. ¿Qué datos entregó Silver? Es algo que, claro, el mismo abogado y exparlamentario nos señalaba, no puedo dar a conocer, pero sí ha dicho muchas veces que él ha estado en una colaboración sustancial con la fiscalía, y de esta forma también llegan a esta jornada con este acuerdo ya prepactado con tanto el Ministerio Público como los querellantes para evitar una prisión preventiva y sumergirse también en este arresto domiciliario total.
1: Gracias, Marcela.
0: Buenas tardes.
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2: 7:06 PM.
3: Vamos a hacer una pausa, luego vamos a estar revisando lo que fue el discurso del presidente José Antonio Kast ante las Naciones Unidas, pasado el mediodía de hoy. También lo que ha ocurrido con Michelle Bachelet después de su fallida postulación a la Secretaría General de Naciones Unidas, lo que está hablando la oposición sobre un eventual rol que podría cumplir en la política nacional en nuestro país, en el liderazgo de la oposición. Hablamos de eso y más después de esta pausa.
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4: 7:10.
5: 22 grados la temperatura hasta ahora en Santiago, la humedad relativa del ambiente es del 37%. ¿Qué espera Santiago el día de mañana? Cielos completamente cubiertos, toda la jornada, la temperatura máxima estimada, 19 grados.
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6: Adherir al escudo de las Américas, iniciativa que lidera el presidente estadounidense Donald Trump.
5: En su discurso ante la Asamblea General de Naciones Unidas, el presidente José Antonio Kast aseguró que nuestro país está de vuelta.
6: El Partido Nacional Libertario propuso que la inédita interpelación al canciller Francisco Pérez se realice en secreto.
5: Con arresto domiciliario total quedó el exdiputado Gabriel Silver, quien fue formalizado por los delitos de soborno y lavado de activos en la denominada trama muñeca bielorrusa.
6: La Comisión del Trabajo de la Cámara de Diputados inició la tramitación del proyecto de sala cuna.
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4: 7:12.
6: El presidente de la República, como escuchábamos, José Antonio Kast, expuso durante esta jornada ante Naciones Unidas y aseguró que luego de años de estancamiento y violencia, Chile estaba de vuelta.
5: En esta misma jornada, además, el gobierno anunció que se sumó al escudo de las Américas contra el crimen organizado, dejando de lado su rol de simple observador. Vamos al Palacio de la Moneda. Bárbara Paillar, buenas tardes.
10: Muy buenas tardes. Después de años de estancamiento, Chile está de vuelta. Con esas palabras, el presidente de la República, José Antonio Kast, marcó su primera intervención ante la Asamblea General de Naciones Unidas. Por casi 20 minutos, el mandatario le habló al mundo para decir que el país, que por años sirvió de ejemplo por sus políticas económicas que priorizaron la estabilidad macroeconómica, la apertura comercial y la inversión privada, ya retomó la senda. ¿Por qué dejamos de crecer? El presidente sostuvo que Chile se estancó, tomó malas decisiones, se aumentaron impuestos, vivió un estallido social que, en sus palabras, quebró a Chile, reinó el caos e impuso el desorden. Eso fue lo que llevó al término de la inversión, la crisis en materia de empleo y una violencia homicida sin precedentes. Kast fue enfático en esta alocución en decir que desde el pasado 11 de marzo, cuando él llegó al Palacio de la Moneda, eso cambió y Chile desde entonces está repuntando.
11: He venido hasta este foro a contarles que Chile está de vuelta. Y no es una consigna, es la constatación de un país que hoy comienza a caminar hacia el desarrollo. Llevamos 6 meses en el gobierno y estamos ordenando la casa. Hoy Chile es un país más seguro, más competitivo y menos burocrático.
10: Sí, el presidente de la República dijo que somos un país más seguro por la reducción de homicidios, de ingresos irregulares, el aumento de expulsiones y también el Acuerdo de Santiago, una iniciativa que ha impulsado el gobierno de José Antonio Kast en materia de seguridad con países de la región. Un país más competitivo también por la aprobación de una mega reforma que bajó impuestos por primera vez en 30 años, entregó invariabilidad tributaria por 20 años para las grandes inversiones, liberó el impuesto a la compra de vivienda, entre otros. un país con inversión. Ahí destacó que en 6 meses ha ingresado solicitudes de inversión por más de 44 mil millones de dólares para ser evaluados por el sistema de evaluación ambiental. Se han aprobado más de 33 mil millones de dólares en proyectos que llevaban años esperando y se han destrabado más de 17 mil millones de dólares en las instancias de definición ambiental. Podríamos seguir, pero hay varios aspectos relevantes también de este discurso. Pidió que elijan a Chile para invertir y destacó nuestra soberanía. Poseemos cerca de 1/4 de las reservas mundiales de litio, somos el primer productor de cobre del planeta, tenemos el estrecho de Magallanes, que según el mandatario es una alternativa indispensable para el comercio mundial porque permitirá que Chile sea puente y el puerto de los corredores bioceánicos que unirán América con Asia. Dijo también que las relaciones con nuestros países vecinos, Perú, Bolivia y Argentina, están en un buen momento y se están reanudando también las relaciones con Venezuela. El punto más álgido llegó cuando el presidente Kast, en un llamado a que terminen los conflictos bélicos alrededor del mundo, aseguró que Naciones Unidas no ha estado a la altura de los desafíos actuales.
11: Naciones Unidas tiene un rol que jugar y lo tiene que hacer con el carácter y la energía que hasta hoy no hemos visto. Esta organización no ha estado a la altura de los desafíos de nuestros tiempos. No es solamente un problema de liderazgo presente o futuro, sino también un problema de acción. Naciones Unidas durante las últimas décadas y por distintos motivos no ha sido parte de la solución a estos problemas.
10: Para terminar con ese escenario, el presidente Kast propuso algunos aspectos a mejorar, terminar con la burocracia, concentrar el presupuesto donde hay vidas en juego, suspender las agendas que no son prioritarias para dar foco a las que sí lo son y reformar también el Consejo de Seguridad para que sus decisiones vuelvan a ser respetadas. Las reacciones en nuestro país no tardaron. El diputado del Frente Amplio, Jorge Brito, dijo que resulta impresentable que un presidente hable mal de su país desde el extranjero, mientras su par de Renovación Nacional, Diego Chalper, coincidió con el mandatario y aseguró que esta administración está ordenando la casa y eso comenzará a evidenciar resultados.
12: Demuestra falta de altura de miras, demuestra un patriotismo que no se ve. Lamentamos que él haya utilizado esta tribuna para hablar mal de Chile.
13: Había que hacer un cambio muy nítido de timón. Creemos que en materia económica la ley de reconstrucción hace ese cambio de timón. En materia de seguridad estamos empezando a ver los resultados y esperamos que Chile siga la senda del desarrollo, que es lo que queremos todos los chilenos.
10: En Chile, eso sí, estuvieron puestos en mayor medida en la participación del presidente en la reunión Escudos de las Américas. Tanto el presidente como el canciller Francisco Pérez se sentaron a la mesa con líderes de Occidente para hablar de este acuerdo militar que propone Estados Unidos. Fue en esa instancia donde Chile anunció su adhesión formal a esta iniciativa internacional, dejando ya su condición de país observador. En un comunicado emitido por la Cancillería de nuestro país, se dice que esta iniciativa que impulsa el gobierno de Donald Trump es una extensión del objetivo que buscan con el compromiso de Santiago y del cual se da bajo un marco de coordinación voluntaria entre gobiernos americanos. La participación en este grupo de coordinación genera beneficios operacionales inmediatos para Chile, como el acceso a información contra el crimen organizado, sistemas de análisis inteligente de datos, capacitación de fuerzas de seguridad como Carabineros de Chile y también la Policía de Investigaciones y una mejor coordinación interfronteriza con Argentina, Bolivia y Perú y con otros países de la región. Fue precisamente Marco Rubio, secretario de Estado de los Estados Unidos, quien dijo en el marco de este encuentro Escudo de las Américas que sumamente relevante sumar más países en esta cooperación que no es solo de seguridad.
14: La única manera de enfrentar esta coordinación entre los criminales y los terroristas es que nosotros también tenemos que coordinar para derrotarlos. Encima de eso, creo que también esto es una alianza sumamente importante porque nos da la oportunidad de actuar en conjunto en temas económicos, en temas diplomáticos, en que nuestra voz se puede expresar en unión en temas que nos afecta a todos también.
10: En un punto de prensa que escuchábamos de manera oportuna desde Nueva York, Estados Unidos, el presidente destacó que esta instancia internacional no representa una amenaza para la soberanía de Chile, que no se trata de un tratado, sino de un espacio de coordinación entre naciones. Habrá que ver si hubo algún tipo de condición desde nuestro país de por medio en el marco de esta adhesión. El mandatario también tuvo otras reuniones durante esta jornada, una bilateral con el primer ministro de Canadá. Los temas abordados: más cooperación en minerales críticos, inversión en puertos e infraestructura en general, y se acordó una potencial visita de Estado de Canadá dentro del primer trimestre de 2027. También el presidente se reunió con su par de Vietnam, con su homólogo de Finlandia y con el presidente también de Ucrania. Y lo último que queda es la recepción, ¿no?, por parte de Donald Trump, que suele ofrecer a los jefes de Estado presentes en esta asamblea, instancia de la que el presidente va a ser parte, Néstor Nibaldo.
5: Gracias, Bárbara.
6: Gracias, Bárbara.
5: Yo quiero decir una cosa.
10: Muy buenas tardes.
5: Buenas tardes. Respecto a lo que dice el diputado Brito, a ver, no es hablar mal del país decir que aumentaron los homicidios, que el crecimiento se estancó, que aumentó el desempleo, que hubo burocracia. Eso es una realidad. Se podrá discrepar sobre las razones o los medios para salir de esa situación, pero, digamos, decir o contar la realidad respecto al país no es hablar mal del país, es describirlo tal como está. Lo otro es pasarse película. Y respecto al tema internacional, bueno, ¿qué puede decir un presidente de un país como Chile, digamos, en este ámbito? Bueno, hay dos posibilidades, es casi, no sé si dos posibilidades, pero puede parecer como naif una posibilidad, ¿no es cierto? Sí, llamando a que se cumpla con los principios de Naciones Unidas, bueno, porque lo otro, empezar a dar lecciones, puede ser peor, digamos, pero
6: Ahora, yo creo que el presidente tiene toda la razón cuando habla de la burocracia, la lentitud.
5: Evidente.
6: Hemos tenido desastres completos globales y la Naciones Unidas no
5: ineficacia está en total parte. Y gasto muy alto.
6: Además.
5: O sea,
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1: Soy Carlos, estoy hablando desde Viña. Vengo desde Reñaca hacia en dirección a Quilpué y me ha tocado un caos automovilístico gigante. Ya cerca de la Plaza Miraflores, Uno Norte, ahora voy por calle Álvarez y en realidad es mucho el taco y la congestión. Producto del accidente que hubo en la bajada de Las Palmas y otro accidente que ocurrió hace un rato atrás en la bajada de Limonares. Así que armarse de paciencia. Los autos que vienen en dirección Quilpué, Viña del Mar por el Tronco al Sur están detenidos aquí a la salida, al final del Tronco al Sur. Así que armarse de paciencia, ser buena gente cuando conduzca. Por favor, no discutan el PLE. Eso, que estén muy bien. Chao, vivo, vivo la radio.
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4: El presidente José Antonio Kast promocionó la candidatura de Valparaíso para albergar la Secretaría Ejecutiva del Acuerdo BBNJ ante la ONU. Kast sostuvo que, de concretarse, Valparaíso se convertiría en la primera ciudad de América Latina en albergar un organismo de Naciones Unidas.
5: La prueba hoy mismo es nuestro compromiso con el Acuerdo del Mar, conocido como el BBNJ, y la postulación de Valparaíso, Chile, para ser sede de su Secretaría Ejecutiva.
4: Admisible fue declarada la querella por torturas cometidas por funcionarios de la Armada presentada por el Instituto Nacional de Derechos Humanos. En 2025, tres uniformados habrían golpeado y amenazado a un hombre para luego abandonarlo en un sector despoblado de Laguna Verde en Valparaíso.
6: El INDH ha solicitado la realización de diligencias para esclarecer estos hechos
7: que efectivamente desde la perspectiva jurídica pueden calificarse como tortura.
4: Pobladores del campamento Placilla de San Antonio presentaron una acción civil ante la justicia ordinaria en contra de la inmobiliaria Bellavista. La acción busca evitar el proceso de desalojo tras la orden emitida con plazo a febrero de 2027.
8: Esto es que se reconozca el derecho de los pobladores a continuar ocupando este lugar del momento que la ocupación de este terreno no es un delito.
4: El uso de planos no aprobados por la Dirección de Obras Municipales es el foco de una nueva denuncia a Contraloría por un megaproyecto inmobiliario en Concón. Víctor Quirós, hermano del ministro de Hacienda, es uno de los arquitectos acusados de irregularidades administrativas que podrían configurar delitos.
9: Quirós, aunque sea un mero instrumento, porque a él le pagan honorario por tramitar un permiso de edificación, debiera conocer las normas.
4: Natalia Álvarez Murillo cumplirá la prisión preventiva tras entregarse este martes en el juzgado de garantía de Viña del Mar. La mujer está acusada de estafa reiterada tras incumplir los servicios ofrecidos de banquetería.
10: Cúmplase lo ordenado por la Ilustrísima Corte y se le da orden de ingreso en prisión preventiva.
11: Se señala que si ellos se desisten o no quieren realizar el matrimonio, pierden esa cantidad de dinero. Y es eso lo que se está investigando. Acá existe un incumplimiento, pero no por parte de mi representada.
4: Un 80% de avance llevan las obras de construcción del puente Lo Gallardo, que reforzará la conectividad entre San Antonio y Santo Domingo. El ministro Luis de Grange proyectó que la nueva ruta de la fruta entre en servicio provisoriamente a mediados del próximo año.
12: Esperamos que la puesta en servicio provisoria se inicie a mediados del próximo año y el camino con su totalidad esté cerca del año 2030 de manera operativa.
4: Y un incendio destruyó una casa por completo en calle Baquedano, en el Cerro Mariposas, en Valparaíso.
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4: ¿Cómo están? Muy buenas tardes. Como siempre les damos la bienvenida a una nueva revisión de las noticias en esta edición vespertina de Radiograma, ahora enfocados en la región de Valparaíso. Vamos a revisar cómo va a estar el tiempo para mañana en la región y comenzamos en la costa. Para mañana miércoles 23 de septiembre se espera mínimas de 11 grados, máximas de 18 grados con cielo nublado durante la madrugada y durante la mañana, tarde y noche cielo cubierto. En tanto, en el comunas del interior como Villa Alemana, Quilpué, Quillota, La Calera, para mañana miércoles esperan mínimas de 12 grados, máximas de 17 grados. Lo mismo que en la costa, durante la madrugada cielo nublado, durante todo el resto de la jornada cielo cubierto. En tanto, en comunas precordilleranas, estamos hablando siempre de San Felipe y Los Andes, se esperan mínimas de 11 grados, máximas de 20 grados, con cielo nublado durante la madrugada, el resto del día totalmente cubierto. En tanto, en comunas insulares del territorio de la región de Valparaíso, para Isla de Pascua, mañana se espera mínima de 16 grados, máximas de 22 grados. Durante la madrugada se espera nubosidad parcial, ocasionalmente nublado, con viento 35 y 40 kilómetros por hora y ráfagas de viento hasta 50 kilómetros por hora. En tanto, durante la mañana, tarde y noche se espera nubosidad parcial con viento 35 y 40 kilómetros por hora. Nos vamos al archipiélago de Juan Fernández. Para mañana miércoles esperan mínimas 12 grados, máximas de 15 grados. Cielo cubierto con viento 35 y 40 kilómetros por hora durante la madrugada y la mañana. Y durante la tarde, cielo cubierto con chubascos aislados con viento 35 y 40 kilómetros por hora y ráfagas de viento hasta 50 kilómetros por hora. A partir de este momento, les ofrecemos información independiente de la región.
2: 7 de la tarde, 29 minutos.
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4: A esta hora continúan los cortes de tránsito en el troncal urbano y en la ruta Las Palmas por los dos accidentes de alto tonelaje registrados durante esta jornada. Vamos a tomar contacto con Fabián Corrotea. Fabián, buenas tardes.
13: Efectivamente, Benjamín, actualizamos a esta hora las condiciones del tránsito en el troncal urbano en la comuna de Viña del Mar a raíz de los dos accidentes que se registraron durante esta jornada de martes. Partamos con la situación en el sector del canal Beagle, en donde a esta hora se mantiene solo una pista habilitada en dirección hacia Viña del Mar. Esto mantiene también un alto tráfico a esta hora para quienes se trasladen desde el interior de la región de Valparaíso hacia la comuna de Viña del Mar a través del troncal urbano. Por otra parte, respecto a el camión siniestrado en el accidente en el trébol del sector del Olivar, en donde se une el camino internacional con la ruta Las Palmas, se mantiene el tránsito totalmente cortado a esta hora desde el puente Los Gemelos, desde el túnel, más bien digo Los Gemelos, y también en la sección justamente del camino internacional para tomar la vía Las Palmas. Cortado entonces el tráfico ahí y es la alternativa seguir por el troncal urbano en dirección hacia la ciudad Jardín. Justamente allí es donde se genera el mayor atochamiento, bien digo, a quienes se trasladen desde Quilpué y se une justamente con el tráfico que viene por el camino internacional. Así está la situación a esta hora entonces en el troncal urbano a raíz de estos dos accidentes que se han registrado durante las últimas horas en el troncal urbano, todo esto en la comuna de Viña del Mar. 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
4: Las fiestas de la Virgen de la Merced de Petorca y el Rosario de Valle Hermoso en La Ligua ya cuentan con permisos del gobierno. En tanto, la fiesta de la Virgen del Carmen de Placilla de La Ligua aún espera su autorización, por lo que desde la delegación indicaron que están trabajando los preparativos de seguridad. Vamos a tomar contacto con Jonathan Cantellano, de nuestro medio asociado Radio 12.
14: En la provincia de Petorca ya comenzaron las coordinaciones de seguridad para las próximas festividades religiosas que congregan a cientos de fieles. La delegación presidencial informó que la fiesta patronal de la Virgen de la Merced en la comuna de Petorca y las actividades de la Virgen del Rosario en Valle Hermoso ya cuentan con autorización y con informes favorables de carabineros. Así lo indicó el delegado Andrés Sosa Reynoso.
15: Durante las próximas semanas se van a llevar a cabo las festividades de la Virgen de la Merced en la comuna de Petorca y las festividad de la Virgen del Rosario en Valle Hermoso, en la comuna de La Ligua, las cuales han sido autorizadas por la delegación presidencial por contar con informe factible también de carabineros. Ya hemos realizado distintas coordinaciones a efectos de contar con contingentes que permitan resguardar el orden público y asegurar el éxito de esta actividad.
14: La primera de estas celebraciones se realizará este sábado y domingo en Petorca. Luego, el fin de semana de 3 y 4 de octubre, se desarrollará en paralelo la fiesta de la Virgen del Rosario en Valle Hermoso y también en Hierro Viejo. pero la fiesta que congrega mayor cantidad de público y de comercio es la actividad en Placilla de Ligua, que años anteriores ha generado bastante conflicto. En este caso, los permisos ya están siendo tramitados y trabajados por los organismos del Estado, así lo precisó Andrés Sosa Reynoso.
15: Hoy y de manera especial hemos sostenido una importante y fructífera reunión de trabajo junto a la General de Carabineros de la Quinta Zona, Patricia Vázquez, para planificar con antelación la realización de la fiesta de la Virgen del Carmen de Placilla, que lleva adosado una feria de venta de productos y servicios. La General también comprometió apoyos en personal y en servicios extraordinarios para que esta actividad se desarrolle de muy buena manera.
14: La autoridad uniformada comprometió el apoyo de personal y servicios extraordinarios para reforzar la seguridad y prevenir incidentes durante estas tradicionales celebraciones religiosas que congregan a cientos de familias en las comunas de La Ligua y Petorca. Informó Radio Dulce para Bio Bio La Radio.
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6: 7:36 p.m.
7: El presidente José Antonio Kast abordó ante la Asamblea General de Naciones Unidas la candidatura de Valparaíso para albergar la Secretaría Ejecutiva del Acuerdo de Altamar, conocido como BBNJ, que busca proteger y conservar la biodiversidad marina fuera de las jurisdicciones nacionales. En su alocución, Kast comprometió el respaldo de Chile a esta postulación y sostuvo que, de concretarse, Valparaíso se convertiría en la primera ciudad de América Latina en albergar un organismo de Naciones Unidas de membresía universal.
8: La prueba hoy mismo es nuestro compromiso con el Acuerdo del Mar, conocido como el BBNJ, y la postulación de Valparaíso, Chile, para ser sede de su Secretaría Ejecutiva, convirtiéndolo, de lograrlo, en el primer organismo de Naciones Unidas de membresía universal con sede en América Latina.
7: Una señal que fue valorada por representantes de diferentes sectores en la región. El exalcalde de Valparaíso entre 2004 y 2008, Aldo Cornejo, destacó que pocas veces un gobierno ha expresado con tanta claridad su respaldo a una candidatura internacional vinculada directamente con la ciudad.
9: Pocas veces en un órgano internacional tan importante como las Naciones Unidas se ha hecho mención a una postulación de una ciudad como Valparaíso, que es conocida a nivel internacional, para ser sede de un órgano internacional de Naciones Unidas. Y no solo eso, sino que además la expresión de voluntad del gobierno, yo creo que pocas veces ha ocurrido respecto a Valparaíso.
7: Mientras que el diputado de la bancada UDI, o tuititeado, resaltó la importancia de abordar la candidatura de Valparaíso como política de Estado, el parlamentario frenteamplista Jorge Brito hizo un llamado a seguir impulsándola con mayor fuerza.
10: Esta candidatura debe seguir siendo abordada como una política de Estado, con respaldo transversal y una estrategia diplomática seria. Chile tiene una historia y una vocación profundamente ligados al océano.
11: Y desearíamos que sigan impulsando esta candidatura con más fuerza, para que logremos que sea capital de la protección de los océanos.
7: La definición se da en medio del debate general de Naciones Unidas, que comenzó este 22 de septiembre y se extenderá hasta el 28 de septiembre en Nueva York, instancia que reúne anualmente a jefes de Estado y de Gobierno. Chile compite por esta secretaría con otras ciudades, entre ellas Xiamen en China y Bruselas en Bélgica, en un proceso donde el gobierno ha desplegado gestiones diplomáticas para conseguir apoyos internacionales a la candidatura de Valparaíso. Michelle Bachelet, líder de la oposición, es una de las preguntas que comenzó a circular en los partidos de izquierda tras su frustrada carrera en la Secretaría General de las Naciones Unidas. Pese a que la exmandataria no se refirió a su futuro, diferentes sectores valoraron un eventual regreso a la política nacional en medio de la reorganización del progresismo. Lo detalles con Gabriela Piña.
12: La decisión de Michelle Bachelet de retirar su candidatura a la Secretaría General de Naciones Unidas abrió un nuevo capítulo en torno a su futuro político. En la oposición comenzó a discutirse el espacio que podría ocupar en la política nacional en medio de la reorganización de la izquierda y la búsqueda de coordinación frente al gobierno de José Antonio Kast. Bachelet confirmó que mantendrá su vínculo con la agenda internacional, especialmente en materias como multilateralismo, derechos humanos y desarrollo sostenible. Pero en Chile también surgieron voces que destacan su capacidad para contribuir al diálogo y la articulación de la izquierda, una posibilidad que incluso ha sido planteada desde su propio entorno. La presidenta del Partido Socialista, la senadora Paulina Bogdanovich, destacó el liderazgo de la exmandataria y afirmó que su figura constituye un capital político para el país, más allá de la oposición.
13: La presidenta Bachelet evidentemente es un referente importantísimo para todo nuestro sector. Ella ha dado una lucha importante y gigantesca en materia de derechos de la mujer.
12: Más que un eventual retorno a la conducción partidaria, en la oposición se plantea que Bachelet podría asumir un rol de referencia para distintos sectores de la izquierda y la centroizquierda, un espacio desde el que podría aportar a la articulación y al diálogo sin dejar de lado su agenda internacional. La timonel del Frente Amplio, la diputada Gael Yomans, destacó que la exmandataria seguirá siendo un liderazgo clave para el sector.
14: Siempre vamos a recoger y vamos a ser receptivos de su liderazgo en nuestro país, así que bueno, ella va a tomar las definiciones y nosotros vamos a ser bien respetuosos de las definiciones que ella tome.
12: El eventual rol que podría asumir la expresidenta en la oposición también comenzó a ser comentado en la derecha, especialmente ante la posibilidad de que mantenga un papel articulador entre distintos sectores de la izquierda. El diputado de Renovación Nacional, Diego Chalper, dijo que los exmandatarios deben mantener un rol de Estado.
15: Y por lo tanto yo espero que la expresidenta Bachelet y lo mismo el expresidente Boric entiendan que los chilenos más o menos financian fundación, financian una dieta, no para que peleen por sus trincheras ideológicas, sino que para que representen al Estado de Chile.
12: De esta forma, pese a que Bachelet no ha anunciado un nuevo cargo ni una candidatura, su futuro comenzó a ser parte del debate en la oposición.
7: Renovación Nacional se desmarcó de la idea del Partido Nacional Libertario de realizar la interpelación al canciller Francisco Pérez de forma secreta en la sala de la Cámara. La tienda de calle Antonio Varas no respaldará la propuesta al considerar que una sesión reservada desvirtúa el carácter público de esta herramienta de fiscalización. Lo detalles con Ariel Ormeño.
16: Menos de una semana queda para la inédita interpelación al canciller Francisco Pérez, quien será interrogado por el diputado socialista Nelson Venegas el próximo lunes 28 de septiembre. En la antesala, el Partido Nacional Libertario propuso que la interpelación se realice en una sesión secreta, argumentando que algunos de los temas incluidos corresponden a materias sensibles en política exterior. La idea busca evitar que se exponga de manera pública la estrategia del país frente a los 13 distintos temas que serán abordados. El diputado libertario Hans Marowski reconoció que aún están evaluando la idea, considerando que necesitan un quórum de 2/3.
17: Nosotros como acá estamos evaluando aún si vamos a solicitar que la sesión sea secreta. Es necesario un quórum de 2/3, así que igual de todas formas es difícil. Creemos que hay temas que son muy delicados.
16: La propuesta genera diferencias en la Cámara. Renovación Nacional, por ejemplo, se opone. El diputado Diego Chalper confirmó que no respaldará la propuesta, ya que la interpelación pierde su sentido original de ser pública.
18: Es el minuto de que el canciller tenga la oportunidad de explicarle al país las decisiones que ha tomado. Por lo tanto, nos parece una mala idea lo que se pretende por alguno y no la vamos a respaldar.
16: Mientras que el diputado Nelson Venegas, quien liderará la interpelación, pidió no ocupar como excusa supuestas reservas para evitar responder ante el país decisiones que ha tomado el gobierno en materia internacional.
19: Mucho de excusa en esta situación que se ha tratado de generar, que hay que tener mucha reserva. La tendremos en el caso que comprometa los intereses superiores del país, pero que no sea una excusa.
16: Entre las materias a abordar de la interpelación está la tensión con Argentina por el Estrecho de Magallanes y las negociaciones arancelarias con Estados Unidos. El canciller Pérez se encuentra acompañando al presidente José Antonio Kast en la 81ª Asamblea General de las Naciones Unidas. De regreso deberá enfrentar el interrogatorio político, el que puede extenderse por hasta 3 horas y que se transformará en la interpelación 34 a un secretario de Estado, pero por primera vez a un ministro de Relaciones Exteriores.
7: Juzgado de Garantía de Valparaíso declaró admisible la querella por torturas cometidas por funcionarios de la Armada presentada por el Instituto Nacional de Derechos Humanos. El caso se remonta a abril de 2025, cuando tres uniformados habrían golpeado y amenazado a un hombre para luego abandonarlo en un sector despoblado de Laguna Verde en Valparaíso. Nos informa Constanza Peña.
20: Contra todos quienes resulten responsables como autores, cómplices o encubridores del delito de tortura, apunta la querella presentada por el Instituto Nacional de Derechos Humanos, declarada admisible por el Juzgado de Garantía de Valparaíso. La acción alude a hechos ocurridos el 12 de abril del 2025, cuando tres funcionarios de la Policía Marítima habrían abordado un hombre en el muelle Barón, golpeándolo y subiéndolo a una camioneta institucional para amenazarlo con llevarlo al matadero. Fernando Martínez, jefe del INDH en Valparaíso, recordó que existe una causa abierta y solicitó nuevas diligencias.
21: Presentamos una querella que fue admitida a trámite por el Juzgado de Garantía de Valparaíso. De acuerdo a las facultades que tiene el INDH y dado que la Fiscalía Local de Valparaíso en su momento ya tenía abierta una causa para investigar los hechos, el INDH ha solicitado la realización de diligencias para esclarecer estos hechos y para determinar las responsabilidades criminales individuales en caso de corresponda.
20: Luis Acevedo, presidente de la Comisión Chilena de Derechos Humanos, respaldó la gravedad de las agresiones denunciadas. Aseguró que han constatado una naturalización de los casos de tortura que en este caso habrían sido cometidas por funcionarios públicos.
22: Dan cuenta de episodios que efectivamente desde la perspectiva jurídica pueden calificarse como tortura. Esperamos, digamos, que la justicia avance más allá, digamos, de este caso. Hay un tema que nos genera preocupación como comisión en relación a la violación a los derechos humanos, que es la naturalización de los casos de tortura o malos tratos.
20: La víctima denuncia haber sido trasladada hasta un sector despoblado de Laguna Verde, donde antes de retirarse, uno de los funcionarios le habría dicho: agradece que no te matamos. A su regreso, constató sus lesiones e ingresó su denuncia ante Carabineros y la Armada. Desde esta última institución confirman que la autoridad marítima denunció los hechos al Ministerio Público y que se dispuso una investigación sumaria administrativa, determinándose responsabilidades y procediéndose a dar de baja a dos servidores navales involucrados.
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7: El presidente José Antonio Kast promocionó la candidatura de Valparaíso para albergar la Secretaría Ejecutiva del Acuerdo BNJ ante la ONU. Kast sostuvo que de concretarse, Valparaíso se convertiría en la primera ciudad de América Latina en ser sede de organismo de Naciones Unidas. Admisible fue declarada la querella por torturas cometidas por funcionarios de la Armada presentada por el Instituto Nacional de Derechos Humanos. En 2025, tres uniformados habrían golpeado y amenazado a un hombre para luego abandonarlo en un sector despoblado de Laguna Verde en Valparaíso. Pobladores del campamento Placilla de San Antonio presentaron una acción civil ante la justicia ordinaria en contra de la inmobiliaria Bellavista. La acción busca evitar el proceso de desalojo tras la orden emitida con plazo a febrero de 2027. Y el uso de planos no aprobados por la Dirección de Obras Municipales es el foco de una nueva denuncia contra la Contraloría por un megaproyecto inmobiliario en Concón. Víctor Quiroz, hermano del ministro de Hacienda, es uno de los arquitectos acusados de irregularidades administrativas que podrían configurar delitos.
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7: Vamos a revisar el estado del tránsito en la Ruta 68. Atención para que se dirigen a la región metropolitana hacia la Alameda por la Ruta 68 y la salida hacia el aeropuerto. Tránsito completamente expedito. En la Ruta 68 se registra tránsito lento entre Enlace Costanera Norte y Noviciado en dirección a Valparaíso y entre Ciudad de los Valles y Noviciado en dirección a Santiago. En tanto, en la Ruta Las Palmas el tránsito se encuentra lento entre Enlace Aguasanta y Enlace Rodelillo en dirección a Viña del Mar, mientras que el Troncal Sur, tránsito expedito.
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11: 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Faltan 10 minutos para las 8.
12: Con el objetivo de tener su inminente desalojo, los pobladores del campamento Placilla de San Antonio presentaron una acción civil ante la justicia ordinaria de Viña del Mar contra la inmobiliaria Bellavista. La defensa sostiene que los habitantes no han incurrido ningún delito en ocupar los terrenos, mientras que las autoridades recalcaron que el lanzamiento será efectuado en febrero próximo. Lo detalla con Fernando Ríos.
13: Pobladores del campamento Placilla de San Antonio anunciaron la presentación de una acción civil en contra de la inmobiliaria Bellavista, con el propósito de anular el operativo que compromete aproximadamente 2.000 habitantes. En este contexto, el abogado de los pobladores, Gustavo Burgos, señaló que la decisión de asentarse en dicho campamento no fue antojadiza ni tampoco corresponde a un delito, por lo que se espera que el requerimiento legal permita detener el lanzamiento que, según ellos, ha sido infundado.
14: Esto es que se reconozca el derecho de los pobladores a continuar ocupando este lugar, del momento que la ocupación de este terreno no es un delito, ni es un foco de delincuencia, ni también de un intento de gente inescrupulosa que quiere tener una segunda vivienda en el mar.
13: Este proceso se ha dado en paralelo al desalojo de parte de la megatoma del Cerro Centinela en San Antonio y la toma Yevide de San Felipe. Respecto a esto, las autoridades indicaron que en el caso de San Felipe y el campamento Placilla corresponden a fallos judiciales, a diferencia del terreno de la megatoma, que considera un terreno fiscal que deben ser recuperados a través de un recurso de reposición. El delegado presidencial de la región de Valparaíso, Manuel Millones, aseguró que se ha creado una mesa de trabajo junto con el Ministerio del Interior para examinar cuáles tomas serán desalojadas.
15: Hay una mesa de desalojo a nivel del Ministerio del Interior y ahí se coordinan cuáles son las tomas que se van a desalojar. Tenemos el requerimiento de la toma de San Antonio Placilla por un falla un tribunal. Nosotros no hemos sido recurridos, pero sin embargo Carabineros nos pidió la colaboración. Aquí fue solamente de la Corte de Carabineros para que proceda al desalojo.
13: Por su parte, la delegada presidencial provincial de San Antonio, Soledad Loyola, sostuvo que, según lo determinado por los tribunales, el desalojo sería efectivo luego de 6 meses del aviso. Preliminarmente, aquello tendrá lugar en febrero de 2027.
16: La Corte mandató a Carabineros y mandató al privado para realizar el desalojo. Solo podemos hacernos parte del desalojo siempre y cuando gobierno, carabineros, nos oficie y nos pida colaboración. Eso aún no ocurre, pero eso va a pasar porque la general ya estaba en conversaciones tanto conmigo como con el delegado regional.
13: Con esto, los pobladores del campamento buscarán revertir la orden del operativo pactado para inicios del próximo año. Su defensa, en tanto, indicó que agotarán todas las herramientas judiciales posibles para frenar el desalojo.
12: Luego de entregarse ante el juzgado de garantía de Viña del Mar, Natalia Álvarez Murillo cumplirá la prisión preventiva en el marco de la causa por presunta estafa reiterada por servicios no prestados en al menos 60 matrimonios. Por su parte, la Fiscalía afirmó que se buscará reformalizar a la imputada ante surgimiento de nuevos antecedentes de clientes afectados. Fabián Corrotea con los detalles.
0: Natalia Álvarez Murillo, acusada de estafa reiterada por presuntos falsos servicios de banquetería a cerca de 60 parejas, se entregó este martes ante el juzgado de garantía de Viña del Mar y tuvo su audiencia de ingreso a prisión preventiva. La medida cautelar será cumplida en el complejo penitenciario de Valparaíso luego de presentarse pasado el mediodía para cumplir con lo determinado por el tribunal. Cabe recordar que la medida cautelar de la mujer acusada de estafa fue revocada en junio pasado tras haber pagado una caución de 5 millones de pesos para quedar en libertad condicional. Así lo resolvió Gigliotta Devoto, jueza del juzgado de garantía de Viña del Mar, quien además dejó sin efecto la calificación de en rebeldía por parte de la imputada y del sobreseimiento temporal de la causa.
17: En el caso de doña Natalia, está con una orden de detención. La Ilustre Corte de Apelaciones de Valparaíso, el 12 de junio del 2026, revocó una resolución dada en este tribunal el 9 de junio del 2026 y en su lugar declaró que se decreta la medida cautelar de prisión preventiva. Cúmplase lo ordenado por la Ilustrísima Corte y se le da orden de ingreso en prisión preventiva.
0: Por contraparte, el abogado Pablo Ehrenberg destacó que existen contratos entre los afectados y la empresa Probarte, dependiente de José Galarce, cónyuge de Álvarez, reiterando que su representada es inocente. Según explicó el defensor, algunos de los contratos establecen que si los clientes desisten de realizar el matrimonio, podrían perder parte de los montos entregados. Por ello, sostuvo que la investigación corresponde a incumplimientos contractuales y no a una estafa.
18: Un contrato de prestación de un evento, en los cuales ellos consignaron una garantía que era de un 10% o un 20% de eventos futuros. ¿Qué fue lo que sucede? En estos contratos se señala una de las cláusulas, específicamente en la cláusula cuarta, se señala que si ellos se desisten o no quieren realizar el matrimonio, pierden esa cantidad de dinero. Y es eso lo que se está investigando. Acá existe un incumplimiento, pero no por parte de mi representada.
0: Si bien en un principio se fijó una presunta estafa de 120 millones de pesos y 60 parejas afectadas, las cifras podrían aumentar, según explicó el fiscal Lionel González.
19: Lo siguiente será sumar más hechos a los que ya han sido investigado. Se llegó a establecer a través de querellas ingresadas, mientras ella estuvo prófuga, que hay más personas afectadas. Por lo tanto, la Fiscalía va a pedir la formalización, incluyendo nuevos hechos. Procederá entonces a acusar a Natalia Álvarez Murillo para que enfrente a la justicia.
0: De esta manera, mientras José Galarce recibió una pena efectiva en días que fue sustituida, Natalia Álvarez cumplirá con su prisión preventiva en la cárcel de Valparaíso.
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12: El presidente José Antonio Kast promocionó la candidatura de Valparaíso para albergar la Secretaría Ejecutiva del Acuerdo BNJ ante la ONU. Admisible fue declarada la querella por torturas cometidas por funcionarios de la Armada presentada por el Instituto Nacional de Derechos Humanos. Pobladores del campamento Placilla de San Antonio presentaron una acción civil ante la justicia ordinaria en contra de la inmobiliaria Bellavista. El uso de planos no aprobados por la Dirección de Obras Municipales es el foco de una nueva denuncia contra la Contraloría por un megaproyecto inmobiliario en Concón. Y Natalia Álvarez Murillo cumplirá la prisión preventiva tras entregarse este martes al juzgado de garantía de Viña del Mar.
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12: 20 horas en punto, hasta acá dejamos Radiograma Vespertino. El cielo se encuentra nublado en Viña del Mar. Sigan en compañía de la radio. Buenas tardes.
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29: ¿Cómo les va? Gusto en saludarlo. Buenas noches. Empezamos una nueva edición del resumen deportivo de la radio. 20 horas con un minutito. Por ahí un poquitito la voz tomada, ¿eh? Después de tantos cambios de temperatura. Bueno, aquí estamos, ¿eh?, para acompañarlos porque estamos en noche de Copa Chile. De hecho, ya hay un final en el Chinquihue de Puerto Montt. El cuadro de Puerto Montt, equipo de la Liga del Ascenso, le ganó 2-0 a Ñublense. Partido de ida, ¿eh? Hay mucha alegría en estos momentos. Lo que se ve, las caras largas de jugar en Ñublense. ¿Qué pasará con Juan José Rivera, que ya llegaba cuestionado este partido? Una incertidumbre, estaremos muy atentos a aquello, pero lo ha perdido por 2-0 y lo perdió bien además, porque Puerto Montt fundamentalmente en el segundo tiempo fue mucho más, ¿eh? Un equipo que además no está peleando por ascender, al menos en el primer ascenso no está Puerto Montt, que tuvo sus problemas, recuerda usted con el comienzo Astorga que se fue, y ahora con un técnico interino, Mancilla, ahí está al menos dando un paso importante. Falta obviamente la vuelta, ¿no?, en el Nelson Oyarzún para saber, pero ya hay una sorpresa. Partido terminado, el único, Puerto Montt 2, Ñublense 0, equipo de la Liga del Ascenso que le gana a uno de Primera División que no viene bien. Vamos a estar 20:30, por supuesto, informando sobre Cobreloa Coquimbo. Debuta Mario Salas en Calama, ¿eh?, con varias bajas, sí, Cobreloa frente a... Falta obviamente la vuelta, ¿no?, en el Nelson Oyarzún para saber, pero ya hay una sorpresa. Partido terminado, el único, Puerto Montt 2, Ñublense.

0: con O'Higgins aún, y está, por supuesto, en estos octavos de final de la Copa Chile. Y en mismo horario, en el Estadio Nacional, Audax Italiano, Colo-Colo. Hacia allí nos vamos, ya nos adelantó en radiograma la formación de Colo-Colo, la formación del Audax Italiano, Benjamín Rojas, que va, por supuesto, a recordarlas. Benjamín, ¿cómo estás? Buenas noches. ¿Cómo está la cosa allí por el Estadio Nacional?
1: Muy buenas noches, Diego. ¿Cómo le va a usted? Estamos bien. Acá en el Estadio Nacional todavía. ¿Cómo? Sí. ¿Qué dijo?
0: No, que está muy bien. Yo le decía que está perfecto. No.
1: Ah, perfecto.
0: Que está sonando bárbaro, que no se le ríe.
1: No, porque yo lo escucho con la voz media ronca.
0: Usted. No, por supuesto. No, la voz está más que clara. Benjamín, nos ha ayudado mucho el tema de los aires acondicionados, los cambios de temperatura, y así estamos. Pero aquí estamos, a pie de cañón, para acompañarlo en esta noche de Copa de Chile.
1: No, pero me parece estupendo eso. Oiga, le digo, sí. Hay una novedad acá que no tiene que ver necesariamente con el partido.
0: Sí.
1: Un exjugador de Colo-Colo está acá en el Estadio Nacional.
0: Ajá.
1: Alan Saldivia, el que obviamente ahora está en el presente del Vasco da Gama, pero llegó a ver el partido de su ex-equipo. También ahora está llegando Joaquín Sosa, una de las bajas de Colo-Colo.
0: Alan Saldivia, ¿él ha terminado ya el préstamo con Vasco? No. De hecho, Vasco da Gama entiendo que está en semifinales de Copa Sudamericana, ¿no?
1: No, sí, pero a lo que voy yo es que vino a ver a su ex-equipo nomás.
0: Ah, ¿y por qué están de días libres en Vasco, en Río? ¿Qué pasa? Porque el Brasileirão se está jugando, ¿no? Ah, tal vez esté en receso también, desconozco, pero usted vio que el fútbol brasileño sigue jugando todos los días, da lo mismo, fecha FIFA y demás, ¿no? Pero es llamativo, y pudo charlar con él, preguntarle al menos fuera de micrófono, difícil que hable, ¿no? Y más en este caso un futbolista está a préstamo en el cuadro de Vasco da Gama. No sé.
1: Claro, no.
0: Lo que sí no sé, Benjamín, si él ha tenido continuidad este año.
1: Bueno, al menos cuando se fue, yo me acuerdo el partido que tuvo acá con Audax Italiano.
0: Sí.
1: Donde hace el autogol, precisamente.
0: Sí, lo recuerdo.
1: Pero después no, al menos yo no le he hecho un seguimiento al Vasco da Gama. Ahora, si quiere, Dieguito, para poner al tanto a los auditores, podemos tirar las alineaciones.
0: Sí, claro. Vamos con
1: nuevamente, ahora partimos con Colo-Colo esta vez.
0: Sí. Bueno, Audax es local.
1: Al arco, Edu.
0: Perdón, Benjamín. Audax es local, más allá de que los dos partidos, incluido el del viernes, se van a disputar en el Estadio Nacional. Audax es local, Colo-Colo visita en este partido. Pero el del viernes, Colo-Colo será local. Perfecto. Ante el Audax, también del Estadio Nacional.
1: Así es, tal cual. Es que el estado de la cancha, el estado monumental, preocupa realmente a la dirección técnica de Colo-Colo. Recordemos, mejor dicho, que están los recitales que están realizándose dentro del estadio monumental.
0: Claro, exactamente. Perdón que lo interrumpí, vamos a ver alineaciones. Vamos, deja.
1: Vamos con las alineaciones y partimos en este caso con la visita a Colo-Colo. La gran sorpresa es el arco, Eduardo Villanueva está el arco. Uh-huh. Con esa línea de tres que ya Ortiz la tiene definitiva. Por la derecha Jason Rojas, Vidal como último hombre. Y por la izquierda Eric Bimber, para dejar esa línea del medio campo por la derecha esta vez. Alguien que ha tenido muy poca continuidad en Colo-Colo, Matías Fernández. En el centro del campo está Tomás Alarcón con Álvaro Madrid, para dejar por izquierda a Francisco Marchand. Uh-huh. Un poquito más adelantado, si se quiere, como creativo del equipo, Lautaro Pastrán, y ese doble 9 que hace harto no se ve en Colo-Colo, ese doble 9 natural, me refiero, Maximiliano Romero y Javier Correa. ¿Qué le parece esa formación, Diego?
0: Bueno, es lo mejor que tiene a mano, ¿no? Hay que recordar que hay muchos jugadores seleccionados del equipo adulto y también del juvenil, ¿no? Que está en Argentina en estos momentos. Yo veo la banca, muy juvenil la banca de Colo-Colo, muy juvenil, es que no tiene más, no tiene más. Además hay jugadores lesionados, el caso de los dos uruguayos, el caso de Claudio Aquino. Yo ya no sé si Aquino es aporte en este equipo de Colo-Colo, yo creo que ya no es aporte y yo creo que se termina ya prácticamente el paso lamentable, para olvidar, de Aquino en Colo-Colo.
1: No, y lo otro, digo, que usted lo mencionaba, de mismo Claudio Aquino, que pasó por acá, por el sector de zona mixta, se le consultó a viva voz, se le gritó en realidad, ¿cómo estaba? Dijo, no, recuperándonos, estamos ahí paso a paso para volver al plantel. Pero claramente, por mucho que vuelva o no vuelva, no es el nivel que uno esperaba, o al menos los hinchas esperaban en Colo-Colo.
0: Sí, no, yo no creo que Claudio Aquino regresa a Colo-Colo. Vamos a ver qué opina la gente, lo más probable es que estemos en la misma línea, no ha sido nunca aporte de Claudio Aquino. y quedó muy lejos aquel 2024 donde sí. Él figura en Vélez campeón. No, no, es

0: Dice otro jugador, sin lugar a duda. Tómese un tecito con jengibre, le dice un amigo, y miel. Claro, claro que sí, gracias. Gracias, querido Mari. Oh, ah, no, Mari, parece que es una dama, ¿eh? Que me quiere Mari. Gracias, Mari, la verdad que sí, me va a hacer muy bien, ¿eh? Un poquito de propóleo también. Ahí está, saludos para Ron.
1: Cuidar Roberto. La odio. De hecho, hablar es lo que más le perjudica.
0: Bueno, está bien, pero. Si no quieren, lo convocamos a Franquito Salucci para que venga aquí a conducir, ¿no?
1: Yo creo que sería un buen conductor, ¿eh?
0: Sí, Franquito, sí. Al Seba Catalán, que está por ahí, el hombre.
1: También. Sí, ojo, pero hecho... Franco tiene un genio, hay que tener cuidado, ¿eh?
0: Sí, sí, es verdad. Pero el caso de Seba Catalán incluso ha relatado partidos en su momento en otro medio. Por lo tanto, estaría bárbaro por aquí. Bueno,
1: vamos con
0: a ver, sí, perdón. Respecto a la formación de Colo-Colo, el único jugador profesional, o sea, sin contar a De Paul, ¿no? Que está en la banca, que tiene recorrido, Marco Volados. ¿Estamos de acuerdo? Sí. El resto son todos juveniles, por lo que veo yo. Y en el 11 titular, ¿quién falta? A ver, ¿quién es? O sea, faltan los seleccionados, falta Leandro Hernández, por ejemplo, ¿no?
1: Claro, falta también Diego Ulloa,
0: Felipe Méndez, claro, claro.
1: Iván Román.
0: Sí, sí, son varias las ausencias. Vamos a ver la del Audax. A ver, Benja.
1: Vamos con el...
0: A ver, ¿qué pasó ahí con Benjamín Rojas? Vamos a ver si lo podemos recuperar a nuestro compañero en el Estadio Nacional, que nos iba a dar la formación del Audax Italiano, ya del adelanto que Damián Pizarro puede ser una de las novedades, un jugador formado en la cantera de Colo-Colo, con un paso para el olvido también por el fútbol europeo. Lo de Racing fue un saludo a la bandera, nomás ha jugado un partido y medio, si es que llegó. Gustavo Costa en su momento ni lo consideraba, ex técnico de Racing, ex jugador de Racing. Y en este equipo del Audax comenzó como suplente, ¿no? Pero bueno, vamos a ver la alineación, en todo caso, que nos tenía preparado nuestro compañero Benjamín Rojas, recordemos el caso del Audax Italiano, Daniel Piña, marcador central, que ya se fue y de hecho ya ha debutado en el Fútbol Club Juárez, en la Liga Mexicana. Ha tenido también un recambio muy importante el equipo que ahora dirige el Pato Graf, fundamentalmente lo que tiene que ver con el medio campo hacia arriba, con Uribe, Pizarro, jugadores que se han incorporado a este equipo, y otros que por ahí esperan en la banca, como el caso de César Pinares, que no va a ser titular en el día de hoy. Bueno, mientras esperamos a Benjamín, vamos a escuchar a ver qué dijo hoy Daniel Garnero. Habló en la previa, juega mañana la Católica frente a Unión La Calera. Visita al equipo cementero, que tendrá la novedad más importante en la banca, el debut de John Armijo, que llegó para reemplazar allí a Martín Chicotelo. Daniel Garnero se refirió a las bajas, muchas bajas que tiene la Católica, lo escuchamos en la radio.
2: Sí, no tener a todo el plantel no es lo mejor, y cuando tenés, creo que 13, es un montón, 13 es muchísimo, pero bueno, son las reglas del juego. Nos tocó, lamentablemente, hay lesiones que son muy, muy que nos pasa a nosotros nada más, porque la verdad que son cuestiones muy casuales, comunes, terminan en cirugía, y así que estamos en esa situación, pero bueno, hoy le toca jugar quizá a chicos o estar en la convocatoria, a chicos que no estaban en otras convocatorias hace poco. Tienen su oportunidad y tienen que estar listos para aprovecharla.
0: De eso se trata, de tener oportunidades, un poquito a la fuerza, como dice el propio entrenador Daniel Garnero. Se refirió justamente al cuadro cementero, con nuevo técnico, John Armijo, complicado en la parte baja de la tabla, más allá de que con Carlos Galdames, técnico interino, tuvo esa victoria sobre Limache, que por ahí le hace creer tener algunas opciones en matemáticas, más el fallo del TAS, que aún se espera esos 6 puntos que perdió por escritorio, y 3 de ellos, por ejemplo, fueron para el lado de Cobresal, que es uno de los contrincantes del equipo de Unión La Calera en el campeonato. Daniel Garnero, sobre el nuevo técnico, sobre qué equipo de La Calera se esperan para el día de mañana.
2: Tenés referencias que pueden no ser las reales, porque al cambiar el entrenador puede haber cambios estratégicos, de posicionamientos, que un entrenador sí trata de, apenas llega a un lugar, de darle su impronta. Así que vamos a tener las referencias que, de los últimos partidos, pero sabiendo que puede haber alguna modificación o alguna estructuralmente también, que nada nos sorprenda, que estemos preparados para cualquier tipo de situaciones que nos presenta el rival.
0: Sí, la diferencia de Colo-Colo, Benjamín, esto lo debatíamos hoy en Bio Bio Deportes, las bajas que tiene la Católica es por lesión, son por lesión, no tiene jugadores convocados, ¿verdad?
1: O sea, claro, a la selección adulta no.
0: A la adulta, sí.
1: Pero, por ejemplo, tiene alguna, o sea, creo que, si no me equivoco, puede que me falle el número.
0: Sí.
1: Pero yo tengo certeza de dos, Amaro Pérez y Francisco Daza.
0: Y Francisco Daza.
1: Pero que al final, no, claro, que no han tenido realmente una participación protagonista dentro del primer equipo. Entonces, al final, el impacto no es tanto como el que lo ha sido las bajas por lesión. Que Daniel Carnero se ha cansado de defender que no es el estado de la cancha. Que,
0: sí, claro.
1: O sea, más que el estado de la cancha, el tipo de cancha, mejor dicho, del estadio Claro Arena. Porque no. Al final la gente, o al menos se ha tratado de apuntar al cambio de la cancha, al cambio de la superficie del terreno de juego, para justificar, o mejor dicho, tratar de buscar una explicación a las constantes lesiones que ha sufrido el primer equipo de Universidad Católica.
0: Sí, el tema es que, ¿sabes lo que pasa? Yo pienso en los equipos que juegan de local en sintético, ¿no? El caso, por ejemplo, Unión La
1: claro.
0: Calera, La Calera, San Luis de Quillota.
1: Limache.
0: Sí, o sea, Limache, que permanentemente juega en Quillota también, correcto. No entrenan por ahí en sintético. Y entiendo que la Católica tampoco entrena en sintético, porque su campo de entrenamiento es natural, ¿sí?
1: Tienen, o sea
0: tienen las dos alternativas, pero generalmente, día a día.
1: Claro, generalmente, por ejemplo, si podemos tirar como algún porcentaje de cuánto es, podría ser un 60 o un 70% en campo natural y el 30% en el Claro Arena. Recordemos
0: por,
1: que
0: por ejemplo, cuando
1: la principal
0: con,
1: función...
0: Sí, por ejemplo, digamos, ahora, como juega con Unión La Calera, va a jugar un sintético, lo más probable es que hayan trabajado en sintético
1: claro.
0: para adaptarse a esa superficie. Ahora, lo que quiero decir es que para los que piensan que... esto no es coincidencia, las tantas lesiones que tienen algunos con rotura de ligamentos cruzados, caso hasta Burbano,
1: claro.
0: Valencia o Diego Valencia,
1: los otros equipos también,
0: lesión de menisco también, los otros equipos que juegan en sintético tendrían el mismo inconveniente, tendrían todo, prácticamente
1: claro.
0: todo su plantel, o 10, 13, 15 jugadores como ahora tiene Católica, lesionado, y no es así, no están en esa situación.
1: Ahora digo, hay otro factor importante. No, sí, estoy de acuerdo con lo que dice usted, pero hay algo a tener en consideración dentro del entrenamiento de Universidad Católica, que ellos no disponen de Claro Arena cuando ellos quieren. Recordemos que también están las fechas de los recitales, hay momentos donde no se puede utilizar el terreno de juego, y eso tiene que haber una coordinación muy, en este caso, ideal para que puedan ocupar y acostumbrarse al terreno de juego, y es algo que Daniel Canero también ha dicho, tratar de sacarle ventaja a la localidad en el sintético.
0: Ya, Benjamín, ¿qué pasa en Colo-Colo? Llegó Aníbal Moza, usted ya vio ahí a Alan Saldivia, no sé si hay algún que otro personaje importante que haya llegado al Estadio Nacional. Él no sé
1: llegaron todos.
0: Sí, el presidente también, Aníbal Moza, habló. Aníbal Moza.
1: Sí, llegó, nos hizo el gesto de a la vuelta.
0: A la vuelta, después.
1: Ojalá cumpla su palabra, ¿no?
0: La otra vez parece que dijo a la vuelta y no habló, lo dejó a todo. Pero generalmente.
1: Hay que cobrarla.
0: Sí, pero dialoga con la prensa en línea general.
1: Sí, en general, si no es, pega en el palo, el dirigente que más atienda a los medios de comunicación.
0: Sí, puede ser. Matías Claro, poquito habla, el presidente de Cruzado, y Cecilia Pérez hace rato que no se manifiesta.
1: Bueno, no, es verdad. Por ejemplo, otros nombres, llegó Joaquín Sosa, llegó Javier Méndez, llegó Aníbal Moza, llegó Edmundo Valladares. Llegaron todos. A Claudio Aquino, a Alan Saldivia.
0: Bueno, tome posición.
1: Daniel Morón.
0: A Colo Colo no le ha ido mal este año en el Estadio Nacional. Ganó el Superclásico, le ganó la Unión
1: también. Le ganó
0: también.
1: La Española, claro.
0: Por Copa Chile. Bueno, vamos a estar atentos ahí. Benjamín, me voy a la pausa y vuelvo contigo allí. 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
0: 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Nos vamos a la pausa y enseguida hablamos de la U, enseguida hablamos de Everton, cómo las autoridades están preparando para un partido del próximo jueves en Sausalito que va a tener ambas parcialidades. En un ratito.
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0: Bueno, usted sabe que Everton y la U juegan el próximo jueves, mañana lo dicho, ¿no? Hay otros partidos, ahí vamos a ir repasando, ¿eh? Como viene esto, recuerde Puerto Montt, si no nos escuchó el comienzo del partido o del programa, en su partido le ganó 2-0 a Ñublense. Ese encuentro es ida, ¿sí? Falta la vuelta. Ah, que será, entiendo que en el caso de Ñublense Puerto Montt el sábado. Audax Colo Colo y Cobreloa Coquimbo empiezan a jugar ahora a 20:30. Ahora bien, algo importante que hemos dicho anoche y se lo reiteramos a minutos del arranque de los partidos de 20:30. El encuentro que televisa TNT Sports es Cobreloa Coquimbo y Audax Colo Colo va por la señal de HBO Max. ¿Sí? Esto para que lo tenga claro, lo propio va a ocurrir mañana con Unión La Calera Católica. Se va a transmitir por la señal de HBO Max. Si tiene TNT Sport, puede ver mañana 20:30, por ejemplo, Iquique Antofagasta. Dos equipos de la Liga de Ascenso que juegan entre sí mañana, esto es mañana. Y 18 horas mañana Curicó, Deportes Concepción. Y todos los octavos de final se cierran el jueves a las 6 de la tarde, O'Higgins Santa Cruz, 20:30 Everton La U. Everton La U sí se transmite por ambas plataformas, por TNT Sport y por HBO Max. Escuchemos al coronel Jorge Guaita, prefecto de Viña del Mar, porque el coronel habló sobre los cortes que va a haber el día jueves. Va a haber un amplio operativo, un aforo para 9.500 espectadores, va a haber público de la U, va a haber cortes, esto dijo justamente el coronel Jorge Guaita.
7: Esto, si bien es cierto, entendiendo el horario del partido, va a generar algún tipo de alteración en la ciudad, principalmente orientado a los cortes de tránsito que vamos a tener en el sector del estadio a contar de las 15:30 horas. Y de igual forma, para esta actividad, para evitar que sucedan hechos como los que han ocurrido con equipos de similares características o importancia, vamos a tener un refuerzo importante de dos prefecturas de la región con la finalidad de poder evitar este tipo de situaciones, de algún tipo de turbazo o algún saqueo que pudiese ver la posibilidad de hacer.
0: Algo importante respecto a Universidad de Chile, porque se dejó citación hoy al juzgado de policía local por realizar actividad comercial sin patente municipal al momento de fiscalizar la parte inmobiliaria Azul Azul Spa. Dentro del CDA existe una tienda donde venden indumentaria oficial de la institución. Bueno, el mismo no tenía permiso acorde. Entonces, ¿qué pasa? Hubo una fiscalización, no estaba al día una patente comercial y nos dicen desde Azul Azul, nos dicen off the record, obviamente, si no estaríamos escuchando algún directivo de Azul Azul, pero hace rato que no hablan, por lo tanto, off the record al menos tenemos la información. Se está regularizando y es solo una multa de policía local. ¿Sí? Esto es la información que recibió Bio Deporte a través de un auditor. Seguimos la situación, efectivamente está en lo correcto. Muchas gracias al amigo doctor, no tengo el nombre, pero sí nos advirtió de este inconveniente que, bueno, comparado con los graves conflictos que tiene Azul Azul, parece una cuestión menor, pero es bueno que nos haya justamente comentado la situación para que la reportemos y está en esa situación, como decíamos, en una multa en policía local y a punto de ser regularizada según Azul Azul. Benjamín, vuelvo contigo, Estadio Nacional.
1: Sí, estamos acá en la parte de arriba del Estadio Nacional.
0: Oye, no escucho mucho clima ahí, Benjamín.
1: Justo para allá iba, Diego. Calculo al ojo, a primera vista, 5.000 personas como mucho, todo reventar. Todo el sector sur vacío, Diego.
0: Muy poquita gente.
1: Sí. El aforo era para 20.000 personas.
0: ¿Qué pasó? Nos pegó la Copa Chile, aparentemente.
1: O sea, si tomamos en cuenta que el ganador de la Copa Chile gana un partido que recién ahí le da la clasificación a la fase de playa de la Copa Libertadores, tampoco me llamaría la atención a mí en particular. También es día martes, 20-30 horas.
0: ¿Las entradas qué tal? ¿Qué precios tenían? ¿Eran accesibles? ¿Eran tanto altas? Estamos hablando de un partido, como dices tú, Benjamín, octavo de final, ida. ¿Ah? Y donde encima ni que llega Colo Colo es el local, es visita.
1: Claro, en este caso es visita. De hecho, por lo mismo era tanto el tema de la del aforo. Esperaban obviamente que Colo Colo, la hinchada de Colo Colo, pudiera dejar repleto el estadio, básicamente, en este caso. Estoy buscando el dato del precio de la entrada, Diego.
0: Sí.
1: Ahora, a mí me dieron el dato que a las 12 del día, 1 de la tarde, el día de hoy, eran aproximadamente 5.200 las entradas vendidas.
0: Ya, entonces estaremos en 6.000 espectadores, poco público, ¿eh? Poco público para lo que es Colo-Colo, claro, hay muchas bajas también, horario un poquito tarde, 20:30, me imagino la familia que tiene que volver luego para... Bueno,
1: ya digo, los tengo.
0: A ver.
1: El valor más alto en Marquesina, 27.500 pesos. El Marquesina Niño, 13.750, estaban dentro de ese margen, y la galería estaba a 10.000 pesos, 9.900, 10.000 pesos.
0: Podrían haber estado un poquito más barato, ¿eh? La verdad.
1: También está el factor podrían de que es el partido de ida, también
0: bueno,
1: podría
0: pero
1: ser.
0: Justamente, para poder tener un marco un poquito más presentable, Benjamín. Por lo menos una caricia al hincha. O sea, yo creo que la dirigencia del Audax dijo, pucha, viene Colo-Colo y demás, pero bueno, usted vio el equipo que presenta Colo-Colo también, las bajas. Y
1: claro.
0: Demás, pero, bueno, podría haberla dejado un poquitito, un cariñito, pero. No se dio. Lamentablemente, una vez más, no se dio. Voy a ir a la pausa porque tenemos también juegos sudamericanos y nos está yendo nuestro resumen. 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Nos vamos a ir a la pausa, Benjamín, y vuelvo contigo. Juegos Sudamericanos, hubo novedades interesantes, ¿eh? Hubo medallas, hubo cositas lindas que te comentamos en un instante.
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0: Bueno, aquí hoy la gran figura que marcó en este caso la 30ª medalla de oro fue Claudio Romero. A medalla de oro en lanzamiento de disco. Esto manifestaba después de una grandísima prueba para el hombre formado en su momento en la Universidad Católica. Escuchemos a Claudio.
10: Excelente, o sea, siempre está la presión acá un poco de que tenía que venir a defender el título, quería venir a romper mi récord, abrí con un lanzamiento lamentable, pero después remonté, rompí el récord dos veces y me siento excelente.
0: Oye, Benjamín, interesante el dato de Martina Baile, que va por la medalla de oro.
1: Sí.
0: 51-39, muy cerca de su mamá, el récord de 51-31 de Jimena Restrepo. La mamá de Martina, ¿no?
1: Totalmente. Y esto es el metros planos 400, ¿cierto?
0: Sí, exacto. De hecho, y pasa la primera final.
1: Ella podría, esto hay un dato, o sea, sí. Hace poco viene de quedar quinta, creo, si no me equivoco, en un mundial.
0: Sí, en la
1: y
0: final.
1: En la final, correcto, en el mundial que fue el mes pasado, sí, o a principios de este mes. Y ahí marcó en esa final 50 justo.
0: Sí.
1: Así que yo creo que es posible que en la final rompa el récord de su madre y aparte logre la medalla de oro. No sé cómo va a estar mañana el medallero, pero...
0: Pero yo estoy viendo los tiempos, por ejemplo, 51-39 tuvo Martina Bail tiempo, después seguida por Powell, la Argentina, 53-09, Nonato, 53-92, y para dar otra idea...
1: En su serie.
0: En la serie. La otra serie, el mejor tiempo lo marcó Licona, la colombiana, con 53-36. Por lo tanto, con estos tiempos, Martina Bail gana la medalla de oro, incluso mirando para atrás, ¿eh?
1: Totalmente. Ahora, yo creo que ella tiene el desafío personal. Yo me acuerdo que en una actividad tuve el placer de entrevistarla y claro, ella tiene muy presente el récord de su madre. O sea, al final es una competitividad, está dentro de la familia. Sí. Me imagino que ese pique debe estar. Capaz que la mamá le dice, no, tú eres muy buena, pero el récord lo tengo yo. Entonces...
0: Sí, hablando de récord, hoy me preguntaba Aníbaldo, buena pregunta, ¿eh? Respecto a la cantidad de medallas que tiene Chile, la última de Asunción 2022. En Asunción 2022 Chile logró 38 medallas de oro. Está en 30 en este momento.
1: Sí, no estamos cerca.
0: Muy cerca.
1: Y 20, quedan
0: pero,
1: 4 días de competencia.
0: Pero espérate, mira este dato. 24 de plata logró en Asunción. ¿Sabes cuánto va de plata?
1: Va más de 30.
0: 33.
1: Sí.
0: Y 49 de bronce. Aquí se llevan 37 de bronce, por lo tanto puede incluso acercarse al menos a esa cifra, pero claro, lo que más vale el oro, 38 de oro, está en 30, y las dos de plata hoy lograda por el hockey.
1: Correcto.
0: A ver, la de las chicas fue 5-0, fue inapelable, ¿eh? Fue inapelable, incluso pudo ser peor, pero los varones, digamos, al menos lograron un gol. Terminó 3-1. Perdieron las dos finales, fueron plata en las dos. Y habló tras el partido que perdió con Argentina Emiliano Monteleone, que es el seleccionador. A ver si esto sirve realmente.
1: El head coach.
0: El head coach. Si esto sirve de experiencia para lo que viene, para los Juegos Panamericanos del próximo año.
11: No, bueno, muchísimo. O sea, jugamos dos partidos con Argentina, que está buenísimo. Empezamos a palpar también ese ritmo de intensidad. Tienen 5 o 6 chicos que fueron al Mundial y que están en un nivel muy alto. Y nada, me parece que jugar una final siempre algo bueno. Estamos muy contentos también por el torneo en sí. Nos falta todavía para poder achicar la brecha y estamos casi con un equipo casi profesional. O sea, son top 5 del mundo. Lo nuestro es todo sumar e intentar seguir creciendo. Lo importante es que de acá los Juegos Panamericanos, que faltan 9 meses, el crecimiento no se corte.
0: Claro, tiene que seguir creciendo, tiene que seguir creciendo. Está un poquito más cerca, yo lo vi, al menos en el partido de hoy final, son finales, ¿ah?
1: Sí.
0: Estadio lleno, juegan de visita, en este caso, un clima solamente de público local. Pero yo vi mucho más cerca al equipo masculino. En cuanto al juego y a la competitividad, que al femenino. El femenino realmente... había
1: cortito,
0: siete leonas campeonas mundiales, tú lo comentabas.
1: Eso quería decir, sí, que al final están enfrentando a las actuales campeonas del mundo, sí, 7 jugadoras, sí, parte, sí, de ese plantel. Y recordemos que Chile, las Diablas, en este caso, vienen con un calendario este año muy exigente, muy apretado. Vienen del Mundial, ahora están con los Sud de Sur, antes fue el Premundial, la Nations Cup. Entonces vienen, y recordemos que ellas tienen esta dualidad, sí, después de tener que ser jugadora de hockey y además o tener estudio o tener un trabajo aparte.
0: 20-30, Benjamín, salieron los equipos a la cancha que
1: están
0: entregamos.
1: A punto de empezar el partido.
0: Hasta a punto de empezar, ya están en la cancha entonces. Juega de verde, me imagino, el Audax Italiano, de blanco.
1: No, está negro.
0: Colo-Colo
1: está de blanco, sí.
0: Mira,
1: sí,
0: mira, interesante. Lo mantenemos informado. Muy bien, partió y nosotros volveremos con todas las novedades en el informado de las 9 y, por supuesto, hasta el final del partido, informando con Benjamín Rojas.
1: Por supuesto.
0: En el Estadio Nacional. Un abrazo grande.
1: Muy buenas noches, Dieguito.
0: Que esté muy bien, buenas noches.
1: Que se recupere.
0: Gracias, gracias. Franquito Salucci en los controles, Claudia Salas. Francisca, ya su productora, lista para hoy en la radio, en instantes, las 43 estaciones. Que le vaya bien.
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1: 8 de la noche con 32 minutos. Bienvenidos a un nuevo capítulo de Hoy en la Radio. 22 de septiembre. Estamos esperando la llegada de la primavera, que será a las 9 de la noche con 5 minutos. Y bastante primaveral fue la temperatura que tuvimos hoy día en Santiago, donde se esperaba una máxima de 24 grados. Ya vamos a estar hablando de eso. Varios temas también. Lo que ha pasado con la prensa y Donald Trump, por ejemplo. Los riesgos de la inteligencia artificial advertidos por sus propios creadores y mucho más. Pero ahora nos vamos a las calles de Santiago y tomamos contacto con nuestro compañero Jaime Sepúlveda. Jaime, buenas noches.
2: ¿Cómo estás, Claudia? Auditores, muy buenas noches. Sí, nos conectamos hasta ahora para continuar desarrollando esta información, este asesinato que se registró en horas de esta tarde en la comuna de Lo Espejo, de un hombre de aproximadamente 45 años, y hablamos en la intersección de los pasajes 21 Sur con 6 Poniente. En este lugar, una persona a bordo de su automóvil salía de su domicilio, en donde fue interceptado por desconocidos que efectuaron múltiples disparos. Fue posteriormente trasladado hasta un SAR de la comuna de Lo Espejo, pero lamentablemente fallece en ese lugar. Es por eso que aún la Policía de Investigaciones y el equipo ECO de la Fiscalía están desarrollando múltiples diligencias investigativas, tanto en el SAR, en Julio Acuña Pinzón, pero también en el sitio del suceso donde se genera este asesinato. Esta situación o esta investigación por parte de la Policía Civil tiene bastante relevancia en torno a la persona que falleció. Hablamos específicamente de Héctor Aladino Cárdenas Venegas, apodado El Poroto, en cual hay bastantes investigaciones de por medio. Es el conocido líder también narcotraficante de la población José María Caro, de la comuna de Lo Espejo, pero además esta persona estaba siendo investigada directamente porque puso precio a la cabeza de la alcaldesa de la comuna de Lo Espejo. Hablamos de Javiera Reyes. Es por eso que son múltiples los antecedentes que se están generando en estos instantes, Claudio, auditores, con respecto a la investigación, con respecto también a determinar la dinámica de estos hechos, pero también identificar a él o los responsables de este ataque armado que finaliza en el crimen de esta persona, que es bastante conocida, como lo decíamos, un líder narcotraficante que era investigado por distintos ilícitos. Y es ahí en donde se están investigando las presuntas dinámicas, pero también las motivaciones, en donde no se descarta algún tipo de disputa territorial directamente por la venta de distintas sustancias o por otros ilícitos, siempre en la comuna de Lo Espejo. Así que son múltiple la investigación que se está generando en estos instantes. Vamos a obtener quizá bastantes declaraciones de autoridades con respecto a esta situación en sí, y también de lo importante es de dar con el paradero de él o los responsables, ya que hasta el minuto no se ha informado de personas que hayan resultado detenidas con respecto a este homicidio, Claudia.
1: Sí, pero es un avance importante también lo que se puede hacer en la investigación, tomando en cuenta que es alguien que ofrecía dinero por matar a una alcaldesa, ¿no? Así que vamos a estar muy pendientes a cualquier reacción y nueva información que tú nos puedas entregar. Líneas abiertas, como muy bien dices tú, Jaime.
2: Como siempre, líneas abiertas, Claudia, que estés muy bien. Vamos a tener reacciones porque dentro de los próximos minutos van a haber alguna situación, una pauta con el Ministerio de Seguridad, así que ahí vamos a estar viendo en algún punto de la región metropolitana, quizá teniendo algún tipo de antecedente o reacción directamente con respecto a este asesinato. Así que líneas abiertas, como siempre, y nos volvemos a conectar.
1: Perfecto, gracias, Jaime, buenas noches.
2: Buenas noches.
1: Les cuento que la máxima de hoy fue de 26,5 grados y se registró cerca de las 3:30 de la tarde. A esta hora en Santiago tenemos 20,4 grados, muy agradable la temperatura. Mañana miércoles tendremos cielos cubiertos durante toda la jornada, extremas de 11 y 19 grados. Para el jueves seguimos con cielos nublados, baja un poco la temperatura, 18 grados la máxima, 11 la mínima. Y el viernes seguimos con cielos nublados, a ratos asoma el sol, extremas de 10 y 20 grados, para luego tener un fin de semana hasta caluroso. Nos vamos una pausa y ya volvemos con más información. 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
1: 20 horas con 41 minutos, los principales medios de comunicación de Estados Unidos, estamos hablando de las cadenas de televisión, se unen para oponerse al veto de Donald Trump contra CNN, MSNBC y Politico. Vamos a analizar este tema en profundidad con Gilberto Aranda, académico de Estudios Internacionales de la Universidad de Chile. ¿Qué tal? Muy buenas noches.
2: Hola, ¿cómo está? Muy buenas noches. Muchas gracias por invitarme.
1: Gracias por acceder a nuestra entrevista porque, bueno, todos lo sabemos siempre, hay una dependencia recíproca entre un gobierno y los medios de comunicación. La administración necesita a los medios para comunicar sus mensajes a la ciudadanía. Y, por otro lado, la prensa requiere el acceso al poder político para fiscalizar también. Sin embargo, es bastante tensa la situación o la relación de Donald Trump con los medios de comunicación. Ya había vetado a Associated Press, no sé si tú lo recuerdas, cuando se negaron a rebautizar ¿cómo se llama? Nuevo México.
2: De Lago México. Ontario.
1: No, además del Lago Ontario, pero...
2: El Golfo de México,
1: era el Golfo de América, eso era. Y bueno, vetadísimos, etcétera. Hoy día de nuevo se peleó con un periodista que estaba cubriendo la Asamblea Nacional de la ONU en Nueva York. En fin, ¿hasta dónde puede llegar esto, tomando en cuenta que es un país democrático y que existe la libertad de prensa? Y históricamente ese ha sido un discurso bien potente en Estados Unidos.
2: Incluso yo diría que va más allá de eso, porque estamos hablando de riesgos sobre la primera enmienda de Estados Unidos. La Constitución es muy, muy abreviada y tiene una serie de enmiendas. Y la primera enmienda lo que hace precisamente es garantizar y cautelar el derecho de expresión y el derecho de información de los ciudadanos y ciudadanas. Por lo tanto, yo diría, ¿este elemento es completamente nuevo? Probablemente no. Pero por supuesto que con Donald Trump se alcanzan otras alturas. Ya vimos desde la época de la guerra de Vietnam que las distintas administraciones, la de Nixon, por ejemplo, lo que hacía era censurar el conocimiento de algunas informaciones de la guerra de Vietnam y tuvo toda una discusión en tribunales sobre la misma. Posteriormente, incluso durante la administración Trump, lo que se hizo fue vetar el acceso de determinados periodistas que correspondían, por ejemplo, a la cadena CNN. Ahora se ha avanzado otros listones más, se ha pasado, como se dice en chileno, más pueblos todavía.
1: Sí.
2: Lo que ha hecho es vetar a medios de comunicación completamente.
1: Y a esto, fines.
2: Por supuesto, me parece que es un...
1: Estamos hablando de Fox News, que eso yo no lo voy a creer.
2: Estamos hablando de CNN, es impresionante, y también tal como el portal político. Estamos hablando en definitiva de medios que, por ejercer su función crítica contra un determinado gobierno o una administración, una función crítica, sí, a eso me refiero, han sido vetados. Y a mí me parece que es un caso absolutamente ganable en tribunales. Lo que pasa es que mientras se está en ese proceso, el presidente Trump se sale con la suya y deniega el acceso a estos medios durante un periodo de tiempo determinado.
1: Ahora, lo que llamó la atención también, porque él ha vetado antes a la prensa, pero los canales que integran este pool informativo que se va rotando para hacer las coberturas y distribuir las imágenes al resto de los medios, entre ellos Fox News, se plegaron, digamos, a esto en solidaridad con los otros medios de comunicación y no transmitieron. Finalmente, lo único que existía era la señal oficial de la Casa Blanca, que tenía sus problemas técnicos en algún momento, porque esto fue la inauguración de este helipuerto en la Casa Blanca, justo antes de que se fuera a Nueva York para participar en la Asamblea Nacional de la ONU. Ni se escuchaba el audio porque estaba el helicóptero dando vueltas y qué sé yo. Pero claro, llega a Nueva York y obviamente está la prensa en Nueva York esperándolo, y él logra hablar con la prensa y ahí dice, ah, me querían boicotear, a mí nunca me van a poder boicotear. Y efectivamente, siempre va a querer cámaras, siempre va a haber cámaras queriendo apuntar a Donald Trump, y los medios de comunicación también les sirve. Entonces, claro, él se burla un poco de esto, y efectivamente yo creo que los medios que han sido vetados pueden tener buenos resultados en tribunales, pero la relación va a seguir siendo bastante confusa. Peligroso me parece a mí un poco que se esté vetando los medios de comunicación en la Casa Blanca.
2: Sí, y en una semana tan importante, porque usted recordará que esta semana la Casa Blanca va a recibir en 2 días más, ni más ni menos que al presidente chino Xi Jinping, que es un momento histórico, y que todos los canales quisieran de alguna manera estar presentes. Y vamos a ver hasta dónde va a estirarse esta adhesión, solidaridad mediática, porque es una semana bien importante también para lo que es la administración del presidente Trump y para los ojos y la atención estadounidense sobre la misma. Así que a mí me parece que es muy riesgoso, muy peligroso. Hay una enmienda que garantice este derecho, pero claramente esto va a tomar tiempo, y mientras tanto el presidente Trump logra alguno de sus gana puntuación. A uno puede gustarle y no gustarle, pero hay que reconocer que lo de Venezuela pues le salió como esperaba. No fue lo mismo en guerra, y hay otro tema, ¿no?, con Irán, etcétera. Y también está el tema de lo que hizo con Groenlandia, o sea, gana puntaje, finalmente va a tener el control de Groenlandia, pero al mismo tiempo entra en esta carrera por estirar los espacios de convivencia democrática, y claro, en un área tan sensible como es la libertad de información, que insisto, no es completamente nuevo, pero el nivel al que se ha llegado es un deterioro de las relaciones con la prensa probablemente nunca antes visto.
1: Sí, ahora, cada cual tiene su estilo. Nosotros lo vemos también acá, los presidentes tienen distinta relación con la prensa. A mí me tocó cubrir, al menos como reportera, el segundo periodo de Michelle Bachelet y los dos periodos del presidente Sebastián Piñera, y uno en la calle y como reportera y cubriendo Moneda, se daba cuenta del estilo y qué tan accesible era o no el presidente o los ministros, etcétera. En el estilo, por ejemplo, Michelle Bachelet, era bastante frustrante quizás cubrir sus pautas. Nos bloqueaban inmediatamente, nos ponían cintas, nos empujaban para que no preguntáramos nada, siempre muy a la defensiva, siempre te interrogaban, ¿y qué le vas a preguntar? ¿Y qué le vas a preguntar? Que, bueno, al final yo no transparentaba todo lo que iba a preguntar, por supuesto, porque había una actitud defensiva. Con el presidente Sebastián Piñera era bastante más fácil abarcarlo, porque también había una relación distinta con los periodistas. Ahí también depende mucho el manejo de sus asesores. Había una horizontalidad con la prensa. Ellos entendían que estaba muy esperando porque necesitábamos una cuña, nos poníamos de acuerdo, hacíamos un punto de prensa, fin. Entonces, claro, cada administración es distinta, porque están bien o mal asesorados, o porque son más cercanos o no a la prensa, o porque tienen distintos estilos de comunicar. La tecnología ha hecho, por ejemplo, que varios presidentes quieran hoy día tener una relación más directa con las comunidades a través de las redes sociales. Hoy día tenemos Trump TV, y antes de Trump TV era Truth Social, y antes de Truth Social era él en redes sociales. Entonces, efectivamente, hoy día pueden hacer como que prescinden de alguna manera de los medios de comunicación, ¿no?
2: Prescinden, pero también confunden planos, porque usted mejor que nadie, y yo he escuchado con mucha atención lo que nos ha contado, y me encantaría que hubiese tenido también la experiencia con el presidente Boric y la
1: no
2: actual,
1: para
2: que
1: estableciera más diferencias. Sí, no me tocó perseguirlo.
2: Sí, me imagino. Pero es bien importante lo que nos ha dicho, pero aquí también lo relevante es que hay que distinguir funciones. Una cuestión son las relaciones públicas, y otra cuestión es el periodismo. Sí. Se pueden tocar, a veces también tenemos periodistas que son muy buenos relacionadores públicos. Yo tuve profesores excelentes en esa área, ya que compartimos esta profesión. Y entonces puedo decirle que sin duda son áreas colindantes, pero al mismo tiempo muy distintas. Lo que quiere el presidente Trump es relaciones públicas. Quiere que los medios digan, repitan lo que dice él y básicamente reiteren su lógica. No que develen los entresijos del poder, no que de alguna manera ejercer una función crítica. Lo estoy diciendo ante una radio que sin duda ha ejercido una posición crítica, y uno realmente tiene que darse cuenta de que lo hace con todos los presidentes. A eso yo se lo reconozco a Radio Bio Bio.
1: Radio Independiente de verdad,
2: Bueno, y eso sí es innegable. Bueno, lo que busca el presidente Trump es replicar relaciones públicas, pero esa no es la tarea del periodismo. El periodismo está para criticar, para develar, para cuestionar y de alguna manera informar a través de esos hechos a los televidentes, audiencia, etcétera. Y por supuesto, entonces, el presidente Trump ahí tiene una seria confusión. No es relaciones públicas lo que hace el periodismo, es más bien una función crítica tan necesaria en estas sociedades como las que vivimos.
1: Sí, sí, como periodista es bien frustrante cuando se confunde eso y pasa, bueno, pasa con el mundo empresarial, pasa en todo orden de cosas cuando asumen que por cubrir una pauta nosotros vamos a hacer relaciones públicas y vamos a mostrar las maravillas que hay detrás, cuando también nuestro rol es cuestionar y mostrar las cosas como son y en el caso del periodismo investigativo es fiscalizar. La mayoría, hay gente que critica mucho a la prensa, pero los grandes escándalos que conocemos hoy día en nuestro país los conocemos gracias muchas veces al trabajo que hacen los periodistas de investigación. En fin, en el caso de Donald Trump, efectivamente, cuando no es Fox News, por ejemplo, cuando es otro medio que cuestiona algo relativo a su administración, entonces inmediatamente se enoja, con insultos e incluso, e indica que son noticias falsas, fake news, como le llama él. Ahora, hoy día Barack Obama, yo lo veía, que se reía un poco de esta situación, le preguntaron, le consultaron, y él decía, ¿se imaginan? Yo hubiese vetado Fox News, la embarrada que habría quedado, etcétera, etcétera. También vi algunos videos que hacían paralelismos de cómo Trump le hablaba mal a la prensa y cómo Barack Obama era muy cercano y muy cálido con los periodistas, pero Barack Obama efectivamente al principio tuvo un discurso muy basado en la libertad de prensa, etcétera, aparentemente de mucha accesibilidad, de un trato educado, de un trato respetuoso, pero dicen que durante la administración Obama hubo la peor libertad de prensa desde Nixon. Esto fue un trabajo que hizo el Comité de Protección de Periodistas, que denunció que incumplió su promesa de llevar adelante la administración más transparente de la historia, que evadía a los periodistas constantemente, que no permitía que se les fotografiara con libertad, que había vigilancia también a los periodistas y que, bueno, las limitaciones que les ponía en general eran bastante evidentes, solamente que, claro, que cuando se trataba de hablar con la prensa, él al menos sí mostraba para las cámaras un trato bastante humano, cordial y como corresponde, ¿no?
2: Bueno, la administración Obama, yo tengo la impresión de que pasó por distintos momentos. Tuvo algunos asesores de prensa y algunos asesores en comunicación bastante destacados, que además nos han dejado algunos libros relevantes. Yo sobre todo quiero destacar que estamos en una era, ya en la época de Obama, donde las presidencias y particularmente la presidencia de la primera potencia mundial ha optado por una relación mucho más directa, sin intermediaciones mediáticas, sin intermediaciones periodísticas, a través de las redes sociales. Pero también tengo que decirle que así como en los medios pueden circular y divulgarse, en los medios formales, fake news o a veces noticias no completamente corroboradas, la velocidad de diseminación que hay de esas noticias falsas a través de redes sociales es mucho más grande. Y precisamente a mí me parece que confundir lo que es una cobertura con su línea editorial, con fake news, es algo que a menudo hace el presidente Trump respecto a colocar una fake news y una línea editorial de un medio como CNN, que es un medio que está en la oposición probablemente, o lo que fueron algunos diarios como The New York Times, etcétera. Confunde fake news con un periodismo serio, cuestionador, crítico, con una función fiscalizadora, etcétera. Yo quiero insistirle, yo estoy muy claro que en el periodismo pueden haber también diseminación de hechos a veces distorsionados y de otro tipo.
1: Y falta
2: pero
1: de rigurosidad
2: es mucho
1: también,
2: más sí. Riesgoso las redes, falta de rigurosidad lo que diga, también nos pasa a mí como académico a veces que no soy todo lo riguroso que debiera, a pesar de que a veces le doy varias vueltas a las cosas, pero sin lugar a duda eso es mucho más alto, mucho más veloz a nivel de redes sociales, donde básicamente cada cual dice lo que quiera, y esto es también utilizado desde el poder, como Donald Trump, que sabemos lo que pasó al final de su primer mandato. Las personas que estaban a cargo de las redes sociales cerraron su cuenta. Él entendió que ahora tenía que tener una propia, ahí la tuvo, y al mismo tiempo pues logró este acuerdo con esos gigantes de las redes sociales.
1: De hecho, a Donald Trump, también por sus problemas con la justicia en Estados Unidos, lo apodan el teflón, porque todo le resbala, todo pasa por Donald Trump y no hay consecuencias nunca para él. Por eso él también hoy día se reía como, me quieren boicotear, qué pena, pero es que conmigo eso no sirve, a mí nadie me va a poder boicotear. Y además, por otro lado, él está muy acostumbrado a los medios de comunicación, al protagonismo, al show. O sea, él fue más conocido, siempre fue un gran empresario, pero fue muy conocido en Estados Unidos por The Apprentice, este reality show que estuvo al aire cerca de 14 años. Y eso también, creo yo, que hace que parte de su personalidad sea controlar el medio de comunicación. No está separando las cosas, eso sí, hoy día estamos hablando de periodismo.
2: Sí, bueno, él, yo creo que donde ha sido más destacado en los bienes raíces, en el negocio inmobiliario primero, y en esta serie de más de una década, El Aprendiz, donde, como usted recordará, su grito famoso, su frase famosa era "estás despedido",
1: you
2: ¿no?
1: are fired.
2: Cuestión que también hizo a través de redes sociales, sí. "You are fired". Exactamente, sus redes sociales utilizó con algunos de sus ministros de Estado, ¿no? A través de sus redes sociales tuvieron que notificarse eso. Un estilo, en mi opinión, muy discutible, de una forma de hacer política, y sin embargo que llega mucha gente que lo que quiere son resultados inmediatos. Tengo que decir al mismo tiempo que me parece que él no es tan bueno haciendo la guerra, miren qué duro lo que voy a decir, no es tan bueno haciendo la guerra como en los negocios inmobiliarios o en esta serie de reality. Y bueno, y ahora ha sido básicamente su discurso no cubierto como en otras ocasiones por grandes medios, o menos cubierto. Sin embargo, se hicieron hoy día anuncios muy importantes respecto a lo que venía para el Medio Oriente y para América Latina, ¿no? La que ha dicho que va, de alguna manera, va a utilizar la fuerza que sea necesaria, con todos esos complementos y estas nuevas alianzas militares que también son parte de esta galaxia del presidente Trump.
1: ¿Y cómo es el ambiente en Estados Unidos hoy día a nivel social? ¿Qué pasa con las encuestas? Porque, bueno, Donald Trump efectivamente le fue bien en la elección, pero también su contrincante era Joe Biden, que tenía un claro deterioro cognitivo después de perder las elecciones. Lo dijo su señora, que estaba preocupadísima de que él se mantuviera ahí en carrera. Y quiero llevar el paralelismo en Chile. En Chile, obviamente, siempre en campaña se prometen que cosas mejores, que la economía va a estar mejor, que la lucha contra el crimen organizado, que el gobierno de emergencia, etcétera. Hasta ahora no hemos visto resultados, obviamente, que llevan poco tiempo instalados en el gobierno. Y pasó sobre todo el fin de semana con los abucheos en las fondas, bueno, que es una muestra nomás, pero lo vemos también en las encuestas con la desaprobación del presidente versus su aprobación, y que ahora todos están como, bueno, y entonces ¿quién lo votó? Hay mucha gente que está diciendo, no, si es que a mí no me representa, o no dio el ancho, o no era lo que esperábamos, etcétera, etcétera. ¿Qué está pasando hoy día con la figura de Donald Trump en ese sentido?
2: Bueno, yo creo que se ha notado triunfo, ¿ah? Y punto. Se ha notado punto. Tampoco, yo recién fui bien crítico. Lo del Medio Oriente es un descalabro. Materia de otra conversación, pero fue un descalabro y lo sigue siendo. Uh-huh. Pero también hay que reconocer que la operación de extracción de Maduro y el posterior negocio que hizo con Venezuela, si bien no tiene efecto inmediato, le abre muchas perspectivas de control de mercado a Estados Unidos. Ahí puntaje. Ajá. Lo de Groenlandia, el control de Groenlandia es otro punto, ¿eh? Si parece ser que en esos temas se ha logrado de alguna manera mover la aguja, pero el tema es que ustedes saben que el electorado, y ahí se podemos hacer una comparación con lo nacional, ¿no? El electorado lo que quiere es la economía.
1: Siempre, pues.
2: Y el cambio, lo que va a pasar en Medio Oriente con dos estrechos, uno cerrado y otro medio cerrado, la verdad es que no, esas seis semanas que nos quedan para la elección de medio término no dan para revertir la situación económica, sí, que es de una inflación en expansión, y particularmente el precio del galón de combustible. Así que yo diría que la gente, vamos a tener algún tipo de señal, yo no sé hasta dónde va a llegar, pero un tipo de señal en las elecciones. Yo apostaría que el Partido Republicano pierde la Cámara de Representantes. Mis dudas es qué va a pasar en el Senado. Sí. Si la conservan, que es una posibilidad bastante grande, el Senado, los republicanos, o cambia también hacia los demócratas, que lo veo más difícil.
1: Vamos a ver
2: para un impeachment. Impeachment solamente decir, es necesario que las dos cámaras se alineen, y eso está más difícil.
1: Exacto, está bien difícil. Pero muchas gracias por el análisis, Gilberto Aranda, académico de Estudios Internacionales de la Universidad de Chile. Gracias por el contacto.
2: A ustedes, buenas noches.
1: Buenas noches. 21 horas, nos vamos con el informador.
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4: ¿Cómo están? Buenas noches, bienvenidos al Informador. Un nuevo juicio se realizará contra un hombre acusado de femicidio frustrado tras lanzar a su ex esposa hacia un barranco en la Cuesta La Dormida. Nos cuenta Fabián Corrotea.
5: Información que ha sido compartida por Fiscalía en Valparaíso respecto a lo resuelto por la Ilustrísima Corte de Apelaciones de Valparaíso en cuanto a la realización de un nuevo juicio en contra de David Fabián Ulloa Orozco. Este último acusado por Fiscalía de Limache como autor de femicidio frustrado, condenado, cabe recordar, por el Tribunal Oral en López de Quillota a 5 años por delito en grado de tentado. Esto tiene que ver con este hombre acusado por dicho delito en el marco de un hecho que se registró en 2024, en donde mediante un vehículo empuja justamente a su pareja por un barranco, esto en el sector de la Cuesta La Dormida en la comuna de Olmué, luego de un proceso judicial que terminó justamente con un juicio. Ahora la Fiscalía de Limache logró que se revierta justamente dicha decisión de los tribunales de Quillota, por lo que se realizará un nuevo juicio en el marco de este caso de femicidio frustrado. Bio Bio, la radio.
4: Senadores de oposición citarán al canciller Francisco Pérez para explicar las implicancias del ingreso de Chile al escudo de las Américas. Nos cuenta Bárbara Payal.
6: Sí, hay varias reacciones y acciones que se han generado desde la oposición luego de que el presidente José Antonio Kast en su viaje a Nueva York, Estados Unidos, materializara el ingreso del país a esta iniciativa internacional en materia de seguridad que impulsa Estados Unidos, denominado Escudo de las Américas. Hay varias alertas por la autonomía de nuestro país en materia de seguridad y también por las eventuales implicancias en nuestra soberanía. Es por ello que la diputada del Partido Comunista, Lorena Pizarro, va a oficiar al Ministerio de Relaciones Exteriores, y también el senador del Partido Socialista, Juan Luis